Él debe creer que este placer que recibe proviene del Creador y de ninguna otra fuente. Dos, debe tener la intención con el fin de otorgar. Es decir, dado que el Creador quiere que los seres creados reciban placer, Él lleva a cabo el deseo del Creador. De otro modo, si no puede aspirar al beneficiar al Creador, estará dispuesto a renunciar al placer. No obstante, uno no alcanza este trabajo de inmediato. A esto es llamado bendecir al Creador. En otras palabras, mediante el trabajo de otorgamiento, se considera que la persona da al Creador kelim para que él pueda otorgar placer a la persona. Dado que el Tzimtzum no fue para otorgar en las vasijas de recepción, ahora le será posible al otorgar al Creador otorgar, puesto que el Tzimtzum ha sido retirado de ellos por lo que está recibiendo, no para en su propio beneficio, sino en beneficio del Creador. Por esta razón, ahora podemos decir que una persona que bendice, es decir, que mientras que recibe el placer, deje su placer para cumplir el deseo del Creador, cuyo deseo es hacer el bien a sus creados, es considerado como bendecir la obra de las manos del Creador. En otras palabras, dado que la obra de las manos del Creador es otorgar a los seres creados. Cuando uno se erige con el fin de otorgar, hay una fuerza arriba para otorgar a los inferiores, ya que ahora los inferiores no se alejan debido a la recepción. Al contrario, ahora es evidente que están adheridos al Creador. La prueba de esto es que la abundancia puede esparcirse en los kelim que son aptos para recibir, ya que los kelim permanecerán en Kedusha. Resulta que por medio de la bendición provoca la expansión de la abundancia hacia los inferiores. Con esto entenderemos lo que hemos preguntado. ¿Cuál es la gravedad de la bendición? Aparentemente, él comete más perjuicios que otras transgresiones. Pero según lo mencionado anteriormente, el significado de la bendición está relacionado con la cualificación de los kelim, para que el Creador pueda dar a los inferiores el deleite y el placer, y que la abundancia no los perjudique. En otras palabras, ellos serán apartados por la recepción del deleite y el placer de él debido a la disparidad de forma, ya que sabemos que la disparidad de forma provoca alejamiento del Creador. Resulta que uno no bendice por el placer, es decir, que no dirige para que sea con el fin de otorgar, provoca que se tenga abundancia desde arriba. Resulta que es como si causara incapacidad del Creador para llevar a cabo el propósito de la creación, que es hacer el bien a sus creaciones. Como hemos dicho más arriba, hay dos acciones en el hombre. Uno, la que viene por parte del Creador, que es el deseo y anhelo de placeres. Dos, el acto que atribuimos al ser creado, que es la intención con el fin de otorgar. Esto lo atribuimos al inferior, que debería dirigir con el fin de otorgar. Por lo tanto, resulta que hay dos condiciones bajo las cuales el Kli será apto para recibir la abundancia y permanecer en Debekut mientras recibe la abundancia, el acto y la intención. Además, hay una asociación al construir la completitud del Kli. Uno, el Creador. Dos, los seres creados. Esto es como está escrito en el Zohar. Y decirle a Sion, tú eres mi pueblo. No pronuncien mi pueblo
a mí con Pataj en la Ain, sino tú estás conmigo y mí con un Hirik en el Ain, lo que significa asociarse conmigo. Así como hice el cielo y la tierra con mis palabras, como está escrito, con las palabras del Señor fueron hechos los cielos, tú con tus palabras de sabiduría has hecho nuevos el cielo y la tierra. Dicho eso es aquellos que se esmeran en la Torah. Esto significa que por medio de la Torah, cuya luz los reforma, pueden lograr el grado de revocar su propia autoridad. Y todo lo que una persona haga será enteramente para dar contento a su creador. En consecuencia, si una persona no le da su parte al Kli, que es la segunda parte llamada deseo de otorgar, con eso causará que la abundancia que debería llegar a los inferiores por medio del trabajo del inferior, al no dar la intención, la abundancia se retrasa a causa de él. En otras palabras, al no dar la bendición, carece de la conexión entre la parte superior y la inferior, ya que la superior es la que da y la inferior es el receptor. Por lo tanto, hay una disparidad de forma entre ellos y no tienen de Bekut. Y entonces, ¿cómo puede llegar la abundancia al inferior? Por lo tanto, cuando hay un conector, es decir, que el inferior también quiere ser un dador como el superior, la abundancia puede fluir hacia el inferior gracias a la conexión que existe entre ellos. Sin esta conexión, es como si se usurpara los alimentos que su padre y su madre tenían que dar a los hijos. Ese hombre usurpa y los niños no tienen nada para sustentarse. En otras palabras, si disfruta y no bendice, significa que no dio la intención en beneficio del Creador y por lo tanto ha tomado el placer que es recepción y se lo ha dado a la Sitra Ahra, que toma toda la recepción con la intención de recibir y esto les nutre. Si hubiera querido otorgar a través de la bendición, la Kedushá habría sido alimentada con eso. En otras palabras, a través de él se añadiría abundancia a los mundos de Kedushá. Al actuar sin intención, ha dado fuerza a las Klipot. Y uno no debe preguntar qué significa que corrompió al mundo, ya que se corrompió a sí mismo. ¿Cuál es la conexión entre él y el mundo entero? Debemos interpretar como decían nuestros sabios. Rabbi Elazar Bar Rabbi Shimon y Rabbi Shimon dice, dado que el mundo es juzgado por su mayoría y el individuo es juzgado por su mayoría, si realizó una misva, dichoso es él, porque se ha sentenciado a sí mismo y al mundo entero hacia el lado del mérito. Si comete una transgresión, hay de él, porque se ha sentenciado a sí mismo y al mundo entero hacia el lado del pecado. Por lo tanto, vemos que a través de su pecado, la persona usurpa los alimentos que deberían llegar al mundo entero. Por esta razón, el que no bendice está usurpando a su padre y su madre, es decir, la abundancia que deberían darle y lo que su padre y su madre deberían dar al mundo entero. Él se los impide. Resulta que ha corrompido al mundo entero con respecto a su Padre en el cielo. Esto significa que toda la abundancia y el alimento que su Padre en el cielo debería haber dado al mundo entero, él usurpa esta fuerza que debería haberse dado para agregar Kedusha a todo el mundo. Y le entrega esa fuerza a la Sitra. Cada recepción con el fin de recibir que realizan los inferiores añade fuerza a la Sitra Agra.
Y cada intención sobre un acto que él haga con el fin de otorgar, causa que se añada abundancia a la Kedusha. Ahora podemos entender la gravedad de aquel que disfruta en este mundo y no bendice el placer. Como dijimos anteriormente, es la intención, porque solo a través de la braja, de la bendición, se añade abundancia a todos los mundos y a la abundancia llega al mundo entero. Por lo tanto, si la intención de una persona es únicamente dar contento al Creador y no en beneficio propio, no mira el tamaño del placer, solo mira la cantidad de pasión con la que quiere deleitar al Creador, ya que a través del anhelo de deleitar al Creador provoca equivalencia de la forma en la raíz de su alma, esto, a su vez, hace que se extraña más abundancia, ya que el superior quiere dar más de lo que el inferior desea recibir. Y lo único que falta son las vasijas de otorgamiento. Resulta que al sobreponerse en el otorgamiento, de por sí se extiende una gran abundancia. Por esta razón, no necesita pedir grandes luces, sino solo tratar de tener grandes vasijas, las cuales son vasijas de otorgamiento. Es como hemos interpretado que nuestros sabios dijeron, ¿por qué está escrito? Porque esta es la totalidad del hombre. Y él responde, Rabbi dijo, el mundo entero fue creado solo para esto, es decir, para el temor al cielo. Como está escrito, ¿qué te pide el Señor tu Dios? Solo miedo, solo el temor, Yirá. El temor, Yirá, es como él dice en el Sulam, que teme no ser capaz de otorgar al Señor. Y esto es la totalidad del hombre. Es decir, esto es todo lo que el hombre debe hacer. En otras palabras, ofrecerle a él vasijas de otorgamiento. El resto, es decir, las luces, las da el Creador. Este es el significado de todo. Este es el significado de todo está en manos del cielo, excepto el temor al cielo. Escuchamos que no hay razón para pedir más grandes luces. Tenemos que asegurar que tenemos más vasijas, expandir las vasijas de otorgamiento. Y junto con eso, podemos enfocarnos más en darle contento al Creador. Sí. Sí, es como se dice. Aquel que me teme no será capaz. Ahora continuamos la lección. Leímos el artículo, el trabajo espiritual, que es la acción del hombre en el camino del trabajo, que es atribuida al Creador de los peldaños de la escalera, un artículo de Rabash, de la Parashat de Barim, Ekef. Muy bien. Entonces, ¿hay algo a fin de cuentas entre el creado y la criatura? ¿Alguna acción que es posible atribuirse al hombre, la cual es llamado miedo, temor, yirá? Que si el hombre adquiere esta yirá, este temor, todo lo demás fuera de esto lo recibe desde arriba. Y aparte de esto,
Él está listo, ya está preparado literalmente para derramar esto sobre él, sobre el hombre. Solo en la medida en la que tenga temor, eso se derrama sobre él, esa abundancia, shlemut, perfección, todo lo bueno y el deleite, todo lo que está planeado, preparado y su futuro. Y solo falta un kli, una vasija, que es llamada yira, temor. Y ese kli, el Rabash lo llama braja, bendición. A través de la bendición, la abundancia viene arriba. A través de la Or Joser y el masaje, y frente a eso se encuentra la Sitra Ahra. Y este es un trabajo muy interesante. La Sitra Ahra no le interesa simplemente recibir. Esa no es su raíz. Simplemente recibir. Ese es el deseo de recibir que el Creador creó. La naturaleza de la Sitra Ahra. Y también en contraposición a la Kedushá. Porque uno está frente al otro en sus atributos, pero más bien su naturaleza es robar, disfrutar de robar. Muchas veces lo he visto. He trabajado en muchos lugares. A una persona toma algo de trabajo y se lo lleva a su casa, ¿sí? Y lo disfruta el doble, ¿sí? No, y en ese momento tú haces otra cosa y simplemente, sí, estás, como están descrito, las aguas dulces que son robadas, ¿sí? ¿Qué son? Es el hecho de que hay un placer adicional, ¿sí? En este robo. Hay un chiste aquí de una princesa italiana que está sentada en un balcón comiéndose un helado y dice, qué lástima que esto no sea un pecado, porque si fuera además un pecado, el placer hubiera sido muchas veces mayor, muchas veces más grande, ¿sí? Entonces vemos que el asunto de robar es un asunto muy especial. Es la transferencia de un dominio a otro. Y esto proviene de una raíz superior. Estuvo el rompimiento de los Kelim. Y en esa razón hay un trabajo doble. Al salir de un dominio y introducirlo en un segundo dominio. Y en esto hay precisamente un aumento en la abundancia. Esa es la abundancia que precisamente la criatura necesita revelar. Es decir, si simplemente recibo en mi vasija habitual lo que hay en él, esa es la luz de Nefesh. Si lo saco y lo pongo a otro dominio, trabajando con una fuerza en contra de esto, entonces hay una multiplicidad de luces aquí. Estas aguas se vuelven aguas vivas, por así decirse. Y este es el asunto del asaltante, del ladrón, el que roba, el que toma. Y aquí hay muchas distinciones, ¿sí? Como la Sitra Ahra recibe placer precisamente al despojar, al robar de la Kedushá. De la misma manera, también hay un mandamiento escrito en la Torah de robar al gentil y robar al... Eso es muy raro, ¿verdad? ¿Cómo se puede decir eso? ¿Cómo se puede interpretar? Esa misma de robar al gentil, es decir, que transfieres de un dominio a otro. Es decir, funciona en ambas direcciones. En ambas direcciones, porque hubo el rompimiento de los Kelim y entonces todo se mezcló. Uno con la otra. Y se puede decir que desde que con esto, nace de estos dos, esta mezcla nace la intención. La intención nace a partir de ello. Porque no es el hecho de que yo quiero recibir algo dentro de esta vasija, sino que lo que me importa es cómo lo recibo, de qué forma lo recibo, de qué forma lo transfiero, lo recibo, lo expulso, lo atraigo, lo que quiero que esté en mí.
Si esto viene realmente a cuenta de lo que extraigo de un lugar al otro, es decir, si tomo ventaja de la citra agra, entonces hay santidad también en eso. Si yo simplemente quiero llenar este vacío, no es ni siquiera la citra agra, este es el marco de este mundo, ni siquiera tampoco se llama Kedushá. Es decir, que estos dos sistemas tienen que existir, Kedushá y Klipá. Porque específicamente a través de la contradicción del uno con el otro, en cada uno de ellos hay una ganancia en la espiritualidad, ya que si hubiéramos alcanzado las luces sin extraerlas de la citra agra desde el otro lado, entonces habrían sido luces pequeñas, naranja y de nefesh. Y debido a que las extraemos del sistema de tumá, del sistema de impureza, y las transferimos al sistema de kedushá, a la fuerza de Kedushá, entonces ya hay en ellas naranjai de naranjai. Y este es el asunto del robo, es un asunto muy, muy grande en la espiritualidad, ¿sí? Así que frente a eso está el pecado. El pecado es que se nos dio la oportunidad de entrar al naranjai de Tumá, y entonces hay una oportunidad de extraerlo de ahí y merecer el naranjai de Kedushá. Eso es. A partir de esto se puede entender cuál es la acción que Rabash menciona, cuál es la acción, más bien, cuál es el trabajo del hombre que se le atribuye al Creador. Entonces, la intención del hombre, que es otorgar al Creador, a pesar de luchar, de la lucha, del conflicto con la citra agra, esta es la esencia de la acción. Es decir, con el fin de reconocer la medida del otorgamiento, hay que conocer muy bien las fuerzas opuestas, las fuerzas que caen, y a través de ellas, en esa misma medida, el hombre extrae de ellas su capacidad de otorgar. A través de eso construye su otorgamiento. Es decir, no es una ganancia doble. Si me preguntan, tal vez con más palabras, pero aquí está este asunto. ¿Cómo se gana el uno mediante el otro? ¿Qué significa? Que a través de la clipa ganamos la capacidad de hacer un trabajo independiente, propio, y como resultado ganamos el naranjai superior, ¿sí? Al uno, él explica aquí cómo tenemos que dirigirlo. Raf, podemos decirlo de esta manera, de la misma manera que el Creador creó el deseo de recibir frente a su deseo de dar, así él creó en nosotros el sistema de la clipa frente a él. Y con eso nos dio la oportunidad de vivir en el deseo de recibir en la clipa. Simplemente deseo de recibir es un simplemente deseo de recibir, así como su deseo de dar, ¿sí? Digamos que tengo un deseo de recibir que simplemente sí, fue creado, ni es ni bueno ni malo. Y frente a él está la luz de Nefesh. Y lo que le dio al deseo de recibir mediante el hecho de que introdujo sus atributos mediante la ruptura de los atributos del Creador que entraron en el deseo de recibir de manera inversa, le dio al deseo de recibir ya el ser, no un simple deseo de recibir, sino una clipa, es decir, que quiere estar en lugar del Creador, que quiso usar esos atributos para disfrutar en ellos. Él nos dio su figura de manera inversa, por así decirlo, esa imagen negativa, por así decirlo, ¿sí? Y entonces, cuando corregimos su imagen, entonces llegamos a la adherencia, a la adhesión con él. Es decir, la citra agra me trae todos los atributos, toda la imaginación, todo el entendimiento de lo que debe estar frente a en la Kedushá. Lo aprendo de ella y sobre ella construyo mi imagen sagrada mediante el hecho de que robo, la expulso de ello. Mediante eso construyo mi bendición, la recepción de la Shefa, de la abundancia. Tenemos que entender que mediante este conflicto de estos dos sistemas, qué tan necesario es que
exista la contradicción. Es necesaria. Recuerdo de estudiantes que iban con Rabash, unos Hasidim, que durante la clase ellos estudiaban sobre todo tipo de cosas, los tikkunim, las klipot. Siempre se apenaban por el pecado de la Adam Arishon. Mira qué vida la nuestra, qué buena vida habría sido si no se hubiera pecado. Recuerda esto. Nosotros nos quedamos callados. Estaba prohibido decir, explicarles, hablarlo alguna vez. Rabash no lo permitía, no permitía. Se solía decir eso. Es costumbre decir que todos los problemas son por el pecado de la Adam Arishon. Sí. Alumno mencionó que aquí hay una tensión frente a la Klipá y la Kedushá. Y uno necesita ser sensible hacia la Klipá a cada momento. De estar en un tipo de tensión. La pregunta es, ¿qué necesita la persona atravesar? Raf, no entiendo la conexión, no entiendo lo que estás preguntando entre la tensión y el placer. Una persona puede sentir que está en tensión y el placer al mismo tiempo, no lo sé. Hay gente que salta así de las montañas, ¿sí? Así con usted, con estos paracaídas, ¿sí? Con todos estos... hay muchas acciones, sí, estas acciones de los deportes extremos, sí, para elevar su adrenalina y pagan mucho dinero para entrar en esa tensión, solo para no sentirse así como un objeto inanimado, sí, así sin más. Reciben placer del hecho de que sienten estrés, tensión, esa sensación de que están combatiendo. Ya sabes, toda esa dimensiones, ¿cuál es la conexión? Voy a tratar de traducir lo que entiendo. Porque puesto que el Creador está dirigido, está en completo reposo. Y eso es probablemente el mayor placer. Así que yo también quiero merecer eso, ¿sí? Tal vez es lo que te refieres. El reposo del Creador, el descanso del Creador, significa que todos los Kelim están corregidos, todos los deseos están corregidos, todos los deseos, todos los Kelim, todos los pensamientos, en todo. Todo puede ser el 100% del trabajo, al 100% del rendimiento, a la velocidad más alta, y nada interfiere. Nada te interfiere. Eso se llama descanso, reposo. Descanso de los disturbios, de los pensamientos, de las vasijas no corregidas. Pero no es que sea un reposo cuando no se hace nada. Que no se haga nada, eso se llama muerte. Eso no es descanso, ¿sí? Alumno. Alumno, no estoy con conciencia, con reconocimiento de la Klipá. No me queda claro de dónde surge el deseo de pasar la iluminación que obtengo de la Klipá es valiosa. ¿De dónde obtengo ese deseo de querer cambiarlo o de moverme hacia otro lugar? Raf, ¿cómo, si es que recibo una sensación, una vitalidad de la Klipá, de dónde obtendré ese deseo para poder transicionar hacia la santidad, hacia la Kedushá? Bueno, nuestro mundo no lo vemos, ¿sí? Tú simplemente, yo te diría que eres así un muchacho así que entra en la Klipá. La espiritualidad no funciona de esa manera. La espiritualidad
No funciona así. La espiritualidad solo es de acuerdo cuando alcanzas la línea derecha, los atributos del Creador. Entonces, de acuerdo con eso, se introduce la clipa. Antes de eso, ni siquiera se te abre, ni siquiera se te muestra. Como está escrito, había un hombre piadoso, sin alimento, ni sustento en su casa. Se ocupaba, no tenía nada que vestir. Es decir, en la medida en la que tú aprendes e inviertes en la diseminación, en el avance, en la espiritualidad, en esa medida se te introduce.

entendió mucho más, que se involucró mucho más, se volvió mayor que su amigo. Entonces también su inclinación. Así que te traen todo tipo de inclinaciones, todo tipo de obstáculos mucho más grandes. Es decir, solo en la medida en que puedes tolerar la clipa y realmente realizarla y usarla correctamente, solo en esa misma medida se te muestra. Ahora puedes entender si también... También he visto personas que en nuestro camino estudiaron mucho y luego se cayó ese espíritu que tenían, algo los expulsó. Así te lo digo. Se los dio eso exactamente desde arriba. Se les dio exactamente lo que necesitaban. Y ellos no lo usaron. No usaron lo que estaba en sus manos de la forma más beneficiosa y útil para poder ascender hacia ello. No lo hicieron. No lo hicieron. Y entonces desde el cielo la cuenta es simple, sí, sí, no, sí, no, no hay aquí misericordia. Decimos que el Creador es misericordioso, pero Él es misericordioso solo para aquellos que trabajan, para aquellos que no, que les da golpes. Y esa es la manera en la que la sociedad, la humanidad avanza. ¿Hay placer en la clipa? Dice el alumno, Raf. ¿Placer en la clipa? Claro que sí. Si no hay placer, entonces ¿de qué sirve? El placer en la clipa consiste en que te parece que puedes disfrutar de manera directa. Y ella te deja disfrutar, pero solo una, como se dice, una vela muy tenue, muy delgada. Más que eso no hay. Así que esa vela tenue que puedes, en la que puedes disfrutar desde la clipa, no hay simsum. No hagas nada al respecto. Eso es una tontería. Es una vela tenue, muy delgada. Es comida, sexo, todo tipo de cosas. Eso es una tontería. Pero es más allá de esto, ¿sí? Más allá de eso. Si piensas que puedes disfrutar de la clipa, ahí es donde comienza la clipa. La clipa comienza desde el maxom hacia arriba. Allí no hay más que eso. No hay placeres en la clipa. Solo mediante el hecho de que es una vela muy tenue y mediante eso te ilumina también que tengo aún más que esto y aún más que esto, pero realmente no hay nada. Por así decirlo, te parece por lo lejos que haya algo que puedas disfrutar, pero sí es un simple engaño y eso es lo que te atrae precisamente. Alumno, si ahora estoy en un estado de clipa, entonces ¿cómo mantengo un pensamiento o cómo me identifico por completo con el estado? Si estoy en ese estado. Raf, estar en la clipa se llama estar en el pensamiento de que a través de la recepción puedes llegar a placeres más allá de esa vela tuene, más allá de la espiritualidad. Eso se llama estar bajo la autoridad, bajo el dominio de la clipa. Es decir, no disfrutas lo que la clipa te da porque no tiene placer, pero el hecho de que ilumina desde lejos, porque este placer tampoco está allí en la Kedushah. La clipa puede iluminarte placeres que son opuestos al corazón de piedra, placeres muy grandes, pero el único placer que puedes recibir es aquel que está por debajo del maxom, así que te mantiene este estado iluminando desde lejos, y cuando llegas a él realmente, pues no hay nada. Entonces, ¿qué hay que llegar? Dice el alumno. Que todo momento tú aspiras llegar a ello, pero nunca llegas. Y entonces así desgastas toda tu vida tras encarnación, por así decirlo, sin ningún beneficio. Hasta que la vasija se llena con todo tipo de malas experiencias. Y a partir de que sientes gradualmente esos golpes y esto se comienza a aclararse a la persona, goteo a goteo, poco a poco. Ese es el camino del sufrimiento, ¿sí? Así que una vez más, esa transición entre la clipa y la kedusha solo ocurre a través de los golpes. Raf, de la transición entre la clipa y la kedusha, aquí hay tres cosas. Sí, es a través de los golpes, es una forma muy lenta. Tú puedes estar en la clipa, como en este mundo, por ejemplo. Bueno, que no es una clipa, pero es por debajo de la clipa, pero pues puedes sufrir varias y varias encarnaciones hasta la medida máxima, como se llama, y entonces comienzas a pensar cuál es el sentido de la vida y comienzas a buscar que a pesar de todo lo que está escrito, lo que la mente no hace, el tiempo lo hace, pero es posible que la mente lo haga y no el tiempo. ¿Qué es la mente?
lo que significa atravesar la fuerza de

0: acción hacia la Sitra Agra. No que los problemas te empujen a la clipa, de la clipa a la Kedusha, sino que a pesar de todo, busques algo bueno en la Kedusha, que se te presentará por casualidad a algún grupo, a algunos amigos, que te muestren estos placeres de otras maneras, de otras formas, otro método. Y con eso neutralizarás el desarrollo negativo. ¿Sí? Algunos, digamos que uno lo entiende intelectualmente, pero si uno está en la clipa, quizá uno lo entiende intelectualmente, pero el deseo no sigue esa misma pasión. La pasión existe en ti. Raf, tus deseos están en la clipa y tu mente está en la kedusha, digámosle. Alumno, necesitas expandir en la besa. Necesitas expandir, agrandar la mente, agrandar tu dirección hacia la kedusha hasta tal punto que la descripción que te des a ti mismo con el intelecto esté frente a los placeres que, por así decirlo, la clipa te muestra y veas que realmente vale la pena. Tienes que construir tales imágenes en tu intelecto, en tu mente, que sean capaces de competir con la atracción hacia la clipa. Eso depende de la personalidad del hombre, del desarrollo del hombre. Eso no es para gente primitiva, alumno. Pero si mi intelecto me dibuja, digamos, imágenes de Kedusha como el verdadero estado, y entonces ese es un estado opuesto a mí, no podré desearlo. No puedes desearlo porque puedes desear la Kedusha, porque tú la imaginas, tú imaginas en la Kedusha esos placeres en los que te encuentras, no en sí los mismos placeres, sino frente a la Kedusha, que hay allí placeres y que los encontrarás y que los adquirirás. Y en la clipa poco a poco ves que todo es pasajero, que no dura. En nuestro mundo todo es pasajero. En la espiritualidad hay placeres inmensos que la clipa, por un lado, en la clipa es imposible tocarlos, ¿sí? Ni siquiera puedes tocarlos. Solo nuestro mundo está debajo del simsum que hay en él. Placeres que el hombre puede disfrutar de manera directa. Yo vengo y como y disfruto. Vengo, tengo sexo, disfruto. Vengo, tengo hijos, disfruto, ¿sí? Todo tipo de cosas. Ya sabes, así como un pequeño paquete que se me da, y con eso yo existo, con eso yo subsisto, ¿sí? Y no hay ningún placer más allá de esa cajita, ¿sí? Más allá de eso, no soy capaz. Y todo eso es mediante un masaje, ¿sí? Es decir, a través de toda la longitud de esa línea izquierda, la Sitra Agra, no hay más placeres para recibir realmente, aparte de estos placeres. ¿Qué pasa entonces? Que estos placeres de comer, de beber, del sexo, y así sucesivamente, esos deseos bestiales, esos deseos del animal, el dominio, el poder, el honor sobre los demás, no tanto así, pero más o menos. Así es más o menos como el hombre asciende en esos peldaños, en esa escalera, y recibe un diferente, comienza a recibir más volumen, porque necesitan hacerlo tropezar en algo, sí, necesita caer en algo, introducirlo en la línea izquierda, por así decirlo. De lo contrario, ¿cómo a partir de eso describirá qué es la Kedusha? Por eso está escrito, todo el que es mayor que su amigo, su inclinación es mayor que él. Desde que fue destruido el primer templo, es decir, hubo una ruptura. Y eso es lo que simboliza el rompimiento del templo, que solo el placer del sexo quedó para los transgresores, ¿sí? Para los que cayeron. Todo ese tipo de señales. Alumno, digamos, no queremos avanzar a través de los sufrimientos, queremos avanzar realmente en el siguiente peldaño. Por un lado decimos que si el hombre hace las cosas correctas o no, si recibe de forma incorrecta o no. ¿Cómo recibe esa imagen en comparación a la imagen opuesta y que no puede desearla? Por otro lado, dices que él necesita visualizarse a sí mismo una imagen de que allí recibe placeres mucho más grandes. Entonces, ¿cómo? ¿Cómo conciliarse con estas imágenes opuestas, Raf? Pues, por lo tanto, el hombre, a través de la imagen que se imagina, que visualiza para sí mismo en la línea derecha, la pone a competir con la línea izquierda, por así decirlo. Por eso no estamos como un solo hombre frente al Creador, sino que tenemos un entorno, y a través del entorno podemos atraernos hacia la izquierda o hacia la derecha. Por eso está escrito siempre, el que elige un entorno mejor del lado de la derecha, en eso entra su libre albedrío, en elegirlo. Mira, hace apenas unas semanas yo regresé de Norteamérica, ¿sí? Si me preguntas, yo estuve allí. Después han pasado tantas cosas, sí, ya sabes, antes de las festividades y después de las festividades. Veo que las festividades pasan. Y para una persona simplemente pasan los años, simplemente de entrada y salida. Y eso es un... No es que simplemente hagas ahí una comprensión de lo que ocurrió, es un desarrollo en el tiempo espiritual y todos lo atravesan, las personas no lo entienden, piensan, yo he estado sentado aquí 5 años y ¿qué he obtenido? No saben. Quizás ya han entrado a 7 u 8 encarnaciones, por así decirlo, te lo digo seriamente, sin exagerar. Todavía no has ni siquiera comenzado tu encarnación. Mira, eres muy joven y mira cuánto sufres. Es decir, no valoramos las cosas que nos ocurren, pero realmente, sin duda, el discernimiento correcto, ¿qué es lo que me va a ayudar a construir algo que va a jalarme de la izquierda, del lado izquierdo al lado derecho? Cuando estoy todo el tiempo en realidad en el lado izquierdo, estoy todo el tiempo en las pasiones, en los deseos, en los pensamientos, siempre en la izquierda. ¿Cómo construirá esta imagen de la línea del lado derecho para que sea cada vez más fuerte, que me atraiga? Luego me den algo más en la línea izquierda y está bien, y de nuevo que tenga algo más fuerte del lado derecho, que todo el tiempo esté en estos saltos de frecuencia, ¿sí? Es lo que determina el progreso. ¿Cómo hay allí? Como yo no recuerdo muy bien que Raf lo decía que tenía 400 ascensos y descensos antes de la oración. Sí, sabes esas historias hasídicas, no sé, que un alumno va al Raf y ahora le dice, ahora antes de la oración caí, antes de esto estaba bien, durante la clase, y luego el Raf le dice, yo tuve 400, ¿sí? En 10 minutos, en un cuarto de hora puede pasar algo así. Entonces, ¿entiendes el ritmo con el que trabaja una persona? ¿Cuántas cosas transfiere? ¿Cuántas cosas aclara? Y hay gente que para ellos, bueno, es una vez cada vez ciertas generaciones, una vez cada vez ciertos años, hay esto, hay lo otro, arriba y abajo, hay una oscilación aquí y allá. También entre nosotros hay momentos así que de repente sientes literal que 2, 3 meses han pasado, te sientes muerto, nada cambia. Tal vez viajas, haces un camino, pero no hay nada realmente. Y aparte de eso, te voy a decir, cuando yo llegué con el Rebe, con el Rabash, yo estaba muy nervioso comparado con lo que era antes. Yo era muy nervioso, ¿sí? Así que le hice preguntas como tú, pero no lo hacía así gentil. Yo no era gentil con él, ¿sí? No como tú eres conmigo. ¿Sabes qué? Para nuestro camino, y en nuestro camino hace falta mucha, mucha paciencia. Espero yo realmente que tú lo aguantes, que tú puedas continuar. Cuando yo me mero a mí, desde antes en el camino, yo pensaba, ¿cómo aguantaré? ¿Hace cuánta paciencia necesito? Estoy estallando simplemente, ¿sí? Simplemente así de las orejas me salía el vapor, ¿sí? No sé cómo decirlo, ¿entiendes? Así como un buey, ¿sabes? No puedo describirlo racionalmente. ¿Cómo es posible? Eso es imposible. ¿Cómo puede una persona aguantar todo? Así, tener esa fuerza. Pero a pesar de todo, paciencia. Y esto también viene desde arriba. Alumno. ¿Puedo hacerle una pregunta en relación al texto? Como dice el artículo, como dijeron nuestros sabios acerca de Abraham, que preguntó, ¿existe aquí un rey en el pueblo? Inmediatamente se le reveló el jefe del pueblo. Dice, yo soy el dueño de este pueblo, de este. Es decir, que a pesar de que vio que todo el mundo es llamado ciudad, que todos sufren y que no existe una ciudad donde todos sufren sin un líder, ¿acaso todas estas personas están en la ciudad están sufriendo sin un líder? Es decir, hay alguien que da estos sufrimientos, que hay en esto, al parecer, alguna causa y también un propósito. No puede ser que sea así. ¿Por qué? Porque Abraham era un cabalista, él procedía, era el primero en realizar esta investigación de la naturaleza, ¿sí? Y como está escrito, él fue el primero que recibió esto, por así decirlo, desde abajo. Hizo investigaciones de la naturaleza, el primer investigador. Y esta frase es como su credo. Preguntar, ¿hay realmente una ciudad sin un líder? Esa es una frase clave, o sea, que realmente hizo una investigación en la naturaleza y tiene que haber una razón por la cual ocurre todo. Y lo hizo, por así decirlo, de una manera intelectual. Seguro que no hay una naturaleza que castiga al mundo sin un líder en la naturaleza. Es decir, que depende de cómo nos relacionamos con la naturaleza. O la naturaleza es ciega, o la naturaleza es más grande que nosotros. Entonces, esto va a aparecer con la mente. Y de verdad, hay hoy grandes hombres en la ciencia que realmente es como si se sintieran que detrás de todas las acciones que nos rodean hay realmente un gran así pensamiento, como un pensamiento universal, como una mente universal, así, ¿sabes? No sé cómo decirlo. Y él comenzó a investigar y a buscar el líder y inmediatamente se le reveló el líder y le dijo, yo soy el líder del mundo. ¿Y qué? Tú eres un doctor en química, ¿no? Física, y me preguntas, ¿cómo llegó a esto? ¿Cómo llegó a esto? Él era primitivo, era un beduino, ¿sí? Alguien primitivo, no alguien como tú. Alumno, hago una simple pregunta. ¿Cómo es que inmediatamente se le reveló el dueño de la ciudad, el jefe de la ciudad? ¿Cómo es que técnicamente se le reveló el líder? ¿De dónde, después de que lo preguntó? ¿Sí? Ah, esto se llama el asunto de preguntar. Una pregunta se llama una vasija completa, que se llama que él pide lluvia, ya que el hombre se eleva a man, sobre la cual seguro baja la lluvia. ¿Qué es la lluvia? El agua. Ya que desde Vina a Malhut descienden las correcciones, mediante las cuales Malhut florece. La tierra florece. Entonces debes de preguntar, ¿existe un líder en la ciudad? Esto es después de todas las investigaciones que hace sobre todo eso, sobre todas sus preguntas, sobre todos sus pensamientos, todos los deseos, todos los impulsos, todos los que sufrimientos, todo, sobre todas estas cosas. Hay aquí una fuerza superior que me hace esto y lo lidera. ¿Y con qué propósito lo hace? Es decir, pregunta sobre ti mismo, es la suma del total. Si tú preguntas de esa manera, seguramente te llamarás Abraham. Antes de que se convirtiera en Abraham, ¿sí? Alumno, yo no entiendo este asunto. Significa que preguntar significa que el kli está listo ya. Cada uno pregunta. No es que simplemente pregunta, ya sabes, le dan un golpe y pregunta. No le dan un golpe y no pregunta. ¿Cuál es la diferencia entre nosotros y de qué estado se está hablando? Rab, ese es un estado de una vasija completa. Eso es una pregunta que arde en él, que no hay nada más fuera de esto. Es una pregunta, ¿sí? O un niño pequeño que llora, un hombre grande que llora, un niño al momento ya lo olvida lo que estaba llorando y ya está contento. Y un hombre grande que llora, al parecer, si viene a mí un hombre, ¿sabes? Con estas, esto es mucho más serio, ¿sí? Eso es sabido. No, no, no es lo mismo. Así que
1: Si
0: existe un líder en el palacio, sobre lo cual exactamente hay una respuesta. Dice, yo soy el líder de la ciudad. Es decir, preguntó sobre el líder. Esto es después de los sufrimientos y de todo ese tipo, todo lo que ocurrió. Y al final, Raf, ¿qué?

0: ¿Puedo preguntar el último párrafo? El último párrafo dice Raf, ¿cómo dijeron nuestros sabios? ¿Qué significa que este es todo el hombre? Alumno, al principio del párrafo, cuando dice traerle contento, está escrito que si la intención del hombre es traerle contento al Creador y no para su propio beneficio, entonces él no mira el tamaño del placer y solo mira el tamaño de su anhelo, que quiere, de su intención, lo que él quiere otorgarle contento al Creador. ¿Sí? Alumno, ¿cómo construye la vasija? Muy bien. Dice Raf, yo no tengo nada que decir, dices algo completamente diferente. ¿Qué es lo que está diciendo aquí? Que había un hasid. Esto es lo que decimos al final Isar Shabbat, cantamos esta canción, había un hombre piadoso, un hasidit sin alimento ni sustento, se ocupaba en la casa de su ropa y no se había vestido nada, y él llegó y pide, reciba protección su esposa y que también sus 5 hijos reciban con sustento. Y después le dijo su mujer, no hay más que desesperarse a falta de pan. No hay más que desesperarse a falta de pan para comer y toda la gente pobre, carente de todo. Y la Torah la encontraste porque te esforzaste. Entonces, ¿qué comeremos ahora? Eso es en relación a lo que se canta, esta canción que se dice en Shabbat. Que pregunta, ¿qué es lo que comeremos ahora? Lo que significa que después se le da una línea mucho más fuerte en los extremos, ¿sí? Así que estudiemos. Compartamos impresiones que recibimos de la lección y qué es lo que tomamos para implementar en la lección. Bueno, uno tiene que elegir entre algo y la clipa. ¿Qué tan agradecidos estamos porque el Creador nos da este regalo llamado clipa? Que a pesar de que es lo opuesto hacia el Creador, que nos causa tanta confusión, de todos modos nos permite dirigirnos hacia donde se encuentra el Creador. ¿Y qué es lo que él quiere corregir? Todo esto es a través de la clipa. Sí, la clipa es lo que nos permite recibir la abundancia, la alegría. ¿De dónde lo tomaríamos? Si nos movemos de la clipa a la kedushá, es como el ejemplo que se decía al comienzo de la lección, que uno recibe el doble de algo. Entonces, a través de nuestros esfuerzos, a través de traer esta kedushá, de dirigirlo hacia con el fin de otorgar, de traerlo junto con nosotros en nuestras pláticas aquí, todos los más que puedan, nosotros hacemos esfuerzos de tomar de la tumá y llevarlo a la kedushá. Raf menciona que hay algo entre la criatura y el Creador. Esa es la razón por la cual todo nuestro trabajo funciona acorde a esto. Y todo lo que aprendemos aquí también acerca de esto, Jirah, lo que nos invita a toda esta Sitra Ahra, en construir nuestra intención hacia el otorgamiento. Y aparte de todo eso, están las fuerzas de que aquí se construye un mejor entorno al elegir un entorno y llevar a cabo acelerar el camino y aferrarse a la derecha, como acelerar y aferrarse al camino. Sí, nosotros trabajamos en la grandeza del Creador y en su importancia, la importancia hacia la meta de que se traerle contento a Él, y eso es lo que siempre preguntamos. Y siempre nos provee más fuerza. Sí, en relación con la Kedushá, como hablamos anteriormente, nosotros lo definimos así. Y eso es algo que es opuesto a uno que uno puede disfrutar de manera de forma indirecta. Hay muchos asuntos de cómo lo imaginamos, pero al final nosotros vemos que uno no tiene nada, porque uno solo puede tener como una vela muy pequeña, porque si nosotros lo implementamos en la decena, entonces nuestros esfuerzos de estar más juntos sí, ha sido una lección maravillosa. Ha preparado para nosotros. Puede ser esta caja pequeña. Y eso si uno escucha a los cabalistas. ¿Qué tanto?
1: 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Rab Natán,
0: sí, decíamos.
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0: היא הוא נקונטר לסית רחרה.
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0: אליי. Y se mencionó sobre este robar de la tumá y la transferirlo a la kedushá, y solo puede hacerse mediante recibir fuerzas del grupo, porque la klipá brilla ante lo lejos, a pesar de que no hay nada. Sí, es unos momentos de agradecimiento ante ese acortar, como se menciona, que algunas veces olvidamos en lo que nos hace falta en nuestra vida de una manera muy intensa, y toda la Kabbalah, el regalo. Continuamos a la siguiente parte de la lección. Canción.

0: שלום חברים, אנחנו נתחיל ללמוד היום סדרה שנמשיך.
1: Hola amigos, el día de hoy vamos a comenzar a estudiar el prefacio a la apertura a la sabiduría de la Kabbalah. Vamos a ver una lección de Rab del 2006, una serie muy especial de lecciones en las que Rab profundiza en el prefacio de la apertura a la sabiduría de la Kabbalah. No son breves. Y la estructura es que vamos a leer el texto primero que nada, vamos a leer el prefacio número uno de la sabiduría de la Kabbalah, y después vamos a ver la lección juntos, y después pues vamos a escudriñarlo, vamos a hacer preguntas, vamos a tener talleres, y habrá tiempo para preguntas y respuestas. Esa será una lección maravillosa. Leeremos, hablando un poco del prefacio, Bala Sulam escribió acerca de ello y se enfocó principalmente en sus dos grandes composiciones. Uno es el estudio de las 10 Sefirot, que es el comentario de los escritos del Ari, y son principalmente tomados del árbol de la vida sobre la cascada, la causa y efecto de todos los mundos, y se divide en 6 volúmenes, y luego está la primera composición de Bala Sulam. Después escribió 5 introducciones para prepararnos para el estudio de las 10 Sefirot, y también al estudiar sus nombres, su trabajo principal, que es el comentario Sulam. Este comentario se hizo al final, y el último volumen fue escrito antes de que falleciera. Así que fueron escritos 5 introducciones: la introducción al libro de las 10 Sefirot, introducción al libro del Zohar, introducción al comentario Sulam y introducción a la apertura de la sabiduría de la Kabbalah. La prefacio de la sabiduría de la Kabbalah fue escrito 6 años antes de la publicación de la composición de Tes, y esto lo hizo de forma concisa, de una forma organizada, de cómo descienden los mundos de arriba hacia abajo, y después a través de todo el mundo de Adam Kadmon, cómo los mundos fueron creados, Atzilut, Briá, Siá, cómo el Adam Arishon fue creado dentro de él, todo el cómo descienden los mundos de arriba hacia abajo en la sabiduría de la Kabbalah. Y eso es lo que nosotros vamos a comenzar a estudiar juntos. Y como decimos, vamos a comenzar con el clip número uno.
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1: Ahora tenemos, vamos a leer directamente de la apertura de la sabiduría de la Kabbalah.
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1: 1. 4 luces de luz directa. Rabbi Hananiah, hijo de Akashia, dice: el Creador quiso purificar a Israel, por eso les entregó abundantes Torah y Mitzvot. Tal como está escrito, el Creador quiso, a causa de su rectitud, magnificar la Torah y glorificarla. Se sabe que Zakut, purificación y premiar, deriva de la palabra Izdahut, purificación, refinamiento.
2: Las Mitzvot fueron entregadas solo para la purificación de Israel. Por medio de ellas, debemos entender en qué consiste esta purificación, que se consigue por medio de Torah y Mitzvot, y que es el grosor Aviut que se encuentra dentro de nosotros.
3: Antes que nada, tenemos que entender.
2: Primero debemos entender esto, que cuando estudiamos la sabiduría de la Kabbalah, no habla acerca de este mundo, sino de las almas. Lo que aparece en nuestros 5 sentidos es corporeidad. En estas definiciones tenemos que entender que Bala Sulam explica en el estudio de las 10 Sefirot que en la sabiduría de la Kabbalah todo se explica en el lenguaje de las ramas. Cuando leemos, cuando escuchamos una palabra, sabemos de qué se trata. Y detrás de la palabra hay un objeto, una fuerza que sabemos de este mundo, porque habla de lo espiritual, donde se usan solo palabras de este mundo, los nombres se toman de este mundo y se indica puntos de un objeto en el mundo espiritual. A esto se llama el lenguaje de las ramas, y así debemos interpretar cada palabra de acuerdo a su naturaleza espiritual. ¿Qué está debajo de cada palabra de manera espiritual? ¿Cuál es la intención? Y entre más sepamos cómo interpretar de manera correcta lo que está detrás de cada palabra, vamos a aferrarnos a la espiritualidad. Y no debemos permanecer en la parte imaginaria. No, ellos no hablan de este mundo, del mundo corporeal, físico. Y en la medida en que estudiamos, tenemos que constantemente interpretar, entre más podamos, cada palabra en las escrituras del cabalista. Porque aquí nos referimos solo a las opciones. Y entonces el rabbi dice que el creador, la fuerza general, que es el dador, el creador quiere refinar a Israel, purificar a Israel. No sabemos qué es purificar. Israel, como sabemos, Yashar Kel, aquellos directos que anhelan ser como el creador de acuerdo a su meta. Ellos se llaman Yashar Kel Israel. Quieren ser como el creador. Y por lo tanto, el creador le da refinamiento. Él quiere que esta persona sea pura. ¿Qué hace el creador entonces? Él los hace de manera deliberada, muy impuros, para limpiarlos. ¿Y qué hace para esto? Él les da Torah y preceptos en plenitud. Y esto significa que la Torah es la fuerza superior que influencia a la persona o

otorga sobre ella para corregirla, para que se convierta como el creador, que emule al creador. Es la fuerza que viene a esa persona, se llama la luz de la Torah. He creado la inclinación del mal como la persona que tiene su ego, y es la persona descubriendo que tiene un ego, una corrupción, y que quiere limpiarlo. Y entonces pide, quiere ser purificado. Y de acuerdo a esto, la fuerza superior viene a él. He creado la inclinación del mal y he creado la Torah como condimento. Quiere decir que le pide a la fuerza superior que lo corrija. Y si él no lo pide, la luz no viene, no tiene la Torah. Lo que quiere decir que la Torah brilla a la corrupción que la persona descubre en él. El mal es la disparidad de forma con el Creador. El Creador quiere otorgar todo el tiempo y la persona descubre que es un egoísta, que tiene la naturaleza del mal y no quiere estar como esto. Entonces, desde arriba recibe la fuerza de corrección llamado la Torah. Solo en ese caso la persona interactúa con la Torah y esta fuerza viene desde arriba para corregirlo, para purificarlo, para hacerlo cualificar. Y esta operación de corrección se llama precepto. Y tenemos 613 deseos con la intención de recibir para corregirlos, para el otorgar. Los mismos deseos permanecen, solo cambia la intención. Y para eso necesitamos ejecutar 613 correcciones, llamados 613 preceptos. Preguntó, ¿hay un proceso de Torah, de preceptos, estados? 125 grados el alma de Adán Harishon. ¿Por qué esto sucede así? ¿Por qué el Creador solamente no se revela de una sola vez? El Creador creó el mal, Por eso se llama Briya, de la palabra fuera, fuera de él. Otra cosa que no sea el mal, él no creó nada más, es el deseo de recibir, corrompido y está fractalizado. Esta parte del Creador está en disparidad de forma y después de preparaciones del lado del bien, del mal, para que todo esté listo en la persona, para que él esté listo para volver. Y al encontrar el camino y entrar en espiritualidad, a través de esto la persona quiere ser como el Creador. Y sus acciones ciertamente nos parecen como que se relacionan al tiempo, al espacio, de manera gradual. Pero si vemos el tiempo como la secuencia de operaciones uno después del otro, causa y efecto, esta es la manera en que era desde arriba. Esto es causa y efecto. Para nosotros, en nuestra situación, el tiempo es la causa y la consecuencia. Porque no usamos la causa, la consecuencia de esa manera. Sí, respondemos a una causa de manera inmediata con nuestra reacción, vamos a emergir de los límites del mundo corpóreo y vamos a estar en un estado donde creamos el tiempo. El tiempo es un sentimiento interno, una sensación interna dentro de la persona. Si yo estoy bajo la influencia, bajo el control de las capas,
yo puedo extender el tiempo desde un punto único, se controla meses y días porque me controlan y no me permiten responder de manera correcta. Sin embargo, si yo me elevo por encima de las cáscaras con fe, por encima de la razón, entonces el tiempo se va a contraer en un punto único y todo depende de causa y consecuencia. No sabemos qué esta percepción de causa y consecuencia es, como el tiempo físico, como algo fluyendo fuera de mí, fluyendo alrededor de mí. ¿Cómo sentir esto? Bien sea que yo coloque el cuerpo físico en la muerte o coloque la clipot, la cáscara en la muerte. Este grosor que, ¿cuál es este grosor que debemos corregir y purificar? Pregunta el amigo. El Rab dice, ¿qué necesitamos corregir en la espiritualidad? En la espiritualidad necesitamos que corregir nuestras intenciones, el deseo de recibir, que están dirigidas al Creador. Si estamos en este mundo, no consideramos el mal o nada. Somos como bestias en este mundo. Lo que se dice, yo tengo un corazón, el punto en el corazón se despierta en mí. Y al hacer lo que los cabalistas recomiendan, yo emerjo de el espacio espiritual. Y en este espacio espiritual, por encima de la barrera, del mahzón, aquí, yo tengo Beria Yatzira Asiya de las cáscaras, de las klipot. Y aquí, Beria Yatzira Asiya de Kedusha, de la santidad. Y yo necesito, cuando recibo esta grosor de un lado, necesito recibir el poder, la fuerza del otro lado, del lado derecho, y necesito construirme como una vasija con un grosor y una pantalla. Y la luz viene a través del masaj, de la pantalla, y yo recibo para otorgar en tres líneas. ¿Qué necesito? Corregir las shells, las klipot. En esto, ¿tenemos algo que corregir? No, estos son deseos que son dirigidos al Creador. ¿Qué quiere hacer la klipot? Explotar al Creador, usarlo, llenarse a sí mismo. La santidad, digamos aquí, aquí está la intención de recibir el Creador. Y aquí es la intención para otorgar al Creador. Esta es la gran diferencia. Y no hay nada más. Esto es lo que necesita cambiar. Para nosotros en este mundo bajo la barrera no hay conexión al Creador. Él está escondido. Si está escondido, no tengo nada que hacer con él. No tengo necesidad, no tengo deseo, nada. Yo, en este mundo, ¿qué tengo? Yo tengo el grupo. ¿Cómo lo llamamos? Hay un grupo y estoy yo. El yo. Y yo quiero usar al grupo para recibir, esto se llama klipot, cáscara, o lo uso para otorgar, y esto se llama kedusha, santidad. Si yo cambio, me transformo a mí mismo en la medida en que puedo, en esa medida, yo trasciendo la fisicalidad a través del mahzón y paso a la espiritualidad. Y esta es la acción a través de la cual yo me elevo. Esta es la razón por la cual amar a tu prójimo como a ti mismo es la gran ley de la Torah. Dicho esto, estos no son acciones dirigidas al Creador. Yo no lo veo. Él es como decimos.
está escondido dentro del grupo, detrás del grupo. Yo vivo entre mi gente.

0: Continuamos. Ya que lo hemos discutido en mi libro Panim Misbirot y en el estudio de las 10 Sefirotes, ahora reiteraré brevemente que el pensamiento de la creación consiste en deleitar a las criaturas de acuerdo con su abundancia y generosidad. Por esta razón se imprimió en las almas un gran deseo y anhelo de recibir su abundancia. Necesitamos, como aprendimos en las fases de luz directa, queremos explicar esto de otra manera. Tenemos la luz superior que brilla, que construye a la vasija, a la criatura, la vasija, y el deseo de otorgar en esta luz. En la vasija tenemos el deseo de recibir. Este deseo de recibir se desarrolla, evoluciona en ciertas dimensiones, pero la luz debe ser igual a la vasija, porque si el creador es perfecto, él quiere que la criatura disfrute de manera total. La criatura no puede alcanzar ese nivel que el creador quiere para que pueda disfrutar. Entonces la criatura tiene que desarrollar su deseo para esa alegría por sí misma. Y hay una preparación para esto. Pero el creador desde el principio hizo todo lo que hizo fue para la criatura, para que pueda recibir el deleite y placer. Esto se debe a que el deseo de recibir es la vasija para la medida del deleite en esta abundancia, ya que la medida y fuerza del deseo de recibir la abundancia corresponde precisamente con la medida del placer y deleite en la abundancia. Significa que no podemos medir la abundancia. No podemos medirla nunca como está por sí misma. Solo la podemos medir en la medida en la que la siente la vasija. Entonces podemos hablar acerca de ella. Y solo así tenemos una vasija. De lo que podemos hablar es de lo que está adentro. De lo que no está adentro no podemos hablar. Podemos hablar de la abundancia hablando de las carencias. Solo podemos sentirlo dentro de la vasija, lo que significa la sensación de la abundancia. Puede ser positiva si hay un llenado, o puede ser negativa si no hay llenado. Lo que dice que no examinamos la abundancia, examinamos la vasija, si está llena o vacía. Y a través de esto es como si podemos hablar, es como en nuestro mundo. No sabemos lo que existe fuera de mi oído. A mi oído llega una onda que presiona mi tímpano y aquí actúa de alguna manera, quiere volver a equilibrio, a la balanza, a los kelim. Queremos volver al balance y presiona para alcanzar ese equilibrio. Y mi respuesta a esta fuerza es que yo uso mi balance, mi tímpano, y yo reviso este momento uno, dos, y lo reviso, y de acuerdo a esto, creo una onda. Esto presiona mis nervios y esto envía una señal a mi cerebro. Esto lo compara con mis memorias y aquí me trae una sensación llamada sonido. Y ahora escucho música, algo que conozco o no conozco, y lo que sea. Finalmente, Yo ni siquiera traigo en mí algo que existe, simplemente mido mi reacción, mi respuesta hacia algo externo. Muchas cosas existen fuera de mí, pero todo depende de mi vasija, lo que significa que yo solo siento la vasija, el kelim, el instrumento, y no la fuerza o la onda externa. Yo puedo incluso estimular el nervio y sentir fenómenos. Hay personas aquí que escuchen gran cantidad de ruidos que no existen. No hay nada afuera. A veces oímos algo o alguien está diciendo algo. Y miro y no hay nadie ahí. No es que esté loco. Vino hacia mí de mi memoria algo sin evocar algo de mi memoria. Algo de mi memoria viene hacia mí, como si yo escuchara una voz, un sonido fuera de mí. Esta es la medida en la que estamos sellados dentro de nuestra propia vasija. Esta es la manera en que percibo todo. Hay una clase de imaginación, de proyección, que algo está pasando fuera de nosotros. Todos los fenómenos que percibimos que están fuera de mí no están afuera, son fenómenos internos. ¿Y por qué discutimos esto? Todo existe dentro de la vasija. Y si corregimos la vasija, la arreglamos, vamos a sentirnos diferentes. Resultados están dentro de la vasija. Dentro de la vasija se llaman olamot, mundos. De todo lo que hablamos, todas las palabras que tenemos o no para descubrir son sensaciones de lo que era, de lo que será, no importa. Todo toma lugar dentro de nuestra vasija. Esta es la razón por la cual la persona debe buscar dentro de sí misma y estar seguro de que encuentra esta vasija. Y esto es de lo que la sabiduría de Kabbalah habla. Y no nos tenemos que preocupar de nada más. Por lo tanto, desde aquí emerge la filosofía, las percepciones del mundo, de qué nos debemos preocupar. No nos preocupemos acerca del mundo. No pensemos que ahora debemos cambiar algo en el mundo. Cambiar algo en el mundo, no. No va a cambiar. Solo lo vamos a corromper, porque lo que tenemos corrupto es la percepción. Empecemos a cambiar nuestra propia percepción y vamos a ver que el mundo cambia, porque el mundo es una proyección que viene de nuestra sensación interna. Si todo está dentro de mí. Porque es importante diseminar, difundir la sabiduría de
1: Kabbalah.
0: Nosotros vivimos en una realidad la cual se muestra o que se me muestra como mi estado actual, el estado donde estoy. Y yo trabajo de acuerdo a esto, de acuerdo a lo que siento, a lo que percibo. Yo ahora existo en el mundo, yo y otros, la humanidad. En vez de yo y las almas, hay personas que ven yo en la humanidad y de manera simultánea ven yo y las almas, y yo y la humanidad política. Soy yo y todas las almas en el sistema de Adán Harishon. Y estos dos no entran en conflicto. La persona tiene su sentido físico y su sentido espiritual. Si la persona muere, el cuerpo muere y no tiene sentimiento corporal, pero aún tiene su sentido espiritual, ese permanece. Si yo me relaciono a estas dos percepciones como una, entonces, para mí no hay diferencia. Yo me acerco al resto de las almas y otorgo a ellas

0: Los otros no son otros, aparecen como si estuvieran fuera de mí. Son parte de mí. Por lo tanto, no es difusión hacia la externalidad. Se convierte en una corrección interna de mi propio vasija.
1: Pregunta
0: acerca del diagrama. Parece que la memoria es lo primero que opera y de acuerdo a esto empezamos a buscar. ¿Puede usted explicar cuál es la memoria? ¿Y cómo podemos compararla hacia algo? Es irrelevante. Todo depende de la realidad. Si tienes una pregunta acerca de lo que está escrito aquí, pregunta, y si no, continuemos. Y esto es así porque el deseo de recibir se mide en el deseo. Están juntas en la medida en que son indivisibles. Y la relación con la abundancia y el gran deseo de recibir la abundancia se relaciona con el receptor, la criatura. Lo que significa que están juntas, el creador creó la criatura de tal manera que hay una conexión aún, pero es de una manera en que son indivisibles. Si no se puede hablar acerca de algo que existe, podemos decir que hay una luz y que esa luz creó la vasija, y que están atadas juntos de manera en que no hay una diferencia solamente en la fuente. ¿Quién vino primero y quién vino segundo? Ambos se extienden necesariamente desde el Creador y necesariamente se encontraban en el pensamiento de la creación. Y la abundancia viene de sí misma extendiéndose de la existencia de la existencia. Y el deseo de recibir está incluido ahí en la raíz de las criaturas. Esto significa que es la raíz de su renovación, es decir, del surgimiento a modo de existencia a partir de la ausencia, puesto que ciertamente no existe forma alguna de deseo de recibir en su esencia. Entonces, está él por sí mismo, y eso no sabemos qué es, porque no existe deseo de recibir, y por eso no podemos recibir él por sí mismo, porque la vasija vino de algo de nada. Asmuto es la raíz de la luz, y la luz que emerge de Asmuto emerge vestida en la vasija. Si no fuera por la vasija, la carencia, que se creó algo de la nada, la luz no hubiera emergido de Asmuto, porque es su esencia. No hay algo como una luz sin vasija. La luz sin vasija no sabemos qué hay, no hay tal realidad. Por lo tanto, ¿cuál es la realidad que pueda considerarse sin la criatura? Asmuto. Es muy importante, porque después hablemos de la luz circundante, de la luz retornante, como si estuviéramos hablando de vasijas fuera de la vasija. No hay algo como esto. Si podemos hablar, si no podemos hablar de algo, es fuera de la sensación. No es esta onda externa que esté fuera de nosotros. ¿Cómo puedo ver lo que es? Está desconectada de mí totalmente. Solo puedo imaginarme que yo estoy sintiendo, que estoy oyendo algo. Tengo esa fantasía, esa imaginación, e incluso en la ciencia se da esto. Y la sabiduría de la Kabbalah dice lo mismo, que fuera de nosotros existe Asmuto. ¿A qué es? No sabemos. Solo sabemos que él es la fuente. Sin embargo, él por sí mismo, Asmuto, que se percibe, que lo percibimos nosotros, se percibe en la vasija. y solo está en nosotros. Y podemos decir que

0: dentro de nosotros existe. Significa que nada existe fuera de mí. Y esto es muy importante, porque entonces indica que uno debe enfocarse completamente en sí mismo, en su propia corrección. Y la percepción incluye todo. Por lo tanto, se considera que el deseo de recibir que acabamos de mencionar es toda la sustancia de la creación desde el principio al fin. Lo que significa que el deseo de recibir, si decimos que solo desde ahí sentimos solo el fenómeno dentro de él, lo llamamos la vasija, y el fenómeno dentro de él lo llamamos la luz, y el fenómeno dentro de él lo llamamos el creador, y el fenómeno dentro de él lo llamamos la criatura, los mundos, muchos fenómenos, almas, seres vivos, no importa. Todo lo que sentimos, todo nuestro cosmos, el inanimado, que vive en nuestro mundo, los ángeles, seres, demonios, no importa, todos son fenómenos dentro del deseo de recibir. Y el creador también es un fenómeno dentro del deseo de recibir.
1: להיזהר לשאול שאלות על הטקסט עצמו.
0: Mucho cuidado, hay que preguntar solo acerca del texto. El deseo de recibir que se incluye en la abundancia, ¿es una innovación o qué causa la innovación? Sí, este deseo de recibir es una innovación. ¿Qué causa la innovación? Creer el deseo de recibir y beneficiarlo, deleitarlo. Hay mil preguntas, pero esto es de lo que hablan. Y lo primero, después vamos a saber, y vamos a saber cómo este concepto, cómo abrirlo hacia nosotros. Es difícil, ¿por qué? ¿Por qué quiere deleitar la criatura? ¿Tiene una carencia? ¿Necesita la criatura? ¿Por qué la criatura se puede culpar por querer disfrutar? ¿Por qué sufre? Hasta que alcanza ese deleite. Tenemos mil preguntas. Algunas podemos responder en el prefacio del libro del Zohar, pero podemos alcanzar ese entendimiento en la medida en que actualicemos el propósito de la creación. Pregunta. De este modo, todas las múltiples criaturas, en todas sus innumerables instancias y comportamientos que se han manifestado y que se han de manifestar en el futuro, solo son medidas y cambios en los valores del deseo recibido. Todo lo que hay en estas criaturas, o sea, todo lo que se recibe en el deseo de recibir impreso en ellas, se extiende desde su esencia a modo de existencia a partir de la existencia. No es en absoluto una nueva creación, ya que no es algo nuevo. Por el contrario, se extiende de su eternidad a modo de existencia a partir de la existencia. Muy simple. Todo lo que es, todo lo que podemos decir que existe, lo que se revela o no se revela, podemos revelarlo en el futuro, y todo lo que le pasa a cada individuo es un hecho de sustancia. Materia que atraviesa cambios y dentro de él hay un sentimiento de la luz. Esta sustancia se llama el inanimado, el vegetal, el hablante. En este mundo los inanimados, el viviente, el hablante, con el poder de la luz que lo sostiene, esto pertenece a la luz. Y más que la luz, la vasija, no hay más que el deseo y el llenado, no hay nada más. Es muy simple. No necesitamos confundirnos con almas, espíritus, otros aspectos que puedan existir o no. Todo es simplemente esta sustancia, esta materia, que el, al cual la vida le da luz y sostiene. Lo que se revele o no, por supuesto hay diferencias, pero estas revelaciones dependen de nosotros, está solo en nuestras vasijas. Al cambiar nuestras vasijas, al transformarlas, podemos viajar a través del tiempo, porque no hay tiempo. El tiempo, estos son estados de diferencia.
2: כן, אז אנחנו קודם כל רוצים להגיד תודה לבורא שנתן לנו את השיעור.
3: Antes que nada, queremos agradecer al Creador por darnos la clase del Rav. Empecemos a elaborar las cosas. Taller rápido, cuatro minutos. ¿Qué escuchamos que nos afectó?
4: כן, טוב, העניין עם עצמותו ככה, ממש...
3: el asunto de Atzmuto dejó realmente la impresión que no hay luz que no se revista en los Kelim. Todo está revestido dentro de un Kli. Y toda la percepción y toda la realidad, todo esto es dentro de los Kelim, de las vasijas. Y eso presenta un todo tipo de preguntas, las luces que no captamos y nos influyen de forma inconsciente. Es decir, eso todavía está dentro del Kli. Acá hay como algo en lo que estar con eso, pensar en eso. A mí me tocó la explicación de Rav, las palabras, hasta cuánto que es importante traducir todo, las cosas, las palabras espirituales en su forma espiritual. Alguien que habla, alguien que tiene el hebreo, es como que tiene problemas porque como si fuera que conoce el hebreo, pero no. Parece que a veces el Rav cuenta un chiste así de costado, que la luz tiene que ser igual al Kli, que me lleva en una descripción que nosotros sentimos en el Kli, que en realidad no se puede hablar de la abundancia. En realidad él habló de una explicación compleja de cómo nuestros sentidos, nuestro oído, que nada entra, que esto es un proceso en el que hay una equivalencia y que eso produce un mecanismo y eso... que no hay una definición para Atzmuto, pero igualmente en dos palabras dijo que es la raíz para la luz. También escuché de las Klipot, que lo explicó también en esta clase, que la Klipa quiere aprovecharse del Creador y usarla para su placer, realmente aprovecharse del Creador hasta el final. Yo principalmente escuché que todo se trata del discernimiento del Kli. El discernimiento es la percepción de la realidad. Y fuera el deseo de recibir, no, nada fue creado. Todo el clic que yo imagino en la percepción de la realidad es el deseo de recibir. Y acá, cada persona tiene que suponer que él es la criatura y que el clic que se imagina son los kelim de su propio cuerpo, y él tiene que hacer amarse al prójimo como a ti mismo, derecho al Creador. Todo esto son cosas muy bajas de la percepción de la realidad. Esta membrana, esta mecánica de la reacción, esto es como un límite, que nada entra. En el momento que hacemos una resistencia, vamos a tratar de profundizar. Tenemos dos temas principales. El primer tema es Atzmuto, dice el fragmento número 2. Está Atzmuto, y este Atzmuto nosotros no sabemos lo que es. ¿Se puede poner? Subtítulo. Está Atzmuto, y este Atzmuto nosotros no sabemos lo que es. Porque allí todavía no hay deseo de recibir, por lo tanto, nunca podemos revelarlo. Atzmuto, su esencia, porque nosotros alcanzamos únicamente a partir del kli que llega como existencia a partir de la nada, después de su esencia. Atzmuto es la raíz para la luz, que si la luz sale de Atzmuto, sale mediante eso que ya está revestido dentro del kli. Si no fuera por el kli, si no fuera por la carencia que llega como existencia a partir de la nada, la luz no hubiese salido de su esencia, de Atzmuto. Es decir, no existe algo así que haya luz sin kli. Luz sin kli, nosotros no sabemos lo que es. No existe una realidad así. Entonces, ¿cuál es la realidad sin un kli, sin criatura? Atzmuto. Entonces nosotros vamos a contestar juntos sobre la pregunta, ¿cuál es la diferencia entre Atzmuto y la luz que sale de Atzmuto? Pregunta para el taller, ¿cuál es la diferencia entre Atzmuto, su esencia, y la luz que sale de su esencia? 5 minutos. Nosotros podemos estudiar juntos y atraer la luz que nos conecte, y tenemos que construir un kli del cual podemos alcanzar a Atzmuto. Que de eso viene la luz que nos revela el kli, nos, de él nosotros sentimos que uno tiene un kli y lo siente. No lo siente. ¿Qué es lo que hay entre Atzmuto y la luz que surge en Atzmuto? Yo la verdad que no entiendo tanto. Pero siento cuánto que nosotros nos preparamos con mayor potencia, conexión, anhelo. Entonces nosotros liberamos las cosas malas nuestras y establecemos un lugar para algo nuevo, el cual lo sentimos. Es difícil de hablar de lo que se siente. Entonces, así que tengamos un mayor éxito de forma decidida con respecto a la meta. La propia palabra luz ya incluye la criatura que dice la luz, y los cabalistas identifican dentro de la realidad algo que se encuentra más allá del alcance de las criaturas, algo que es previo para lo que no hay vasijas para recibir. Entonces lo llaman Atzmuto. Esto, de alguna manera, es algo separado de los kelim de nuestra percepción. En el momento que entra en nuestra percepción, realmente eso es luz. Lo que no está en nuestra percepción, eso es Atzmuto.
4: Se
3: pueden decir definiciones como existencia, a partir de la existencia, la fuente de la luz, existencia a partir de la nada. Al fin y al cabo, cuando yo miro la pregunta, siento que todo está bajo la misma meta, que todo es una sola meta, el pensamiento de la creación, que descendió y creó lo que creó, y la luz, de dónde empezó la luz, todo junto del pensamiento de la creación. Atzmutó Carlos, pero no es el. Ahí empieza el llenado de la luz. Atzmutó es la abundancia de Ensof. La luz que sale Atzmutó, como empieza a complementar el deseo de recibir. Nosotros continuamos, amigos. Ahora vamos a tomar otra frase más del Rav, de la clase. Vamos a tratar de ayudar a cada uno a entender qué es lo que dice el Rav. Fragmento número 3, escuchamos el Rav así. Lo que nosotros sentimos, todo nuestro cosmos, inanimado, vegetal, animal, hablante de nuestro mundo, y en los mundos espirituales, los ángeles, serafines, demonios, espíritus, no importa qué. Son todos, todo eso son fenómenos dentro del deseo de recibir únicamente. Y también el Creador es un fenómeno dentro del deseo de recibir. Entonces, si nosotros queremos revelar este fenómeno, vamos a ayudar uno al otro a aferrarnos de las palabras del Rav. Ayer, 5 minutos, ayudemos uno al otro a entender la frase que todos son fenómenos dentro del deseo de recibir, y también el Creador es un fenómeno dentro del deseo de recibir. Ayudemos uno al otro a entender. 5 minutos. Los cabalistas nos escriben en un lenguaje que está construido sobre esa reacción con la luz. La percepción de nuestra realidad ocurre mediante nuestra resistencia. Continúa. Rav nos explica que todo lo que nosotros sentimos, la música, los ruidos, todo, están fuera nuestro, pero dentro nuestro, por dentro, tenemos que corregirnos, preparar el kli del cual ascendemos en Ahab. De repente descubrimos que todo lo que hay por dentro, que no, a nosotros nos parece afuera, nosotros solamente lo revelamos por dentro. La medida que estamos predispuestos hacia la meta, la meta más quiere revelarse, todo se abre. Entonces que tratemos en eso, que queramos eso. Y gracias al Creador tendremos éxito. El asunto del deseo que lo recibimos como algo que se sobreentiende contiene todo, es como los peces. Un pez le dice al otro, ¿cómo está el agua? Y el otro le dice, ¿qué agua? O sea, tenemos el discernimiento con lo cual nacimos y tenemos ese punto que se despierta en nosotros, empieza a buscar la fuente de ese deseo y por qué hay deseo y qué es este agua en la cual nosotros estamos nadando. Y eso también es parte del deseo, nosotros desarrollamos ese deseo, lo hacemos juntos.
4: Al
3: fin y al cabo, la luz creó a través de su oposición, a través de su clí, en realidad,
4: que
3: esa es la oportunidad de realización y de expresión. Que del punto opuesto uno puede buscar el semejante y llegar a la oposición a él, y eso puede ser a través de la forma opuesta. Boaz nos escribe, si nosotros podemos decir algo, es únicamente por nuestra sensación que se encuentra en nosotros, es decir, en nuestro clí, en nuestro deseo de recibir. Y el Creador, como fenómeno dentro del deseo de recibir, entonces los cabalistas alcanzaron un cierto nivel de esa fuerza superior, de la cual no se puede decir nada. Pero ellos alcanzaron un cierto grado que dicen, ah, esto, ese es el Creador, ven y ve, bo ure. Tenemos algo que los cabalistas lograron descargarlo a este mundo. Este es el grado al cual nosotros podemos alcanzar, venir a alcanzarlo, venir a sentirlo. La verdad que es muy simple. Todo lo que ocurre es una reacción, que hay un deseo y un anhelo de activar esta realidad. Solamente eso, que de repente tenemos como un empuje, una carencia. Y la verdad es que es un triángulo entre Atzmutó, Creador y la luz.
5: כן, זה הזמן עכשיו לברר שאלות סביב השיעור הנפלא ששמענו מהרב.
3: Este es el momento de hacer preguntas con respecto a la clase maravillosa del Rav. Nosotros todo el tiempo estamos impresionados de cuántas cosas que hay en la clase del Rav, cuánto se puede tomar de esta clase y de acá para toda la vida. Todos los días escuchar esta clase y descubrir más y más comprensiones, más y más agregados. Estudiar de cómo leer el texto, cómo comportarse, cómo leer la realidad, cómo relacionar con lo que dice Baal Sulam el Rabash. Por supuesto que es una felicidad infinita. Escuchamos ahora el grupo de enfoque que dieron un montón de puntos de vista sobre las dos o tres preguntas que hicimos. Estamos esperando las preguntas, por favor. Emmanuel. Realmente es interesante recibir de ustedes la definición y las conexiones correctas entre Atzmutó, el Creador, y la luz. Realmente ponerlos en los lugares correctos, si se puede. Escuchamos del Rav ahora que el que Atzmutó nosotros no sabemos lo que es. ¿Cierto? Porque ahí todavía no hay deseo de recibir. Por eso nosotros nunca podemos revelarlo. Eso es Atzmutó. Es decir, también cuando hablamos de un fenómeno, sea el fenómeno que sea, es nuestra reacción hacia la realidad. El Rav hizo un gráfico. Si podemos ver el gráfico número 4, así, acá lo vemos, tenemos como una realidad que existe fuera nuestro, ¿sí? Que pega en algo, digamos, el oído nuestro interno, y nosotros no sabemos lo que pasa afuera, no tenemos ni idea. Ustedes escuchan que yo hablo, no es que soy yo estoy hablando, sino que cada uno revisa su propia reacción con respecto a lo que ocurre fuera de él. Es un fenómeno fisiológico, como si fuera. Tenemos el oído interno, ahí hay dentro un oído interno, ahí nosotros revisamos la reacción a este fenómeno y esta reacción está transmitida al cerebro, que hay un mecanismo de oído y ahí hay una memoria, y de acuerdo a esa memoria nosotros desciframos la realidad. Eso es algo fisiológico, no espiritual. Nosotros vivimos dentro de una caja. Esta caja es completamente oscura. ¿Cómo puede entender algo como luz? Es oscuridad completa, absoluta. Es toda una reacción sobre algo que actúa sobre nosotros. Por supuesto que actúa algo de afuera. ¿Pero qué es? Ahora, Baal HaSulam nos explica hasta cuánto que la Kabbalah es una ciencia exacta. Un científico verdadero no habla de nada más de lo que puede alcanzar y medir. Todo el resto, llamémoslo filosofía, imaginación, todo tipo de otras cosas, pero no habla de nada que él no puede realmente saber que existe de forma certera. Yo escuché una vez en un ejemplo de Rav que algo viene de afuera, fuera de la habitación, entra a la habitación. Vos podés imaginarte lo que es exactamente, pero ¿qué hay fuera de la habitación? ¿Era lo mismo? No. Vos no podés decir nada de eso. Vos podés decir, ah, viene de ahí. Pero ¿cuándo vos podés realmente describir la relación a él? Cuando vos describís tu reacción hacia él. Entonces el Rav no dice así que la luz y el Kli vienen juntos. ¿Cuál es la diferencia entre ellos? Únicamente la causa y el efecto. La luz es la causa, la luz llega al Creador. Y el Kli nosotros lo atribuimos a la criatura, es decir, a nuestra reacción hacia él. En otras palabras, Atzmutó, su esencia, es algo que vos no podés decir lo que es. Solamente sabés que de él te llega un fenómeno que se llama Kli y luz. El Kli es de tu parte y la luz de parte del Creador. La luz no cambia, es constante, pero el Kli, a través de sus cambios, hace todo tipo de definiciones. Así actúan nuestros sentidos materiales, así actúa también la realidad. Entonces, ¿qué es lo que nos falta para que nuestra realidad sea una realidad espiritual? Que algo cambie en nuestra relación hacia la realidad. Si nosotros transformamos nuestra relación de con el fin de recibir a con el fin de otorgar, pensemos como un calibrador que calibra el Kli. Entonces lo vamos a dar vuelta, lo vamos a invertir y vamos a revelar la realidad de la que habla Baal HaSulam. Y todavía son fenómenos que el hombre revela dentro suyo y realmente no revela algo fuera. Únicamente revela su nueva actitud ante la realidad, que eso se llama una actitud espiritual. Es decir, Baal HaSulam nos desconecta de toda imaginación, de toda filosofía, todo lo que aprendimos en la vida y nos dice, ustedes ahora se dedican a una ciencia exacta. El Rambam una vez lo definió, esta es la ciencia más cercana al alma del hombre. La más cercana. Todo el resto, uno mira una realidad, la mide, observa. Acá no. Vos mirás tu propia realidad y la medís. Y lo que nos falta es únicamente un Kli, una vasija para medir correctamente, que ese Kli se llama pantalla de luz retornante. Y de eso va a hablar en la Ptija. Cada fenómeno que vos no sabes medir, que vos decís de algo llega, pero yo no lo sé medir, En cada estado, eso se llama Atzmutó, en cada grado. No es solamente ahí fuera, ahí el principio de la realidad. Este científico llamado cabalista,

0: esta, dice, esto puedo medirlo porque tengo el deseo de recibir contraparte de la luz que llega. ¿De dónde llega? ¿Por qué es? No lo sé todavía. Quizás yo me voy a desarrollar al próximo grado y voy a saber, pero ahora yo no sé. ¿Cómo lo llamo eso? ¿Atzmuto? Y el Creador, ¿cuál es la relación si nosotros conectamos al Creador? ¿Cómo el Creador dentro de eso entra en esto? Bueno, esto es justamente el grado, Bore Boure. Este es el próximo grado que nos invita, ven y ve, nos invita a expandir nuestros sentidos y expandir nuestra reacción ante la realidad. Eso también es muy, muy exacto. No es que algo así, Creador, algo que existe. No, lo que se revela como un fenómeno dentro del deseo del próximo grado. Después vamos a aprender, hay Rishimo de Itlapshut, Rishimo de Aviut. Cómo siempre llega el próximo grado, que es la luz que despierta el próximo grado, que ya existe, simplemente que nosotros todavía no lo revelamos. Nosotros otra vez tenemos que expandir las vasijas y entonces el Creador se vuelve realidad. Y otra vez hay un nuevo Creador en el nuevo grado que invita. Entonces otra vez se vuelve en una realidad. Y así el Creador siempre es el próximo, la próxima etapa. Tiene que ver con Atzmuto. Atzmuto es lo que vos no podés decir de eso nada. Vos sabés que ahí llega también la luz y también el Kli. Sí. Quería preguntar acerca de este bien es mi acercamiento o alejamiento de la escena. Todo el mundo se atzmutó y mi lugar de trabajo es la escena donde estoy más cerca y más lejos. ¿Se puede decir así, de esta manera? Primero, la primera frase, que todo el mundo es atzmutó. ¿Por qué tenemos que dar estas definiciones? No conviene. ¿Qué significa todo el mundo? ¿A qué te referís cuando decís todo el mundo? ¿Qué es atzmutó? Lo que no puedo controlar, lo que no puedo explicar, lo que vos no podés cambiar y explicar. No, eso no es la definición de atzmutó. Atzmutó no fue definido como la fuente, la raíz de la luz de la cual se nos extiende la luz en la raíz de la creación. No importa que esto hay que buscarlo y darle una definición en nuestra vida práctica. Vamos a ir a otro lado de las cosas, a la decena. ¿Acaso en la decena, en realidad vos te vas a construir a vos mismo el aparato para captar la luz que se expande del Creador hacia ti? Acá hay una gran luz que se expande del Creador hacia ti, también a mí, a todas las criaturas, sin parar. Y este es el deseo de beneficiar a sus criaturas. ¿Cómo vamos a construir un aparato para captar esta luz? Acá nos enseña, el Rab nos dice, quiso el Creador, así empezó. Baal HaSulam empezó con esta frase. El Creador quiso recompensar a Israel. El Creador, Kadosh Baruj Hu, el Santo bendito sea, es el deseo que está en otorgamiento todo el tiempo, en dación, y quiere purificar a Israel. Dentro de Vlad, dentro tuyo, hay una tendencia, Yashar El, que te trajo acá para acercarte a él. ¿Qué es purificar? Quiere que el hombre sea más puro. Puro significa semejante en sus cualidades a la luz. La luz otorga y el Creador para darnos el bien, porque el bien puede ser solamente perfecto. Esto viene a partir de que nosotros empecemos a desarrollar cualidades como la de él. ¿Dónde? En el laboratorio de desarrollo e investigación. ¿Cuál es ese laboratorio? Es la decena. ¿Por qué los cabalistas dicen que esta es la cualidad de, este es el laboratorio para el desarrollo e investigación? Porque en la decena hay interacción. Yo tengo el deseo de recibir placer y deleite, y ese es el, si yo no voy a hacer cambios en el deseo de recibir, nunca voy a alcanzar cambios esenciales. Vos dijiste antes que en el mundo no puedo cambiar nada, eso es correcto. Yo puedo cambiar solamente dentro mío, dentro de mi Kli. Y la decena es el medio y el lugar en el cual yo mido quién soy yo ahora. Porque yo tampoco me conozco a mí mismo ahora. Si yo sabría la naturaleza de la criatura y descubriría por encima la naturaleza del Creador y vería la disparidad hasta cuánto que es sublime la cualidad de otorgamiento y de amor, yo anhelaría eso, pero yo no lo conozco, a la cualidad no los conozco, yo no conozco nada. Paso la vida como un sueño. Y dentro del sueño me dieron un punto, me trajeron acá, me dieron una decena. Me dieron al Rab, al Rabash, a Bala Sulam aquí. Y así trabajar en ser semejante a la luz, ser otorgante como él a los amigos. Gracias. Gracias a ti, hermano. Los conceptos, existencia a partir de la existencia, existencia a partir de la nada. ¿Cómo conectarlos a una sensación, a una comprensión? ¿Es algo alejado, abstracto? ¿Cómo se puede un poco bajarlo a nosotros? Y esto también está en las definiciones de que nos da Bala Sulam, qué es luz y qué es Kli. Cuando ustedes como científicos investigan su realidad, tienen que saber que hay algo que cambia únicamente, que es el deseo. El deseo de recibir cambia. La luz no cambia. En la medida del deseo, vas a descubrir otros fenómenos. Por eso la luz, que es la fuente del fenómeno, se llama existencia a partir de la existencia. Y hay una realidad de la luz. Cada vez nosotros la revelamos y está existencia a partir de la ausencia. ¿De dónde tenemos el deseo de recibir? De la nada llega el deseo de recibir. En la raíz misma es solamente el deseo de beneficiar a sus criaturas. Este fenómeno existe como luz, no existe como Kli. El primer Kli que se revela es la primera fase, que hay deseo de revelar, de recibir la abundancia, de que hay deseo hasta que no hay deseo. Eso es lo único que cambia en la realidad. Eso es lo que el ejemplo que dio el Rab en la primera clase del cabalista, que su ayudante le dijo de la clase a la plegaria, pasé uno o dos estados. Y el cabalista le contestó, yo pasé 400 estados. Entonces la diferencia entre alguien que es pequeño y alguien que es grande es también la cantidad y la calidad de los estados y cambios que pasan. Los cambios todo el tiempo existen. Nosotros como científicos que nos investigamos tenemos que saber que la luz no cambia. Es existencia a partir de la existencia. Lo único que cambia es el deseo de recibir. Y cada vez se nos revela un nuevo deseo. Y esos son los cambios. Y esto se llama existencia de la nada. Siempre hay un nuevo deseo que no estaba. Todo el tiempo se renueva. Entonces también en el descenso de arriba hacia abajo, se puede entender. Y también en nuestra relación hacia la realidad. Y eso lo explica muy simple. Nunca hay que decir, él me hizo, ellos me comieron, ellos me tomaron. Es mi realidad, es mi relación a la realidad. Mi estado cambió, entonces yo así capto la realidad. ¿Por qué la situación cambia? Porque la luz actúa sobre el deseo. Y cada vez cambia el deseo y se revela un nuevo deseo de acuerdo a los Reshimot. Estos Reshimot ya existen. Beni más uno ya existe, solamente que Beni no sabe. Cuando haya un nuevo deseo que actúe sobre Beni, de repente Beni va a ver la realidad de otra manera. ¿Qué es lo que causa que esto cambie? La luz. Pero en la luz misma no hay cambios. La luz es existencia a partir de la existencia. La luz es un fenómeno que se revela dentro del Kli. El Kli mismo todo el tiempo cambia. Y un Kli espiritual es que cambian sus pantallas. La viut, el grosor, el deseo de recibir con el cual se puede trabajar. Eso ya se llama Kli espiritual. Esto se llama existencia a partir de la ausencia. Todo el tiempo cambia algo. Pero la luz, sobre la luz no se puede decir que cambia. Por eso nos calibra, nos da una relación hacia la realidad. No se puede decir que Beni me hizo así, así, ¿no? Yo ahora cambié, entonces yo veo de repente a Beni de otra forma. Existencia a partir de la nada, el deseo cambió. Kiev 1.
1: Так, дякую, друзі. От Раф казав, що сприйняття часу – це тільки тому, що ми знаходимося в кліпі. А якщо ми можемо піднятися над нею, то…
0: La percepción del tiempo es porque nos encontramos en la clipa, en la cáscara. Pero si nosotros podemos elevarnos por encima, podemos captar el tiempo como causa y efecto. Ahora, le pregunto, ¿qué significa relacionarnos con el tiempo de esta manera? El Rav mencionó esto cuando hablaba del tiempo, habló así. Las revelaciones dependen solo de nosotros, dentro de nuestros Kelim. Nosotros podemos, en el cambio de nuestros Kelim, si nosotros queremos, podemos hacer como un viaje en el tiempo, porque no hay tiempo. Tiempo son los estados que nos pasan. ¿Qué son estados? En Talmud Eser Sefirot hay una definición de tiempo, definición de movimiento, que son tiempo y movimiento espiritual. El cambio en los Kelim son aquellos que van a crear en nosotros fenómenos más elevados de los que sentimos ahora. Lo que yo siento ahora es un resultado de la estructura, el deseo de recibir, de mi deseo de recibir y la intención que opera sobre él. Si yo quiero elevarme por encima del tiempo, del movimiento y del estado material y conectarme en algo, a la eternidad, yo tengo que adquirir algo de la cualidad eterna. Y la cualidad eterna es una cualidad de otorgamiento y no hay nada más que esta cualidad. Es la cualidad de la luz. Y todo lo que nos trae también en este mismo momento son oportunidades para elevarnos. Rav dijo que elevarse por encima del tiempo es cuando nosotros matamos al cuerpo, cuando nos elevamos por encima del deseo de recibir para nosotros mismos. Y toda la Torah de Rabash y todas las clases que el Rav nos da nos dirigen hacia eso, empezar a salir de ese caparazón egoísta y ahí empezar a salir y ver que no hay nada más que él y que nosotros estamos dentro de él. Hay que recordar que nos permitieron estudiar las cosas superiores para despertar sobre nosotros las luces circundantes, aunque no entendimos nada, que es Atzmutó, que es la luz que se expande. Vamos a repetir la clase una y otra vez con una plegaria interna, es que estos esfuerzos despierten sobre nosotros las luces circundantes y que construyan sobre esto cualidades superiores. Gracias. Terminamos con la canción.

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0: Rad.
1: Rad.
0: אנחנו נקרא קטע מקור חברים, אנחנו קוראים קטע מקור.
2: Vamos a leer un fragmento.
1: אחרי כל החבר עומד בורא, שבמידה שאני מבטל את עצמי כלפי החבר, אני מבטל.
2: Detrás de cada amigo se encuentra el creador. En la medida en que me anulo ante mi amigo, descubro al creador que se encuentra detrás de él. Detrás de cada amigo se encuentra el creador. En la medida en que me anulo ante mi amigo, descubro al creador que se encuentra detrás de él. Queridos amigos, me llamo Menashe. Llegué con mi amigo Ofer, con mi gran querido amigo, y queremos, dentro de la experiencia que tuve hoy, de la lección, una experiencia que todo el tiempo descubres algo nuevo a pesar de las dificultades y los obstáculos que tenemos en conectarnos con los amigos cada día nuevamente. Y cuando llegué aquí, lo primero que tuve en mi mente es la forma en la cual yo puedo anularme ante mí, ante toda esta comunidad tan sagrada. Cuando llegué vi al equipo de electricidad que estaban trabajando, que estaban haciendo, construyendo el templo, que para que todos

0: aquellos que quieran llegar puedan desarrollar su punto en el corazón. Por supuesto que todo comienza con la anulación ante el Creador, el comienzo de un nuevo escalón, y también una anulación y un agradecimiento muy grande al Creador y a los amigos. ¿Y por qué es esto? ¿Por qué Bitul? ¿Por qué anulación? ¿Por qué hoy estudié más que antes? Que de esa forma uno se acerca a los amigos. Cuando uno se acerca a los amigos, uno descubre de esta forma al Creador, porque el Creador se encuentra en cada amigo. Y cuando uno ve cómo trabajan los amigos y la fuerza que tienen, y en ese punto en el corazón, con esa cualidad de otorgar, por eso quiero ofrecerle un gran lejaim, Javerim. Lejaim. El amigo trabajó en electricidad. Vamos a tener mucha luz en este edificio. Y yo quiero decir qué lección tan maravillosa tuvimos, que confunde Ofer está fuera de mí. Menashe está fuera de mí. ¿Qué es lo que yo siento? Yo luego puedo decir que cuando escuché al Rab, escuché luz porque transmite energía y agradecimiento enorme por las palabras de anulación que Menashe nos dijo. Vamos a tomar los próximos minutos, vamos a comer y vamos a hacer una conversación sobre la grandeza de la anulación y lo que escuchamos durante la lección y los regalos que recibimos durante esta semana. Buen provecho, queridos amigos.
1: Queridos
0: amigos, vamos a escuchar a un clip muy especial del Rav y permítanme invitar a todos ustedes a estar centrados en la grandeza de nuestro querido Rav. Vamos a escuchar a nuestro Rav y nos emocionaremos con sus palabras. Nosotros, amigos, ustedes no comprenden en qué camino se encuentran. Todavía sigo descubriendo cada vez más hasta qué punto, y está bien, es correcto, es parte del camino. Cada vez tienen que descubrir que el camino no está de acuerdo con la razón y las emociones materiales, sino únicamente mediante la fuerza del otorgamiento y la renuncia total. Si renuncias a lo que tienes ahora, recibirás un grado espiritual que es una vida de renuncia, excepto por las necesidades animales. No estoy hablando de eso. Una vida basada en el renunciamiento. ¿Tenés otro problema? No, entonces te darán problemas a los que también renunciarás y volverás a elevarte de esa manera. Cuando descubre que no existe nadie más que aparte de él, cuando yo me construyo, no existe nadie más aparte de él. Hay algunos que compran el mundo en una hora. ¿Por qué digo esto? ¿Por qué quiero decirles algo? Quiero presentarles a nuestro gran amigo Ofer. que a veces se concentra, se comunica a través del Zoom y no abre su pantalla, no habla mucho. Pero cuando uno le dijo, mira, amigo, yo te necesito, vení conmigo a la lección matutina. Él me miró y me dijo, hermano, estoy contigo, vamos a escucharlo a él. Ofer, por favor. Queridos amigos, buenos días al Clima Mundial. Qué alegría estar acá con ustedes y recibir la grandeza y la fuerza. Y por supuesto, también ante el próximo Congreso Regional, y escuchar las palabras del Rab, cómo él habló a la luz, cómo se va construyendo dentro de nosotros mismos. Y como lo que dijo Gilad y Oren dijeron, hablaron, como transmiten y desarrollan, nosotros recibimos esa luz y desarrollamos dentro de nosotros todas las lecciones estas. Y a través de nuestras y de nuestros grandes amigos Menesha, el grupo Javer, y yo recibo una admiración muy grande de ellos, la fuerza para continuar en este camino. Y por supuesto, estamos todo el tiempo en la preparación de la preparación, todo el tiempo. En ningún momento paramos, nos detenemos. Y uno está, lamentablemente estoy en el trabajo, entonces con la pantalla apagada, pero estoy con el pensamiento todo el tiempo en los amigos. Lejan, Javerim.
1: Javerim, אנחנו רוצים,
0: Javerim, amigos, queremos presentarles cosas tan especiales que están ocurriendo. Un amigo viajó a extranjero y bueno, cosas que pasan. Pero bueno, vamos a escuchar lo que cuenta. Bueno, amigos, es una historia que uno descubre al Creador a través del amigo en la decena. Nosotros en la decena 2 vimos la grandeza de nuestro gran querido Ronnie. Nosotros estamos hace 8 años juntos. Y venimos a las lecciones, vemos a los encuentros. Okay. Ronnie le gusta el mar y nos cuenta historias y cuenta que encuentra a Milla y habla sobre cosas de la vida, introduce algún tema sobre la Kabbalah. Pero cuando yo voy especialmente al mar, nadie se acerca a mí, pero... Y Ronnie a los 50 años viajó a Sri Lanka, está conectado a la decena día y noche y nos cuenta y hay muchas, encontró que ahí en Sri Lanka habló con muchachos que tienen trauma después del 7 de octubre y les empieza a comenzar sobre las cosas de la vida. Y uno sigue lo que hace diariamente en Israel cuando va al mar. Y de repente Ronnie, el amigo este, prepara una conferencia para 20 personas que ella llama con traumas. Y él les cuenta, Ron les cuenta sobre su experiencia personal, cuál es el objetivo y cuál es la solución. Y debido al éxito que tuvo esa reunión, llegaron más chicos y uno se impresiona. Las cosas que los chicos estos le dejaron. Y cómo es posible que 8 años uno se encuentra con un amigo y cuando sale un paseo de 50, 100, en lugar de estar de disfrutar de su cuerpo y de su experiencia en el extranjero, se dedica a hacer difusión de la Kabbalah y trata esa forma influir y atrae chicos jóvenes. Y es algo, la verdad, que uno no entiende. Y cuando uno ve amigos que no hacen cosas según las cosas como nos parecen, pero son grandes amigos que el Creador los tocó. Y cuando uno descubre esto, uno se maravilla, uno se da cuenta la grandeza de cada amigo. Y cada amigo tiene algo tan especial que hace, tan especial que atrae a la gente. Y lo segundo que aprendí es que no hay que esperar, no hay que esperar a nadie, cada uno con su camino específico tiene la posibilidad de difundir, tiene la posibilidad de difundir, puede acercar a todas las almas a la verdad. Por lo tanto, la grandeza del Creador se descubrió ante Ronnie, y yo a veces su grandeza. Ronnie es el medio, pero lo que él hizo en Sri Lanka es muy, muy especial. Bueno, yo voy a hacer un poco. Nos dieron 2 minutos para hablar y a mí me quedan 10 segundos, pero voy a resumir. La verdad que estoy un poco. Viajé, traté de disfrutar la vida, viajé y tuve una realidad diferente. Y me encontré con chicos, con jóvenes hermosos de adentro y de afuera, a pesar de los traumas que pasaron. Muchos de los que estamos acá no tuvimos esas experiencias, pero ellos están muy unidos con el corazón y con el alma. Creen por su canidad que tal vez el Creador les dio esa posibilidad de estar unidos a través de sus dificultades. Tuve 4 días que no pude entrar al mar porque tuve una infección en la pierna, entonces pude construir de esa forma la conferencia, la reunión que hice. Y la verdad que durante esa reunión dije cosas de fragmentos del Rab, fragmentos del Bala Sulam y la frase de que era tu amigo como a ti mismo es algo que quedó muy profundo en estos chicos. Y nosotros estamos, los que nos encontramos acá, absorbimos mucho de esta energía y de la luz de la Jojmata Kabbalah. Hay que transmitirla afuera. Por eso, amigos, por favor, dejen a la luz salir, porque la luz quiere salir de nosotros y transmitir. Y por lo tanto, hagan esto. Kol hakavod. Hoy hablará un amigo de Unity 1, nuestro amigo Dima, que es parte del grupo Unity 1. Sí, amigos. Unity 1 los bendice a todos ustedes y que todos seamos unidos en una sola unidad. El próximo congreso tan grande, el próximo congreso regional, nosotros también somos una decena virtual. Nuestros amigos estaremos unidos virtualmente, pero trataremos de estar juntos dentro del entendimiento de que tan virtualmente pasar el congreso es algo muy importante. Y nuestro trabajo ahora es apoyarlos en todo lo que se necesita. para que podamos llegar listos y preparados, ir a todos los encuentros, ir a todas las lecciones con las pantallas abiertas y conectarnos todos con el objetivo de la Bria y que podamos mantener este anhelo latente todo el tiempo, apoyarnos mutuamente y tener nuestras oraciones. Pensamos en todo el clima mundial para que todos los amigos puedan ser parte de este congreso y cada uno de ellos también apoye a cada parte de sus decenas. Vamos a sentir el corazón tan grande que se sentirá y la grandeza de todos. Lejaim, Javerim.

0: חברים יקרים, או נשמע קטע מתוך כנס קבלה.
1: Amigos, vamos a escuchar un fragmento de la, del Congreso Mundial.
0: הוא מחכה שאנחנו נבקש עזרה. רק אנחנו צריכים לבקש.
1: El Boré está esperando que reciba, que pidamos ayuda. ¿Y cuál es el pedido? ¿Y cuál es la ayuda que pedimos? Que nos ayude a anular nuestro ego, para que le demos lugar a que lo descubramos, para que podamos darle alegría, y que de esa forma podemos estar contentos de hacer el trabajo. El Creador pide que le pidamos ayuda.
2: בדיוק שאנחנו נרצה לבטל את האגו שלנו.
1: ¿Y qué ayuda? Precisamente que queramos anular nuestro ego para darle espacio y para revelarse, para darle alegría y que yo me alegre de estar haciendo esto.
3: חברים יקרים, מפגש הבא שלנו היום בשעה 12. בשיעור צהריים.
1: Queridos amigos, el próximo encuentro en la lección del mediodía a las 12 horas de Israel. Shalom.

0: שלום לכולם. בחלק הראשון נלמד שיעור של הרב מתאריך השני לעשירי 2002.
1: Hola a todos. En la primera parte de la lección vamos a ver una lección grabada.
0: מהי הפעולה שבאדם בדרך העבודה שמייחסים להשם? את המאמר נמצא בספר
1: del 2 de octubre 2002 que se basa en el artículo ¿Cuál es la acción del hombre en el camino del trabajo que es atribuida al creador? ¿Cuál es la acción del hombre en el camino del trabajo que es atribuida al creador? Vamos a comenzar desde en el camino del trabajo. Tenemos 25 minutos.
0: מהי הפעולה שבאדם בדרך העבודה שמייחסים להשם?
1: ¿Cuál es la acción del hombre en el camino del trabajo que es atribuida al creador? En el camino del trabajo debemos interpretar que cuando una persona disfruta de algo y lo bendice, ahí hay una cuestión de renovación de la fe. Es decir, cuando una persona dice la bendición, debe creer que el Creador le ha dado el placer que se encuentra dentro de la categoría su deseo de hacer el bien a sus creaciones. Por lo tanto, igualmente en los placeres corporales, el placer que el Creador quiere dar a las criaturas también se viste, ya que solo el Creador lo sostiene todo, como está escrito, y lo sostiene a todos. Pero mientras el hombre no sea capaz de sentir en quién es su sustentador, el Creador se viste con vestiduras corpóreas, es decir, solo con vestiduras inferiores que también los animales pueden disfrutar con estas vestiduras y también el hablante puede sentir placer con ellas. En estos placeres corpóreos, en los que el hombre siente deleite y placer como los animales, hay un espacio para elegir. En otras palabras, ¿es posible decir aquí que todos los placeres en estas vestiduras son naturaleza? Es decir, afirma que no hay un líder de la naturaleza y de aquí viene todas las personas seculares no quieran creer que hay un líder en la naturaleza, pues tienen evidencias claras dentro de la razón de que es como dicen. Y hay creyentes que dicen que van por encima de la razón. Es decir, aunque tiene sentido decir que todo es solamente naturaleza, aún así son creyentes devotos y tienen fe en los sabios, quienes dicen que hay en el creador un creador que lidera el bien. Resulta que el hecho de que el creador se vista en placeres corporales y ellos reciban deleite y placer es suficiente para que puedan llevar una vida feliz y no tienen necesidad de saber si hay un líder en la naturaleza. Porque, ¿qué aportaría eso a nuestros placeres? Por el contrario, desea aumentar los placeres aumentando las vestimentas. Por ejemplo, más dinero, más respeto, llenar el cuerpo con más comida y bebida. La razón por la que no tiene necesidad de buscar que tal vez haya un líder en la naturaleza procede del verso. Un esclavo en abandono está contento. Como decían nuestros sabios, que uno no quiere asumir ninguna esclavitud con nadie. Al contrario, el hombre quiere ser libre y no estar esclavizado con nadie. Resulta que cuando una persona trata de encontrar tácticas para saber si hay un líder en la naturaleza, si asume la opinión de que hay un líder, entonces debe seguir los mandatos del líder y debe decir que hay recompensa y castigo. Por lo tanto, es mejor decir que la naturaleza no tiene un líder. Y gracias a ello podrá llevar una vida de abandono. Resulta que el hecho de que el deleite y el placer en la Torah y Mitzvot estén ocultos de nosotros es algo deliberado para que haya espacio para elegir, ya que en la Torah y las Mitzvot no puede decirse que no hay un líder, ya que ¿quién es el dador de la Torah y las Mitzvot? Pero, ¿quién se despierta para elegir y creer que hay un líder en la naturaleza? Cuando uno calcula que no es posible que una persona, el nivel hablante, tenga el mismo nivel de vida que los animales, es decir, no pueden aceptar que no tengan un papel más importante en la vida que los animales. Ellos comienzan a buscarle un sentido a la vida. Es como nuestros sabios dijeron acerca de Abraham. Se preguntó, ¿hay una ciudad sin un líder? De inmediato, el líder de la ciudad apareció ante él y le dijo, yo soy el líder de la ciudad. En otras palabras, vio una ciudad iluminada, es decir, vio el mundo entero, que es llamado una ciudad, donde todos sufrían. Acerca de esto dijo, ¿hay una ciudad sin un líder? Por supuesto, la naturaleza no le da al mundo tormento sin un líder de la naturaleza. Así que comenzó a buscar al líder. De inmediato, el líder apareció ante él y le dijo, yo soy el dueño del mundo. Vemos que debe haber un despertar por parte del inferior. Necesita creer, querer saber, sentir y sentir que hay un líder en la naturaleza y anhelar adhesión con él y hacer todo lo que pueda, aunque ve que le es difícil ver esto dentro de la razón, que el líder de la naturaleza es bueno y hace el bien, puesto que ve que él mismo está desprovisto de deleite y placer. Además, cuando examina el mundo, ve que el mundo entero padece sufrimientos y pobreza, tanto física como espiritualmente. Sin embargo, debe creer por encima de la razón que el Creador lidera el mundo y que Él le da al mundo entero solamente el bien.

0: כמו שאומר אבי המורי זצ"ל, שהאדם צריך להאמין למעלה מהדבר.
1: Es como dice Baal Sulam, que uno debe creer por encima de la razón que el Creador lidera el mundo con la providencia privada a modo del bueno que hace el bien, aunque dentro de la razón ve lo opuesto. Debe saber que tienen ojos y no bien. Mientras no se haya permitido a la persona entrar en la autoridad del Creador y anular su propia autoridad, esta no puede ver la verdad. En ese sentido, vemos que cuando el hombre disfruta de este mundo, esto es el deseo de recibir para sí mismo, aunque ese deseo proviene del Creador. Es decir, que ese fue el único deseo del Creador, que las criaturas disfrutaran de toda la abundancia. Resulta que cuando una persona disfruta, cumple el deseo del Creador. Por lo tanto, ¿por qué necesita beneficiar al Creador? ¿Acaso la intención de hacer el bien a sus creados fue porque el Creador necesita ser bendecido? La bendición es para bendecir al dador, para que sea bendecido en todo lo que haga. Debemos preguntar, ¿necesita el Creador que le den bendición y éxito? Esto es aplicable solo a los seres creados que son débiles y por lo tanto necesitan la bendición y el éxito en todo lo que no pueden conseguir con su propio trabajo, pues le falta fuerza. Pero, ¿cómo puede decirse algo así acerca del Creador?
0: Ulam.
1: No obstante, tal como hemos aprendido, en relación a la corrección de la creación, hubo una cuestión del simsum y ocultamiento para que los inferiores puedan recibir y no hubiera vergüenza en la recepción de los placeres. En ese sentido, podemos discernir dos cosas. Uno, el acto. Es decir, la persona recibe placer. Dos, la intención. Es decir, la razón. En otras palabras, ¿quién lo obliga a recibir el placer que es llamado un acto? En ese momento, la persona hace una introspección para poder ver quién y qué le causó el placer, su disfrute. Ve que todo el placer depende del anhelo por el asunto. Atribuimos esto a nuestra naturaleza. Es decir, que el Creador nos ha dado deseo y anhelo de recibir placer a partir de algo de lo que podemos extraer placer. Cuando una persona hace una introspección, ve que esto lo separa del Creador. Es decir, ve que la recepción lo aleja del trabajo del Creador debido a la disparidad de forma. Esto a su vez lo fuerza a acercarse a la corporalidad, y el significado principal de corporalidad es que acepta trabajar para su propio beneficio. El hombre es llamado corpóreo y no en beneficio del Creador, y el Creador se considera espiritual. Por esta razón, el hombre debe hacer una intención sobre el acto del placer. Uno, él debe creer que este placer que recibe

el trabajo de otorgamiento se considera que las personas da al creador Kelim para que él pueda otorgar placer a la persona. Dado que el Simsum no fue para otorgar en las vasijas de recepción, ahora le será posible al otorgar al creador otorgar, puesto que el Simsum ha sido retirado de ellos para que está por lo que está recibiendo, no para en su propio beneficio, sino en beneficio del creador. Por esta razón, ahora podemos decir que una persona que bendice, es decir, que mientras que recibe el placer, deje su placer para cumplir el deseo del Creador, cuyo deseo es hacer el bien a sus creados, es considerado como bendecir la obra de las manos del Creador. En otras palabras, dado que la obra de las manos del Creador es otorgar a los seres creados, cuando uno se erige con el fin de otorgar, hay una fuerza arriba para otorgar a los inferiores, ya que ahora los inferiores no se alejan debido a la recepción. Al contrario, ahora es evidente que están adheridos al Creador. La prueba de esto es que la abundancia puede esparcirse en los kelim que son aptos para recibir, ya que los kelim permanecerán en Kedusha. Resulta que por medio de la bendición provoca la expansión de la abundancia hacia los inferiores. Con esto entenderemos lo que hemos preguntado. ¿Cuál es la gravedad de la bendición? Aparentemente, él comete más perjuicios que otras transgresiones. Pero según lo mencionado anteriormente, el significado de la bendición está relacionado con la cualificación de los kelim, para que el Creador pueda dar a los inferiores el deleite y el placer, y que la abundancia no los perjudique. En otras palabras, ellos serán apartados por la recepción del deleite y el placer de él debido a la disparidad de forma, ya que sabemos que la disparidad de forma provoca alejamiento del Creador. Resulta que uno no bendice por el placer, es decir, que no dirige para que sea con el fin de otorgar, provoca que se tenga abundancia desde arriba. Resulta que es como si causara incapacidad del Creador para llevar a cabo el propósito de la creación, que es hacer el bien a sus creaciones. Como hemos dicho más arriba, hay dos acciones en el hombre. Uno, la que viene por parte del Creador, que es el deseo y el anhelo de placeres. Dos, el acto que atribuimos al ser creado, que es la intención con el fin de otorgar. Esto lo atribuimos al inferior, que debería dirigir con el fin de otorgar. Por lo tanto, resulta que hay dos condiciones bajo las cuales el Kli será apto para recibir la abundancia y permanecer en Debekut mientras recibe la abundancia, el acto y la intención. Además, hay una asociación al construir la completitud del Kli. Uno, el Creador. Dos, los seres creados. Esto es como está escrito en el Zohar, y decirle a Sion, tú eres mi pueblo. No pronuncien mi pueblo a mí con patas en la Ain, sino tú estás conmigo y mí, con un jirik en el Ain, lo que significa asociarse conmigo. Así como hice el cielo y la tierra con mis palabras, como está escrito, con las palabras del Señor fueron hechos los cielos, tú con tus palabras de sabiduría has hecho nuevos el cielo y la tierra. Dichosos aquellos que se esmeran en la Torá. Esto significa que por medio de la Torá, cuya luz los reforma, pueden lograr el grado de revocar su propia autoridad, y todo lo que una persona haga será enteramente para dar contento a su creador.

0: En consecuencia, si una persona no le da su parte al Kli, que es la segunda parte llamada deseo de otorgar, con eso causará que la abundancia que debería llegar a los inferiores por medio del trabajo del inferior, al no dar la intención, la abundancia se retrasa a causa de él. En otras palabras, al no dar la bendición, carece de la conexión entre la parte superior y la inferior, ya que la superior es la que da y la inferior es el receptor. Por lo tanto, hay una disparidad de forma entre ellos y no tienen de Bekut. Y entonces, ¿cómo puede llegar la abundancia al inferior? Por lo tanto, cuando hay un conector, es decir, que el inferior también quiere ser un dador como el superior, la abundancia puede fluir hacia el inferior gracias a la conexión que existe entre ellos. Sin esta conexión, es como si se usurpara los alimentos que su padre y su madre tenían que dar a los hijos. Ese hombre usurpa y los niños no tienen nada para sustentarse. En otras palabras, si disfruta y no bendice, significa que no dio la intención en beneficio del Creador y por lo tanto ha tomado el placer que es recepción y se lo ha dado a la Sitrahara, que toma toda la recepción con la intención de recibir y esto les nutre. Si hubiera querido otorgar a través de la bendición, la Kedushá habría sido alimentada con eso. En otras palabras, a través de él se añadiría abundancia a los mundos de Kedushá. Al actuar sin intención, ha dado fuerza a las Klipot. Y uno no debe preguntar qué significa que corrompió al mundo, ya que se corrompió a sí mismo. ¿Cuál es la conexión entre él y el mundo entero? Debemos interpretar como decían nuestros sabios. Rabbi Elazar Bar Rabbi Shimon dice, dado que el mundo es juzgado por su mayoría y el individuo es juzgado por su mayoría, si realiza una misvá, dichoso es él, porque se ha sentenciado a sí mismo y al mundo entero hacia el lado del mérito. Si comete una transgresión, a él, porque se ha sentenciado a sí mismo y al mundo entero hacia el lado del pecado. Por lo tanto, vemos que a través de su pecado, la persona usurpa los alimentos que deberían llegar al mundo entero. Por esta razón, el que no bendice está usurpando a su padre y su madre, es decir, la abundancia que deberían darle y lo que su padre y su madre deberían dar al mundo entero. Él se los impide. Resulta que ha corrompido al mundo entero con respecto a su Padre en el cielo. Esto significa que toda la abundancia y el alimento que su Padre en el cielo debería haber dado al mundo entero, él usurpa esta fuerza que debería haberse dado para agregar Kedusha para todo el mundo. Y le entrega esa fuerza a la Sitra. Cada recepción con el fin de recibir se realiza, que realizan los inferiores, añade fuerza a la Sitra Agra. Y cada intención sobre un acto que él haga con el fin de otorgar, causa que se añada abundancia a la Kedusha. Ahora podemos entender la gravedad de aquel que disfruta en este mundo y no bendice el placer. Como dijimos anteriormente, es la intención, porque solo a través de la braja, de la bendición, se añade abundancia a todos los mundos y a la abundancia llega al mundo entero. Por lo tanto, si la intención de una persona es únicamente dar contento al Creador y no en beneficio propio, no mira el tamaño del placer, solo mira la cantidad de pasión con la que quiere deleitar al Creador, ya que a través del anhelo de deleitar al Creador provoca equivalencia de la forma en la raíz de su alma. Esto, a su vez, hace que se extraña más abundancia, ya que el superior quiere dar más de lo que el inferior desea recibir. Y lo único que falta son las vasijas de otorgamiento. Resulta que al sobreponerse en el otorgamiento, de por sí se extiende una gran abundancia. Por esta razón, no necesita pedir grandes luces, sino solo tratar de tener grandes vasijas, las cuales son vasijas de otorgamiento. Es como hemos interpretado que nuestros sabios dijeron, ¿por qué está escrito? Porque esta es la totalidad del hombre. Y él responde, Rabbi dijo, el mundo entero fue creado solo para esto. Es decir, para el temor al cielo. Como está escrito, ¿qué te pide el Señor tu Dios? Solo miedo, solo el temor, Yirá. El temor, Yirá, es como él dice en el Sulam, que teme no ser capaz de otorgar al Señor. Y esto es la totalidad del hombre. Es decir, esto es todo lo que el hombre debe hacer. En otras palabras, ofrecerle a él vasijas de otorgamiento. El resto, es decir, las luces, las da el Creador. Este es el significado de todo. Este es el significado de todo está en manos del cielo, excepto el temor al cielo. Escuchamos que no hay razón para pedir más grandes luces. Tenemos que asegurar que tenemos más vasijas, expandir las vasijas de otorgamiento. Y junto con eso, podemos enfocarnos más en darle contento al Creador. Sí. Sí, es como se dice, aquel que me teme no será capaz. Ahora continuamos la lección. Leímos el artículo, el trabajo espiritual, que es la acción del hombre en el camino del trabajo, que es atribuida al Creador. De los peldaños de la escalera, un artículo de Rabash, de la Parashat de Barim, Ekef. Muy bien. Entonces, ¿hay algo a fin de cuentas entre el creado y la criatura? ¿Alguna acción que es posible atribuirse al hombre, la cual es llamado miedo, temor, yirá? Que si el hombre adquiere esta yirá, este temor, todo lo demás fuera de esto lo recibe desde arriba. Y aparte de esto, él está listo y está preparado literalmente para derramar esto sobre él, sobre el hombre. Solo en la medida en la que tenga temor, eso se derrama sobre él, esa abundancia, shlemut, perfección, todo lo bueno y el deleite, todo lo que está planeado, preparado y su futuro. Y solo falta un kli, una vasija, que es llamada yira, temor. Y ese kli, Rabash lo llama braja, bendición. A través de la bendición, la abundancia viene arriba. A través de la Or Joser y el masaje. Y frente a eso se encuentra la Sitrahra. Y este es un trabajo muy interesante. La Sitrahra no le interesa simplemente recibir. Esa no es su raíz. simplemente recibir. Ese es el deseo de recibir que el Creador creó. La naturaleza de la Sitra Agra. Y también en contraposición a la Kedushá. Porque uno está frente a otro en sus atributos. Pero más bien su naturaleza es robar, disfrutar de robar. Muchas veces lo he visto. He trabajado en muchos lugares. A una persona toma algo de trabajo y se lo lleva a su casa, ¿sí? Y lo disfruta el doble, ¿sí? No. Y en ese momento tú haces otra cosa y simplemente... Sí, estas, como están descrito, las aguas dulces que son robadas, ¿sí? ¿Qué son? Es el hecho de que hay un placer adicional, ¿sí? En este robo. Hay un chiste aquí de una princesa italiana que está sentada en un balcón comiéndose un helado y dice, qué lástima que esto no sea un pecado, porque si fuera además un pecado, el placer hubiera sido muchas veces mayor, muchas veces más grande, ¿sí? Entonces vemos que el asunto de robar es un asunto muy especial. Es la transferencia de un dominio a otro, y esto proviene de una raíz superior. Estuvo el rompimiento de los kelim, y en esa razón hay un trabajo doble al salir de un dominio y introducirlo en un segundo dominio. Y en esto hay precisamente un aumento en la abundancia. Esa es la abundancia que precisamente la criatura necesita revelar. Es decir, si simplemente recibo en mi vasija habitual lo que hay en él, esa es la luz de Nefesh. Si lo saco y lo pongo a otro dominio, trabajando con una fuerza en contra de esto, entonces hay una multiplicidad de luces aquí. Estas aguas se vuelven aguas vivas, por así decirse. Y este es el asunto del asaltante, del ladrón, el que roba, el que toma. Y aquí hay muchas distinciones, ¿sí? Como la Sitra Agra recibe placer precisamente al despojar, al robar de la Kedushá. De la misma manera, también hay un mandamiento escrito en la Torah de robar al gentil y robar al... Eso es muy raro, ¿verdad? ¿Cómo se puede decir eso? ¿Cómo se puede interpretar? Esa misma de robar al gentil, es decir, que transfieres de un dominio a otro. Es decir, funciona en ambas direcciones, porque hubo el rompimiento de los kelim y entonces todo se mezcló. Uno con la otra. Y se puede decir que con esto, nace de estos dos, esta mezcla nace la intención. La intención nace a partir de ello. Porque no es el hecho de que yo quiero recibir algo dentro de esta vasija, sino que lo que me importa es cómo lo recibo, de qué forma lo recibo, de qué forma lo transfiero, lo recibo, lo expulso, lo atraigo, lo que quiero que esté en mí. Si esto viene realmente a cuenta de lo que extraigo de un lugar al otro, es decir, si tomo ventaja de la Sitra Agra, entonces hay santidad también en eso. Si yo simplemente quiero llenar este vacío, no es ni siquiera la Sitra Agra, este es el marco de este mundo, ni siquiera tampoco se llama Kedushá. Es decir, que estos dos sistemas tienen que existir, Kedushá y Klipá. Porque específicamente, a través de la contradicción del uno con el otro, en cada uno de ellos hay una ganancia en la espiritualidad, ya que si hubiéramos alcanzado las luces sin extraerlas de la Sitra Agra desde el otro lado, entonces habrían sido luces pequeñas, naranja y de Nefesh. Y debido a que las extraemos del sistema de Tumá, del sistema de impureza, y las transferimos al sistema de Kedushá, a la fuerza de Kedusha, entonces ya hay en ellas naranjai de naranjai. Y este es el asunto del robo, es un asunto muy, muy grande en la espiritualidad, ¿sí? Así que frente a eso está el pecado. El pecado es que se nos dio la oportunidad de entrar al naranjai de Tumá, y entonces hay una oportunidad de extraerlo de ahí y merecer el naranjai de Kedushá. Eso es. A partir de esto se puede entender cuál es la acción que Rabash menciona. ¿Cuál es la acción? Más bien, ¿cuál es el trabajo del hombre que se le atribuye al Creador? Entonces, la intención del hombre, que es otorgar al Creador, a pesar de luchar, de la lucha, del conflicto con la Sitra Agra, esta es la esencia de la acción. Es decir, con el fin de reconocer la medida del otorgamiento, hay que conocer muy bien las fuerzas opuestas, las fuerzas que caen, y a través de ellas, en esa misma medida, el hombre extrae de ellas su capacidad de otorgar. A través de eso construye su otorgamiento. Es decir, no es una ganancia doble. Si me preguntan, tal vez con más palabras, pero aquí está este asunto, ¿cómo se gana el uno mediante el otro? ¿Qué significa? Que a través de la clipa ganamos la capacidad de hacer un trabajo independiente, propio, y como resultado ganamos el naranjai superior, ¿sí? Al uno, él explica aquí cómo tenemos que dirigirlo. Raf, podemos decirlo de esta manera, de la misma manera que el Creador creó el deseo de recibir frente a su deseo de dar, así él creó en nosotros el sistema de la clipa frente a él. Y con eso nos dio la oportunidad de vivir en el deseo de recibir en la clipa. Simplemente deseo de recibir es un simplemente deseo de recibir, así como su deseo de dar, ¿sí? Digamos que tengo un deseo de recibir que simplemente sí, fue creado, ni es ni bueno ni malo. Y frente a él está la luz de Nefesh. Y lo que le dio al deseo de recibir mediante el hecho de que introdujo sus atributos mediante la ruptura de los atributos del Creador que entraron en el deseo de recibir de manera inversa, le dio al deseo de recibir ya el ser, no un simple deseo de recibir, sino una clipa, es decir, que quiere estar en lugar del Creador, que quiso usar esos atributos para disfrutar en ellos. Él nos dio su figura de manera inversa, por así decirlo, esa imagen negativa, por así decirlo, ¿sí? Y entonces, cuando corregimos su imagen, entonces llegamos a la adherencia, a la adhesión con él, es decir, la Sitra Agra me trae todos los atributos, toda la imaginación, todo el entendimiento de lo que debe estar frente a en la Kedushá. Lo aprendo de ella y sobre ella construyo mi imagen sagrada mediante el hecho de que robo, la expulso de ello. Mediante eso construyo mi bendición, la recepción de la Shefa, de la abundancia. Tenemos que entender que mediante este conflicto de estos dos sistemas, qué tan necesario es que exista la contradicción. Es necesaria. Recuerdo de estudiantes que iban con Rabash, unos Hasidim, que durante la clase ellos estudiaban sobre todo tipo de cosas, los tikkunim, las klipot. Siempre se apenaban por el pecado de la Adama Rishon. Mira qué vida la nuestra, qué buena vida habría sido si no se hubiera pecado. Recuerda esto. Nosotros nos quedamos callados. Estaba prohibido decir, explicarles, hablarlo alguna vez. Rabash no lo permitía, no permitía. Se solía decir eso. Es costumbre decir que todos los problemas son por el pecado de la Adama Rishon. Sí. Alumno mencionó que aquí hay una tensión frente a la Klipá y la Kedushá. Y Uno necesita ser sensible hacia la clipa a cada momento, de estar en un tipo de tensión. La pregunta es, ¿qué necesita la persona atravesar? Raf, no entiendo la conexión, no entiendo lo que estás preguntando entre la tensión y el placer. Una persona puede sentir que está en tensión y el placer al mismo tiempo, no lo sé. Hay gente que salta así de las montañas, ¿sí? Así con usted, con estos paracaídas, ¿sí? Con todos estos, hay muchas acciones, ¿sí? Estas acciones de los deportes extremos, ¿sí? Para elevar su adrenalina y pagan mucho dinero para entrar en esa tensión, solo para no sentirse así como, un objeto inanimado, ¿sí? Así sin más. Reciben placer del hecho de que sienten estrés, tensión, esa sensación de que están combatiendo. Ya sabes, toda esa dimensión, ¿cuál es la conexión? Voy a tratar de traducir lo que entiendo. Porque puesto que el Creador está dirigido, está en completo reposo. Y eso es probablemente el mayor placer. Así que yo también quiero merecer eso, ¿sí? Tal vez es lo que te refieres. El reposo del Creador, el descanso del Creador, significa que todos los Kelim están corregidos, todos los deseos están corregidos, todos los deseos, todos los Kelim, todos los pensamientos, en todo. Todo puede ser el 100% del trabajo, al 100% del rendimiento, a la velocidad más alta, y nada interfiere. Nada te interfiere. Eso se llama descanso, reposo. Descanso de los disturbios, de los pensamientos, de las vasijas no corregidas. Pero no es que sea un reposo cuando no se hace nada. Que no se haga nada, eso se llama muerte, eso no es descanso, ¿sí? Al uno. No estoy con conciencia, con reconocimiento de la clipa. No me queda claro de dónde surge el deseo de pasar la iluminación que obtengo de la clipa es valiosa. ¿De dónde obtengo ese deseo de querer cambiarlo o de moverme hacia otro lugar? Raf, ¿cómo, si es que recibo una sensación, una vitalidad de la clipa, de dónde obtendré ese deseo para poder transicionar hacia la santidad, hacia la Kedushá? Bueno, en nuestro mundo no lo vemos, ¿sí? Tú simplemente, yo te diré que eres así un muchacho así que entra en la clipa. La espiritualidad no funciona de esa manera. La espiritualidad no funciona así. La espiritualidad solo es de acuerdo cuando alcanzas la línea derecha, los atributos del Creador. Entonces, de acuerdo con eso, se introduce la clipa. Antes de eso, ni siquiera se te abre, ni siquiera se te muestra. Como está escrito, había un hombre piadoso, sin alimento, ni sustento en su casa. Se ocupaba, no tenía nada que vestir. Es decir, en la medida en la que tú aprendes e inviertes en la diseminación, en el avance, en la espiritualidad, en esa medida se te introduce la clipa. Sino, ¿para qué mostrártelo? Simplemente para que te caigas. No hay tal objetivo, no es la razón. Te dan tropiezos de las clipot para que aprendamos, para que aprendas antes de cuál es la figura de la Kedushá que debe haber frente a eso. Pero si no puedes estudiar, si no tienes preparación, después de mucho estudio, después de muchas cosas, entonces no. Por eso, todo el que es mayor que su amigo, su inclinación, es mayor que él. todo aquel cuyo estudio es mucho más profundo, que entendió mucho más, que se involucró mucho más, se volvió mayor que su amigo. Entonces también su inclinación. Así que te traen todo tipo de inclinaciones, todo tipo de obstáculos mucho más grandes. Es decir, solo en la medida en que puedes tolerar la clipa y realmente realizarla y usarla correctamente, solo en esa misma medida se te muestra. Ahora puedes entender si también... También he visto personas que en nuestro camino estudiaron mucho y luego se cayó ese espíritu que tenían, algo los expulsó. Así te lo digo. Se los dio eso exactamente desde arriba. Se les dio exactamente lo que necesitaban. Y ellos no lo usaron, no usaron lo que estaba en sus manos de la forma más beneficiosa y útil para poder ascender hacia ello. No lo hicieron, no lo hicieron. Y entonces desde el cielo la cuenta es simple, sí, sí, no, no hay aquí misericordia. Decimos que el Creador es misericordioso, pero Él es misericordioso solo para aquellos que trabajan, para aquellos que no, ¿qué les da? Golpes, y esa es la manera en la que la sociedad, la humanidad avanza. ¿Hay placer en la clipa? Dice el alumno, Raf. ¿Placer en la clipa? Claro que sí. Si no hay placer, entonces ¿de qué sirve? El placer en la clipa consiste en que te parece que puedes disfrutar de manera directa. Y ella te deja disfrutar, pero solo una... Como se dice, una vela muy tenue, muy delgada. Más que eso no hay. Así que esa vela tenue que puedes, en la que puedes disfrutar desde la clipa, no hay simsum. No hagas nada al respecto. Eso es una tontería. Es una vela tenue, muy delgada. Es comida, sexo, todo tipo de cosas. Eso es una tontería. Pero es más allá de esto, ¿sí? Más allá de eso. Si piensas que puedes disfrutar de la clipa, ahí es donde comienza la clipa. La clipa comienza desde el maxom hacia arriba. Allí no hay más que eso. No hay placeres en la clipa. Solo mediante el hecho de que es una vela muy tenue y mediante eso te ilumina también que tengo aún más que esto y aún más que esto, pero realmente no hay nada. Por así decirlo, te parece por lo lejos que hay algo que puedas disfrutar, pero sí es un simple engaño y eso es lo que te atrae precisamente. Alumno, si ahora estoy en un estado de clipa, entonces ¿cómo mantengo un pensamiento o cómo me identifico por completo con el estado? Si estoy en ese estado. Raf, estar en la clipa se llama estar en el pensamiento de que a través de la recepción puedes llegar a placeres más allá de esa vela tuene, más allá de la espiritualidad. Eso se llama estar bajo la autoridad, bajo el dominio de la clipa. Es decir, no disfrutas lo que la clipa te da, porque no tiene placer. Pero el hecho de que ilumina desde lejos, porque este placer tampoco está allí en la Kedusha. La clipa puede iluminarte placeres que son opuestos al corazón de piedra, placeres muy grandes, pero el único placer que puedes recibir es aquel que está por debajo del maxom, así que te mantiene este estado iluminando desde lejos, y cuando llegas a él realmente, pues no hay nada. Entonces, ¿qué hay que llegar? Dice el alumno. Que todo momento tú aspiras llegar a ello, pero nunca llegas. Y entonces así desgastas toda tu vida, tras encarnación, por así decirlo, sin ningún beneficio. Hasta que la vasija se llena con todo tipo de malas experiencias. Y a partir de que sientes gradualmente esos golpes y esto se comienza a aclararse a la persona, goteo a goteo, poco a poco. Ese es el camino del sufrimiento, ¿sí? Así que una vez más, esa transición entre la Klipa y la Kedusha solo ocurre a través de los golpes. Raf, de la transición entre la Klipa y la Kedusha, aquí hay tres cosas. Sí, es a través de los golpes, es una forma muy lenta. Tú puedes estar en la Klipa, como en este mundo, por ejemplo. Bueno, que no es una Klipa, pero es por debajo de la Klipa, pero pues puedes sufrir varias y varias encarnaciones hasta la medida máxima, como se llama, y entonces comienzas a pensar cuál es el sentido de la vida y comienzas a buscar que a pesar de todo lo que está escrito, lo que la mente no hace, el tiempo lo hace, pero es posible que la mente lo haga y no el tiempo. ¿Qué es la mente? lo que significa atravesar la fuerza de atracción hacia la Sitra Ahara. No que los problemas te empujen a la Klipa, de la Klipa a la Kedusha, sino que a pesar de todo, busques algo bueno en la Kedusha, que se te presentará por casualidad a algún grupo, a algunos amigos, que te muestren estos placeres de otras maneras, de otras formas, otro método. Y con eso neutralizarás el desarrollo negativo. ¿Sí? Algunos, digamos que uno lo entiende intelectualmente, pero si uno está en la Klipa, quizá uno lo entiende intelectualmente, pero el deseo no sigue esa misma pasión. La pasión existe en ti. Raf, tus deseos están en la Klipa y tu mente está en la Kedusha, digámosle. Alumno, necesitas expandir en la Besa. Necesitas expandir, agrandar la mente, agrandar tu dirección hacia la Kedusha hasta tal punto que la descripción que te des a ti mismo con el intelecto esté frente a los placeres que, por así decirlo, la Klipa te muestra y veas que realmente vale la pena. Tienes que construir tales imágenes en tu intelecto, en tu mente, que sean capaces de competir con la atracción hacia la Klipa. Eso depende de la personalidad del hombre, del desarrollo del hombre. Eso no es para gente primitiva, alumno. Pero si mi intelecto me dibuja, digamos, imágenes de Kedusha como el verdadero estado, y entonces ese es un estado opuesto a mí, no podré desearlo. No puedes desearlo porque puedes desear la Kedusha, porque tú la imaginas, tú imaginas en la Kedusha esos placeres en los que te encuentras, no en sí los mismos placeres, sino frente a la Kedusha, que hay allí placeres y que los encontrarás y que los adquirirás. Y en la Klipa poco a poco ves que todo es pasajero, que no dura. En nuestro mundo todo es pasajero. En la espiritualidad hay placeres inmensos que la Klipa, por un lado, en la Klipa es imposible tocarlos, ¿sí? Ni siquiera puedes tocarlos. Solo nuestro mundo está debajo del Simsum que hay en él. Placeres que el hombre puede disfrutar de manera directa. Yo vengo y como y disfruto. Vengo, tengo sexo, disfruto. Vengo, tengo hijos, disfruto, ¿sí? Todo tipo de cosas. Ya sabes, así como un pequeño paquete que se me da, y con eso yo existo, con eso yo subsisto, ¿sí? Y no hay ningún placer más allá de esa cajita, ¿sí? Más allá de eso, no soy capaz. Y todo eso es mediante un masaje, ¿sí? Es decir, a través de toda la longitud de esa línea izquierda, la Sitra Ahara, no hay más placeres para recibir realmente, aparte de estos placeres. ¿Qué pasa entonces? Que estos placeres de comer, de beber, del sexo, y así sucesivamente, esos deseos bestiales, esos deseos del animal, el dominio, el poder, el honor sobre los demás, no tanto así, pero más o menos. Así es más o menos como el hombre asciende en esos peldaños, en esa escalera, y recibe un diferente, comienza a recibir más volumen, porque la necesita... Porque necesitan hacerlo tropezar en algo, sí, necesita caer en algo, introducirlo en la línea izquierda, por así decirlo. De lo contrario, ¿cómo a partir de eso describirá qué es la Kedusha? Por eso está escrito, todo el que es mayor que su amigo, su inclinación es mayor que él. Desde que fue destruido el primer templo, es decir, hubo una ruptura, y eso es lo que simboliza el rompimiento del templo, que solo el placer del sexo quedó para los transgresores, ¿sí? Para los que cayeron. Todo ese tipo de señales. Alumno, digamos, no queremos avanzar a través de los sufrimientos, queremos avanzar realmente en el siguiente peldaño. Por un lado decimos que si el hombre hace las cosas correctas o no, si recibe de forma incorrecta o no. ¿Cómo recibe esa imagen en comparación a la imagen opuesta y que no puede desearla? Por otro lado, dices que él necesita visualizarse a sí mismo una imagen de que allí recibe placeres mucho más grandes. Entonces, ¿cómo? ¿Cómo conciliarse con estas imágenes opuestas, Raf? Pues, por lo tanto, el hombre, a través de la imagen que se imagina, que visualiza para sí mismo en la línea derecha, la pone a competir con la línea izquierda, por así decirlo. Por eso, no no estamos como un solo hombre frente al Creador, sino que tenemos un entorno y a través del entorno podemos atraernos hacia la izquierda o hacia la derecha. Por eso está escrito siempre, el que elige un entorno mejor del lado de la derecha, en eso entra su libre albedrío, en elegirlo. Mira, hace apenas unas semanas yo regresé de Norteamérica, ¿sí? Si me preguntas, yo estuve allí. Después han pasado tantas cosas, sí, ya sabes, antes de las festividades y después de las festividades. Veo que las festividades pasan. Y para una persona simplemente pasan los años, simplemente de entrada y salida. Y eso es un... No es que simplemente hagas ahí una comprensión de lo que ocurrió, es un desarrollo en el tiempo espiritual y todos lo atravesan, las personas no lo entienden, piensan, yo he estado sentado aquí 5 años y ¿qué he obtenido? No saben, quizás ya han entrado a 7 u 8 encarnaciones, por así decirlo, te lo digo seriamente, sin exagerar. Todavía no has ni siquiera comenzado tu encarnación. Mira, eres muy joven y mira cuánto sufres. Es decir, no valoramos las cosas que nos ocurren, pero realmente, sin duda, el discernimiento correcto, ¿qué es lo que me va a ayudar a construir algo que va a jalarme de la izquierda, del lado izquierdo al lado derecho? Cuando estoy todo el tiempo en realidad en el lado izquierdo, estoy todo el tiempo en las pasiones, en los deseos, en los pensamientos, siempre en la izquierda. ¿Cómo construirá esta imagen de la línea del lado derecho para que sea cada vez más fuerte, que me atraiga? Luego me den algo más en la línea izquierda y está bien, y de nuevo que tenga algo más fuerte del lado derecho, que todo el tiempo esté en estos saltos de frecuencia, ¿sí? Es lo que determina el progreso. ¿Cómo hay allí? Como yo no recuerdo muy bien que Raf lo decía que tenía 400 ascensos y descensos antes de la oración. Sí, sabes esas historias hasídicas, no sé, que un alumno va al Raf y ahora le dice, ahora antes de la oración caí, antes de esto estaba bien durante la clase, y luego el Raf le dice, yo tuve 400, ¿sí? En 10 minutos, en un cuarto de hora puede pasar algo así. Entonces, ¿entiendes el ritmo con el que trabaja una persona? ¿Cuántas cosas transfiere? ¿Cuántas cosas aclara? Y hay gente que para ellos, bueno, es una vez cada vez ciertas generaciones, una vez cada vez ciertos años, hay esto, hay lo otro, arriba y abajo, hay una oscilación aquí y allá. También entre nosotros hay momentos así que de repente sientes literal que 2, 3 meses han pasado, te sientes muerto, nada cambia. Tal vez viajas, haces un camino, pero no hay nada realmente. Y aparte de eso, te voy a decir, cuando yo llegué con el Rebe, con el Rabash, yo estaba muy nervioso comparado con lo que era antes. Yo era muy nervioso, ¿sí? Así que le hice preguntas como tú, pero no lo hacía así gentil. Yo no era gentil con él, ¿sí? No como tú eres conmigo. ¿Sabes qué? Para nuestro camino, y en nuestro camino hace falta mucha, mucha paciencia. Espero yo realmente que tú lo aguantes, que tú puedas continuar. Cuando yo me mero a mí, desde antes en el camino, yo pensaba, ¿cómo aguantaré? ¿Hace cuánta paciencia necesito? Estoy estallando simplemente, ¿sí? Simplemente así de las orejas me salía el vapor, ¿sí? No sé cómo decirlo, ¿entiendes? Así como un buey, ¿sabes? No puedo describirlo racionalmente. ¿Cómo es posible? Eso es imposible. ¿Cómo puede una persona aguantar todo? Así, tener esa fuerza. Pero a pesar de todo, paciencia. Y esto también viene desde arriba, alumno. ¿Puedo hacerle una pregunta en relación al texto? Como dice el artículo, como dijeron nuestros sabios, acerca de Abraham, como dijeron nuestros sabios acerca de Abraham, que preguntó, ¿existe aquí un rey en el pueblo? Inmediatamente se le reveló el jefe del pueblo, dice, yo soy el dueño de este pueblo, de este. Es decir, que a pesar de que vio que todo el mundo es llamado ciudad, que todos sufren y que no existe una ciudad donde todos sufren sin un líder, ¿acaso todas estas personas están en la ciudad están sufriendo sin un líder? Es decir, ¿hay alguien que da estos sufrimientos? Que hay en esto, al parecer, alguna causa y también un propósito. No puede ser que sea así. ¿Por qué? Porque Abraham era un cabalista, él procedía, era el primero en realizar esta investigación de la naturaleza, ¿sí? Y como está escrito, él fue el primero que recibió esto, por así decirlo, desde abajo. Hizo investigaciones de la naturaleza, el primer investigador. Y esta frase es como su credo. Preguntar, ¿hay realmente una ciudad sin un líder? Esa es una frase clave, o sea, que realmente hizo una investigación en la naturaleza y tiene que haber una razón por la cual ocurre todo. Y lo hizo, por así decirlo, de una manera intelectual. Seguro que no hay una naturaleza que castiga al mundo sin un líder en la naturaleza. Es decir, que depende de cómo nos relacionamos con la naturaleza. O la naturaleza es ciega, o la naturaleza es más grande que nosotros. Entonces, esto va a aparecer con la mente. Y de verdad, hay hoy grandes hombres en la ciencia que realmente es como si se sintieran que detrás de todas las acciones que nos rodean hay realmente un gran así pensamiento, como un pensamiento universal, como una mente universal, así, ¿sabes? No sé cómo decirlo. Y él comenzó a investigar y a buscar el líder, y inmediatamente se le reveló el líder y le dijo, yo soy el líder del mundo. ¿Y qué? Tú eres un doctor en química, ¿no? Física, y me preguntas, ¿cómo llegó a esto? ¿Cómo llegó a esto? Él era primitivo, era un beduino, ¿sí? Alguien primitivo, no alguien como tú. Alumno, hago una simple pregunta. ¿Cómo es que inmediatamente se le reveló el dueño de la ciudad, el jefe de la ciudad? ¿Cómo es que técnicamente se le reveló el líder? ¿De dónde, después de que lo preguntó? ¿Sí? Ah, esto se llama el asunto de preguntar. Una pregunta se llama una vasija completa, que se llama que él pide lluvia, ya que el hombre se eleva a man, sobre la cual seguro baja la lluvia. ¿Qué es la lluvia? El agua. Ya que desde Vina a Malhut descienden las correcciones, mediante las cuales Malhut florece. La tierra florece. Y entonces debes de preguntar, ¿existe un líder en la ciudad? Esto es después de todas las investigaciones que hace sobre todo eso, sobre todas sus preguntas, sobre todos sus pensamientos, todos los deseos, todos los impulsos, todos los que sufrimientos, todo, sobre todas estas cosas. Hay aquí una fuerza superior que me hace esto y lo lidera. ¿Y con qué propósito lo hace? Es decir, pregunta sobre ti mismo, es la suma del total. Si tú preguntas de esa manera, seguramente te llamarás Abraham. Antes de que se convirtiera en Abraham, ¿sí? Alumno, yo no entiendo este asunto. Significa que preguntar significa que el kli está listo ya. Cada uno pregunta. No es que simplemente pregunta, ya sabes, le dan un golpe y pregunta. No le dan un golpe y no pregunta. ¿Cuál es la diferencia entre nosotros y de qué estado se está hablando? Rab, ese es un estado de una vasija completa. Eso es una pregunta que arde en él, que no hay nada más fuera de esto. Es una pregunta, ¿sí? O un niño pequeño que llora, un hombre grande que llora, un niño al momento ya lo olvida lo que estaba llorando y ya está contento. Y un hombre grande que llora, al parecer, si viene a mí un hombre, ¿sabes? Con estas, esto es mucho más serio, ¿sí? Eso es sabido. No, no, no es lo mismo. Así que si existe un líder en el palacio, sobre lo cual exactamente hay una respuesta. Dice, yo soy el líder de la ciudad. Es decir, preguntó sobre el líder. Esto es después de los sufrimientos y de todo ese tipo, todo lo que ocurrió. Y al final, Raf, ¿qué? ¿Puedo preguntar el último párrafo? El último párrafo, dice Raf. ¿Cómo dijeron nuestros sabios? ¿Qué significa que este es todo el hombre? Alumno, al principio del párrafo, cuando dice traerle contento, está escrito que si la intención del hombre es traerle contento al Creador y no para su propio beneficio, entonces él no mira el tamaño del placer y solo mira el tamaño de su anhelo, que quiere, de su intención, lo que él quiere otorgarle contento al Creador. ¿Sí? Alumno, ¿cómo construye la vasija? Muy bien. Dice Raf, yo no tengo nada que decir, dices algo completamente diferente. ¿Qué es lo que está diciendo aquí? Que había un hasid. Esto es lo que decimos al final Isar Shabbat, cantamos esta canción, había un hombre piadoso, un hasidí sin alimento ni sustento, se ocupaba en la casa de su ropa y no se había vestido nada, y él llegó y pide, reciba protección su esposa y que también sus 5 hijos reciban con sustento. Y después le dijo su mujer, no hay más que desesperarse a falta de pan. No hay más que desesperarse a falta de pan para comer y toda la gente pobre, carente de todo. Y la Torá la encontraste porque te esforzaste. Entonces, ¿qué comeremos ahora? Eso es en relación a lo que se canta, esta canción que se dice en Shabbat, que pregunta, ¿qué es lo que comeremos ahora? Lo que significa que después se le da una línea mucho más fuerte en los extremos, ¿sí? Así que estudiemos. Compartamos impresiones que recibimos de la lección y qué es lo que tomamos para implementar en la lección. Bueno, uno tiene que elegir entre algo y la clipa. ¿Qué tan agradecidos estamos porque el Creador nos da este regalo llamado clipa? Que a pesar de que es lo opuesto hacia el Creador, que nos causa tanta confusión, de todos modos nos permite dirigirnos hacia donde se encuentra el Creador. ¿Y qué es lo que él quiere corregir? Todo eso es a través de la clipa. Sí, la clipa es lo que nos permite recibir la abundancia, la alegría. ¿De dónde lo tomaríamos? Si nos movemos de la clipa a la kedushá. Es como el ejemplo que se decía al comienzo de la lección, que uno recibe el doble de algo. Entonces, a través de nuestros esfuerzos, a través de traer esta kedushá, de dirigirlo hacia con el fin de otorgar, de traerlo junto con nosotros en nuestras pláticas aquí, todos los más que puedan. Nosotros hacemos esfuerzos de tomar de la tumá y llevarlo a la kedusha. Rav menciona que hay algo entre la criatura y el Creador.
1: Esa
0: es la razón por la cual todo nuestro trabajo funciona acorde a esto. Y todo lo que aprendemos aquí también acerca de esto, Jirá, lo que nos invita a toda esta Sitra Ahra, en construir nuestra intención hacia el otorgamiento. Y aparte de todo eso, están las fuerzas de que aquí se construye un mejor entorno al elegir un entorno y llevar a cabo acelerar el camino y aferrarse a la derecha, como acelerar y aferrarse al camino. Sí, nosotros trabajamos en la grandeza del Creador y en su importancia, la importancia hacia la meta de que es el traerle contento a Él, y eso es lo que siempre preguntamos, y siempre nos provee más fuerza. Sí, en relación con la Kedusha, como hablamos anteriormente, nosotros lo definimos así, y eso es algo que es opuesto a uno que uno puede disfrutar de manera de forma indirecta.
1: Hay
0: muchos asuntos de cómo lo imaginamos, pero al final nosotros vemos que uno no tiene nada, porque uno solo puede tener como una vela muy pequeña, porque si nosotros lo implementamos en la decena, entonces nuestros esfuerzos de estar más juntos sí, ha sido una lección maravillosa. Ha preparado para nosotros. Puede ser esta caja pequeña. Y eso si uno escucha a los cabalistas. ¿Qué tanto? Sí, decíamos,
2: בועז בניו יורק כתב לנו, הבנתי שצריך לגנוב מהקליפה לקדושה, כלומר להעביר אותה מרשות לרשות.
0: Y se mencionó sobre este robar de la tumá y la transferirlo a la kedusha, y solo puede hacerse mediante recibir fuerzas del grupo, porque la klipá brilla ante lo lejos, a pesar de que no hay nada. Sí. Son unos momentos de agradecimiento ante ese acortar. Como se menciona, que algunas veces olvidamos en lo que nos hace falta en nuestra vida de una manera muy intensa. Y toda la Kabbalah, el regalo. Continuamos a la siguiente parte de la lección. Canción.

0: שלום חברים, אנחנו נתחיל ללמוד היום סדרה שנמשיך.
1: Hola amigos. El día de hoy vamos a comenzar a estudiar el prefacio a la apertura a la sabiduría de la Kabbalah. Vamos a ver una lección de Rab del 2006, una serie muy especial de lecciones en las que Rab profundiza en el prefacio de la apertura a la sabiduría de la Kabbalah. No son breves. Y la estructura es que vamos a leer el texto primero que nada, vamos a leer el prefacio número uno de la sabiduría de la Kabbalah, y después vamos a ver la lección juntos, y después pues vamos a escudriñarlo, vamos a hacer preguntas, vamos a tener talleres, y habrá tiempo para preguntas y respuestas. Esa será una lección maravillosa. Leeremos, hablando un poco del prefacio, Baal HaSulam escribió acerca de ello y se enfocó principalmente en sus dos grandes composiciones. Uno es el estudio de las 10 Sefirot, que es el comentario de los escritos del Ari, y son principalmente tomados del árbol de la vida sobre la cascada, la causa y efecto de todos los mundos, y se divide en 6 volúmenes, y luego está la primera composición de Baal HaSulam. Después escribió 5 introducciones para prepararnos para el estudio de las 10 Sefirot, y también al estudiar sus nombres, su trabajo principal, que es el comentario Sulam. Este comentario se hizo al final, y el último volumen fue escrito antes de que falleciera. Así que fueron escritos 5 introducciones: la introducción al libro de las 10 Sefirot, introducción al libro del Zohar, introducción al comentario Sulam y introducción a la apertura de la sabiduría de la Kabbalah. La prefacio de la sabiduría de la Kabbalah fue escrito 6 años antes de la publicación de la composición de Tes, y esto lo hizo de forma concisa, de una forma organizada, de cómo descienden los mundos de arriba hacia abajo, y después a través de todo el mundo de Adam Kadmon, cómo los mundos fueron creados, Atzilut, Briá, Siá, cómo el Adam Arishon fue creado dentro de él, todo el cómo descienden los mundos de arriba hacia abajo en la sabiduría de la Kabbalah. Y eso es lo que nosotros vamos a comenzar a estudiar juntos. Y como decimos, vamos a comenzar con el clip número uno.
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1: Ahora tenemos, vamos a leer directamente de la apertura de la sabiduría de la Kabbalah.
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1: 4 luces de luz directa. Rabbi Hananiá, hijo de Akashia, dice: el Creador quiso purificar a Israel, por eso les

0: entregó abundantes Torah y Mitzvot. Tal como está escrito, el Creador quiso, a causa de su rectitud, magnificar la Torah y glorificarla. Se sabe que Zakut, purificación, y premiar, deriva de la palabra Izdahut, purificación, refinamiento.
1: Las Mitzvot fueron entregadas solo para la purificación de Israel. Por medio de ellas, debemos entender en qué consiste esta purificación, que se consigue por medio de Torah y Mitzvot, y que es el grosor aviud que se encuentra dentro de nosotros.
2: Antes que nada, tenemos que entender.
1: Primero debemos entender esto, que cuando estudiamos la sabiduría de la Kabbalah, no habla acerca de este mundo, sino de las almas. Lo que aparece en nuestros cinco sentidos es corporeidad. En estas definiciones tenemos que entender que Bala Sulam explica en el estudio de las 10 Sefirot, que en la sabiduría de la Kabbalah todo se explica en el lenguaje de las ramas. Cuando leemos, cuando escuchamos una palabra, sabemos de qué se trata. Y detrás de la palabra hay un objeto, una fuerza que sabemos de este mundo, porque habla de lo espiritual, donde se usan solo palabras de este mundo. Los nombres se toman de este mundo y se indica puntos de un objeto en el mundo espiritual. A esto se llama el lenguaje de las ramas, y así debemos interpretar cada palabra de acuerdo a su naturaleza espiritual. ¿Qué está debajo de cada palabra de manera espiritual? ¿Cuál es la intención? Y entre más sepamos cómo interpretar de manera correcta lo que está detrás de cada palabra, vamos a aferrarnos a la espiritualidad. Y no debemos permanecer en la parte imaginaria. No, ellos no hablan de este mundo, del mundo corporeal, físico. Y en la medida en que estudiamos, tenemos que constantemente interpretar, entre más podamos, cada palabra en las escrituras del cabalista. Porque aquí nos referimos solo a las opciones. Y entonces el rabbi dice que el creador, la fuerza general, que es el dador, el creador quiere refinar a Israel, purificar a Israel. No sabemos qué es purificar. Israel, como sabemos, Yashar Kel, aquellos directos que anhelan ser como el creador de acuerdo a su meta. Ellos se llaman Yashar Kel Israel. Quieren ser como el creador. Y por lo tanto, el creador le da refinamiento. Él quiere que esta persona sea pura. ¿Qué hace el creador entonces? Él los hace de manera deliberada, muy impuros, para limpiarlos. ¿Y qué hace para esto? Él les da Torah y preceptos en plenitud. Y esto significa que la Torah es la fuerza superior que influencia a la persona, otorga sobre ella para corregirla, para que se convierta como el creador, que emule al creador. Es la fuerza que viene a esa persona, se llama la luz de la Torah. He creado la inclinación del mal, como la persona que tiene su ego. Y es la persona descubriendo que tiene un ego, una corrupción, y que quiere limpiarlo. Y entonces pide, quiere ser purificado. Y de acuerdo a esto, la fuerza superior viene a él. He creado la inclinación del mal y he creado la Torah como condimento. quiere decir que le pide a la fuerza superior que lo corrija. Y si él no lo pide, la luz no viene, no tiene la Torah. Lo que quiere decir que la Torah brilla a la corrupción que la persona descubre en él. El mal es la disparidad de forma con el Creador. El Creador quiere otorgar todo el tiempo y la persona descubre que es un egoísta, que tiene la naturaleza del mal y no quiere estar como esto. Entonces, desde arriba recibe la fuerza de corrección llamado la Torah. Solo en ese caso la persona interactúa con la Torah. Y esta fuerza viene desde arriba para corregirlo, para purificarlo, para hacerlo cualificar. Y esta operación de corrección se llama precepto. Y tenemos 613 deseos con la intención de recibir para corregirlos, para el otorgar. Los mismos deseos permanecen, solo cambia la intención. Y para eso necesitamos ejecutar 613 correcciones, llamados 613 preceptos. Pregunto, ¿hay un proceso de Torah, de preceptos, estados, 125 grados del alma de Adán Harishon? ¿Por qué esto sucede así? ¿Por qué el Creador solamente no se revela de una sola vez? El Creador creó el mal, Por eso se llama Briya, de la palabra fuera, fuera de él. Otra cosa que no sea el mal, él no creó nada más, es el deseo de recibir. Corrompido y está fractalizado. Esta parte del Creador está en disparidad de forma y después de preparaciones del lado del bien, del mal, para que todo esté listo en la persona, para que él esté listo para volver, y al encontrar el camino y entrar en espiritual, a través de eso la persona quiere ser como el Creador, y sus acciones ciertamente nos parecen como que se relacionan al tiempo, al espacio, de manera gradual. Pero si vemos el tiempo como la secuencia de operaciones uno después del otro, causa y efecto, esta es la manera en que era desde arriba. Esto es causa y efecto. Para nosotros, en nuestra situación, el tiempo es la causa y la consecuencia. Porque no usamos la causa, la consecuencia de esa manera. Sí, respondemos a una causa de manera inmediata con nuestra reacción, vamos a emergir de los límites del mundo corpóreo y vamos a estar en un estado donde creamos el tiempo. El tiempo es un sentimiento interno, una sensación interna dentro de la persona. Si es, yo estoy bajo la influencia, bajo el control de las capas, yo puedo extender el tiempo desde un punto único. Se controla meses y días porque me controlan y no me permiten responder de manera correcta. Sin embargo, si yo me elevo por encima de las cáscaras con fe, por encima de la razón, entonces el tiempo se va a contraer en un punto único y todo depende de causa y consecuencia. No sabemos qué esta percepción de causa y consecuencia es, como el tiempo físico, como algo fluyendo fuera de mí, fluyendo alrededor de mí. ¿Cómo sentir esto? bien sea que yo coloque el cuerpo físico en la muerte o coloque la clipot, la cáscara en la muerte. Este grosor que, ¿cuál es este grosor que debemos corregir y purificar? Pregunta el amigo. El Rab dice, ¿qué necesitamos corregir en la espiritualidad? En la espiritualidad necesitamos que corregir nuestras intenciones, el deseo de recibir que están dirigidas al Creador. Si estamos en este mundo, no consideramos el mal o nada. Somos como bestias en este mundo. Lo que se dice, yo tengo un corazón, el punto en el corazón se despierta en mí, y al hacer lo que los cabalistas recomiendan, yo emerjo del espacio espiritual, y en este espacio espiritual, por encima de la barrera, del mahzón, aquí, yo tengo Beria y Asira hacia de las cáscaras, de las klipot, y aquí Beria y Asira hacia de Kedusha, de la santidad. Y yo necesito, cuando recibo esta grosor de un lado, necesito recibir el poder, la fuerza del otro lado, del lado derecho, y necesito construirme como una vasija con un grosor y una pantalla. Y la luz viene a través del masaje de la pantalla, y yo recibo para otorgar en tres líneas. ¿Qué necesito? Corregir las shells, las klipot. En esto, ¿tenemos algo que corregir? No, estos son deseos que son dirigidos al Creador. ¿Qué quiere hacer la klipot? Explotar al Creador, usarlo, llenarse a sí mismo. La santidad, digamos aquí, aquí está la intención de recibir del Creador. Y aquí es la intención para otorgar al Creador. Esta es la gran diferencia. Y no hay nada más. Esto es lo que necesita cambiar. Para nosotros en este mundo bajo la barrera no hay conexión al Creador. Él está escondido. Si está escondido, no tengo nada que hacer con él, no tengo necesidad, no tengo deseo, nada. Yo en este mundo, ¿qué tengo? Yo tengo el grupo. ¿Cómo lo llamamos? Hay un grupo y estoy yo, el yo, y yo quiero usar al grupo para recibir, esto se llama klipot, cáscara, o lo uso para otorgar, y esto se llama kedusha, santidad. Si yo cambio, me transformo a mí mismo en la medida en que puedo, en esa medida, yo trasciendo la fisicalidad a través del maxo y paso a la espiritualidad. Y esta es la acción a través de la cual yo me elevo. Esta es la razón por la cual amar a tu prójimo como a ti mismo es la gran ley de la Torah. Dicho esto, estos no son acciones dirigidas al Creador. Yo no lo veo. Él es, como decimos, está escondido dentro del grupo, detrás del grupo. Yo vivo entre mi gente. Continuamos. Ya que lo hemos discutido en mi libro Panim Mispirot y en el estudio de las 10 Sefirotes, ahora reiteraré brevemente que el pensamiento de la creación consiste en deleitar a las criaturas de acuerdo con su abundancia y generosidad. Por esta razón se imprimió en las almas un gran deseo y anhelo de recibir su abundancia. Necesitamos, como aprendimos en las fases de luz directa, queremos explicar esto de otra manera. tenemos la luz superior que brilla, que construye a la vasija, a la criatura, la vasija, y el deseo de otorgar en esta luz, en la vasija, tenemos el deseo de recibir. Este deseo de recibir se desarrolla, evoluciona en ciertas dimensiones, pero la luz debe ser igual a la vasija, porque si el creador es perfecto, él quiere que la criatura disfrute de manera total. La criatura no puede alcanzar ese nivel que el creador quiere para que pueda disfrutar. Entonces la criatura tiene que desarrollar su deseo para esa alegría por sí misma. Y hay una preparación para esto. Pero el creador desde el principio hizo todo lo que hizo fue para la criatura, para que pueda recibir el deleite y placer. Esto se debe a que el deseo de recibir es la vasija para la medida del deleite en esta abundancia, ya que la medida y fuerza del deseo de recibir la abundancia corresponde precisamente con la medida del placer y deleite en la abundancia. Significa que no podemos medir la abundancia. No podemos medirla nunca como está por sí misma, solo la podemos medir en la medida en la que la siente la vasija. Entonces podemos hablar acerca de ella, y solo así tenemos una vasija, y lo que podemos hablar es de lo que está dentro. De lo que no está dentro no podemos hablar. Podemos hablar de la abundancia hablando de las carencias. Solo podemos sentirlo dentro de la vasija, lo que significa la sensación de la abundancia. Puede ser positiva si hay un llenado, o puede ser negativa si no hay llenado. Lo que dice que no examinamos la abundancia, examinamos la vasija, si está llena o vacía. Y a través de esto es como si podemos hablar, es como en nuestro mundo. No sabemos lo que existe fuera de mi oído. A mi oído llega una onda que presiona mi tímpano y aquí actúa de alguna manera, quiere volver a equilibrio, a la balanza, a los kelims. Queremos volver al balance y presiona para alcanzar ese equilibrio. Y mi respuesta a esta fuerza es que yo uso mi balance, mi tímpano, y yo reviso este momento 1, 2 y lo reviso, y de acuerdo a esto creo una onda. Esto presiona mis nervios y esto envía una señal a mi cerebro. Esto lo compara con mis memorias y aquí me trae una sensación llamada sonido. Y ahora escucho música, algo que conozco o no conozco, y lo que sea. Finalmente, yo ni siquiera traigo en mí algo que existe, simplemente mido mi reacción, mi respuesta hacia algo externo. Muchas cosas existen fuera de mí, pero todo depende de mi vasija, lo que significa que yo solo siento la vasija, el kelim, el instrumento, y no la fuerza o la onda externa. Yo puedo incluso estimular el nervio y sentir fenómenos. Hay personas aquí que escuchen gran cantidad de ruidos que no existen. No hay nada afuera, a veces oímos algo o alguien está diciendo algo y miro y no hay nadie ahí. No es que esté loco. Vino hacia mí de mi memoria algo sin evocar algo de mi memoria. Algo de mi memoria viene hacia mí, como si yo escuchara una voz, un sonido fuera de mí. Esta es la medida en la que estamos sellados dentro de nuestra propia vasija. Esta es la manera en que percibo todo. Hay una clase de imaginación, de proyección, que algo está pasando fuera de nosotros. Todos los fenómenos que percibimos que están fuera de mí no están afuera, son fenómenos internos. ¿Y por qué discutimos esto? Todo existe dentro de la vasija. Y si corregimos la vasija, la arreglamos, vamos a sentirnos diferentes. Resultados están dentro de la vasija. Dentro de la vasija se llaman olamot, mundos. De todo lo que hablamos, todas las palabras que tenemos o no para descubrir son sensaciones de lo que era, de lo que será, no importa. Todo toma lugar dentro de nuestra vasija. Esta es la razón por la cual la persona debe buscar dentro de sí misma y estar seguro de que encuentra esta vasija. Y esto es de lo que la sabiduría de Kabbalah habla. Y no nos tenemos que preocupar de nada más. Por lo tanto, desde aquí emerge la filosofía, las percepciones del mundo, de que nos debemos preocupar. No nos preocupemos acerca del mundo. No pensemos que ahora debemos cambiar algo en el mundo. Cambiar algo en el mundo, no. No va a cambiar. Solo lo vamos a corromper, porque lo que tenemos corrupto es la percepción. Empecemos a cambiar nuestra propia percepción y vamos a ver que el mundo cambia, porque el mundo es una proyección que viene de nuestra sensación interna. Si todo está dentro de mí. Porque es importante diseminar, difundir la sabiduría de Kabbalah. Nosotros vivimos en una realidad la cual se muestra o que se me muestra como mi estado actual, el estado donde estoy. Y yo trabajo de acuerdo a esto, de acuerdo a lo que siento, a lo que percibo. Yo ahora existo en el mundo, yo y otros, la humanidad, en vez de yo y las almas. Hay personas que ven yo en la humanidad y de manera simultánea ven yo y las almas, y yo y la humanidad política. Soy yo y todas las almas en el sistema de Adán Harishon. Y estos dos no entran en conflicto. La persona tiene su sentido físico y su sentido espiritual. Si la persona muere, el cuerpo muere y no tiene sentimiento corporal, pero aún tiene su sentido espiritual, ese permanece. Si yo me relaciono a estas dos percepciones como una, entonces, para mí no hay diferencia. Yo me acerco al resto de las almas y otorgo a ellas lo mejor que puedo en la medida de mi mejor capacidad. Y yo los promuevo hacia la corrección. Me relaciono a esas almas como si existieran fuera de mí. Me puedo relacionar a ellas como si fueran parte de mí también. Lo cual aparece de mí afuera, porque no estoy corregido. Entonces, mi difusión no es difusión. No es que yo difundo para darle algo hacia los otros. A través de esto yo me corrijo, corrijo mi actitud hacia quién, hacia el Creador, hacia los otros. Los otros no son otros, aparecen como si estuvieran fuera de mí, son parte de mí. Por lo tanto, no es difusión hacia la externalidad, se convierte en una corrección interna de mi propio vasija. Acerca del diagrama, parece que la memoria es lo primero que opera y de acuerdo a esto empezamos a buscar. ¿Puede usted explicar cuál es la memoria y cómo podemos compararla hacia algo? Es irrelevante. Todo depende de la realidad. Si tienes una pregunta acerca de lo que está escrito aquí, pregunta, y si no, continuemos. Y esto es así porque el deseo de recibir se miden en el deseo. Están juntas en la medida en que son indivisibles. Y la relación con la abundancia y el gran deseo de recibir la abundancia se relaciona con el receptor, la criatura. Lo que significa que están juntas, el Creador creó la criatura de tal manera que hay una conexión aún, pero es de una manera en que son indivisibles. Si no se puede hablar acerca de algo que existe, podemos decir que hay una luz y que esa luz creó la vasija, que están atadas juntos de manera en que no hay una diferencia solamente en la fuente. ¿Quién vino primero y quién vino segundo? Ambos se extienden necesariamente desde el Creador. Necesariamente se encontraban en el pensamiento de la creación. Y la abundancia viene de sí misma extendiéndose de la existencia de la existencia. Y el deseo de recibir está incluido ahí en la raíz de las criaturas. Esto significa que es la raíz de su renovación, es decir, del surgimiento a modo de existencia a partir de la ausencia, puesto que ciertamente no existe forma alguna de deseo de recibir en su esencia. Entonces, está él por sí mismo, y eso no sabemos qué es, porque no existe deseo de recibir, y por eso no podemos recibir él por sí mismo, porque la vasija vino de algo de nada. Asmuto es la raíz de la luz, y la luz que emerge de Asmuto emerge vestida en la vasija. Si no fuera por la vasija, la carencia, que se creó algo de la nada, la luz no hubiera emergido de Asmuto, porque es su esencia. No hay algo como una luz sin vasija. La luz sin vasija no sabemos qué hay, no hay tal realidad. Por lo tanto, ¿cuál es la realidad que pueda considerarse sin la criatura? Asmuto. Es muy importante, porque después hablemos de la luz circundante, la luz retornante, como si estuviéramos hablando de vasijas fuera de la vasija. No hay algo como esto. Si podemos hablar, si no podemos hablar de algo, es fuera de la sensación. No es esta onda externa que esté fuera de nosotros. ¿Cómo puedo ver lo que es? Está desconectada de mí totalmente. Solo puedo imaginarme que yo estoy sintiendo, que estoy oyendo algo. Tengo esa fantasía, esa imaginación, e incluso en la ciencia se da esto. Y la sabiduría de la Kabbalah dice lo mismo, que fuera de nosotros existe Asmuto. ¿A qué es? No sabemos. Solo sabemos que él es la fuente. Sin embargo, él por sí mismo, Asmuto, que se percibe, que lo percibimos nosotros, se percibe en la vasija. Y solo está en nosotros. Y podemos decir que dentro de nosotros existe. Significa que nada existe fuera de mí. Y esto es muy importante, porque entonces indica que uno debe enfocarse completamente en sí mismo, en su propia corrección. Y la percepción incluye todo. Por lo tanto, se considera que el deseo de recibir que acabamos de mencionar es toda la sustancia de la creación desde el principio al fin. Lo que significa que el deseo de recibir, si decimos que solo desde ahí sentimos solo el fenómeno dentro de él, lo llamamos la vasija, y el fenómeno dentro de él lo llamamos la luz, y el fenómeno dentro de él lo llamamos el creador, y el fenómeno dentro de él lo llamamos la criatura, los mundos, muchos fenómenos, almas, seres vivos, no importa. Todo lo que sentimos, todo nuestro cosmos, el inanimado, que vive en nuestro mundo, los ángeles, seres, demonios, no importa, todos son fenómenos dentro del deseo de recibir. Y el creador también. Es un fenómeno dentro del deseo de recibir.
3: להיזהר לשאול שאלות על הטקסט עצמו.
1: Mucho cuidado, hay que preguntar solo acerca del texto. El deseo de recibir que se incluye en la abundancia, ¿es una innovación o qué causa la innovación? Sí, este deseo de recibir es una innovación. ¿Qué causa la innovación? Creer el deseo de recibir y beneficiarlo, deleitarlo. Hay mil preguntas, pero esto es de lo que hablan. Y lo primero, después vamos a saber, y vamos a saber cómo este concepto, cómo abrirlo hacia nosotros. Es difícil, ¿por qué? ¿Por qué quiere deleitar la criatura? ¿Tiene una carencia? ¿Necesita la criatura? ¿Por qué la criatura se puede culpar por querer disfrutar? ¿Por qué sufre? Hasta que alcanza ese deleite. Tenemos mil preguntas. Algunas podemos responder en el prefacio del libro del Zohar, pero podemos alcanzar ese entendimiento en la medida en que actualicemos el propósito de la creación. Pregunta. De este modo, todas las múltiples criaturas, en todas sus innumerables instancias y comportamientos que se han manifestado y que se han de manifestar en el futuro, solo son medidas y cambios en los valores del deseo recibido. Todo lo que hay en estas criaturas, o sea, todo lo que se recibe en el deseo de recibir impreso en ellas, se extiende desde su esencia a modo de existencia a partir de la existencia. No es en absoluto una nueva creación, ya que no es algo nuevo. Por el contrario, se extiende de su eternidad a modo de existencia a partir de la existencia. Muy simple. Todo lo que es, todo lo que podemos decir que existe, lo que se revela o no se revela, podemos revelarlo en el futuro, y todo lo que le pasa a cada individuo es un hecho de sustancia. Materia que atraviesa cambios, y dentro de él hay un sentimiento de la luz. Esta sustancia se llama el inanimado, el vegetal, el hablante. En este mundo, los inanimados, el viviente, el hablante, con el poder de la luz que lo sostiene, esto pertenece a la luz. Y más que la luz, la vasija, no hay más que el deseo y el llenado, no hay nada más. Es muy simple. No necesitamos confundirnos con almas, espíritus, otros aspectos que puedan existir o no. Todo es simplemente esta sustancia, esta materia, al cual la vida le da luz y sostiene. Lo que se revele o no, por supuesto hay diferencias, pero estas revelaciones dependen de nosotros. Está solo en nuestras vasijas. Al cambiar nuestras vasijas, al transformarlas, podemos viajar a través del tiempo, porque no hay tiempo. El tiempo, estos son estados de diferencia.
4: כן, אז אנחנו קודם כל רוצים להגיד תודה לבורא שנתן לנו את השיעור.
5: Antes que nada, queremos agradecer al Creador por darnos la clase del Rav. Empecemos a elaborar las cosas. Taller rápido, cuatro minutos. ¿Qué escuchamos que nos afectó?
6: כן, טוב, העניין עם עצמותו ככה, ממש...
5: el asunto de Atzmuto dejó realmente la impresión que no hay luz que no se reviste en los kelim. Todo está revestido dentro de un kli y toda la percepción y toda la realidad, todo esto es dentro de los kelim, de las vasijas. Y eso presenta todo tipo de preguntas, las luces que no captamos y nos influyen de forma inconsciente. Es decir, eso todavía está dentro del kli. Acá hay como algo en lo que estar con eso, pensar en eso. A mí me tocó la explicación del Rab, las palabras, hasta cuanto que es importante traducir todo, las cosas, las palabras espirituales en su forma espiritual. Alguien que habla, alguien que tiene el hebreo, es como que tiene problemas porque como si fuera que conoce el hebreo, pero no. Parece que a veces el Rab cuenta un chiste así, de costado, que la luz tiene que ser igual al kli, que me lleva en una descripción que nosotros sentimos en el kli. Que en realidad no se puede hablar de la abundancia, en realidad. Él habló de una explicación compleja de cómo nuestros sentidos, nuestro oído, que nada entra, que esto es un proceso en el que hay una equivalencia y que eso produce un mecanismo. Y eso que no hay una definición para Atzmuto, pero igualmente en dos palabras dijo que es la raíz para la luz. También escuché de las Klipot, que lo explicó también en esta clase, que la Klipa quiere aprovecharse del Creador y usarla para su placer, realmente aprovecharse del Creador hasta el final. Yo principalmente escuché que todo se trata del discernimiento del kli. El discernimiento es la percepción de la realidad. Y fuera el deseo de recibir, no, nada fue creado. Todo el kli que yo imagino en la percepción de la realidad es el deseo de recibir. Y acá, cada persona tiene que suponer que él es la criatura y que el kli que se imagina son los kelim de su propio cuerpo, y él tiene que hacer amarse al prójimo como a ti mismo, eres el Creador. Todo esto son cosas muy bajas de la percepción de la realidad. Esta membrana, esta mecánica, de la reacción. Esto es como un límite, que nada entra. En el momento que hacemos una resistencia, vamos a tratar de profundizar. Tenemos dos temas principales. El primer tema es Atzmuto, dice el fragmento número 2. Está Atzmuto, y este Atzmuto nosotros no sabemos lo que es. ¿Se puede poner? Subtítulo. Está Atzmuto, y este Atzmuto nosotros no sabemos lo que es. Porque allí todavía no hay deseo de recibir, por lo tanto, nunca podemos revelarlo. Atzmutó, su esencia, porque nosotros alcanzamos únicamente a partir del kli que llega como existencia a partir de la nada, después de su esencia. Atzmutó es la raíz para la luz, que si la luz sale de Atzmutó, sale mediante eso que ya está revestido dentro del kli. Si no fuera por el kli, si no fuera por la carencia que llega como existencia a partir de la nada, la luz no hubiese salido de su esencia, de Atzmutó. Es decir, no existe algo así que haya luz sin kli. Luz sin kli, nosotros no sabemos lo que es. No existe una realidad así. Entonces, ¿cuál es la realidad sin un kli, sin criatura? Atzmutó. Entonces nosotros vamos a contestar juntos sobre la pregunta, ¿cuál es la diferencia entre Atzmutó y la luz que sale de Atzmutó? Pregunta para el taller, ¿cuál es la diferencia entre Atzmutó, su esencia, y la luz que sale de su esencia? 5 minutos. Nosotros podemos estudiar juntos y atraer la luz que nos conecte, y tenemos que construir un kli del cual podemos alcanzar a Atzmutó. Que de eso viene la luz que nos revela el kli, nos, de él nosotros sentimos que uno tiene un kli y lo siente. Uno lo siente.
7: Maim ben Atzmutó, la or se yotze me Atzmutó.
5: ¿Qué es lo que hay entre Atzmutó y la luz que surge en Atzmutó? Yo la verdad que no entiendo tanto, pero siento cuánto que nosotros nos preparamos con mayor potencia, conexión, anhelo. Entonces nosotros liberamos las cosas malas nuestras y establecemos un lugar para algo nuevo, el cual lo sentimos él. Es difícil de hablar de lo que se siente. Entonces, así que tengamos un mayor éxito de forma decidida con respecto a la meta. La propia palabra luz ya incluye la criatura que dice la luz, y los cabalistas identifican dentro de la realidad algo que se encuentra más allá del alcance de la criatura, algo que es previo para lo que no hay vasijas para recibir. Entonces lo llaman Atzmutó. Esto, de alguna manera, es algo separado de los kelim de nuestra percepción. En el momento que entra en nuestra percepción, realmente eso es luz. Lo que no está en nuestra percepción, eso es atzmuto.
6: Se
5: pueden decir definiciones como existencia, a partir de la existencia, la fuente de la luz, existencia a partir de la nada. Al fin y al cabo, cuando yo miro la pregunta, siento que todo está bajo la misma meta, que todo es una sola meta, el pensamiento de la creación, que descendió y creó lo que creó, y la luz, de dónde empezó la luz, todo junto del pensamiento de la creación. Atzmuto
8: ואני אוסיף דוגמה ששמעתי מהרב, גשמית כזאת. עצמותו זה נמשל כמו לחשמל, שאני לא יכול עכשיו להרגיש את החשמל עצמו. אומרת, אני יכול להרגיש מה שהוא עושה לי, או אני יכול לראות מה הוא עושה עכשיו לפלורסנט הזה מעליי, או מה הוא עושה לגוף חי.
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9: כן, האמת דוגמה יפה, גם אני חשבתי על זה, ואפשר גם להגיד בצורה פשוטה שהוא המקור, והאור בעצם, עצמותו זה המקור, והאור זה התגובה שלו לרצון, שהוא בעצם זה שמפעיל את הריאקציה הזאת מהמקור שהוא מלא, ורק מחכה לצורך הזה, ואז האור הוא יוצא למילוי.
5: Ahí empieza el llenado de la luz.
10: Atzmuto
5: es la abundancia de Ensof. La luz que sale Atzmuto, como empieza a complementar el deseo de recibir. Nosotros continuamos, amigos. Ahora vamos a tomar otra frase más del Rav, de la clase. Vamos a tratar de ayudar a cada uno a entender qué es lo que dice el Rav. Fragmento número 3, escuchamos el Rav así. Lo que nosotros sentimos, todo nuestro cosmos, inanimado, vegetal, animal, hablante de nuestro mundo, y en los mundos espirituales, los ángeles, serafines, demonios, espíritus, no importa qué. Son todo eso son fenómenos dentro del deseo de recibir únicamente. Y también el Creador es un fenómeno dentro del deseo de recibir. Entonces, si nosotros queremos revelar este fenómeno, vamos a ayudar uno al otro a aferrarnos de las palabras del Rav. Ayer, 5 minutos, ayudemos uno al otro a entender la frase que todos son fenómenos dentro del deseo de recibir, y también el Creador es un fenómeno dentro del deseo de recibir. Ayudemos uno al otro a entender. 5 minutos. Los cabalistas nos escriben en un lenguaje que está construido sobre esa reacción con la luz. La percepción de nuestra realidad ocurre mediante nuestra resistencia. Continúa.
11: כן, רב מסביר לנו ש כל מה שאנחנו מרגישים
5: רב nos explica que todo lo que nosotros sentimos, la música, los ruidos, todo
11: מחוץ לנו, אבל זה בתוכנו,
5: están fuera nuestro, pero dentro nuestro, por dentro, tenemos que corregirnos, preparar el kli del cual ascendemos en ahab.
11: De
5: repente descubrimos que todo lo que hay por dentro que no, a nosotros nos parece afuera. Nosotros solamente lo revelamos por dentro.
7: Como que nosotros mejorim clape a matara.
5: La medida que, te, que estamos predispuestos hacia la meta, la meta más quiere revelarse, todo se abre. Entonces que tratemos en eso, que queramos eso. Y gracias al Creador tendremos éxito. El asunto del deseo que lo recibimos como algo que se sobreentiende contiene todo, es como los peces. Un pez le dice al otro, ¿cómo está el agua? Y el otro le dice, ¿qué agua? O sea, tenemos el discernimiento con lo cual nacimos y tenemos ese punto que se despierta en nosotros, empieza a buscar la fuente de ese deseo y por qué hay deseo y qué es este agua en la cual nosotros estamos nadando. Y eso también es parte del deseo, nosotros desarrollamos ese deseo, lo hacemos juntos.
6: Al
5: fin y al cabo, la luz creó a través de su oposición, a través de su clí en realidad.
6: Que
5: esa es la oportunidad de realización y de expresión. Que del punto opuesto uno puede buscar el semejante y llegar a la oposición a él, y eso puede ser a través de la forma opuesta. Boaz nos escribe, si nosotros podemos decir algo es únicamente por nuestra sensación que se encuentra en nosotros, es decir, en nuestro clí, en nuestro deseo de recibir. Y el Creador, como fenómeno dentro del deseo de recibir, todos los cabalistas alcanzaron un cierto nivel de esa fuerza superior, de la cual no se puede decir nada. Pero ellos alcanzaron un cierto grado que dicen, ah, esto, ese es el Creador, ven y ve, bo ure. Tenemos algo que los cabalistas lograron descargarlo a este mundo. Este es el grado al cual nosotros podemos alcanzar, venir a alcanzarlo, venir a sentirlo. La verdad que es muy simple. Todo lo que ocurre es una reacción, que hay un deseo y un anhelo de activar esta realidad. Solamente eso, que de repente tenemos como un empuje, una carencia. Y la verdad es que es un triángulo entre Atzmutó, Creador y la luz.
10: כן, זה הזמן עכשיו לברר שאלות סביב השיעור הנפלא ששמענו מהרב.
5: Este es el momento de hacer preguntas con respecto a la clase maravillosa del Rav. Nosotros todo el tiempo estamos impresionados de cuántas cosas que hay en la clase del Rav, cuánto se puede tomar de esta clase y de acá para toda la vida. Todos los días escuchar esta clase y descubrir más y más comprensiones, más y más agregados. Estudiar de cómo leer el texto, cómo comportarse, cómo leer la realidad, cómo relacionar con lo que dice Baal Sulam el Rabash. Por supuesto que es una felicidad infinita. Escuchamos ahora el grupo de enfoque que dieron un montón de puntos de vista sobre las dos o tres preguntas que hicimos. Estamos esperando las preguntas, por favor. Emmanuel. Realmente es interesante recibir de ustedes la definición y las conexiones correctas entre Atzmutó, el Creador, y la Luz. Realmente ponerlos en los lugares correctos, si se puede. Escuchamos del Rav ahora que Atzmutó nosotros no sabemos lo que es. ¿Cierto? Porque ahí todavía no hay deseo de recibir. Por eso nosotros nunca podemos revelarlo. Eso es Atzmutó. Es decir, también cuando hablamos de un fenómeno, sea el fenómeno que sea, es nuestra reacción hacia la realidad. El

Cada uno revisa su propia reacción con respecto a lo que ocurre fuera de él. Es un fenómeno fisiológico, como si fuera. Tenemos el oído interno, ahí hay dentro un oído interno, ahí nosotros revisamos la reacción a este fenómeno y esta reacción está transmitida al cerebro, que hay un mecanismo de oído y ahí hay una memoria, y de acuerdo a esa memoria nosotros desciframos la realidad. Eso es algo fisiológico, no espiritual. Nosotros vivimos dentro de una caja. Esta caja es completamente oscura. ¿Cómo puede entender algo como luz? Es oscuridad completa, absoluta. Es toda una reacción sobre algo que actúa sobre nosotros. Por supuesto que actúa algo de afuera. ¿Pero qué es? Ahora, Baal HaSulam nos explica hasta cuánto que la Kabbalah es una ciencia exacta. Un científico verdadero no habla de nada más de lo que puede alcanzar y medir. Todo el resto, llamémoslo filosofía, imaginación, todo tipo de otras cosas, pero no habla de nada que él no puede realmente saber que existe de forma certera. Yo escuché una vez un ejemplo de Rav, que algo viene de afuera, fuera de la habitación, entra en la habitación. Vos podés imaginarte lo que es exactamente, pero ¿qué hay fuera de la habitación? ¿Era lo mismo? No. Vos no podés decir nada de eso. Vos podés decir, viene de ahí. Pero ¿cuándo vos podés realmente describir la relación a él? Cuando vos describís tu reacción hacia él. Entonces el Rav no dice así que la luz y el Kli vienen juntos. ¿Cuál es la diferencia entre ellos? Únicamente la causa y el efecto. La luz es la causa, la luz llega al Creador. Y el Kli nosotros lo atribuimos a la criatura, es decir, a nuestra reacción hacia él. En otras palabras, Atzmutó, su esencia, es algo que vos no podés decir lo que es. Solamente sabés que de él te llega un fenómeno que se llama Kli y luz. El Kli es de tu parte y la luz de parte del Creador. La luz no cambia, es constante, pero el Kli, a través de sus cambios, hace todo tipo de definiciones. Así actúan nuestros sentidos materiales, así actúa también la realidad. Entonces, ¿qué es lo que nos falta para que nuestra realidad sea una realidad espiritual? Que algo cambie en nuestra relación hacia la realidad. Si nosotros transformamos nuestra relación de con el fin de recibir a con el fin de otorgar, pensemos como un calibrador que calibra el Kli. Entonces lo vamos a dar vuelta, lo vamos a invertir y vamos a revelar la realidad de la que habla Baal HaSulam. Y todavía son fenómenos que el hombre revela dentro suyo y realmente no revela algo fuera. Únicamente revela su nueva actitud ante la realidad, que eso se llama una actitud espiritual. Es decir, Baal HaSulam nos desconecta de toda imaginación, de toda filosofía, todo lo que aprendimos en la vida y nos dice, ustedes ahora se dedican a una ciencia exacta. El Rambam una vez lo definió, esta es la ciencia más cercana al alma del hombre. La más cercana. Todo el resto, uno mira una realidad, la mide, observa, acá no. Vos mirás tu propia realidad y la medís. Y lo que nos falta es únicamente un Kli, una vasija para medir correctamente, que ese Kli se llama pantalla de luz retornante. Y de eso va a hablar en la Ptija. Cada fenómeno que vos no sabes medir, que vos decís, de algo llega, pero yo no lo sé medir, en cada estado, eso se llama Atzmutó, en cada grado. No es solamente ahí fuera, ahí el principio de la realidad. Este científico llamado cabalista dice, esto puedo medirlo porque tengo el deseo de recibir contraparte de la luz que llega. ¿De dónde llega? ¿Por qué es? No lo sé todavía. Quizás yo me voy a desarrollar al próximo grado y voy a saber, pero ahora yo no sé. ¿Cómo lo llamo eso? Atzmutó. Y el Creador, ¿cuál es la relación? Si nosotros conectamos al Creador, ¿cómo el Creador dentro de eso
entra en esto. Bueno, este es justamente el grado Bore Bore. Este es el próximo grado que nos invita, ven y ve, nos invita a expandir nuestros sentidos y expandir nuestra reacción ante la realidad. Eso también es muy muy exacto. No es que algo así, creador, algo que existe. No, lo que se revela como un fenómeno dentro del deseo del

0: próximo grado. Podemos aprender el régimen de Klapshut, el régimen de Aviut, cómo siempre llega el próximo grado, que es la luz que despierta el próximo grado, que ya existe, simplemente que nosotros todavía no nos revelamos. Nosotros otra vez tenemos que expandir las vasijas y entonces el creador se vuelve realidad. Y otra vez hay un nuevo creador en el nuevo grado que invita. Entonces otra vez se vuelve en una realidad. Y así el creador siempre es la próxima etapa. Tiene que ver con Atzmuto. Atzmuto es lo que vos no podés decir de eso nada. Vos sabés que ahí llega también la luz y también el Kli. Sí. Quería preguntar acerca de este bien es mi acercamiento o alejamiento de la escena. Todo el mundo es Atzmuto y mi lugar de trabajo es la escena, donde estoy más cerca y más lejos. ¿Se puede decir así, de esta manera? Primero, la primera frase, que todo el mundo es Atzmuto. ¿Por qué tenemos que dar estas definiciones? No conviene. ¿Qué significa todo el mundo? ¿A qué te referís cuando decís todo el mundo? ¿Qué es Atzmuto? Lo que no puedo controlar, lo que no puedo explicar. Lo que vos no podés cambiar y explicar, no, eso no es la definición de Atzmuto. Atzmuto no fue definido como la fuente, la raíz de la luz de la cual se nos extiende la luz en la raíz de la creación. No importa que esto hay que buscarlo y darle una definición en nuestra vida práctica. Vamos a ir a otro lado de las cosas, a la decena. ¿Acaso en la decena, en realidad vos te vas a construir a vos mismo el aparato para captar la luz que se expande del Creador hacia ti? Acá hay una gran luz que se expande del Creador hacia ti, también a mí, a todas las criaturas, sin parar. Y este es el deseo de beneficiar a sus criaturas. ¿Cómo vamos a construir un aparato para captar esta luz? Acá nos enseña, el Rab nos dice, quiso el Creador, así empezó. Baal HaSulam empezó con esta frase. El Creador quiso recompensar a Israel. El Creador, Kadosh Baruj Hu, el Santo bendito sea, es el deseo que está en otorgamiento todo el tiempo, en dación, y quiere purificar a Israel. Dentro de Vlad, dentro tuyo, hay una tendencia, Yashar El, que te trajo acá para acercarte a él. ¿Qué es purificar? Quiere que el hombre sea más puro. Puro significa semejante en sus cualidades a la luz. La luz otorga y el Creador para darnos el bien, porque el bien puede ser solamente perfecto. Esto viene a partir de que nosotros empecemos a desarrollar cualidades como la de él. ¿Dónde? En el laboratorio de desarrollo e investigación. ¿Cuál es ese laboratorio? Es la decena. ¿Por qué los cabalistas dicen que esta es la cualidad de, este es el laboratorio para el desarrollo e investigación? Porque en la decena hay interacción. Yo tengo el deseo de recibir placer y deleite. Y ese es el, si yo no voy a hacer cambios en el deseo de recibir, nunca voy a alcanzar cambios esenciales. Vos dijiste antes que en el mundo no puedo cambiar nada, eso es correcto. Yo puedo cambiar solamente dentro mío, dentro de mi Kli. Y la decena es el medio y el lugar en el cual yo mido quién soy yo ahora. Porque yo tampoco me conozco a mí mismo ahora. Si yo sabría la naturaleza de la criatura y descubriría por encima la naturaleza del Creador y vería la disparidad, hasta cuánto que es sublime la cualidad de otorgamiento y de amor, yo anhelaría eso, pero yo no lo conozco, a la cualidad no lo conozco, yo no conozco nada. Paso la vida como un sueño. Y dentro del sueño me dieron un punto, me trajeron acá, me dieron una decena. Me dieron al Rab, al Rabash, al Baal HaSulam aquí. Y así trabajar en ser semejante a la luz, ser otorgante como él a los amigos. Gracias. Gracias a ti, hermano. Los conceptos, existencia a partir de la existencia, existencia a partir de la nada. ¿Cómo conectarlos a una sensación, a una comprensión? Es algo alejado, abstracto. ¿Cómo se puede un poco bajarlo a nosotros? Y esto también está en las definiciones de que nos da Baal HaSulam, qué es luz y qué es kli. Cuando ustedes como científicos investigan su realidad, tienen que saber que hay algo que cambia únicamente, que es el deseo. El deseo de recibir cambia. La luz no cambia. En la medida del deseo, vas a descubrir otros fenómenos. Por eso la luz, que es la fuente del fenómeno, se llama existencia a partir de la existencia, y hay una realidad de la luz. Cada vez nosotros la revelamos y está existencia a partir de la ausencia. ¿De dónde tenemos el deseo de recibir? De la nada llega el deseo de recibir. En la raíz misma es solamente el deseo de beneficiar a sus criaturas. Este fenómeno existe como luz, no existe como kli. El primer kli que se revela es la primera fase, que hay deseo de revelar, de recibir la abundancia, de que hay deseo hasta que no hay deseo. Eso es lo único que cambia en la realidad. Eso es lo que el ejemplo que dio el Rab en la primera clase del cabalista, que su ayudante le dijo de la clase a la plegaria, pasé 1 o 2 estados. Y el cabalista le contestó, yo pasé 400 estados. Entonces la diferencia entre alguien que es pequeño y alguien que es grande es también la cantidad y la calidad de los estados y cambios que pasan. Los cambios todo el tiempo existen en nosotros. Como científicos que nos investigamos, tenemos que saber que la luz no cambia. Es existencia a partir de la existencia. Lo único que cambia es el deseo de recibir. Y cada vez se nos revela un nuevo deseo. Y esos son los cambios. Y esto se llama existencia de la nada. Siempre hay un nuevo deseo que no estaba. Todo el tiempo se renueva. Entonces también en el descenso de arriba hacia abajo, se puede entender. Y también en nuestra relación hacia la realidad. Y eso lo explica muy simple. Nunca hay que decir, él me hizo, ellos me comieron, ellos me tomaron. Es mi realidad, es mi relación a la realidad. Mi estado cambió, entonces yo así capto la realidad. ¿Por qué la situación cambia? Porque la luz actúa sobre el deseo. Y cada vez cambia el deseo y se revela un nuevo deseo de acuerdo a los reshimot. Estos reshimot ya existen. Beni más uno ya existe, solamente que Beni no sabe. Cuando haya un nuevo deseo que actúe sobre Beni, de repente Beni va a ver la realidad de otra manera. ¿Qué es lo que causa que esto cambie? La luz. Pero en la luz misma no hay cambios. La luz es existencia a partir de la existencia. La luz es un fenómeno que se revela dentro del kli. El kli mismo todo el tiempo cambia. Y un kli espiritual es que cambian sus pantallas. La viut, el grosor, el deseo de recibir con el cual se puede trabajar. Eso ya se llama kli espiritual. Esto se llama existencia a partir de la ausencia. Todo el tiempo cambia algo. Pero la luz, sobre la luz no se puede decir que cambia. Por eso nos calibra, nos da una relación hacia la realidad. No se puede decir que Beni me hizo así, así, ¿no? Yo ahora cambié, entonces yo veo de repente a Beni de otra forma. Existencia a partir de la nada, el deseo cambió. Kiev 1.
1: Так, дякую, друзі. От Раф казав, що сприйняття часу – це тільки тому, що ми знаходимося в кліпі. А якщо ми можемо піднятися над нею, то…
0: La percepción del tiempo es porque nos encontramos en la clipa, en la cáscara. Pero si nosotros podemos elevarnos por encima, podemos captar el tiempo como causa y efecto. Ahora, le pregunto, ¿qué significa relacionarnos con el tiempo de esta manera? El Raf mencionó esto cuando hablaba del tiempo, habló así. Las revelaciones dependen solo de nosotros, dentro de nuestros kelim. Nosotros podemos, en el cambio de nuestros kelim, si nosotros queremos, podemos hacer como un viaje en el tiempo, porque no hay tiempo. Tiempo son los estados que nos pasan. ¿Qué son estados? En Talmud es el Sefirot. Hay una definición de tiempo, definición de movimiento, que son tiempo y movimiento espiritual. El cambio en los Kelim son aquellos que van a crear en nosotros fenómenos más elevados de los que sentimos ahora. Lo que yo siento ahora es un resultado de la estructura, el deseo de recibir, de mi deseo de recibir y la intención que opera sobre él. Si yo quiero elevarme por encima del tiempo, del movimiento y del estado material y conectarme en algo a la eternidad, yo tengo que adquirir algo de la cualidad eterna. Y la cualidad eterna es una cualidad de otorgamiento y no hay nada más que esta cualidad. Es la cualidad de la luz. Y todo lo que nos trae también en este mismo momento son oportunidades para elevarnos. Rav dijo que elevarse por encima del tiempo es cuando nosotros matamos al cuerpo, cuando nos elevamos por encima del deseo de recibir para nosotros mismos. Y toda la Torah de Rabash y todas las clases que el Rav nos da nos dirigen hacia eso, empezar a salir de esa, ese caparazón egoísta y ahí empezar a salir y ver que no hay nada más que él y que nosotros estamos dentro de él. Hay que recordar que nos permitieron estudiar las cosas superiores para despertar sobre nosotros las luces circundantes, aunque no entendimos nada que es Atzmutó, que es la luz que se expande. Vamos a repetir la clase una y otra vez con una plegaria interna, que estos esfuerzos despierten sobre nosotros las luces circundantes y que construyan sobre esto cualidades superiores. Gracias. ¿Terminamos con la canción?

0: שלום לכולם. בחלק הראשון נלמד שיעור של הרב מתאריך השני לעשירי 2002.
1: Hola a todos. En la primera parte de la lección vamos a ver una lección grabada.
0: מהי הפעולה שבאדם בדרך העבודה שמייחסים להשם? את המאמר נמצא בספר
1: del 2 de octubre 2002 que se basa en el artículo ¿Cuál es la acción del hombre en el camino del trabajo que es atribuida al creador? ¿Cuál es la acción del hombre en el camino del trabajo que es atribuida al creador? Vamos a comenzar desde en el camino del trabajo. Tenemos 25 minutos.
0: מהי הפעולה שבאדם בדרך העבודה שמייחסים להשם?
1: ¿Cuál es la acción del hombre en el camino del trabajo que es atribuida al creador? En el camino del trabajo debemos interpretar que cuando una persona disfruta de algo y lo bendice, ahí hay una cuestión de renovación de la fe. Es decir, cuando una persona dice la bendición, debe creer que el Creador le ha dado el placer que se encuentra dentro de la categoría su deseo de hacer el bien a sus creaciones. Por lo tanto, igualmente en los placeres corporales, el placer que el Creador quiere dar a las criaturas también se viste, ya que solo el Creador lo sostiene todo, como está escrito, y lo sostiene a todos. Pero mientras el hombre no sea capaz de sentir en quién es su sustentador, el Creador se viste con vestiduras corpóreas, es decir, solo con vestiduras inferiores que también los animales pueden disfrutar con estas vestiduras y también el hablante puede sentir placer con ellas. En estos placeres corpóreos, en los que el hombre siente deleite y placer como los animales, hay un espacio para elegir. En otras palabras, es posible decir aquí que todos los placeres en estas vestiduras son naturaleza. Es decir, afirma que no hay un líder de la naturaleza y de aquí vienen todas las personas seculares. No quieran creer que hay un líder en la naturaleza, pues tienen evidencias claras dentro de la razón de que es como dicen. Y hay creyentes que dicen que van por encima de la razón. Es decir, aunque tiene sentido decir que todo es solamente naturaleza, aún así son creyentes devotos y tienen fe en los sabios, quienes dicen que hay en el creador un creador que lidera el bien. Resulta que el hecho de que el creador se vista en placeres corporales y ellos reciban deleite y placer es suficiente para que puedan llevar una vida feliz y no tienen necesidad de saber si hay un líder en la naturaleza. Porque ¿qué aportaría eso a nuestros placeres? Por el contrario, desea aumentar los placeres aumentando las vestimentas. Por ejemplo, más dinero, más respeto, llenar el cuerpo con más comida y bebida. La razón por la que no tiene necesidad de buscar que tal vez haya un líder en la naturaleza procede del verso. Un esclavo en abandono está contento. Como decían nuestros sabios, que uno no quiere asumir ninguna esclavitud con nadie. Al contrario, el hombre quiere ser libre y no estar esclavizado con nadie. Resulta que cuando una persona trata de encontrar tácticas para saber si hay un líder en la naturaleza, si asume la opinión de que hay un líder, entonces debe seguir los mandatos del líder y debe decir que hay recompensa y castigo. Por lo tanto, es mejor decir que la naturaleza no tiene un líder. Y gracias a ello podrá llevar una vida de abandono. Resulta que el hecho de que el deleite y el placer en la Torah y Mitzvot estén ocultos de nosotros es algo deliberado para que haya espacio para elegir, ya que en la Torah y las Mitzvot no puede decirse que no hay un líder, ya que ¿quién es el dador de la Torah y las Mitzvot? Pero, ¿quién se despierta para elegir y creer que hay un líder en la naturaleza? Cuando uno calcula que no es posible que una persona, el nivel hablante, tenga el mismo nivel de vida que los animales, es decir, no pueden aceptar que no tengan un papel más importante en la vida que los animales. Ellos comienzan a buscarle un sentido a la vida. Es como nuestros sabios dijeron acerca de Abraham. Se preguntó, ¿hay una ciudad sin un líder? De inmediato, el líder de la ciudad apareció ante él y le dijo, yo soy el líder de la ciudad. En otras palabras, vio una ciudad iluminada, es decir, vio el mundo entero, que es llamado una ciudad, donde todos sufrían. Acerca de esto dijo, ¿hay una ciudad sin un líder? Por supuesto, la naturaleza no le da al mundo tormento sin un líder de la naturaleza. Así que comenzó a buscar al líder. De inmediato, el líder apareció ante él y le dijo, yo soy el dueño del mundo. Vemos que debe haber un despertar por parte del inferior. Necesita creer, querer saber, sentir y sentir que hay un líder en la naturaleza y anhelar adhesión con él y hacer todo lo que pueda, aunque ve que le es difícil ver esto dentro de la razón, que el líder de la naturaleza es bueno y hace el bien, puesto que ve que él mismo está desprovisto de deleite y placer. Además, cuando examina el mundo, ve que el mundo entero padece sufrimientos y pobreza, tanto física como espiritualmente. Sin embargo, debe creer por encima de la razón que el Creador lidera el mundo y que Él le da al mundo entero solamente el bien.

0: כמו שאומר אבי המורי זצ"ל, שהאדם צריך להאמין למעלה מהדבר.
1: Es como dice Baal Sulam, que uno debe creer por encima de la razón que el Creador lidera el mundo con la providencia privada a modo del bueno que hace el bien, aunque dentro de la razón ve lo opuesto. Debe saber que tienen ojos y no bien. Mientras no se haya permitido a la persona entrar en la autoridad del Creador y anular su propia autoridad, esta no puede ver la verdad. En ese sentido, vemos que cuando el hombre disfruta de este mundo, esto es el deseo de recibir para sí mismo, aunque ese deseo proviene del Creador. Es decir, que ese fue el único deseo del Creador, que las criaturas disfrutaran de toda la abundancia. Resulta que cuando una persona disfruta, cumple el deseo del Creador. Por lo tanto, ¿por qué necesita beneficiar al Creador? ¿Acaso la intención de hacer el bien a sus creados fue porque el Creador necesita ser bendecido? La bendición es para bendecir al dador, para que sea bendecido en todo lo que haga. Debemos preguntar, ¿necesita el Creador que le den bendición y éxito? Esto es aplicable solo a los seres creados que son débiles y por lo tanto necesitan la bendición y el éxito en todo lo que no pueden conseguir con su propio trabajo, pues le falta fuerza. Pero, ¿cómo puede decirse algo así acerca del Creador?
0: Ulam.
1: No obstante, tal como hemos aprendido, en relación a la corrección de la creación, hubo una cuestión del simsum y ocultamiento para que los inferiores puedan recibir y no hubiera vergüenza en la recepción de los placeres. En ese sentido, podemos discernir dos cosas. Uno, el acto. Es decir, la persona recibe placer. Dos, la intención. Es decir, la razón. En otras palabras, ¿quién lo obliga a recibir el placer que es llamado un acto? En ese momento, la persona hace una introspección para poder ver quién y qué le causó el placer, su disfrute. Ve que todo el placer depende del anhelo por el asunto. Atribuimos esto a nuestra naturaleza. Es decir, que el Creador nos ha dado deseo y anhelo de recibir placer a partir de algo de lo que podemos extraer placer. Cuando una persona hace una introspección, ve que esto lo separa del Creador. Es decir, ve que la recepción lo aleja del trabajo del Creador debido a la disparidad de forma. Esto a su vez lo fuerza a acercarse a la corporalidad y el significado principal de corporalidad es que acepta trabajar para su propio beneficio. El hombre es llamado corpóreo y no en beneficio del Creador, y el Creador se considera espiritual. Por esta razón, el hombre debe hacer una intención sobre el acto del placer.
0: Uno,
1: él debe creer que este placer que recibe proviene del Creador y de ninguna otra fuente. Dos, debe tener la intención con el fin de otorgar. Es decir, dado que el Creador quiere que los seres creados reciban placer, Él lleva a cabo el deseo del Creador. De otro modo, si no puede aspirar al beneficiar al Creador, estará dispuesto a renunciar al placer. No obstante, uno no alcanza este trabajo de inmediato. A esto es llamado bendecir al Creador. En otras palabras, mediante el trabajo de otorgamiento, se considera que la persona da al Creador kelim para que él pueda otorgar placer a la persona. Dado que el Tzimtzum no fue para otorgar en las vasijas de recepción, ahora le será posible al otorgar al Creador otorgar, puesto que el Tzimtzum ha sido retirado de ellos por lo que está recibiendo, no para en su propio beneficio, sino en beneficio del Creador. Por esta razón, ahora podemos decir que una persona que bendice, es decir, que mientras que recibe el placer, deje su placer para cumplir el deseo del Creador, cuyo deseo es hacer el bien a sus creados, es considerado como bendecir la obra de las manos del Creador. En otras palabras, dado que la obra de las manos del Creador es otorgar a los seres creados. Cuando uno se erige con el fin de otorgar, hay una fuerza arriba para otorgar a los inferiores, ya que ahora los inferiores no se alejan debido a la recepción. Al contrario, ahora es evidente que están adheridos al Creador. La prueba de esto es que la abundancia puede esparcirse en los kelim que son aptos para recibir, ya que los kelim permanecerán en Kedusha. Resulta que por medio de la bendición provoca la expansión de la abundancia hacia los inferiores. Con esto entenderemos lo que hemos preguntado. ¿Cuál es la gravedad de la bendición? Aparentemente, él comete más perjuicios que otras transgresiones. Pero según lo mencionado anteriormente, el significado de la bendición está relacionado con la cualificación de los kelim, para que el Creador pueda dar a los inferiores el deleite y el placer, y que la abundancia no los perjudique. En otras palabras, ellos serán apartados por la recepción del deleite y el placer de él debido a la disparidad de forma, ya que sabemos que la disparidad de forma provoca alejamiento del Creador. Resulta que uno no bendice por el placer, es decir, que no dirige para que sea con el fin de otorgar, provoca que se tenga abundancia desde arriba. Resulta que es como si causara incapacidad del Creador para llevar a cabo el propósito de la creación, que es hacer el bien a sus creaciones. Como hemos dicho más arriba, hay dos acciones en el hombre. Uno, la que viene por parte del Creador, que es el deseo y anhelo de placeres. Dos, el acto que atribuimos al ser creado, que es la intención con el fin de otorgar. Esto lo atribuimos al inferior, que debería dirigir con el fin de otorgar. Por lo tanto, resulta que hay dos condiciones bajo las cuales el Kli será apto para recibir la abundancia y permanecer en Debekut mientras recibe la abundancia, el acto y la intención. Además, hay una asociación al construir la completitud del Kli. Uno, el Creador. Dos, los seres creados. Esto es como está escrito en el Zohar. Y decirle a Sion, tú eres mi pueblo. No pronuncien mi pueblo a mí con patas en la Ain, sino tú estás conmigo y mí con un jirik en el Ain, lo que significa asociarse conmigo. Así como hice el cielo y la tierra con mis palabras, Como está escrito, con las palabras del Señor fueron hechos los cielos. Tú, con tus palabras de sabiduría, has hecho nuevos el cielo y la tierra. Dicho esto es aquellos que se esmeran en la Torah. Esto significa que por medio de la Torah, cuya luz los reforma, pueden lograr el grado de revocar su propia autoridad. Y todo lo que una persona haga será enteramente para dar contento a su creador. En consecuencia, si una persona no le da su parte al Kli, que es la segunda parte llamada deseo de otorgar, con eso causará que la abundancia que debería llegar a los inferiores por medio del trabajo del inferior, al no dar la intención, la abundancia se retrasa a causa de él. En otras palabras, al no dar la bendición, carece de la conexión entre la parte superior y la inferior. Ya que la superior es la que da y la inferior es el receptor. Por lo tanto, hay una disparidad de forma entre ellos y no tienen de Bekut. Y entonces, ¿cómo puede llegar la abundancia al inferior? Por lo tanto, cuando hay un conector, es decir, que el inferior también quiere ser un dador como el superior, la abundancia puede fluir hacia el inferior gracias a la conexión que existe entre ellos. Sin esta conexión, es como si se usurpara los alimentos que su padre y su madre tenían que dar a los hijos. Ese hombre usurpa y los niños no tienen nada para sustentarse. En otras palabras, si disfruta y no bendice, significa que no dio la intención en beneficio del Creador y por lo tanto ha tomado el placer que es recepción y se lo ha dado a la Sitra Ahra, que toma toda la recepción con la intención de recibir y esto les nutre. Si hubiera querido otorgar a través de la bendición, la Kedushá habría sido alimentada con eso. En otras palabras, a través de él se añadiría abundancia a los mundos de Kedushá. Al actuar sin intención, ha dado fuerza a las Klipot. Y uno no debe preguntar qué significa que corrompió al mundo, ya que se corrompió a sí mismo. ¿Cuál es la conexión entre él y el mundo entero? Debemos interpretar como decían nuestros sabios. Rabbi Elazar Bar
0: Shimon Omer,
1: Rabbi Shimon y Rabbi Shimon dice, dado que el mundo es juzgado por su mayoría y el individuo es juzgado por su mayoría, si realiza una misvá, dichoso es él, porque se ha sentenciado a sí mismo y al mundo entero hacia el lado del mérito. Si comete una transgresión, a él, porque se ha sentenciado a sí mismo y al mundo entero hacia el lado del pecado. Por lo tanto, vemos que a través de su pecado, la persona usurpa los alimentos que deberían llegar al mundo entero. Por esta razón, el que no bendice está usurpando a su padre y su madre, es decir, la abundancia que deberían darle y lo que su padre y su madre deberían dar al mundo entero. Él se los impide. Resulta que ha corrompido al mundo entero con respecto a su Padre en el cielo. Esto significa que toda la abundancia y el alimento que su Padre en el cielo debería haber dado al mundo entero, él usurpa esta fuerza que debería haberse dado para agregar Kedushá a todo el mundo. Y le entrega esa fuerza a la Sitra. Cada recepción con el fin de recibir que realizan los inferiores, añade fuerza a la Sitra Agra. Y cada intención sobre un acto que él haga con el fin de otorgar, causa que se añada abundancia a la Kedushá.
0: Thank you.
1: Ahora podemos entender la gravedad de aquel que disfruta en este mundo y no bendice el placer. Como dijimos anteriormente, es la intención, porque solo a través de la braja, de la bendición, se añade abundancia a todos los mundos y a la abundancia llega al mundo entero. Por lo tanto, si la intención de una persona es únicamente dar contento al Creador y no en beneficio propio, no mira el tamaño del placer, solo mira la cantidad de pasión con la que quiere deleitar al Creador, ya que a través del anhelo de deleitar al Creador provoca equivalencia de la forma en la raíz de su alma. Esto, a su vez, hace que se extraña más abundancia, ya que el superior quiere dar más de lo que el inferior desea recibir. Y lo único que falta son las vasijas de otorgamiento. Resulta que al sobreponerse en el otorgamiento, de por sí se extiende una gran abundancia. Por esta razón, no necesita pedir grandes luces, sino solo tratar de tener grandes vasijas, las cuales son vasijas de otorgamiento. Es como hemos interpretado que nuestros sabios dijeron, ¿por qué está escrito? Porque esta es la totalidad del hombre. Y él responde, Rabbi dijo, el mundo entero fue creado solo para esto, es decir, para el temor al cielo. Como está escrito, ¿qué te pide el Señor tu Dios? Solo miedo, solo el temor, Yirá. El temor, Yirá, es como él dice en el Sulam, que teme no ser capaz de otorgar al Señor. Y esto es la totalidad del hombre. Es decir, esto es todo lo que el hombre debe hacer. En otras palabras, ofrecerle a él vasijas de otorgamiento. El resto, es decir, las luces, las da el Creador. Este es el significado de todo. Este es el significado de todo está en manos del cielo, excepto el temor al cielo. Escuchamos que no hay razón para pedir más grandes luces. Tenemos que asegurar que tenemos más vasijas, expandir las vasijas de otorgamiento. Y junto con eso, podemos enfocarnos más en darle contento al Creador. Sí. Sí, es como se dice. Aquel que me teme no será capaz. Ahora continuamos la lección. Leímos el artículo, el trabajo espiritual, que es la acción del hombre en el camino del trabajo, que es atribuida al Creador de los peldaños de la escalera, un artículo de Rabash, de la Parashat de Barim, Ekef. Muy bien. Entonces, ¿hay algo a fin de cuentas entre el creado y la criatura? ¿Alguna acción que es posible atribuirse al hombre, la cual es llamado miedo, temor, yirá? Que si el hombre adquiere esta yirá, este temor, todo lo demás fuera de esto lo recibe desde arriba. Y aparte de esto, él está listo y está preparado literalmente para derramar esto sobre él, sobre el hombre. Solo en la medida en la que tenga temor, eso se derrama sobre él, esa abundancia, shlemut, perfección, todo lo bueno y el deleite, todo lo que está planeado, preparado y su futuro. Y solo falta un kli, una vasija, que es llamada yira, temor. Y ese kli, el Rabash lo llama braja, bendición. A través de la bendición, la abundancia viene arriba. A través de la Or Joser y el masaje. Y frente a eso se encuentra la Sitra Ahra. Y este es un trabajo muy interesante. La Sitra Ahra no le interesa simplemente recibir. Esa no es su raíz. Simplemente recibir. Ese es el deseo de recibir que el Creador creó. La naturaleza de la Sitra Ahra. Y también en contraposición a la Kedushá. Porque uno está frente al otro en sus atributos, pero más bien su naturaleza es robar, disfrutar de robar. Muchas veces lo he visto. He trabajado en muchos lugares. A una persona toma algo de trabajo y se lo lleva a su casa, ¿sí? Y lo disfruta el doble, ¿sí? No, y en ese momento tú haces otra cosa y simplemente, sí, estás, como están descrito, las aguas dulces que son robadas, ¿sí? ¿Qué son? Es el hecho de que hay un placer adicional, ¿sí? En este robo. Hay un chiste aquí de una princesa italiana que está sentada en un balcón comiéndose un helado y dice, qué lástima que esto no sea un pecado, porque si fuera además un pecado, el placer hubiera sido muchas veces mayor, muchas veces más grande, ¿sí? Entonces vemos que el asunto de robar es un asunto muy especial. Es la transferencia de un dominio a otro. Y esto proviene de una raíz superior. Estuvo el rompimiento de los Kelim. Y en esa razón hay un trabajo doble. Al salir de un dominio y introducirlo en un segundo dominio. Y en esto hay precisamente un aumento en la abundancia. Esa es la abundancia que precisamente la criatura necesita revelar. Es decir, si simplemente recibo en mi vasija habitual lo que hay en él, esa es la luz de Nefesh. Si lo saco y lo pongo a otro dominio, trabajando con una fuerza en contra de esto, entonces hay una multiplicidad de luces aquí. Estas aguas se vuelven aguas vivas, por así decirse. Y este es el asunto del asaltante, del ladrón, el que roba, el que toma. Y aquí hay muchas distinciones, ¿sí? Como la Sitra Ahra recibe placer precisamente al despojar, al robar de la Kedushá, de la misma manera, también hay un mandamiento escrito en la Torah de robar al gentil y robar al... Eso es muy raro, ¿verdad? ¿Cómo se puede decir eso? ¿Cómo se puede interpretar? Esa misma de robar al gentil, es decir, que transfieres de un dominio a otro. Es decir, funciona en ambas direcciones. En ambas direcciones, porque hubo el rompimiento de los Kelim. Y entonces todo se mezcló. Uno con la otra. Y se puede decir que desde que con esto nace de estos dos, esta mezcla nace la intención nace a partir de ello. Porque no es el hecho de que yo quiero recibir algo dentro de esta vasija, sino que lo que me importa es cómo lo recibo, de qué forma lo recibo, de qué forma lo transfiero, lo recibo, lo expulso, lo atraigo, lo que quiero que esté en mi clí. Si esto viene realmente a cuenta de lo que extraigo de un lugar al otro, es decir, si tomo ventaja de la Sitra Ahra, entonces hay santidad también en eso. Si yo simplemente quiero llenar esta, este vacío, no es ni

siquiera las sitragras es el marco de este mundo, ni siquiera tampoco se llama Kedushá. Es decir, que estos dos sistemas tienen que existir, Kedushá y Klipá. Porque específicamente a través de la contradicción del uno con el otro, ambos, en ambos, en cada uno de ellos hay una ganancia en la espiritualidad, ya que si hubiéramos alcanzado las luces sin extraerlas de la sitra agra desde el otro lado, entonces habrían sido luces pequeñas, naranja y de nefesh. Y debido a que las extraemos del sistema de tumá, del sistema de impureza, y las transferimos al sistema de kedushá, a la fuerza de Kedushá, entonces ya hay en ellas naranjai de naranjai, y este es el asunto del robo, es un asunto muy, muy grande en la espiritualidad, ¿sí? Así que frente a eso está el pecado. El pecado es que se nos dio la oportunidad de entrar al naranjai de Tumá, y entonces hay una oportunidad de extraerlo de ahí y merecer el naranjai de Kedushá. Eso es. A partir de esto se puede entender cuál es la acción que Rabash menciona, cuál es la acción, más bien, cuál es el trabajo del hombre que se le atribuye al Creador. Entonces, la intención del hombre, que es otorgar al Creador, a pesar de luchar, de la lucha, del conflicto con la Sitra Agra, esta es la esencia de la acción. Es decir, con el fin de reconocer la medida del otorgamiento, hay que conocer muy bien las fuerzas opuestas, las fuerzas que caen, y a través de ellas, en esa misma medida, el hombre extrae de ellas su capacidad de otorgar. A través de eso construye su otorgamiento. Es decir, es una ganancia doble. Si me preguntan, tal vez con más palabras, pero aquí está este asunto. ¿Cómo se gana el uno mediante el otro? ¿Qué significa? Que a través de la clipa ganamos la capacidad de hacer un trabajo independiente, propio, y como resultado ganamos el naranjai superior, ¿sí? Al uno, él explica aquí cómo tenemos que dirigirlo. Raf, podemos decirlo de esta manera, de la misma manera que el Creador creó el deseo de recibir frente a su deseo de dar, así él creó en nosotros el sistema de la clipa frente a él. Y con eso nos dio la oportunidad de vivir en el deseo de recibir en la clipa. Simplemente deseo de recibir es un simplemente deseo de recibir, así como su deseo de dar, ¿sí? Digamos que tengo un deseo de recibir que simplemente, sí, fue creado, ni es ni bueno ni malo. Y frente a él está la luz de Nefesh. Y lo que le dio al deseo de recibir mediante el hecho de que introdujo sus atributos mediante la ruptura de los atributos del Creador que entraron en el deseo de recibir de manera inversa, le dio al deseo de recibir ya el ser, no un simple deseo de recibir, sino una clipa, es decir, que quiere estar en lugar del Creador, que quiso usar estos atributos para disfrutar en ellos. Él nos dio su figura de manera inversa, por así decirlo, esa imagen negativa, por así decirlo, ¿sí? Y entonces cuando corregimos su imagen, entonces llegamos a la adherencia, a la adhesión con él, es decir, la sitra agra me trae todos los atributos, toda la imaginación, todo el entendimiento de lo que debe estar frente a en la kedushá. Lo aprendo de ella y sobre ella construyo mi imagen sagrada mediante el hecho de que robo, la expulso de ello. Mediante eso construyo mi bendición, la recepción de la shefa, de la abundancia. Tenemos que entender que mediante este conflicto de estos dos sistemas, qué tan necesario es que exista la contradicción. Es necesaria. Recuerdo de estudiantes que iban con Rabash, unos hasidim,
que durante la clase ellos estudiaban sobre todo tipo de cosas, los tikkunim, las klipot. Siempre se apenaban por el pecado de la Adama Rishon. Mira qué vida la nuestra, qué buena vida habría sido si no se hubiera pecado. Recuerda esto. Nosotros nos quedamos callados. Estaba prohibido decir, explicarles, hablarlo alguna vez. Rabash no lo permitía. No permitía. Se solía decir eso. Es costumbre decir que todos los problemas son por el pecado de la Adama Rishon. Sí. Alumno mencionó que aquí hay una tensión frente a la Klipá y la Kedushá. Y uno necesita ser sensible hacia la Klipá a cada momento, de estar en un tipo de tensión. La pregunta es, ¿qué necesita la persona atravesar? Raf, no entiendo la conexión, no entiendo lo que estás preguntando entre la tensión y el placer. Una persona puede sentir que está en tensión y el placer al mismo tiempo, no lo sé. Hay gente que salta así de las montañas, ¿sí? Así con usted, con estos paracaídas, ¿sí? Con todos estos... hay muchas acciones, sí, estas acciones de los deportes extremos, sí, para elevar su adrenalina y pagan mucho dinero para entrar en esa tensión, solo para no sentirse así como un objeto inanimado, sí, así sin más. Reciben placer del hecho de que sienten estrés, tensión, esa sensación de que están combatiendo. Ya sabes, toda esa dimensiones, ¿cuál es la conexión? Voy a tratar de traducir lo que entiendo. Porque puesto que el Creador está dirigido, está en completo reposo, y eso es probablemente el mayor placer. Así que yo también quiero merecer eso, ¿sí? Tal vez es lo que te refieres. El reposo del Creador, el descanso del Creador, significa que todos los kelim están corregidos, todos los deseos están corregidos, todos los deseos, todos los kelim, todos los pensamientos, en todo, todo puede ser el 100% del trabajo, al 100% del rendimiento, a la velocidad más alta, y nada interfiere. Nada te interfiere. Eso se llama descanso, reposo. Descanso de los disturbios, de los pensamientos, de las vasijas no corregidas. Pero no es que sea un reposo cuando no se hace nada. Que no se haga nada, eso se llama muerte, eso no es descanso, ¿sí? Alumno. Alumno. No estoy con conciencia, con reconocimiento de la clipa. No me queda claro de dónde surge el deseo de pasar la iluminación que obtengo de la clipa es valiosa. ¿De dónde obtengo ese deseo de querer cambiarlo o de moverme hacia otro lugar? Raf, ¿cómo, si es que recibo una sensación, una vitalidad de la clipa, de dónde obtendré ese deseo para poder transicionar hacia la santidad, hacia la Kedushá? Bueno, nuestro mundo no lo vemos, ¿sí? Tú simplemente, yo te diría que eres así un muchacho así que entra en la clipa. La espiritualidad no funciona de esa manera. La espiritualidad no funciona así. La espiritualidad solo es de acuerdo cuando alcanzas la línea derecha, los atributos del Creador. Entonces, de acuerdo con eso, se introduce la clipa. Antes de eso, ni siquiera se te abre, ni siquiera se te muestra.
Como está escrito, había un hombre piadoso, sin alimento ni sustento en su casa. Se ocupaba, no tenía nada que vestir. Es decir, en la medida en la que tú aprendes e inviertes en la diseminación, en el avance, en la espiritualidad, en esa medida se te introduce la,

se volvió mayor que su amigo, entonces también su inclinación. Así que te traen todo tipo de inclinaciones, todo tipo de obstáculos mucho más grandes. Es decir, solo en la medida en que puedes tolerar la clipa y realmente realizarla y usarla correctamente, solo en esa misma medida se te muestra. Ahora puedes entender si también... También he visto personas que en nuestro camino estudiaron mucho y luego se cayó ese espíritu que tenían, algo los expulsó. Así te lo digo. Se los dio eso exactamente desde arriba. Se les dio exactamente lo que necesitaban. Y ellos no lo usaron, no usaron lo que estaba en sus manos de la forma más beneficiosa y útil para poder ascender hacia ello. No lo hicieron, no lo hicieron. Y entonces desde el cielo la cuenta es simple, sí, no, no hay aquí misericordia. Decimos que el Creador es misericordioso, pero Él es misericordioso solo para aquellos que trabajan, para aquellos que no, ¿qué les da? Golpes, y esa es la manera en la que la sociedad, la humanidad avanza. ¿Hay placer en la clipa? Dice el alumno, Raf. ¿Placer en la clipa? Claro que sí. Si no hay placer, entonces ¿de qué sirve? El placer en la clipa consiste en que te parece que puedes disfrutar de manera directa. Y ella te deja disfrutar, pero solo una... Como se dice, una vela muy tenue, muy delgada. Más que eso no hay. Así que esa vela tenue que puedes, en la que puedes disfrutar desde la clipa, no hay simsum. No hagas nada al respecto. Eso es una tontería. Es una vela tenue, muy delgada. Es comida, sexo, todo tipo de cosas. Eso es una tontería, pero es más allá de esto, ¿sí? Más allá de eso. Si piensas que puedes disfrutar de la clipa, ahí es donde comienza la clipa. La clipa comienza desde el maxom hacia arriba. Allí no hay más que eso. No hay placeres en la clipa. Solo mediante el hecho de que es una vela muy tenue y mediante eso te ilumina también que tengo aún más que esto y aún más que esto, pero realmente no hay nada. Por así decirlo, te parece por lo lejos que hay algo que puedes disfrutar, pero es un simple engaño y eso es lo que te atrae precisamente. Alumno, si ahora estoy en un estado de clipa, entonces ¿cómo mantengo un pensamiento o cómo me identifico por completo con el estado? Si estoy en ese estado. Raf, estar en la clipa se llama estar en el pensamiento de que a través de la recepción puedes llegar a placeres más allá de esa vela tuene, más allá de la espiritualidad. Eso se llama estar bajo la autoridad, bajo el dominio de la clipa. Es decir, no disfrutas lo que la clipa te da, porque no tiene placer. Pero el hecho de que ilumina desde lejos, porque este placer tampoco está allí en la Kedusha. La clipa puede iluminarte placeres que son opuestos al corazón de piedra, placeres muy grandes, pero el único placer que puedes recibir es aquel que está por debajo del maxom, así que te mantiene este estado iluminando desde lejos, y cuando llegas a él realmente, pues no hay nada. Entonces, ¿qué hay que llegar? Dice el alumno. Que todo momento tú aspiras llegar a ello, pero nunca llegas. Y entonces así desgastas toda tu vida, tras encarnación, por así decirlo, sin ningún beneficio. Hasta que la vasija se llena con todo tipo de malas experiencias. Y a partir de que sientes gradualmente esos golpes y esto se comienza a aclararse a la persona, goteo, goteo, poco a poco. Ese es el camino del sufrimiento, ¿sí? Así que una vez más, esa transición entre la clipa y la kedusha solo ocurre a través de los golpes. Raf, de la transición entre la clipa y la kedusha, aquí hay tres cosas. Sí, es a través de los golpes, es una forma muy lenta. Tú puedes estar en la clipa, como en este mundo, por ejemplo. Bueno, que no es una clipa, pero es por debajo de la clipa, pero pues puedes sufrir varias y varias encarnaciones hasta la medida máxima, como se llama, y entonces comienzas a pensar cuál es el sentido de la vida y comienzas a buscar que a pesar de todo lo que está escrito, lo que la mente no hace, el tiempo lo hace, pero es posible que la mente lo haga y no el tiempo. ¿Qué es la mente?
lo que significa atravesar la fuerza de atracción hacia la Sitra Agra. No que los problemas

0: no se empujen a la clipa, de la clipa a la Kedusha, sino que a pesar de todo, busques algo bueno en la Kedusha, que se te presentará por casualidad a algún grupo, a algunos amigos, que te muestren estos placeres de otras maneras, de otras formas, otro método. Y con eso neutralizarás el desarrollo negativo. ¿Sí? Algunos, digamos que uno lo entiende intelectualmente, pero si uno está en la clipa, quizá uno lo entiende intelectualmente, pero el deseo no sigue esa misma pasión. La pasión existe en ti. Raf, tus deseos están en la clipa y tu mente está en la kedusha, digámosle. Alumno, necesitas expandir en la besa. Necesitas expandir, agrandar la mente, agrandar tu dirección hacia la kedusha hasta tal punto que la descripción que te des a ti mismo con el intelecto esté frente a los placeres que, por así decirlo, la clipa te muestra y veas que realmente vale la pena. Tienes que construir tales imágenes en tu intelecto, en tu mente, que sean capaces de competir con la atracción hacia la clipa. Eso depende de la personalidad del hombre, del desarrollo del hombre. Eso no es para gente primitiva, alumno. Pero si mi intelecto me dibuja, digamos, imágenes de Kedusha como el verdadero estado, y entonces ese es un estado opuesto a mí, no podré desearlo. No puedes desearlo porque puedes desear la Kedusha, porque tú la imaginas, tú imaginas en la Kedusha esos placeres en los que te encuentras, no en sí los mismos placeres, sino frente a la Kedusha, que hay allí placeres y que los encontrarás y que los adquirirás. Y en la clipa poco a poco ves que todo es pasajero, que no dura. En nuestro mundo todo es pasajero. En la espiritualidad hay placeres inmensos que la clipa, por un lado, en la clipa es imposible tocarlos, ¿sí? Ni siquiera puedes tocarlos. Solo nuestro mundo está debajo del simsum que hay en él. Placeres que el hombre puede disfrutar de manera directa. Yo vengo y como y disfruto. Vengo, tengo sexo, disfruto. Vengo, tengo hijos, disfruto, ¿sí? Todo tipo de cosas. Ya sabes, así como un pequeño paquete que se me da, y con eso yo existo, con eso yo subsisto, ¿sí? Y no hay ningún placer más allá de esa cajita, ¿sí? Más allá de eso, no soy capaz. Y todo eso es mediante un masaje, ¿sí? Es decir, a través de toda la longitud de esa línea izquierda, la Sitra Ajra, no hay más placeres para recibir realmente, aparte de estos placeres. ¿Qué pasa entonces? Que estos placeres de comer, de beber, del sexo, y así sucesivamente, esos deseos bestiales, esos deseos del animal, el dominio, el poder, el honor sobre los demás, no tanto así, pero más o menos. Así es más o menos como el hombre asciende en esos peldaños, en esa escalera, y recibe un diferente, comienza a recibir más volumen, porque la necesita... Porque necesitan hacerlo tropezar en algo, sí, necesita caer en algo, introducirlo en la línea izquierda, por así decirlo. De lo contrario, ¿cómo a partir de eso describirá qué es la Kedusha? Por eso está escrito, todo el que es mayor que su amigo, su inclinación es mayor que él. Desde que fue destruido el primer templo, es decir, hubo una ruptura. Y eso es lo que simboliza el rompimiento del templo, que solo el placer del sexo quedó para los transgresores, ¿sí? Para los que cayeron. Todo ese tipo de señales. Alumno, digamos, no queremos avanzar a través de los sufrimientos, queremos avanzar realmente en el siguiente peldaño. Por un lado decimos que si el hombre hace las cosas correctas o no, si recibe de forma incorrecta o no. ¿Cómo recibe esa imagen en comparación a la imagen opuesta y que no puede desearla? Por otro lado, dices que él necesita visualizarse a sí mismo una imagen de que allí recibe placeres mucho más grandes. Entonces, ¿cómo? ¿Cómo conciliarse con estas imágenes opuestas, Raf? Pues, por lo tanto, el hombre, a través de la imagen que se imagina, que visualiza para sí mismo en la línea derecha, la pone a competir con la línea izquierda, por así decirlo. Por eso, no no estamos como un solo hombre frente al Creador, sino que tenemos un entorno y a través del entorno podemos atraernos hacia la izquierda o hacia la derecha. Por eso está escrito siempre, el que elige un entorno mejor del lado de la derecha, en eso entra su libre albedrío, en elegirlo. Mira, hace apenas unas semanas yo regresé de Norteamérica, ¿sí? Si me preguntas, yo estuve allí. Después han pasado tantas cosas, sí, ya sabes, antes de las festividades y después de las festividades. Veo que las festividades pasan. Y para una persona simplemente pasan los años, simplemente de entrada y salida. Y eso es un... No es que simplemente hagas ahí una comprensión de lo que ocurrió. Es un desarrollo en el tiempo espiritual y todos lo atravesan. Las personas no lo entienden. Piensan, yo he estado sentado aquí 5 años y ¿qué he obtenido? No saben. Quizás ya han entrado a 7 u 8 encarnaciones, por así decirlo, te lo digo seriamente, sin exagerar. Todavía no has ni siquiera comenzado tu encarnación. Mira, eres muy joven y mira cuánto sufres. Es decir, no valoramos las cosas que nos ocurren, pero realmente, sin duda, el discernimiento correcto, ¿qué es lo que me va a ayudar a construir algo que va a jalarme de la izquierda, del lado izquierdo al lado derecho? Cuando estoy todo el tiempo en realidad en el lado izquierdo, estoy todo el tiempo en las pasiones, en los deseos, en los pensamientos, siempre en la izquierda. ¿Cómo construirá esta imagen de la línea del lado derecho para que sea cada vez más fuerte, que me atraiga? Luego me den algo más en la línea izquierda y está bien, y de nuevo que tenga algo más fuerte del lado derecho, que todo el tiempo esté en estos saltos de frecuencia, ¿sí? Es lo que determina el progreso. ¿Cómo hay allí? Como yo no recuerdo muy bien que Raf lo decía que tenía 400 ascensos y descensos antes de la oración. Sí, sabes esas historias hasídicas, no sé, que un alumno va al Raf y ahora le dice, ahora antes de la oración caí, antes de esto estaba bien durante la clase, y luego el Raf le dice, yo tuve 400, ¿sí? En 10 minutos, en un cuarto de hora puede pasar algo así. Entonces, ¿entiendes el ritmo con el que trabaja una persona? ¿Cuántas cosas transfiere? ¿Cuántas cosas aclara? Y hay gente que para ellos, bueno, es una vez cada vez ciertas generaciones, una vez cada vez ciertos años, hay esto, hay lo otro, arriba y abajo, hay una oscilación aquí y allá. También entre nosotros hay momentos así que de repente sientes literal que 2, 3 meses han pasado, te sientes muerto, nada cambia. Tal vez viajas, haces un camino, pero no hay nada realmente. Y aparte de eso, te voy a decir, cuando yo llegué con el Rebe, con el Rabash, yo estaba muy nervioso comparado con lo que era antes. Yo era muy nervioso, ¿sí? Así que le hice preguntas como tú, pero no lo hacía así gentil. Yo no era gentil con él, ¿sí? No como tú eres conmigo. ¿Sabes qué? Para nuestro camino, y en nuestro camino hace falta mucha, mucha paciencia. Espero yo realmente que tú lo aguantes, que tú puedas continuar. Cuando yo me mero a mí, desde antes en el camino, yo pensaba, ¿cómo aguantaré? ¿Hace cuánta paciencia necesito? Estoy estallando simplemente, ¿sí? Simplemente así de las orejas me salía el vapor, ¿sí? No sé cómo decirlo, ¿entiendes? Así como un buey, ¿sabes? No puedo describirlo. Racionalmente, ¿cómo es posible? Eso es imposible. ¿Cómo puede una persona aguantar todo? Así, tener esa fuerza. Pero a pesar de todo, paciencia. Y esto también viene desde arriba, alumno. ¿Puedo hacerle una pregunta en relación al texto? Como dice el artículo, como dijeron nuestros sabios acerca de Abraham, como dijeron nuestros sabios cerca de Abraham, que preguntó, ¿existe aquí un rey en el pueblo? Inmediatamente se le reveló el jefe del pueblo. Dice, yo soy el dueño de este pueblo, de este. Es decir, que a pesar de que vio que todo el mundo es llamado ciudad, que todos sufren y que no existe una ciudad donde todos sufren sin un líder, ¿acaso todas estas personas están en la ciudad están sufriendo sin un líder? Es decir, ¿hay alguien que da estos sufrimientos? Que hay en esto, al parecer, alguna causa y también un propósito. No puede ser que sea así. ¿Por qué? Porque Abraham era un cabalista. Él procedía, era el primero en realizar esta investigación de la naturaleza, ¿sí? Y como está escrito, él fue el primero que recibió esto, por así decirlo, desde abajo. Hizo investigaciones de la naturaleza, el primer investigador. Y esta frase es como su credo. Preguntar, ¿hay realmente una ciudad sin un líder? Esa es una frase clave, o sea, que realmente hizo una investigación en la naturaleza y tiene que haber una razón por la cual ocurre todo. Y lo hizo, por así decirlo, de una manera intelectual. Seguro que no hay una naturaleza que castiga al mundo sin un líder en la naturaleza. Es decir, que depende de cómo nos relacionamos con la naturaleza. O la naturaleza es ciega, o la naturaleza es más grande que nosotros. Entonces, esto va a aparecer con la mente. Y de verdad, hay hoy grandes hombres en la ciencia que realmente es como si se sintieran que detrás de todas las acciones que nos rodean hay realmente un gran así pensamiento, como un pensamiento universal, como una mente universal, así, ¿sabes? No sé cómo decirlo. Y él comenzó a investigar y a buscar el líder, y inmediatamente se le reveló el líder y le dijo, yo soy el líder del mundo. ¿Y qué? Tú eres un doctor en química, ¿no? Física, y me preguntas, ¿cómo llegó a esto? ¿Cómo llegó a esto? Él era primitivo, era un beduino, ¿sí? Alguien primitivo, no alguien como tú. Alumno, hago una simple pregunta. ¿Cómo es que inmediatamente se le reveló el dueño de la ciudad, el jefe de la ciudad? ¿Cómo es que técnicamente se le reveló el líder? ¿De dónde, después de que lo preguntó? ¿Sí? Ah, esto se llama el asunto de preguntar. Una pregunta se llama una vasija completa, que se llama que él pide lluvia, ya que el hombre se eleva a man, sobre la cual seguro baja la lluvia. ¿Qué es la lluvia? El agua. Ya que desde Vina a Malhut descienden las correcciones, mediante las cuales Malhut florece. La tierra florece. Y entonces debes de preguntar, ¿existe un líder en la ciudad? Esto es después de todas las investigaciones que hace sobre todo eso, sobre todas sus preguntas, sobre todos sus pensamientos, todos los deseos, todos los impulsos, todos los que sufrimientos, todo, sobre todas estas cosas. Hay aquí una fuerza superior que me hace esto y lo lidera. ¿Y con qué propósito lo hace? Es decir, pregunta sobre ti mismo, es la suma del total. Si tú preguntas de esa manera, seguramente te llamarás Abraham. Antes de que se convirtiera en Abraham, ¿sí? Alumno, yo no entiendo este asunto. Significa que preguntar significa que el kli está listo ya. Cada uno pregunta. No es que simplemente pregunta, ya sabes, le dan un golpe y pregunta. No le dan un golpe y no pregunta. ¿Cuál es la diferencia entre nosotros y de qué estado se está hablando? Rab, ese es un estado de una vasija completa. Eso es una pregunta que arde en él, que no hay nada más fuera de esto. Es una pregunta, ¿sí? O un niño pequeño que llora, un hombre grande que llora, un niño al momento ya lo olvida lo que estaba llorando y ya está contento. Y un hombre grande que llora, al parecer, si viene a mí un hombre, ¿sabes? Con estas, esto es mucho más serio, ¿sí? Eso es sabido. No, no, no es lo mismo. Así que si existe un líder en el palacio, sobre lo cual exactamente hay una respuesta. Dice, yo soy el líder de la ciudad. Es decir, preguntó sobre el líder. Esto es después de los sufrimientos y de todo ese tipo, todo lo que ocurrió. Y al final, Raf, ¿qué? ¿Puedo preguntar el último párrafo? El último párrafo, dice Raf. ¿Cómo dijeron nuestros sabios? ¿Qué significa que este es todo el hombre? Alumno, al principio del párrafo, cuando dice traerle contento, está escrito que si la intención del hombre es traerle contento al Creador y no para su propio beneficio, entonces él no mira el tamaño del placer y solo mira el tamaño de su anhelo, que quiere, de su intención, lo que él quiere otorgarle contento al Creador. ¿Sí? Alumno, ¿cómo construye la vasija? Muy bien. Dice Raf, yo no tengo nada que decir, dices algo completamente diferente. ¿Qué es lo que está diciendo aquí? Que había un hasid. Esto es lo que decimos al final de Isar Shabbat, cantamos esta canción, había un hombre piadoso, un hasidit, sin alimento ni sustento, se ocupaba en la casa de su ropa y no se había vestido nada, y él llegó y pide, reciba protección su esposa y que también sus cinco hijos reciban con sustento. Y después le dijo a su mujer, no hay más que desesperarse a falta de pan. No hay más que desesperarse a falta de pan para comer y toda la gente pobre, carente de todo. Y la Torá la encontraste porque te esforzaste. Entonces, ¿qué comeremos ahora? Eso es en relación a lo que se canta, esta canción que se dice en Shabbat. Que pregunta, ¿qué es lo que comeremos ahora? Lo que significa que después se le da una línea mucho más fuerte en los extremos, ¿sí? Así que estudiemos. Compartamos impresiones que recibimos de la lección y qué es lo que tomamos para implementar en la lección. Bueno, uno tiene que elegir entre algo y la clipa. ¿Qué tan agradecidos estamos porque el Creador nos da este regalo llamado clipa? Que a pesar de que es lo opuesto hacia el Creador que nos causa tanta confusión, de todos modos nos permite dirigirnos hacia donde se encuentra el Creador. ¿Y qué es lo que él quiere corregir? Todo eso es a través de la clipa. Sí, la clipa es lo que nos permite recibir la abundancia, la alegría. ¿De dónde lo tomaríamos? Si nos movemos de la clipa a la kedushá. Es como el ejemplo que se decía al comienzo de la lección, que uno recibe el doble de algo. Entonces, a través de nuestros esfuerzos, a través de traer esta kedushá, de dirigirlo hacia con el fin de otorgar, de traerlo junto con nosotros en nuestras pláticas aquí, todos los más que puedan, nosotros hacemos esfuerzos de tomar de la tumá y llevarlo a la kedushá. Rav menciona que hay algo entre la criatura y el Creador.
1: Esa
0: es la razón por la cual todo nuestro trabajo funciona acorde a esto. Y todo lo que aprendemos aquí también acerca de esto, Jirá, lo que nos invita a toda esta Sitra Ahra, en construir nuestra intención hacia el otorgamiento. Y aparte de todo eso, están las fuerzas de que aquí se construye un mejor entorno al elegir un entorno y llevar a cabo acelerar el camino y aferrarse a la derecha, como acelerar y aferrarse al camino. Sí, nosotros trabajamos en la grandeza del Creador y en su importancia, la importancia hacia la meta de que se traerle contento a Él, y eso es lo que siempre preguntamos. Y siempre nos provee más fuerza. Sí, en relación con la Kedushá, como hablamos anteriormente, nosotros lo definimos así. Y eso es algo que es opuesto a uno que uno puede disfrutar de manera de forma indirecta.
1: Hay
0: muchos asuntos de cómo lo imaginamos, pero al final nosotros vemos que uno no tiene nada, porque uno solo puede tener como una vela muy pequeña, porque si nosotros lo implementamos en la decena, entonces nuestros esfuerzos de estar más juntos sí, ha sido una lección maravillosa. Ha preparado para nosotros. Puede ser esta caja pequeña. Y eso si uno escucha a los cabalistas. ¿Qué tanto? Sí, deseamos.
2: בועז בניו יורק כתב לנו, הבנתי שצריך לגנוב מהקליפה לקדושה, כלומר להעביר אותה מרשות לרשות.
0: Y se mencionó sobre este robar de la Tumá y la transferirlo a la Kedushá, y solo puede hacerse mediante recibir fuerzas del grupo, porque la Klipá brilla ante lo lejos, a pesar de que no hay nada. Sí. Es unos momentos de agradecimiento ante ese acortar, como se menciona, que algunas veces olvidamos en lo que nos hace falta en nuestra vida de una manera muy intensa. Y toda la Kabbalah, el regalo. Continuamos a la siguiente parte de la lección, canción.

0: שלום חברים, אנחנו נתחיל ללמוד היום סדרה שנמשיך.
1: Hola amigos. El día de hoy vamos a comenzar a estudiar el prefacio a la apertura a la sabiduría de la Kabbalah. Vamos a ver una lección de Rab 2006, una serie muy especial de lecciones en las que Rab profundiza en el prefacio de la apertura a la sabiduría de la Kabbalah. No son breves. Y la estructura es que vamos a leer el texto primero que nada, vamos a leer el prefacio número uno de la sabiduría de la Kabbalah, y después vamos a ver la lección juntos, y después pues vamos a escudriñarlo, vamos a hacer preguntas, vamos a tener talleres, y habrá tiempo para preguntas y respuestas. Esa será una lección maravillosa. Leeremos, hablando un poco del prefacio, Baal HaSulam escribió acerca de ello y se enfocó principalmente en sus dos grandes composiciones. Uno es el estudio de las 10 Sefirot, que es el comentario de los escritos del Ari, y son principalmente tomados del árbol de la vida sobre la cascada, la causa y efecto de todos los mundos, y se divide en 6 volúmenes, y luego está la primera composición de Baal HaSulam. Después escribió 5 introducciones para prepararnos para el estudio de las 10 Sefirot, y también al estudiar sus nombres, su trabajo principal, que es el comentario Sulam. Este comentario se hizo al final, y el último volumen fue escrito antes de que falleciera. Así que fueron escritos 5 introducciones: la introducción al libro de las 10 Sefirot, introducción al libro del Zohar, introducción al comentario Sulam y introducción a la apertura de la sabiduría de la Kabbalah. La prefacio de la sabiduría de la Kabbalah fue escrito 6 años antes de la publicación de la composición de Tes, y esto lo hizo de forma concisa, de una forma organizada, de cómo descienden los mundos de arriba hacia abajo, y después a través de todo el mundo de Adam Kadmon, cómo los mundos fueron creados, Atzilut, Briá, Siá, cómo el Adam Arishon fue creado dentro de él, todo el cómo descienden los mundos de arriba hacia abajo en la sabiduría de la Kabbalah. Y eso es lo que nosotros vamos a comenzar a estudiar juntos. Y como decimos, vamos a comenzar con el clip número uno.
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1: Ahora tenemos, vamos a leer directamente de la apertura de la sabiduría de la Kabbalah.
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1: 4 luces de luz directa. Rabbi Hananiá, hijo de Akashia, dice: el Creador quiso purificar a Israel, por eso les entregó abundantes Torah y Mitzvot. Tal como está escrito, el Creador quiso, a causa de su rectitud, magnificar la Torá y glorificarla. Se sabe que zakut, purificación, y premiar, deriva de la palabra izdahut, purificación, refinamiento.
2: Las mitzvot fueron entregadas solo para la purificación de Israel. Por medio de ellas, debemos entender en qué consiste esta purificación, que se consigue por medio de Torah y mitzvot, y que es el grosor aviud que se encuentra dentro de nosotros.
3: Antes que nada, tenemos que entender.
2: Primero debemos entender esto, que cuando estudiamos la sabiduría de la Kabbalah, no habla acerca de este mundo, sino de las almas. Lo que aparece en nuestros 5 sentidos es corporeidad. En estas definiciones tenemos que entender que Baal HaSulam explica en el estudio de las 10 Sefirot que en la sabiduría de la Kabbalah todo se explica en el lenguaje de las ramas. cuando leemos, cuando escuchamos una palabra, sabemos de qué se trata. Y detrás de la palabra hay un objeto, una fuerza que sabemos de este mundo, porque habla de lo espiritual, donde se usan solo palabras de este mundo, los nombres se toman de este mundo y se indica puntos de un objeto en el mundo espiritual. A esto se llama el lenguaje de las ramas, y así debemos interpretar cada palabra de acuerdo a su naturaleza espiritual. ¿Qué está debajo de cada palabra de manera espiritual? ¿Cuál es la intención? Y entre más sepamos cómo interpretar de manera correcta lo que está detrás de cada palabra, vamos a aferrarnos a la espiritualidad y no debemos permanecer en la parte imaginaria. No, ellos no hablan de este mundo, del mundo corporeal, físico. Y en la medida en que estudiamos, tenemos que constantemente interpretar, entre más podamos, cada palabra en las escrituras del cabalista. Porque aquí nos referimos solo a las opciones. Y entonces el rabí dice que el creador, la fuerza general, que es el dador, el creador quiere refinar a Israel, purificar a Israel. No sabemos qué es purificar. Israel, como sabemos, Yashar Kel, aquellos directos que anhelan ser como el creador de acuerdo a su meta. Ellos se llaman Yashar Kel Israel. Quieren ser como el creador. Y por lo tanto, el creador le da refinamiento. Él quiere que esta persona sea pura. ¿Qué hace el creador entonces? Él los hace de manera deliberada, muy impuros, para limpiarlos. ¿Y qué hace para esto? Él les da Torah y preceptos en plenitud. Y esto significa que la Torah es la fuerza superior que influencia a la persona, otorga sobre ella para corregirla, para que se convierta como el creador, que emule al creador. Es la fuerza que viene a esa persona, se llama la luz de la Torah. He creado la inclinación del mal, como la persona que tiene su ego, y es la persona descubriendo que tiene un ego, una corrupción, y que quiere limpiarlo. Y entonces pide, quiere ser purificado. Y de acuerdo a esto, la fuerza superior viene a él. He creado la inclinación del mal y he creado la Torah como condimento. Quiere decir que le pide a la fuerza superior que lo corrija. Y si él no lo pide, la luz no viene, no tiene la Torah. Lo que quiere decir que la Torah brilla a la corrupción que la persona descubre en él. El mal es la disparidad de forma con el Creador. El Creador quiere otorgar todo el tiempo y la persona descubre que es un egoísta, que tiene la naturaleza del mal y no quiere estar como esto. Entonces, desde arriba recibe la fuerza de corrección llamado la Torah. Solo en ese caso la persona interactúa con la Torah y esta fuerza viene desde arriba para corregirlo, para purificarlo, para hacerlo cualificar. Y esta operación de corrección se llama precepto, y tenemos 613 deseos con la intención de recibir para corregirlos, para el otorgar. Los mismos deseos permanecen, solo cambia la intención, y para eso necesitamos ejecutar 613 correcciones llamados 613 preceptos. Pregunto, ¿hay un proceso de Torah, de preceptos, estados, 125 grados del alma de Adán Harishon? ¿Por qué esto sucede así? ¿Por qué el Creador solamente no se revela de una sola vez? El Creador creó el mal, Por eso se llama Briya, de la palabra fuera, fuera de él. Otra cosa que no sea el mal, él no creó nada más, es el deseo de recibir, corrompido y está fractalizado. Esta parte del Creador está en disparidad de forma y después de preparaciones, del lado del bien, del mal, para que todo esté listo en la persona, para que él esté listo para volver. Y al encontrar el camino y entrar en espiritual, a través de eso la persona quiere ser como el Creador. Y sus acciones ciertamente nos parecen como que se relacionan al tiempo, al espacio, de manera gradual. Pero si vemos el tiempo como la secuencia de operaciones uno después del otro, causa y efecto, esta es la manera en que era desde arriba. Esto es causa y efecto. Para nosotros, en nuestra situación, el tiempo es la causa y la consecuencia. Porque no usamos la causa y la consecuencia de esa manera. Sí, respondemos a una causa de manera inmediata con nuestra reacción, vamos a emergir de los límites del mundo corpóreo y en vamos a estar en un estado donde creamos el tiempo. El tiempo es un sentimiento interno, una sensación interna dentro de la persona. Si es, yo estoy bajo la influencia, bajo el control de las capas, yo puedo extender el tiempo desde un punto único. Se controla meses y días porque me controlan y no me permiten responder de manera correcta. Sin embargo, si yo me elevo por encima de las cáscaras con fe, por encima de la razón, entonces el tiempo se va a contraer en un punto único y todo depende de causa y consecuencia. No sabemos qué esta percepción de causa y consecuencia es, como el tiempo físico, como algo fluyendo fuera de mí, fluyendo alrededor de mí. ¿Cómo sentir esto? Bien sea que yo coloque el cuerpo físico en la muerte o coloque la clipot, la cáscara, en la muerte. Este grosor que, ¿cuál es este grosor que debemos corregir y purificar? Pregunta el amigo. El Rab dice, ¿qué necesitamos corregir en la espiritualidad? En la espiritualidad necesitamos que corregir nuestras intenciones, el deseo de recibir, que están dirigidas al Creador. Si estamos en este mundo, no consideramos el mal o nada. Somos como bestias en este mundo. Lo que se dice, yo tengo un corazón, el punto en el corazón se despierta en mí, y al hacer lo que los cabalistas recomiendan, yo emerjo del espacio espiritual, y en este espacio espiritual, por encima de la barrera, del mahzón, aquí, yo tengo Beria y Asira hacia de las cáscaras, de las klipot, y aquí Beria y Asira hacia de Kedusha, de la santidad. Y yo necesito cuando recibo este grosor de un lado, necesito recibir el poder, la fuerza del otro lado, del lado derecho, y necesito construirme como una vasija con un grosor y una pantalla. Y la luz viene a través del masaj de la pantalla y yo recibo para otorgar en tres líneas. ¿Qué necesito? Corregir las shells, las klipot. En esto, ¿tenemos algo que corregir? No, estos son deseos que son dirigidos al Creador. ¿Qué quiere hacer la klipot? Explotar al Creador, usarlo, llenarse a sí mismo. La santidad, digamos aquí, aquí está la intención de recibir del Creador. Y aquí es la intención para otorgar al Creador. Esta es la gran diferencia. Y no hay nada más. Esto es lo que necesita cambiar. Para nosotros en este mundo bajo la barrera no hay conexión al Creador. Él está escondido. Si está escondido, no tengo nada que hacer con él, no tengo necesidad, no tengo deseo, nada. Yo en este mundo, ¿qué tengo? Yo tengo el grupo. ¿Cómo lo llamamos? Hay un grupo y estoy yo, el yo, y yo quiero usar al grupo para recibir, esto se llama klipot, cáscara, o lo uso para otorgar, y esto se llama kedusha, santidad. Si yo cambio, me transformo a mí mismo en la medida en que puedo, en esa medida, yo trasciendo la fisicalidad a través del maxo y paso a la espiritualidad. Y esta es la acción a través de la cual yo me elevo. Esta es la razón por la cual amar a tu prójimo como a ti mismo es la gran ley de la Torah. Dicho esto, estos no son acciones dirigidas al Creador. Yo no lo veo. Él es, como decimos, está escondido dentro del grupo, detrás del grupo. Yo vivo entre mi gente. Continuamos. Ya que

0: Lo hemos discutido en mi libro Panim Mizpirot y en el estudio de las 10 Sefirotes. Ahora reiteraré brevemente que el pensamiento de la creación consiste en deleitar a las criaturas de acuerdo con su abundancia y generosidad. Por esta razón se imprimió en las almas un gran deseo y anhelo de recibir su abundancia. Necesitamos, como aprendimos en las fases de luz directa, queremos explicar esto de otra manera. Tenemos la luz superior que brilla, que construye la vasija, la criatura, la vasija, y el deseo de otorgar en esta luz, en la vasija, tenemos el deseo de recibir. Este deseo de recibir se desarrolla, evoluciona en ciertas dimensiones, pero la luz debe ser igual a la vasija, porque si el creador es perfecto, él quiere que la criatura disfrute de manera total. La criatura no puede alcanzar ese nivel que el creador quiere para que pueda disfrutar. Entonces la criatura tiene que desarrollar su deseo para esa alegría por sí misma. Y hay una preparación para esto. Pero el creador desde el principio hizo todo lo que hizo fue para la criatura, para que pueda recibir el deleite y placer. Esto se debe a que el deseo de recibir es la vasija para la medida del deleite en esta abundancia, ya que la medida y fuerza del deseo de recibir la abundancia corresponde precisamente con la medida del placer y deleite en la abundancia. Significa que no podemos medir la abundancia. No podemos medirla nunca como está por sí misma. Solo la podemos medir en la medida en la que la siente la vasija. Entonces podemos hablar acerca de ella. Y solo así tenemos una vasija. Y lo que podemos hablar es de lo que está adentro. De lo que no está adentro no podemos hablar. Podemos hablar de la abundancia hablando de las carencias. Solo podemos sentirlo dentro de la vasija. Lo que significa la sensación de la abundancia puede ser positiva si hay un llenado, o puede ser negativa si no hay llenado. Lo que dice que no examinamos la abundancia, examinamos la vasija, si está llena o vacía. Y a través de esto es como si podemos hablar, es como en nuestro mundo. No sabemos lo que existe fuera de mi oído. A mi oído llega una onda que presiona mi tímpano y aquí actúa de alguna manera, quiere volver a equilibrio, a la balanza, a los kelim. Queremos volver al balance y presiona para alcanzar ese equilibrio. Y mi respuesta a esta fuerza es que yo uso mi balance, mi tímpano, y yo reviso este momento 1, 2 y lo reviso, y de acuerdo a esto creo una onda. Esto presiona mis nervios y esto envía una señal a mi cerebro. Esto lo compara con mis memorias y aquí me trae una sensación llamada sonido. Y ahora escucho música, algo que conozco o no conozco y lo que sea. Finalmente, Yo ni siquiera traigo en mí algo que existe, simplemente mido mi reacción, mi respuesta hacia algo externo. Muchas cosas existen fuera de mí, pero todo depende de mi vasija, lo que significa que yo solo siento la vasija, el kelim, el instrumento, y no la fuerza o la onda externa. Yo puedo incluso estimular el nervio y sentir fenómenos. Hay personas aquí que escuchen gran cantidad de ruidos que no existen. No hay nada afuera. A veces oímos algo o alguien está diciendo algo y miro y no hay nadie ahí. No es que esté loco. Vino hacia mí de mi memoria algo sin evocar algo de mi memoria. Algo de mi memoria viene hacia mí, como si yo escuchara una voz, un sonido fuera de mí. Esta es la medida en la que estamos sellados dentro de nuestra propia vasija. Esta es la manera en que percibo todo. Hay una clase de imaginación, de proyección, que algo está pasando fuera de nosotros. Todos los fenómenos que percibimos que están fuera de mí no están afuera, son fenómenos internos. ¿Y por qué discutimos esto? Todo existe dentro de la vasija. Y si corregimos la vasija, la arreglamos, vamos a sentirnos diferentes. Resultados están dentro de la vasija. Dentro de la vasija se llaman olamot, mundos. De todo lo que hablamos, todas las palabras que tenemos o no para descubrir son sensaciones de lo que era, de lo que será, no importa. Todo toma lugar dentro de nuestra vasija. Esta es la razón por la cual la persona debe buscar dentro de sí misma y estar seguro de que encuentra esta vasija. Y esto es de lo que la sabiduría de Kabbalah habla. Y no nos tenemos que preocupar de nada más. Por lo tanto, desde aquí emerge la filosofía, las percepciones del mundo, de qué nos debemos preocupar. No nos preocupemos acerca del mundo. No pensemos que ahora debemos cambiar algo en el mundo. Cambiar algo en el mundo, no. No va a cambiar. Solo lo vamos a corromper, porque lo que tenemos corrupto es la percepción. Empecemos a cambiar nuestra propia percepción y vamos a ver que el mundo cambia, porque el mundo es una proyección que viene de nuestra sensación interna. Si todo está dentro de mí. Porque es importante diseminar, difundir la sabiduría de
1: Kabbalah.
0: Nosotros vivimos en una realidad la cual se muestra o que se me muestra como mi estado actual, el estado donde estoy. Y yo trabajo de acuerdo a esto, de acuerdo a lo que siento, a lo que percibo. Yo ahora existo en el mundo, yo y otros, la humanidad, en vez de yo y las almas. Hay personas que ven yo en la humanidad y de manera simultánea ven yo y las almas, y yo y la humanidad política. Soy yo y todas las almas en el sistema de Adán Harishon. Y estos dos no entran en conflicto. La persona tiene su sentido físico y su sentido espiritual. Si la persona muere, el cuerpo muere y no tiene sentimiento corporal, pero aún tiene su sentido espiritual, ese permanece. Si yo me relaciono a estas dos percepciones como una, entonces, para mí no hay diferencia. Yo me acerco al resto de las almas y otorgo a ellas lo mejor que puedo en la medida de mi mejor capacidad.

0: son parte de mí. Por lo tanto, no es difusión hacia la externalidad, se convierte en una corrección interna de mi propio vasija.
1: לא על הפצה, על מה שכתוב כאן. כן.
2: בקשר לסרטוט, תמיד נראה כאילו שהזיכרון זה הדבר...
0: acerca del diagrama. Parece que la memoria es lo primero que opera y de acuerdo a esto empezamos a buscar. ¿Puede usted explicar cuál es la memoria? ¿Y cómo podemos compararla hacia algo? Es irrelevante. Todo depende de la realidad. Si tienes una pregunta acerca de lo que está escrito aquí, pregunta, y si no, continuemos. Y esto es así porque el deseo de recibir se mide en el deseo. Están juntas en la medida en que son indivisibles. Y la relación con la abundancia y el gran deseo de recibir la abundancia se relaciona con el receptor, la criatura. Lo que significa que están juntas, el creador creó la criatura de tal manera que hay una conexión aún, pero es de una manera en que son indivisibles. Si no se puede hablar acerca de algo que existe, podemos decir que hay una luz y que esa luz creó la vasija, y que están atadas juntos de manera en que no hay una diferencia solamente en la fuente. ¿Quién vino primero y quién vino segundo? Ambos se extienden necesariamente desde el Creador. Necesariamente se encontraban en el pensamiento de la creación. Y la abundancia viene de sí misma extendiéndose de la existencia de la existencia. Y el deseo de recibir está incluido ahí en la raíz de las criaturas. Esto significa que es la raíz de su renovación, es decir, del surgimiento a modo de existencia a partir de la ausencia, puesto que ciertamente no existe forma alguna de deseo recibir en su esencia. Entonces, está él por sí mismo, y eso no sabemos qué es, porque no existe deseo de recibir, y por eso no podemos recibir él por sí mismo. Porque la vasija vino de algo de nada. Asmuto es la raíz de la luz, y la luz que emerge de Asmuto emerge vestida en la vasija. Si no fuera por la vasija, la carencia, que se creó algo de la nada, la luz no hubiera emergido de Asmuto, porque es su esencia. No hay algo como una luz sin vasija. La luz sin vasija no sabemos qué hay, no hay tal realidad. Por lo tanto, ¿cuál es la realidad que pueda considerarse sin la criatura? Asmuto. Es muy importante, porque después hablemos de la luz circundante, de la luz retornante, como si estuviéramos hablando de vasijas fuera de la vasija. No hay algo como esto. Si podemos hablar, si no podemos hablar de algo, es fuera de la sensación. No es esta onda externa que esté fuera de nosotros. ¿Cómo puedo ver lo que es? Está desconectada de mí totalmente. Solo puedo imaginarme que yo estoy sintiendo, que estoy oyendo algo. Tengo esa fantasía, esa imaginación, e incluso en la ciencia se da esto. Y la sabiduría de la Kabbalah dice lo mismo, que fuera de nosotros existe Asmuto. ¿A qué es? No sabemos. Solo sabemos que él es la fuente. Sin embargo, él por sí mismo, Asmuto, que se percibe, que lo percibimos, nosotros se percibe en la vasija. Y solo está en nosotros. Y podemos decir que dentro de nosotros existe. Significa que nada existe fuera de mí.

0: Y esto es muy importante, porque entonces indica que uno debe enfocarse completamente en sí mismo, en su propia corrección. Y la percepción incluye todo. Por lo tanto, se considera que el deseo de recibir que acabamos de mencionar es toda la sustancia de la creación desde el principio al fin. Lo que significa que el deseo de recibir, si decimos que solo desde ahí sentimos solo el fenómeno dentro de él, lo llamamos la vasija, y el fenómeno dentro de él lo llamamos la luz, y el fenómeno dentro de él lo llamamos el creador, y el fenómeno dentro de él lo llamamos la criatura, los mundos, muchos fenómenos, almas, seres vivos, no importa. Todo lo que sentimos, todo nuestro cosmos, el inanimado, que vive en nuestro mundo, los ángeles, seres, demonios, no importa, todos son fenómenos dentro del deseo de recibir. Y el creador también es un fenómeno dentro del deseo de recibir.
1: להיזהר לשאול שאלות על הטקסט עצמו.
0: Mucho cuidado, hay que preguntar solo acerca del texto. El deseo de recibir que se incluye en la abundancia, ¿es una innovación o qué causa la innovación? Sí, este deseo de recibir es una innovación. ¿Qué causa la innovación? El creer el deseo de recibir y beneficiarlo, deleitarlo. Hay mil preguntas, pero esto es de lo que hablan. Y lo primero, después vamos a saber, y vamos a saber cómo este concepto, cómo abrirlo hacia nosotros. Es difícil, ¿por qué? ¿Por qué quiere deleitar la criatura? ¿Tiene una carencia? ¿Necesita la criatura? ¿Por qué la criatura se puede culpar por querer disfrutar? ¿Por qué sufre? Hasta que alcanza ese deleite. Tenemos mil preguntas. Algunas podemos responder en el prefacio del libro del Zohar, pero podemos alcanzar ese entendimiento en la medida en que actualicemos el propósito de la creación. Pregunta. De este modo, todas las múltiples criaturas, en todas sus innumerables instancias y comportamientos que se han manifestado y que se han de manifestar en el futuro, solo son medidas y cambios en los valores del deseo recibido. Todo lo que hay en estas criaturas, o sea, todo lo que se recibe en el deseo de recibir impreso en ellas, se extiende desde su esencia a modo de existencia a partir de la existencia. No es en absoluto una nueva creación, ya que no es algo nuevo. Por el contrario, se extiende de su eternidad a modo de existencia a partir de la existencia. Muy simple. Todo lo que es, todo lo que podemos decir que existe, lo que se revela o no se revela, puede revelarlo en el futuro, y todo lo que le pasa a cada individuo es un hecho de sustancia. Materia que atraviesa cambios y dentro de él hay un sentimiento de la luz. Esta sustancia se llama el inanimado, el vegetal, el hablante. En este mundo los inanimados, el viviente, el hablante, con el poder de la luz que lo sostiene, esto pertenece a la luz. Y más que la luz, la vasija, no hay más que el deseo y el llenado, no hay nada más. Es muy simple. No necesitamos confundirnos con almas, espíritus, otros aspectos que puedan existir o no. todo es simplemente esta sustancia, esta materia, que el, al cual la vida le da luz y sostiene. Lo que se revele o no, por supuesto hay diferencias, pero estas revelaciones dependen de nosotros, está solo en nuestras vasijas. Al cambiar nuestras vasijas, al transformarlas, podemos viajar a través del tiempo, porque no hay tiempo. El tiempo, estos son estados de diferencia.
2: כן, אז אנחנו קודם כל רוצים להגיד תודה לבורא שנתן לנו את השיעור.
3: Antes que nada, queremos agradecer al Creador por darnos la clase de Rav. Empecemos a elaborar las cosas. Taller rápido, cuatro minutos. ¿Qué escuchamos que nos afectó?
4: כן, טוב, העניין עם עצמותו ככה, ממש...
3: El asunto de Atzmuto dejó realmente la impresión que no hay luz que no se revista en los Kelim. Todo está revestido dentro de un Kli. Y toda la percepción y toda la realidad, todo esto es dentro de los Kelim, de las vasijas. Y eso presenta un todo tipo de preguntas, las luces que no captamos y nos influyen de forma inconsciente. Es decir, eso todavía está dentro del Kli. Acá hay como algo en lo que estar con eso, pensar en eso. A mí me tocó la explicación de Rab, las palabras, hasta cuánto que es importante traducir todo, las cosas, las palabras espirituales en su forma espiritual. Alguien que habla, alguien que tiene el hebreo, es como que tiene problemas porque como si fuera que conoce el hebreo, pero no.
5: ככה לפי מרב ספר כאלה דברים על הדרך זה נראה כמו כאילו מספר איזה בדיחה על הדרך כן שהוא אמר
3: parece que a veces el rab cuenta un chiste así de costado que la luz tiene que ser igual al kli que me lleva en una descripción que nosotros sentimos en el kli que en realidad no se puede hablar de la abundancia, en realidad. Él habló de una explicación compleja de cómo nuestros sentidos, nuestro oído, que nada entra, que esto es un proceso en el que hay una equivalencia y que eso produce un mecanismo. Y eso que no hay una definición para Atzmuto, pero igualmente en dos palabras dijo que es la raíz para la luz. También escuché de las Klipot, que lo explicó también en esta clase, que la Klipa quiere aprovecharse del Creador y usarla para su placer, realmente aprovecharse del Creador hasta el final. Yo principalmente escuché que todo se trata del discernimiento del Kli. El discernimiento es la percepción de la realidad. Y fuera el deseo de recibir, no, nada fue creado. Todo el Kli que yo imagino en la percepción de la realidad es el deseo de recibir. Y acá, cada persona tiene que suponer que él es la criatura y que el Kli que se imagina son los Kelim de su propio cuerpo. Y él tiene que hacer amarás al prójimo como a ti mismo, eres el Creador. Todo esto son cosas muy bajas de la percepción de la realidad. Esta membrana, esta mecánica de la reacción, esto es como un límite, que nada entra.
6: ברגע שאנחנו יוצרים איזושהי התנגדות
3: En el momento que hacemos una resistencia, vamos a tratar de profundizar. Tenemos dos temas principales. El primer tema es Atzmuto, dice el fragmento número 2. Está Atzmuto, y este Atzmuto nosotros no sabemos lo que es. ¿Se puede poner? Subtítulo. Está Atzmuto, y este Atzmuto nosotros no sabemos lo que es. Porque allí todavía no hay deseo de recibir, por lo tanto, nunca podemos revelarlo. Atzmuto, su esencia, porque nosotros alcanzamos únicamente a partir del kli que llega como existencia a partir de la nada, después de su esencia. Atzmuto es la raíz para la luz, que si la luz sale de Atzmuto, sale mediante eso que ya está revestido dentro del kli. Si no fuera por el kli, si no fuera por la carencia que llega como existencia a partir de la nada, la luz no hubiese salido de su esencia, de Atzmuto. Es decir, no existe algo así que haya luz sin kli. Luz sin kli, nosotros no sabemos lo que es. No existe una realidad así. Entonces, ¿cuál es la realidad sin un kli, sin criatura? Entonces nosotros vamos a contestar juntos sobre la pregunta: ¿cuál es la diferencia entre Atzmuto y la luz que sale de Atzmuto? Pregunta para el taller: ¿cuál es la diferencia entre Atzmuto, su esencia, y la luz que sale de su esencia? 5 minutos. Nosotros podemos estudiar juntos y atraer la luz que nos conecte, y tenemos que construir un kli del cual podemos alcanzar a Atzmuto. Que de eso viene la luz que nos revela el kli, de él nosotros sentimos que uno tiene un kli. Y lo siente. Lo siente.
6: Maim ben Atzmuto. Laor sheyotze me'atzmuto.
3: ¿Qué es lo que hay entre Atzmuto y la luz que surge en Atzmuto? Yo la verdad que no. No entiendo tanto. Pero siento cuánto que. Que nosotros nos preparamos con mayor potencia, conexión, anhelo. Entonces nosotros liberamos las cosas malas nuestras y establecemos un lugar para algo nuevo. El cual lo sentimos, es difícil de hablar de lo que se siente. Entonces, así que tengamos un mayor éxito de forma decidida con respecto a la meta. La propia palabra luz ya incluye la criatura. Que dice la luz, y los cabalistas identifican dentro de la realidad algo que se encuentra más allá del alcance de la criatura, algo que es previo para lo que no hay vasijas para recibir. Entonces lo llaman Atzmuto. Esto de alguna manera es algo separado de los kelim de nuestra percepción. En el momento que entra en nuestra percepción, realmente eso es luz. Lo que no está en nuestra percepción, eso es Atzmuto. Se pueden decir definiciones como existencia, a partir de la existencia, la fuente de la luz, existencia a partir de la nada. Al fin y al cabo, cuando yo miro la pregunta, siento que todo está bajo la misma meta, que todo es una sola meta, el pensamiento de la creación, que descendió y creó lo que creó, y la luz, de dónde empezó la luz, todo junto del pensamiento de la creación. Atzmutó
5: ואני אוסיף דוגמה ששמעתי מהרב, גשמית כזאתי. עצמותו זה נמשל כמו לחשמל, שאני לא יכול עכשיו להרגיש את החשמל עצמו. זאת אומרת, אני יכול להרגיש מה שהוא עושה לי, או אני יכול לראות מה הוא עושה עכשיו לפלורסנט הזה מעליי, או מה הוא עושה לגוף חי.
3: כאילו כעס על קריאדור על הלוף פלורסנט, על כל שאני סינטו קלו פרנויס, אל...
7: כן, האמת דוגמה יפה, גם אני חשבתי על זה, ואפשר גם להגיד בצורה פשוטה שהוא המקור, והאור בעצם, עצמותו זה המקור, והאור זה התגובה שלו לרצון, שהוא בעצם זה שמפעיל את הריאקציה הזאת מהמקור שהוא מלא, ורק מחכה לצורך הזה, ואז האור הוא יוצא למילוי.
3: Ahí empieza el llenado de la luz.
8: Atzmutó
3: es la abundancia de Ensof. La luz que sale Atzmutó, como empieza a complementar el deseo de recibir. Nosotros continuamos, amigos. Ahora vamos a tomar otra frase más del Rav, de la clase. Vamos a tratar de ayudar a cada uno a entender qué es lo que dice el Rav. Fragmento número 3, escuchamos el Rav así. Lo que nosotros sentimos, todo nuestro cosmos inanimado, vegetal, animal, hablante de nuestro mundo, y en los mundos espirituales, los ángeles, serafines, demonios, espíritus, no importa qué. Son todo eso son fenómenos dentro del deseo de recibir únicamente. Y también el Creador es un fenómeno dentro del deseo de recibir. Entonces, si nosotros queremos revelar este fenómeno, vamos a ayudar uno al otro a aferrarnos de las palabras del Rav. Ayer, 5 minutos, ayudemos uno al otro a entender la frase que todos son fenómenos dentro del deseo de recibir, y también el Creador es un fenómeno dentro del deseo de recibir. Ayudemos uno al otro a entender. 5 minutos. Los cabalistas nos escriben en un lenguaje que está construido sobre esa reacción con la luz. La percepción de nuestra realidad ocurre mediante nuestra resistencia. Continúa.
9: כן, רב מסביר לנו ש כל מה שאנחנו מרגישים
3: רב, nos explica que todo lo que nosotros sentimos, la música, los ruidos, todo están fuera nuestro, pero dentro nuestro, por dentro tenemos que corregirnos, preparar el kli del cual ascendemos en Ahab. De repente descubrimos que todo lo que hay por dentro, que a nosotros nos parece afuera, nosotros solamente lo revelamos por dentro.
8: Como
3: La medida que, que estamos predispuestos hacia la meta, la meta más quiere revelarse, todo se abre. Entonces que tratemos en eso, que queramos eso. Y gracias al Creador tendremos éxito. El asunto del deseo que lo recibimos como algo que se sobreentiende contiene todo, es como los peces. Un pez le dice al otro, ¿cómo está el agua? Y el otro le dice, ¿qué agua? O sea, tenemos el discernimiento con lo cual nacimos y tenemos ese punto que se despierta en nosotros y empieza a buscar la fuente de ese deseo. ¿Y por qué hay deseo? ¿Y qué es este agua en la cual nosotros estamos nadando? Y eso también es parte del deseo. Nosotros desarrollamos ese deseo, lo hacemos juntos.
4: Al
3: fin y al cabo, la luz creó a través de su oposición, a través de su clí, en realidad, que esa es la oportunidad de realización y de expresión. Que del punto opuesto uno puede buscar el semejante y llegar a la oposición a él, y eso puede ser a través de la forma opuesta. Boaz nos escribe, si nosotros podemos decir algo, es únicamente por nuestra sensación que se encuentra en nosotros, es decir, en nuestro clí, en nuestro deseo de recibir. Y el Creador, como fenómeno dentro del deseo de recibir, todos los cabalistas alcanzaron un cierto nivel de esa fuerza superior, de la cual no se puede decir nada. Pero ellos alcanzaron un cierto grado que dicen, ah, esto, eso es el Creador, ven y ve, bo ure. Tenemos algo que los cabalistas lograron descargarlo a este mundo. Este es el grado al cual nosotros podemos alcanzar, venir a alcanzarlo, venir a sentirlo. La verdad que es muy simple. Todo lo que ocurre es una reacción, que hay un deseo y un anhelo de activar esta realidad. Solamente eso, que de repente tenemos como un empuje, una carencia. Y la verdad es que es un triángulo entre Atzmutó, Creador y la luz.
8: כן, זה הזמן עכשיו לברר שאלות סביב השיעור הנפלא ששמענו מהרב.
3: Este es el momento de hacer preguntas con respecto a la clase maravillosa del Rav. Nosotros todo el tiempo estamos impresionados de cuántas cosas que hay en la clase del Rav, cuánto se puede tomar de esta clase y de acá para toda la vida. Todos los días escuchar esta clase y descubrir más y más comprensiones, más y más agregados. Estudiar de cómo leer el texto, cómo comportarse, cómo leer la realidad, cómo relacionar con lo que dice Baal Sulam el Rabash. Por supuesto que es una felicidad infinita. Escuchamos ahora el grupo de enfoque que dieron un montón de puntos de vista sobre las dos o tres preguntas que hicimos. Estamos esperando las preguntas, por favor. Emmanuel. Realmente es interesante recibir de ustedes la definición y las conexiones correctas entre Atzmutó, el Creador y la Luz. Realmente ponerlos en los lugares correctos, si se puede. Escuchamos del Rav ahora que Atzmutó, nosotros no sabemos lo que es. ¿cierto? Porque ahí todavía no hay deseo de recibir. Por eso nosotros nunca podemos revelarlo. Eso es atzmutó. Es decir, también cuando hablamos de un fenómeno, sea el fenómeno que sea, es nuestra reacción hacia la realidad. El Rav hizo un gráfico. Si podemos ver el gráfico número 4, así, acá lo vemos, tenemos como una realidad que existe fuera nuestro, ¿sí? Que pega en algo, digamos, el oído nuestro interno, y nosotros no sabemos lo que pasa afuera, no tenemos ni idea. Ustedes escuchan que yo hablo, no es que soy yo estoy hablando, sino que cada uno revisa su propia reacción con respecto a lo que ocurre fuera de él. Es un fenómeno fisiológico, como si fuera. Tenemos el oído interno, ahí hay dentro un oído interno, ahí nosotros revisamos la reacción a este fenómeno y esta reacción está transmitida al cerebro, que hay un mecanismo de oído y ahí hay una memoria, y de acuerdo a esa memoria nosotros desciframos la realidad. Eso es algo fisiológico, no espiritual. Nosotros vivimos dentro de una caja. Esta caja es completamente oscura. ¿Cómo puede entender algo como luz? Es oscuridad completa, absoluta. Es toda una reacción sobre algo que actúa sobre nosotros. Por supuesto que actúa algo de afuera. ¿Pero qué es? Ahora, Baal HaSulam nos explica hasta cuánto que la Kabbalah es una ciencia exacta. Un científico verdadero no habla de nada más de lo que puede alcanzar y medir. Todo el resto, llamémoslo filosofía, imaginación, todo tipo de otras cosas, pero no habla de nada que él no puede realmente saber que existe de forma certera. Yo escucho una vez un ejemplo de Rav, que algo viene de afuera, fuera de la habitación, entra en la habitación. Vos podés imaginarte lo que es exactamente, pero ¿qué hay fuera de la habitación? ¿Era lo mismo? No. Vos no podés decir nada de eso. Vos podés decir, viene de ahí. Pero ¿cuándo vos podés realmente describir la relación a él? Cuando vos describís tu reacción hacia él. Entonces el Rav no dice así que la luz y el Kli vienen juntos. ¿Cuál es la diferencia entre ellos? Únicamente la causa y el efecto. La luz es la causa, la luz llega al creador. Y el Kli nosotros lo atribuimos a la criatura, es decir, a nuestra reacción hacia él. En otras palabras, atzmutó, su esencia es algo que vos no podés decir lo que es. Solamente sabés que de él te llega un fenómeno que se llama Kli y luz. El Kli es de tu parte y la luz de parte del Creador. La luz no cambia, es constante, pero el Kli, a través de sus cambios, hace todo tipo de definiciones. Así actúan nuestros sentidos materiales, así actúa también la realidad. Entonces, ¿qué es lo que nos falta para que nuestra realidad sea una realidad espiritual? Que algo cambie en nuestra relación hacia la realidad. Si nosotros transformamos nuestra relación de con el fin de recibir a con el fin de otorgar, pensemos como un calibrador que calibra el Kli. Entonces lo vamos a dar vuelta, lo vamos a invertir y vamos a revelar la realidad de la que habla Baal HaSulam. Y todavía son fenómenos que el hombre revela dentro suyo y realmente no revela algo fuera. Únicamente revela su nueva actitud ante la realidad, que eso se llama una actitud espiritual. Es decir, Baal HaSulam nos desconecta de toda imaginación, de toda filosofía, todo lo que aprendimos en la vida, y nos dice, ustedes ahora se dedican a una ciencia exacta. El Rav una vez lo definió, esta es la ciencia más cercana al alma del hombre. Más cercana. Todo el resto, uno mira una realidad, la mide, observa, acá no. Vos mirás tu propia realidad y la medís. Y lo que nos falta es únicamente un Kli, una vasija para medir correctamente, que ese Kli se llama pantalla de luz retornante. Y de eso va a hablar en la Ptija. cada fenómeno que vos no sabes medir, que vos decís de algo llega, pero yo no lo sé medir, en cada estado, eso se llama atzmutó, en cada grado. No es solamente ahí fuera, ahí el principio de la realidad. Este científico llamado cabalista dice, esto puedo medirlo porque tengo el deseo de recibir contraparte de la luz que llega. ¿De dónde llega? ¿Por qué es? No lo sé todavía. Quizás yo me voy a desarrollar al próximo grado y voy a saber, pero ahora yo no sé. ¿Cómo lo llamo eso? ¿Atzmutó? Y el Creador, ¿cuál es la relación? Si nosotros conectamos al Creador, ¿cómo el Creador dentro de eso entra en esto? Bueno, este es justamente el grado Bore Bore. Este es el próximo grado que nos invita, ven y ve, nos invita a expandir nuestros sentidos y expandir nuestra reacción ante la realidad. Eso también es muy muy exacto. No es que algo así, Creador, algo que existe. No, lo que se revela como un fenómeno dentro del deseo del próximo grado. Después vamos a aprender, hay Rishimo de Itlapshut, Rishimo de Aviut, cómo siempre llega el próximo grado, que es la luz que despierta el próximo grado, que ya existe, simplemente que nosotros todavía no lo revelamos. Nosotros otra vez tenemos que expandir las vasijas y entonces el Creador se vuelve realidad. Y otra vez hay un nuevo Creador en el nuevo grado que invita. Entonces otra vez se vuelve en una realidad. Y así el Creador siempre es la próxima etapa. Tiene que ver con Atzmutó. Atzmutó es lo que vos no podés decir de eso nada. Vos sabés que ahí llega también la luz y también el Kli. Sí. Quería preguntar acerca de este bien es mi acercamiento o alejamiento de la escena. Todo el mundo se atzmutó y mi lugar de trabajo es la escena, donde estoy más cerca y más lejos. ¿Se puede decir así, de esta manera? Primero, la primera frase, que todo el mundo se atzmutó. ¿Por qué tenemos que dar estas definiciones? No conviene. ¿Qué significa todo el mundo? ¿A qué te referís cuando decís todo el mundo? ¿Qué es atzmutó? Lo que no puedo controlar, lo que no puedo explicar. Lo que vos no podés cambiar y explicar, no, eso no es la definición de atzmutó. Atzmutó no fue definido como la fuente, la raíz de la luz de la cual se nos extiende la luz en la raíz de la creación. No importa que esto hay que buscarlo y darle una definición en nuestra vida práctica. Vamos a ir a otro lado de las cosas, a la decena. ¿Acaso en la decena, en realidad vos te vas a construir a vos mismo el aparato para captar la luz que se expande del Creador hacia ti? Acá hay una gran luz que se expande del Creador hacia ti, también a mí, a todas las criaturas, sin parar. Y este es el deseo de beneficiar a sus criaturas. ¿Cómo vamos a construir un aparato para captar esta luz? Acá nos enseña, el Rab nos dice, quiso el Creador, así empezó. Baal HaSulam empezó con esta frase. El Creador quiso recompensar a Israel. El Creador, Kadosh Baruj Hu, santo bendito sea, es el deseo que está en otorgamiento todo el tiempo, en dación, y quiere purificar a Israel. Dentro de Vlad, dentro tuyo, hay una tendencia y hallar él, Yashar-Kel, que te trajo acá para acercarte a él. ¿Qué es purificar? Quiere que el hombre sea más puro. Puro significa semejante en sus cualidades a la luz. La luz otorga y el Creador para darnos el bien, porque el bien puede ser solamente perfecto. Esto viene a partir de que nosotros empecemos a desarrollar cualidades como la de él. ¿Dónde? En el laboratorio de desarrollo e investigación. ¿Cuál es ese laboratorio? Es la decena. ¿Por qué los cabalistas dicen que esta es la cualidad de, este es el laboratorio para el desarrollo e investigación? Porque en la decena hay interacción. Yo tengo el deseo de recibir placer y deleite. Y ese es el, si yo no voy a hacer cambios en el deseo de recibir, nunca voy a alcanzar cambios esenciales. Vos dijiste antes que en el mundo no puedo cambiar nada, eso es correcto. Yo puedo cambiar solamente dentro mío, dentro de mi kli. Y la decena es el medio y el lugar en el cual yo mido quién soy yo ahora. Porque yo tampoco me conozco a mí mismo ahora. Si yo sabría la naturaleza de la criatura y descubriría por encima la naturaleza del creador y vería la disparidad, hasta cuánto que es sublime la cualidad de otorgamiento y de amor, yo anhelaría eso, pero yo no lo conozco, a la cualidad no los conozco, yo no conozco nada. Paso la vida como un sueño. Y dentro del sueño me dieron un punto, me trajeron acá, me dieron una decena. Me dieron al Rab, al Rabash, a Bala Sulam aquí. Y así trabajar en ser semejante a la luz, ser otorgante como él a los amigos. Gracias. Gracias a ti, hermano. Los conceptos, existencia a partir de la existencia, existencia a partir de la nada. ¿Cómo conectarlos a una sensación, a una comprensión? ¿Es algo alejado, abstracto? ¿Cómo se puede un poco bajarlo a nosotros? Y esto también está en las definiciones de que nos da Bala Sulam, que es luz y que es kli. Cuando ustedes como científicos investigan su realidad, tienen que saber que hay algo que cambia únicamente, que es el deseo. El deseo de recibir cambia. La luz no cambia. En la medida del deseo, vas a descubrir otros fenómenos. Por eso la luz, que es la fuente del fenómeno, se llama existencia a partir de la existencia. Y hay una realidad de la luz. Cada vez nosotros la revelamos y está existencia a partir de la ausencia. ¿De dónde tenemos el deseo de recibir? De la nada llega el deseo de recibir. En la raíz misma es solamente el deseo de beneficiar a sus criaturas. Este fenómeno existe como luz, no existe como kli. El primer kli que se revela es la primera fase, que hay deseo de revelar, de recibir la abundancia, de que hay deseo hasta que no hay deseo. Eso es lo único que cambia en la realidad. Eso es lo que el ejemplo que dio el Rab en la primera clase del cabalista, que su ayudante le dijo de la clase a la plegaria, pasé 1 o 2 estados. Y el cabalista le contestó, yo pasé 400 estados. Entonces la diferencia entre alguien que es pequeño y alguien que es grande es también la cantidad y la calidad de los estados y cambios que pasan. Los cambios todo el tiempo existen en nosotros. Como científicos que nos investigamos, tenemos que saber que la luz no cambia. Es existencia a partir de la existencia. Lo único que cambia es el deseo de recibir. Y cada vez se nos revela un nuevo deseo. Y esos son los cambios. Y esto se llama existencia de la nada. Siempre hay un nuevo deseo que no estaba. Todo el tiempo se renueva. Entonces también en el descenso de arriba hacia abajo, se puede entender. Y también en nuestra relación hacia la realidad. Y eso lo explica muy simple. Nunca hay que decir, él me hizo, ellos me comieron, ellos me tomaron. Es mi realidad, es mi relación a la realidad. Mi estado cambió, entonces yo así capto la realidad. ¿Por qué el estado, la situación cambia? Porque la luz actúa sobre el deseo. Y cada vez cambia el deseo y se revela un nuevo deseo de acuerdo a los Reshimot. Estos Reshimot ya existen. Beni más uno ya existe, solamente que Beni no sabe. Cuando haya un nuevo deseo que actúe sobre Beni, de repente Beni va a ver la realidad de otra manera. ¿Qué es lo que causa que esto cambie? La luz. Pero en la luz misma no hay cambios. La luz es existencia a partir de la existencia. La luz es un fenómeno que se revela dentro del kli. El kli mismo todo el tiempo cambia. Y un kli espiritual es que cambian sus pantallas. La viut, el grosor, el deseo de recibir con el cual se puede trabajar. Eso ya se llama kli espiritual. Esto se llama existencia a partir de la ausencia. Todo el tiempo cambia algo. Pero la luz, sobre la luz no se puede decir que cambia. Por eso nos calibra, nos da una relación hacia la realidad. No se puede decir que Beni me hizo así, así, ¿no? Yo ahora cambié, entonces yo veo de repente a Beni de otra forma. Existencia a partir de la nada, el deseo cambió. Kiev 1.
10: Так, дякую, друзі. От Рав сказав, що сприйняття часу це тільки тому, що ми знаходимося в кліпі. А якщо ми можемо піднятися над нею, то
3: la percepción del tiempo es porque nos encontramos en la clipa, en la cáscara, pero si nosotros podemos elevarnos por encima, podemos captar el tiempo como causa y efecto. Ahora le pregunto, ¿qué significa relacionarnos con el tiempo de esta manera? El Rav mencionó esto cuando hablaba del tiempo, habló así. Las revelaciones dependen solo de nosotros, dentro de nuestros kelim. Nosotros podemos, en el cambio de nuestros kelim, si nosotros queremos, podemos hacer como un viaje en el tiempo. ¿Por qué no hay tiempo? Tiempo son los estados que nos pasan. ¿Qué son estados? En Talmud Eser Sefirot, hay una definición de tiempo, definición de movimiento, que son tiempo y movimiento espiritual. El cambio en los kelim son aquellos que van a crear en nosotros fenómenos más elevados de lo que sentimos ahora. Lo que yo siento ahora es un resultado de la estructura, el deseo de recibir, de mi deseo de recibir, la intención que opera sobre él. Si yo quiero elevarme por encima del tiempo, del movimiento y del estado material y conectarme en algo a la eternidad, yo tengo que adquirir algo de la cualidad eterna. Y la cualidad eterna es una cualidad de otorgamiento y no hay nada más que esta cualidad. Es la cualidad de la luz y todo lo que nos trae también en este mismo momento son oportunidades para elevarnos. Rav dijo que elevarse por encima del tiempo es cuando nosotros matamos al cuerpo, cuando nos elevamos por encima del deseo de recibir para nosotros mismos. Y toda la Torah de Rabash y todas las clases que el Rav nos da nos dirigen hacia eso, empezar a salir de esa, ese caparazón egoísta y ahí empezar a salir y ver que no hay nada más que él y que nosotros estamos dentro de él. Hay que recordar que nos permitieron estudiar las cosas superiores para despertar sobre nosotros las luces circundantes, aunque no entendimos nada que es Atzmutó, que es la luz que se expande. Vamos a repetir la clase una y otra vez con una plegaria interna, que estos esfuerzos despierten sobre nosotros las luces circundantes y que construyan sobre esto cualidades superiores. Gracias. Terminamos con la canción.

0: שלום לכולם. בחלק הראשון נלמד שיעור של הרב מתאריך השני לעשירי 2002.
1: Hola a todos. En la primera parte de la lección vamos a ver una lección grabada.
0: מהי הפעולה שבאדם בדרך העבודה שמייחסים להשם? את המאמר נמצא בספר
1: del 2 de octubre 2002 que se basa en el artículo ¿Cuál es la acción del hombre en el camino del trabajo que es atribuida al creador? ¿Cuál es la acción del hombre en el camino del trabajo que es atribuida al creador? Vamos a comenzar desde en el camino del trabajo. Tenemos 25 minutos.
0: מהי הפעולה שבאדם בדרך העבודה שמייחסים להשם?
1: ¿Cuál es la acción del hombre en el camino del trabajo que es atribuida al creador? En el camino del trabajo debemos interpretar que cuando una persona disfruta de algo y lo bendice, ahí hay una cuestión de renovación de la fe. Es decir, cuando una persona dice la bendición, debe creer que el Creador le ha dado el placer que se encuentra dentro de la categoría su deseo de hacer el bien a sus creaciones. Por lo tanto, igualmente en los placeres corporales, el placer que el Creador quiere dar a las criaturas también se viste, ya que solo el Creador lo sostiene todo, como está escrito, y lo sostiene a todos. Pero mientras el hombre no sea capaz de sentir en quién es su sustentador, el Creador se viste con vestiduras corpóreas, es decir, solo con vestiduras inferiores que también los animales pueden disfrutar con estas vestiduras y también el hablante puede sentir placer con ellas. En estos placeres corpóreos, en los que el hombre siente deleite y placer como los animales, hay un espacio para elegir. En otras palabras, ¿es posible decir aquí que todos los placeres en estas vestiduras son naturaleza? Es decir, afirma que no hay un líder de la naturaleza y de aquí vienen todas las personas seculares. No quieran creer que hay un líder en la naturaleza, pues tienen evidencias claras dentro de la razón de que es como dicen. Y hay creyentes que dicen que van por encima de la razón. Es decir, aunque tiene sentido decir que todo es solamente naturaleza, aún así son creyentes devotos y tienen fe en los sabios, quienes dicen que hay en el creador un creador que lidera el bien. Resulta que el hecho de que el creador se vista en placeres corporales y ellos reciban deleite y placer es suficiente para que puedan llevar una vida feliz y no tienen necesidad de saber si hay un líder en la naturaleza. Porque ¿qué aportaría eso a nuestros placeres? Por el contrario, desea aumentar los placeres aumentando las vestimentas. Por ejemplo, más dinero, más respeto, llenar el cuerpo con más comida y bebida. La razón por la que no tiene necesidad de buscar que tal vez haya un líder en la naturaleza procede del verso. Un esclavo en abandono está contento. Como decían nuestros sabios, que uno no quiere asumir ninguna esclavitud con nadie. Al contrario, el hombre quiere ser libre y no estar esclavizado con nadie. Resulta que cuando una persona trata de encontrar tácticas para saber si hay un líder en la naturaleza, si asume la opinión de que hay un líder, entonces debe seguir los mandatos del líder y debe decir que hay recompensa y castigo. Por lo tanto, es mejor decir que la naturaleza no tiene un líder. Y gracias a ello podrá llevar una vida de abandono. Resulta que el hecho de que el deleite y el placer en la Torah y Mitzvot estén ocultos de nosotros es algo deliberado para que haya espacio para elegir, ya que en la Torah y las Mitzvot no puede decirse que no hay un líder, ya que ¿quién es el dador de la Torah y las Mitzvot? Pero, ¿quién se despierta para elegir y creer que hay un líder en la naturaleza? Cuando uno calcula que no es posible que una persona, el nivel hablante, tenga el mismo nivel de vida que los animales, es decir, no pueden aceptar que no tengan un papel más importante en la vida que los animales. Ellos comienzan a buscarle un sentido a la vida. Es como nuestros sabios dijeron acerca de Abraham. Se preguntó, ¿hay una ciudad sin un líder? De inmediato, el líder de la ciudad apareció ante él y le dijo, yo soy el líder de la ciudad. En otras palabras, vio una ciudad iluminada, es decir, vio el mundo entero, que es llamado una ciudad, donde todos sufrían. Acerca de esto dijo, ¿hay una ciudad sin un líder? Por supuesto, la naturaleza no le da al mundo tormento sin un líder de la naturaleza. Así que comenzó a buscar al líder. De inmediato, el líder apareció ante él y le dijo, yo soy el dueño del mundo. Vemos que debe haber un despertar por parte del inferior. Necesita creer, querer saber, sentir y sentir que hay un líder en la naturaleza y anhelar adhesión con él y hacer todo lo que pueda, aunque ve que le es difícil ver esto dentro de la razón, que el líder de la naturaleza es bueno y hace el bien, puesto que ve que él mismo está desprovisto de deleite y placer. Además, cuando examina el mundo, ve que el mundo entero padece sufrimientos y pobreza, tanto física como espiritualmente. Sin embargo, debe creer por encima de la razón que el Creador lidera el mundo y que Él le da al mundo entero solamente el bien.

0: כמו שאומר אבי המורי זצ"ל, שהאדם צריך להאמין למעלה מהדעת.
1: Es como dice Baal Sulam, que uno debe creer por encima de la razón que el Creador lidera el mundo con la providencia privada a modo del bueno que hace el bien, aunque dentro de la razón ve lo opuesto. Debe saber que tienen ojos y no bien. Mientras no se haya permitido a la persona entrar en la autoridad del Creador y anular su propia autoridad, esta no puede ver la verdad. En ese sentido, vemos que cuando el hombre disfruta de este mundo, esto es el deseo de recibir para sí mismo, aunque ese deseo proviene del Creador. Es decir, que ese fue el único deseo del Creador, que las criaturas disfrutaran de toda la abundancia. Resulta que cuando una persona disfruta, cumple el deseo del Creador. Por lo tanto, ¿por qué necesita beneficiar al Creador? ¿Acaso la intención de hacer el bien a sus creados fue porque el Creador necesita ser bendecido? La bendición es para bendecir al dador, para que sea bendecido en todo lo que haga. Debemos preguntar, ¿necesita el Creador que le den bendición y éxito? Esto es aplicable solo a los seres creados que son débiles y por lo tanto necesitan la bendición y el éxito en todo lo que no pueden conseguir con su propio trabajo, pues le falta fuerza. Pero, ¿cómo puede decirse algo así acerca del Creador?
0: Ulam.
1: No obstante, tal como hemos aprendido, en relación a la corrección de la creación, hubo una cuestión del simsum y ocultamiento para que los inferiores puedan recibir y no hubiera vergüenza en la recepción de los placeres. En ese sentido, podemos discernir dos cosas. Uno, el acto. Es decir, la persona recibe placer. Dos, la intención. Es decir, la razón. En otras palabras, ¿quién lo obliga a recibir el placer que es llamado un acto? En ese momento, la persona hace una introspección para poder ver quién y qué le causó el placer, su disfrute. Ve que todo el placer depende del anhelo por el asunto. Atribuimos esto a nuestra naturaleza. Es decir, que el Creador nos ha dado deseo y anhelo de recibir placer a partir de algo de lo que podemos extraer placer. Cuando una persona hace una introspección, ve que esto lo separa del Creador. Es decir, ve que la recepción lo aleja del trabajo del Creador.

Uno. Él debe creer que este placer que recibe proviene del Creador y de ninguna otra fuente. Dos. Debe tener la intención con el fin de otorgar. Es decir, dado que el Creador quiere que los seres creados reciban placer, él lleva a cabo el deseo del Creador. De otro modo, si no puede aspirar al beneficiar al Creador, estará dispuesto a renunciar al placer. No obstante, uno no alcanza este trabajo de inmediato. A esto es llamado bendecir al Creador. En otras palabras, mediante el trabajo de otorgamiento, se considera que la persona da al Creador kelim para que él pueda otorgar placer a la persona. Dado que el simsum no fue para otorgar en las vasijas de recepción, ahora le será posible al otorgar al Creador otorgar, puesto que el simsum ha sido retirado de ellos por lo que está recibiendo, no para en su propio beneficio, sino en beneficio del Creador. Por esta razón, ahora podemos decir que una persona que bendice, es decir, que mientras recibe el placer, deje su placer para cumplir el deseo del Creador, cuyo deseo es hacer el bien a sus creados, es considerado como bendecir la obra de las manos del Creador. En otras palabras, dado que la obra de las manos del Creador es otorgar a los seres creados. Cuando uno se erige con el fin de otorgar, hay una fuerza arriba para otorgar a los inferiores, ya que ahora los inferiores no se alejan debido a la recepción. Al contrario, ahora es evidente que están adheridos al Creador. La prueba de esto es que la abundancia puede esparcirse en los kelim que son aptos para recibir, ya que los kelim permanecerán en Kedusha. Resulta que por medio de la bendición provoca la expansión de la abundancia hacia los inferiores. Con esto entenderemos lo que hemos preguntado. ¿Cuál es la gravedad de la bendición? Aparentemente, él comete más perjuicios que otras transgresiones. Pero según lo mencionado anteriormente, el significado de la bendición está relacionado con la cualificación de los kelim, para que el Creador pueda dar a los inferiores el deleite y el placer, y que la abundancia no los perjudique. En otras palabras, ellos serán apartados por la recepción del deleite y el placer de él debido a la disparidad de forma, ya que sabemos que la disparidad de forma provoca alejamiento del Creador. Resulta que uno no bendice por el placer, es decir, que no dirige para que sea con el fin de otorgar, provoca que se tenga abundancia desde arriba. Resulta que es como si causara incapacidad del Creador para llevar a cabo el propósito de la creación, que es hacer el bien a sus creaciones. Como hemos dicho más arriba, hay dos acciones en el hombre. Uno, la que viene por parte del Creador, que es el deseo y anhelo de placeres. Dos, el acto que atribuimos al ser creado, que es la intención con el fin de otorgar. Esto lo atribuimos al inferior, que debería dirigir con el fin de otorgar. Por lo tanto, resulta que hay dos condiciones bajo las cuales el Kli será apto para recibir la abundancia y permanecer en Debekut mientras recibe la abundancia: el acto y la intención. Además, hay una asociación al construir la completitud del Kli. Uno, el Creador. Dos, los seres creados. Esto es como está escrito en el Zohar: y decirle a Sion, tú eres mi pueblo. No pronuncien mi pueblo,

0: a mí con Pataj en la Ain, sino tú estás conmigo y mí con un Jirik en el Ain, lo que significa asociarse conmigo. Así como hice el cielo y la tierra con mis palabras, como está escrito, con las palabras del Señor fueron hechos los cielos, tú con tus palabras de sabiduría has hecho nuevos el cielo y la tierra. Dicho esto es aquellos que se esmeran en la Torah. Esto significa que por medio de la Torah, cuya luz los reforma, pueden lograr el grado de revocar su propia autoridad. Y todo lo que una persona haga será enteramente para dar contento a su creador. En consecuencia, si una persona no le da su parte al Kli, que es la segunda parte llamada deseo de otorgar, con eso causará que la abundancia que debería llegar a los inferiores por medio del trabajo del inferior, al no dar la intención, la abundancia se retrasa a causa de él. En otras palabras, al no dar la bendición, carece de la conexión entre la parte superior y la inferior, ya que la superior es la que da y la inferior es el receptor. Por lo tanto, hay una disparidad de forma entre ellos y no tienen de Bekut. Y entonces, ¿cómo puede llegar la abundancia al inferior? Por lo tanto, cuando hay un conector, es decir, que el inferior también quiere ser un dador como el superior, la abundancia puede fluir hacia el inferior gracias a la conexión que existe entre ellos. Sin esta conexión, es como si se usurpara los alimentos que su padre y su madre tenían que dar a los hijos. Ese hombre usurpa y los niños no tienen nada para sustentarse. En otras palabras, si disfruta y no bendice, significa que no dio la intención en beneficio del Creador y por lo tanto ha tomado el placer que es recepción y se lo ha dado a la Sitra Ahra, que toma toda la recepción con la intención de recibir y esto les nutre. Si hubiera querido otorgar a través de la bendición, la Kedushá habría sido alimentada con eso. En otras palabras, a través de él se añadiría abundancia a los mundos de Kedushá. Al actuar sin intención, ha dado fuerza a las Klipot. Y uno no debe preguntar qué significa que corrompió al mundo, ya que se corrompió a sí mismo. ¿Cuál es la conexión entre él y el mundo entero? Debemos interpretar como decían nuestros sabios, Rabbi Elazar Bar
1: Shimon Omer,
0: Rabbi Shimon dice, dado que el mundo es juzgado por su mayoría y el individuo es juzgado por su mayoría, si realiza una misvá, dichoso es él, porque se ha sentenciado a sí mismo y al mundo entero hacia el lado del mérito. Si comete una transgresión, hay de él, porque se ha sentenciado a sí mismo y al mundo entero hacia el lado del pecado. Por lo tanto, vemos que a través de su pecado, la persona usurpa los alimentos que deberían llegar al mundo entero. Por esta razón, el que no bendice está usurpando a su padre y su madre, es decir, la abundancia que deberían darle y lo que su padre y su madre deberían dar al mundo entero. Él se los impide. Resulta que ha corrompido al mundo entero con respecto a su Padre en el cielo. Esto significa que toda la abundancia y el alimento que su Padre en el cielo debería haber dado al mundo entero, él usurpa esta fuerza que debería haberse dado para agregar Kedusha a todo el mundo. Y le entrega esa fuerza a la Sitra. Cada recepción con el fin de recibir que realizan los inferiores añade fuerza a la Sitra Agra. Y cada intención sobre un acto que él haga con el fin de otorgar, causa que se añada abundancia a la Kedusha. Ahora podemos entender la gravedad de aquel que disfruta en este mundo y no bendice el placer. Como dijimos anteriormente, es la intención, porque solo a través de la braja, de la bendición, se añade abundancia a todos los mundos y a la abundancia llega al mundo entero. Por lo tanto, si la intención de una persona es únicamente dar contento al Creador y no en beneficio propio, no mira el tamaño del placer, solo mira la cantidad de pasión con la que quiere deleitar al Creador, ya que a través del anhelo de deleitar al Creador provoca equivalencia de la forma en la raíz de su alma. Esto, a su vez, hace que se extraña más abundancia, ya que el superior quiere dar más de lo que el inferior desea recibir. Y lo único que falta son las vasijas de otorgamiento. Resulta que al sobreponerse en el otorgamiento, de por sí se extiende una gran abundancia. Por esta razón, no necesita pedir grandes luces, sino solo tratar de tener grandes vasijas, las cuales son vasijas de otorgamiento. Es como hemos interpretado que nuestros sabios dijeron, ¿por qué está escrito? Porque esta es la totalidad del hombre. Y él responde, Rabbi dijo, el mundo entero fue creado solo para esto, es decir, para el temor al cielo. Como está escrito, ¿qué te pide el Señor tu Dios? Solo miedo, solo el temor, Yirá. El temor, Yirá, es como él dice en el Sulam, que teme no ser capaz de otorgar al Señor. Y esto es la totalidad del hombre. Es decir, esto es todo lo que el hombre debe hacer. En otras palabras, ofrecerle a él vasijas de otorgamiento. El resto, es decir, las luces, las da el Creador. Este es el significado de todo. Este es el significado de todo está en manos del cielo, excepto el temor al cielo. Escuchamos que no hay razón para pedir más grandes luces. Tenemos que asegurar que tenemos más vasijas, expandir las vasijas de otorgamiento, y junto con eso podemos enfocarnos más en darle contento al Creador. Sí. Sí, es como se dice. Aquel que me teme no será capaz. Ahora continuamos la lección. Leímos el artículo, el trabajo espiritual, que es la acción del hombre en el camino del trabajo, que es atribuida al Creador. De los peldaños de la escalera, un artículo de Rabash, de la Parashat de Barim, Ekef. Muy bien. Entonces, ¿hay algo a fin de cuentas entre el creado y la criatura? ¿Alguna acción que es posible atribuirse al hombre, la cual es llamado miedo, temor, yirá? Que si el hombre adquiere esta yirá, este temor, todo lo demás fuera de esto lo recibe desde arriba. Y aparte de esto, Él está listo, ya está preparado literalmente para derramar esto sobre él, sobre el hombre. Solo en la medida en la que tenga temor, eso se derrama sobre él, esa abundancia, shlemut, perfección, todo lo bueno y el deleite, todo lo que está planeado, preparado y su futuro. Y solo falta un kli, una vasija, que es llamada yira, temor. Y ese kli, el Rabash lo llama braja, bendición. A través de la bendición, la abundancia viene arriba. A través de la Or Joser y el masaje. Y frente a eso se encuentra la Sitrahra. Y este es un trabajo muy interesante. La Sitrahra no le interesa simplemente recibir. Esa no es su raíz. Simplemente recibir. Ese es el deseo de recibir que el Creador creó. La naturaleza de la Sitrahra. Y también en contraposición a la Kedushá. Porque uno está frente al otro en sus atributos, pero más bien su naturaleza es robar, disfrutar de robar.

0: Shalom, חברים וחברות, אנחנו...
1: Shalom, amigos y amigas. Estamos en la estructura de los mundos superiores. Estamos en el paso del Partsub Galgalta al Partsub Ava. A través de este paso aprendemos cómo se crea un paso entre un Partsub al próximo, al más inferior. Y por eso, si Baal HaSulam lo hace, en la apertura de la sabiduría de la Kabbalah, ¿dónde estamos en la imagen general? Estudiamos que está el pensamiento de la creación. Y para que hayan creados, se desarrolla la fase 1 en 4 fases hasta que llega a la Ginat Dalet, que ya recibe la decisión y dice: no estoy dispuesta a recibir de forma directa la luz, sino que quiero poner una condición. Y ahora, cuando reciba, será solamente con un kli nuevo que se llama Masaj Beor Joser. Y esa condición de que determina Malhut, la fase 4, se llama Tzimtzum. Toda la luz sale de ella porque la recibe directo y no está de acuerdo. Y ahora recibe la luz en porciones según cuánto tiene la fuerza para trabajar frente a esto y encontrar la grandeza del dador, del Boré. Es lo que se llama Masaj Beor Joser. Y el Parsuf primero, la primera estructura de las 10 sefirot que se recibe, se llama Galgalta. Hay Masaj, hay Or Joser. Como resultado de esto, se puede discernir de la luz que llega entre la luz Joser, que su fuente está en el creado, en Malhut, y como resultado de esto hay seguridad de que ese Malhut va a recibir una porción de luz para que a través de esto pueda otorgar al dador. Y eso es lo que se llama la expansión de la luz dentro de Galgalta. Después de que termina de recibir, revisa qué más se puede hacer. Entonces su Masaj se refina y va de vuelta al P. Y ahora aquí hay un cálculo de nuevo. Todo lo que hablamos sobre esto hoy día se hace en P de Galgalta, y el cálculo

0: versículo de nuevo es cómo recibir. Y entonces nos dice Baal HaSulam que hay dos reshimot de la expansión y de la salida de las luces. Una se llama Reshimot de Itlafshut, es decir, lo que tuvo en Galgalta, que recibió en Galgalta. Y la segunda se llama Reshimot de Abiud, se refiere a cuánta fuerza tiene ahora para recibir. Decimos que en Galgalta hizo lo máximo, que es lo que se llama Dalet 4, y ahora que revisa cuánta fuerza tiene para recibir, es menos tanto en altura como en potencia. Y por eso se llama ya Gimel 3. Y ahora dicen que las Reshimot son Dalet de Itlapshut, es decir, la capacidad que tienen Galgalta según lo que influye ahora, y Gimel de Oviut, cuánto puede trabajar ahora con el masaj. O en resumen, se llama Dalet Gimel. Entonces, siempre que vean el Parzuf de Av, está escrito sobre él Dalet Gimel, que son las fuerzas con las cuales puede trabajar. Pero para que se cree esta Dalet Gimel, hay dos Rashim. Una Rosh, es la se llama Rosh de Itlavshut o masculino, y está incluido por el hecho que tiene la fuerza de Abiud Gimel, que se incluye en Reshimot de Itlavshut Gimel, incluido en Dalet. Hace un cálculo de cuánto pude recibir antes en relación a lo que puedo ahora. Rab dio un ejemplo sobre esto. Es como cuanto antes comí una porción de carne, digamos, en 200 shekel, y ahora tengo solamente 100 shekel. Entonces, revisas con esos 100 shekel cuánto puede la misma carne. Una nueva porción, sino lo principal es la porción anterior y cuánto en relación a esta puedo recibir. Es lo que se llama Rosh de Itlapshut. Y después que sale Rosh de Itlapshut y se hace el cálculo, ahora revisa qué es lo que realmente puede recibir. Y eso es lo que se llama Rosh de Abiud. Y en esto nos vamos a enfocar hoy en Rosh de Itlapshut y principalmente en Rosh de Abiud. ¿Cómo se determina ahora cuánto puedo recibir en el próximo Parzuf, que se llama Parzuf Av? O en el ejemplo que Rab nos da, es como ahora que hice un cálculo de cuánta carne pude comer y cuánto puedo ahora, y ahora el cálculo es la porción que hay ahora. Digamos que hay ahora un pescado. Entonces, ¿cuánto pescado puedo recibir para otorgar? Y es un nuevo cálculo, es un nuevo Rosh. De nuevo, son dos datos, Reshimot de Itlavshut y Reshimot de Abiud, y dos Rashim. Una es Rosh de Itlavshut o Rosh masculino Sahar, que se incluye en que su materia es cuánto Gimel de Abiud puede incluirse en Dalet de Itlavshut. Y el segundo Rosh es el Rosh de Nekepa, que su sentido es cuánta fuerza tiene ahora para trabajar en Abiud Gimel. Todo esto lo aprendimos y vamos a aprender hoy día y vamos a enfocarnos. Y como el tema es complejo, le dedicamos dos clases. Y también Baal HaSulam hace lo mismo. El punto anterior fue el punto 43 y hoy día nos vamos a concentrar en el punto 44 de Baal HaSulam. Vamos a escuchar a Rab, que nos va a dar una introducción. Clip 1. Entonces hay dos Sibugim, Rab. Sibug en Dalet de Itlavshut y Sibug en Gimel de Abiud. Y en Dalet de Itlavshut no hay Sibug, no puede haber algo así. Pero Gimel de Itlavshut con Dalet de Abiud hace Sibug sobre Dalet de Itlavshut. Y después Gimel de Abiud hace Sibug sobre sí misma completamente. Pregunta. Lo que aprendimos es que el Rosh hace el cálculo y el cuerpo, Guf, recibe las luces según lo que el cálculo que se hizo en el Rosh. Entonces, ¿cómo aquí el cálculo ocurre en un grado más elevado y entonces el Guf recibe un grado más bajo? Rab, para nada. Tienes Rosh de Itlavshut, que sale en Dalet de Itlavshut, que queda de Galgalta, y sobre esto sale Rosh de Itlavshut sin Guf, y después sales Rosh de Abiud, Gimel de Abiud, y del Rosh de Abiud sale Guf de Abiud, que es Ab. Pregunta, entonces hay dos Roshim, Rav, sí, Rosh de Abiud y Rosh de Itlavshut. Solamente en Galgalta hay un Rosh. Pregunta, ¿y cuál es la relación entre estas Roshim? Rav, Rosh de Itlavshut pertenece a Rosh de Itlavshut que había antes y Rosh de Abiud pertenece al Parsuf en sí mismo. Pregunta, ¿y para qué necesito Rosh de Itlavshut? Rav, tienes un Roshimo y eso es lo que te da una adición. Pregunta, está claro, ¿pero para qué? ¿Cuál es la adición? Rav, que la iluminación de Or de Yehidah dentro de luz de Jochma. Pregunté, ¿para qué se necesita esto? Rav, no se necesita, según la naturaleza, que es lo que ocurre. Primero que nada, es así. El amigo, sí, es la estructura, eso lo entiendo. Rav, ¿por qué ocurre? Porque el Reshimo está. El Reshimo de Itlavshut está. ¿Para qué puede ayudar y para qué puede ser beneficioso o dañar? Eso es posible aprenderlo. Tiene una adición de enseñanza, saber lo que está. Tiene sensación de lo que había antes, que era Galgalta, tiene conexión con Galgalta. El hecho de que nace de Galgalta es algo diferente, nace. Sí, nace y lo expulsaron. Y ahora tiene una iluminación de esto, recibe la capacidad de volver. Pregunta, ¿es nuestra ayuda como de abajo hacia arriba? Rav, hay mucho más que esto, porque Rosh de Itlavshut de Ab se reviste en Rosh de Galgalta. Rosh de Abiud de Ab se reviste desde P hasta Hazé de Galgalta. Él alcanza algo de Rosh de Galgalta, sabe que ante él hay algo más elevado, algo más grande, y recibe la iluminación, porque no tiene Abiud, pero la iluminación sí, la pertenencia sí. En otras palabras esto, Oren, hay ante él alguien más alto, más grande, y recibe una iluminación de allí. Y también ante nosotros hay alguien más alto, más grande, nuestro Rab, que nos enseña del sistema, de la estructura superior, que allí está nuestra raíz y cómo acercarnos a esta y alcanzarla. A través de que adquiramos cualidades de otorgamiento y de amor, como hay en la luz superior, en el anfitrión. Y eso es lo que pedimos, y sobre esto pedimos durante el tiempo del estudio. Sabemos que este estudio nos trae la luz que reforma la raíz de nuestra alma, y esta fuerza tiene que construir en nosotros cualidades que nos metan en la revelación espiritual, en el contacto con la luz superior, que en nuestro corazón y en nuestra mente se construya un parzuf espiritual, que tenga un rosh espiritual y un toj, que actuemos para otorgar como la luz. Hagamos un resumen de lo que Rav nos enseñó aquí. Rav nos dice lo siguiente: tenemos Rosh de Itlavshut, que es el primer Rosh que sale en Dale de Itlavshut, que queda del Parsuf anterior, que se llama Galgalta. Según esto, sale el Rosh de Itlavshut. Rav enfatiza que Rosh de Itlavshut no tiene Guf. El primer Rosh nos relacionamos solamente un Rosh, sin Guf. ¿Por qué? Porque el Rosh primero, el más lo dominante, es Rosh de Itlavshut. A pesar de que Gimel Dobiut, que es lo femenino, que se incluye en el masculino, en Dalet de Itlavshut, pero el masculino acá es dominante. Y como él es lo dominante y no tiene Abiud, Sahar, de la palabra Sah, puro, por eso este Rosh no sale con Guf. ¿Dónde va a salir el Guf? Solamente en el segundo Rosh, que se llama Rosh de Obiud. Del Rosh de Obiud saldrá también Guf de Obiud, y eso se va a hacer el Parzuf Av, el segundo Parzuf. Lo segundo que nos dice Rav, Rosh de Itlavshut nos relacionamos como que pertenece al Itlavshut ante, y Rosh de Abiud pertenece al Abiud, al Parzuf mismo, que ahora va a actuar, que ahora sale, que ahora se va a construir. Parzuf Av. Rav dice que el Reshimo del Rosh de Itlavshut El Reshimot de Itrapshut nos da una adición de iluminación de luz de Yehidá, que estaba dentro del Patsuf Galgalta, dentro de la luz de Jochma que vamos a tener ahora en el Patsuf Av. ¿Qué más? Esta adición de la iluminación de Partsuf de Galgalta en Partsuf Av le da al Partsuf Av que es lo que tiene, que es lo que tuvo antes y también lo que tiene conexión con el Partsuf anterior con Galgalta. Entonces, ¿quién da esta conexión? Es el Rosh de Itrapshut. Tiene una iluminación de esto y recibe de esto la posibilidad de volver. Rab acá nos indica la conexión entre los Partsufim. Y también nosotros buscamos esta conexión con nuestro superior, con nuestro Rab, durante el estudio, lo que él nos explica. El último punto de las palabras de Rab, Rosh de Itrapshut de Av se reviste en Rosh de Galgalta, y el Rosh de Aviut de Av se viste por debajo, desde P hasta Hasé de Galgalta. Es decir, quien alcanza algo de Rosh de Galgalta en la segunda acción que se va a llamar Av es el Rosh de Itrapshut de Av. Quien no alcanza nada del Rosh del Partsuf anterior es el segundo Rosh, el Rosh de Viut, porque sale según lo Viut que hay ahora, que es Gimel. Ahora vamos a ver en el gráfico dentro de poco, pero antes de esto vamos a leer el punto nuevo. Estamos en el punto 44 de la apertura a la sabiduría de la Kabbalah. Punto 44. Posteriormente, hay también una inclusión del masculino en el femenino. Este es el es el que sale del Rosh de Itrapshut, que es la inclusión de femenino con masculino. Entonces, después hay una inclusión del masculino en el femenino, es decir, que el Reshimo de Itrapshut se incluye de y esto provoca un sibuk, un acoplamiento de mediante el nivel femenino, que es el nivel 3, que es el nivel de Jochma llamado Abaya de Ab. Y el sibuk superior, donde el femenino se incluye en el masculino, es considerado el grado masculino, que es semejante al nivel de Keter. Y el sibuk del inferior, cuando el Zahar está incluido en el femenino, es considerado el nivel femenino, que es el grado de Jochma solamente. Sin embargo, el grado de lo masculino Zahar, porque el Oviut que hay en él no aparece por sí solo, sino por medio de la inclusión con el nivel femenino, y a pesar de ser suficiente para obtener a partir de ello 10 sefirot de abajo hacia arriba, llamado Rosh, este nivel aún no puede extenderse de arriba hacia abajo en forma de Guf, lo cual implicaría que es la vestidura de las luces en los Kenim, porque este Sibug sobre el Oviud que viene en la Ibkalelut, en la inclusión, no es suficiente para la expansión de las vasijas. Según esto, en el grado masculino, el grado masculino contiene solamente Rosh sin Guf, y el Guf del Partsuf se extiende solo desde el nivel femenino, que tiene el Oviud por sí mismo. Y por esta razón denominamos al Partsuf solo de acuerdo con el grado femenino, es decir, Partsuf Ab. Esto es así porque lo principal del Partsuf es su cuerpo, que es la vestidura de las luces en los Kelim, y esto sale solo desde el grado femenino, según lo he explicado. Y por esta razón, el Partsuf lleva el nombre correspondiente al nivel de ella. Tratemos de entender lo que nos dice y después vamos a ver una explicación del Rab sobre el tema, el punto 44. Después de que sale el Rosh de Itlapshud, lo que estudiamos en la clase anterior, hay una inclusión de lo masculino en lo femenino. Es decir, que el Reshimot de Itlapshud se incluye en el Reshimot de Oviut. Dale de Itlapshud en Gimel de Oviut. Y esto provoca un acoplamiento Sibuk de acá sobre el Gimel, el nivel femenino, que es el grado de la tercera fase, que es Jochma. ¿Por qué dice Jochma? Porque Galgalta es Keter, Dalet. Ab es Jochma, Gimel, llamado Abaya de Ab. Abaya ya es la estructura del Partzuf Ab, y según la Abaya, eso lo aprenderemos en otras clases. Kutso de Yud es Keter, Yud es Jochma, Hei, Binah. Yud después, de nuevo, perdón, Bab es de Rampim y la última Hei es Malhut. Y esta estructura se llama Havaya, Havaya del Partzuf Ab. Por eso se llama Havaya de Ab. Y el Sibuk superior, es decir, el primero de la Itlapshut, de lo masculino, cuando el femenino se incluye en el masculino, es considerado el grado masculino, que es el grado de semejante a Keter, es decir, no es realmente como Galgalta, sino cercano, no tiene la obviuta aún de Galgalta, tiene solamente la Itlapshut, y por eso se llama Keter, es casi semejante. Y el acoplamiento del inferior, cuando el masculino se incluye en el femenino, Dalet en Gimel, es considerado nivel femenino, que es el grado de Jochma solamente. Eso es lo que se llama Gimel. Sin embargo, el grado de masculino, porque la viud que hay en él no es por sí mismo, es decir, el Rosh de Itlapshut, toma la viud del Gimel, no es de sí mismo, sino por medio de la inclusión con el femenino. Y a pesar de ser suficiente para obtener 10 sefirot de abajo hacia arriba con Joser, llamado Rosh, a pesar de todo esto, este grado no puede extenderse, expandirse de arriba abajo en la forma de Guf, lo que significa la Itlapshut de las luces en los Kelim, porque el Kli es llamado Or Joser. Hablamos de Masaj, de Or Joser. El Masaj rechaza, da nacimiento al Or Joser, y el Or Joser es el Kli dentro del cual puede recibirse la luz interna, Or Pnimi. Entonces Or Pnimi se expande en esta Or, y aquí, como es Rosh de Itlapshut, no hay posibilidad de que se revista en el Or Pnimi, porque no es suficiente. Entonces eso es solamente Dalet de Itlapshut. Significa que la Itlapshut de las luces en los Kelim, porque el Sibuk de acá a lo Biut que viene en la inclusión, como aquí, donde Gimel se incluye en Dalet de Itlapshut, no es suficiente para la expandirse a nivel de los Kelim. Y según este, en el grado de Sahar solamente hay Rosh sin Guf, es decir, Rosh de Itlapshut no sale un cuerpo. Y el Guf del Partzuf sale solo del nivel femenino, que posee Oviut por sí misma. Tiene Gimel de Oviut, es una Oviut con la cual se puede trabajar ahora. Por eso denominamos el Partzuf solamente de acuerdo al grado femenino, es decir, Partzuf Av. Y esto es así porque lo principal del Partzuf es su cuerpo, su Guf. Lo que se puede, se expande de arriba abajo como Or Pnimi, y ese es el principio del Partzuf, que es la Itlapshut de las luces en los Kelim. Dijimos, el Kli es la Or Joser, y esto sale solamente del grado femenino de Gimel David, y por eso el Partzuf es llamado con su nombre. Entonces ahora, después de estudiar el punto 44, vamos a aprender de la explicación de Rab, que nos explica. Veamos el clip entonces, clip número 3, y después vamos a tener el tiempo de hablar. Usted dijo que en Av tiene el Rosh segundo, que es Gimel, Gimel o algo así. ¿Qué es eso? Hace un cálculo consigo mismo. ¿Qué es Gimel, Gimel? Rab, después de que hace Rosh de Aviut en vez de Itlapshut, ahora hace un Partzuf por sí mismo. ¿Tiene hacia qué hacer un cálculo? Él hace Reshimot en Gimel de Itlapshut y en Gimel de Aviut. Pregunta, ¿es un cálculo consigo mismo? Rab, sí, tú puedes preguntar, ¿qué es Gimel de Itlapshut? ¿De dónde? ¿Ya comió esto? No, ¿de dónde? ¿De dónde sabe? El hecho de que él hizo el Rosh de Itlapshut, en ese mismo Rosh de Itlapshut, lo hizo también con la fase 3 de él, no en la fase 4, con la fase 3, solamente que lo hace con la inclusión de Gimel en Dalet. Entonces, él ya hace esto según Gimel David de él. Y entonces puede tomar de él la Itlapshut de Gimel. Y él hace sobre Gimel, digamos, hoy las porciones de peces en lugar de carne. Entonces hace el cálculo. Pregunta. Entonces, ¿quién es su superior que hace Rab Rosh de Itlapshut? Perdón. Pregunta, ¿qué es el sí mismo, que es el superior de sí mismo? Rab, sí. Pregunta, ¿y no necesita ningún persud por sobre? Rab, ¿tiene un Rosh por sobre él, que es el Rosh de Itlapshut? Pregunta, ¿no siempre los cálculos deben ser en relación al Parsuf anterior? Rab, ¿tiene un cálculo en relación al Parsuf anterior? Él dio su al Parsuf anterior Galgalta y se expande el ave interior dentro de Galgalta y dentro de esto salió el ave externo. En este ave externo está el Rosh de Itlapshut y Rosh de Abiud. Mira cuántas acciones. Pregunta, ¿y tiene también un cálculo en el Rosh en relación al Parsuf que va a venir después o siempre es el anterior? Rab, siempre hacia Bore el cálculo. Pregunta, entonces, o él otorga solamente al anterior, Rab, hasta que no se refina, no tiene continuidad. Pregunte, ¿por qué hace actos hacia la continuidad? Rab, no lo hace. Él hace un acto ahora hacia Bore. No tiene en cualquier dirección. Cuando se refina, se purifica, entonces va a tener un acto hacia Bore y entonces va a realizar el nacimiento del próximo Parsuf, Sag. Pregunta, ¿para qué tiene ese cálculo que hace los cálculos dentro de sí mismo? Digamos, Gimel, Gimel, ¿para qué necesita esto? ¿Por qué no es suficiente hacer un cálculo, Rab? Porque con esto no se realiza a sí mismo, no otorga al anfitrión. Él tiene que comer esta porción y esta otra hasta que come todas las porciones. Pregunta, pero el cálculo hacia el anfitrión no es que él hace cálculo en el Rosh en relación al anfitrión, sino hacia quién. Solamente es hacia el creador. Pregunta, pero en Gimel Gamel es también hacia el anfitrión. Rab, sí, también. En el Parsuf más inferior también hace esto. Solamente dice que comí y comerá más. Cuando lo hace por segunda vez, lo hace para sí mismo. Una vez en todo el proceso. Pero fuera de esto, todo es en relación al creador. ¿Cómo puede ser? No los entiendo. Si no, ¿hacia quién lo va a hacer? Pregunta. Estuve seguro que Boré es el superior. Y aquí, como que en Gimel, Gimel hace un cálculo sobre sí mismo. Rab, ¿qué a sí mismo? ¿Cómo hacia sí mismo puedo hacer un cálculo? ¿Qué? ¿Disfrutar por mí mismo? ¿Cómo voy a hacerlo? ¿En la espiritualidad? Pregunta, entonces, ¿qué es ese cálculo Gimel, Gimel? Rab Gimel de Itlapshut y Gimel de Abiud, que ahora sabe y ahora decide que él hace estas acciones para otorgar, complacer al Creador, pero en Gimel de Itlapshut, digamos, y en Gimel de Abiud. Pregunta, Rab, ¿y esto resulta Ab? Pregunta, ¿en Dalet Gimel no resulta da Ab? Rab, en Dalet Gimel sale solamente el Rosh de Itlapshut, que se reviste en Rosh de Galgalta. En Rosh de Galgalta, Rosh de Abiud de Ab, se reviste en Hasé de Galgalta hasta P, de arriba, debajo arriba. Pregunta, entonces en Gimel Gimel, ¿qué resulta? Rab, sale el Parsuf Ab. Toma en cuenta solamente en Gimel de Itlapshut y Gimel de Abiud. Ahora vimos en la clase de Rab cómo se remece, cómo disfrutar para mí mismo. Así voy a hacerlo en la espiritualidad. Entonces ahora aprendemos y pedimos la fuerza para que también nosotros nos armemos para que no podamos recibir para nosotros, porque eso nos desconecta de la luz superior. ¿Qué aprendimos aquí en esta clase de Rab? Y después de pasar por estos puntos, vamos a poder recibir sus preguntas sobre el tema. Hagamos una conclusión sobre lo que nos marcamos aquí. Tal como dijimos, después de que hace Rosh de Itlapshut, ahora hace un parzuf de sí mismo. En Rosh de Itlapshut, tuvimos la inclusión en la cual viene lo masculino y que era lo dominante. Y en Rosh de Abiud, después de que recibimos en Rosh de Itlapshut la impresión del acto anterior, ahora vamos a realizar con la fuerza que tenemos el acto de otorgamiento próximo. Y Rab nos da el ejemplo de que la comida, la segunda comida, que se va a llamar Parzuf Galgalta, digamos, es la comida de un pescado en relación a la de carne. ¿Qué más? Rab nos define la relación entre Rosh de Itlapshut y Rosh de Abiud y dice, Rosh de Abiud de Itlapshut es el superior y Rosh de Abiud que construye para sí mismo, él lo define como superior, y el superior es Rosh de Itlapshut, y el inferior es Rosh de Abiud, que es el que va a construir para sí mismo el cuerpo. En Rosh de Itlapshut dijimos que no tiene cuerpo, porque no tiene el obiut necesario, la fuerza para realizar el acto de otorgamiento próximo. Entonces, otro discernimiento, que la relación entre los parzufim. Rab describe esto, que el parzuf av les da al parzuf anterior de Galgalta una pregunta interna, una exigencia interna a nuestro superior para que nos desarrolle, nos dé las cualidades de otorgamiento tal como él tiene. No necesita de nosotros fuerza, entendimiento, capacidad que no tenemos. Solamente necesitamos la carencia. Y nuestra carencia, con esta carencia, sube al parzuf superior y nos trae todo lo que necesitamos. ¿Qué más? Rab describe aquí la construcción del Av interno, que es el grado para poder construir el Av externo. En el Av externo está el Rosh de Itlapshut y Rosh de Obiud, y otro énfasis que nos da aquí es que siempre el acto es en relación al creador, al anfitrión. Cada parzuf que va a nacer del parzuf anterior y después el tercer parzuf, todos son acciones que el creado se para a sí mismo frente al creador y piensa, ¿cómo puedo ahora otorgarte? ¿En qué? A lo mejor así, a lo mejor así, a lo mejor así. ¿Cuánta fuerza tengo? ¿Cuánto viud tengo? ¿Cuánto dinero tengo para pagar ahora? Frente a todas estas impresiones de los actos de otorgamiento anterior que ya acumulé dentro de mí, y eso. Estas son las cosas que vamos a enfatizar aquí. Vamos a sus preguntas. Mujeres de Mac fueron los primeros. Perdón, Mac
1: 39.
0: Shalom. Cuando subimos de abajo arriba, el parzuf de Rosh Tog Sof, resulta que el guf es el masaj que necesitamos sobreponernos a esto. Gilad, el masaj es un kli de abodá, un de trabajo con el que trabajamos. No hablamos ahora del ascenso de abajo arriba, sino que vamos a concentrarnos en lo que estudiamos. Es bastante complejo como para hablar de la expansión. Es una ciencia exacta. Baal HaSulam describe exactamente cómo nace algo nuevo. Entonces el parzuf rishon es Galgalta y el parzuf siguiente sabe cómo esto ocurre. ¿Cómo puede Av trabajar y recibir la decisión de cómo recibe, hasta cuánto recibe, a qué altura? ¿Cuál es la relación entre él y Galgalta? Todas estas preguntas las responde aquí. Y dice que hay dos cálculos. Un cálculo se llama Rosh de Itlavshut y el segundo Rosh de Aviut. De esto, ¿qué vamos a aprender abajo, de abajo arriba? Es otra historia. Es una... De abajo arriba ya es una forma diferente. Si entres a través de luces, Ormekiv, que se nos revela y nos ilumina el próximo grado, tanto en ocultación, también debemos construir un deseo para esto. Y eso ya es un proceso diferente que lo aprendemos en los escritos de Rabash. Mujeres de España 5.
1: Buenos días, amigos. Buenos días, Clip Mundial. A ver cómo desenredo esto. Si el Or Joser es el Clip mediante el cual percibe, puede recibirse en la Or Panim, porque en este caso el Or Joser que nace de la inclusión del masculino en el femenino no puede convertirse en ese Clip capaz de vestir las luces en el Guf? ¿Y qué condición falta realmente a este Clip? Gracias.
0: Vamos a leer de nuevo el punto 44 de Baal HaSulam. Nos dice lo siguiente: a pesar que el grado masculino, que es Dalet de Itlavshut, como la obviud que hay en él no es de sí mismo, sino a través de la inclusión con el femenino, la obviud de la fase 3, del nivel 3, entonces es suficiente para obtener 10 sefirot de abajo hacia arriba, llamado Rosh. Y con todo esto aún no puede extenderse este grado de arriba hacia abajo en forma de guf, que significa la vestidura de las luces en los kelim. Porque el sibuk de acá, el acoplamiento de golpes sobre el obvio, sobre el grosor, como ocurre en el primer rosh, en rosh de Itlavshut, el rosh masculino que viene de la inclusión en Gimel de Oviu, llamado Nekeva, femenino, este Sibug, este acoplamiento, no es suficiente para expenderse en las vasijas, y por esto, en el nivel masculino, hay solamente Rosh sin cuerpo. Esto quiere decir que en este acto de sibuk de acá, de acoplamiento de golpe, necesitamos tener un oviut, un grosor, para poder construir el cálculo que se hace en Rosh de esta acción, para poder construir el guf, un lugar de acción. Recordemos lo que aprendimos hace algunas clases, cómo se construye el parsuf rohani, el parsuf espiritual. Se construye después de la decisión, porque tuvo el deseo de adornarse. Queremos igualdar la forma con el emanador, el completamente otorgamiento. Malhut de Insof, la fase 4, quiso igualar su forma con el Creador. Entonces, decide primero que nada, voy a restringir mi deseo de recibir para mí de forma directa, de tragar. Usar esto. Tzimtzum, el mundo del tzimtzum. Después dice, ok, tzimtzum está bien, pero ¿dónde voy a otorgar como tú? Entonces, por ahora solamente no recibo. Entonces, busca posibilidades de otorgar. Cuando busca estas posibilidades y hace el cálculo de cuánto va a poder recibir del anfitrión para poder otorgarle, que ese primer acto va a llamarse Galgalta, después de que piensa esto y programa esto, debe llevar esto a la práctica. Y entonces, en el masaj tiene dos cualidades. Una cualidad es de Koshiut y la segunda, Oviut. dureza y grosor. Koshiut es la fuerza de rechazar todo, de devolver la luz un 100%. La obviot, el grosor, según el cálculo que hace, ¿cuánto voy a poder recibir para poder otorgarte? Entonces ahora tiene que renovar, dice, el obviot debe renovar y activar los deseos de recibir con la intención que la lleva hacia el otorgamiento.

comino de Rafshot, da el punto de relación de cómo otorguer antes, y a lo mejor voy a buscar opciones de otorgamiento, pero sin lo femenino no se construye nada, no van a ser el próximo acto, porque, digamos, en el punto 43, Baal HaSulam nos escribe que lo masculino, que es Zahar, de la palabra Zah, como puro, no tiene fuerza, puede querer, pensar, programar, otorgamiento, pero no tiene la fuerza, como que no tiene en el bolsillo dinero, nada, cero. La fuerza viene de lo femenino, es la que da nacimiento, por eso el guf del parzuf, o el principio del parzuf, como nos dice aquí, continuamos en el guf del parzuf, continuamos la lectura en el guf del parzuf, de Av o de cualquier parsuf posterior que van a hacer alguna vez, viene solamente del grado femenino, del nivel femenino. ¿Por qué? Porque tiene grosor, el oviut propio, tiene la fuerza de recibir para otorgar. ¿Cuánto? En este parsuf gimen, en el próximo bet. Pero siempre cuando se construya un parsuf, va a poder nacer solamente de la potencia, de la fuerza de otorgamiento que tiene como femenino. Es lo oviut, el sah. Zahar masculino es Zah, femenino, Nekiba Ayubiut. Entonces se puede hacer la acción y construir el cuerpo para el Rosh. Pregunta de Ucrania. Muchas gracias, profesores. Toda la clase hablamos de un cálculo que hay que hacer y nuestra pregunta es, ¿qué es este cálculo? ¿Qué porción yo debo comer en nuestro trabajo en la decena? ¿Cómo podemos llevar a cabo esto? Gilad, aún no está en realización de la decena, porque el cálculo, como nos dice aquí, es un cálculo de Masaj Beor Joser. Masaj Beor Joser ya es por sobre Malhut, por sobre esto. Quien consigue llegar en la decena a un lugar así que se incluye en el centro de la decena y ya por sí mismo se anula y está por sobre su deseo, ¿no? Deseo y revela el deseo de la decena y que puede trabajar solo para otorgar, es decir, que su intención es otorgar y hace tzimtzum sobre todo sus deseos, ya no necesita nuestras explicaciones, ya está allí. Pero nosotros no estamos hablando ahora en el trabajo de la decena. La decena es, el trabajo de la decena es sobre, cuando en la decena estudiamos sobre Baal HaSulam y Rab y escuchamos las explicaciones de ellos de esto, cuando vuelven como nombres como Zahar, Nekeba, masculino, femenino, Rosh Dit, Rav Shut, Rosh de Abiut, entendemos que no entendemos esto, pero que realmente anhelamos llegar a esto. Y eso atrae sobre nosotros luces circundantes, Ormekefim, que como amigos de la decena vamos a poder atraer para poder llegar al centro de la decena y de ahí avanzar al lugar donde ellos están, los que nos explican esto. Y hasta ese entonces no tenemos lo que materializar, o incluso está prohibido tomar esto, digamos, pensar que hacemos ese trabajo con la decena. ¿Por qué está prohibido? Porque eso se llama materializar. No es que tú tomes algo y lo metes dentro de esa materia física, sino que tú, cuando tú piensas que algo espiritual lo puedes entender dentro de tu deseo de para recibir. Y antes de que hay masaj y tzimtzum, somos solamente para recibir, por eso no hacemos esto. ¿Está bien? Entonces, sí, queremos meter a la decena en el estudio, sí. Ahora estamos estudiando y atrayendo luz circundantes para llegar a ese lugar. Eso es lo único. Gracias. Es importante. Inglés 1. Shalom, amigos. Gracias por esta clase. La pregunta es, ¿cómo hacer buenas preguntas en esta clase? Porque tenemos tenemos la tendencia de materializar todo lo que leemos y hacemos preguntas
sobre las fuentes se ve como algo mental, pero sabemos que aquí el propósito no es algo

comentado. Entonces la pregunta es cómo hacer buenas preguntas sobre la estructura de los mundos superiores. Oren, gracias, Hillel. Esa es una pregunta importante. Lo que más me ayuda a mí en cada clase, no solamente la estructura de los mundos superiores, siempre que llego a la clase es llegar desde la conexión con la decena, como un niño que quiere darle la mano a su padre e ir con él a pasear donde el padre piensa que es bueno pasear. Rav habla sobre el mundo superior, sobre procesos. Y nosotros también queremos estar allí. Lo mejor es crear en el centro de nuestra decena un anhelo para que lleguemos al alcance de esas cualidades divinas, tal como alcanzó Rabbi, ponernos en sus manos como una materia dentro, en las manos del artesano, que nos lleve a los pensamientos, a emociones, a estructuras espirituales, a procesos espirituales sobre los cuales él piensa que nos conviene, que es importante contarnos. Y después de que esto se forma, se hace, abrimos el oído, la mente y el corazón para seguir las palabras de lo que él me dice ahora en esta clase. Él me dice uno, que lleva dos, que lleva tres, que lleva a cuatro, Aleph, Bet, Gimel, Dalet. Yo trato de escuchar y por debajo de todo está esa capa interna, la plegaria de que podamos alcanzar, estar en tales cualidades, en tales procesos de los cuales Rav habla. Preguntar en la clase de los mundos superiores conviene sobre Aleph, que da nacimiento a Bet, que da nacimiento a Gimel y que da nacimiento a Dalet, porque sobre esto Rab eligió ahora contarme y yo trato de entender qué me dijiste, qué es Aleph, cómo da nacimiento a Bet, cómo da nacimiento a Gimel, cómo da nacimiento a Dalet, y dentro de todo esto la plegaria interna, que venga la luz que reforma a nosotros y nos eleve, construya en nosotros cualidades que nos dé la posibilidad de estar en Aleph, en Bet, en Gimel, en Dalet. Y entonces aquí hay un juego doble y todo el trabajo interno lo haces dentro, pero las buenas preguntas en las estructuras de los mundos. ¿Qué dijiste? Aleph, Bet, Gimel, Dal. Entonces me desconecto de mi mundo y trato de sostenerme en él, en el superior, en los mundos superiores. Mujeres de Carmiel. Hola a todos. Gracias por la clase. Quiero aclarar aquí algo en relación a la Itlavshut Be'aviut. Entiendo que el trabajo a fin de cuentas se hace en el Aviut, en el grosor, porque es femenino. Itlavshut es el masculino, no puede el Rosh hacer Sibug y cambiar. Pero entendí que a fin de cuentas también se transforma, Dalet Gimel se transforma en Gimel Gimel, es decir, también después la Itrofshut cambia. Y aquí la pregunta es si resulta que también en Itrofshut y también en Aviut hay tanto masculino como femenino. Gilad, buena pregunta. Vamos, es una buena pregunta. Creo que el clip número 2 responde esto. Escuchemos a Rav con la misma relación que Oren acaba de decir. No tal como Oren nos acaba de decir, estamos en una plegaria. Toda la clase ahora nos pegamos a las palabras de Rav.
Pregunta, cuando lo femenino se incluye en lo masculino, hay un sibuk, como dijimos, en el grado de Keter, pero cuando el masculino se incluye en femenino, el sibuk queda en Gimel. Entonces, ¿qué es lo que sale del sistema que está en la inclusión de lo masculino en lo femenino? Rab, ¿qué hay del hecho de que hay lo masculino en lo femenino? La inclusión de lo femenino en lo masculino, cuando subimos de arriba abajo, hay como una dirección a dónde subir, a una memoria donde debo subir, una adición. Rab, sí, la inclusión de lo masculino en lo femenino, el amigo, según lo que resulta aquí, es el mismo sibuk, digamos, tampoco una inclusión. Rab, él va ahora según el kli, según el aviut. Pregunta entonces, ¿qué es lo que hace el, para qué se necesita esta itlapshut en este sibug específico? Rab, una vez tú vas según lo masculino y otra vez según lo femenino, tienes diferencias entre uno y otro, y en estas diferencias, en estas diferencias tú mides hasta cuánto cada quien pesa en relación al otro, hasta cuánto es importante lo femenino en relación a lo masculino y hasta cuánto lo masculino es importante en relación a lo femenino. Y entonces, cuando terminas este cálculo, tienes claro que tienes en la mano que en la inclusión de lo femenino, lo masculino, tienes un kli, y en la inclusión de lo masculino, femenino, tienes la luz. Y así continúas. Y eso lo tienes en todos los grados, en todos los niveles. Pregunta, ¿es posible decir que el sibuk en Gimel de Nekeva recibe un sentido porque se incluye en Dalet y sabe quién es? Es como nuestros sentidos trabajan, que se necesitan dos casas para encontrar la diferencia. Rab, sin esto no puede haber inclusión de lo neka vivo en lo masculino, sin que lo masculino se incluya en lo femenino. Gilad, sin la inclusión de lo masculino en lo femenino, perdón, de lo femenino en lo masculino, no pueden hacer la inclusión de lo masculino en lo femenino, y a fin de cuenta, lo que da nacimiento al próximo parzuf es la inclusión de lo masculino en lo femenino. Lituania 1. Gracias, amigos. Entiendo que tanto en el Rosh, en el primer Rosh como en el segundo, hay una inclusión de lo femenino en lo masculino, pero ¿para qué se necesita el Rosh sin cuerpo? Rosh bliguf, sin guf. ¿Hay algún tipo de inclusión, algún tipo de acción entre estas dos roshim, estas dos cabezas? Gilad, como Rab nos explicó, tenemos el parzuf de Galgalta. Cuando Galgalta se expande desde su pe hacia abajo hasta Tabur, y aquí en Galgalta hay lo que se llama Hasé, Hasé de Galgalta. Y después, cuando Galgalta se refina, entonces el Parzuf sube, el Masaj sube en varios grados hasta que llega a el mismo lugar de P de Galgalta. Aquí es P de Galgalta. Y entonces en P nace Rosh de Itlavshut arriba y tras él Rosh de Aviut, que ya es desde el Hasé hasta P.
Es decir, si aquí está P de Galgalta y aquí José de Galgalta y aquí Tabor, entonces de forma relativa, ¿dónde se revisten los Rashim en Galgalta? Aquí se reviste Rosh de Aviut, que es lo masculino, se viste desde P de Galgalta hacia arriba, y donde se reviste Rosh Daviut, o lo femenino, el femenino se reviste entre P de Galgalta y el Hasé de Galgalta. Entonces, no hay necesidad ahora de otro Galgalta. Aquí no hay suficiente Aviut para dar nacimiento a Galgalta, sino que se llama Rosh de Keter. Es el Rosh del Zahar, que no da nacimiento. El Rosh de Nekeva es el Abiut Gimel. Y en Abiut Gimel da nacimiento, y por eso tiene también la expansión de arriba hacia abajo, que es ya el Orpnimi, la luz interna. Todo esto es la Itlavshut de Galgalta. Después de que nace todo este Itlavshut, es lo que se llama Ab interno, Ab Pnimi, es lo que usó Rab. Después de todo esto hay un modelo de cómo dar nacimiento a Ab, y entonces nace el Parzuf Ab en la misma forma como salió el Parzuf de Ab Pnimi, y a eso ya se llama Ab externo. Entonces, todo esto aquí es la Itlavshut de Galgalta Av interno, y después, según la misma forma, nace el Av externo. ¿Está bien? Mujeres de Tbilisi. Me interesa la relación entre el parzuf superior y el inferior. Generalmente se dice que el superior es el que programa y el inferior es el que lo apoya, pero ahora escuché de Rab que Galgalta no programa el nacimiento de Ab, sino que generalmente los Reshimot Aleph y Gimel despiertan las luces de Ein Sof. ¿Es posible explicar la relación entre el parsuf superior e inferior? Oren, no hemos escuchado de Rab sobre esto en la clase, entonces no quiero simplemente fantasear, quiero profundizar en la relación, como tú dices, entre los parsufim, de lo que sí escuchamos en esta clase. Hay varios discernimientos que tuvimos en el primer clip con el cual abrimos. A lo mejor en algo ilumina tus pensamientos. ¿Cuál es el tema de Rosh de Itlavshut? En realidad, Rosh de Itlavshut es el primer, los que conectan entre el Parsuf Galgalta y el segundo Parsuf que va a nacer más adelante, que es Av. La pregunta es, ¿qué añade Rosh de Itlavshut? Rosh de Itlavshut no construye Guf para sí, solamente el Rosh de Aviut. Entonces, ¿para qué se necesita el primer Rosh, el Rosh de Itlavshut? Rab dice que es una adición. Aquí hay una adición. Una iluminación de luz de Yehidah dentro de luz de Jochma. Hay una adición a la luz de Ab de saber lo que hay antes de él. Tiene el sentir que hubo antes. Tiene conexión con Galgalta. No es que nace de Galgalta que lo tiraron y nada más, sino que hay una conexión. Hay una iluminación de esto. Recibe de esto la capacidad de volver de vuelta. La conexión, la iluminación, la adición, la capacidad de volver de vuelta se hacen principalmente a través de Rosh de Itlavshut, y es imposible sin esto. Y también en relación a los discernimientos que hicimos entre masculino, femenino, femenino, masculino, no se puede que uno de ellos actúe. Nosotros necesitamos también el primer Rosh, que se llama el Rosh masculino, donde se incluye lo femenino, la Viud Gimel en Itlavshut,
Rabshut Dalet de masculino. Necesitamos también el segundo Rosh, donde se incluye de forma opuesta y también se va a construir el Guf, pero sin estos Roshem y la combinación de que una vez lo domina lo masculino y otra vez lo dominante es lo femenino, no va a dar nacimiento la próxima acción. Resumen de la respuesta. Hoy día estudiamos no como el Parsuf anterior programa el nacimiento del próximo Parsuf. El enfoque de Rab es examinar cómo en cada momento el Parsuf hace un cálculo en relación al anfitrión, a Boré, donde yo puedo ahora otorgar. A lo mejor también hay un sistema superior que programa todo, pero eso no es el enfoque en esta clase. Entonces vamos según Rab y aprendemos a buscar en cada momento en qué yo puedo otorgar al Creador. Tengo la impresión del otorgamiento anterior, tengo la fuerza hoy día de la obviud de ahora y como resultado de la combinación de ambos, aspiro al acto de otorgamiento máximo que ahora pueda darse. Gracias. Gracias, amigos queridos, por la clase. Preguntas que ayudan mucho a aclarar y a ser exactos en las cosas. Y solamente a través de esto vemos qué grandes son nuestros maestros Baal, Sulam y Rab, cuánto ellos están en el lugar donde todos juntos, a través del estudio en común, vamos a llegar a ellos. Vamos a terminar con una canción.

0: שלום לכולם. בחלק הראשון נלמד שיעור של הרב מתאריך השני לעשירי 2002.
1: Hola a todos. En la primera parte de la lección vamos a ver una lección grabada.
0: מהי הפעולה שבאדם בדרך העבודה שמייחסים להשם? את המאמר נמצא בספר
1: del 2 de octubre 2002 que se basa en el artículo ¿Cuál es la acción del hombre en el camino del trabajo que es atribuida al creador? ¿Cuál es la acción del hombre en el camino del trabajo que es atribuida al creador? Vamos a comenzar desde en el camino del trabajo. Tenemos 25 minutos.
0: מהי הפעולה שבאדם בדרך העבודה שמייחסים להשם?
1: ¿Cuál es la acción del hombre en el camino del trabajo que es atribuida al creador? En el camino del trabajo debemos interpretar que cuando una persona disfruta de algo y lo bendice, ahí hay una cuestión de renovación de la fe. Es decir, cuando una persona dice la bendición, debe creer que el Creador le ha dado el placer que se encuentra dentro de la categoría su deseo de hacer el bien a sus creaciones. Por lo tanto, igualmente en los placeres corporales, el placer que el Creador quiere dar a las criaturas también se viste, ya que solo el Creador lo sostiene todo, como está escrito, y lo sostiene a todos. Pero mientras el hombre no sea capaz de sentir en quién es su sustentador, el Creador se viste con vestiduras corpóreas, es decir, solo con vestiduras inferiores que también los animales pueden disfrutar con estas vestiduras y también el hablante puede sentir placer con ellas. En estos placeres corpóreos, en los que el hombre siente deleite y placer como los animales, hay un espacio para elegir. En otras palabras, es posible decir aquí que todos los placeres en estas vestiduras son naturaleza. Es decir, afirma que no hay un líder de la naturaleza y de aquí viene todas las personas seculares no quieran creer que hay un líder en la naturaleza, pues tienen evidencias claras dentro de la razón de que es como dicen. Y hay creyentes que dicen que van por encima de la razón. Es decir, aunque tiene sentido decir que todo es solamente naturaleza, aún así son creyentes devotos y tienen fe en los sabios, quienes dicen que hay en el creador un creador que lidera el bien. Resulta que el hecho de que el creador se vista en placeres corporales y ellos reciban deleite y placer es suficiente para que puedan llevar una vida feliz y no tienen necesidad de saber si hay un líder en la naturaleza. Porque ¿qué aportaría eso a nuestros placeres? Por el contrario, desea aumentar los placeres aumentando las vestimentas. Por ejemplo, más dinero, más respeto, llenar el cuerpo con más comida y bebida. La razón por la que no tiene necesidad de buscar que tal vez haya un líder en la naturaleza procede del verso. Un esclavo en abandono está contento. Como decían nuestros sabios, que uno no quiere asumir ninguna esclavitud con nadie. Al contrario, el hombre quiere ser libre y no estar esclavizado con nadie. Resulta que cuando una persona trata de encontrar tácticas para saber si hay un líder en la naturaleza, si asume la opinión de que hay un líder, entonces debe seguir los mandatos del líder y debe decir que hay recompensa y castigo. Por lo tanto, es mejor decir que la naturaleza no tiene un líder. Y gracias a ello podrá llevar una vida de abandono. Resulta que el hecho de que el deleite y el placer en la Torah y Mitzvot estén ocultos de nosotros es algo deliberado para que haya espacio para elegir, ya que en la Torah y las Mitzvot no puede decirse que no hay un líder, ya que ¿quién es el dador de la Torah y las Mitzvot? Pero, ¿quién se despierta para elegir y creer que hay un líder en la naturaleza? Cuando uno calcula que no es posible que una persona, el nivel hablante, tenga el mismo nivel de vida que los animales, es decir, no pueden aceptar que no tengan un papel más importante en la vida que los animales. Ellos comienzan a buscarle un sentido a la vida. Es como nuestros sabios dijeron acerca de Abraham. Que preguntó, ¿hay una ciudad sin un líder? De inmediato, el líder de la ciudad apareció ante él y le dijo, yo soy el líder de la ciudad. En otras palabras, vio una ciudad iluminada, es decir, vio el mundo entero, que es llamado una ciudad, donde todos sufrían. Acerca de esto dijo, ¿hay una ciudad sin un líder? Por supuesto, la naturaleza no le da al mundo tormento sin un líder de la naturaleza. Así que comenzó a buscar al líder. De inmediato, el líder apareció ante él y le dijo, yo soy el dueño del mundo. Vemos que debe haber un despertar por parte del inferior. Necesita creer, querer saber, sentir y sentir que hay un líder en la naturaleza y anhelar adhesión con él y hacer todo lo que pueda, aunque ve que le es difícil ver esto dentro de la razón, que el líder de la naturaleza es bueno y hace el bien, puesto que ve que él mismo está desprovisto de deleite y placer. Además, cuando examina el mundo, ve que el mundo entero padece sufrimientos y pobreza, tanto física como espiritualmente. Sin embargo, debe creer por encima de la razón que el Creador lidera el mundo y que Él le da al mundo entero solamente el bien.

0: כמו שאומר אבי המורי זצ"ל, שהאדם צריך להאמין למעלה מהדבר.
1: Es como dice Baal Sulam, que uno debe creer por encima de la razón que el Creador lidera el mundo con la providencia privada a modo del bueno que hace el bien, aunque dentro de la razón ve lo opuesto. Debe saber que tienen ojos y no bien. Mientras no se haya permitido a la persona entrar en la autoridad del Creador y anular su propia autoridad, esta no puede ver la verdad. En ese sentido, vemos que cuando el hombre disfruta de este mundo, esto es el deseo de recibir para sí mismo, aunque ese deseo proviene del Creador. Es decir, que ese fue el único deseo del Creador, que las criaturas disfrutaran de toda la abundancia. Resulta que cuando una persona disfruta, cumple el deseo del Creador. Por lo tanto, ¿por qué necesita beneficiar al Creador? ¿Acaso la intención de hacer el bien a sus creados fue porque el Creador necesita ser bendecido? La bendición es para bendecir al dador, para que sea bendecido en todo lo que haga. Debemos preguntar, ¿necesita el Creador que le den bendición y éxito? Esto es aplicable solo a los seres creados que son débiles y por lo tanto necesitan la bendición y el éxito en todo lo que no pueden conseguir con su propio trabajo, pues le falta fuerza. Pero, ¿cómo puede decirse algo así acerca del Creador?
0: Ulam.
1: No obstante, tal como hemos aprendido, en relación a la corrección de la creación, hubo una cuestión del simsum y ocultamiento para que los inferiores puedan recibir y no hubiera vergüenza en la recepción de los placeres. En ese sentido, podemos discernir dos cosas. Uno, el acto. Es decir, la persona recibe placer. Dos, la intención. Es decir, la razón. En otras palabras, ¿quién lo obliga a recibir el placer que es llamado un acto? En ese momento, la persona hace una introspección para poder ver quién y qué le causó el placer, su disfrute. Ve que todo el placer depende del anhelo por el asunto. Atribuimos esto a nuestra naturaleza. Es decir, que el Creador nos ha dado deseo y anhelo de recibir placer a partir de algo de lo que podemos extraer placer. Cuando una persona hace una introspección, ve que esto lo separa del Creador. Es decir, ve que la recepción lo aleja del trabajo del Creador debido a la disparidad de forma. Esto a su vez lo fuerza a acercarse a la corporalidad, y el significado principal de corporalidad es que acepta trabajar para su propio beneficio. El hombre es llamado corpóreo y no en beneficio del Creador, y el Creador se considera espiritual. Por esta razón, el hombre debe hacer una intención sobre el acto del placer.
0: Uno,
1: él debe creer que este placer que recibe proviene del Creador y de ninguna otra fuente. Dos, debe tener la intención con el fin de otorgar. Es decir, dado que el Creador quiere que los seres creados reciban placer, Él lleva a cabo el deseo del Creador. De otro modo, si no puede aspirar al beneficiar al Creador, estará dispuesto a renunciar al placer. No obstante, uno no alcanza este trabajo de inmediato. A esto es llamado bendecir al Creador. En otras palabras, mediante el trabajo de otorgamiento, se considera que las personas da al Creador kelim para que él pueda otorgar placer a la persona. Dado que el Simsum no fue para otorgar en las vasijas de recepción, ahora le será posible al otorgar al Creador otorgar, puesto que el Simsum ha sido retirado de ellos por lo que está recibiendo, no para en su propio beneficio, sino en beneficio del Creador. Por esta razón, ahora podemos decir que una persona que bendice, es decir, que mientras que recibe el placer, deje su placer para cumplir el deseo del Creador, cuyo deseo es hacer el bien a sus creados, es considerado como bendecir la obra de las manos del Creador. En otras palabras, dado que la obra de las manos del Creador es otorgar a los seres creados, cuando uno se erige con el fin de otorgar, hay una fuerza arriba para otorgar a los inferiores, ya que ahora los inferiores no se alejan debido a la recepción. Al contrario, ahora es evidente que están adheridos al Creador. La prueba de esto es que la abundancia puede esparcirse en los kelim que son aptos para recibir, ya que los kelim permanecerán en Kedusha. Resulta que y por medio de la bendición provoca la expansión de la abundancia hacia los inferiores. Con esto entenderemos lo que hemos preguntado. ¿Cuál es la gravedad de la bendición? Aparentemente, él comete más perjuicios que otras transgresiones. Pero según lo mencionado anteriormente, el significado de la bendición está relacionado con la cualificación de los kelim, para que el Creador pueda dar a los inferiores el deleite y el placer, y que la abundancia no los perjudique. En otras palabras, ellos serán apartados por la recepción del deleite y el placer de él debido a la disparidad de forma, ya que sabemos que la disparidad de forma provoca alejamiento del Creador. Resulta que uno no bendice por el placer, es decir, que no dirige para que sea con el fin de otorgar, provoca que se tenga abundancia desde arriba. Resulta que es como si causara incapacidad del Creador para llevar a cabo el propósito de la creación, que es hacer el bien a sus creaciones. Como hemos dicho más arriba, hay dos acciones en el hombre. Uno, la que viene por parte del Creador, que es el deseo y anhelo de placeres. Dos, el acto que atribuimos al ser creado, que es la intención con el fin de otorgar. Esto lo atribuimos al inferior, que debería dirigir con el fin de otorgar. Por lo tanto, resulta que hay dos condiciones bajo las cuales el Kli será apto para recibir la abundancia y permanecer en Debekut mientras recibe la abundancia: el acto y la intención. Además, hay una asociación al construir la completitud del Kli. Uno, el Creador. Dos, los seres creados. Esto es como está escrito en el Zohar: y decirle a Sion, tú eres mi pueblo. No pronuncien mi pueblo a mí con patas en la Ain, sino tú estás conmigo y mí con un jirik en el Ain, lo que significa asociarse conmigo. Así como hice el cielo y la tierra con mis palabras, Como está escrito, con las palabras del Señor fueron hechos los cielos. Tú, con tus palabras de sabiduría, has hecho nuevos el cielo y la tierra. Dicho esto es aquellos que se esmeran en la Torá. Esto significa que por medio de la Torá, cuya luz los reforma, pueden lograr el grado de revocar su propia autoridad. Y todo lo que una persona haga será enteramente para dar contento a su creador. En consecuencia, si una persona no le da su parte al Kli, que es la segunda parte llamada deseo de otorgar, con eso causará que la abundancia que debería llegar a los inferiores por medio del trabajo del inferior, al no dar la intención, la abundancia se retrasa a causa de él. En otras palabras, al no dar la bendición, carece de la conexión entre la parte superior y la inferior. Ya que la superior es la que da y la inferior es el receptor. Por lo tanto, hay una disparidad de forma entre ellos y no tienen de Bekut. Y entonces, ¿cómo puede llegar la abundancia al inferior? Por lo tanto, cuando hay un conector, es decir, que el inferior también quiere ser un dador como el superior, la abundancia puede fluir hacia el inferior gracias a la conexión que existe entre ellos. Sin esta conexión, es como si se usurpara los alimentos que su padre y su madre tenían que dar a los hijos. Ese hombre usurpa y los niños no tienen nada para sustentarse. En otras palabras, si disfruta y no bendice, significa que no dio la intención en beneficio del Creador y por lo tanto ha tomado el placer que es recepción y se lo ha dado a la Sitrahra, que toma toda la recepción con la intención de recibir y esto les nutre. Si hubiera querido otorgar a través de la bendición, la Kedushá habría sido alimentada con eso. En otras palabras, a través de él se añadiría abundancia a los mundos de Kedushá. Al actuar sin intención, ha dado fuerza a las Klipot. Y uno no debe preguntar qué significa que corrompió al mundo, ya que se corrompió a sí mismo. ¿Cuál es la conexión entre él y el mundo entero? Debemos interpretar como decían nuestros sabios. Rabbi Elazar Bar
0: Shimon Omer,
1: Rabbi Shimon y Rabbi Shimon dice, dado que el mundo es juzgado por su mayoría y el individuo es juzgado por su mayoría, si realizó una misvá, dichoso es él, porque se ha sentenciado a sí mismo y al mundo entero hacia el lado del mérito. Si comete una transgresión, a él, porque se ha sentenciado a sí mismo y al mundo entero hacia el lado del pecado. Por lo tanto, vemos que a través de su pecado, la persona usurpa los alimentos que deberían llegar al mundo entero. Por esta razón, el que no bendice está usurpando a su padre y su madre, es decir, la abundancia que deberían darle y lo que su padre y su madre deberían dar al mundo entero. Él se los impide. Resulta que ha corrompido al mundo entero con respecto a su Padre en el cielo. Esto significa que toda la abundancia y el alimento que su Padre en el cielo debería haber dado al mundo entero, él usurpa esta fuerza que debería haberse dado para agregar Kedusha para todo el mundo. Y le entrega esa fuerza a la Sitra. Cada recepción con el fin de recibir se realiza, que realizan los inferiores, añade fuerza a la Sitra Agra. Y cada intención sobre un acto que él haga con el fin de otorgar, causa que se añada abundancia a la Kedusha. Ahora podemos entender la gravedad de aquel que disfruta en este mundo y no bendice el placer. Como dijimos anteriormente, es la intención, porque solo a través de la braja, de la bendición, se añade abundancia a todos los mundos y a la abundancia llega al mundo entero. Por lo tanto, si la intención de una persona es únicamente dar contento al Creador y no en beneficio propio, no mira el tamaño del placer, solo mira la cantidad de pasión con la que quiere deleitar al Creador, ya que a través del anhelo de deleitar al Creador provoca equivalencia de la forma en la raíz de su alma. Esto, a su vez, hace que se extraña más abundancia, ya que el superior quiere dar más de lo que el inferior desea recibir. Y lo único que falta son las vasijas de otorgamiento. Resulta que al sobreponerse en el otorgamiento, de por sí se extiende una gran abundancia. Por esta razón, no necesita pedir grandes luces, sino solo tratar de tener grandes vasijas, las cuales son vasijas de otorgamiento. Es como hemos interpretado que nuestros sabios dijeron, ¿por qué está escrito? Porque esta es la totalidad del hombre. Y él responde, Rabbi dijo, el mundo entero fue creado solo para esto, es decir, para el temor al cielo. Como está escrito, ¿qué te pide el Señor tu Dios? Solo miedo, solo el temor, Yirá. El temor, Yirá, es como él dice en el Sulam, que teme no ser capaz de otorgar al Señor. Y esto es la totalidad del hombre. Es decir, esto es todo lo que el hombre debe hacer. En otras palabras, ofrecerle a él vasijas de otorgamiento. El resto, es decir, las luces, las da el Creador. Este es el significado de todo. Este es el significado de todo está en manos del cielo, excepto el temor al cielo. Escuchamos que no hay razón para pedir más grandes luces. Tenemos que asegurar que tenemos más vasijas, expandir las vasijas de otorgamiento. Y junto con eso, podemos enfocarnos más en darle contento al Creador. Sí. Sí, es como se dice. Aquel que me teme no será capaz. Ahora continuamos la lección. Leímos el artículo, el trabajo espiritual, que es la acción del hombre en el camino del trabajo, que es atribuida al Creador. De los peldaños de la escalera, un artículo de Rabash, de la Parashat de Barim, Ekef. Muy bien. Entonces, ¿hay algo a fin de cuentas entre el creado y la criatura? ¿Alguna acción que es posible atribuirse al hombre, la cual es llamado miedo, temor, yirá? Que si el hombre adquiere esta yirá, este temor, todo lo demás fuera de esto lo recibe desde arriba. Y aparte de esto, él está listo y está preparado literalmente para derramar esto sobre él, sobre el hombre. Solo en la medida en la que tenga temor, eso se derrama sobre él, esa abundancia, shlemut, perfección, todo lo bueno y el deleite, todo lo que está planeado, preparado y su futuro. Y solo falta un kli, una vasija, que es llamada yira, temor. Y ese kli, el Rabash lo llama braja, bendición. A través de la bendición, la abundancia viene arriba. A través de la Or Joser y el masaje, y frente a eso se encuentra la Sitrahra. Y este es un trabajo muy interesante. La Sitrahra no le interesa simplemente recibir. Esa no es su raíz. Simplemente recibir. Ese es el deseo de recibir que el Creador creó. La naturaleza de la Sitrahra. Y también en contraposición a la Kedushá. Porque uno está frente al otro en sus atributos, pero más bien su naturaleza es robar, disfrutar de robar. Muchas veces lo he visto. He trabajado en muchos lugares. A una persona toma algo de trabajo y se lo lleva a su casa, ¿sí? Y lo disfruta el doble, ¿sí? No, y en ese momento tú haces otra cosa y simplemente, sí, estás, como están descrito, las aguas dulces que son robadas, ¿sí? ¿Qué son? Es el hecho de que hay un placer adicional, ¿sí? En este robo. Hay un chiste aquí de una princesa italiana que está sentada en un balcón comiéndose un helado y dice, qué lástima que esto no sea un pecado, porque si fuera además un pecado, el placer hubiera sido muchas veces mayor, muchas veces más grande, ¿sí? Entonces vemos que el asunto de robar es un asunto muy especial. Es la transferencia de un dominio a otro. Y esto proviene de una raíz superior. Estuvo el rompimiento de los Kelim. Y en esa razón hay un trabajo doble. Al salir de un dominio y introducirlo en un segundo dominio. Y en esto hay precisamente un aumento en la abundancia. Esa es la abundancia que precisamente la criatura necesita revelar. Es decir, si simplemente recibo en mi vasija habitual lo que hay en él, esa es la luz de Nefesh. Si lo saco y lo pongo a otro dominio, trabajando con una fuerza en contra de esto, entonces hay una multiplicidad de luces aquí. Estas aguas se vuelven aguas vivas, por así decirse. Y este es el asunto del asaltante, del ladrón, el que roba, el que toma. Y aquí hay muchas distinciones, ¿sí? Como la Sitrahra recibe placer precisamente al despojar, al robar de la Kedushá. De la misma manera, también hay un mandamiento escrito en la Torah de robar al gentil y robar al... Eso es muy raro, ¿verdad? ¿Cómo se puede decir eso? ¿Cómo se puede interpretar? Esa misma de robar al gentil, es decir, que transfieres de un dominio a otro. Es decir, funciona en ambas direcciones. En ambas direcciones, porque hubo el rompimiento de los Kelim. Y entonces todo se mezcló. Uno con la otra. Y se puede decir que desde que con esto, nace de estos dos, esta mezcla nace la intención. La intención nace a partir de ello. Porque no es el hecho de que yo quiero recibir algo dentro de esta vasija, sino que lo que me importa es cómo lo recibo, de qué forma lo recibo, de qué forma lo transfiero, lo recibo, lo expulso, lo atraigo, lo que quiero que esté en mí. Si esto viene realmente a cuenta de lo que extraigo de un lugar al otro, es decir, si tomo ventaja de la Sitrahra, entonces hay santidad también en eso. Si yo simplemente quiero llenar este vacío, no es ni siquiera la citragra, este es el marco de este mundo. Ni siquiera tampoco se llama Kedushá. Es decir, que estos dos sistemas tienen que existir, Kedushá y Klipá. Porque específicamente a través de la contradicción del uno con el otro, en cada uno de ellos hay una ganancia en la espiritualidad, ya que si hubiéramos alcanzado las luces sin extraerlas de la citragra desde el otro lado, entonces habrían sido luces pequeñas, naranja y de nefesh. Y debido a que las extraemos del sistema de Tumá, del sistema de impureza, y las transferimos al sistema de Kedushá, a la fuerza de Kedushá, entonces ya hay en ellas naranjai de naranjai. Y este es el asunto del robo, es un asunto muy, muy grande en la espiritualidad, ¿sí? Así que frente a eso está el pecado. El pecado es que se nos dio la oportunidad de entrar al naranjai de Tumá, y entonces hay una oportunidad de extraerlo de ahí y merecer el naranjai de Kedushá. Eso es. A partir de esto se puede entender cuál es la acción que Rabash menciona, cuál es la acción, más bien, cuál es el trabajo del hombre que se le atribuye al Creador. Entonces, la intención del hombre, que es otorgar al Creador, a pesar de luchar, de la lucha, del conflicto con la citragra, esta es la esencia de la acción. Es decir, con el fin de reconocer la medida del otorgamiento, hay que conocer muy bien las fuerzas opuestas, las fuerzas que caen, y a través de ellas, en esa misma medida, el hombre extrae de ellas su capacidad de otorgar. A través de eso construye su otorgamiento. Es decir, no es una ganancia doble. Si me preguntan, tal vez con más palabras, pero aquí está este asunto. ¿Cómo se gana el uno mediante el otro? Que significa

escribir que simplemente sí, fue creado, ni, ni bueno ni malo. Y frente a él está la luz de Nefesh. Y lo que le dio al deseo de recibir mediante el hecho de que introdujo sus atributos mediante la ruptura de los atributos del Creador que entraron en el deseo de recibir de manera inversa, le dio al deseo de recibir ya el ser, no un simple deseo de recibir, sino una clipa, es decir, que quiere estar en lugar del Creador, que quiso usar estos atributos para disfrutar en ellos. Él nos dio su figura de manera inversa, por así decirlo, esa imagen negativa, por así decirlo, ¿sí? Y entonces, cuando corregimos su imagen, entonces llegamos a la adherencia, a la adhesión con él. Es decir, la citra ajra me trae todos los atributos, toda la imaginación, todo el entendimiento de lo que debe estar frente a en la kedushá. Lo aprendo de ella y sobre ella construyo mi imagen sagrada mediante el hecho de que robo, la expulso de ello. Mediante eso construyo mi bendición, la recepción de la Shefa, de la abundancia. Tenemos que entender que mediante este conflicto de estos dos sistemas, qué tan necesario es que exista la contradicción. Es necesaria. Recuerdo de estudiantes que iban con Rabash, unos Hasidim, que durante la clase ellos estudiaban sobre todo tipo de cosas, los tikkunim, las klipot. Siempre se apenaban por el pecado de la Adama Rishon. Mira qué vida la nuestra, qué buena vida habría sido si no se hubiera pecado. Recuerda esto. Nosotros nos quedamos callados. Estaba prohibido decir, explicarles, hablarlo alguna vez. Rabash no lo permitía, no permitía. Se solía decir eso. Es costumbre decir que todos los problemas son por el pecado de la Adama Rishon. Sí. Alumno mencionó que aquí hay una tensión frente a la Klipá y la Kedushá. Y uno necesita ser sensible hacia la Klipá a cada momento, de estar en un tipo de tensión. La pregunta es, ¿qué necesita la persona atravesar? Raf, no entiendo la conexión, no entiendo lo que estás preguntando entre la tensión y el placer. Una persona puede sentir que está en tensión y el placer al mismo tiempo, no lo sé. Hay gente que salta así de las montañas, ¿sí? Así con usted, con estos paracaídas, ¿sí? Con todos estos. Hay muchas acciones, sí, estas acciones de los deportes extremos, sí, para elevar su adrenalina y pagan mucho dinero para entrar en esa tensión, solo para no sentirse así como un objeto inanimado, sí, así sin más. Reciben placer del hecho de que sienten estrés, tensión, esa sensación de que están combatiendo. Ya sabes, toda esa dimensiones, ¿cuál es la conexión? Voy a tratar de traducir lo que entiendo. Porque puesto que el Creador está dirigido, está en completo reposo. Y eso es probablemente el mayor placer. Así que yo también quiero merecer eso, ¿sí? Tal vez es lo que te refieres. El reposo del Creador, el descanso del Creador, significa que todos los kelim están corregidos, todos los deseos están corregidos, todos los deseos, todos los kelim, todos los pensamientos, en todo. Todo puede ser el 100% del trabajo, al 100% del rendimiento, a la velocidad más alta, y nada interfiere. Nada te interfiere. Eso se llama descanso, reposo. Descanso de los disturbios, de los pensamientos, de las vasijas no corregidas. Pero no es que sea un reposo cuando no se hace nada,
que no se haga nada. Eso

0: Eso se llama muerte, eso no es descanso, ¿sí? Al uno. Alumno, no estoy con conciencia, con reconocimiento de la clipa. No me queda claro de dónde surge el deseo de pasar la iluminación que obtengo de la clipa es valiosa. ¿De dónde obtengo ese deseo de querer cambiarlo o de moverme hacia otra, hacia otro lugar? Raf, ¿cómo, si es que recibo una sensación, una vitalidad de la clipa, de dónde obtendré ese deseo para poder transicionar hacia la santidad, hacia la Kedusha? Bueno, en nuestro mundo no lo vemos, ¿sí? Tú simplemente, yo te diría que eres así un muchacho así que entra en la clipa. La espiritualidad no funciona de esa manera. La espiritualidad no funciona así. La espiritualidad solo es de acuerdo cuando alcanzas la línea derecha, los atributos del Creador. Entonces, de acuerdo con eso, se introduce la clipa. Antes de eso, ni siquiera se te abre, ni siquiera se te muestra. Como está escrito, había un hombre piadoso, sin alimento, ni sustento en su casa. Se ocupaba, no tenía nada que vestir. Es decir, en la medida en la que tú aprendes e inviertes en la diseminación, en el avance, en la espiritualidad, en esa medida se te introduce la clipa. Sino, ¿para qué mostrártelo? Simplemente para que te caigas. No hay tal objetivo, no es la razón. Te dan tropiezos de las clipot para que aprendamos, para que aprendas antes de cuál es la figura de la Kedushá que debe haber frente a eso. Pero si no puedes estudiar, si no tienes preparación, después de mucho estudio, después de muchas cosas, entonces no. Por eso, todo el que es mayor que su amigo, su inclinación es mayor que él. Todo aquel cuyo estudio es mucho más profundo, que entendió mucho más, que se involucró mucho más, se volvió mayor que su amigo. Entonces también su inclinación. Así que te traen todo tipo de inclinaciones, todo tipo de obstáculos mucho más grandes. Es decir, solo en la medida en que puedes tolerar la clipa y realmente realizarla y usarla correctamente, solo en esa misma medida se te muestra. Ahora puedes entender si también... También he visto personas que en nuestro camino estudiaron mucho y luego se cayó ese espíritu que tenían, algo los expulsó. Así te lo digo. Se los dio eso exactamente desde arriba. Se les dio exactamente lo que necesitaban. Y ellos no lo usaron. No usaron lo que estaba en sus manos de la forma más beneficiosa y útil para poder ascender hacia ello. No lo hicieron. No lo hicieron. Y entonces desde el cielo la cuenta es simple, sí, sí, no, sí, no, no hay aquí misericordia. Decimos que el Creador es misericordioso, pero Él es misericordioso solo para aquellos que trabajan, para aquellos que no, que les da golpes. Y esa es la manera en la que la sociedad, la humanidad avanza. ¿Hay placer en la clipa? Dice el alumno, Raf. ¿Placer en la clipa? Claro que sí. Si no hay placer, entonces ¿de qué sirve? El placer en la clipa consiste en que te parece que puedes disfrutar de manera directa. Y ella te deja disfrutar, pero solo una, como se dice, una vela muy tenue, muy delgada. Más que eso no hay. Así que esa vela tenue que puedes, en la que puedes disfrutar de la clipa, no hay simsum. No hagas nada al respecto. Eso es una tontería. Es una vela tenue, muy delgada. Es comida, sexo, todo tipo de cosas. Eso es una tontería. Pero es más allá de esto, ¿sí? Más allá de eso. Si piensas que puedes disfrutar de la clipa, ahí es donde comienza la clipa. La clipa comienza desde el maxom hacia arriba. Allí no hay más que eso. No hay placeres en la clipa. Solo mediante el hecho de que es una vela muy tenue y mediante eso te ilumina también que tengo aún más que esto y aún más que esto, pero realmente no hay nada. Por así decirlo, te parece por lo lejos que hay algo que puedas disfrutar, pero es un simple engaño y eso es lo que te atrae precisamente. Alumno, Si ahora estoy en un estado de clipa, entonces ¿cómo mantengo un pensamiento o cómo me identifico por completo con el estado? Si estoy en ese estado. Raf, estar en la clipa se llama estar en el pensamiento de que a través de la recepción puedes llegar a placeres más allá de esa vela tuene, más allá de la espiritualidad. Eso se llama estar bajo la autoridad, bajo el dominio de la clipa. Es decir, no disfrutas lo que la clipa te da, porque no tiene placer. Pero el hecho de que ilumina desde lejos, porque este placer es, tampoco está allí en la Kedusha. La clipa puede iluminarte placeres que son opuestos al corazón de piedra, placeres muy grandes, pero el único placer que puedes recibir es aquel que está por debajo del maxón, así que te mantiene este estado iluminando desde lejos, y cuando llegas a él realmente, pues no hay nada. Entonces, ¿qué hay que llegar? Dice la uno, que todo momento tú aspiras llegar a ello, pero nunca llegas. Y entonces así desgastas toda tu vida tras encarnación, por así decirlo, sin ningún beneficio, hasta que la vasija se llena con todo tipo de malas experiencias. Y a partir de que sientes gradualmente esos golpes y esto se comienza a aclararse a la persona, goteo, poco a poco. Ese es el camino del sufrimiento, ¿sí? Así que una vez más, esa transición entre la Klipa y la Kedusha solo ocurre a través de los golpes, Raf. De la transición entre la Klipa y la Kedusha, aquí hay tres cosas. Sí, es a través de los golpes, es una forma muy lenta. Tú puedes estar en la Klipa, como en este mundo, por ejemplo. Bueno, que no es una Klipa, pero es por debajo de la Klipa, pero pues puedes sufrir varias y varias encarnaciones hasta la medida máxima, como se llama. Y entonces comienzas a pensar cuál es el sentido de la vida y comienzas a buscar que a pesar de todo lo que está escrito, lo que la mente no hace, el tiempo lo hace. Pero es posible que la mente lo haga y no el tiempo. ¿Qué es la mente? Lo que significa atravesar la fuerza de atracción hacia la Sitra Ahara. No que los problemas te empujen a la clipa, de la clipa a la Kedusha, sino que a pesar de todo, busques algo bueno en la Kedusha, que se te presentará por casualidad a algún grupo, a algunos amigos, que te muestren estos placeres de otras maneras, de otras formas, otro método. Y con eso neutralizarás el desarrollo negativo, ¿sí? Algunos, digamos que uno lo entiende intelectualmente, pero si uno está en la clipa, quizá uno lo entiende intelectualmente, pero el deseo no sigue esa misma pasión. La pasión existe en ti, Raf. Tus deseos están en la clipa y tu mente está en la kedusha, digámosle. Alumno, necesitas expandir en la besa. Necesitas expandir, agrandar la mente, agrandar tu dirección hacia la kedusha hasta tal punto que la descripción que te des a ti mismo con el intelecto esté frente a los placeres que, por así decirlo, la clipa te muestra, y veas que realmente vale la pena. Tienes que construir tales imágenes en tu intelecto, en tu mente, que sean capaces de competir con la atracción hacia la clipa. Eso depende de la personalidad del hombre, del desarrollo del hombre. Eso no es para gente primitiva, alumno. Pero si mi intelecto me dibuja, digamos, imágenes de Kedusha como el verdadero estado, y entonces ese es un estado opuesto a mí, no podré desearlo. No puedes desearlo porque puedes desear la Kedusha, porque tú la imaginas, en la Kedusha esos placeres en los que te encuentras, no en sí los mismos placeres, sino frente a la Kedusha, que hay allí placeres y que los encontrarás y que los adquirirás. Y en la clipa poco a poco ves que todo es pasajero, que no dura. En nuestro mundo todo es pasajero. En la espiritualidad hay placeres inmensos que la clipa, por un lado, en la clipa es imposible tocarlos, ¿sí? Ni siquiera puedes tocarlos. Solo nuestro mundo está debajo del simsum que hay en él. Placeres que el hombre puede disfrutar de manera directa. Yo vengo y como y disfruto. Vengo, tengo sexo, disfruto. Vengo, tengo hijos, disfruto, ¿sí? Todo tipo de cosas. Ya sabes, así como un pequeño paquete que se me da, y con eso yo existo, con eso yo subsisto, ¿sí? Y no hay ningún placer más allá de, ese, de esa cajita, ¿sí? Más allá de eso, no, no soy capaz. Y todo eso es mediante un masaje, ¿sí? Es decir, a través de toda la longitud de esa línea izquierda, la Sitra Ajra, no hay más placeres para recibir realmente, aparte de estos placeres. ¿Qué pasa entonces? Que estos placeres de comer, de beber, del sexo, y así sucesivamente, esos deseos bestiales, esos deseos del animal, el dominio, el poder, el honor sobre los demás, no tanto así, pero más o menos. Así es más o menos como el hombre asciende en esos peldaños, en esa escalera, y recibe un diferente, comienza a recibir más volumen, porque la necesita... Porque necesitan hacerlo tropezar en algo, sí, necesita caer en algo, introducirlo en la línea izquierda, por así decirlo. De lo contrario, ¿cómo a partir de eso describirá qué es la Kedusha? Por eso está escrito, todo el que es mayor que su amigo, su inclinación es mayor que él. Desde que fue destruido el primer templo, es decir, hubo una ruptura. Y eso es lo que simboliza el rompimiento del templo, que solo el placer del sexo quedó para los transgresores, ¿sí? Para los que cayeron. Todo ese tipo de señales. Alumno, digamos, no queremos avanzar a través de los sufrimientos, queremos avanzar realmente en el siguiente peldaño. Por un lado decimos que si el hombre hace las cosas correctas o no, si recibe de forma incorrecta o no. ¿Cómo recibe esa imagen en comparación a la imagen opuesta y que no puede desearla? Por otro lado, dices que él necesita visualizarse a sí mismo una imagen de que allí recibe placeres mucho más grandes. Entonces, ¿cómo? ¿Cómo conciliarse con estas imágenes opuestas, Raf? Pues, por lo tanto, el hombre, a través de la imagen que se imagina, que visualiza para sí mismo en la línea derecha, la pone a competir con la línea izquierda, por así decirlo. Por eso, no estamos como un solo hombre frente al Creador, sino que tenemos un entorno y a través del entorno podemos atraernos hacia la izquierda o hacia la derecha. Por eso está escrito siempre, el que elige un entorno mejor del lado de la derecha, en eso entra su libre albedrío, en elegirlo. Mira, hace apenas unas semanas yo regresé de Norteamérica, ¿sí? Si me preguntas, yo estuve allí. Después han pasado tantas cosas, sí, ya sabes, antes de las festividades y después de las festividades. Veo que las festividades pasan. Y para una persona simplemente pasan los años, simplemente de entrada y salida. Y eso es un... No es que simplemente hagas ahí una comprensión de lo que ocurrió, es un desarrollo en el tiempo espiritual y todos lo atravesan, las personas no lo entienden, piensan, yo he estado sentado aquí 5 años y ¿qué he obtenido? No saben, quizás ya han entrado a 7 u 8 encarnaciones, por así decirlo, te lo digo seriamente, sin exagerar. Todavía no has ni siquiera comenzado tu encarnación. Mira, eres muy joven y mira cuánto sufres. Es decir, no valoramos las cosas que nos ocurren, pero realmente, sin duda, el discernimiento correcto, ¿qué es lo que me va a ayudar a construir algo que va a jalarme de la izquierda, del lado izquierdo al lado derecho? Cuando estoy todo el tiempo en realidad en el lado izquierdo, estoy todo el tiempo en las pasiones, en los deseos, en los pensamientos, siempre en la izquierda. ¿Cómo construirá esta imagen de la línea del lado derecho para que sea cada vez más fuerte, que me atraiga? Luego me den algo más en la línea izquierda y está bien, y de nuevo que tenga algo más fuerte del lado derecho, que todo el tiempo esté en estos saltos de frecuencia, ¿sí? Es lo que determina el progreso. ¿Cómo? Como hay allí, como yo no recuerdo muy bien que Raf lo decía que tenía 400 ascensos y descensos antes de la oración. Sí, sabes, esas historias hasídicas, no sé, que un alumno va al Raf y ahora le dice, ahora antes de la oración caí, antes de esto estaba bien, durante la clase, y luego el Raf le dice, yo tuve 400, ¿sí? En 10 minutos, en un cuarto de hora puede pasar algo así. Entonces, ¿entiendes el ritmo con el que trabaja una persona? ¿Cuántas cosas transfiere? ¿Cuántas cosas aclara?
1: Y
0: hay gente que para ellos, bueno, es una vez cada vez ciertas generaciones, una vez cada vez ciertos años, hay esto, hay lo otro, arriba y abajo. Hay una oscilación aquí y allá. También entre nosotros hay momentos así que de repente sientes literal que 2, 3 meses han pasado, te sientes muerto, nada cambia. Tal vez viajas, haces un camino, pero no hay nada realmente. Y aparte de eso, te voy a decir, cuando yo llegué con el Rebe, con el Rabash, yo estaba muy nervioso comparado con lo que era antes. Yo era muy nervioso, ¿sí? Así que le hice preguntas como tú, pero no lo hacía así gentil. Yo no era gentil con él, ¿sí? No como tú eres conmigo. ¿Sabes qué? Para nuestro camino, y en nuestro camino hace falta mucha, mucha paciencia. Espero yo realmente que tú lo aguantes. Que tú puedas continuar. Cuando yo me mero a mí, desde antes en el camino, yo pensaba, ¿cómo aguantaré? ¿Hace cuánta paciencia necesito? Estoy estallando simplemente, ¿sí? Simplemente así de las orejas me salía el vapor, ¿sí? No sé cómo decirlo, ¿entiendes? Así como un buey, ¿sabes? No puedo describirlo racionalmente. ¿Cómo es posible? Eso es imposible. ¿Cómo puede una persona aguantar todo? Así, tener esa fuerza. Pero a pesar de todo, paciencia. Y esto también viene desde arriba. Alumno. ¿Puedo hacerle una pregunta en relación al texto? Como dice el artículo, como dijeron nuestros sabios, acerca de Abraham, como dijeron nuestros sabios acerca de Abraham, que preguntó, ¿existe aquí un rey en el pueblo? Inmediatamente se le reveló el jefe del pueblo. Dice, yo soy el dueño de este pueblo, de este. Es decir, que a pesar de que vio que todo el mundo es llamado ciudad, que todos sufren y que no existe una ciudad donde todos sufren sino un líder, ¿acaso todas estas personas están en la ciudad están sufriendo sin un líder? Es decir, ¿hay alguien que da estos sufrimientos? Que hay en esto, al parecer, alguna causa y también un propósito. No puede ser que sea así. ¿Por qué? Porque Abraham era un cabalista. Él procedía, era el primero en realizar esta investigación de la naturaleza, ¿sí? Y como está escrito, él fue el primero que recibió esto, por así decirlo, desde abajo. Hizo investigaciones de la naturaleza, el primer investigador. Y esta frase es como su credo. Preguntar, ¿hay realmente una ciudad sin un líder? Esa es una frase clave, o sea, que realmente hizo una investigación en la naturaleza. Y tiene que haber una razón por la cual ocurre todo. Y lo hizo, por así decirlo, de una manera intelectual. Seguro que no hay una naturaleza que castiga al mundo sin un líder en la naturaleza. Es decir, que depende de cómo nos relacionamos con la naturaleza. O la naturaleza es ciega, o la naturaleza es más grande que nosotros. Entonces, esto va a aparecer con la mente. Y de verdad, hay hoy grandes hombres en la ciencia que realmente es como si se sintieran que detrás de todas las acciones que nos rodean hay realmente un gran así pensamiento, como un pensamiento universal, como una mente universal, así, ¿sabes? No sé cómo decirlo. Y él comenzó a investigar y a buscar el líder, y inmediatamente se le reveló el líder y le dijo, yo soy el líder del mundo. ¿Y qué? Tú eres un doctor en química, ¿no? Física, y me preguntas, ¿cómo llegó a esto? ¿Cómo llegó esto? Él era primitivo, era un beduino, ¿sí? Alguien primitivo, no alguien como tú. Alumno, hago una simple pregunta. ¿Cómo es que inmediatamente se le reveló el dueño de la ciudad, el jefe de la ciudad? ¿Cómo es que técnicamente se le reveló el líder? ¿De dónde? Después de que lo preguntó, ¿sí? Ah, esto se llama el asunto de preguntar. Una pregunta se llama una vasija completa, que se llama que él pide lluvia, ya que el hombre se eleva man, sobre la cual seguro baja la lluvia. ¿Qué es la lluvia? El agua. Ya que desde Vina a Malhut descienden las correcciones, mediante las cuales Malhut florece. La tierra florece. Y entonces debes de preguntar, ¿existe un líder en la ciudad? Esto es después de todas las investigaciones que hace sobre todo eso, sobre todas sus preguntas, sobre todos sus pensamientos, todos los deseos, todos los impulsos, todos los que sufrimientos, todo, sobre todas estas cosas. Hay aquí una fuerza superior que me hace esto y lo lidera. ¿Y con qué propósito lo hace? Es decir, pregunta sobre ti mismo, es la suma del total. Si tú preguntas de esa manera, seguramente te llamarás Abraham, antes de que se convirtiera en Abraham. ¿Sí? Alumno, yo no entiendo este asunto. Significa que preguntar significa que el kli está listo ya. Cada uno pregunta. No es que simplemente pregunta, ya sabes, le dan un golpe y pregunta. No le dan un golpe y no pregunta. ¿Cuál es la diferencia entre nosotros y de qué estado se está hablando? Rab, ese es un estado de una vasija completa. Eso es una pregunta que arde en él, que no hay nada más fuera de esto. Es una pregunta, ¿sí? O un niño pequeño que llora, un hombre grande que llora, un niño al momento ya lo olvida lo que estaba llorando y ya está contento. Y un hombre grande que llora, al parecer, si viene a mí un hombre, ¿sabes? Con estas, esto es mucho más serio, ¿sí? Eso es sabido. No, no, no es lo mismo. Así que si existe un líder en el palacio, sobre lo cual exactamente hay una respuesta. Dice, yo soy el líder de la ciudad. Es decir, preguntó sobre el líder. Esto es después de los sufrimientos y de todo ese tipo, todo lo que ocurrió. Y al final, Raf, ¿qué? ¿Puedo preguntar el último párrafo? El último párrafo, dice Raf. ¿Cómo dijeron nuestros sabios? ¿Qué significa que este es todo el hombre? Alumno, al principio del párrafo, cuando dice traerle contento, está escrito que si la intención del hombre es traerle contento al Creador y no para su propio beneficio, entonces él no mira el tamaño del placer y solo mira el tamaño de su anhelo, que quiere, de su intención, lo que él quiere otorgarle contento al Creador. ¿Sí? Alumno, ¿cómo construye la vasija? Muy bien. Dice Raf, yo no tengo nada que decir, dices algo completamente diferente. ¿Qué es lo que está diciendo aquí? Que había un hasid. Esto es lo que decimos al final Isar Shabbat, cantamos esta canción, había un hombre piadoso, un hasidí sin alimento ni sustento, se ocupaba en la casa de su ropa y no se había vestido nada, y él llegó y pide, reciba protección su esposa y que también sus 5 hijos reciban con sustento. Y después le dijo su mujer, no hay más que desesperarse a falta de pan. No hay más que desesperarse a falta de pan para comer y toda la gente pobre, carente de todo. Y la Torá la encontraste porque te esforzaste. Entonces, ¿qué comeremos ahora? Eso es en relación a lo que se canta, esta canción que se dice en Shabbat. Que pregunta, ¿qué es lo que comeremos ahora? lo que significa que después se le da una línea mucho más fuerte en los extremos, ¿sí? Así que estudiemos. Compartamos impresiones que recibimos de la lección y qué es lo que tomamos para implementar en la lección. Bueno, uno tiene que elegir entre algo y la clipa. ¿Qué tan agradecidos estamos porque el Creador nos da este regalo llamado clipa? Que a pesar de que es lo opuesto hacia el Creador que nos causa tanta confusión, de todos modos nos permite dirigirnos hacia donde se encuentra el Creador y qué es lo que Él quiere corregir. Todo esto es a través de la clipa. Sí, la clipa es lo que nos permite recibir la abundancia, la alegría. ¿De dónde lo tomaríamos? Si nos movemos de la clipa a la kedushá, es como el ejemplo que se decía al comienzo de la lección, que uno recibe el doble de algo. Entonces, a través de nuestros esfuerzos, a través de traer esta kedushá, de dirigirlo hacia con el fin de otorgar, de traerlo junto con nosotros en nuestras pláticas aquí, todos los más que puedan, nosotros hacemos esfuerzos de tomar de la tumá y llevarlo a la kedushá. Rav menciona que hay algo entre la criatura y el Creador. Esa es la razón por la cual todo nuestro trabajo funciona acorde a esto. Y todo lo que aprendemos aquí también acerca de esto, Jirá, lo que nos invita a toda esta Sitra Ahra en construir nuestra intención hacia el otorgamiento. Y aparte de todo eso, están las fuerzas de que aquí se construye un mejor entorno al elegir un mejor entorno y llevar a cabo acelerar el camino y aferrarse a la derecha, como acelerar y aferrarse al camino. Sí, nosotros trabajamos en la grandeza del Creador y en su importancia, la importancia hacia la meta de que se traerle contento a Él, y eso es lo que siempre preguntamos. Y siempre nos provee más fuerza. Sí, en relación con la Kedushá, como hablamos anteriormente, nosotros lo definimos así. Y eso es algo que es opuesto a uno que uno puede disfrutar de manera de forma indirecta.
2: Hay
0: muchos asuntos de cómo lo imaginamos, pero al final nosotros vemos que uno no tiene nada, porque uno solo puede tener como una vela muy pequeña. Porque si nosotros lo implementamos en la decena, entonces nuestros esfuerzos de estar más juntos sí, ha sido una lección maravillosa. Ha preparado para nosotros. Puede ser esta caja pequeña. Y eso si uno escucha a los cabalistas. ¿Qué tanto sí, deseamos
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0: הוא נקונטר לסית רחרה.
4: בועז בניו יורק כתב לנו, הבנתי שצריך לגנוב מהקליפה לקדושה, כלומר להעביר אותה מרשות לרשות.
0: Y se mencionó sobre este robar de la Tumá y la transferirlo a la Kedushá, y solo puede hacerse mediante recibir fuerzas del grupo, porque la Klipá brilla ante lo lejos, a pesar de que no hay nada. Sí. Es unos momentos de agradecimiento ante ese acortar, como se menciona, que algunas veces olvidamos en nuestra, lo que nos hace falta en nuestra vida de una manera muy intensa, y toda la Kabbalah, el regalo. Continuamos a la siguiente parte de la lección, canción.

0: trop.
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1: El comienzo de la entrada en el trabajo del creador es el estado de Ibor, es decir, que anula su propia esencia y entra en un estado de Ibor, en el vientre de la madre. Esto significa que anula el amor propio llamado Malhut, cuyo estado original es dominado, deseo de recibir con el fin de recibir, y entra en el estado de los Kelim, de otorgamiento llamado Binah. Esto es Ibor. Vamos a escuchar de vuelta este fragmento. Dentro de conexión, el comienzo de la entrada al trabajo del Creador es el estado de Ibur, es decir, que anula su propia esencia y entra en estado de Ibur en el vientre de la madre. Esto significa que anula el amor propio llamado Malhut, cuyo estado original es dominado Malhut y dominado deseo de recibir con el fin de recibir, y entra en el estado de los Kelim de otorgamiento llamado Binah.
3: איזה יופי, איזה תקופה. Oh,
1: qué lindo esto, qué periodo, qué fragmentos estamos. Sin molestar a los amigos de comer y tomar, vamos a comenzar nuestras actividades. Vamos a comenzar esta comida de Bnei Baruch. Nosotros invitamos a que continúan con su conexión, su unión. A través de esta comida, todos los mekubalim con nosotros, el Rab también está con nosotros, todos los, también los soldados y los enfermos, hombres, mujeres, niños, en todos lugares, en la internet, en todos los lugares, nosotros vamos a aprovechar los consejos de los mekubalim en nuestras comidas. Y cuando dijimos que es como nuestra costumbre, como nuestra sagrada costumbre, ¿qué es lo que significa sagrado? ¿Qué es lo que nos dicen, qué nos aconsejan el Rabbi, los mekubalim? Nosotros queremos que en nuestra comida

0: Hablamos de algo sagrado, Bnei Baruch, a la entrada al comienzo del Ibur. ¿Qué significa algo sagrado? Anulación, Bnei Baruch. Si nosotros llegamos a este lugar, nos encontramos en este edificio y vemos muchos ejemplos, pero esta semana tuvimos un ejemplo muy grande que me emocionó y no paré de pensar en ella. Desde el punto de vista interno me dio mucho. Estuve en el turno de guardia, llego al turno de la guardia, llega un amigo, entran amigos, dicen shalom, me llama Yuga Morbosky, entra, yo... Dice, en las instrucciones hay que fijarse todo el momento a las cámaras de seguridad. Y veo ahí al amigo que él está, Yura está limpiando con un escobillón y estoy viendo todo el tiempo los movimientos que pude ver en las pantallas. Fue la grandeza de este amigo que estaba limpiando. Y todo el tiempo estuvo casi 5 horas únicamente limpiando. Y después no lo vi salir. Pero en ese momento pensé, qué algo maravilloso, qué grandeza. Tenemos acá amigos enormes que hacen con tanta dedicación y anulación, nos dan un ejemplo tan grande que lo que hizo en silencio, vino y limpió. Y tenemos otros amigos tan grandes acá, por eso quiero decir un gran lejaim a todo Bnei Baruch. Y a continuación de este ejemplo, en Yura Morbosky, vamos a hablar en las mesas durante la comida sobre Bnei Baruch, qué regalos recibimos, qué grandeza nos da el Creador, qué es lo que se encuentra entre nosotros. Esta es una invitación a que hagamos una conversación abierta y durante esta conversación continuemos con la intención, podemos hacer un lejaim y seguimos cuidando a nuestra intención y alabar al Creador.
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0: החברה. Hablen entre ustedes acerca de nuestro estado venidero y descríbanlo como ya nos estuvimos limnando y ocurriendo entre nosotros. ¿Cuál es nuestra oración? ¿Cuál es nuestro estado de venidero? ¿Y qué nos iluminará? Y sobremos las grandezas y los regalos que recibimos de nuestro querido Rab, lejaim bnei baruch, betiavon. Buen provecho.

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0: אנחנו ממשיכים חברים ונעבור
2: Nosotros continuamos amigos y vamos a hacer nuestra comida con la intención, con nuestra unión. Y vamos a tratar de estar un poco más en silencio. Vamos a escuchar las palabras del Rav. Y antes de esto, de ello, vamos a prepararnos para la grandeza de nuestro querido Rav. Pero nos encontramos en una situación en la que nosotros somos más y más. Nos encontramos más preparados, como el Rav nos preparó. Vamos a escuchar a nuestro Rav con el corazón abierto y vamos a dejar que sus palabras penetren profundamente en nosotros.
3: אנחנו ממש נמצאים בכניסה לעיבור, לביטול עצמי, כל אחד ואחד לביטול עצמו.
2: Realmente nos encontramos en la entrada del estado de Ibur, en la nación propia, cada uno y uno en su nación ante todo, nuestro gran grupo mundial, ante el Creador y a través del grupo hacia el Creador. Y ya comenzamos a sentir que hay algo real en esto. No estamos simplemente en algún aire o en algún estado desconocido, sino que ya comenzamos a sentir en la práctica estos estados que nos proporcionan la anulación, que cambio mi naturaleza por la naturaleza del Creador, la naturaleza de recepción por la naturaleza de otorgamiento, mi control por el control del Creador, para que Él me gobierne en todo. Y puesto que Él en realidad lo llena todo, yo debo anularme ante todo esto. Y así avanzaremos. Creo que ya tenemos suficiente material preparado y todavía continuaremos con él y comprenderemos que lo principal es, como escribe Bala Sulam, que la principal dificultad está en entrar en la espiritualidad y poder decir que hemos comenzado esta entrada. Solamente necesitamos perseverancia. Todo el tiempo, perseverancia, perseverancia, y también pensar en los amigos. Yo no soy responsable solamente de mí mismo. Precisamente la anulación significa que también me anhelo ante los amigos y pienso en todo el grupo. Si en mi trabajo, en mis esfuerzos pienso en el grupo y del grupo me dirijo al Creador, realmente me encuentro en la dirección correcta, haciendo el esfuerzo por entrar en el estado de Ibur. Nosotros continuamos perseverando en la anulación, Ibur, en la comida, con la actividad sagrada que nosotros estamos haciendo con nuestras intenciones. Y vamos ahora a leer el Rabash que dijo: el hombre debe anular su propia autoridad ante la autoridad del Creador y decide que no sirve vivir para sí mismo y que todo lo que quiere existir es únicamente para causar satisfacción al Creador. El Rabash, la fe en su Rab. ¿Cuál es el objetivo? El hombre debe honrar su propio talento, autoridad del Creador, y decir que no quiere vivir para sí mismo y que todo lo que quiere existir es únicamente para causar satisfacción. Su objetivo es honrar su propia esencia entre Creador, es decir, su deseo de recibir, que es la realidad de ser creado. Eso es lo que quiere anular entre Creador. Por lo tanto, está en su mente, es decir, su objetivo es entregar su alma al Creador. Es un fragmento de Jacob. De Jacob habitó en la tierra de la peregrinación de su padre. Y vamos a continuar con una charla en nuestras mesas. Vamos a continuar hablando sobre la grandeza del Creador y vamos a llegar ahora a un plan de crítica y oración. Y este estado es cuando escuchamos a nuestros amigos en la próxima situación que nos se despierta en nosotros. Y cuando se aproximan el congreso, la fiesta, todo lo que estudiamos y los amigos hablan sobre esto, y yo los escucho con mucha atención y mi actividad es muy práctica, escuchar y prestar atención a lo que mis amigos dicen. Y como preguntamos en su momento, cuando estábamos en el escenario, preguntamos al Rab, ¿cuál es nuestro próximo estado? ¿Qué es lo que nos depara el futuro? Prestar atención. ¿Cuál es nuestro próximo estado que se nos sigue, despierta? Y ahora, ¿cuál es el próximo paso que debemos hacer en nuestra actividad de unión? Ese es nuestro ejercicio ahora. Shaib. Vamos a decir exactamente en las comidas, en las mesas ahora, vamos a hablar sobre nuestras situaciones y cuál es nuestra oración, cuál es nuestra situación, nuestra próxima oración y qué es lo que nos ilumina a nosotros.

0: כשאנחנו נכנסים לתוך חיבור, בתנאי שאנחנו לא חושבים על עצמנו. מה שאנחנו מקבלים מהעליון, זה
1: nosotros entramos en estado de ibur cuando no pensamos en nosotros. Por eso nosotros no hacemos ninguna krita. Nosotros nos encontramos únicamente en anulación. En medida que nosotros nos anulamos ante nuestros deseos y nosotros nos adelantamos en el camino en dirección a la ibur, lo que significa que lo importante es anularse ante la decena y anularse ante el Creador, ante el deseo de recibir. Tenemos muchos obstáculos. Nosotros queremos ser como alguien que está. El Ubar quiere estar únicamente existir y el Ubar pienso únicamente en la anulación. Y nosotros somos como él. Tenemos que pensar cómo, dentro de todo, nosotros existamos en adheridos únicamente a la decena y al Creador, ante todos nuestros pensamientos, deseos, intenciones. Incluso de los desastres que ocurren alrededor nuestro. De esa forma podemos otorgar e influenciar al Creador. Nosotros continuamos con la comida, continuamos con las intenciones y entramos más interiormente con los amigos y en Ibur. Pensamos en cómo nos anulamos y cómo en todas formas nos renovamos. El próximo congreso es también en decenas o no en decenas. Y el próximo congreso saldremos en otras decenas con un clí para probar y degustar lo que se nos prepara en el próximo congreso. Y los amigos de Ucrania se están preparando para el congreso. Vamos a escucharlos cómo cantan canciones, cómo son sus expectativas a través de las letras de sus canciones. Y una parte de los regalos que recibimos es este regalo. Vamos a tratar de cantar junto a ellos. Es una canción nueva. Vamos a escuchar esta canción sin miedo, todos juntos, a estos grandes amigos que se están preparando para el congreso. Ucrania.
2: Shabbat Shalom, Kli Olami.
1: Shabbat Shalom, Kli Mundial. Es un momento que es increíble. Nos da la posibilidad de presentar nuestra canción. Y yo quiero compartir con ustedes lo que hicimos. Eso representa el trabajo de esta canción, es la preparación. Cuando nuestros amigos estuvieron en Petah Tikva, en la parte de los stagerim, amigos de PT37 nos recibieron con tanta cordialidad. Decimos una les pedimos a nuestros amigos que tuvieron de estallares que tuvieron que pagan una canción y la esposa del señor que estuvo en Petah Tikva le dijo a mi señora y empezamos a preparar esta canción y nuestro amigo de Buman, Teresa, empezó a realizar, escribir unas letras sobre esta canción, una canción con mucho esfuerzo sobre el trabajo, sobre la experiencia que tenemos en nuestra decena, en las decenas de todos, en toda esta preparación que estamos haciendo. Nos hicieron pensar sobre el próximo Congreso Regional. Estamos esperando una experiencia nueva, elevarnos en un nuevo nivel en el próximo Congreso Regional, y nuestro trabajo espiritual, como es el nombre del Kenes, empieza desde abajo, despertar desde abajo, y esperemos que el Creador nos ayude. Todos nos encontraremos en Kiev, y nosotros pedimos que todos se integren en todo el CLI de Ucrania, que acá se encontrarán en Kiev físicamente y también virtualmente, y todos los equipos acá están preparándose, haciendo el trabajo para despertar un verdadero encuentro. Contaremos que 250 amigos se encontraron acá en Kiev. Ustedes recuerdan que en todos estos encuentros regionales que se prepararon el 29 al 30, o que se ocurrió del 29 al 30 de octubre, todos nos encontramos para encontrarnos con diferentes decenas y para recibir de cada una de estas decenas sus carencias, sus ejemplos, y reforzar nuestras fuerzas, y para tratar de absorber de cada una de estas nuevas de estas decenas, absorberlas y llevarlas a nuestras decenas. Los esperamos a todos el 29 de octubre, el 30 de octubre, aquí en Kiev.

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1: דיפרנטס a los 17 años llegué a Israel y descubrí al Rav y de los 17 años vivo y siento y respiro esta comunidad. Es una comunidad muy grande, hombres, mujeres, niños. Eso es lo que somos nosotros. Nosotros somos como la primera Bait Rishon
0: o
1: Bait Sheni. Ayer festejé con mi señora 23 años de casado. Y Bnei Baruj es toda nuestra vida. Zafata, no sé. Y mi hijo ya está en el ejército. Asaf, ¿qué es lo que es nuestra comunidad? Vos lo que nos preparás. O sea, primero de todo, felicidades. Comunidad es, primero de todo, es comunidad. Son nuestros niños, es la nueva generación. Y nosotros queremos darles la nueva, iluminarlos para que ellos puedan transmitir esa luz al... Y bueno, nosotros tuvimos una colonia durante 3 semanas en esta... Y hace 2 semanas que terminó, 3 semanas de colonia, de vacaciones, en las cuales nuestros niños recibieron toda la alegría, la unión, el deseo, incluido en muchas actividades, en la piscina. Y también escribimos una canción. Entre esas actividades escribimos una canción juntos a los niños. Le dimos a nuestros niños, a nuestros queridos niños. Le dimos también la posibilidad de escribir un texto. Y ustedes saben, vamos a escucharlos. Vamos a escuchar a nuestros niños, la canción que escribieron.

0: החיבור זה
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1: נפלא es un camino muy lindo como vimos להתחבר זה שירה es conectarse también es cantar y también tenemos canciones de los Mekubalim y yo les pido por favor que presten atención padres de los niños. Este es un nuevo lugar que estamos ahora acá en el segundo piso y debido a que estamos todos tan cercanos sentimos muy especial. Pero tengan cuidado porque en un lugar enseguida vamos a invitar a los niños acá que estén en el escenario teórico y pedimos a los padres que cada padre lleve a su niño, a su hijo y que todos prestemos atención y que estemos integrados con los niños y sus canciones. Todo, por favor, háganlo con cuidado. Por favor, niños, pasen acá al escenario y los padres cuídenlos, por favor.
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1: חייבים כל הזמן לחזור לביטול, כל אחד כלפי הסירייה, ואז לאט לאט תצליחו.
2: Tenemos que volver constantemente a la anulación de cada uno ante la decena. Y entonces, poco a poco, lo lograrán, si al mismo tiempo se dirigen al Creador y le piden su ayuda para ello. Fragmento del Congreso Mundial. Leemos de nuevo el fragmento. Tenemos que volver constantemente a la anulación de cada uno ante la decena. Entonces, poco a poco, lo lograrán, si al mismo tiempo se dirigen al Creador y le piden su ayuda para ello. Nuestro próximo encuentro a las 2:45 mañana. Shalom.

0: שלום לכולם. בחלק הראשון נלמד שיעור של הרב מתאריך השני לעשירי 2002.
1: Hola a todos. En la primera parte de la lección vamos a ver una lección grabada.
0: מהי הפעולה שבאדם בדרך העבודה שמייחסים להשם? את המאמר נמצא בספר
1: del 2 de octubre 2002 que se basa en el artículo ¿Cuál es la acción del hombre en el camino del trabajo que es atribuida al creador? ¿Cuál es la acción del hombre en el camino del trabajo que es atribuida al creador? Vamos a comenzar desde en el camino del trabajo. Tenemos 25 minutos.
0: מהי הפעולה שבאדם בדרך העבודה שמייחסים להשם?
1: ¿Cuál es la acción del hombre en el camino del trabajo que es atribuida al creador? En el camino del trabajo debemos interpretar que cuando una persona disfruta de algo y lo bendice, ahí hay una cuestión de renovación de la fe. Es decir, cuando una persona dice la bendición, debe creer que el Creador le ha dado el placer que se encuentra dentro de la categoría su deseo de hacer el bien a sus creaciones. Por lo tanto, igualmente en los placeres corporales, el placer que el Creador quiere dar a las criaturas también se viste, ya que solo el Creador lo sostiene todo, como está escrito, y lo sostiene a todos. Pero mientras el hombre no sea capaz de sentir en quién es su sustentador, el Creador se viste con vestiduras corpóreas, es decir, solo con vestiduras inferiores que también los animales pueden disfrutar con estas vestiduras y también el hablante puede sentir placer con ellas. En estos placeres corpóreos, en los que el hombre siente deleite y placer como los animales, hay un espacio para elegir. En otras palabras, es posible decir aquí que todos los placeres en estas vestiduras son naturaleza. Es decir, afirma que no hay un líder de la naturaleza y de aquí viene todas las personas seculares no quieran creer que hay un líder en la naturaleza, pues tienen evidencias claras dentro de la razón de que es como dicen. Y hay creyentes que dicen que van por encima de la razón. Es decir, aunque tiene sentido decir que todo es solamente naturaleza, aún así son creyentes devotos y tienen fe en los sabios, quienes dicen que hay en el creador un creador que lidera el bien. Resulta que el hecho de que el creador se vista en placeres corporales y ellos reciban deleite y placer es suficiente para que puedan llevar una vida feliz y no tiene necesidad de saber si hay un líder en la naturaleza. Porque ¿qué aportaría eso a nuestros placeres? Por el contrario, desea aumentar los placeres aumentando las vestimentas. Por ejemplo, más dinero, más respeto, llenar el cuerpo con más comida y bebida. La razón por la que no tiene necesidad de buscar que tal vez haya un líder en la naturaleza procede del verso. Un esclavo en abandono está contento. Como decían nuestros sabios, que uno no quiere asumir ninguna esclavitud con nadie. Al contrario, el hombre quiere ser libre y no estar esclavizado con nadie. Resulta que cuando una persona trata de encontrar tácticas para saber si hay un líder en la naturaleza, si asume la opinión de que hay un líder, entonces debe seguir los mandatos del líder y debe decir que hay recompensa y castigo. Por lo tanto, es mejor decir que la naturaleza no tiene un líder. Y gracias a ello podrá llevar una vida de abandono. Resulta que el hecho de que el deleite y el placer en la Torah y Mitzvot estén ocultos de nosotros es algo deliberado para que haya espacio para elegir, ya que en la Torah y las Mitzvot no puede decirse que no hay un líder, ya que ¿quién es el dador de la Torah y las Mitzvot? Pero, ¿quién se despierta para elegir y creer que hay un líder en la naturaleza? Cuando uno calcula que no es posible que una persona, el nivel hablante, tenga el mismo nivel de vida que los animales, es decir, no pueden aceptar que no tengan un papel más importante en la vida que los animales. Ellos comienzan a buscarle un sentido a la vida. Es como nuestros sabios dijeron acerca de Abraham. Se preguntó, ¿hay una ciudad sin un líder? De inmediato, el líder de la ciudad apareció ante él y le dijo, yo soy el líder de la ciudad. En otras palabras, vio una ciudad iluminada, es decir, vio el mundo entero, que es llamado una ciudad, donde todos sufrían. Acerca de esto dijo, ¿hay una ciudad sin un líder? Por supuesto, la naturaleza no le da al mundo tormento sin un líder de la naturaleza. Así que comenzó a buscar al líder. De inmediato, el líder apareció ante él y le dijo, yo soy el dueño del mundo. Vemos que debe haber un despertar por parte del inferior. Necesita creer, querer saber, sentir y sentir que hay un líder en la naturaleza y anhelar adhesión con él y hacer todo lo que pueda, aunque ve que le es difícil ver esto dentro de la razón, que el líder de la naturaleza es bueno y hace el bien, puesto que ve que él mismo está desprovisto de deleite y placer. Además, cuando examina el mundo, ve que el mundo entero padece sufrimientos y pobreza, tanto física como espiritualmente. Sin embargo, debe creer por encima de la razón que el Creador lidera el mundo y que Él le da al mundo entero solamente el bien.
0: כמו שאומר אבי המורי זצ"ל שאדם צריך להאמין למעלה מהדבר
1: Es como dice Baal Sulam que uno debe creer por encima de la razón que el Creador lidera el mundo con la providencia privada a modo del bueno que hace el bien aunque dentro de la razón ve lo opuesto debe saber que tienen ojos y no bien. Mientras no se haya permitido a la persona entrar en la autoridad del Creador y anular su propia autoridad, esta no puede ver la verdad. En ese sentido, vemos que cuando el hombre disfruta de este mundo, esto es el deseo de recibir para sí mismo, aunque ese deseo proviene del Creador. Es decir, que ese fue el único deseo del Creador, que las criaturas disfrutaran de toda la abundancia. Resulta que cuando una persona disfruta, cumple el deseo del Creador.

0: Ulam, kfishalamadnu.
1: No obstante, tal como hemos aprendido, en relación a la corrección de la creación, hubo una cuestión del simsum y ocultamiento para que los inferiores puedan recibir y no hubiera vergüenza en la recepción de los placeres. En ese sentido, podemos discernir dos cosas. Uno, el acto, es decir, la persona recibe placer. Dos, la intención, es decir, la razón. En otras palabras, ¿quién lo obliga a recibir el placer que es llamado un acto? En ese momento, la persona hace una introspección para poder ver quién y qué le causó el placer, su disfrute. Ve que todo el placer depende del anhelo por el asunto. Atribuimos esto a nuestra naturaleza. Es decir, que el Creador nos ha dado deseo y anhelo de recibir placer a partir de algo de lo que podemos extraer placer. Cuando una persona hace una introspección, ve que esto lo separa del Creador. Es decir, ve que la recepción lo aleja del trabajo del Creador debido a la disparidad de forma. Esto a su vez lo fuerza a acercarse a la corporalidad, y el significado principal de corporalidad es que acepta trabajar para su propio beneficio. El hombre es llamado corpóreo y no en beneficio del Creador, y el Creador se considera espiritual. Por esta razón, el hombre debe hacer una intención sobre el acto del placer.
0: Uno,
1: él debe creer que este placer que recibe proviene del Creador y de ninguna otra fuente. Dos, debe tener la intención con el fin de otorgar. Es decir, dado que el Creador quiere que los seres creados reciban placer, él lleva a cabo el deseo del Creador. De otro modo, si no puede aspirar al beneficiar al Creador, estará dispuesto a renunciar al placer. No obstante, uno no alcanza este trabajo de inmediato. A esto es llamado bendecir al Creador. En otras palabras, mediante el trabajo de otorgamiento, se considera que la persona da al Creador kelim para que él pueda otorgar placer a la persona. Dado que el simsum no fue para otorgar en las vasijas de recepción, ahora le será posible al Creador otorgar, puesto que el simsum ha sido retirado de ellos por lo que está recibiendo, no para en su propio beneficio, sino en beneficio del Creador. Por esta razón, ahora podemos decir que una persona que bendice, es decir, que mientras que recibe el placer, deje su placer para cumplir el deseo del Creador, cuyo deseo es hacer el bien a sus creados, es considerado como bendecir la obra de las manos del Creador. En otras palabras, dado que la obra de las manos del Creador es otorgar a los seres creados, cuando uno se erige con el fin de otorgar, hay una fuerza arriba para otorgar a los inferiores, ya que ahora los inferiores no se alejan debido a la recepción. Al contrario, ahora es evidente que están adheridos al Creador. La prueba de esto es que la abundancia puede esparcirse en los kelim que son aptos para recibir, ya que los kelim permanecerán en Kedusha. Resulta que

0: que por medio de la bendición provoca la expansión de la abundancia hacia los inferiores. Con esto entenderemos lo que hemos preguntado. ¿Cuál es la gravedad de la bendición? Aparentemente, él comete más perjuicios que otras transgresiones. Pero según lo mencionado anteriormente, el significado de la bendición está relacionado con la cualificación de los kelim, para que el Creador pueda dar a los inferiores el deleite y el placer, y que la abundancia no los perjudique. En otras palabras, ellos serán apartados por la recepción del deleite y el placer de él debido a la disparidad de forma, ya que sabemos que la disparidad de forma provoca alejamiento del Creador. Resulta que uno no bendice por el placer, es decir, que no dirige para que sea con el fin de otorgar, provoca que se tenga abundancia desde arriba. Resulta que es como si causara incapacidad del Creador para llevar a cabo el propósito de la creación, que es hacer el bien a sus creaciones. Como hemos dicho más arriba, hay dos acciones en el hombre. Uno, la que viene por parte del Creador, que es el deseo y anhelo de placeres. Dos, el acto que atribuimos al ser creado, que es la intención con el fin de otorgar. Esto lo atribuimos al inferior, que debería dirigir con el fin de otorgar. Por lo tanto, resulta que hay dos condiciones bajo las cuales el Kli será apto para recibir la abundancia y permanecer en Devekut mientras recibe la abundancia, el acto y la intención. Además, hay una asociación al construir la completitud del Kli. Uno, el Creador. Dos, los seres creados. Esto es como está escrito en el Zohar, y decirle a Sion, tú eres mi pueblo. No pronuncien mi pueblo a mí con patas en la Ain, sino tú estás conmigo y mí con un jirik en el Ain, lo que significa asociarse conmigo. Así como hice el cielo y la tierra con mis palabras, como está escrito, con las palabras del Señor fueron hechos los cielos, tú con tus palabras de sabiduría has hecho nuevos el cielo y la tierra. Dicho esto es aquellos que se esmeran en la Torah. Esto significa que por medio de la Torah, cuya luz los reforma, pueden lograr el grado de revocar su propia autoridad. Y todo lo que una persona haga será enteramente para dar contento a su Creador. En consecuencia, si una persona no le da su parte al Kli, que es la segunda parte llamada deseo de otorgar, con eso causará que la abundancia que debería llegar a los inferiores por medio del trabajo del inferior, al no dar la intención, la abundancia se retrasa a causa de él. En otras palabras, al no dar la bendición, carece de la conexión entre la parte superior y la inferior, ya que la superior es la que da y la inferior es el receptor. Por lo tanto, hay una disparidad de forma entre ellos y no tienen Devekut. Y entonces, ¿cómo puede llegar la abundancia al inferior? Por lo tanto, cuando hay un conector, es decir, que el inferior también quiere ser un dador como el superior, la abundancia puede fluir hacia el inferior gracias a la conexión que existe entre ellos. Sin esta conexión, es como si se usurpara los alimentos que su padre y su madre tenían que dar a los hijos, Ese hombre usurpa y los niños no tienen nada para sustentarse. En otras palabras, si disfruta y no bendice, significa que no dio la intención en beneficio del Creador y por lo tanto ha tomado el placer que es recepción y se lo ha dado a la Sitra Ahara, que toma toda la recepción con la intención de recibir y esto les nutre. Si hubiera querido otorgar a través de la bendición, la Kedushá habría sido alimentada con eso. En otras palabras, a través de él se añadiría abundancia a los mundos de Kedushá. Al actuar sin intención, ha dado fuerza a las Klipot. Y uno no debe preguntar qué significa que corrompió al mundo, ya que se corrompió a sí mismo. ¿Cuál es la conexión entre él y el mundo entero? Debemos interpretar como decían nuestros sabios, Rabbi Elazar Bar
1: Shimon Omer,
0: Rabbi Shimon y Rabbi Shimon dice, dado que el mundo es juzgado por su mayoría y el individuo es juzgado por su mayoría, si realiza una misma, dichoso es él, porque se ha sentenciado a sí mismo y al mundo entero hacia el lado del mérito. Si comete una transgresión, a él, porque se ha sentenciado a sí mismo y al mundo entero hacia el lado del pecado. Por lo tanto, vemos que a través de su pecado, la persona usurpa los alimentos que deberían llegar al mundo entero. Por esta razón, el que no bendice está usurpando a su padre y su madre, es decir, la abundancia que deberían darle y lo que su padre y su madre deberían dar al mundo entero. Él se los impide. Resulta que ha corrompido al mundo entero con respecto a su Padre en el cielo. Esto significa que toda la abundancia y el alimento que su Padre en el cielo debería haber dado al mundo entero, él usurpa esta fuerza que debería haberse dado para agregar Kedusha a todo el mundo. Y le entrega esa fuerza a la Sitra. Cada recepción con el fin de recibir que realizan los inferiores añade fuerza a la Sitra Agra. Y cada intención sobre un acto que él haga con el fin de otorgar causa que se añada abundancia a la Kedusha. Ahora podemos entender la gravedad de aquel que disfruta en este mundo y no bendice el placer. Como dijimos anteriormente, es la intención, porque solo a través de la braja, de la bendición, se añade abundancia a todos los mundos y a la abundancia llega al mundo entero. Por lo tanto, si la intención de una persona es únicamente dar contento al Creador y no en beneficio propio, no mira el tamaño del placer, solo mira la cantidad de pasión con la que quiere deleitar al Creador, ya que a través del anhelo de deleitar al Creador provoca equivalencia de la forma en la raíz de su alma. Esto, a su vez, hace que se extraña más abundancia, ya que el superior quiere dar más de lo que el inferior desea recibir. Y lo único que falta son las vasijas de otorgamiento. Resulta que al sobreponerse en el otorgamiento, de por sí se extiende una gran abundancia. Por esta razón, no necesita pedir grandes luces, sino solo tratar de tener grandes vasijas, las cuales son vasijas de otorgamiento. Es como hemos interpretado que nuestros sabios dijeron, ¿por qué está escrito? Porque esta es la totalidad del hombre. Y él responde, Rabbi dijo, el mundo entero fue creado solo para esto, es decir, para el temor al cielo. como está escrito, ¿qué te pide el Señor tu Dios? Solo miedo, solo el temor, Yirá. El temor, Yirá, es como él dice en el Sulam, que teme no ser capaz de otorgar al Señor. Y esto es la totalidad del hombre. Es decir, esto es todo lo que el hombre debe hacer. En otras palabras, ofrecerle a él vasijas de otorgamiento. El resto, es decir, las luces, las da el Creador. Este es el significado de todo. Este es el significado de todo está en manos del cielo, excepto el temor al cielo. Escuchamos que no hay razón para pedir más grandes luces. Tenemos que asegurar que tenemos más vasijas, expandir las vasijas de otorgamiento. Y junto con eso, podemos enfocarnos más en darle contento al Creador. Sí. Sí, es como se dice, aquel que me teme no será capaz. Ahora continuamos la lección. Leímos el artículo, el trabajo espiritual, que es la acción del hombre en el camino del trabajo, que es atribuida al Creador. De los peldaños de la escalera, un artículo de Rabash, de la Parashat de Barim, Ekef. Muy bien. Entonces, ¿hay algo a fin de cuentas entre el creado y la criatura? ¿Alguna acción que es posible atribuirse al hombre, la cual es llamado miedo, temor, yirá? Que si el hombre adquiere esta yirá, este temor, todo lo demás fuera de esto lo recibe desde arriba. Y aparte de esto, él está listo y está preparado literalmente para derramar esto sobre él, sobre el hombre. Solo en la medida en la que tenga temor, eso se derrama sobre él, esa abundancia, shlemut, perfección, todo lo bueno y el deleite, todo lo que está planeado, preparado y su futuro. Y solo falta un kli, una vasija, que es llamada yirá, temor. Y ese kli, el Rabash lo llama braja, bendición. A través de la bendición, la abundancia viene arriba. A través de la Or Joser y el masaje. Y frente a eso se encuentra la Sitrahra. Y este es un trabajo muy interesante. La Sitrahra no le interesa simplemente recibir. Esa no es su raíz. Simplemente recibir. Ese es el deseo de recibir que el Creador creó. La naturaleza de la Sitrahra. Y también en contraposición a la Kedushah. Porque uno está frente a otro en sus atributos, pero más bien su naturaleza es robar, disfrutar de robar. Muchas veces lo he visto. He trabajado en muchos lugares. A una persona toma algo de trabajo y se lo lleva a su casa, ¿sí? Y lo disfruta el doble, ¿sí? No, y en ese momento tú haces otra cosa y simplemente, sí, estás, como están descrito, las aguas dulces que son robadas, ¿sí? ¿Qué son? es el hecho de que hay un placer adicional, ¿sí? En este robo. Hay un chiste aquí de una princesa italiana que está sentada en un balcón comiéndose un helado y dice, qué lástima que esto no sea un pecado, porque si fuera además un pecado, el placer hubiera sido muchas veces mayor, muchas veces más grande, ¿sí? Entonces vemos que el asunto de robar es un asunto muy especial. Es la transferencia de un dominio a otro, y esto proviene de una raíz superior. Estuvo el rompimiento de los Kelim, y en esa razón hay un trabajo doble al salir de un dominio y introducirlo en un segundo dominio. Y en esto hay precisamente un aumento en la abundancia. Esa es la abundancia que precisamente la criatura necesita revelar. Es decir, si simplemente recibo en mi vasija habitual lo que hay en él, esa es la luz de Nefesh. Si lo saco y lo pongo a otro dominio, trabajando con una fuerza en contra de esto, entonces hay una multiplicidad de luces aquí. Estas aguas se vuelven aguas vivas, por así decirse. Y este es el asunto del asaltante, del ladrón, el que roba, el que toma. Y aquí hay muchas distinciones, ¿sí? Como la sitra recibe placer precisamente al despojar, al robar de la kedusha. De la misma manera, también hay un mandamiento escrito en la Torah de robar al gentil y robar al... Eso es muy raro, ¿verdad? ¿Cómo se puede decir eso? ¿Cómo se puede interpretar? Esa misma de robar al gentil, es decir, que transfieres de un dominio a otro. Es decir, funciona en ambas direcciones. En ambas direcciones, porque hubo el rompimiento de los Kelim y entonces todo se mezcló uno con la otra. Y se puede decir que desde que con esto nace de estos dos, esta mezcla nace la intención. La intención nace a partir de ello. Porque no es el hecho de que yo quiero recibir algo dentro de esta vasija, sino que lo que me importa es cómo lo recibo, de qué forma lo recibo, de qué forma lo transfiero, lo recibo, lo expulso, lo atraigo, lo que quiero que esté en mí. Si esto viene realmente a cuenta de lo que extraigo de un lugar al otro, es decir, si tomo ventaja de la sitra agra, entonces hay santidad también en eso. Si yo simplemente quiero llenar este vacío, no es ni siquiera la sitra agra, este es el marco de este mundo, ni siquiera tampoco se llama kedusha. Es decir, que estos dos sistemas tienen que existir, Kedusha y Klipa, porque específicamente a través de la contradicción del uno con el otro, en cada uno de ellos hay una ganancia en la espiritualidad, ya que si hubiéramos alcanzado las luces sin extraerlas de la sitra agra desde el otro lado, entonces habrían sido luces pequeñas, naranja y de nefesh. Y debido a que las extraemos del sistema de tumá, del sistema de impureza, y las transferimos al sistema de kedushá, a la fuerza de Kedusha, entonces ya hay en ellas naranja y de naranja, y este es el asunto del robo, es un asunto muy, muy grande en la espiritualidad, ¿sí? Así que frente a eso está el pecado. El pecado es que se nos dio la oportunidad de entrar al naranja y de Tumá, y entonces hay una oportunidad de extraerlo de ahí y merecer el naranja y de Kedusha. Eso es. A partir de esto se puede entender cuál es la acción que Rabash menciona, cuál es la acción, más bien, cuál es el trabajo del hombre que se le atribuye al Creador. Entonces, la intención del hombre, que es otorgar al Creador, a pesar de luchar, de la lucha, del conflicto con la sitra agra, esta es la esencia de la acción. Es decir, con el fin de reconocer la medida del otorgamiento, hay que conocer muy bien las fuerzas opuestas, las fuerzas que caen, y a través de ellas, en esa misma medida, el hombre extrae de ellas su capacidad de otorgar. A través de eso construye su otorgamiento. Es decir, es una ganancia doble. Si me preguntan, tal vez con más palabras, pero aquí está este asunto. ¿Cómo se gana el uno mediante el otro? ¿Qué significa? Que a través de la clipa ganamos la capacidad de hacer un trabajo independiente, propio, y como resultado ganamos el naranjai superior, ¿sí? Al uno, él explica aquí cómo tenemos que dirigirlo. Raf, podemos decirlo de esta manera, de la misma manera que el Creador creó el deseo de recibir frente a su deseo de dar, así él creó en nosotros el sistema de la clipa frente a él. Y con eso nos dio la oportunidad de vivir en el deseo de recibir en la clipa. Simplemente deseo de recibir es un simplemente deseo de recibir, así como su deseo de dar, ¿sí? Digamos que tengo un deseo de recibir que simplemente, sí, fue creado, ni es ni bueno ni malo. Y frente a él está la luz de Nefesh. Y lo que le dio al deseo de recibir mediante el hecho de que introdujo sus atributos mediante la ruptura de los atributos del Creador que entraron en el deseo de recibir de manera inversa, le dio al deseo de recibir ya el ser, no un simple deseo de recibir, sino una clipa, es decir, que quiere estar en lugar del Creador, que quiso usar esos atributos para disfrutar en ellos. Él nos dio su figura de manera inversa, por así decirlo, esa imagen negativa, por así decirlo, ¿sí? Y entonces cuando corregimos su imagen, entonces llegamos a la adherencia, a la adhesión con él, es decir, la citra ajra me trae todos los atributos, toda la imaginación, todo el entendimiento de lo que debe estar frente a en la kedusha. Lo aprendo de ella y sobre ella construyo mi imagen sagrada mediante el hecho de que robo, la expulso de ello. Mediante eso construyo mi bendición, la recepción de la shefa, de la abundancia. Tenemos que entender que mediante este conflicto de estos dos sistemas, qué tan necesario es que exista la contradicción. Es necesaria. Recuerdo de estudiantes que iban con Rabash, unos Hasidim, que durante la clase ellos estudiaban sobre todo tipo de cosas, los tikkunim, las klipot. Siempre se apenaban por el pecado de la Adam Arishon. Mira qué vida la nuestra, qué buena vida habría sido si no se hubiera pecado. Recuerda esto. Nosotros nos quedamos callados, estaba prohibido decir, explicarles, hablarlo alguna vez. Rabash no lo permitía, no permitía. Se solía decir eso, es costumbre decir que todos los problemas son por el pecado de la Dama Rishon. ¿Sí? Alumno. Mencionó que aquí hay una tensión frente a la Klipa y la Kedusha. Y uno necesita ser sensible hacia la Klipa a cada momento, de estar en un tipo de tensión. La pregunta es, ¿qué necesita la persona atravesar? Raf, no entiendo la conexión, no entiendo lo que estás preguntando entre la tensión y el placer. Una persona puede sentir que está en tensión y el placer al mismo tiempo, no lo sé. Hay gente que salta así de las montañas, ¿sí? Así con usted, con estos paracaídas, ¿sí? Con todos estos. Hay muchas acciones, ¿sí? Estas acciones de los deportes extremos, sí, para elevar su adrenalina y pagan mucho dinero para entrar en esa tensión, solo para no sentirse así como como un objeto inanimado, ¿sí? Así sin más. Reciben placer del hecho de que sienten estrés, tensión, esa sensación de que están combatiendo. Ya sabes, toda esa dimensión, ¿cuál es la conexión? Voy a tratar de traducir lo que entiendo. Porque, puesto que el Creador está dirigido, está en completo reposo, y eso es probablemente el mayor placer. Así que yo también quiero merecer eso, ¿sí? Tal vez es lo que te refieres. El reposo del Creador, el descanso del Creador, significa que todos los Kelim están corregidos, todos los deseos están corregidos, todos los deseos, todos los Kelim, todos los pensamientos, en todo, todo puede ser el 100% del trabajo, al 100% del rendimiento, a la velocidad más alta, y nada interfiere. Nada te interfiere. Eso se llama descanso, reposo. Descanso de los disturbios, de los pensamientos, de las vasijas no corregidas. Pero no es que sea un reposo cuando no se hace nada. Que no se haga nada, eso se llama muerte, eso no es descanso, ¿sí? Alguno. Alumno, no estoy con conciencia, con reconocimiento de la clipa. No me queda claro de dónde surge el deseo de pasar la iluminación que obtengo de la clipa es valiosa. ¿De dónde obtengo ese deseo de querer cambiarlo o de moverme hacia otro lugar? Raf, ¿cómo, si es que recibo una sensación, una vitalidad de la clipa, de dónde obtendré ese deseo para poder transicionar hacia la santidad, hacia la Kedushá? Bueno, nuestro mundo no lo vemos, ¿sí? Tú simplemente, yo te diría que eres así un muchacho así que entra en la clipa. La espiritualidad no funciona de esa manera. La espiritualidad no funciona así. La espiritualidad solo es de acuerdo cuando alcanzas la línea derecha, los atributos del Creador. Entonces, de acuerdo con eso, se introduce la clipa. Antes de eso, ni siquiera se te abre, ni siquiera se te muestra. Como está escrito, había un hombre piadoso, sin alimento, ni sustento en su casa. Se ocupaba, no tenía nada que vestir. Es decir, en la medida en la que tú aprendes e inviertes en la diseminación, en el avance, en la espiritualidad, en esa medida se te introduce la clipa. Sino, ¿para qué mostrártelo? Simplemente para que te caigas. No hay tal objetivo, no es la razón. Te dan tropiezos de las clipot para que aprendas antes de cuál es la figura de la Kedushá que debe haber frente a eso. Pero si no puedes estudiar, si no tienes preparación, después de mucho estudio, después de muchas cosas, entonces no. Por eso, todo el que es mayor que su amigo, su inclinación, es mayor que él. Todo aquel cuyo estudio es mucho más profundo, que entendió mucho más, que se involucró mucho más, se volvió mayor que su amigo. Entonces también su inclinación. Así que te traen todo tipo de inclinaciones, todo tipo de obstáculos mucho más grandes. Es decir, solo en la medida en que puedes tolerar la clipa y realmente realizarla y usarla correctamente, solo en esa misma medida se te muestra. Ahora puedes entender si también... También he visto personas que en nuestro camino estudiaron mucho y luego se cayó ese espíritu que tenían, algo los expulsó. Así te lo digo. Se los dio eso exactamente desde arriba. Se les dio exactamente lo que necesitaban. Y ellos no lo usaron. No usaron lo que estaba en sus manos de la forma más beneficiosa y útil para poder ascender hacia ello. No lo hicieron. No lo hicieron. Y entonces desde el cielo la cuenta es simple, sí, sí, no, no hay aquí misericordia. Decimos que el Creador es misericordioso, pero Él es misericordioso solo para aquellos que trabajan, para aquellos que no, ¿qué les da? golpes. Y es, de esa es la manera en la que la sociedad, la humanidad avanza. Hay placer en la clipa, dice el alumno. Raf. ¿Placer en la clipa? Claro que sí. Si no hay placer, entonces ¿de qué sirve? El placer en la clipa consiste en que te parece que puedes disfrutar de manera directa. Y ella te deja disfrutar, pero solo una, como se dice, una vela muy tenue, muy delgada. Más que eso no hay, así que esa vela tenue que puedes, en la que puedes disfrutar desde la clipa, no hay simsum. No hagas nada al respecto, eso es una tontería. Es una vela tenue, muy delgada, es comida, sexo, todo tipo de cosas. Eso es una tontería, pero es más allá de esto, ¿sí? Más allá de eso. Si piensas que puedes disfrutar de la clipa, ahí es donde comienza la clipa. La clipa comienza desde el maxón hacia arriba. Allí no hay más que eso. No hay placeres en la clipa. Solo mediante el hecho de que es una vela muy tenue y mediante eso te ilumina también que tengo aún más que esto y aún más que esto, pero realmente no hay nada. Por así decirlo, te parece por lo lejos que hay algo que puedas disfrutar, pero sí es un simple engaño y eso es lo que te atrae precisamente. Alumno, si ahora estoy en un estado de clipa, entonces ¿cómo mantengo un pensamiento o cómo me identifico por completo con el estado? Si estoy en ese estado. Raf, estar en la clipa se llama estar en el pensamiento de que a través de la recepción puedes llegar a placeres más allá de esa vela tuene, más allá de la espiritualidad. Eso se llama estar bajo la autoridad, bajo el dominio de la clipa. Es decir, no disfrutas lo que la clipa te da, porque no tiene placer. Pero el hecho de que ilumina desde lejos, porque este placer tampoco está allí en la que del Shah. La clipa puede iluminarte placeres que son opuestos al corazón de piedra, placeres muy grandes, pero el único placer que puedes recibir es aquel que está por debajo del maxón, así que te mantiene este estado iluminando desde lejos, y cuando llegas a él realmente, pues no hay nada. Entonces, ¿qué hay que llegar? Dice el alumno. Que todo momento tú aspiras llegar a ello, pero nunca llegas. Y entonces, así desgastas toda tu vida, tras encarnación, por así decirlo, sin ningún beneficio. Hasta que la vasija se llena con todo tipo de malas experiencias. Y a partir de que sientes gradualmente esos golpes y esto se comienza a aclararse a la persona, goteo, goteo, poco a poco. Ese es el camino del sufrimiento, ¿sí? Así que una vez más, esa transición entre la Klipa y la Kedusha solo ocurre a través de los golpes. Raf, de la transición entre la Klipa y la Kedusha, aquí hay tres cosas. Sí, es a través de los golpes, es una forma muy lenta. Tú puedes estar en la Klipa, como en este mundo, por ejemplo. Bueno, que no es una Klipa, pero es por debajo de la Klipa, pero pues puedes sufrir varias y varias encarnaciones hasta la medida máxima, como se llama, y entonces comienzas a pensar cuál es el sentido de la vida y comienzas a buscar que a pesar de todo lo que está escrito, lo que la mente no hace, el tiempo lo hace. Pero es posible que la mente lo haga y no el tiempo. ¿Qué es la mente? Lo que significa atravesar la fuerza de atracción hacia la Sitra Ajra. No que los problemas te empujen a la clipa, de la clipa a la Kedusha, sino que a pesar de todo, busques algo bueno en la Kedusha, que se te presentará por casualidad a algún grupo, a algunos amigos, que te muestren estos placeres de otras maneras, de otras formas, otro método. Y con eso neutralizarás el desarrollo negativo, ¿sí? Alumno, digamos que uno lo entiende intelectualmente, pero si uno está en la clipa, quizá uno lo entiende intelectualmente, pero el deseo no sigue esa misma pasión. La pasión existe en ti. Raf, tus deseos están en la clipa y tu mente está en la kedusha, digámosle. Alumno, necesitas expandir en la besa. Necesitas expandir, agrandar la mente, agrandar tu dirección hacia la kedusha hasta tal punto que la descripción que te des a ti mismo con el intelecto esté frente a los placeres que, por así decirlo, la clipa te muestra y veas que realmente vale la pena Tienes que construir tales imágenes en tu intelecto, en tu mente, que sean capaces de competir con la atracción hacia la clipa. Eso depende de la personalidad del hombre, del desarrollo del hombre. Eso no es para gente primitiva, alumno. Pero si mi intelecto me dibuja, digamos, imágenes de Kedushá como el verdadero estado, y entonces ese es un estado opuesto a mí, no podré desearlo. No puedes desearlo porque puedes desear la Kedushá, porque tú la imaginas, tú imaginas en la Kedushá esos placeres en los que te encuentras, no en sí los mismos placeres, sino frente a la Kedushá, que hay allí placeres y que los encontrarás y que los adquirirás. Y en la clipa poco a poco ves que todo es pasajero, que no dura. En nuestro mundo todo es pasajero. En la espiritualidad hay placeres inmensos que la clipa, por un lado, en la clipa es imposible tocarlos, ¿sí? Ni siquiera puedes tocarlos. Solo nuestro mundo está debajo del simsum que hay en él. Placeres que el hombre puede disfrutar de manera directa. Yo vengo y como y disfruto. Vengo, tengo sexo, disfruto. Vengo, tengo hijos, disfruto, ¿sí? Todo tipo de cosas. Ya sabes, así como un pequeño paquete que se me da, y con eso yo existo, con eso yo subsisto, ¿sí? Y no hay ningún placer más allá de esa cajita, ¿sí? Más allá de eso, no soy capaz. Y todo eso es mediante un masaje, ¿sí? Es decir, a través de toda la longitud de esa línea izquierda, la Sitra Ajra, no hay más placeres para recibir realmente, aparte de estos placeres. ¿Qué pasa entonces? Que estos placeres de comer, de beber, del sexo, y así sucesivamente, esos deseos bestiales, esos deseos del animal, el dominio, el poder, el honor sobre los demás, no tanto así, pero más o menos. Así es más o menos como el hombre asciende en esos peldaños, en esa escalera, y recibe un diferente, comienza a recibir más volumen, porque la necesita... Porque necesitan hacerlo tropezar en algo, sí, necesita caer en algo, introducirlo en la línea izquierda, por así decirlo. De lo contrario, ¿cómo a partir de eso describirá qué es la Kedushá? Por eso está escrito, todo el que es mayor que su amigo, su inclinación es mayor que él. Desde que fue destruido el primer templo, es decir, hubo una ruptura. Y eso es lo que simboliza el rompimiento del templo, que solo el placer del sexo quedó para los transgresores, ¿sí? Para los que cayeron. Todo ese tipo de señales. Alumno, digamos, no queremos avanzar a través de los sufrimientos, queremos avanzar realmente en el siguiente peldaño. Por un lado decimos que si el hombre hace las cosas correctas o no, si recibe de forma incorrecta o no. ¿Cómo recibe esa imagen en comparación a la imagen opuesta y que no puede desearla? Por otro lado, dices que él necesita visualizarse a sí mismo una imagen de que allí recibe placeres mucho más grandes. Entonces, ¿cómo? ¿Cómo conciliarse con estas imágenes opuestas, Raf? Pues, por lo tanto, el hombre, a través de la imagen que se imagina, que visualiza para sí mismo en la línea derecha, la pone a competir con la línea izquierda, por así decirlo. Por eso, no estamos como un solo hombre frente al Creador, sino que tenemos un entorno y a través del entorno podemos atraernos hacia la izquierda o hacia la derecha. Por eso está escrito siempre, el que elige un entorno mejor del lado de la derecha, en eso entra su libre albedrío, en elegirlo. Mira, hace apenas unas semanas yo regresé de Norteamérica, ¿sí? Si me preguntas, yo estuve allí. Después han pasado tantas cosas, sí, ya sabes, antes de las festividades y después de las festividades. Veo que las festividades pasan. Y para una persona simplemente pasan los años, simplemente de entrada y salida. Y eso es no es que simplemente hagas ahí una comprensión de lo que ocurrió, es un desarrollo en el tiempo espiritual y todos lo atravesan, las personas no lo entienden, piensan, yo he estado sentado aquí 5 años y ¿qué he obtenido? No saben, quizás ya han entrado a 7 u 8 encarnaciones, por así decirlo, te lo digo seriamente, sin exagerar. todavía no has ni siquiera comenzado tu encarnación. Mira, eres muy joven y mira cuánto sufres. Es decir, no valoramos las cosas que nos ocurren, pero realmente, sin duda, el discernimiento correcto, ¿qué es lo que me va a ayudar a construir algo que va a jalarme de la izquierda, del lado izquierdo al lado derecho? Cuando estoy todo el tiempo, en realidad, en el lado izquierdo, estoy todo el tiempo en las pasiones, en los deseos, en los pensamientos, siempre en la izquierda. ¿Cómo construirá esta imagen de la línea del lado derecho para que sea cada vez más fuerte, que me atraiga? Luego me den algo más en la línea izquierda y está bien, y de nuevo que tenga algo más fuerte del lado derecho, que todo el tiempo esté en estos saltos de frecuencia, ¿sí? Es lo que determina el progreso. ¿Cómo hay allí? Como yo no recuerdo muy bien que Raf lo decía que tenía 400 ascensos y descensos antes de la oración. Sí, sabes esas historias hasídicas, no sé, que un alumno va al Raf y ahora le dice, ahora antes de la oración caí, antes de esto estaba bien durante la clase, y luego el Raf le dice, yo tuve 400, ¿sí? En 10 minutos, en un cuarto de hora, puede pasar algo así. Entonces, ¿entiendes el ritmo con el que trabaja una persona? ¿Cuántas cosas transfiere? ¿Cuántas cosas aclara? Y hay gente que para ellos, bueno, es una vez cada vez ciertas generaciones, una vez cada vez ciertos años, hay esto, hay lo otro, arriba y abajo, hay una oscilación aquí y allá. También entre nosotros hay momentos así que de repente sientes literal que 2-3 meses han pasado, te sientes muerto, nada cambia. Tal vez viajas, haces un camino, pero no hay nada realmente. Y aparte de eso, te voy a decir, cuando yo llegué con el Rebe, con el Rabash, yo estaba muy nervioso comparado con lo que era antes. Yo era muy nervioso, ¿sí? Así que le hice preguntas como tú, pero no lo hacía así gentil. Yo no era gentil con él, ¿sí? No como tú eres conmigo. ¿Sabes qué? Para nuestro camino, y en nuestro camino hace falta mucha, mucha paciencia. Espero yo realmente que tú lo aguantes, que tú puedas continuar. Cuando yo me mero a mí, desde antes en el camino, yo pensaba, ¿cómo aguantaré? ¿Hace cuánta paciencia necesito? Estoy estallando simplemente, ¿sí? Simplemente así de las orejas me salía el vapor, ¿sí? No sé cómo decirlo, ¿entiendes? Así como un buey, ¿sabes? No puedo describirlo. Racionalmente, ¿cómo es posible? Eso es imposible. ¿Cómo puede una persona aguantar todo? Así, tener esa fuerza. Pero a pesar de todo, paciencia. Y esto también viene desde arriba. Alumno. ¿Puedo hacerle una pregunta en relación al texto? Como dice el artículo, como dijeron nuestros sabios acerca de Abraham, como dijeron nuestros sabios acerca de Abraham, que preguntó, ¿existe aquí un rey en el pueblo? Inmediatamente se le reveló el jefe del pueblo. Dice, yo soy el dueño de este pueblo. Es decir, que a pesar de que vio que todo el mundo es llamado ciudad, que todos sufren y que no existe una ciudad donde todos sufren sin un líder, ¿acaso todas estas personas están en la ciudad están sufriendo sin un líder? Es decir, ¿hay alguien que da estos sufrimientos? ¿Que hay en esto, al parecer, alguna causa y también un propósito? No puede ser que sea así. ¿Por qué? Porque Abraham era un cabalista, él procedía, era el primero en realizar esta investigación de la naturaleza, ¿sí? Y como está escrito, él fue el primero que recibió esto, por así decirlo, desde abajo. Hizo investigaciones de la naturaleza, el primer investigador. Y esta frase es como su credo. Preguntar, ¿hay realmente una ciudad sin un líder? Esa es una frase clave, o sea, que realmente hizo una investigación en la naturaleza y tiene que haber una razón por la cual ocurre todo. Y lo hizo, por así decirlo, de una manera intelectual. Seguro que no hay una naturaleza que castiga al mundo sin un líder en la naturaleza. Es decir, que depende de cómo nos relacionamos con la naturaleza. O la naturaleza es ciega, o la naturaleza es más grande que nosotros. Entonces, esto va a aparecer con la mente. Y de verdad, hay hoy grandes hombres en la ciencia que realmente es como si se sintieran que detrás de todas las acciones que nos rodean hay realmente un gran así pensamiento, como un pensamiento universal, como una mente universal, así, ¿sabes? No sé cómo decirlo. Y él comenzó a investigar y a buscar el líder, y inmediatamente se le reveló el líder y le dijo: yo soy el líder del mundo. ¿Y qué? Tú eres un doctor en química, ¿no? Física, y me preguntas cómo llegó a esto. ¿Cómo llegó a esto? Él era primitivo, era un beduino, ¿sí? Alguien primitivo, no alguien como tú. Alumno, hago una simple pregunta. ¿Cómo es que inmediatamente se le reveló el dueño de la ciudad, el jefe de la ciudad? ¿Cómo es que técnicamente se le reveló el líder? ¿De dónde, después de que lo preguntó? ¿Sí? Ah, esto se llama el asunto de preguntar. Una pregunta se llama una vasija completa, que se llama que él pide lluvia, ya que el hombre se eleva a Man, sobre la cual seguro baja la lluvia. ¿Qué es la lluvia? El agua. Ya que desde Vina a Malhut descienden las correcciones, mediante las cuales Malhut florece. La tierra florece. Y entonces debes de preguntar, ¿existe un líder en la ciudad? Esto es después de todas las investigaciones que hace sobre todo eso, sobre todas sus preguntas, sobre todos sus pensamientos, todos los deseos, todos los impulsos, todos los que sufrimientos, todo, sobre todas estas cosas. Hay aquí una fuerza superior que me hace esto y lo lidera. ¿Y con qué propósito lo hace? Es decir, pregunta sobre ti mismo, es la suma del total. Si tú preguntas de esa manera, seguramente te llamarás Abraham, antes de que se convirtiera en Abraham. ¿Sí? Alumno, yo no entiendo este asunto. Significa que preguntar significa que el kli está listo ya. Cada uno pregunta. No es que simplemente pregunta, ya sabes, le dan un golpe y pregunta. No le dan un golpe y no pregunta. ¿Cuál es la diferencia entre nosotros y de qué estado se está hablando? Rab, ese es un estado de una vasija completa. Eso es una pregunta que arde en él, que no hay nada más fuera de esto. Es una pregunta, ¿sí? O un niño pequeño que llora, un hombre grande que llora, un niño al momento ya lo olvida lo que estaba llorando y ya está contento. Y un hombre grande que llora, al parecer, si viene a mí un hombre, ¿sabes? Con estas, esto es mucho más serio, ¿sí? Eso es sabido. No, no, no es lo mismo. Así que si existe un líder en el palacio, sobre lo cual exactamente hay una respuesta. Dice, yo soy el líder de la ciudad. Es decir, preguntó sobre el líder. Esto es después de los sufrimientos y de todo ese tipo, todo lo que ocurrió. Y al final, Raf, ¿qué? ¿Puedo preguntar el último párrafo? El último párrafo, dice Raf. ¿Cómo dijeron nuestros sabios? ¿Qué significa que este es todo el hombre? Alumno, al principio del párrafo, cuando dice traerle contento, está escrito que si la intención del hombre es traerle contento al Creador y no para su propio beneficio, entonces él no mira el tamaño del placer y solo mira el tamaño de su anhelo, que quiere, de su intención, lo que él quiere otorgarle contento al Creador. ¿Sí? Alumno, ¿cómo construye la vasija? Muy bien. Dice Raf, yo no tengo nada que decir, dices algo completamente diferente. ¿Qué es lo que está diciendo aquí? Que había un Hasid. Esto es lo que decimos al finalizar Shabbat, cantamos esta canción, había un hombre piadoso, un Hasidit, sin alimento ni sustento, se ocupaba en la casa de su ropa y no se había vestido nada, y él llegó y pide, reciba protección su esposa y que también sus cinco hijos reciban con sustento. Y después le dijo su mujer, no hay más que desesperarse a falta de pan. No hay más que desesperarse a falta de pan para comer y toda la gente pobre, carente de todo. Y la Torah la encontraste porque te esforzaste. Entonces, ¿qué comeremos ahora? Eso es en relación a lo que se canta, esta canción que se dice en Shabbat. Que pregunta, ¿qué es lo que comeremos ahora? Lo que significa que después se le da una línea mucho más fuerte en los extremos, ¿sí? Así que estudiemos. Compartamos impresiones que recibimos de la lección y qué es lo que tomamos para implementar en la lección. Bueno, uno tiene que elegir entre algo y la clipa. ¿Qué tan agradecidos estamos porque el Creador nos da este regalo llamado clipa? Que a pesar de que es lo opuesto hacia el Creador que nos causa tanta confusión, de todos modos nos permite dirigirnos hacia donde se encuentra el Creador y qué es lo que Él quiere corregir. Todo eso es a través de la clipa. Sí, la clipa es lo que nos permite recibir la abundancia, la alegría. ¿De dónde lo tomaríamos? Si nos movemos de la clipa a la kedushá, es como el ejemplo que se decía al comienzo de la lección, que uno recibe el doble de algo. Entonces, a través de nuestros esfuerzos, a través de traer esta kedushá, de dirigirlo hacia con el fin de otorgar, de traerlo junto con nosotros en nuestras pláticas aquí, todos los más que puedan, nosotros hacemos esfuerzos de tomar de la tumá y llevarlo a la kedushá. Rav menciona que hay algo entre la criatura y el Creador.
2: Esa
0: es la razón por la cual todo nuestro trabajo funciona acorde a esto. Y todo lo que aprendemos aquí también acerca de esto, Yirah, lo que nos invita a toda esta Sitra Ahra en construir nuestra intención hacia el otorgamiento. Y aparte de todo eso, están las fuerzas de que aquí se construya un mejor entorno al elegir un mejor entorno y llevar a cabo acelerar el camino y aferrarse a la derecha, como acelerar y aferrarse al camino. Sí, nosotros trabajamos en la grandeza del Creador y en su importancia, la importancia hacia la meta de que se traerle contento a Él, y eso es lo que siempre preguntamos. Y siempre nos provee más fuerza. Sí, en relación con la Kedushá, como hablamos anteriormente, nosotros lo definimos así. Y eso es algo que es opuesto a uno que uno puede disfrutar de manera de forma indirecta.
3: Si ששם מתחילה הקליפה. שרוצים, שאנחנו רוצים להיות במעמד הזה. ויש הרבה צורות שאנחנו מדמיינים את זה, ובסוף שרצים לשם, כמו שאמר הרב, אתה רואה שאין לך כלום.
0: Hay muchos asuntos de cómo lo imaginamos, pero al final nosotros vemos que no, uno no tiene nada. Porque uno solo puede tener como una vela muy pequeña. Porque si nosotros lo implementamos en la decena, entonces nuestros esfuerzos de estar más juntos.
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1: Y se mencionó sobre este robar de la tumá y la transferirlo a la kedusha y solo puede hacerse mediante recibir fuerzas del grupo porque la klipa brilla ante lo lejos a pesar de que no hay nada.
2: Sí.
1: Es unos momentos de agradecimiento ante ese acortar. Como se menciona, que algunas veces olvidamos en nuestra, lo que nos hace falta en nuestra vida de una manera muy intensa. Y toda la Kabbalah, el regalo. Continuamos a la siguiente parte de la lección. Canción.

0: el prefacio a la apertura a la sabiduría de la Kabbalah. Vamos a ver una lección de Rab 2006, una serie muy especial de lecciones en las que Rab profundiza en el prefacio de la apertura a la sabiduría de la Kabbalah. No son breves. Y la estructura es que vamos a leer el texto primero que nada, vamos a leer el prefacio número uno de la sabiduría de la Kabbalah, y después vamos a ver la lección juntos, y después pues vamos a escudriñarlo, vamos a hacer preguntas, vamos a tener talleres, y habrá tiempo para preguntas y respuestas. Esa será una lección maravillosa. Leeremos, hablando un poco del prefacio, Baal HaSulam escribió acerca de ello y se enfocó principalmente en sus dos grandes composiciones. Uno es el estudio de las 10 Sefirot, que es el comentario de los escritos del Ari, y son principalmente tomados del árbol de la vida sobre la cascada, la causa y efecto de todos los mundos, y se divide en 6 volúmenes, y luego está la primera composición de Baal HaSulam. Después escribió 5 introducciones para prepararnos para el estudio de las 10 Sefirot, y también al estudiar sus nombres, es su trabajo principal, que es el comentario Sulam. Este comentario se hizo al final, y el último volumen fue escrito antes de que falleciera. Así que fueron escritos 5 introducciones: la introducción al libro de las 10 Sefirot, introducción al libro del Zohar, introducción al comentario Sulam y introducción a la apertura de la sabiduría de la Kabbalah. La prefacio de la sabiduría de la Kabbalah fue escrito 6 años antes de la publicación de la composición de Tes, y esto lo hizo de forma concisa, de una forma organizada, de cómo descienden los mundos de arriba hacia abajo, y después a través de todo el mundo de Adam Kadmon, cómo los mundos fueron creados, Atzilut, Briah, Asiyah, cómo el Adam Arishon fue creado dentro de él, todo el cómo descienden los mundos de arriba hacia abajo en la sabiduría de la Kabbalah. Y eso es lo que nosotros vamos a comenzar a estudiar juntos. Y como decimos, vamos a comenzar con el clip número 1.
1: Próxima, mayo 9, 2006, el estudio del prefacio de la sabiduría de Kabbalah.
0: Ahora tenemos, vamos a leer directamente de la apertura de la sabiduría de la Kabbalah.
1: Kabbalah, extracto número
0: 1. 4 luces de luz directa. Rabbi Hananiah, hijo de Akashia, dice: el Creador quiso purificar a Israel, por eso les entregó abundantes Torah y Mitzvot. Tal como está escrito, el Creador quiso, a causa de su rectitud, magnificar la Torá y glorificarla. Se sabe que zakut, purificación, y premiar, deriva de la palabra izdahut, purificación, refinamiento.
1: Las mitzvot fueron entregadas solo para la purificación de Israel. Por medio de ellas, debemos entender en qué consiste esta purificación, que se consigue por medio de Torah y mitzvot, y que es el grosor aviut que se encuentra dentro de nosotros.
2: Antes que nada, tenemos que entender.
1: Primero debemos entender esto, que cuando estudiamos la sabiduría de la Kabbalah, no habla acerca de este mundo, sino de las almas. Lo que aparece en nuestros 5 sentidos es corporeidad. En estas definiciones tenemos que entender que Baal HaSulam explica en el estudio de las 10 Sefirot que en la sabiduría de la Kabbalah todo se explica en el lenguaje de las ramas. Cuando leemos, cuando escuchamos una palabra, sabemos de qué se trata. Y detrás de la palabra hay un objeto, una fuerza que sabemos de este mundo. porque habla de lo espiritual, donde se usan solo palabras de este mundo. Los nombres se toman de este mundo y se indica puntos de un objeto en el mundo espiritual. A esto se llama el lenguaje de las ramas, y así debemos interpretar cada palabra de acuerdo a su naturaleza espiritual. ¿Qué está debajo de cada palabra de manera espiritual? ¿Cuál es la intención? Y entre más sepamos cómo interpretar de manera correcta lo que está detrás de cada palabra, vamos a aferrarnos a la espiritualidad. Y no debemos permanecer en la parte imaginaria. No, ellos no hablan de este mundo, del mundo corporeal, físico. Y en la medida en que estudiamos, tenemos que constantemente interpretar, entre más podamos, cada palabra en las escrituras del cabalista, porque aquí nos referimos solo a las opciones. Y entonces el rabí dice que el creador, la fuerza general, que es el dador, el creador quiere refinar a Israel, purificar a Israel. No sabemos qué es purificar. Israel, como sabemos, Yashar Kel, aquellos directos que anhelan ser como el creador de acuerdo a su meta. Ellos se llaman Yashar Kel Israel. Quieren ser como el creador. Y por lo tanto, el creador le da refinamiento. Él quiere que esta persona sea pura. ¿Qué hace el creador entonces? Él los hace de manera deliberada, muy impuros, para limpiarlos. ¿Y qué hace para esto? Él les da Torah y preceptos en plenitud. Y esto significa que la Torah es la fuerza superior que influencia a la persona, otorga sobre ella para corregirla, para que se convierta como el creador, que emule al creador. Es la fuerza que viene a esa persona, se llama la luz de la Torah. He creado la inclinación del mal, como la persona que tiene su ego, y es la persona descubriendo que tiene un ego, una corrupción, y que quiere limpiarlo. Y entonces pide, quiere ser purificado. Y de acuerdo a esto, la fuerza superior viene a él. He creado la inclinación del mal y he creado la Torah como condimento. Quiere decir que le pide a la fuerza superior que lo corrija. Y si él no lo pide, la luz no viene, no tiene la Torah. Lo que quiere decir que la Torah brilla a la corrupción que la persona descubre en él. El mal es la disparidad de forma con el Creador. El Creador quiere otorgar todo el tiempo y la persona descubre que es un egoísta, que tiene la naturaleza del mal y no quiere estar como esto. Entonces, desde arriba recibe la fuerza de corrección llamado la Torah. Solo en ese caso la persona interactúa con la Torah y esta fuerza viene desde arriba para corregirlo, para purificarlo, para hacerlo cualificar. Y esta operación de corrección se llama precepto, y tenemos 613 deseos con la intención de recibir para corregirlos, para el otorgar. Los mismos deseos permanecen, solo cambia la intención, y para eso necesitamos ejecutar 613 correcciones, llamados 613 preceptos. Preguntó, ¿hay un proceso de Torah, de preceptos, estados, 125 grados, el alma de Adán Harishon? ¿Por qué esto sucede así? ¿Por qué el Creador solamente no se revela de una sola vez? El Creador creó el mal, Por eso se llama Briya, de la palabra fuera, fuera de él. Otra cosa que no sea el mal, él no creó nada más, es el deseo de recibir, corrompido y está fractalizado. Esta parte del Creador está en disparidad de forma y después de preparaciones del lado del bien, del mal, para que todo esté listo en la persona, para que él esté listo para volver. Y al encontrar el camino y entrar en espiritualidad, a través de esto la persona quiere ser como el Creador. Y sus acciones ciertamente nos parecen como que se relacionan al tiempo, al espacio, de manera gradual. Pero si vemos el tiempo como la secuencia de operaciones uno después del otro, causa y efecto, esta es la manera en que era desde arriba. Esto es causa y efecto. Para nosotros, en nuestra situación, el tiempo es la causa y la consecuencia. Porque no usamos la causa y la consecuencia de esa manera. Sí, respondemos a una causa de manera inmediata con nuestra reacción, vamos a emergir de los límites del mundo corpóreo y vamos a estar en un estado donde creamos el tiempo. El tiempo es un sentimiento interno, una sensación interna dentro de la persona. Si yo estoy bajo la influencia, bajo el control de las capas, yo puedo extender el tiempo desde un punto único. Se controla mes y días porque me controlan y no me permiten responder de manera correcta. Sin embargo, si yo me elevo por encima de las cáscaras con fe, por encima de la razón, entonces el tiempo se va a contraer en un punto único y todo depende de causa y consecuencia. No sabemos qué esta percepción de causa y consecuencia es, como el tiempo físico, como algo fluyendo fuera de mí, fluyendo alrededor de mí. ¿Cómo sentir esto? Bien sea que yo coloque el cuerpo físico en la muerte o coloque la clipot, la cáscara, en la muerte. ¿Cuál es este grosor que debemos corregir y purificar? Pregunta el amigo. El Rab dice, ¿qué necesitamos corregir en la espiritualidad? En la espiritualidad necesitamos que corregir nuestras intenciones, el deseo de recibir, que están dirigidas al Creador. Si estamos en este mundo, no consideramos el mal o nada. Somos como bestias en este mundo. Lo que se dice, yo tengo un corazón, el punto en el corazón se despierta en mí, y al hacer lo que los cabalistas recomiendan, yo emerjo de el espacio espiritual, y en este espacio espiritual, por encima de la barrera del mahzón, aquí yo tengo Beria y Asira hacia de las cáscaras, de las klipot, y aquí Beria y Asira hacia de Kedusha, de la santidad. Y yo necesito, cuando recibo esta grosor de un lado, necesito recibir el poder, la fuerza del otro lado, del lado derecho, y necesito construirme como una vasija

0: con un grosor y una pantalla. Y la luz viene a través del masaje de la pantalla y yo recibo para otorgar en tres líneas que necesito corregir las shells, las klipot. En esto, ¿tenemos algo que corregir? No, estos son deseos que son dirigidos al creador. ¿Qué quiere hacer la klipot? Explotar al creador, usarlo, llenarse a sí mismo. La santidad, digamos aquí, aquí está la intención de recibir del creador. Y aquí es la intención para otorgar al creador. Esta es la gran diferencia. Y no nada más. Esto es lo que necesita cambiar. Para nosotros en este mundo bajo la barrera no hay conexión al creador. Él está escondido. Si está escondido, no tengo nada que hacer con él, no tengo necesidad, no tengo deseo, nada. Yo en este mundo, ¿qué tengo? Yo tengo el grupo. ¿Cómo lo llamamos? Hay un grupo y estoy yo, el yo, y yo quiero usar al grupo para recibir, esto se llama clipot, cáscara, o lo uso para otorgar, y esto se llama kedushá, santidad. Si yo cambio, me transformo a mí mismo en la medida en que puedo, en esa medida, yo trasciendo la fisicalidad a través del maxo y paso a la espiritualidad. Y esta es la acción a través de la cual yo me elevo. Esta es la razón por la cual amar a tu prójimo como a ti mismo es la gran ley de la Torah. Dicho esto, estos no son acciones dirigidas al Creador. Yo no lo veo. Él es como decimos. Está escondido dentro del grupo, detrás del grupo. Yo vivo entre mi gente. Continuamos. Ya que lo hemos discutido en mi libro Panim Mispirot y en el estudio de las 10 Sefirotes, ahora reiteraré brevemente que el pensamiento de la creación consiste en deleitar a las criaturas de acuerdo con su abundancia y generosidad. Por esta razón se imprimió en las almas un gran deseo y anhelo de recibir su abundancia. Necesitamos, como aprendimos en las fases de luz directa, queremos explicar esto de otra manera. Tenemos la luz superior que brilla, que construye a la vasija, a la criatura, la vasija, y el deseo de otorgar en esta luz, en la vasija, tenemos el deseo de recibir. Este deseo de recibir se desarrolla, evoluciona en ciertas dimensiones, pero la luz debe ser igual a la vasija, porque si el creador es perfecto, él quiere que la criatura disfrute de manera total. La criatura no puede alcanzar ese nivel que el creador quiere para que pueda disfrutar. Entonces la criatura tiene que desarrollar su deseo para esa alegría por sí misma. Y hay una preparación para esto. Pero el creador desde el principio hizo todo lo que hizo fue para la criatura, para que pueda recibir el deleite y placer. Esto se debe a que el deseo de recibir es la vasija para la medida del deleite en esta abundancia, ya que la medida y fuerza del deseo de recibir la abundancia corresponde precisamente con la medida del placer y deleite en la abundancia. Significa que no podemos medir la abundancia. No podemos medirla nunca como está por sí misma. Solo la podemos medir en la medida en la que la siente la vasija. Entonces podemos hablar acerca de ella. Y solo así. Tenemos una vasija. Y lo que podemos hablar es de lo que está adentro. De lo que no está adentro no podemos hablar. Podemos hablar de la abundancia hablando de las carencias. Solo podemos sentirlo dentro de la vasija, lo que significa la sensación de la abundancia. Puede ser positiva, si hay un llenado. O puede ser negativa, si no hay llenado. Lo que dice que no examinamos la abundancia, examinamos la vasija, si está llena o vacía. Y a través de esto es como si podemos hablar, es como en nuestro mundo. No sabemos lo que existe fuera de mi oído. A mi oído llega una onda que presiona mi tímpano y aquí actúa de alguna manera, quiere volver a equilibrio, a la balanza, a los kelim. Queremos volver al balance y presiona para alcanzar ese equilibrio. Y mi respuesta a esta fuerza es que yo uso mi balance, mi tímpano, y yo reviso este momento 1, 2 y lo reviso, y de acuerdo a esto creo una onda. Esto presiona mis nervios y esto envía una señal a mi cerebro. Esto lo compara con mis memorias y aquí me trae una sensación llamada sonido. Y ahora escucho música, algo que conozco o no conozco, y lo que sea. Finalmente, yo ni siquiera traigo en mí algo que existe, simplemente mido mi reacción, mi respuesta hacia algo externo. Muchas cosas existen fuera de mí, pero todo depende de mi vasija, lo que significa que yo solo siento la vasija, el kelim, el instrumento, y no la fuerza o la onda externa. Yo puedo incluso estimular el nervio y sentir fenómenos. Hay personas aquí que escuchen gran cantidad de ruidos que no existen. No hay nada afuera. A veces oímos algo o alguien está diciendo algo. Y miro y no hay nadie ahí. No es que esté loco. Vino hacia mí de mi memoria algo sin evocar algo de mi memoria. Algo de mi memoria viene hacia mí, como si yo escuchara una voz, un sonido fuera de mí. Esta es la medida en la que estamos sellados dentro de nuestra propia vasija. Esta es la manera en que percibo todo. Hay una clase de imaginación, de proyección, que algo está pasando fuera de nosotros. Todos los fenómenos que percibimos que están fuera de mí no están afuera, son fenómenos internos. ¿Y por qué discutimos esto? Todo existe dentro de la vasija. Y si corregimos la vasija, la arreglamos, vamos a sentirnos diferentes. Resultados están dentro de la vasija. Dentro de la vasija se llaman olamot, mundos. De todo lo que hablamos, todas las palabras que tenemos o no para descubrir son sensaciones de lo que era, de lo que será, no importa. Todo toma lugar dentro de nuestra vasija. Esta es la razón por la cual la persona debe buscar dentro de sí misma y estar seguro de que encuentra esta vasija. Y esto es de lo que la sabiduría de Kabbalah habla. Y no nos tenemos que preocupar de nada más. Por lo tanto, desde aquí emerge la filosofía, las percepciones del mundo, de qué nos debemos preocupar. No nos preocupemos acerca del mundo. No pensemos que ahora debemos cambiar algo en el mundo. Cambiar algo en el mundo, no. No va a cambiar. Solo lo vamos a corromper, porque lo que tenemos corrupto es la percepción. Empecemos a cambiar nuestra propia percepción y vamos a ver que el mundo cambia, porque el mundo es una proyección que viene de nuestra sensación interna. Si todo está dentro de mí, ¿por qué es importante diseminar, difundir la sabiduría de Kabbalah? Nosotros vivimos en una realidad la cual se muestra o que se me muestra como mi estado actual, el estado donde estoy. Y yo trabajo de acuerdo a esto, de acuerdo a lo que siento, a lo que percibo. Yo ahora existo en el mundo, yo y otros, la humanidad. En vez de yo y las almas, hay personas que ven yo en la humanidad y de manera simultánea ven yo y las almas, y yo y la humanidad política. Soy yo y todas las almas en el sistema de Adán Harishon. Y estos dos no entran en conflicto. La persona tiene su sentido físico y su sentido espiritual. Si la persona muere, el cuerpo muere y no tiene sentimiento corporal, pero aún tiene su sentido espiritual, ese permanece. Si yo me relaciono a estas dos percepciones como una, entonces, para mí no hay diferencia. Yo me acerco al resto de las almas y otorgo a ellas lo mejor que puedo en la medida de mi mejor capacidad. Y yo los promuevo hacia la corrección. Me relaciono a esas almas como si existieran fuera de mí. Me puedo relacionar a ellas como si fueran parte de mí también. Lo cual aparece de mí afuera, porque no estoy corregido. Entonces, mi difusión no es difusión, no es que yo difundo para darle algo hacia los otros. A través de esto yo me corrijo mi actitud hacia quién, hacia el Creador, hacia los otros. Los otros no son otros, aparecen como si estuvieran fuera de mí, son parte de mí. Por lo tanto, no es difusión hacia la externalidad, se convierte en una corrección interna de mi propio vasija.
1: לא על הפצה, על מה שכתוב כאן. כן.
2: בקשר לסרטוט, תמיד נראה כאילו שהזיכרון
0: זה הדבר... acerca del diagrama. Parece que la memoria es lo primero que opera y de acuerdo a esto empezamos a buscar. ¿Puede usted explicar cuál es la memoria? ¿Y cómo podemos compararla hacia algo? Es irrelevante. Todo depende de la realidad. Si tienes una pregunta acerca de lo que está escrito aquí, pregunta, y si no, continuemos. Y esto es así porque el deseo de recibir se miden en el deseo. Están juntas en la medida en que son indivisibles. Y la relación con la abundancia y el gran deseo de recibir la abundancia se relaciona con el receptor, la criatura. Lo que significa que están juntas, el Creador creó la criatura de tal manera que hay una conexión aún, pero es de una manera en que son indivisibles. Si no se puede hablar acerca de algo que existe, podemos decir que hay una luz y que esa luz creó la vacía, y que están atadas juntos de manera en que no hay una diferencia solamente en la fuente. ¿Quién vino primero y quién vino segundo? Ambos se extienden necesariamente desde el Creador, y necesariamente se encontraban en el pensamiento de la creación. Y la abundancia viene de sí misma extendiéndose de la existencia de la existencia. Y el deseo de recibir está incluido ahí en la raíz de las criaturas. Esto significa que es la raíz de su renovación, es decir, del surgimiento a modo de existencia a partir de la ausencia, puesto que ciertamente no existe forma alguna de deseo recibir en su esencia. Entonces, está él por sí mismo, y eso no sabemos qué es, porque no existe deseo recibir, y por eso no podemos recibir él por sí mismo, porque la vasija vino de algo de nada. Asmuto es la raíz de la luz, y la luz que emerge de Asmuto emerge vestida en la vasija. Si no fuera por la vasija, la carencia, que se creó algo de lana, la luz no hubiera emergido de Asmuto, porque es su esencia. No hay algo como una luz sin vasija. La luz sin vasija no sabemos qué hay, no hay tal realidad. Por lo tanto, ¿cuál es la realidad que pueda considerarse sin la criatura? Asmuto. Es muy importante, porque después hablemos de la luz circundante, de la luz retornante, como si estuviéramos hablando de vasijas fuera de la vasija. No hay algo como esto. Si podemos hablar, si no podemos hablar de algo, es fuera de la sensación. No es esta onda externa que esté fuera de nosotros. ¿Cómo puedo ver lo que es? Está desconectada de mí totalmente. Solo puedo imaginarme que yo estoy sintiendo, que estoy oyendo algo. Tengo esa fantasía, esa imaginación, e incluso en la ciencia se da esto. Y la sabiduría de la Kabbalah dice lo mismo, que fuera de nosotros existe Asmuto. ¿A qué es? No sabemos. Solo sabemos que él es la fuente. Sin embargo, él por sí mismo, Asmuto, que se percibe, que lo percibimos, nosotros se percibe en la vasija. Y solo está en nosotros. Y podemos decir que dentro de nosotros existe. Significa que nada existe fuera de mí. Y esto es muy importante, porque entonces indica que uno debe enfocarse completamente en sí mismo, en su propia corrección. Y la percepción incluye todo. Por lo tanto, se considera que el deseo de recibir que acabamos de mencionar es toda la sustancia de la creación desde el principio al fin. Lo que significa que el deseo de recibir, si decimos que solo desde ahí sentimos solo el fenómeno dentro de él, lo llamamos la vasija, y el fenómeno dentro de él lo llamamos la luz, y el fenómeno dentro de él lo llamamos el creador, y el fenómeno dentro de él lo llamamos la criatura, los mundos, muchos fenómenos, almas, seres vivos, no importa. Todo lo que sentimos, todo nuestro cosmos, el inanimado, el que vive en nuestro mundo, los ángeles, seres, demonios, no importa, todos son fenómenos dentro del deseo recibir. Y el Creador también es un fenómeno dentro del deseo de recibir.
1: להיזהר לשאול שאלות על הטקסט עצמו.
0: Mucho cuidado, hay que preguntar solo acerca del texto. ¿El deseo de recibir que se incluye en la abundancia es una innovación o qué causa la innovación? Sí, este deseo de recibir es una innovación. ¿Qué causa la innovación? El creer, el deseo de recibir y beneficiarlo, deleitarlo. Hay mil preguntas, pero eso es de lo que hablan. Y lo primero, después vamos a saber, y vamos a saber cómo este concepto, cómo abrirlo hacia nosotros. Es difícil, ¿por qué? ¿Por qué quiere deleitar la criatura? ¿Tiene una carencia? ¿Necesita la criatura? ¿Por qué la criatura se puede culpar por querer disfrutar? ¿Por qué sufre? Hasta que alcanza ese deleite. Tenemos mil preguntas. Algunas podemos responder en el prefacio del libro del Zohar, pero podemos alcanzar ese entendimiento en la medida en que actualicemos el propósito de la creación. Pregunta. De este modo, todas las múltiples criaturas, en todas sus innumerables instancias y comportamientos que se han manifestado y que se han de manifestar en el futuro, solo son medidas y cambios en los valores del deseo recibido. Todo lo que hay en estas criaturas, o sea, todo lo que se recibe en el deseo de recibir impreso en ellas, se extiende desde su esencia a modo de existencia a partir de la existencia. No es en absoluto una nueva creación, ya que no es algo nuevo. Por el contrario, se extiende de su eternidad a modo de existencia a partir de la existencia. Muy simple. Todo lo que es, todo lo que podemos decir que existe, lo que se revela o no se revela, podemos revelarlo en el futuro, y todo lo que le pasa a cada individuo es un hecho de sustancia. Materia que atraviesa cambios y dentro de él hay un sentimiento de la luz. Esta sustancia se llama el inanimado, el vegetal, el hablante. En este mundo los inanimados son el viviente, el hablante con el poder de la luz que lo sostiene. Esto pertenece a la luz. Y más que la luz, la vasija, no hay más que el deseo y el llenado, no hay nada más. Es muy simple. No necesitamos confundirnos con almas, espíritus, otros aspectos que puedan existir o no. Todo es simplemente esta sustancia, esta materia, que el, al cual la vida le da luz y sostiene. Lo que se revele o no, por supuesto hay diferencias, pero estas revelaciones dependen de nosotros. Está solo nuestras vasijas. Al cambiar nuestras vasijas, al transformarlas, podemos viajar a través del tiempo, porque no hay tiempo. El tiempo, estos son estados de diferencia.
3: כן, אז אנחנו קודם כל רוצים להגיד תודה לבורא שנתן לנו את השיעור.
4: Antes que nada, queremos agradecer al Creador por darnos la clase del Rav. Empecemos a elaborar las cosas, taller rápido, cuatro minutos. ¿Qué escuchamos que nos afectó?
5: כן, טוב, העניין עם עצמותו ככה, ממש...
4: El asunto de Atzmuto dejó realmente la impresión que no hay luz que no se revista en los Kelim. Todo está revestido dentro de un Kli. Y toda la percepción y toda la realidad, todo esto es dentro de los kelim, de las vasijas. Y eso presenta un todo tipo de preguntas, las luces que no captamos y nos influyen de forma inconsciente. Es decir, eso todavía está dentro del kli. Acá hay como algo en lo que estar con eso, pensar en eso. A mí me tocó la explicación de Rab, las palabras, hasta cuánto que es importante traducir todo, las cosas, las palabras espirituales en su forma espiritual. Alguien que habla, alguien que tiene el hebreo, es como que tiene problemas porque como si fuera que conoce el hebreo, pero no. Parece que a veces el Rab cuenta un chiste así, de costado, que la luz tiene que ser igual al kli, que me lleva en una descripción que nosotros sentimos en el kli, que en realidad no se puede hablar de la abundancia, en realidad. Él habló de una explicación compleja de cómo nuestros sentidos, nuestro oído, que nada entra, que esto es un proceso en el que hay una equivalencia y que eso produce un mecanismo y eso que no hay una definición para Tzmutó, pero igualmente en dos palabras dijo que es la raíz para la luz. También escuché de las Klipot, que lo explicó también en esta clase, que la Klipa quiere aprovecharse del Creador y usarla para su placer, realmente aprovecharse del Creador hasta el final. Yo principalmente escuché que todo se trata del discernimiento del Kli. El discernimiento es la percepción de la realidad. Y fuera el deseo de recibir, no, nada fue creado. Todo el Kli que yo imagino en la percepción de la realidad es el deseo de recibir. Y acá, cada persona tiene que suponer que él es la criatura y que el clic que se imagina son los kelim de su propio cuerpo, y él tiene que hacer amarse al prójimo como a ti mismo, debe ser el creador. Todo esto son cosas muy bajas de la percepción de la realidad. Esta membrana, esta mecánica de la reacción, esto es como un límite, que nada entra. En el momento que hacemos una resistencia, vamos a tratar de profundizar. Tenemos dos temas principales. El primer tema es Atzmuto, dice el fragmento número 2. Está Atzmuto, y este Atzmuto nosotros no sabemos lo que es. ¿Se puede poner? Subtítulo. Está Atzmuto, y este Atzmuto nosotros no sabemos lo que es. Porque allí todavía no hay deseo de recibir, por lo tanto, nunca podemos revelarlo. Atzmutó, su esencia, porque nosotros alcanzamos únicamente a partir del kli que llega como existencia a partir de la nada, después de su esencia. Atzmutó es la raíz para la luz, que si la luz sale de Atzmutó, sale mediante eso que ya está revestido dentro del kli. Si no fuera por el kli, si no fuera por la carencia que llega como existencia a partir de la nada, la luz no hubiese salido de su esencia, de Atzmuto. Es decir, no existe algo así que haya luz sin Kli. Luz sin Kli, nosotros no sabemos lo que es. No existe una realidad así. Entonces, ¿cuál es la realidad sin un Kli, sin criatura? Atzmuto. Entonces nosotros vamos a contestar juntos sobre la pregunta, ¿cuál es la diferencia entre Atzmuto y la luz que sale de Atzmuto? Pregunta para el taller, ¿cuál es la diferencia entre Atzmuto, su esencia, y la luz que sale de su esencia? 5 minutos. Nosotros podemos estudiar juntos y atraer la luz que nos conecte, y tenemos que construir un Kli del cual podemos alcanzar a Atzmuto. Que de eso viene la luz que nos revela el Kli, nos, de él nosotros sentimos que uno tiene un Kli y lo siente. Uno lo siente. ¿Qué es lo que hay entre Atzmuto y la luz que surge en Atzmuto? Yo la verdad que no... no entiendo tanto, pero siento cuánto que nosotros nos preparamos con mayor potencia, conexión, anhelo. Entonces nosotros liberamos las cosas malas nuestras y establecemos un lugar para algo nuevo, en el cual lo sentimos. Es difícil de hablar de lo que se siente, entonces, así que tengamos un mayor éxito de forma decidida con respecto a la meta. La propia palabra luz ya incluye la criatura que dice la luz, y los cabalistas identifican dentro de la realidad algo que se encuentra más allá del alcance de la criatura, algo que es previo para lo que no hay vasijas para recibir. Entonces lo llaman Atzmuto. Esto, de alguna manera, es algo separado de los kelim de nuestra percepción. En el momento que entra en nuestra percepción, realmente eso es luz. Lo que no está en nuestra percepción, eso es Atzmuto.
5: Se
4: pueden decir definiciones como existencia, a partir de la existencia, la fuente de la luz, existencia a partir de la nada. Al fin y al cabo, cuando yo miro la pregunta, siento que todo está bajo la misma meta, que todo es una sola meta, el pensamiento de la creación, que descendió y creó lo que creó, y la luz, de dónde empezó la luz, todo junto del pensamiento de la creación. Atzmuto
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4: כאילו כעשה קריאדור על הלוף פלורסנט, על כל שנצינטו קלופרנויס, אל...
7: כן, האמת דוגמה יפה, גם אני חשבתי על זה, ואפשר גם להגיד בצורה פשוטה שהוא המקור, והאור בעצם, עצמותו זה המקור, והאור זה התגובה שלו לרצון, שהוא בעצם זה שמפעיל את הריאקציה הזאת מהמקור שהוא מלא, ורק מחכה לצורך הזה, ואז האור הוא יוצא למילוי.
8: Ahí
4: empieza el llenado de la luz.
8: Atzmuto
4: es la abundancia de Ensof. La luz que sale. Atzmuto, ¿cómo empieza a complementar el deseo de recibir? Nosotros continuamos, amigos. Ahora vamos a tomar otra frase más del Rav, de la clase. Vamos a tratar de ayudar a cada uno a entender qué es lo que dice el Rav. Fragmento número 3, escuchamos el Rav así. Lo que nosotros sentimos, todo nuestro cosmos inanimado, vegetal, animal, hablante de nuestro mundo, y en los mundos espirituales, los ángeles, serafines, demonios, espíritus, no importa qué. Son todos, todo eso son fenómenos dentro del deseo de recibir únicamente. Y también el Creador es un fenómeno dentro del deseo de recibir. Entonces, si nosotros queremos revelar este fenómeno, vamos a ayudar uno al otro a aferrarnos de las palabras del Rav. Ayer, 5 minutos, ayudemos uno al otro a entender la frase que todos son fenómenos dentro del deseo de recibir, y también el Creador es un fenómeno dentro del deseo de recibir. Ayudemos uno al otro a entender. 5 minutos. Los cabalistas nos escriben en un lenguaje que está construido sobre esa reacción con la luz. La percepción de nuestra realidad ocurre mediante nuestra resistencia. Continúa.
9: כן, רב מסביר לנו ש כל מה שאנחנו מרגישים.
4: Rav nos explica que todo lo que nosotros sentimos, la música, los ruidos, todo, están fuera nuestro, pero dentro nuestro, por dentro, tenemos que corregirnos, preparar el kli del cual ascendemos en Ahab. De repente descubrimos que todo lo que hay por dentro, que a nosotros nos parece afuera, nosotros solamente lo revelamos por dentro.
8: En
4: la medida que estamos predispuestos hacia la meta, la meta más quiere revelarse, todo se abre. Entonces que tratemos en eso, que queramos eso, y gracias al Creador tendremos éxito. El asunto del deseo, que lo recibimos como algo que se sobreentiende, contiene todo. Es como los peces. Un pez le dice al otro, ¿cómo está el agua? Y el otro le dice, ¿qué agua? O sea, tenemos el discernimiento con lo cual nacimos, y tenemos ese punto que se despierta en nosotros, empieza a buscar la fuente de ese deseo, y por qué hay deseo, y qué es este agua en la cual nosotros estamos nadando. Y eso también es parte del deseo, nosotros desarrollamos ese deseo, lo hacemos juntos.
5: וסך הכל האור ברא ככה
4: דרך. Fin a cabo, la luz creó a través de su oposición, a través de su cli, en realidad.
5: ככה ברא את האפשרות למימוש, את האפשרות לביטוי.
4: Que esa es la oportunidad de realización y de expresión. Que del punto opuesto uno puede buscar

0: que dicen, ah, esto, ese es el creador, ven y ve, bo ure. Tenemos algo que los cabalistas lograron descargarlo a este mundo. Este es el grado al cual nosotros podemos alcanzar, venir a alcanzarlo, venir a sentirlo. La verdad que es muy simple. Todo lo que ocurre es una reacción, que hay un deseo y un anhelo de activar esta realidad. Solamente eso, que de repente tenemos como un empuje, una carencia. Y la verdad que es un triángulo entre Atzmutó, Creador y la Luz.
1: כן, זה הזמן עכשיו לברר שאלות סביב השיעור הנפלא ששמענו מהרב.
0: Este es el momento de hacer preguntas con respecto a la clase maravillosa del Rav. Nosotros todo el tiempo estamos impresionados de cuántas cosas que hay en la clase del Rav, cuánto se puede tomar de esta clase y de acá para toda la vida. Todos los días escuchar esta clase y descubrir más y más comprensiones, más y más agregados. Estudiar de cómo leer el texto, cómo comportarse, cómo leer la realidad, cómo relacionar con lo que dice Baal Sulam en Rabash. Por supuesto que es una felicidad infinita. Escuchamos ahora el grupo de enfoque que dieron un montón de puntos de vista sobre las dos o tres preguntas que hicimos. Estamos esperando las preguntas, por favor. Emmanuel. Realmente es interesante recibir de ustedes la definición y las conexiones correctas entre Atzmutó, el Creador, y la Luz. Realmente ponerlos en los lugares correctos, si se puede. Escuchamos del Rav ahora que Atzmutó, nosotros no sabemos lo que es. ¿Cierto? Porque ahí todavía no hay deseo de recibir. Por eso nosotros nunca podemos revelarlo. Eso es Atzmutó. Es decir, también cuando hablamos de un fenómeno, sea el fenómeno que sea, es nuestra reacción hacia la realidad. El Rav hizo un gráfico. Si podemos ver el gráfico número 4, así, acá lo vemos, tenemos como una realidad que existe fuera nuestro, ¿sí? Que pega en algo, digamos, el oído nuestro interno, y nosotros no sabemos lo que pasa afuera, no tenemos ni idea. Ustedes escuchan que yo hablo, no es que soy yo estoy hablando, sino que cada uno revisa su propia reacción con respecto a lo que ocurre fuera de él. Es un fenómeno fisiológico, como si fuera. Tenemos el oído interno, ahí hay dentro un oído interno, ahí nosotros revisamos la reacción a este fenómeno y esta reacción está transmitida al cerebro, que hay un mecanismo de oído y ahí hay una memoria, y de acuerdo a esa memoria nosotros desciframos la realidad. Eso es algo fisiológico, no espiritual. Nosotros vivimos dentro de una caja. Esta caja es completamente oscura. ¿Cómo puede entender algo como luz? Es oscuridad completa, absoluta. Es toda una reacción sobre algo que actúa sobre nosotros. Por supuesto que actúa algo de afuera. ¿Pero qué es? Ahora, Baal HaSulam nos explica hasta cuánto que la Kabbalah es una ciencia exacta. Un científico verdadero no habla de nada más de lo que puede alcanzar y medir. Todo el resto, llamémoslo filosofía, imaginación, todo tipo de otras cosas, pero no habla de nada que él no puede realmente saber que existe de forma certera. Yo escucho una vez un ejemplo de Rav, que algo viene de afuera, fuera de la habitación, entra en la habitación. Vos podés imaginarte lo que es exactamente, pero ¿qué hay fuera de la habitación? Era lo mismo, no.

0: Vos no podés decir nada de eso. Vos podés decir, ah, viene de ahí. Pero ¿cuándo vos podés realmente describir la relación a él? Cuando vos describís tu reacción hacia él. Entonces el Rab no dice así, que la luz y el Kli vienen juntos. ¿Cuál es la diferencia entre ellos? Únicamente la causa y el efecto. La luz es la causa, la luz llega al Creador. Y el Kli nosotros lo atribuimos a la criatura, es decir, a nuestra reacción hacia él. En otras palabras, Atzmutó, su esencia, es algo que vos no podés decir lo que es. Solamente sabés que de él te llega un fenómeno que se llama Kli y luz. El Kli es de tu parte y la luz de parte del Creador. La luz no cambia, es constante, pero el Kli, a través de sus cambios, hace todo tipo de definiciones. Así actúan nuestros sentidos materiales, así actúa también la realidad. Entonces, ¿qué es lo que nos falta para que nuestra realidad sea una realidad espiritual? Que algo cambie en nuestra relación hacia la realidad. Si nosotros transformamos nuestra relación de con el fin de recibir a con el fin de otorgar, pensemos como un calibrador que calibra el Kli. Entonces lo vamos a dar vuelta, lo vamos a invertir y vamos a revelar la realidad de la que habla Baal HaSulam. Y todavía son fenómenos que el hombre revela dentro suyo y realmente no revela algo fuera. Únicamente revela su nueva actitud ante la realidad, que eso se llama una actitud espiritual. Es decir, Baal HaSulam nos desconecta de toda imaginación, de toda filosofía, todo lo que aprendimos en la vida, y nos dice, ustedes ahora se dedican a una ciencia exacta. El Rambam una vez lo definió, esta es la ciencia más cercana al alma del hombre. La más cercana. Todo el resto, uno mira una realidad, la mide, observa, acá no. Vos mirás tu propia realidad y la medís. Y lo que nos falta es únicamente un Kli, una vasija para medir correctamente, que ese Kli se llama pantalla de luz retornante. Y de eso va a hablar en la Ptija. Cada fenómeno que vos no sabes medir, que vos dices, de algo llega, pero yo no lo sé medir, en cada estado, eso se llama Atzmutó, en cada grado. No es solamente ahí fuera, ahí el principio de la realidad. Este científico llamado cabalista dice, esto puedo medirlo porque tengo el deseo de recibir contraparte de la luz que llega. ¿De dónde llega? ¿Por qué es? No lo sé todavía. Quizás yo me voy a desarrollar al próximo grado y voy a saber, pero ahora yo no sé. ¿Cómo lo llamo eso? Atzmutó. Y el Creador, ¿cuál es la relación? Si nosotros conectamos al Creador, ¿cómo el Creador dentro de eso entra en esto? Bueno, este es justamente el grado, Bore Bore. Este es el próximo grado que nos invita, ven y ve, nos invita a expandir nuestros sentidos y expandir nuestra reacción ante la realidad. Eso también es muy, muy exacto. No es que algo así, Creador, algo que existe. No, lo que se revela como un fenómeno dentro del deseo del próximo grado. Podemos aprender, hay Rishimo de Klapshut, Rishimo de Aviut, cómo siempre llega el próximo grado, que es la luz que despierta el próximo grado, que ya existe, simplemente que nosotros todavía no lo revelamos. Nosotros otra vez tenemos que expandir las vasijas y entonces el Creador se vuelve realidad. Y otra vez hay un nuevo Creador en el nuevo grado que invita. Entonces otra vez se vuelve en una realidad. Y así el Creador siempre es la próxima etapa. Tiene que ver con Atzmutó. Atzmutó es lo que vos no podés decir de eso nada. Vos sabés que ahí llega también la luz y también el Kli. Sí. Quería preguntar acerca de este bien es mi acercamiento o alejamiento de la escena. Todo el mundo se Atzmutó y mi lugar de trabajo es la escena, donde estoy más cerca y más lejos. ¿Se puede decir así, de esta manera? Primero, la primera frase, que todo el mundo se Atzmutó. ¿Por qué tenemos que dar estas definiciones? No conviene. ¿Qué significa que todo el mundo? ¿A qué te referís cuando decís todo el mundo? ¿Qué es Atzmutó? lo que no puedo controlar, lo que no puedo explicar, lo que vos no podés cambiar y explicar, no, eso no es la definición de Atzmutó. Atzmutó no fue definido como la fuente, la raíz de la luz de la cual se nos extiende la luz en la raíz de la creación. No importa que esto hay que buscarlo y darle una definición en nuestra vida práctica. Vamos a ir a otro lado de las cosas, a la decena. ¿Acaso en la decena, en realidad vos te vas a construir a vos mismo el aparato para captar la luz que se expande del Creador hacia ti? Acá hay una gran luz que se expande del Creador hacia ti, también a mí, a todas las criaturas, sin parar. Y este es el deseo de beneficiar a sus criaturas. ¿Cómo vamos a construir un aparato para captar esta luz? Acá nos enseña, el Rab nos dice, quiso el Creador, así empezó, Baal HaSulam empezó con esta frase, el Creador quiso recompensar a Israel. El Creador, Kadosh Baruj Hu, el Santo Bendito sea, es el deseo que está en otorgamiento todo el tiempo, en dación, y quiere purificar a Israel. Dentro de Vlad, dentro tuyo hay una tendencia, Yashar El, Yashar-Kel, que te trajo acá para acercarte a él. ¿Qué es purificar? Quiere que el hombre sea más puro. Puro significa semejante en sus cualidades a la luz. La luz otorga y el Creador para darnos el bien, porque el bien puede ser solamente perfecto. Esto viene a partir de que nosotros empecemos a desarrollar cualidades como la de él. ¿Dónde? En el laboratorio de desarrollo e investigación. ¿Cuál es ese laboratorio? Es la decena. ¿Por qué los cabalistas dicen que esta es la cualidad de, este es el laboratorio para el desarrollo e investigación? Porque en la decena hay interacción. Yo tengo el deseo de recibir placer y deleite. Y ese es el, si yo no voy a hacer cambios en el deseo de recibir, nunca voy a alcanzar cambios esenciales. Vos dijiste antes que en el mundo no puedo cambiar nada, eso es correcto. Yo puedo cambiar solamente dentro mío, dentro de mi kli. Y la decena es el medio y el lugar en el cual yo mido quién soy yo ahora. Porque yo tampoco me conozco a mí mismo ahora. Si yo sabría la naturaleza de la criatura y descubriría por encima la naturaleza del Creador y vería la disparidad, hasta cuánto que es sublime la cualidad de otorgamiento y de amor, yo anhelaría eso, pero yo no lo conozco, a la cualidad no lo conozco, yo no conozco nada. Paso la vida como un sueño. Y dentro del sueño me dieron un punto, me trajeron acá, me dieron una decena. Me dieron al Rab, al Rabash, a Baal HaSulam aquí. Y así trabajar en ser semejante a la luz, ser otorgante como él a los amigos. Gracias. Gracias a ti, hermano. Los conceptos, existencia a partir de la existencia, existencia a partir de la nada. ¿Cómo conectarlos a una sensación, a una comprensión? ¿Es algo alejado, abstracto? ¿Cómo se puede un poco bajarlo a nosotros? Y esto también está en las definiciones de que nos da Baal HaSulam, qué es luz y qué es kli. Cuando ustedes como científicos investigan su realidad, tienen que saber que hay algo que cambia únicamente, que es el deseo. El deseo de recibir cambia. La luz no cambia. En la medida del deseo, vas a descubrir otros fenómenos. Por eso la luz, que es la fuente del fenómeno, se llama existencia a partir de la existencia, y hay una realidad de la luz. Cada vez nosotros la revelamos y está existencia a partir de la ausencia. ¿De dónde tenemos el deseo de recibir? De la nada llega el deseo de recibir. En la raíz misma es solamente el deseo de beneficiar a sus criaturas. Este fenómeno existe como luz, no existe como kli. El primer kli que se revela es la primera fase, que hay deseo de revelar, de recibir la abundancia, de que hay deseo hasta que no hay deseo. Eso es lo único que cambia en la realidad. Eso es lo que el ejemplo que dio el Rab en la primera clase del cabalista, que su ayudante le dijo de la clase a la plegaria, pasé 1 o 2 estados. Y el cabalista le contestó, yo pasé 400 estados. Entonces la diferencia entre alguien que es pequeño y alguien que es grande es también la cantidad y la calidad de los estados y cambios que pasan. Los cambios todo el tiempo existen. Nosotros como científicos que nos investigamos tenemos que saber que la luz no cambia. Es existencia a partir de la existencia. Lo único que cambia es el deseo de recibir. Y cada vez se nos revela un nuevo deseo. Y esos son los cambios. Y esto se llama existencia de la nada. Siempre hay una un nuevo deseo que no estaba. Todo el tiempo se renueva. Entonces también en el descenso de arriba hacia abajo, se puede entender. Y también en nuestra relación hacia la realidad. Y eso lo explica muy simple. Nunca hay que decir, él me hizo, ellos me comieron, ellos me tomaron. Es mi realidad, es mi relación a la realidad. Mi estado cambió, entonces yo así capto la realidad. ¿Por qué el estado, la situación cambia? Porque la luz actúa sobre el deseo. Y cada vez cambia el deseo y se revela un nuevo deseo de acuerdo a los reshimot. Estos reshimot ya existen. Beni más uno ya existe, solamente que Beni no sabe. Cuando haya un nuevo deseo que actúe sobre Beni, de repente Beni va a ver la realidad de otra manera. ¿Qué es lo que causa que esto cambie? La luz. Pero en la luz misma no hay cambios. La luz es existencia a partir de la existencia. La luz es un fenómeno que se revela dentro del kli. El kli mismo todo el tiempo cambia. Y un kli espiritual es que cambian sus pantallas. La viut, el grosor, el deseo de recibir con el cual se puede trabajar. Eso ya se llama kli espiritual. Esto se llama existencia a partir de la ausencia. Todo el tiempo cambia algo. Pero la luz, sobre la luz no se puede decir que cambia. Por eso nos calibra, nos da una relación hacia la realidad. No se puede decir que Beni me hizo así, así, ¿no? Yo ahora cambié, entonces yo veo de repente a Beni de otra forma. Existencia a partir de la nada, el deseo cambió. Kiev 1.
1: Так, дякую, друзі. От Раф казав, що сприйняття часу – це тільки тому, що ми знаходимося в кліпі. А якщо ми можемо піднятися над нею, то…
0: La percepción del tiempo es porque nos encontramos en la clipa, en la cáscara. Pero si nosotros podemos elevarnos por encima, podemos captar el tiempo como causa y efecto. Ahora, le pregunto, ¿qué significa relacionarnos con el tiempo de esta manera? El Raf mencionó esto cuando hablaba del tiempo, habló así. Las revelaciones dependen solo de nosotros, dentro de nuestros kelim. Nosotros podemos, en el cambio de nuestros kelim, si nosotros queremos, podemos hacer como un viaje en el tiempo, porque no hay tiempo. Tiempo son los estados que nos pasan. ¿Qué son estados? En Talmud es el Sefirot. Hay una definición de tiempo, definición de movimiento, que son tiempo y movimiento espiritual. El cambio en los kelim son aquellos que van a crear en nosotros fenómenos más elevados de los que sentimos ahora. Lo que yo siento ahora es un resultado de la estructura, el deseo de recibir, de mi deseo de recibir y la intención que opera sobre él. Si yo quiero elevarme por encima del tiempo, del movimiento y del estado material y conectarme en algo a la eternidad, yo tengo que adquirir algo de la cualidad eterna. Y la cualidad eterna es una cualidad de otorgamiento y no hay nada más que esta cualidad. Es la cualidad de la luz y todo lo que nos trae también en este mismo momento son oportunidades para elevarnos. Rav dijo que elevarse por encima del tiempo es cuando nosotros matamos al cuerpo, cuando nos elevamos por encima del deseo de recibir para nosotros mismos. Y toda la Torah de Rabash y todas las clases que el Rav nos da nos dirigen hacia eso, empezar a salir de esa, ese caparazón egoísta y ahí empezar a salir y ver que no hay nada más que él y que nosotros estamos dentro de él. Hay que recordar que nos permitieron estudiar las cosas superiores para despertar sobre nosotros las luces circundantes. Aunque no entendimos nada, que es Atzmutó, que es la luz que se expande, vamos a repetir la clase una y otra vez con una plegaria interna, que estos esfuerzos despierten sobre nosotros las luces circundantes y que construyan sobre esto cualidades superiores. Gracias. Terminamos con la canción.

0: שלום לכולם. בחלק הראשון נלמד שיעור של הרב מתאריך השני לעשירי 2002.
1: Hola a todos. En la primera parte de la lección vamos a ver una lección grabada.
0: מהי הפעולה שבאדם בדרך העבודה שמייחסים להשם? את המאמר נמצא בספר
1: del 2 de octubre 2002 que se basa en el artículo ¿Cuál es la acción del hombre en el camino del trabajo que es atribuida al creador? ¿Cuál es la acción del hombre en el camino del trabajo que es atribuida al creador? Vamos a comenzar desde en el camino del trabajo. Tenemos 25 minutos.
0: מהי הפעולה שבאדם בדרך העבודה שמייחסים להשם?
1: ¿Cuál es la acción del hombre en el camino del trabajo que es atribuida al creador? En el camino del trabajo debemos interpretar que cuando una persona disfruta de algo y lo bendice, ahí hay una cuestión de renovación de la fe. Es decir, cuando una persona dice la bendición, debe creer que el Creador le ha dado el placer que se encuentra dentro de la categoría su deseo de hacer el bien a sus creaciones. Por lo tanto, igualmente en los placeres corporales, el placer que el Creador quiere dar a las criaturas también se viste, ya que solo el Creador lo sostiene todo, como está escrito, y lo sostiene a todos. Pero mientras el hombre no sea capaz de sentir en quién es su sustentador, el Creador se viste con vestiduras corpóreas, es decir, solo con vestiduras inferiores que también los animales pueden disfrutar con estas vestiduras y también el hablante puede sentir placer con ellas. En estos placeres corpóreos, en los que el hombre siente deleite y placer, como los animales, hay un espacio para elegir. En otras palabras, ¿es posible decir aquí que todos los placeres en estas vestiduras son naturaleza? Es decir, afirma que no hay un líder de la naturaleza y de aquí viene todas las personas seculares. No quieran creer que hay un líder en la naturaleza, pues tienen evidencias claras dentro de la razón de que es como dicen. Y hay creyentes que dicen que van por encima de la razón. Es decir, aunque tiene sentido decir que todo es solamente naturaleza, aún así son creyentes devotos y tienen fe en los sabios, quienes dicen que hay en el Creador un Creador que lidera el bien. Resulta que el hecho de que el Creador se vista en placeres corporales y ellos reciban deleite y placer es suficiente para que puedan llevar una vida feliz y no tienen necesidad de saber si hay un líder en la naturaleza. Porque ¿qué aportaría eso a nuestros placeres? Por el contrario, desea aumentar los placeres aumentando las vestimentas. Por ejemplo, más dinero, más respeto, llenar el cuerpo con más comida y bebida. La razón por la que no tiene necesidad de buscar que tal vez haya un líder en la naturaleza.

profeta procede del verso. Un esclavo en abandono está contento. Como decían nuestros sabios, que uno no quiere asumir ninguna esclavitud con nadie. Al contrario, el hombre quiere ser libre y no estar esclavizado con nadie. Resulta que cuando una persona trata de encontrar tácticas para saber si hay un líder en la naturaleza, si asume la opinión de que hay un líder, entonces debe seguir los mandatos del líder y debe decir que hay recompensa y castigo. Por lo tanto, es mejor decir que la naturaleza no tiene un líder. Y gracias a ello, poder llevar una vida de abandono. Resulta que el hecho de que el deleite y el placer en la Torah y Mitzvot estén ocultos de nosotros es algo deliberado para que haya espacio para elegir, ya que en la Torah y las Mitzvot no puede decirse que no hay un líder, ya que ¿quién es el dador de la Torah y las Mitzvot? Pero, ¿quién se despierta para elegir y creer que hay un líder en la naturaleza? Cuando uno calcula que no es posible que una persona, el nivel hablante, tenga el mismo nivel de vida que los animales, es decir, no pueden aceptar que no tengan un papel más importante en la vida que los animales. Ellos comienzan a buscarle un sentido a la vida. Es como nuestros sabios dijeron acerca de Abraham. Se preguntó, ¿hay una ciudad sin un líder? De inmediato, el líder de la ciudad apareció ante él y le dijo, yo soy el líder de la ciudad. En otras palabras, vio una ciudad iluminada, es decir, vio el mundo entero que es llamado una ciudad, donde todos sufrían. Acerca de esto dijo, ¿hay una ciudad sin un líder? Por supuesto, la naturaleza no le da al mundo tormento sin un líder de la naturaleza. Así que comenzó a buscar al líder. De inmediato, el líder apareció ante él y le dijo, yo soy el dueño del mundo. Vemos que debe haber un despertar por parte del inferior. Necesita creer, querer saber, sentir y sentir que hay un líder en la naturaleza y anhelar adhesión con él y hacer todo lo que pueda, aunque ve que le es difícil ver esto dentro de la razón, que el líder de la naturaleza es bueno y hace el bien, puesto que ve que él mismo está desprovisto de deleite y placer. Además, cuando examina el mundo, ve que el mundo entero padece sufrimientos y pobreza, tanto física como espiritualmente. Sin embargo, debe creer por encima de la razón que el Creador lidera el mundo y que Él le da al mundo entero solamente el bien.

0: כמו שאומר אבי המורי זצ"ל, שהאדם צריך להאמין למעלה מהדעת.
1: Es como dice Baal Sulam, que uno debe creer por encima de la razón que el Creador lidera el mundo con la providencia privada a modo del bueno que hace el bien, aunque dentro de la razón ve lo opuesto. Debe saber que tienen ojos y no bien. Mientras no se haya permitido a la persona entrar en la autoridad del Creador y anular su propia autoridad, esta no puede ver la verdad. En ese sentido, vemos que cuando el hombre disfruta de este mundo, esto es el deseo de recibir para sí mismo, aunque ese deseo proviene del Creador. Es decir, que ese fue el único deseo del Creador, que las criaturas disfrutaran de toda la abundancia. Resulta que cuando una persona disfruta, cumple el deseo del Creador.

0: Por lo tanto, ¿por qué necesita beneficiar al Creador? ¿Acaso la intención de hacer el bien a sus creados fue porque el Creador necesita ser bendecido? La bendición es para bendecir al dador, para que sea bendecido en todo lo que haga. Debemos preguntar, ¿necesita el Creador que le den bendición y éxito? Esto es aplicable solo a los seres creados, que son débiles y por lo tanto necesitan la bendición y el éxito en todo lo que no pueden conseguir con su propio trabajo, pues le falta fuerza. Pero, ¿cómo puede decirse algo así acerca del Creador?
1: Ulam.
0: No obstante, tal como hemos aprendido, en relación a la corrección de la creación, hubo una cuestión del simsum y ocultamiento para que los inferiores puedan recibir y no hubiera vergüenza en la recepción de los placeres. En ese sentido, podemos discernir dos cosas. Uno, el acto. Es decir, la persona recibe placer. Dos, la intención. Es decir, la razón. En otras palabras, ¿quién lo obliga a recibir el placer que es llamado un acto? En ese momento, la persona hace una introspección para poder ver quién y qué le causó el placer, su disfrute. Ve que todo el placer depende del anhelo por el asunto. Atribuimos esto a nuestra naturaleza. Es decir, que el Creador nos ha dado deseo y anhelo de recibir placer a partir de algo de lo que podemos extraer placer. Cuando una persona hace una introspección, ve que esto lo separa del Creador. Es decir, ve que la recepción lo aleja del trabajo del Creador debido a la disparidad de forma. Esto a su vez lo fuerza a acercarse a la corporalidad, y el significado principal de corporalidad es que acepta trabajar para su propio beneficio. El hombre es llamado corpóreo y no en beneficio del Creador, y el Creador se considera espiritual. Por esta razón, el hombre debe hacer una intención sobre el acto del placer.
1: Uno,
0: él debe creer que este placer que recibe proviene del Creador y de ninguna otra fuente. Dos, debe tener la intención con el fin de otorgar. Es decir, dado que el Creador quiere que los seres creados reciban placer, él lleva a cabo el deseo del Creador. De otro modo, si no puede aspirar al beneficiar al Creador, estará dispuesto a renunciar al placer. No obstante, uno no alcanza este trabajo de inmediato. A esto es llamado bendecir al Creador. En otras palabras, mediante el trabajo de otorgamiento, se considera que la persona da al Creador kelim para que él pueda otorgar placer a la persona. Dado que el simsum no fue para otorgar en las vasijas de recepción, ahora le será posible al Creador otorgar, puesto que el simsum ha sido retirado de ellos por lo que está recibiendo, no para en su propio beneficio, sino en beneficio del Creador. Por esta razón, ahora podemos decir que una persona que bendice

Es decir, que mientras que reciba el placer, deje su placer para cumplir el deseo del Creador, cuyo deseo es hacer el bien a sus creados, es considerado como bendecir la obra de las manos del Creador. En otras palabras, dado que la obra de las manos del Creador es otorgar a los seres creados, cuando uno se erige con el fin de otorgar, hay una fuerza arriba para otorgar a los inferiores, ya que ahora los inferiores no se alejan debido a la recepción. Al contrario, ahora es evidente que están adheridos al Creador. La prueba de esto es que la abundancia puede esparcirse en los kelim que son aptos para recibir, ya que los kelim permanecerán en Kedusha. Resulta que por medio de la bendición provoca la expansión de la abundancia hacia los inferiores. Con esto entenderemos lo que hemos preguntado. ¿Cuál es la gravedad de la bendición? Aparentemente, él comete más perjuicios que otras transgresiones. Pero según lo mencionado anteriormente, el significado de la bendición está relacionado con la cualificación de los kelim, para que el Creador pueda dar a los inferiores el deleite y el placer, y que la abundancia no los perjudique. En otras palabras, ellos serán apartados por la recepción del deleite y el placer de él debido a la disparidad de forma, ya que sabemos que la disparidad de forma provoca alejamiento del Creador. Resulta que uno no bendice por el placer, es decir, que no dirige para que sea con el fin de otorgar, provoca que se tenga abundancia desde arriba. Resulta que es como si causara incapacidad del Creador para llevar a cabo el propósito de la creación, que es hacer el bien a sus creaciones. Como hemos dicho más arriba, hay dos acciones en el hombre. Uno, la que viene por parte del Creador, que es el deseo y anhelo de placeres. Dos, el acto que atribuimos al ser creado, que es la intención con el fin de otorgar. Esto lo atribuimos al inferior, que debería dirigir con el fin de otorgar. Por lo tanto, resulta que hay dos condiciones bajo las cuales el Kli será apto para recibir la abundancia y permanecer en Debekut mientras recibe la abundancia, el acto y la intención. Además, hay una asociación al construir la completitud del Kli. Uno, el Creador. Dos, los seres creados. Esto es como está escrito en el Zohar, y decirle a Sion, tú eres mi pueblo. No pronuncien mi pueblo a mí con patas en la Ain, sino tú estás conmigo y mí con un jirik en el Ain, lo que significa asociarse conmigo. Así como hice el cielo y la tierra con mis palabras, como está escrito, con las palabras del Señor fueron hechos los cielos, tú con tus palabras de sabiduría has hecho nuevos el cielo y la tierra. Dicho esto es aquellos que se esmeran en la Torah. Esto significa que por medio de la Torah, cuya luz los reforma, pueden lograr el grado de revocar su propia autoridad. Y todo lo que una persona haga será enteramente para dar contento a su Creador. En consecuencia, si una persona no le da su parte al Kli, que es la segunda parte llamada deseo de otorgar, con eso causará que la abundancia que debería llegar a los inferiores por medio del trabajo del inferior, al no dar la intención, la abundancia se retrasa a causa de él. En otras palabras, al no dar la bendición, carece de la conexión entre la parte superior y la inferior.
ya que la superior es la que da y la inferior es el receptor. Por lo tanto, hay una disparidad de forma entre ellos y no tienen de Bekut. Y entonces, ¿cómo puede llegar la abundancia al inferior? Por lo tanto, cuando hay un conector, es decir, que el inferior también quiere ser un dador como el superior, la abundancia puede fluir hacia el inferior gracias a la conexión que existe entre ellos. Sin esta conexión, es como si se usurpara los alimentos que su padre y su madre tenían que dar a los hijos. Ese hombre usurpa y los niños no tienen nada para sustentarse. En otras palabras, si disfruta y no bendice, significa que no dio la intención en beneficio del Creador y por lo tanto ha tomado el placer que es recepción y se lo ha dado a la Sitra Ahra, que toma toda la recepción con la intención de recibir y esto les nutre. Si hubiera querido otorgar a través de la bendición, la Kedushá habría sido alimentada con eso. En otras palabras, a través de él se añadiría abundancia a los mundos de Kedushá. Al actuar sin intención, ha dado fuerza a las Klipot. Y uno no debe preguntar qué significa que corrompió al mundo, ya que se corrompió a sí mismo. ¿Cuál es la conexión entre él y el mundo entero? Debemos interpretar como decían nuestros sabios. Rabbi Elazar Bar Rabbi Shimon dice, dado que el mundo es juzgado por su mayoría y el individuo es juzgado por su mayoría, si realiza una misvá, dichoso es él, porque se ha sentenciado a sí mismo y al mundo entero hacia el lado del mérito. Si comete una transgresión, a él, porque se ha sentenciado a sí mismo y al mundo entero hacia el lado del pecado. Por lo tanto, vemos que a través de su pecado, la persona usurpa los alimentos que deberían llegar al mundo entero. Por esta razón, el que no bendice está usurpando a su padre y su madre, es decir, la abundancia que deberían darle y lo que su padre y su madre deberían dar al mundo entero. Él se los impide. Resulta que ha corrompido al mundo entero con respecto a su Padre en el cielo. Esto significa que toda la abundancia y el alimento que su Padre en el cielo debería haber dado al mundo entero, él usurpa esta fuerza que debería haberse dado para agregar Kedushá a todo el mundo. Y le entrega esa fuerza a la Sitra. Cada recepción con el fin de recibir que realizan los inferiores, añade fuerza a la Sitra Agra. Y cada intención sobre un acto que él haga con el fin de otorgar, causa que se añada abundancia a la Kedushá. Ahora podemos entender la gravedad de aquel que disfruta en este mundo y no bendice el placer. Como dijimos anteriormente, es la intención, porque solo a través de la braja, de la bendición, se añade abundancia a todos los mundos y a la abundancia llega al mundo entero. Por lo tanto, si la intención de una persona es únicamente dar contento al Creador y no en beneficio propio, no mira el tamaño del placer, solo mira la cantidad de pasión con la que quiere deleitar al Creador, ya que a través del anhelo de deleitar al Creador provoca equivalencia de la forma en la raíz de su alma. Esto, a su vez, hace que se extraña más abundancia, ya que el superior quiere dar más de lo que el inferior desea recibir. Y lo único que falta son las vasijas de otorgamiento. Resulta que al sobreponerse en el otorgamiento, de por sí se extiende una gran abundancia.
Por esta razón, no necesita pedir grandes luces, sino solo tratar de tener grandes vasijas, las cuales son vasijas de otorgamiento. Es como hemos interpretado que nuestros sabios dijeron, ¿por qué está escrito? Porque esta es la totalidad del hombre. Y él responde, Rabbi dijo, el mundo entero fue creado solo para esto. Es decir, para el temor al cielo. Como está escrito, ¿qué te pide el Señor tu Dios? Solo miedo, solo el temor, Yirá. El temor, Yirá, es como él dice en el Sulam, que teme no ser capaz de otorgar al Señor. Y esto es la totalidad del hombre. Es decir, esto es todo lo que el hombre debe hacer. En otras palabras, ofrecerle a él vasijas de otorgamiento. El resto, es decir, las luces, las da el Creador. Este es el significado de todo. Este es el significado de todo está en manos del cielo, excepto el temor al cielo. Escuchamos que no hay razón para pedir más grandes luces. Tenemos que asegurar que tenemos más vasijas, expandir las vasijas de otorgamiento. Y junto con eso, podemos enfocarnos más en darle contento al Creador. Sí. Sí, es como se dice, aquel que me teme no será capaz. Ahora continuamos la lección. Leímos el artículo, el trabajo espiritual, que es la acción del hombre en el camino del trabajo, que es atribuida al Creador de los peldaños de la escalera, un artículo de Rabash, de la Parashat de Varim, Ekef. Muy bien. Entonces, ¿hay algo a fin de cuentas entre el creado y la criatura? ¿Alguna acción que es posible atribuirse al hombre, la cual es llamado miedo, temor, yirá? Que si el hombre adquiere esta yirá, este temor, todo lo demás fuera de esto lo recibe desde arriba. Y aparte de esto, él está listo, ya está preparado literalmente para derramar esto sobre él, sobre el hombre. Solo en la medida en la que tenga temor, eso se derrama sobre él, esa abundancia, shlemut, perfección, todo lo bueno y el deleite, todo lo que está planeado, preparado y su futuro. Y solo falta un kli, una vasija, que es llamada yira, temor. Y ese kli, el Rabash lo llama braja, bendición. A través de la bendición, la abundancia viene arriba. A través de la Or Joser y el masaje. Y frente a eso se encuentra la Sitra Ahra. Y este es un trabajo muy interesante. La Sitra Ahra no le interesa simplemente recibir. Esa no es su raíz. Simplemente recibir. Ese es el deseo de recibir que el Creador creó. La naturaleza de la Sitra Ahra. Y también en contraposición a la Kedushá. Porque uno está frente al otro en sus atributos, pero más bien su naturaleza es robar, disfrutar de robar. Muchas veces lo he visto. He trabajado en muchos lugares. A una persona toma
de su toma algo de trabajo y se lo lleva a su casa, ¿sí? Sí, lo disfruta el doble, ¿sí? No, y en ese momento tú haces otra cosa y simplemente sí, estás, como están descrito, las aguas dulces que son robadas, ¿sí? ¿Qué son? Es el hecho de que hay un placer adicional, ¿sí? En este robo. Hay un chiste aquí de una princesa italiana que está sentada en un balcón comiéndose un helado y dice, qué lástima que esto no sea un pecado, porque si fuera además un pecado, el placer hubiera sido muchas veces mayor, muchas veces más grande, ¿sí? Entonces vemos que el asunto de robar es un asunto muy especial. Es la transferencia de un dominio a otro, y esto proviene de una raíz superior. Estuvo el rompimiento de los kelim, y en esa razón hay un trabajo doble al salir de un dominio y introducirlo en un segundo dominio. Y en esto hay precisamente un aumento en la abundancia. Esa es la abundancia que precisamente la criatura necesita revelar. Es decir, si simplemente recibo en mi vasija habitual lo que hay en él, esa es la luz de Nefesh. Si lo saco y lo pongo a otro dominio, trabajando con una fuerza en contra de esto, entonces hay una multiplicidad de luces aquí. Estas aguas se vuelven aguas vivas, por así decirse. Y este es el asunto del asaltante, del ladrón, el que roba, el que toma. Y aquí hay muchas distinciones, ¿sí? Como la Sitra Agra recibe placer precisamente al despojar, al robar de la Kedusha. De la misma manera, también hay un mandamiento escrito en la Torah de robar al gentil y robar al... Eso es muy raro, ¿verdad? ¿Cómo se puede decir eso? ¿Cómo se puede interpretar? Esa misma de robar al gentil, es decir, que transfieres de un dominio a otro. Es decir, funciona en ambas direcciones. En ambas direcciones, porque hubo el rompimiento de los kelim y entonces todo se mezcló uno con la otra. Y se puede decir que desde que con esto nace de estos dos, esta mezcla nace la intención nace a partir de ello, porque no es el hecho de que yo quiero recibir algo dentro de esta vasija, sino que lo que me importa es cómo lo recibo, de qué forma lo recibo, de qué forma lo transfiero, lo recibo, lo expulso, lo atraigo, lo que quiero que esté en mí. Si esto viene realmente a cuenta de lo que extraigo de un lugar al otro, es decir, si tomo ventaja de la Sitra Agra, entonces hay santidad también en eso. Si yo simplemente quiero llenar este vacío, no es ni siquiera la Sitra Agra, este es el marco de este mundo, ni siquiera tampoco se llama Kedusha. Es decir, que estos dos sistemas tienen que existir, Kedusha y Klipa, porque específicamente a través de la contradicción del uno con el otro, en cada uno de ellos hay una ganancia en la espiritualidad, ya que si hubiéramos alcanzado las luces sin extraerlas de la Sitra Agra desde el otro lado, entonces habrían sido luces pequeñas, naranja y de Nefesh. Y debido a que las extraemos del sistema de Tumá, del sistema de impureza, y las transferimos al sistema de Kedushá, a la fuerza de Kedushá, entonces ya hay en ellas naranjai de naranjai. Y este es el asunto del robo, es un asunto muy, muy grande en la espiritualidad, ¿sí? Así que frente a eso está el pecado. El pecado es que se nos dio la oportunidad de entrar al naranjai de Tumá, y entonces hay una oportunidad de extraerlo de ahí y merecer el naranjai de Kedushá. Eso es. A partir de esto se puede entender cuál es la acción
que Rabash menciona, ¿cuál es la acción? Más bien, ¿cuál es el trabajo del hombre que se le atribuye al Creador? Entonces, la intención del hombre, que es otorgar al Creador, a pesar de luchar, de la lucha, del conflicto con la Sitra Agra, esta es la esencia de la acción. Es decir, con el fin de reconocer la medida del otorgamiento, hay que conocer muy bien las fuerzas opuestas, las fuerzas que caen, y a través de ellas, en esa misma medida, el hombre extrae de ellas su capacidad de otorgar. A través de eso construye su otorgamiento. Es decir, es una ganancia doble. Si me preguntan, tal vez con más palabras, pero aquí está este asunto. ¿Cómo se gana el uno mediante el otro? ¿Qué significa? Que a través de la clipa ganamos la capacidad de hacer un trabajo independiente, propio, y como resultado ganamos el naranjai superior, ¿sí? Al uno, él explica aquí cómo tenemos que dirigirlo. Raf, podemos decirlo de esta manera, de la misma manera que el Creador creó el deseo de recibir frente a su deseo de dar, así él creó en nosotros el sistema de la clipa frente a él. Y con eso nos dio la oportunidad de vivir en el deseo de recibir en la clipa. Simplemente deseo de recibir es un simplemente deseo de recibir, así como su deseo de dar, ¿sí? Digamos que tengo un deseo de recibir que simplemente, sí, fue creado, ni es ni bueno ni malo. Y frente a él está la luz de Nefesh. Y lo que le dio al deseo de recibir mediante el hecho de que introdujo sus atributos mediante la ruptura de los atributos del Creador que entraron en el deseo de recibir de manera inversa, le dio al deseo de recibir ya el ser, no un simple deseo de recibir, sino una clipa, es decir, que quiere estar en lugar del Creador, que quiso usar esos atributos para disfrutar en ellos. Él nos dio su figura de manera inversa, por así decirlo, esa imagen negativa, por así decirlo, ¿sí? Y entonces cuando corregimos su imagen, entonces llegamos a la adherencia, a la adhesión con él, es decir, la Sitra Agra me trae todos los atributos, toda la imaginación, todo el entendimiento de lo que debe estar frente a en la Kedushá. Lo aprendo de ella y sobre ella construyo mi imagen sagrada mediante el hecho de que robo, la expulso de ello. Mediante eso construyo mi bendición, la recepción de la Shefa, de la abundancia. Tenemos que entender que mediante este conflicto de estos dos sistemas, qué tan necesario es que exista la contradicción. Es necesaria. Recuerdo de estudiantes que iban con Rabash, unos Hasidim, que durante la clase ellos estudiaban sobre todo tipo de cosas, los tikkunim, las klipot. Siempre se apenaban por el pecado de la Adam Arishon. Mira qué vida la nuestra, qué buena vida habría sido si no se hubiera pecado. Recuerda esto. Nosotros nos quedamos callados, estaba prohibido decir, explicarles, hablarlo alguna vez. Rabash no lo permitía, no permitía. Se solía decir eso, es costumbre decir que todos los problemas son por el pecado de la Adam Arishon. Sí. Alumno mencionó que aquí hay una tensión frente a la Klipa y la Kedusha. Y uno necesita ser sensible hacia la Klipa a cada momento, de estar en un tipo de tensión. La pregunta es, ¿qué necesita la persona atravesar, Raf,
No entiendo la conexión, no entiendo lo que estás preguntando entre la tensión y el placer. Una persona puede sentir que está en tensión y el placer al mismo tiempo, no lo sé. Hay gente que salta así de las montañas, ¿sí? Así con usted, con este

puesto que el creador está dirigido, está en completo reposo. Y eso es probablemente el mayor placer. Así que yo también quiero merecer eso, sí, tal vez es lo que te refieres. El reposo del Creador, el descanso del Creador, significa que todos los Kelim están corregidos, todos los deseos están corregidos, todos los deseos, todos los Kelim, todos los pensamientos, en todo. Todo puede ser el 100% del trabajo, al 100% del rendimiento, a la velocidad más alta, y nada interfiere. Nada te interfiere. Eso se llama descanso, reposo. Descanso de los disturbios, de los pensamientos, de las vasijas no corregidas. Pero no es que sea un reposo cuando no se hace nada. Que no se haga nada, eso se llama muerte, eso no es descanso, ¿sí? Alguno. Alumno, no estoy con conciencia, con reconocimiento de la clipa, no me queda claro de dónde surge el deseo de pasar la iluminación que obtengo de la clipa es valiosa. ¿De dónde obtengo ese deseo de querer cambiarlo o de moverme hacia otra, hacia otro lugar? Raf, ¿cómo, si es que recibo una sensación, una vitalidad de la clipa, de dónde obtendré ese deseo para poder transicionar hacia la santidad, hacia la Kedushá? Bueno, nuestro mundo no lo vemos, ¿sí? Tú simplemente, yo te diré que eres así un muchacho así que entra en la clipa. La espiritualidad no funciona de esa manera. La espiritualidad no funciona así. La espiritualidad solo es de acuerdo cuando alcanzas la línea derecha, los atributos del Creador. Entonces, de acuerdo con eso, se introduce la clipa. Antes de eso, ni siquiera se te abre, ni siquiera se te muestra. Como está escrito, había un hombre piadoso, sin alimento, ni sustento en su casa. Se ocupaba, no tenía nada que vestir. Es decir, en la medida en la que tú aprendes e inviertes en la diseminación, en el avance, en la espiritualidad, en esa medida se te introduce la clipa. Sino, ¿para qué mostrártelo? Simplemente para que te caigas. No hay tal objetivo, no es la razón. Te dan tropiezos de las clipot para que aprendamos, para que aprendas antes de cuál es la figura de la kedushá que debe haber frente a eso. Pero si no puedes estudiar, si no tienes preparación, después de mucho estudio, después de muchas cosas, entonces no. Por eso, todo el que es mayor que su amigo, su inclinación es mayor que él. Todo aquel cuyo estudio es mucho más profundo, que entendió mucho más, que se involucró mucho más, se volvió mayor que su amigo. Entonces también su inclinación. Así que te traen todo tipo de inclinaciones, todo tipo de obstáculos mucho más grandes. Es decir, solo en la medida en que puedes tolerar la clipa y realmente realizarla y usarla correctamente, solo en esa misma medida se te muestra. Ahora puedes entender si también... También he visto personas que en nuestro camino estudiaron mucho y luego se cayó ese espíritu que tenían, algo los expulsó. Así te lo digo. Se los dio eso exactamente desde arriba. Se les dio exactamente lo que necesitaban. Y ellos no lo usaron. No usaron lo que estaba en sus manos de la forma más beneficiosa y útil para poder ascender hacia ello. No lo hicieron. No lo hicieron. Y entonces desde el cielo la cuenta es simple, sí, sí, no, sí, no, no hay aquí misericordia. Decimos que el Creador es misericordioso, pero Él es misericordioso solo para aquellos que trabajan, para aquellos que no, que les da golpes. Y esa es la manera en la que la sociedad, la humanidad avanza. ¿Hay placer en la clipa? Dice el alumno, Raf. ¿A placer en la clipa? Claro que sí. Si no hay placer, entonces ¿de qué sirve? El placer en la clipa
consiste en que te parece que puedes disfrutar de manera directa. Y ella te deja disfrutar, pero

0: solo una, como se dice, una vela muy tenue, muy delgada. Más que eso no hay. Así que esa vela tenue que puedes, en la que puedes disfrutar de la clipa, no hay simsum. No hagas nada al respecto. Eso es una tontería. Es una vela tenue, muy delgada. Es comida, sexo, todo tipo de cosas. Eso es una tontería, pero es más allá de esto, ¿sí? Más allá de eso. Si piensas que puedes disfrutar de la clipa, ahí es donde comienza la clipa. La clipa comienza desde el maxom hacia arriba. Allí no hay más que eso. No hay placeres en la clipa. Solo mediante el hecho de que es una vela muy tenue y mediante eso te ilumina también que tengo aún más que esto y aún más que esto, pero realmente no hay nada. Por así decirlo, te parece por lo lejos que hay algo que puedas disfrutar, pero eso sí es un simple engaño y eso es lo que te atrae precisamente. Alumno, si ahora estoy en un estado de clipa, entonces ¿cómo mantengo un pensamiento o cómo me identifico por completo con el estado? Si estoy en ese estado. Raf, estar en la clipa se llama estar en el pensamiento de que a través de la recepción puedes llegar a placeres más allá de esa vela tuene, más allá de la espiritualidad. Eso se llama estar bajo la autoridad, bajo el dominio de la clipa. Es decir, no disfrutas lo que la clipa te da, porque no tiene placer. Pero el hecho de que ilumina desde lejos, porque este placer tampoco está allí en la Kedusha. La clipa puede iluminarte placeres que son opuestos al corazón de piedra, placeres muy grandes, pero el único placer que puedes recibir es aquel que está por debajo del maxom, así que te mantiene este estado iluminando desde lejos, y cuando llegas a él realmente, pues no hay nada. Entonces, ¿qué hay que llegar? Dice la uno, que todo momento tú aspiras llegar a ello, pero nunca llegas. Y entonces así desgastas toda tu vida tras encarnación, por así decirlo, sin ningún beneficio, hasta que la vasija se llena con todo tipo de malas experiencias. Y a partir de que sientes gradualmente esos golpes y esto se comienza a aclararse a la persona, goteo a goteo, poco a poco, ese es el camino del sufrimiento, ¿sí? Así que una vez más, esa transición entre la clipa y la kedusha solo ocurre a través de los golpes. Raf, de la transición entre la clipa y la kedusha, aquí hay tres cosas. Sí, es a través de los golpes, es una forma muy lenta. Tú puedes estar en la clipa, como en este mundo, por ejemplo, bueno, que no es una clipa, pero es por debajo de la clipa, pero pues puedes sufrir varias y varias encarnaciones hasta la medida máxima, como se llama, y entonces comienzas a pensar cuál es el sentido de la vida y comienzas a buscar que a pesar de todo lo que está escrito, lo que la mente no hace, el tiempo lo hace. Pero es posible que la mente lo haga y no el tiempo. ¿Qué es la mente? Lo que significa atravesar la fuerza de atracción hacia la Sitra Ahra. No que los problemas te empujen a la clipa, de la clipa a la Kedusha, sino que a pesar de todo, busques algo bueno en la Kedusha, que se te presentará por casualidad a algún grupo, a algunos amigos, que te muestren estos placeres de otras maneras, de otras formas, otro método. Y con eso neutralizarás el desarrollo negativo. ¿Sí? Alguno, digamos que uno lo entiende intelectualmente, pero si uno está en la clipa, quizá uno lo entiende intelectualmente, pero el deseo no sigue esa misma pasión. La pasión existe en ti. Raf, tus deseos están en la clipa y tu mente está en la kedusha, digámosle. Alumno, necesitas expandir en la besa. Necesitas expandir, agrandar la mente, agrandar tu dirección hacia la kedusha hasta tal punto que la descripción que te des a ti mismo con el intelecto esté frente a los placeres que, por así decirlo, la clipa te muestra y veas que realmente vale la pena. Tienes que construir tales imágenes en tu intelecto, en tu mente, que sean capaces de competir con la atracción hacia la clipa. Eso depende de la personalidad del hombre, del desarrollo del hombre. Eso no es para gente primitiva. Alumno, pero si mi intelecto me dibuja, digamos, imágenes de Kedusha como el verdadero estado, y entonces ese es un estado opuesto a mí, no podré desearlo. Rav, no puedes desearlo porque puedes desear la Kedushá, porque tú la imaginas, tú imaginas en la Kedushá esos placeres en los que te encuentras, no en sí los mismos placeres, sino frente a la Kedushá, que hay allí placeres y que los encontrarás y que los adquirirás. Y en la Klipá poco a poco ves que todo es pasajero, que no dura. En nuestro mundo todo es pasajero. En la espiritualidad hay placeres inmensos que la clipa, por un lado. Por un lado, en la clipa es imposible tocarlos, ¿sí? Ni siquiera puedes tocarlos. Solo nuestro mundo está debajo del simsum que hay en él. Placeres que el hombre puede disfrutar de manera directa. Yo vengo y como y disfruto. Vengo, tengo sexo, disfruto. Vengo, tengo hijos, disfruto, ¿sí? Todo tipo de cosas. Ya sabes, así como un pequeño paquete que se me da, y con eso yo existo, con eso yo subsisto, ¿sí? Y no hay ningún placer más allá de ese, de esa cajita, ¿sí? Más allá de eso, no soy capaz. Y todo eso es mediante un masaje, ¿sí? Es decir, a través de toda la longitud de esa línea izquierda, la Sitra Ajra, no hay más placeres para recibir realmente, aparte de estos placeres. ¿Qué pasa entonces? Que estos placeres de comer, de beber, del sexo, y así sucesivamente, esos deseos bestiales, esos deseos del animal, el dominio, el poder, el honor sobre los demás, no tanto así, pero más o menos. Así es más o menos como el hombre asciende en esos peldaños, en esa escalera, y recibe un diferente, comienza a recibir más volumen, porque la necesita... Porque necesitan hacerlo tropezar en algo, sí, necesita caer en algo, introducirlo en la línea izquierda, por así decirlo. De lo contrario, ¿cómo a partir de eso describirá qué es la Kedushá? Por eso está escrito, todo el que es mayor que su amigo, su inclinación es mayor que él. Desde que fue destruido el primer templo, es decir, hubo una ruptura. Y eso es lo que simboliza el rompimiento del templo, que solo el placer del sexo quedó para los transgresores, ¿sí? Para los que cayeron. Todo ese tipo de señales. Alumno, digamos, no queremos avanzar a través de los sufrimientos, queremos avanzar realmente en el siguiente peldaño. Por un lado decimos que si el hombre hace las cosas correctas o no, si recibe de forma incorrecta o no. ¿Cómo recibe esa imagen en comparación a la imagen opuesta y que no puede desearla? Por otro lado, dices que él necesita visualizarse a sí mismo una imagen de que allí recibe placeres mucho más grandes. Entonces, ¿cómo? ¿Cómo conciliarse con estas imágenes opuestas, Raf? Pues, por lo tanto, el hombre, a través de la imagen que se imagina, que visualiza para sí mismo en la línea derecha, la pone a competir con la línea izquierda, por así decirlo. Por eso no estamos como un solo hombre frente al Creador, sino que tenemos un entorno y a través del entorno podemos atraernos hacia la izquierda o hacia la derecha. Por eso está escrito siempre, el que elige un entorno mejor del lado de la derecha, en eso entra su libre albedrío, en elegirlo. Mira, hace apenas unas semanas yo regresé de Norteamérica, ¿sí? Si me preguntas, yo estuve allí. Después han pasado tantas cosas, sí, ya sabes, antes de las festividades y después de las festividades. Veo que las festividades pasan. Y para una persona simplemente pasan los años, simplemente de entrada y salida. Y eso es un... No es que simplemente hagas ahí una comprensión de lo que ocurrió, es un desarrollo en el tiempo espiritual y todos lo atravesan, las personas no lo entienden, piensan, yo he estado sentado aquí 5 años y ¿qué he obtenido? No saben. Quizás ya han entrado a 7 u 8 encarnaciones, por así decirlo, te lo digo seriamente, sin exagerar. Todavía no has ni siquiera comenzado tu encarnación. Mira, eres muy joven y mira cuánto sufres. Es decir, no valoramos las cosas que nos ocurren, pero realmente, sin duda, el discernimiento correcto, ¿qué es lo que me va a ayudar a construir algo que va a jalarme de la izquierda, del lado izquierdo al lado derecho? cuando estoy todo el tiempo en realidad en el lado izquierdo. Estoy todo el tiempo en las pasiones, en los deseos, en los pensamientos, siempre en la izquierda. ¿Cómo construirá esta imagen de la línea del lado derecho para que sea cada vez más fuerte, que me atraiga? Luego me den algo más en la línea izquierda y está bien, y de nuevo que tenga algo más fuerte del lado derecho, que todo el tiempo esté en estos saltos de frecuencia, ¿sí? Es lo que determina el progreso. ¿Cómo hay allí? Como yo no recuerdo muy bien que Raf lo decía. Decía que tenía 400 ascensos y descensos antes de la oración. Sí, ¿sabes? Esas historias jasídicas, no sé. Que un alumno va al Rav y ahora le dice, ahora antes de la oración caí, antes de esto estaba bien, durante la clase, y luego el Rav le dice, yo tuve 400, ¿sí? En 10 minutos, en un cuarto de hora puede pasar algo así. Entonces, ¿entiendes el ritmo con el que trabaja una persona? ¿Cuántas cosas transfiere? ¿Cuántas cosas aclara? Y hay gente que para ellos, bueno, es una vez cada vez ciertas generaciones, una vez cada vez ciertos años, hay esto, hay lo otro, arriba y abajo, hay una oscilación aquí y allá. También entre nosotros hay momentos así que de repente sientes literal que 2-3 meses han pasado, te sientes muerto, nada cambia. Tal vez viajas, haces un camino, pero no hay nada realmente. Y aparte de eso, te voy a decir, cuando yo llegué con el Rebe, con el Rabash, yo estaba muy nervioso comparado con lo que era antes. Yo era muy nervioso, ¿sí? Así que le hice preguntas como tú, pero no lo hacía así gentil. Yo no era gentil con él, ¿sí? No como tú eres conmigo. ¿Sabes qué? Para nuestro camino, y en nuestro camino hace falta mucha, mucha paciencia. Espero yo realmente que tú lo aguantes, que tú puedas continuar. Cuando yo me mero a mí, desde antes en el camino, yo pensaba, ¿cómo aguantaré? ¿Hace cuánta paciencia necesito? Estoy estallando simplemente, ¿sí? Simplemente así de las orejas me salía el vapor, ¿sí? No sé cómo decirlo, ¿entiendes? Así como un buey, ¿sabes? No puedo describirlo racionalmente. ¿Cómo es posible? Eso es imposible. ¿Cómo puede una persona aguantar todo? Así, tener esa fuerza. Pero a pesar de todo, paciencia. Y esto también viene desde arriba, alumno. ¿Puedo hacerle una pregunta en relación al texto? Como dice el artículo, como dijeron nuestros sabios, acerca de Abraham, como dijeron nuestros sabios acerca de Abraham, que preguntó, ¿existe aquí un rey en el pueblo? Inmediatamente se le reveló el jefe del pueblo. Dice, yo soy el dueño de este pueblo, de este. Es decir, que a pesar de que vio que todo el mundo es llamado ciudad, que todos sufren y que no existe una ciudad donde todos sufren sin un líder, ¿acaso todas estas personas están en la ciudad están sufriendo sin un líder? Es decir, ¿hay alguien que da estos sufrimientos? Que hay en esto, al parecer, alguna causa y también un propósito. No puede ser que sea así. ¿Por qué? Porque Abraham era un cabalista, él procedía, era el primero en realizar esta investigación de la naturaleza, ¿sí? Y como está escrito, él fue el primero que recibió esto, por así decirlo, desde abajo. Hizo investigaciones de la naturaleza, el primer investigador. Y esta frase es como su credo. Preguntar, ¿hay realmente una ciudad sin un líder? Esa es una frase clave, o sea, que realmente hizo una investigación en la naturaleza. Y tiene que haber una razón por la cual ocurre todo. Y lo hizo, por así decirlo, de una manera intelectual. Seguro que no hay una naturaleza que castiga al mundo sino un líder en la naturaleza. Es decir, que depende de cómo nos relacionamos con la naturaleza. O la naturaleza es ciega, o la naturaleza es más grande que nosotros. Entonces, esto va a aparecer con la mente. Y de verdad, hay hoy grandes hombres en la ciencia que realmente es como si se sintieran que detrás de todas las acciones que nos rodean hay realmente un gran así pensamiento, como un pensamiento universal, como una mente universal, así, ¿sabes? No sé cómo decirlo. Y él comenzó a investigar y a buscar el líder, y inmediatamente se le reveló el líder y le dijo: yo soy el líder del mundo. ¿Y qué? Tú eres un doctor en química, ¿no? Física, y me preguntas cómo llegó a esto. ¿Cómo llegó a esto? Él era primitivo, era un beduino, ¿sí? Alguien primitivo, no alguien como tú. Alumno, hago una simple pregunta. ¿Cómo es que inmediatamente se le reveló el dueño de la ciudad, el jefe de la ciudad? ¿Cómo es que técnicamente se le reveló el líder? ¿De dónde, después de que lo preguntó? ¿Sí? Ah, esto se llama el asunto de preguntar. Una pregunta se llama una vasija completa, que se llama que él pide lluvia, ya que el hombre se eleva a man, sobre la cual seguro baja la lluvia. ¿Qué es la lluvia? El agua. Ya que desde Vina a Malhut descienden las correcciones, mediante las cuales Malhut florece. La tierra florece. Y entonces debes de preguntar, ¿existe un líder en la ciudad? Esto es después de todas las investigaciones que hace sobre todo eso, sobre todas sus preguntas, sobre todos sus pensamientos, todos los deseos, todos los impulsos, todos los que sufrimientos, todo, sobre todas estas cosas. Hay aquí una fuerza superior que me hace esto y lo lidera. ¿Y con qué propósito lo hace? Es decir, pregunta sobre ti mismo, es la suma del total. Si tú preguntas de esa manera, seguramente te llamarás Abraham, antes de que se convirtiera en Abraham. ¿Sí? Alumno, yo no entiendo este asunto. Significa que preguntar significa que el kli está listo ya. Cada uno pregunta. No es que simplemente pregunta, ya sabes, le dan un golpe y pregunta. No le dan un golpe y no pregunta. ¿Cuál es la diferencia entre nosotros y de qué estado se está hablando? Rab, ese es un estado de una vasija completa. Eso es una pregunta que arde en él, que no hay nada más fuera de esto. Es una pregunta, ¿sí? O un niño pequeño que llora, un hombre grande que llora, un niño al momento ya lo olvida lo que estaba llorando y ya está contento. Y un hombre grande que llora, al parecer, si viene a mí un hombre, ¿sabes? Con estas, esto es mucho más serio, ¿sí? Eso es sabido. No, no, no es lo mismo. Así que si existe un líder en el palacio, sobre lo cual exactamente hay una respuesta. Dice, yo soy el líder de la ciudad. Es decir, preguntó sobre el líder. Esto es después de los sufrimientos y de todo ese tipo, todo lo que ocurrió. Y al final, Raf, ¿qué? ¿Puedo preguntar el último párrafo? El último párrafo, dice Raf. ¿Cómo dijeron nuestros sabios? ¿Qué significa que este es todo el hombre? Alumno, al principio del párrafo, cuando dice traerle contento, está escrito que si la intención del hombre es traerle contento al Creador y no para su propio beneficio, entonces él no mira el tamaño del placer y solo mira el tamaño de su anhelo, que quiere, de su intención, lo que él quiere otorgarle contento al Creador. ¿Sí? Alumno, ¿cómo construye la vasija? Muy bien. Dice Raf, yo no tengo nada que decir, dices algo completamente diferente. ¿Qué es lo que está diciendo aquí? Que había un Hasid, un Hasid. Esto es lo que decimos al final Isar Shabbat, cantamos esta canción, había un hombre piadoso, un Hasidí, sin alimento ni sustento, se ocupaba en la casa de su ropa y no se había vestido nada, y él llegó y pide, reciba protección su esposa y que también sus 5 hijos reciban con sustento. Y después le dijo su mujer, no hay más que desesperarse a falta de pan. No hay más que desesperarse a falta de pan para comer y toda la gente pobre, carente de todo. Y la Torah la encontraste porque te esforzaste. Entonces, ¿qué comeremos ahora? Eso es en relación a lo que se canta, esta canción que se dice en Shabbat. Que pregunta, ¿qué es lo que comeremos ahora? Lo que significa que después se le da una línea mucho más fuerte en los extremos, ¿sí? Así que estudiemos. Compartamos impresiones que recibimos de la lección y qué es lo que tomamos para implementar en la lección. Bueno, uno tiene que elegir entre algo y la clipa. ¿Qué tan agradecidos estamos porque el Creador nos da este regalo llamado clipa? Que a pesar de que es lo opuesto hacia el Creador que nos causa tanta confusión, de todos modos nos permite dirigirnos hacia donde se encuentra el Creador y qué es lo que Él quiere corregir. Todo esto es a través de la clipa. Sí, la clipa es lo que nos permite recibir la abundancia, la alegría. ¿De dónde lo tomaríamos? Si nos movemos de la clipa a la kedusha, es como el ejemplo que se decía al comienzo de la lección, que uno recibe el doble de algo. Entonces, a través de nuestros esfuerzos, a través de traer esta kedushá, de dirigirlo hacia con el fin de otorgar, de traerlo junto con nosotros en nuestras pláticas aquí, todos los más que puedan, nosotros hacemos esfuerzos de tomar de la tumá y llevarlo a la kedushá. Rav menciona que hay algo entre la criatura y el Creador. Esa es la razón por la cual todo nuestro trabajo funciona acorde a esto. Y todo lo que aprendemos aquí también acerca de esto, Jirá, lo que nos invita a toda esta Sitra Ahra en construir nuestra intención hacia el otorgamiento. Y aparte de todo eso, están las fuerzas de que aquí se construye un mejor entorno al elegir un mejor entorno y acelerar el camino y aferrarse a la derecha, como acelerar y aferrarse al camino. Sí, nosotros trabajamos en la grandeza del Creador y en su importancia, la importancia hacia la meta de que se traerle contento a Él, y eso es lo que siempre preguntamos. Y siempre nos provee más fuerza. Sí, en relación con la Kedushá, como hablamos anteriormente, nosotros lo definimos así. Y eso es algo que es opuesto a uno que uno puede disfrutar de manera de forma indirecta.
1: שאנחנו רוצים להיות במעמד הזה. יש הרבה צורות שאנחנו מדמיינים את זה ובסוף שרצים לשם כמו שאמר הרב אתה רואה שאין לך כלום
0: hay muchos asuntos de cómo lo imaginamos pero al final nosotros vemos que no, uno no tiene nada porque uno solo puede tener como una vela muy pequeña porque si nosotros lo implementamos en la decena entonces nuestros esfuerzos de estar más juntos
2: כן, שיעור מדהים. איזה ארגז חול הוא עשה לנו.
0: Sí, ha sido una lección maravillosa.
2: יכול להיות חול טוב אני.
0: Ha preparado para nosotros.
2: אבל אם אנחנו מקשיבים למקובלים, בשביל מה הוא עשה לנו?
0: Puede ser esta caja pequeña. Y eso si uno escucha a los cabalistas. ¿Qué tanto?
3: כן, מה ניקח למימוש בעשירייה? רב נתן
0: את... Sí, decíamos...
3: אנחנו צריכים להפס איך לשדוד ממנו ולהתקדם בקדושה. כן, ככה הוא הציע לנו. כן, הוא אומר שהרב מסביר שזה הכלי. הכלי שלי, ככה אתה בונה את הכלי, אתה לוקח מהסיטרה אחרה, בעל מנת להשפיע, אתה מכניס לקדושה.
0: Y uno encuentra en la Sitra Agra y
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0: אלה y se mencionó sobre este robar de la tumá y la transferirlo a la kedushá y solo puede hacerse mediante recibir fuerzas del grupo porque la klipá brilla ante lo lejos a pesar de que no hay nada sí es unos momentos de agradecimiento ante ese acortar como se menciona que algunas veces olvidamos en nuestra, lo que nos hace falta en nuestra vida de una manera muy intensa y toda la Kabbalah el regalo continuamos a la siguiente parte de la lección canción

0: שלום חברים, אנחנו נתחיל ללמוד היום סדרה שנמשיך.
1: Hola amigos, el día de hoy vamos a comenzar a estudiar el prefacio a la apertura a la sabiduría de la Kabbalah. Vamos a ver una lección de Rab del 2006, una serie muy especial de lecciones en las que Rab profundiza en el prefacio de la apertura a la sabiduría de la Kabbalah. No son breves. Y la estructura es que vamos a leer el texto primero que nada, vamos a leer el prefacio número uno de la sabiduría de la Kabbalah, y después vamos a ver la lección juntos, y después pues vamos a escudriñarlo, vamos a hacer preguntas, vamos a tener talleres, y habrá tiempo para preguntas y respuestas. Esa será una lección maravillosa. Leeremos, hablando un poco del prefacio, Bala Sulam escribió acerca de ello y se enfocó principalmente en sus dos grandes composiciones. Uno es el estudio de las 10 Sefirot, que es el comentario de los escritos del Ari, y son principalmente tomados del árbol de la vida sobre la cascada, la causa y efecto de todos los mundos, y se divide en 6 volúmenes, y luego está la primera composición de Bala Sulam. Después escribió 5 introducciones para prepararnos para el estudio de las 10 Sefirot, y también al estudiar sus nombres, su trabajo principal, que es el comentario Sulam. Este comentario se hizo al final, y el último volumen fue escrito antes de que falleciera. Así que fueron escritas 5 introducciones: la introducción al libro de las 10 Sefirot, introducción al libro del Zohar, introducción al comentario Sulam y introducción a la apertura de la sabiduría de la Kabbalah. La prefacio de la sabiduría de la Kabbalah fue escrito 6 años antes de la publicación de la composición de Tes, y esto lo hizo de forma concisa, de una forma organizada, de cómo descienden los mundos de arriba hacia abajo, y después a través de todo el mundo de Adam Kadmon, cómo los mundos fueron creados, Atzilut, Briá, Siá, cómo el Adam Arishon fue creado dentro de él, todo el cómo descienden los mundos de arriba hacia abajo en la sabiduría de la Kabbalah. Y eso es lo que nosotros vamos a comenzar a estudiar juntos. Y como decimos, vamos a comenzar con el clip número 1.
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1: Ahora tenemos, vamos a leer directamente de la apertura de la sabiduría de la Kabbalah.
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1: 4 luces de luz directa. Rabbi Hananiah, hijo de Akashia, dice: el Creador quiso purificar a Israel, por eso les entregó abundantes Torah y Mitzvot. Tal como está escrito, el Creador quiso, a causa de su rectitud, magnificar la Torah y glorificarla. Se sabe que zakut, purificación, y premiar, deriva de la palabra izdahut, purificación, refinamiento.
2: Las mitzvot fueron entregadas solo para la purificación de Israel. Por medio de ellas, debemos entender en qué consiste esta purificación, que se consigue por medio de Torah y mitzvot, y que es el grosor aviud que se encuentra dentro de nosotros.
3: Antes que nada, tenemos que entender.
2: Primero debemos entender esto, que cuando estudiamos la sabiduría de la Kabbalah, no habla acerca de este mundo, sino de las almas. Lo que aparece en nuestros 5 sentidos es corporeidad. En estas definiciones tenemos que entender que Bala Sulam explica en el estudio de las 10 Sefirot que en la sabiduría de la Kabbalah todo se explica en el lenguaje de las ramas. Cuando leemos, cuando escuchamos una palabra, sabemos de qué se trata. Y detrás de la palabra hay un objeto, una fuerza que sabemos de este mundo, porque habla de lo espiritual, donde se usan solo palabras de este mundo, los nombres se toman de este mundo y se indica puntos de un objeto en el mundo espiritual. A esto se llama el lenguaje de las ramas, y así debemos interpretar cada palabra de acuerdo a su naturaleza espiritual. ¿Qué está debajo de cada palabra de manera espiritual? ¿Cuál es la intención? Y entre más sepamos cómo interpretar de manera correcta lo que está detrás de cada palabra, vamos a aferrarnos a la espiritualidad y no debemos permanecer en la parte imaginaria. No, ellos no hablan de este mundo, del mundo corporeal, físico. Y en la medida en que estudiamos, tenemos que constantemente interpretar, entre más podamos, cada palabra en las escrituras del cabalista. Porque aquí nos referimos solo a las opciones. Y entonces el rabbi dice que el creador, la fuerza general, que es el dador, el creador quiere refinar a Israel, purificar a Israel. No sabemos qué es purificar. Israel, como sabemos, Yashar Kel, aquellos directos que anhelan ser como el creador, de acuerdo a su meta. Ellos se llaman Yashar Kel Israel. Quieren ser como el creador. Y por lo tanto, el creador le da refinamiento. Él quiere que esta persona sea pura. ¿Qué hace el creador entonces? Él los hace de manera deliberada, muy impuros, para limpiarlos. ¿Y qué hace para esto? Él les da Torah y preceptos en plenitud. Y esto significa que la Torah es la fuerza superior que influencia a la persona, otorga sobre ella para corregirla, para que se convierta como el creador, que emule al creador. Es la fuerza que viene a esa persona, se llama la luz de la Torah. He creado la inclinación del mal, como la persona que tiene su ego, y es la persona descubriendo que tiene un ego, una corrupción, y que quiere limpiarlo. Y entonces pide, quiere ser purificado. Y de acuerdo a esto, la fuerza superior viene a él. He creado la inclinación del mal y he creado la Torah como condimento. Quiere decir que le pide a la fuerza superior que lo corrija. Y si él no lo pide, la luz no viene, no tiene la Torah. Lo que quiere decir que la Torah brilla a la corrupción que la persona descubre en él. El mal es la disparidad de forma con el creador. El creador quiere otorgar todo el tiempo y la persona descubre que es un egoísta, que tiene la naturaleza del mal y no quiere estar como esto. Entonces, desde arriba recibe la fuerza de corrección llamado la Torah. Solo en ese caso la persona interactúa con la Torah y esta fuerza viene desde arriba para corregirlo, para purificarlo, para hacerlo cualificar. Y esta operación de corrección se llama precepto, y tenemos 613 deseos con la intención de recibir para corregirlos, para el otorgar. Los mismos deseos permanecen, solo cambia la intención, y para eso necesitamos ejecutar 613 correcciones, llamados 613 preceptos. Pregunto, ¿hay un proceso de Torah, de preceptos, estados, 125 grados del alma de Adán Harishon? ¿Por qué esto sucede así? ¿Por qué el Creador solamente no se revela de una sola vez? El Creador creó el mal, Por eso se llama Briya, de la palabra fuera, fuera de él. Otra cosa que no sea el mal, él no creó nada más, es el deseo de recibir, corrompido y está fractalizado. Esta parte del Creador está en disparidad de forma y después de preparaciones, del lado del bien, del mal, para que todo esté listo en la persona, para que él esté listo para volver. Y al encontrar el camino y entrar en espiritualidad, a través de esto la persona quiere ser como el Creador. Y sus acciones ciertamente nos parecen como que se relacionan al tiempo, al espacio, de manera gradual. Pero si vemos el tiempo como la secuencia de operaciones uno después del otro, causa y efecto, esta es la manera en que era desde arriba. Esto es causa y efecto. Para nosotros, en nuestra situación, el tiempo es la causa y la consecuencia. Porque no usamos la causa y la consecuencia de esa manera. Sí, respondemos a una causa de manera inmediata con nuestra reacción, vamos a emergir de los límites del mundo corpóreo y vamos a estar en un estado donde creamos el tiempo. El tiempo es un sentimiento interno, una sensación interna dentro de la persona. Si es, yo estoy bajo la influencia, bajo el control de las capas, yo puedo extender el tiempo desde un punto único, se controla meses y días porque me controlan y no me permiten responder de manera correcta. Sin embargo, si yo me elevo por encima de las cáscaras con fe, por encima de la razón, entonces el tiempo se va a contraer en un punto único y todo depende de causa y consecuencia. No sabemos qué esta percepción de causa y consecuencia es, como el tiempo físico, como algo fluyendo fuera de mí, fluyendo alrededor de mí. ¿Cómo sentir esto? Bien sea que yo coloque el cuerpo físico en la muerte o coloque la clipot, la cáscara en la muerte. Este grosor que, ¿cuál es este grosor que debemos corregir y purificar? Pregunta el amigo. El Rab dice, ¿qué necesitamos corregir en la espiritualidad? En la espiritualidad necesitamos que corregir nuestras intenciones, el deseo de recibir, que están dirigidas al Creador. Si estamos en este mundo, no consideramos el mal o nada. Somos como bestias en este mundo. Lo que se dice, yo tengo un corazón, el punto en el corazón se despierta en mí.

0: Y al hacer lo que los cabalistas recomiendan, yo emerjo del espacio espiritual. Y en este espacio espiritual, por encima de la barrera del Mahzón, aquí, yo tengo Beria Yatzira Asiya de las cáscaras, de las Klipot. Y aquí, Beria Yatzira Asiya de Kedusha, de la santidad. Y yo necesito, cuando recibo esta grosor de un lado, necesito recibir el poder, la fuerza del otro lado, del lado derecho, y necesito construirme como una vasija con un grosor y una pantalla. Y la luz viene a través del masaj de la pantalla y yo recibo para otorgar en tres líneas que necesito corregir las shells, las klipot. En esto tenemos algo que corregir. No, estos son deseos que son dirigidos al creador. ¿Qué quiere hacer la klipot? Explotar al creador, usarlo, llenarse a sí mismo. La santidad, digamos aquí, aquí está la intención de recibir el creador. Y aquí es la intención para otorgar al creador. Esta es la gran diferencia. Y no hay nada más. Esto es lo que necesita cambiar. Para nosotros en este mundo bajo la barrera no hay conexión al creador. Él está escondido. Si está escondido, no tengo nada que hacer con él, no tengo necesidad, no tengo deseo, nada. Yo en este mundo, ¿qué tengo? Yo tengo el grupo. ¿Cómo lo llamamos? Hay un grupo y estoy yo, el yo. Y yo quiero usar al grupo para recibir, esto se llama klipot, cáscara, o lo uso para otorgar. Y esto se llama kedusha, santidad. Si yo cambio, me transformo a mí mismo en la medida en que puedo, en esa medida, yo trasciendo la fisicalidad a través del Mahzón y paso a la espiritualidad. Y esta es la acción a través de la cual yo me elevo. Esta es la razón por la cual amar a tu prójimo como a ti mismo es la gran ley de la Torah. Dicho esto, estos no son acciones dirigidas al Creador. Yo no lo veo. Él es, como decimos, está escondido dentro del grupo, detrás del grupo. Yo vivo entre mi gente. Continuamos. Ya que lo hemos discutido en mi libro Panim Mispirot y en el estudio de las 10 Sefirot, ahora reiteraré brevemente que el pensamiento de la creación consiste en deleitar a las criaturas de acuerdo con su abundancia y generosidad. Por esta razón se imprimió en las almas un gran deseo y anhelo de recibir su abundancia. Necesitamos, como aprendimos en las fases de luz directa, queremos explicar esto de otra manera. Tenemos la luz superior que brilla, que construye la vasija, la criatura, la vasija, y el deseo de otorgar en esta luz, en la vasija, tenemos el deseo de recibir. Este deseo de recibir se desarrolla, evoluciona en ciertas dimensiones, pero la luz debe ser igual a la vasija, porque si el creador es perfecto, él quiere que la criatura disfrute de manera total. La criatura no puede alcanzar ese nivel que el creador quiere para que pueda disfrutar. Entonces la criatura tiene que desarrollar su deseo para esa alegría por sí misma. Y hay una preparación para esto. Pero el creador desde el principio hizo todo lo que hizo fue para la criatura, para que pueda recibir el deleite y placer. Esto se debe a que el deseo de recibir en la vasija para la medida del deleite en esta abundancia, ya que la medida y fuerza del deseo de recibir la abundancia corresponde precisamente con la medida del placer y deleite en la abundancia. Significa que no podemos medir la abundancia. No podemos medirla nunca como está por sí misma. Solo la podemos medir en la medida en la que la siente la vasija. Entonces podemos hablar acerca de ella. Y solo así tenemos una vasija.
1: Y
0: lo que podemos hablar es de lo que está dentro. De lo que no está dentro no podemos hablar. Podemos hablar de la abundancia hablando de las carencias. Solo podemos sentirlo dentro de la vasija, lo que significa la sensación de la abundancia. Puede ser positiva si hay un llenado. O puede ser negativa si no hay llenado. Lo que dice que no examinamos la abundancia, examinamos la vasija, si está llena o vacía. Y a través de esto es como si podemos hablar, es como en nuestro mundo. No sabemos lo que existe fuera de mi oído. A mi oído llega una onda que presiona mi tímpano y aquí actúa de alguna manera, quiere volver a equilibrio, a la balanza,
1: a los
0: kelim. Queremos volver al balance y presiona para alcanzar ese equilibrio. Y mi respuesta a esta fuerza es que yo uso mi balance, mi tímpano, y yo reviso este momento 1, 2 y lo reviso, y de acuerdo a esto, creo una onda. Esto presiona mis nervios y esto envía una señal a mi cerebro. Esto lo compara con mis memorias y aquí me trae una sensación llamada sonido. Y ahora escucho música, algo que conozco o no conozco y lo que sea. Finalmente, yo ni siquiera traigo en mí algo que existe, simplemente mido mi reacción, mi respuesta hacia algo externo. Muchas cosas existen fuera de mí, pero todo depende de mi vasija, lo que significa que yo solo siento la vasija, el kelim, el instrumento, y no la fuerza o la onda externa. Yo puedo incluso estimular el nervio y sentir fenómenos. Hay personas aquí que escuchen gran cantidad de ruidos que no existen. No hay nada afuera. A veces oímos algo o alguien me está diciendo algo y miro y no hay nadie ahí. No es que esté loco. Vino hacia mí de mi memoria algo sin evocar algo de mi memoria. Algo de mi memoria viene hacia mí, como si yo escuchara una voz, un sonido fuera de mí. Esta es la medida en la que estamos sellados dentro de nuestra propia vasija. Esta es la manera en que percibo todo. Hay una clase de imaginación, de proyección, que algo está pasando fuera de nosotros. todos los fenómenos que percibimos que están fuera de mí, no están afuera,

0: mal lugar dentro de nuestra vasija. Esta es la razón por la cual la persona debe buscar dentro de sí misma y estar seguro de que encuentra esta vasija. Y esto es de lo que la sabiduría de Kabbalah habla. Y no nos tenemos que preocupar de nada más. Por lo tanto, desde aquí emerge la filosofía, las percepciones del mundo, de que nos debemos preocupar. No nos preocupemos acerca del mundo. No pensemos que ahora debemos cambiar algo en el mundo. Cambiar algo en el mundo, no. No va a cambiar. Solo lo vamos a corromper, porque lo que tenemos corrupto es la percepción. Empecemos a cambiar nuestra propia percepción y vamos a ver que el mundo cambia, porque el mundo es una proyección que viene de nuestra sensación interna. Si todo está dentro de mí, ¿por qué es importante diseminar, difundir la sabiduría de Kabbalah? Nosotros vivimos en una realidad la cual se muestra o que se me muestra como mi estado actual, el estado donde estoy. Y yo trabajo de acuerdo a esto, de acuerdo a lo que siento, a lo que percibo. Yo ahora existo en el mundo, yo y otros, la humanidad. En vez de yo y las almas, hay personas que ven yo en la humanidad y de manera simultánea ven yo y las almas, y yo y la humanidad política. Soy yo y todas las almas en el sistema de Adán Harishon. Y estos dos no entran en conflicto. La persona tiene su sentido físico y su sentido espiritual. Si la persona muere, el cuerpo muere y no tiene sentimiento corporal, pero aún tiene su sentido espiritual, ese permanece. Si yo me relaciono a estas dos percepciones como una, entonces, para mí no hay diferencia. Yo me acerco al resto de las almas y otorgo a ellas lo mejor que puedo en la medida de mi mejor capacidad. Y yo los promuevo hacia la corrección. Me relaciono a esas almas como si existieran fuera de mí. Me puedo relacionar a ellas como si fueran parte de mí también. Lo cual aparece de mí afuera, porque no estoy corregido. Entonces, mi difusión no es difusión, no es que yo difundo para darle algo hacia los otros. A través de esto yo me corrijo mi actitud hacia quién, hacia el Creador, hacia los otros. Los otros no son otros, aparecen como si estuvieran fuera de mí, son parte de mí. Por lo tanto, no es difusión hacia la externalidad, se convierte en una corrección interna de mi propio vasija.
1: לא על הפצה, על מה שכתוב כאן. כן.
2: בקשר לסרטוט, תמיד נראה כאילו שהזיכרון זה הדבר...
0: acerca del diagrama. Parece que la memoria es lo primero que opera y de acuerdo a esto empezamos a buscar. ¿Puede usted explicar cuál es la memoria? ¿Y cómo podemos compararla hacia algo? Es irrelevante. Todo depende de la realidad. Si tienes una pregunta acerca de lo que está escrito aquí, pregunta, y si no, continuemos. Y esto es así porque el deseo de recibir se miden en el deseo. Están juntas en la medida en que son indivisibles. Y la relación con la abundancia y el gran deseo de recibir la abundancia se relaciona con el receptor. criatura. Lo que significa que están juntas, el creador creó la criatura de tal manera que hay una

0: conexión aún, pero es de una manera en que son indivisibles. Si no se puede hablar acerca de algo que existe, podemos decir que hay una luz y que esa luz creó la vasija, que están atadas juntos de manera en que no hay una diferencia solamente en la fuente. ¿Quién vino primero y quién vino segundo? Ambos se extienden necesariamente desde el Creador. Necesariamente se encontraban en el pensamiento de la creación. Y la abundancia viene de sí misma extendiéndose de la existencia. Y el deseo de recibir está incluido ahí en la raíz de las criaturas. Esto significa que es la raíz de su renovación, es decir, del surgimiento a modo de existencia a partir de la ausencia, puesto que ciertamente no existe forma alguna de deseo recibir en su esencia. Entonces, está él por sí mismo, y eso no sabemos qué es, porque no existe deseo de recibir, y por eso no podemos recibir él por sí mismo. Porque la vasija vino de algo de nada. Asmuto es la raíz de la luz, y la luz que emerge de Asmuto emerge vestida en la vasija. Si no fuera por la vasija, la carencia, que se creó algo de la nada, la luz no hubiera emergido de Asmuto, porque es su esencia. No hay algo como una luz sin vasija. La luz sin vasija no sabemos qué hay, no hay tal realidad. Por lo tanto, ¿cuál es la realidad que pueda considerarse sin la criatura? Asmuto. Es muy importante, porque después hablemos de la luz circundante, de la luz retornante, como si estuviéramos hablando de vasijas fuera de la vasija. No hay algo como esto. Si podemos hablar, si no podemos hablar de algo, es fuera de la sensación. No es esta onda externa que esté fuera de nosotros. ¿Cómo puedo ver lo que es? Está desconectada de mí totalmente. Solo puedo imaginarme que yo estoy sintiendo, que estoy oyendo algo. Tengo esa fantasía, esa imaginación, e incluso en la ciencia se da esto. Y la sabiduría de la Kabbalah dice lo mismo, que fuera de nosotros existe Asmuto. ¿A qué es? No sabemos. Solo sabemos que él es la fuente. Sin embargo, él por sí mismo, Asmuto, que se percibe, que lo percibimos, nosotros se percibe en la vasija. Y solo está en nosotros. Y podemos decir que dentro de nosotros existe. Significa que nada existe fuera de mí. Y esto es muy importante, porque entonces indica que uno debe enfocarse completamente en sí mismo, en su propia corrección. Y la percepción incluye todo. Por lo tanto, se considera que el deseo de recibir que acabamos de mencionar es toda la sustancia de la creación desde el principio al fin. Lo que significa que el deseo de recibir, si decimos que solo desde ahí sentimos solo el fenómeno dentro de él, lo llamamos la vasija, y el fenómeno dentro de él lo llamamos la luz, y el fenómeno dentro de él lo llamamos el creador, y el fenómeno dentro de él lo llamamos la criatura, los mundos, muchos fenómenos, almas, seres vivos, no importa. Todo lo que sentimos, todo nuestro cosmos, el inanimado, el que vive en nuestro mundo, los ángeles, seres, demonios, no importa, todos son fenómenos dentro del deseo recibir. Y el Creador también es un fenómeno dentro del deseo de recibir.
1: להיזהר לשאול שאלות על הטקסט עצמו.
0: Mucho cuidado, hay que preguntar solo acerca del texto. ¿El deseo de recibir que se incluye en la abundancia es una innovación o qué causa la innovación? Sí, este deseo de recibir es una innovación. ¿Qué causa la innovación? El creer, el deseo de recibir y beneficiarlo, deleitarlo. Hay mil preguntas, pero eso es de lo que hablan. Y lo primero, después vamos a saber, y vamos a saber cómo este concepto, cómo abrirlo hacia nosotros. Es difícil, ¿por qué? ¿Por qué quiere deleitar la criatura? ¿Tiene una carencia? ¿Necesita la criatura? ¿Por qué la criatura se puede culpar por querer disfrutar? ¿Por qué sufre? Hasta que alcanza ese deleite. Tenemos mil preguntas. Algunas podemos responder en el prefacio del libro del Zohar, pero podemos alcanzar ese entendimiento en la medida en que actualicemos el propósito de la creación. Pregunta. De este modo, todas las múltiples criaturas, en todas sus innumerables instancias y comportamientos que se han manifestado y que se han de manifestar en el futuro, solo son medidas y cambios en los valores del deseo recibido. Todo lo que hay en estas criaturas, o sea, todo lo que se recibe en el deseo de recibir impreso en ellas, se extiende desde su esencia a modo de existencia a partir de la existencia. No es en absoluto una nueva creación, ya que no es algo nuevo. Por el contrario, se extiende de su eternidad a modo de existencia a partir de la existencia. Muy simple. Todo lo que es, todo lo que podemos decir que existe, lo que se revela o no se revela, podemos revelarlo en el futuro, y todo lo que le pasa a cada individuo es un hecho de sustancia. Materia que atraviesa cambios y dentro de él hay un sentimiento de la luz. Esta sustancia se llama el inanimado, el vegetal, el hablante. En este mundo los inanimados son el viviente, el hablante con el poder de la luz que lo sostiene. Esto pertenece a la luz. Y más que la luz, la vasija, no hay. Más que el deseo y el llenado, no hay nada más. Es muy simple. No necesitamos confundirnos con almas, espíritus, otros aspectos que puedan existir o no. Todo es simplemente esta sustancia, esta materia, que el, al cual la vida le da luz y sostiene. Lo que se revele o no, por supuesto hay diferencias, pero estas revelaciones dependen de nosotros. Está solo nuestras vasijas. Al cambiar nuestras vasijas, al transformarlas, podemos viajar a través del tiempo, porque no hay tiempo. El tiempo, estos son estados de diferencia.
1: כן, אז אנחנו קודם כל רוצים להגיד תודה לבורא שנתן לנו את השיעור.
2: Antes que nada, queremos agradecer al Creador por darnos la clase del Rav. Empecemos a elaborar las cosas, taller rápido, cuatro minutos. ¿Qué escuchamos que nos afectó?
3: כן, טוב, העניין עם עצמותו ככה, ממש...
2: El asunto de Atzmuto dejó realmente la impresión que no hay luz que no se revista en los Kelim. Todo está revestido dentro de un Kli. Y toda la percepción y toda la realidad, todo esto es dentro de los kelim, de las vasijas. Y eso presenta un todo tipo de preguntas, las luces que no captamos y nos influyen de forma inconsciente. Es decir, eso todavía está dentro del kli. Acá hay como algo en lo que estar con eso, pensar en eso. A mí me tocó la explicación de Rab, las palabras, hasta cuánto que es importante traducir todo, las cosas, las palabras espirituales en su forma espiritual. Alguien que habla, alguien que tiene el hebreo, es como que tiene problemas porque como si fuera que conoce el hebreo, pero no. Parece que a veces el Rab cuenta un chiste así, de costado, que la luz tiene que ser igual al kli, que me lleva en una descripción que nosotros sentimos en el kli, que en realidad no se puede hablar de la abundancia, en realidad. Él habló de una explicación compleja de cómo nuestros sentidos, nuestro oído, que nada entra, que esto es un proceso en el que hay una equivalencia y que eso produce un mecanismo. Y eso, que no hay una definición para Tzmutó, pero igualmente en dos palabras dijo que es la raíz para la luz. También escuché de las Klipot, que lo explicó también en esta clase, que la Klipa quiere aprovecharse del Creador y usarla para su placer, realmente aprovecharse del Creador hasta el final. Yo principalmente escuché que todo se trata del discernimiento del Kli. El discernimiento es la percepción de la realidad. Y fuera el deseo de recibir, no, nada fue creado. Todo el Kli que yo imagino en la percepción de la realidad es el deseo de recibir. Y acá, cada persona tiene que suponer que él es la criatura y que el clic que se imagina son los kelim de su propio cuerpo, y él tiene que hacer amarse al prójimo como a ti mismo, debes ser el creador. Todo esto son cosas muy bajas de la percepción de la realidad. Esta membrana, esta mecánica de la reacción, esto es como un límite, que nada entra. En el momento que hacemos una resistencia, vamos a tratar de profundizar. Tenemos dos temas principales. El primer tema es Atzmuto, dice el fragmento número 2. Está Atzmuto, y este Atzmuto nosotros no sabemos lo que es. ¿Se puede poner? Subtítulo. Está Atzmuto, y este Atzmuto nosotros no sabemos lo que es. Porque allí todavía no hay deseo de recibir, por lo tanto, nunca podemos revelarlo. Atzmutó, su esencia, porque nosotros alcanzamos únicamente a partir del kli que llega como existencia a partir de la nada, después de su esencia. Atzmutó es la raíz para la luz, que si la luz sale de Atzmutó, sale mediante eso que ya está revestido dentro del kli. Si no fuera por el kli, si no fuera por la carencia que llega como existencia a partir de la nada, la luz no hubiese salido de su esencia, de Atzmuto. Es decir, no existe algo así que haya luz sin Kli. Luz sin Kli, nosotros no sabemos lo que es. No existe una realidad así. Entonces, ¿cuál es la realidad sin un Kli, sin criatura? Atzmuto. Entonces nosotros vamos a contestar juntos sobre la pregunta, ¿cuál es la diferencia entre Atzmuto y la luz que sale de Atzmuto? Pregunta para el taller, ¿cuál es la diferencia entre Atzmuto, su esencia, y la luz que sale de su esencia? 5 minutos. Nosotros podemos estudiar juntos y atraer la luz que nos conecte, y tenemos que construir un Kli del cual podemos alcanzar a Atzmuto. Que de eso viene la luz que nos revela el Kli, de él nosotros sentimos que uno tiene un Kli y lo siente. Uno lo siente. ¿Qué es lo que hay entre Atzmuto y la luz que surge en Atzmuto? Yo la verdad que no... no entiendo tanto, pero siento cuánto que nosotros nos preparamos con mayor potencia, conexión, anhelo. Entonces nosotros liberamos las cosas malas nuestras y establecemos un lugar para algo nuevo, en el cual lo sentimos. Es difícil de hablar de lo que se siente. Entonces, así que tengamos un mayor éxito de forma decidida con respecto a la meta. La propia palabra luz ya incluye la criatura que dice la luz, y los cabalistas identifican dentro de la realidad algo que se encuentra más allá del alcance de la criatura, algo que es previo para lo que no hay vasijas para recibir. Entonces lo llaman Atzmuto. Esto de alguna manera es algo separado de los kelim de nuestra percepción. En el momento que entra en nuestra percepción, realmente eso es luz. Lo que no está en nuestra percepción, eso es Atzmuto. Se pueden decir definiciones como existencia, a partir de la existencia, la fuente de la luz, existencia a partir de la nada. Al fin y al cabo, cuando yo miro la pregunta, siento que todo está bajo la misma meta, que todo es una sola meta, el pensamiento de la creación, que descendió y creó lo que creó, y la luz, de dónde empezó la luz, todo junto del pensamiento de la creación. Atzmuto
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2: כאילו כעשה קריאדור על הלוף פלורסנט, על כל שנצינטו קלופרנויס, אל...
5: כן, האמת דוגמה יפה, גם אני חשבתי על זה, ואפשר גם להגיד בצורה פשוטה שהוא המקור, והאור בעצם, עצמותו זה המקור, והאור זה התגובה שלו לרצון, שהוא בעצם זה שמפעיל את הריאקציה הזאת מהמקור שהוא מלא, ורק מחכה לצורך הזה, ואז האור הוא יוצא למילוי.
6: Ahí
2: empieza el llenado de la luz.
6: Atzmuto
2: es la abundancia de Ensof. La luz que sale Atzmuto, como empieza a complementar el deseo de recibir. Nosotros continuamos, amigos. Ahora vamos a tomar otra frase más del Rav, de la clase. Vamos a tratar de ayudar a cada uno a entender qué es lo que dice el Rav. Fragmento número 3, escuchamos el Rav así. Lo que nosotros sentimos, todo nuestro cosmos inanimado, vegetal, animal, hablante de nuestro mundo, y en los mundos espirituales, los ángeles, serafines, demonios, espíritus, no importa qué. Son todo eso son fenómenos dentro del deseo de recibir únicamente. Y también el Creador es un fenómeno dentro del deseo de recibir. Entonces, si nosotros queremos revelar este fenómeno, vamos a ayudar uno al otro a aferrarnos de las palabras del Rav. Ayer, 5 minutos, ayudemos uno al otro a entender la frase que todos son fenómenos dentro del deseo de recibir, y también el Creador es un fenómeno dentro del deseo de recibir. Ayudemos uno al otro a entender. 5 minutos. Los cabalistas nos escriben en un lenguaje que está construido sobre esa reacción con la luz. La percepción de nuestra realidad ocurre mediante nuestra resistencia. Continúa.
7: כן, רב מסביר לנו ש כל מה שאנחנו מרגישים.
2: רב nos explica que todo lo que nosotros sentimos, la música, los ruidos, todo,
7: מחוץ לנו, אבל זה בתוכנו.
2: Están fuera nuestro, pero dentro nuestro, por dentro, tenemos que corregirnos, preparar el kli, del cual ascendemos en ahab. De repente descubrimos que todo lo que hay por dentro, que a nosotros nos parece afuera, nosotros solamente lo revelamos por dentro.
6: En
2: la medida que estamos predispuestos hacia la meta, la meta más quiere revelarse, todo se abre. Entonces que tratemos en eso, que queramos eso, y gracias al Creador tendremos éxito. El asunto del deseo, que lo recibimos como algo que se sobreentiende, contiene todo, es como los peces. Un pez le dice al otro, ¿cómo está el agua? Y el otro le dice, ¿qué agua? O sea, tenemos el discernimiento con lo cual nacimos, y tenemos ese punto que se despierta en nosotros, empieza a buscar la fuente de ese deseo, y por qué hay deseo, y qué es este agua en la cual nosotros estamos nadando. Y eso también es parte del deseo, nosotros desarrollamos ese deseo, lo hacemos juntos.
3: וסך הכל האור ברא ככה
2: דרך. Fin a cabo, la luz creó a través de su oposición, a través de su cli, en realidad.
3: ככה ברא את האפשרות למימוש, את האפשרות לביטוי.

0: que esa es la oportunidad de realización y de expresión, que del punto opuesto uno puede buscar el semejante y llegar a la oposición a él, y eso puede ser a través de la forma opuesta. Boaz nos escribe, si nosotros podemos decir algo, es únicamente por nuestra sensación que se encuentra en nosotros, es decir, en nuestro clí, en nuestro deseo de recibir. Y el Creador, como fenómeno dentro del deseo de recibir, todos los cabalistas alcanzaron un cierto nivel de esa fuerza superior de la cual no se puede decir nada. Pero ellos alcanzaron un cierto grado que dicen, ah, esto, ese es el Creador, ven y ve, bo ure. Tenemos algo que los cabalistas lograron descargarlo a este mundo. Este es el grado al cual nosotros podemos alcanzar, venir a alcanzarlo, venir a sentirlo. La verdad que es muy simple. Todo lo que ocurre es una reacción, que hay un deseo y un anhelo de activar esta realidad. Solamente eso, que de repente tenemos como un empuje, una carencia. Y la verdad es que es un triángulo entre Atzmutó, Creador y la Luz.
1: כן, זה הזמן עכשיו לברר שאלות סביב השיעור הנפלא ששמענו מהרב.
0: Este es el momento de hacer preguntas con respecto a la clase maravillosa del Rav. Nosotros todo el tiempo estamos impresionados de cuántas cosas que hay en la clase del Rav, cuánto se puede tomar de esta clase y de acá para toda la vida. Todos los días escuchar esta clase y descubrir más y más comprensiones, más y más agregados. Estudiar de cómo leer el texto, cómo comportarse, cómo leer la realidad, cómo relacionar con lo que dice Baal Sulam el Rabash. Por supuesto que es una felicidad infinita. Escuchamos ahora el grupo de enfoque que dieron un montón de puntos de vista sobre las dos o tres preguntas que hicimos. Estamos esperando las preguntas, por favor. Emmanuel. Realmente es interesante recibir de ustedes la definición y las conexiones correctas entre Atzmutó, el Creador, y la Luz. Realmente ponerlos en los lugares correctos, si se puede. Escuchamos del Rav ahora que Atzmutó, nosotros no sabemos lo que es. ¿Cierto? Porque ahí todavía no hay deseo de recibir. Por eso nosotros nunca podemos revelarlo. Eso es Atzmutó. Es decir, también cuando hablamos de un fenómeno, sea el fenómeno que sea, es nuestra reacción hacia la realidad. El Rav hizo un gráfico. Si podemos ver el gráfico número 4, así, acá lo vemos, tenemos como una realidad que existe fuera nuestro, ¿sí? Que pega en algo, digamos, el oído nuestro interno, y nosotros no sabemos lo que pasa afuera, no tenemos ni idea. Ustedes escuchan que yo hablo, no es que soy yo estoy hablando, sino que cada uno revisa su propia reacción con respecto a lo que ocurre fuera de él. Es un fenómeno fisiológico, como si fuera. Tenemos el oído interno, ahí hay dentro un oído interno, ahí nosotros revisamos la reacción a este fenómeno y esta reacción está transmitida al cerebro, que hay un mecanismo de oído y ahí hay una memoria, y de acuerdo a esa memoria nosotros desciframos la realidad. Eso es algo fisiológico, no espiritual. Nosotros vivimos dentro de una caja. Esta caja es completamente oscura. ¿Cómo puede entender algo como luz, es oscuridad completa, absoluta. Es toda una reacción sobre algo que actúa sobre nosotros. Por supuesto que actúa algo de afuera, pero ¿qué es? Ahora, Baal HaSulam nos explica hasta cuánto que la Kabbalah es una ciencia exacta. Un científico verdadero no habla de nada más de lo que puede alcanzar y medir. Todo el resto, llamémoslo filosofía, imaginación, todo tipo de otras cosas, pero no habla de nada que él no puede realmente saber que existe de forma certera. Yo escucho una vez en un ejemplo de Rav que algo viene de afuera, fuera de la habitación, entra a la habitación. Vos podés imaginarte lo que es exactamente, pero ¿qué hay fuera de la habitación? ¿Era lo mismo? No. Vos no podés decir nada de eso. Vos podés decir, ah, viene de ahí. Pero ¿cuándo vos podés realmente describir la relación a él? Cuando vos describís tu reacción hacia él. Entonces el Rav no dice así que la luz y el Kli vienen juntos. ¿Cuál es la diferencia entre ellos? Únicamente la causa y el efecto. La luz es la causa, la luz llega al Creador. Y el Kli nosotros lo atribuimos a la criatura, es decir, a nuestra reacción hacia él. En otras palabras, Atzmutó, su esencia, es algo que vos no podés decir lo que es. Solamente sabés que de él te llega un fenómeno que se llama Kli y luz. El Kli es de tu parte y la luz de parte del Creador. La luz no cambia, es constante, pero el Kli, a través de sus cambios, hace todo tipo de definiciones. Así actúan nuestros sentidos materiales, así actúa también la realidad. Entonces, ¿qué es lo que nos falta para que nuestra realidad sea una realidad espiritual? Que algo cambie en nuestra relación hacia la realidad. Si nosotros transformamos nuestra relación de con el fin de recibir a con el fin de otorgar, pensemos como un calibrador que calibra el Kli. Entonces lo vamos a dar vuelta, lo vamos a invertir y vamos a revelar la realidad de la que habla Baal HaSulam. Y todavía son fenómenos que el hombre revela dentro suyo y realmente no revela algo fuera. Únicamente revela su nueva actitud ante la realidad, que eso se llama una actitud espiritual. Es decir, Baal HaSulam nos desconecta de toda imaginación, de toda filosofía, todo lo que aprendimos en la vida, y nos dice, ustedes ahora se dedican a una ciencia exacta. El Rambam una vez lo definió, esta es la ciencia más cercana al alma del hombre. La más cercana. Todo el resto, uno mira una realidad, la mide, observa, acá no. Vos mirás tu propia realidad y la medís. Y lo que nos falta es únicamente un Kli, una vasija para medir correctamente, que ese Kli se llama pantalla de luz retornante. Y de eso va a hablar en la Ptija. Cada fenómeno que vos no sabes medir, que vos decís de algo llega, pero yo no lo sé medir, en cada estado, eso se llama Atzmutó, en cada grado. No es solamente ahí fuera, ahí el principio de la realidad. Este científico llamado cabalista dice, esto puedo medirlo porque tengo el deseo de recibir contraparte de la luz que llega. ¿De dónde llega? ¿Por qué es? No lo sé todavía. Quizás yo me voy a desarrollar al próximo grado y voy a saber, pero ahora yo no sé. ¿Cómo lo llamo eso? Atzmutó. Y el Creador, ¿cuál es la relación? Si nosotros conectamos al Creador, ¿cómo el Creador dentro de eso entra en esto? Bueno, este es justamente el grado, Bore Boure. Este es el próximo grado que nos invita, ven y ve, nos invita a expandir nuestros sentidos y expandir nuestra reacción ante la realidad. Eso también es muy, muy exacto. No es que algo así, Creador, algo que existe. No, lo que se revela como un fenómeno dentro del deseo del próximo grado. Después vamos a aprender, hay Rishimo de Itlapshut, Rishimo de Aviut. Cómo siempre llega el próximo grado, que es la luz que despierta el próximo grado, que ya existe, simplemente que nosotros todavía no lo revelamos. Nosotros otra vez tenemos que expandir las vasijas y entonces el Creador se vuelve realidad. Y otra vez hay un nuevo Creador en el nuevo grado que invita. Entonces otra vez se vuelve en una realidad. Y así el Creador siempre es la próxima etapa. Tiene que ver con Atzmutó. Atzmutó es lo que vos no podés decir de eso nada. Vos sabés que ahí llega también la luz y también el Kli. Sí.
2: אפשר להגיד שהטוף הזה זה
0: quería preguntar acerca de este bien es mi acercamiento o alejamiento de la escena. Todo el mundo se atsmutó y mi lugar de trabajo es la escena donde estoy más cerca y más lejos. ¿Se puede decir así, de esta manera? Primero, la primera frase, que todo el mundo se atsmutó. ¿Por qué tenemos que dar estas definiciones? No conviene. ¿Qué significa todo el mundo? ¿A qué te referís cuando decís todo el mundo? ¿Qué es atsmutó? Lo que no puedo controlar, lo que no puedo explicar, lo que vos no podés cambiar y explicar, no, eso no es la definición de atsmutó. Atsmutó no fue definido como la fuente, la raíz de la luz de la cual se nos extiende la luz en la raíz de la creación. No importa que esto hay que buscarlo y darle una definición en nuestra vida práctica. Vamos a ir a otro lado de las cosas, a la decena. ¿Acaso en la decena, en realidad vos te vas a construir a vos mismo el aparato para captar la luz que se expande del Creador hacia ti? Acá hay una gran luz que se expande del Creador hacia ti, también a mí, a todas las criaturas, sin parar. Y este es el deseo de beneficiar a sus criaturas. ¿Cómo vamos a construir un aparato para captar esta luz? Acá nos enseña, el Rab nos dice, quiso el Creador, así empezó. Baal HaSulam empezó con esta frase. El Creador quiso recompensar a Israel. El Creador, Kadosh Baruj Hu, el Santo bendito sea, es el deseo que está en otorgamiento todo el tiempo, en dación, y quiere purificar a Israel. Dentro de Vlad, dentro tuyo, hay una tendencia, Yashar El, que te trajo acá para acercarte a él. ¿Qué es purificar? Quiere que el hombre sea más puro. Puro significa semejante en sus cualidades a la luz. La luz otorga y el Creador para darnos el bien, porque el bien puede ser solamente perfecto. Esto viene a partir de que nosotros empecemos a desarrollar cualidades como la de él. ¿Dónde? En el laboratorio de desarrollo e investigación. ¿Cuál es ese laboratorio? Es la decena. ¿Por qué los cabalistas dicen que esta es la cualidad de, este es el laboratorio para el desarrollo e investigación? Porque en la decena hay interacción. Yo tengo el deseo de recibir placer y deleite. Y ese es el, si yo no voy a hacer cambios en el deseo de recibir, nunca voy a alcanzar cambios esenciales. Vos dijiste antes que en el mundo no puedo cambiar nada, eso es correcto. Yo puedo cambiar solamente dentro mío, dentro de mi kli. Y la decena es el medio y el lugar en el cual yo mido quién soy yo ahora. Porque yo tampoco me conozco a mí mismo ahora. Si yo sabría la naturaleza de la criatura y descubriría por encima la naturaleza del Creador y vería la disparidad, hasta cuánto que es sublime la cualidad de otorgamiento y de amor, yo anhelaría eso, pero yo no lo conozco a la cualidad, no los conozco, yo no conozco nada. Paso la vida como un sueño. Y dentro del sueño me dieron un punto, me trajeron acá, me dieron una decena. Me dieron al Rab, al Rabash, a Baal HaSulam aquí. Y así trabajar en ser semejante a la luz, ser otorgante como él a los amigos. Gracias. Gracias a ti, hermano. Los conceptos, existencia a partir de la existencia, existencia a partir de la nada. ¿Cómo conectarlos a una sensación, a una comprensión? Es algo alejado, abstracto. ¿Cómo se puede un poco bajarlo a nosotros? Y esto también está en las definiciones de que nos da Baal HaSulam, qué es luz y qué es kli. Cuando ustedes como científicos investigan su realidad, tienen que saber que hay algo que cambia únicamente, que es el deseo. El deseo de recibir cambia, la luz no cambia. En la medida del deseo, vas a descubrir otros fenómenos. Por eso la luz, que es la fuente del fenómeno, se llama existencia a partir de la existencia, y hay una realidad de la luz. Cada vez nosotros la revelamos y está existencia a partir de la ausencia. ¿De dónde tenemos el deseo de recibir? De la nada llega el deseo de recibir. En la raíz misma hay solamente el deseo de beneficiar a sus criaturas. Este fenómeno existe como luz, no existe como kli. El primer kli que se revela es la primera fase, que hay deseo de revelar, de recibir la abundancia, de que hay deseo hasta que no hay deseo. Eso es lo único que cambia en la realidad. Eso es lo que el ejemplo que dio el Rab en la primera clase del cabalista, que su ayudante le dijo de la clase a la plegaria, pasé uno o dos estados. Y el cabalista le contestó, yo pasé 400 estados. Entonces la diferencia entre alguien que es pequeño y alguien que es grande es también la cantidad y la calidad de los estados y cambios que pasan. Los cambios todo el tiempo existen. Nosotros como científicos que nos investigamos tenemos que saber que la luz no cambia. Es existencia a partir de la existencia. Lo único que cambia es el deseo de recibir. Y cada vez se nos revela un nuevo deseo. Y esos son los cambios. Y esto se llama existencia de la nada. Siempre hay un nuevo deseo que no estaba. Todo el tiempo se renueva. Entonces también en el descenso de arriba hacia abajo, se puede entender. Y también en nuestras relaciones y la realidad. Y eso lo explica muy simple. Nunca hay que decir, él me hizo, ellos me comieron, ellos me tomaron. Es mi realidad, es mi relación a la realidad. Mi estado cambió, entonces yo así capto la realidad. ¿Por qué la situación cambia? Porque la luz actúa sobre el deseo. Y cada vez cambia el deseo y se revela un nuevo deseo de acuerdo a los reshimot. Estos reshimot ya existen. Beni más uno ya existe, solamente que Beni no sabe. Cuando haya un nuevo deseo que actúe sobre Beni, de repente Beni va a ver la realidad de otra manera. ¿Qué es lo que causa que esto cambie? La luz. Pero en la luz misma no hay cambios. La luz es existencia a partir de la existencia. La luz es un fenómeno que se revela dentro del kli. El kli mismo todo el tiempo cambia. Y un kli espiritual es que cambian sus pantallas. La viut, el grosor, el deseo de recibir con el cual se puede trabajar. Eso ya se llama kli espiritual. Esto se llama existencia a partir de la ausencia. Todo el tiempo cambia algo. Pero la luz, sobre la luz no se puede decir que cambia. Por eso nos calibra, nos da una relación hacia la realidad. No se puede decir que Beni me hizo así, así, ¿no? Yo ahora cambié, entonces yo veo de repente a Beni de otra forma. Existencia a partir de la nada, el deseo cambió. Kiev 1.
3: Так, дякую, друзі. Раф сказав, що сприйняття часу – це тільки тому, що ми знаходимося в кліпі. А якщо ми можемо піднятися над нею, то…
0: La percepción del tiempo es porque nos encontramos en la clipa, en la cáscara. Pero si nosotros podemos elevarnos por encima, podemos captar el tiempo como causa y efecto. Ahora, la pregunta, ¿qué significa relacionarnos con el tiempo de esta manera? El Raf mencionó esto cuando hablaba del tiempo, habló así. Las revelaciones dependen solo de nosotros, dentro de nuestros kelim. Nosotros podemos, en el cambio de nuestros kelim, si nosotros queremos, podemos hacer como un viaje en el tiempo, porque no hay tiempo. Tiempo son los estados que nos pasan. ¿Qué son estados? En Talmud es el Sefirot. Hay una definición de tiempo, definición de movimiento, que son tiempo y movimiento espiritual. Cambio en los kelim son aquellos que van a crear en nosotros fenómenos más elevados de los que sentimos ahora. Lo que yo siento ahora es un resultado de la estructura, el deseo de recibir, de mi deseo de recibir y la intención que opera sobre él. Si yo quiero elevarme por encima del tiempo, del movimiento y del estado material y conectarme en algo, a la eternidad, yo tengo que adquirir algo de la cualidad eterna, y la cualidad eterna es una cualidad de otorgamiento, y no hay nada más que esta cualidad, es la cualidad de la luz, y todo lo que nos trae también en este mismo momento son oportunidades para elevarnos. Rav dijo que elevarse por encima del tiempo es cuando nosotros matamos al cuerpo, cuando nos elevamos por encima del deseo de recibir para nosotros mismos, y toda la Torah de Ravash y todas las clases que el Rav nos da nos dirigen hacia eso, empezar a salir de esa, ese caparazón egoísta, y ahí empezar a salir y ver que no hay nada más que él y que nosotros estamos dentro de él. Hay que recordar que nos permitieron estudiar las cosas superiores para despertar sobre nosotros las luces circundantes, aunque no entendimos nada, que es Atzmutó, que es la luz que se expande. Vamos a repetir la clase una y otra vez con una plegaria interna, que los, es que estos esfuerzos despierten sobre nosotros las luces circundantes y que construyan sobre esto cualidades superiores. Gracias. Terminamos con la canción.

0: שלום לכולם. בחלק הראשון נלמד שיעור של הרב מתאריך השני לעשירי 2002.
1: Hola a todos. En la primera parte de la lección vamos a ver una lección grabada.
0: מהי הפעולה שבאדם בדרך העבודה שמייחסים להשם? את המאמר נמצא בספר
1: del 2 de octubre 2002 que se basa en el artículo ¿Cuál es la acción del hombre en el camino del trabajo que es atribuida al creador? ¿Cuál es la acción del hombre en el camino del trabajo que es atribuida al creador? Vamos a comenzar desde en el camino del trabajo. Tenemos 25 minutos.
0: מהי הפעולה שבאדם בדרך העבודה שמייחסים להשם?
1: ¿Cuál es la acción del hombre en el camino del trabajo que es atribuida al creador? En el camino del trabajo debemos interpretar que cuando una persona disfruta de algo y lo bendice, ahí hay una cuestión de renovación de la fe. Es decir, cuando una persona dice la bendición, debe creer que el Creador le ha dado el placer que se encuentra dentro de la categoría su deseo de hacer el bien a sus creaciones. Por lo tanto, igualmente en los placeres corporales, el placer que el Creador quiere dar a las criaturas también se viste, ya que solo el Creador lo sostiene todo, como está escrito, y lo sostiene a todos. Pero mientras el hombre no sea capaz de sentir en quién es su sustentador, el Creador se viste con vestiduras corpóreas, es decir, solo con vestiduras inferiores que también los animales pueden disfrutar con estas vestiduras y también el hablante puede sentir placer con ellas. En estos placeres corpóreos, en los que el hombre siente deleite y placer como los animales, hay un espacio para elegir. En otras palabras, es posible decir aquí que todos los placeres en estas vestiduras son naturaleza. Es decir, afirma que no hay un líder de la naturaleza y de aquí viene todas las personas seculares no quieran creer que hay un líder en la naturaleza, pues tienen evidencias claras dentro de la razón de que es como dicen. Y hay creyentes que dicen que van por encima de la razón. Es decir, aunque tiene sentido decir que todo es solamente naturaleza, aún así son creyentes devotos y tienen fe en los sabios, quienes dicen

0: dicen que hay en el creador un creador que lidera el bien. Resulta que el hecho de que el creador se vista en placeres corporales y ellos reciban deleite y placer es suficiente para que puedan llevar una vida feliz y no tienen necesidad de saber si hay un líder en la naturaleza. Porque, ¿qué aportaría eso a nuestros placeres? Por el contrario, desea aumentar los placeres aumentando las vestimentas. Por ejemplo, más dinero, más respeto, llenar el cuerpo con más comida y bebida. La razón por la que no tiene necesidad de buscar que tal vez haya un líder en la naturaleza procede del verso. Un esclavo en abandono está contento. Como decían nuestros sabios, que uno no quiere asumir ninguna esclavitud con nadie. Al contrario, el hombre quiere ser libre y no estar esclavizado con nadie. Resulta que cuando una persona trata de encontrar tácticas para saber si hay un líder en la naturaleza, si asume la opinión de que hay un líder, entonces debe seguir los mandatos del líder y debe decir que hay recompensa y castigo. Por lo tanto, es mejor decir que la naturaleza no tiene un líder. Y gracias a ello podrá llevar una vida de abandono. Resulta que el hecho de que el deleite y el placer en la Torah y Mitzvot estén ocultos de nosotros es algo deliberado para que haya espacio para elegir, ya que en la Torah y las Mitzvot no puede decirse que no hay un líder, ya que ¿quién es el dador de la Torah y las Mitzvot? Pero ¿quién se despierta para elegir y creer que hay un líder en la naturaleza? Cuando uno calcula que no es posible que una persona, el nivel hablante, tenga el mismo nivel de vida que los animales, es decir, no pueden aceptar que no tengan un papel más importante en la vida que los animales. Ellos comienzan a buscarle un sentido a la vida. Es como nuestros sabios dijeron acerca de Abraham. Se preguntó, ¿hay una ciudad sin un líder? De inmediato, el líder de la ciudad apareció ante él y le dijo, yo soy el líder de la ciudad. En otras palabras, vio una ciudad iluminada, es decir, vio el mundo entero, que es llamado una ciudad, donde todos sufrían. Acerca de esto dijo, ¿hay una ciudad sin un líder? Por supuesto, la naturaleza no le da al mundo tormento sin un líder de la naturaleza. Así que comenzó a buscar al líder. De inmediato, el líder apareció ante él y le dijo, yo soy el dueño del mundo. Vemos que debe haber un despertar por parte del inferior. Necesita creer, querer saber, sentir y sentir que hay un líder en la naturaleza y anhelar adhesión con él y hacer todo lo que pueda, aunque ve que le es difícil ver esto dentro de la razón, que el líder de la naturaleza es bueno y hace el bien, puesto que ve que él mismo está desprovisto de deleite y placer. Además, cuando examina el mundo, ve que el mundo entero padece sufrimientos y pobreza, tanto física como espiritualmente. Sin embargo, debe creer por encima de la razón que el Creador lidera el mundo y que Él le da al mundo entero solamente el bien.
1: כמו שאומר אבי המורי זצ"ל, שהאדם צריך להאמין למעלה מהדעת.
0: Es como dice Baal Sulam, que uno debe creer por encima de la razón que el Creador lidera el mundo con la providencia privada a modo del bueno que hace el bien.

0: abundancia. Resulta que cuando una persona disfruta, cumple el deseo del Creador. Por lo tanto, ¿por qué necesita beneficiar al Creador? ¿Acaso la intención de hacer el bien a sus creados fue porque el Creador necesita ser bendecido? La bendición es para bendecir al dador, para que sea bendecido en todo lo que haga. Debemos preguntar, ¿necesita el Creador que le den bendición y éxito? Esto es aplicable solo a los seres creados que son débiles y por lo tanto necesitan la bendición y el éxito en todo lo que no pueden conseguir con su propio trabajo, pues le falta fuerza. Pero, ¿cómo puede decirse algo así acerca del Creador?
1: Ulam.
0: No obstante, tal como hemos aprendido, en relación a la corrección de la creación, hubo una cuestión del simsum y ocultamiento para que los inferiores puedan recibir y no hubiera vergüenza en la recepción de los placeres. En ese sentido, podemos discernir dos cosas. Uno, el acto. Es decir, la persona recibe placer. Dos, la intención. Es decir, la razón. En otras palabras, ¿quién lo obliga a recibir el placer que es llamado un acto? En ese momento, la persona hace una introspección para poder ver quién y qué le causó el placer, su disfrute. Ve que todo el placer depende del anhelo por el asunto. Atribuimos esto a nuestra naturaleza. Es decir, que el Creador nos ha dado deseo y anhelo de recibir placer a partir de algo de lo que podemos extraer placer. Cuando una persona hace una introspección, ve que esto lo separa del Creador. Es decir, ve que la recepción lo aleja del trabajo del Creador debido a la disparidad de forma. Esto a su vez lo fuerza a acercarse a la corporalidad y el significado principal de corporalidad es que acepta trabajar para su propio beneficio. El hombre es llamado corpóreo y no en beneficio del Creador, y el Creador se considera espiritual. Por esta razón, el hombre debe hacer una intención sobre el acto del placer.
1: Uno,
0: él debe creer que este placer que recibe proviene del Creador y de ninguna otra fuente. Dos, debe tener la intención con el fin de otorgar. Es decir, dado que el Creador quiere que los seres creados reciban placer, él lleva a cabo el deseo del Creador. De otro modo, si no puede aspirar al beneficiar al Creador, estará dispuesto a renunciar al placer. No obstante, uno no alcanza este trabajo de inmediato. A esto es llamado bendecir al Creador. En otras palabras, mediante el trabajo de otorgamiento, se considera que la persona da al Creador kelim para que él pueda otorgar placer a la persona. Dado que el simsum no fue para otorgar en las vasijas de recepción, ahora le será posible al Creador otorgar, puesto que el simsum ha sido retirado de ellos por lo que está recibiendo, no para en su propio beneficio, sino en beneficio del Creador.

0: Por esta razón, ahora podemos decir que una persona que bendice, es decir, que mientras que reciba el placer, deje su placer para cumplir el deseo del Creador, cuyo deseo es hacer el bien a sus creados, es considerado como bendecir la obra de las manos del Creador. En otras palabras, dado que la obra de las manos del Creador es otorgar a los seres creados, cuando uno se erige con el fin de otorgar, hay una fuerza arriba para otorgar a los inferiores, ya que ahora los inferiores no se alejan debido a la recepción. Al contrario, ahora es evidente que están adheridos al Creador. La prueba de esto es que la abundancia puede esparcirse en los kelim que son aptos para recibir, ya que los kelim permanecerán en Kedusha. Resulta que
1: que
0: por medio de la bendición provoca la expansión de la abundancia hacia los inferiores. Con esto entenderemos lo que hemos preguntado. ¿Cuál es la gravedad de la bendición? Aparentemente, él comete más perjuicios que otras transgresiones. Pero según lo mencionado anteriormente, el significado de la bendición está relacionado con la cualificación de los kelim, para que el Creador pueda dar a los inferiores el deleite y el placer, y que la abundancia no los perjudique. En otras palabras, ellos serán apartados por la recepción del deleite y el placer de él debido a la disparidad de forma, ya que sabemos que la disparidad de forma provoca alejamiento del Creador.
1: נמצא כאילו הוא גורם של הקדוש ברוך הוא לא תהיה לו היכולת להוציא לפועל את מטרת
0: Resulta que uno no bendice por el placer, es decir, que no dirige para que sea con el fin de otorgar, provoca que se tenga abundancia desde arriba. Resulta que es como si causara incapacidad del Creador para llevar a cabo el propósito de la creación, que es hacer el bien a sus creaciones. Como hemos dicho más arriba, hay dos acciones en el hombre. Uno, la que viene por parte del Creador, que es el deseo y el anhelo de placeres. Dos, el acto que atribuimos al ser creado, que es la intención con el fin de otorgar. Esto lo atribuimos al inferior, que debería dirigir con el fin de otorgar. Por lo tanto, resulta que hay dos condiciones bajo las cuales el Kli será apto para recibir la abundancia y permanecer en Debekut mientras recibe la abundancia, el acto y la intención. Además, hay una asociación al construir la completitud del Kli. Uno, el Creador. Dos, los seres creados. Esto es como está escrito en el Zohar. Y decirle a Sion, tú eres mi pueblo. No pronuncien mi pueblo a mí con patas en la Ain, sino tú estás conmigo y mí con un jirik en el Ain, lo que significa asociarse conmigo. Así como hice el cielo y la tierra con mis palabras, como está escrito, con las palabras del Señor fueron hechos los cielos, tú con tus palabras de sabiduría has hecho nuevos el cielo y la tierra. Dichosos aquellos que se esmeran en la Torá. Esto significa que por medio de la Torá, cuya luz los reforma, pueden lograr el grado de revocar su propia autoridad, y todo lo que una persona haga será enteramente para dar contento a su Creador. En consecuencia, si una persona no le da su parte al Kli, que es la segunda parte llamada deseo de otorgar, con eso causará que la abundancia que debería llegar a los inferiores por medio del trabajo del inferior Al no dar la intención, la abundancia se retrasa a causa de él. En otras palabras, al no dar la bendición, carece de la conexión entre la parte superior y la inferior. Ya que la superior es la que da y la inferior es el receptor. Por lo tanto, hay una disparidad de forma entre ellos y no tienen de Bekut. Y entonces, ¿cómo puede llegar la abundancia al inferior? Por lo tanto, cuando hay un conector, es decir, que el inferior también quiere ser un dador como el superior, la abundancia puede fluir hacia el inferior gracias a la conexión que existe entre ellos. Sin esta conexión, es como si se usurpara los alimentos que su padre y su madre tenían que dar a los hijos. Ese hombre usurpa y los niños no tienen nada para sustentarse. En otras palabras, si disfruta y no bendice, significa que no dio la intención en beneficio del Creador y por lo tanto ha tomado el placer que es recepción y se lo ha dado a la Sitrahara, que toma toda la recepción con la intención de recibir y esto les nutre. Si hubiera querido otorgar a través de la bendición, la Kedushá habría sido alimentada con eso. En otras palabras, a través de él se añadiría abundancia a los mundos de Kedushá. Al actuar sin intención, ha dado fuerza a las Klipot. Y uno no debe preguntar qué significa que corrompió al mundo, ya que se corrompió a sí mismo. ¿Cuál es la conexión entre él y el mundo entero? Debemos interpretar como decían nuestros sabios. Rabbi Elazar Bar Rabbi Shimon dice, dado que el mundo es juzgado por su mayoría y el individuo es juzgado por su mayoría, si realiza una misvá, dichoso es él, porque se ha sentenciado a sí mismo y al mundo entero hacia el lado del mérito. Si comete una transgresión, a él, porque se ha sentenciado a sí mismo y al mundo entero hacia el lado del pecado. Por lo tanto, vemos que a través de su pecado, la persona usurpa los alimentos que deberían llegar al mundo entero. Por esta razón, el que no bendice está usurpando a su padre y su madre, es decir, la abundancia que deberían darle y lo que su padre y su madre deberían dar al mundo entero. Él se los impide. Resulta que ha corrompido al mundo entero con respecto a su Padre en el cielo. Esto significa que toda la abundancia y el alimento que su Padre en el cielo debería haber dado al mundo entero, él usurpa esta fuerza que debería haberse dado para agregar Kedusha a todo el mundo. Y le entrega esa fuerza a la Sitra. Cada recepción con el fin de recibir que realizan los inferiores añade fuerza a la Sitra Agra. Y cada intención sobre un acto que él haga con el fin de otorgar causa que se añada abundancia a la Kedusha. Ahora podemos entender la gravedad de aquel que disfruta en este mundo y no bendice el placer. Como dijimos anteriormente, es la intención, porque solo a través de la braja, de la bendición, se añade abundancia a todos los mundos y a la abundancia llega al mundo entero. Por lo tanto, si la intención de una persona es únicamente dar contento al Creador y no en beneficio propio, no mira el tamaño del placer, solo mira la cantidad de pasión con la que quiere deleitar al Creador, ya que a través del anhelo de deleitar al Creador provoca equivalencia de la forma en la raíz de su alma, Esto, a su vez, hace que se extraña más abundancia, ya que el superior quiere dar más de lo que el inferior desea recibir. Y lo único que falta son las vasijas de otorgamiento. Resulta que al sobreponerse en el otorgamiento, de por sí se extiende una gran abundancia. Por esta razón, no necesita pedir grandes luces, sino solo tratar de tener grandes vasijas, las cuales son vasijas de otorgamiento. Es como hemos interpretado que nuestros sabios dijeron, ¿por qué está escrito? Porque esta es la totalidad del hombre. Y él responde, Rabbi dijo, el mundo entero fue creado solo para esto, es decir, para el temor al cielo. Como está escrito, ¿qué te pide el Señor tu Dios? Solo miedo, solo el temor, Yirá. El temor, Yirá, es como él dice en el Sulam, que teme no ser capaz de otorgar al Señor. Y esto es la totalidad del hombre. Es decir, esto es todo lo que el hombre debe hacer. En otras palabras, ofrecerle a él vasijas de otorgamiento. El resto, es decir, las luces, las da el Creador. Este es el significado de todo. Este es el significado de todo está en manos del cielo, excepto el temor al cielo. Escuchamos que no hay razón para pedir más grandes luces. Tenemos que asegurar que tenemos más vasijas, expandir las vasijas de otorgamiento. Y junto con eso, podemos enfocarnos más en darle contento al Creador. Sí. Sí, es como se dice, aquel que me teme no será capaz. Ahora continuamos la lección. Leímos el artículo, el trabajo espiritual, que es la acción del hombre en el camino del trabajo, que es atribuida al Creador de los peldaños de la escalera, un artículo de Rabash, de la Parashat de Barim, Ekef. Muy bien. Entonces, ¿hay algo a fin de cuentas entre el creado y la criatura? ¿Alguna acción que es posible atribuirse al hombre, la cual es llamado miedo, temor, yirá? Que si el hombre adquiere esta yirá, este temor, todo lo demás fuera de esto lo recibe desde arriba. Y aparte de esto, él está listo y está preparado literalmente para derramar esto sobre él, sobre el hombre. Solo en la medida en la que tenga temor, eso se derrama sobre él, esa abundancia, shlemut, perfección, todo lo bueno y el deleite, todo lo que está planeado, preparado y su futuro. Y solo falta un kli, una vasija, que es llamada yira, temor. Y ese kli, el Rabash lo llama braja, bendición. A través de la bendición, la abundancia viene arriba. A través de la Or Joser y el masaje. Y frente a eso se encuentra la Sitra Ajra. Y este es un trabajo muy interesante. La Sitra Ajra no le interesa simplemente recibir. Esa no es su raíz. Simplemente recibir. Ese es el deseo de recibir que el Creador creó. La naturaleza de la Sitra Ajra. y también en contraposición a la Kedushá, porque uno está frente a otro en sus atributos, pero más bien su naturaleza es robar, disfrutar de robar. Muchas veces lo he visto. He trabajado en muchos lugares. A una persona toma de su toma algo de trabajo y se lo lleva a su casa, ¿sí? Y lo disfruta el doble, ¿sí? No. Y en ese momento tú haces otra cosa y simplemente sí, estás, como están descrito, las aguas dulces que son robadas, ¿sí? ¿Qué son? Es el hecho de que hay un placer adicional, ¿sí? En este robo. Hay un chiste aquí de una princesa italiana que está sentada en un balcón comiéndose un helado y dice, qué lástima que esto no sea un pecado, porque si fuera además un pecado, el placer hubiera sido muchas veces mayor, muchas veces más grande, ¿sí? Entonces vemos que el asunto de robar es un asunto muy especial. Es la transferencia de un dominio a otro, y esto proviene de una raíz superior. Estuvo el rompimiento de los kelim, y en esa razón hay un trabajo doble al salir de un dominio y introducirlo en un segundo dominio. Y en esto hay precisamente un aumento en la abundancia. Esa es la abundancia que precisamente la criatura necesita revelar. Es decir, si simplemente recibo en mi vasija habitual lo que hay en él, esa es la luz de Nefesh. Si lo saco y lo pongo a otro dominio, trabajando con una fuerza en contra de esto, entonces hay una multiplicidad de luces aquí. Estas aguas se vuelven aguas vivas, por así decirse. Y este es el asunto del asaltante, del ladrón, el que roba, el que toma. Y aquí hay muchas distinciones, ¿sí? Como la Sitra Agra recibe placer precisamente al despojar, al robar de la Kedushá. De la misma manera, también hay un mandamiento escrito en la Torah de robar al gentil y robar al... Eso es muy raro, ¿verdad? ¿Cómo se puede decir eso? ¿Cómo se puede interpretar? Esa misma de robar al gentil, es decir, que transfieres de un dominio a otro. Es decir, funciona en ambas direcciones, porque hubo el rompimiento de los kelim y entonces todo se mezcló uno con la otra. Y se puede decir que desde que con esto nace de estos dos, esta mezcla nace la intención nace a partir de ello, porque no es el hecho de que yo quiero recibir algo dentro de esta vasija, sino que lo que me importa es cómo lo recibo, de qué forma lo recibo, de qué forma lo transfiero, lo recibo, lo expulso, lo atraigo, lo que quiero que esté en mí. Si esto viene realmente a cuenta de lo que extraigo de un lugar al otro, es decir, si tomo ventaja de la Sitra Agra, entonces hay santidad también en eso. Si yo simplemente quiero llenar este vacío, no es ni siquiera la Sitra Agra, este es el marco de este mundo, ni siquiera tampoco se llama Kedushá. Es decir, que estos dos sistemas tienen que existir, Kedushá y Klipá, porque específicamente a través de la contradicción del uno con el otro, en cada uno de ellos hay una ganancia en la espiritualidad, ya que si hubiéramos alcanzado las luces sin extraerlas de la Sitra Agra desde el otro lado, entonces habrían sido luces pequeñas, naranja y de Nefesh. Y debido a que las extraemos del sistema de Tumá, del sistema de impureza, y las transferimos al sistema de Kedushá, a la fuerza de Kedushá, entonces ya hay en ellas naranjai de naranjai. Y este es el asunto del robo, es un asunto muy, muy grande en la espiritualidad, ¿sí? Así que frente a eso está el pecado. El pecado es que se nos dio la oportunidad de entrar al Naranjay de Tumá, y entonces hay una oportunidad de extraerlo de ahí y merecer el Naranjay de Kedushá. Eso es. A partir de esto se puede entender cuál es la acción que Rabash menciona. ¿Cuál es la acción? Más bien, ¿cuál es el trabajo del hombre que se le atribuye al Creador? Entonces, la intención del hombre, que es otorgar al Creador, a pesar de luchar, de la lucha, del conflicto con la Sitra Agra, esta es la esencia de la acción. Es decir, con el fin de reconocer la medida del otorgamiento, hay que conocer muy bien las fuerzas opuestas, las fuerzas que caen, y a través de ellas, en esa misma medida, el hombre extrae de ellas su capacidad de otorgar. A través de eso construye su otorgamiento. Es decir, es una ganancia doble. Si me preguntan, tal vez con más palabras, pero aquí está este asunto. ¿Cómo se gana el uno mediante el otro? ¿Qué significa? Que a través de la clipa ganamos la capacidad de hacer un trabajo independiente, propio, y como resultado ganamos el Naranjay superior, ¿sí? Al uno, él explica aquí cómo tenemos que dirigirlo. Raf, podemos decirlo de esta manera, de la misma manera que el Creador creó el deseo de recibir frente a su deseo de dar, así él creó en nosotros el sistema de la clipa frente a él. Y con eso nos dio la oportunidad de vivir en el deseo de recibir en la clipa. Simplemente deseo de recibir es un simplemente deseo de recibir, así como su deseo de dar, ¿sí? Digamos que tengo un deseo de recibir que simplemente, sí, fue creado, ni es ni bueno ni malo. Y frente a él está la luz de Nefesh. Y lo que le dio al deseo de recibir mediante el hecho de que introdujo sus atributos mediante la ruptura de los atributos del Creador que entraron en el deseo de recibir de manera inversa, le dio al deseo de recibir ya el ser, no un simple deseo de recibir, sino una clipa, es decir, que quiere estar en lugar del Creador, que quiso usar estos atributos para disfrutar en ellos. Él nos dio su figura de manera inversa, por así decirlo, esa imagen negativa, por así decirlo, ¿sí? Y entonces, cuando corregimos su imagen, entonces llegamos a la adherencia, a la adhesión con él, es decir, la Sitra Agra me trae todos los atributos, toda la imaginación, todo el entendimiento de lo que debe estar frente a en la Kedushá. Lo aprendo de ella y sobre ella construyo mi imagen sagrada mediante el hecho de que robo, la expulso de ello. Mediante eso construyo mi bendición, la recepción de la Shefa, de la abundancia. Tenemos que entender que mediante este conflicto de estos dos sistemas, ¿qué tan necesario es que exista la contradicción? Es necesaria. Recuerdo de estudiantes que iban con Rabash, unos Hasidim, que durante la clase ellos estudiaban sobre todo tipo de cosas, los tikkunim, las klipot. Siempre se apenaban por el pecado de la Adama Rishon. Mira qué vida la nuestra, qué buena vida habría sido si no se hubiera pecado. Recuerda esto. Nosotros nos quedamos callados. Estaba prohibido decir, explicarles, hablarlo alguna vez. Rabash no lo permitía. No permitía. Se solía decir eso. Es costumbre decir que todos los problemas son por el pecado de la Adama Rishon. Sí. Alumno mencionó que aquí hay una tensión frente a la Klipa y la Kedusha. Y uno necesita ser sensible hacia la Klipa a cada momento, de estar en un tipo de tensión. La pregunta es, ¿qué necesita la persona atravesar? Raf, no entiendo la conexión, no entiendo lo que estás preguntando entre la tensión y el placer. Una persona puede sentir que está en tensión y el placer al mismo tiempo, no lo sé. Hay gente que salta así de las montañas, ¿sí? Así con usted, con estos paracaídas, ¿sí? Con todos estos, hay muchas acciones, ¿sí? Estas acciones de los deportes extremos, ¿sí? Para elevar su adrenalina y pagan mucho dinero para entrar en esa tensión, solo para no sentirse así como un objeto inanimado, ¿sí? Así sin más. Reciben placer del hecho de que sienten estrés, tensión, esa sensación de que están combatiendo. Ya sabes, toda esa dimensión, ¿cuál es la conexión? Voy a tratar de traducir lo que entiendo. Porque puesto que el Creador está dirigido, está en completo reposo. Y eso es probablemente el mayor placer. Así que yo también quiero merecer eso, ¿sí? Tal vez es lo que te refieres. El reposo del Creador, el descanso del Creador, significa que todos los Kelim están corregidos, todos los deseos están corregidos, todos los deseos, todos los Kelim, todos los pensamientos, en todo. Todo puede ser el 100% del trabajo, al 100% del rendimiento, a la velocidad más alta, y nada interfiere. Nada te interfiere. Eso se llama descanso, reposo. Descanso de los disturbios, de los pensamientos, de las vasijas no corregidas. Pero no es que sea un reposo cuando no se hace nada. Que no se haga nada, eso se llama muerte, eso no es descanso, ¿sí? Al uno. No estoy con conciencia, con reconocimiento de la clipa. No me queda claro de dónde surge el deseo de pasar la iluminación que obtengo de la clipa es valiosa. ¿De dónde obtengo ese deseo de querer cambiarlo o de moverme hacia otro lugar? Raf, ¿cómo, si es que recibo una sensación, una vitalidad de la clipa, de dónde obtendré ese deseo para poder transicionar hacia la santidad, hacia la Kedusha? Bueno, nuestro mundo no lo vemos, ¿sí? Tú simplemente, yo te diré que eres así un muchacho así que entra en la clipa. La espiritualidad no funciona de esa manera. La espiritualidad no funciona así. La espiritualidad solo es de acuerdo cuando alcanzas la línea derecha, los atributos del Creador. Entonces, de acuerdo con eso, se introduce la clipa. Antes de eso, ni siquiera se te abre, ni siquiera se te muestra. Como está escrito, había un hombre piadoso, sin alimento, ni sustento en su casa. Se ocupaba, no tenía nada que vestir. Es decir, en la medida en la que tú aprendes e inviertes en la diseminación, en el avance, en la espiritualidad, en esa medida se te introduce la clipa. Sino, ¿para qué mostrártelo? Simplemente para que te caigas. No hay tal objetivo, no es la razón. Te dan tropiezos de las clipot para que aprendamos, para que aprendas antes de cuál es la figura de la Kedushá que debe haber frente a eso. Pero si no puedes estudiar, si no tienes preparación, después de mucho estudio, después de muchas cosas, entonces no. Por eso, todo el que es mayor que su amigo, su inclinación, es mayor que él. todo aquel cuyo estudio es mucho más profundo, que entendió mucho más, que se involucró mucho más, se volvió mayor que su amigo. Entonces también su inclinación. Así que te traen todo tipo de inclinaciones, todo tipo de obstáculos mucho más grandes. Es decir, solo en la medida en que puedes tolerar la clipa y realmente realizarla y usarla correctamente, solo en esa misma medida se te muestra. Ahora puedes entender si también... También he visto personas que en nuestro camino estudiaron mucho y luego se cayó ese espíritu que tenían, algo los expulsó. Así te lo digo. Se los dio eso exactamente desde arriba. Se les dio exactamente lo que necesitaban. Y ellos no lo usaron. No usaron lo que estaba en sus manos de la forma más beneficiosa y útil para poder ascender hacia ello. No lo hicieron. No lo hicieron. Y entonces desde el cielo la cuenta es simple, sí, sí, no, sí, no, no hay aquí misericordia. Decimos que el Creador es misericordioso, pero Él es misericordioso solo para aquellos que trabajan, para aquellos que no, que les da golpes. Y esa es la manera en la que la sociedad, la humanidad avanza. ¿Hay placer en la clipa? Dice el alumno, Raf. ¿Placer en la clipa? Claro que sí. Si no hay placer, entonces ¿de qué sirve? El placer en la clipa consiste en que te parece que puedes disfrutar de manera directa. Y ella te deja disfrutar, pero solo una, como se dice, una vela muy tenue, muy delgada. Más que eso no hay. Así que esa vela tenue que puedes, en la que puedes disfrutar de la clipa, no hay simsum. No hagas nada al respecto. Eso es una tontería. Es una vela tenue, muy delgada. Es comida, sexo, todo tipo de cosas. Eso es una tontería. Pero es más allá de esto, ¿sí? Más allá de eso. Si piensas que puedes disfrutar de la clipa, ahí es donde comienza la clipa. La clipa comienza desde el Maxom hacia arriba. Allí no hay más que eso. No hay placeres en la clipa. Solo mediante el hecho de que es una vela muy tenue y mediante eso te ilumina también que tengo aún más que esto y aún más que esto, pero realmente no hay nada. Por así decirlo, te parece por lo lejos que hay algo que puedas disfrutar, pero sí es un simple engaño y eso es lo que te atrae precisamente. Alumno, si ahora estoy en un estado de clipa, entonces ¿cómo mantengo un pensamiento o cómo me identifico por completo con el estado? Si estoy en ese estado. Raf, estar en la clipa se llama estar en el pensamiento de que a través de la recepción puedes llegar a placeres más allá de esa vela tuene, más allá de la espiritualidad. Eso se llama estar bajo la autoridad, bajo el dominio de la clipa. Es decir, no disfrutas lo que la clipa te da, porque no tiene placer. Pero el hecho de que ilumina desde lejos, porque este placer tampoco está allí en la Kedushah. La clipa puede iluminarte placeres que son opuestos al corazón de piedra, placeres muy grandes, pero el único placer que puedes recibir es aquel que está por debajo del Maxom, así que te mantiene este estado iluminando desde lejos, y cuando llegas a él realmente, pues no hay nada. Entonces, ¿qué hay que llegar? Dice el alumno. Que todo momento tú aspiras llegar a ello, pero nunca llegas. Y entonces así desgastas toda tu vida, tras encarnación, por así decirlo, sin ningún beneficio. Hasta que la vasija se llena con todo tipo de malas experiencias. Y a partir de que sientes gradualmente esos golpes y esto se comienza a aclararse a la persona, goteo, goteo, poco a poco. Ese es el camino del sufrimiento, ¿sí? Así que una vez más, esa transición entre la Klipa y la Kedusha solo ocurre a través de los golpes. Raf, de la transición entre la Klipa y la Kedusha, aquí hay tres cosas. Sí, es a través de los golpes, es una forma muy lenta. Tú puedes estar en la Klipa, como en este mundo, por ejemplo. Bueno, que no es una Klipa, pero es por debajo de la Klipa, pero pues puedes sufrir varias y varias encarnaciones hasta la medida máxima, como se llama, y entonces comienzas a pensar cuál es el sentido de la vida y comienzas a buscar que a pesar de todo lo que está escrito, lo que la mente no hace, el tiempo lo hace, pero es posible que la mente lo haga y no el tiempo. ¿Qué es la mente? lo que significa atravesar la fuerza de atracción hacia la Sitra Ahara. No que los problemas te empujen a la Klipa, de la Klipa a la Kedusha, sino que a pesar de todo, busques algo bueno en la Kedusha, que se te presentará por casualidad a algún grupo, a algunos amigos, que te muestren estos placeres de otras maneras, de otras formas, otro método. Y con eso neutralizarás el desarrollo negativo, ¿sí? Algunos digamos que uno lo entiende intelectualmente, pero si uno está en la clipa, quizá uno lo entiende intelectualmente, pero el deseo no sigue esa misma pasión. La pasión existe en ti, Raf. Tus deseos están en la clipa y tu mente está en la kedusha, digámosle. Alumno, necesitas expandir en la besa. Necesitas expandir, agrandar la mente, agrandar tu dirección hacia la kedusha hasta tal punto que la descripción que te des a ti mismo con el intelecto esté frente a los placeres que, por así decirlo, la clipa te muestra, y veas que realmente vale la pena. Tienes que construir tales imágenes en tu intelecto, en tu mente, que sean capaces de competir con la atracción hacia la clipa. Eso depende de la personalidad del hombre, del desarrollo del hombre. Eso no es para gente primitiva, alumno. Pero si mi intelecto me dibuja, digamos, imágenes de Kedusha como el verdadero estado, y entonces ese es un estado opuesto a mí, no podré desearlo. No puedes desearlo porque puedes desear la Kedusha, porque tú la imaginas, en la Kedusha esos placeres en los que te encuentras, no en sí los mismos placeres, sino frente a la Kedusha, que hay allí placeres y que los encontrarás y que los adquirirás. Y en la clipa poco a poco ves que todo es pasajero, que no dura. En nuestro mundo todo es pasajero. En la espiritualidad hay placeres inmensos que la clipa, por un lado. Por un lado, en la clipa es imposible tocarlos, ¿sí? Ni siquiera puedes tocarlos. Solo nuestro mundo está debajo del simsum que hay en él. Placeres que el hombre puede disfrutar de manera directa. Yo vengo y como y disfruto. Vengo, tengo sexo, disfruto. Vengo, tengo hijos, disfruto, ¿sí? Todo tipo de cosas. Ya sabes, así como un pequeño paquete que se me da, y con eso yo existo, con eso yo subsisto, ¿sí? Y no hay ningún placer más allá de esa cajita, ¿sí? Más allá de eso, no soy capaz. Y todo eso es mediante un masaje, ¿sí? Es decir, a través de toda la longitud de esa línea izquierda, la Sitra Ahara, no hay más placeres para recibir realmente, aparte de estos placeres. ¿Qué pasa entonces? Que estos placeres de comer, de beber, del sexo, y así sucesivamente, esos deseos bestiales, esos deseos del animal, el dominio, el poder, el honor sobre los demás, no tanto así, pero más o menos. Así es más o menos como el hombre asciende en esos peldaños, en esa escalera, y recibe un diferente, comienza a recibir más volumen, porque la necesita... Porque necesitan hacerlo tropezar en algo, sí, necesita caer en algo, introducirlo en la línea izquierda, por así decirlo. De lo contrario, ¿cómo a partir de eso describirá qué es la Kedusha? Por eso está escrito, todo el que es mayor que su amigo, su inclinación es mayor que él. Desde que fue destruido el primer templo, es decir, hubo una ruptura, y eso es lo que simboliza el rompimiento del templo, que solo el placer del sexo quedó para los transgresores, ¿sí? Para los que cayeron. Todo ese tipo de señales. Alumno, digamos, no queremos avanzar a través de los sufrimientos, queremos avanzar realmente en el siguiente peldaño. Por un lado decimos que si el hombre hace las cosas correctas o no, si recibe de forma incorrecta o no. ¿Cómo recibe esa imagen en comparación a la imagen opuesta y que no puede desearla? Por otro lado, dices que él necesita visualizarse a sí mismo una imagen de que allí recibe placeres mucho más grandes. Entonces, ¿cómo? ¿Cómo conciliarse con estas imágenes opuestas, Raf? Pues, por lo tanto, el hombre, a través de la imagen que se imagina, que visualiza para sí mismo en la línea derecha, la pone a competir con la línea izquierda, por así decirlo. Por eso, no no estamos como un solo hombre frente al Creador, sino que tenemos un entorno, y a través del entorno podemos atraernos hacia la izquierda o hacia la derecha. Por eso está escrito siempre, el que elige un entorno mejor del lado de la derecha, en eso entra su libre albedrío, en elegirlo. Mira, hace apenas unas semanas yo regresé de Norteamérica, ¿sí? Si me preguntas, yo estuve allí. Después han pasado tantas cosas, sí, ya sabes, antes de las festividades y después de las festividades. Veo que las festividades pasan. Y para una persona simplemente pasan los años, simplemente de entrada y salida. Y eso es un... No es que simplemente hagas ahí una comprensión de lo que ocurrió, es un desarrollo en el tiempo espiritual, y todos lo atravesan, las personas no lo entienden, piensan, yo he estado sentado aquí 5 años y ¿qué he obtenido? No saben, quizás ya han entrado a 7 u 8 encarnaciones, por así decirlo, te lo digo seriamente, sin exagerar. Todavía no has ni siquiera comenzado tu encarnación. Mira, eres muy joven y mira cuánto sufres. Es decir, no valoramos las cosas que nos ocurren, pero realmente, sin duda, el discernimiento correcto, ¿qué es lo que me va a ayudar a construir algo que va a jalarme de la izquierda, del lado izquierdo al lado derecho? Cuando estoy todo el tiempo en realidad en el lado izquierdo, estoy todo el tiempo en las pasiones, en los deseos, en los pensamientos, siempre en la izquierda. ¿Cómo construirá esta imagen de la línea del lado derecho para que sea cada vez más fuerte, que me atraiga? Luego me den algo más en la línea izquierda y está bien, y de nuevo que tenga algo más fuerte del lado derecho, que todo el tiempo esté en estos saltos de frecuencia, ¿sí? Es lo que determina el progreso. ¿Cómo? Como hay allí, como yo no recuerdo muy bien que Raf lo decía que tenía 400 ascensos y descensos antes de la oración. Sí, sabes, esas historias hasídicas, no sé, que un alumno va al Raf y ahora le dice, ahora antes de la oración caí, antes de esto estaba bien, durante la clase, y luego el Raf le dice, yo tuve 400, ¿sí? En 10 minutos, en un cuarto de hora puede pasar algo así. Entonces, ¿entiendes el ritmo con el que trabaja una persona? ¿Cuántas cosas transfiere? ¿Cuántas cosas aclara? Y hay gente que para ellos, bueno, es una vez cada vez ciertas generaciones, una vez cada vez ciertos años, hay esto, hay lo otro, arriba y abajo, hay una oscilación aquí y allá. También entre nosotros hay momentos así que de repente sientes literal que 2, 3 meses han pasado, te sientes muerto, nada cambia. Tal vez viajas, haces un camino, pero no hay nada realmente. Y aparte de eso, te voy a decir, cuando yo llegué con el Rebe, con el Rabash, yo estaba muy nervioso comparado con lo que era antes. Yo era muy nervioso, ¿sí? Así que le hice preguntas como tú, pero no lo hacía así gentil. Yo no era gentil con él, ¿sí? No como tú eres conmigo. ¿Sabes qué? Para nuestro camino, y en nuestro camino hace falta mucha, mucha paciencia. Espero yo realmente que tú lo aguantes, que tú puedas continuar. Cuando yo me miro a mí, desde antes en el camino, yo pensaba, ¿cómo aguantaré? ¿Hace cuánta paciencia necesito? Estoy estallando simplemente, ¿sí? Simplemente así de las orejas me salía el vapor, ¿sí? No sé cómo decirlo, ¿entiendes? Así como un buey, ¿sabes? No puedo describirlo racionalmente. ¿Cómo es posible? Eso es imposible. ¿Cómo puede una persona aguantar todo? Así, tener esa fuerza. Pero a pesar de todo, paciencia. Y esto también viene desde arriba, alumno. ¿Puedo hacerle una pregunta en relación al texto? Como dice el artículo, como dijeron nuestros sabios, acerca de Abraham, como dijeron nuestros sabios acerca de Abraham, que preguntó, ¿existe aquí un rey en el pueblo? Inmediatamente se le reveló el jefe del pueblo, dice, yo soy el dueño de este pueblo, de este. Es decir, que a pesar de que vio que todo el mundo es llamado ciudad, que todos sufren y que no existe una ciudad donde todos sufren sin un líder, ¿acaso todas estas personas están en la ciudad están sufriendo sin un líder? Es decir, ¿hay alguien que da estos sufrimientos? Que hay en esto, al parecer, alguna causa y también un propósito. No puede ser que sea así. ¿Por qué? Porque Abraham era un cabalista, él procedía, era el primero en realizar esta investigación de la naturaleza, ¿sí? Y como está escrito, él fue el primero que recibió esto, por así decirlo, desde abajo. Hizo investigaciones de la naturaleza, el primer investigador. Y esta frase es como su credo. Preguntar, ¿hay realmente una ciudad sin un líder? Esa es una frase clave, o sea, que realmente hizo una investigación en la naturaleza y tiene que haber una razón por la cual ocurre todo. Y lo hizo, por así decirlo, de una manera intelectual. Seguro que no hay una naturaleza que castiga al mundo sin un líder en la naturaleza. Es decir, que depende de cómo nos relacionamos con la naturaleza. O la naturaleza es ciega, o la naturaleza es más grande que nosotros. Entonces, esto va a aparecer con la mente. Y de verdad, hay hoy grandes hombres en la ciencia que realmente es como si se sintieran que detrás de todas las acciones que nos rodean hay realmente un gran así pensamiento, como un pensamiento universal, como una mente universal, así, ¿sabes? No sé cómo decirlo. Y él comenzó a investigar y a buscar el líder y inmediatamente se le reveló el líder y le dijo, yo soy el líder del mundo. ¿Y qué? Tú eres un doctor en química, ¿no? Física, y me preguntas, ¿cómo llegó a esto? ¿Cómo llegó esto? Él era primitivo, era un beduino, ¿sí? Alguien primitivo, no alguien como tú. Alumno, hago una simple pregunta. ¿Cómo es que inmediatamente se le reveló el dueño de la ciudad, el jefe de la ciudad? ¿Cómo es que técnicamente se le reveló el líder? ¿De dónde, después de que lo preguntó? ¿Sí? Esto se llama el asunto de preguntar. Una pregunta se llama una vasija completa, que se llama que él pide lluvia, ya que el hombre se eleva a man, sobre la cual seguro baja la lluvia. ¿Qué es la lluvia? El agua. Ya que desde Vina a Malhut descienden las correcciones, mediante las cuales Malhut florece. La tierra florece. Y entonces debes de preguntar, ¿existe un líder en la ciudad? Esto es después de todas las investigaciones que hace sobre todo eso, sobre todas sus preguntas, sobre todos sus pensamientos, todos los deseos, todos los impulsos, todos los que sufrimientos, todo, sobre todas estas cosas. Hay aquí una fuerza superior que me hace esto y lo lidera. ¿Y con qué propósito lo hace? Es decir, pregunta sobre ti mismo, es la suma del total. Si tú preguntas de esa manera, seguramente te llamarás Abraham. Antes de que se convirtiera en Abraham, ¿sí? Alumno, yo no entiendo este asunto. Significa que preguntar significa que el kli está listo ya. Cada uno pregunta. No es que simplemente pregunta, ya sabes, le dan un golpe y pregunta. No le dan un golpe y no pregunta. ¿Cuál es la diferencia entre nosotros y de qué estado se está hablando? Rab, ese es un estado de una vasija completa. Eso es una pregunta que arde en él, que no hay nada más fuera de esto. Es una pregunta, ¿sí? O un niño pequeño que llora, un hombre grande que llora, un niño al momento ya olvidó, ya lo olvida lo que estaba llorando y ya está contento. Y un hombre grande que llora, al parecer, si viene a mí un hombre, ¿sabes? Con estas, esto es mucho más serio, ¿sí? Eso es sabido. No, no, no es lo mismo. Así que si existe un líder en el palacio, sobre lo cual exactamente hay una respuesta. Dice, yo soy el líder de la ciudad. Es decir, preguntó sobre el líder. Esto es después de los sufrimientos y de todo ese tipo, todo lo que ocurrió. Y al final, Raf, ¿qué? ¿Puedo preguntar el último párrafo? El último párrafo, dice Raf. ¿Cómo dijeron nuestros sabios? ¿Qué significa que este es todo el hombre? Alumno, al principio del párrafo, cuando dice traerle contento, está escrito que si la intención del hombre es traerle contento al Creador y no para su propio beneficio, entonces él no mira el tamaño del placer y solo mira el tamaño de su anhelo, que quiere, de su intención, lo que él quiere otorgarle contento al Creador. ¿Sí? Alumno, ¿cómo construye la vasija? Muy bien. Dice Raf, yo no tengo nada que decir, dices algo completamente diferente. ¿Qué es lo que está diciendo aquí? Que había un hasid. Esto es lo que decimos al final Isar Shabbat, cantamos esta canción, había un hombre piadoso, un hasidí sin alimento ni sustento, se ocupaba en la casa de su ropa y no se había vestido nada, y él llegó y pide, reciba protección su esposa y que también sus 5 hijos reciban con sustento. Y después le dijo su mujer, no hay más que desesperarse a falta de pan. No hay más que desesperarse a falta de pan para comer y toda la gente pobre, carente de todo. Y la Torá la encontraste porque te esforzaste. Entonces, ¿qué comeremos ahora? Eso es en relación a lo que se canta, esta canción que se dice en Shabbat. Que pregunta, ¿qué es lo que comeremos ahora? Lo que significa que después se le da una línea mucho más fuerte en los extremos, ¿sí? Así que estudiemos. Compartamos impresiones que recibimos de la lección y qué es lo que tomamos para implementar en la
2: lección.
0: Bueno, uno tiene que elegir entre algo y la clipa. ¿Qué tan agradecidos estamos porque el Creador nos da este regalo llamado clipa? Que a pesar de que es lo opuesto hacia el Creador, que nos causa tanta confusión, de todos modos nos permite dirigirnos hacia donde se encuentra el Creador. ¿Y qué es lo que él quiere corregir? Todo eso es a través de la clipa. Sí, la clipa es lo que nos permite recibir la abundancia, la alegría. ¿De dónde lo tomaríamos? Si nos movemos de la clipa a la kedushá. Es como el ejemplo que se decía al comienzo de la lección, que uno recibe el doble de algo. Entonces, a través de nuestros esfuerzos, a través de traer esta kedushá, de dirigirlo hacia con el fin de otorgar, de traerlo junto con nosotros en nuestras pláticas aquí, todos los más que puedan. Nosotros hacemos esfuerzos de tomar de la Tumá y llevarlo a la Kedusha. Rav menciona que hay algo entre la criatura y el Creador. Esa es la razón por la cual Todo nuestro trabajo funciona acorde a esto. Y todo lo que aprendemos aquí también acerca de esto, Jirah, lo que nos invita a toda esta Sitra Ahra, en construir nuestra intención hacia el otorgamiento. Y aparte de todo eso, están las fuerzas de que aquí se construye un mejor entorno al elegir un entorno y llevar a cabo acelerar el camino y aferrarse a la derecha, como acelerar y aferrarse al camino. Sí, nosotros trabajamos en la grandeza del Creador y en su importancia, la importancia hacia la meta de que se traerle contento a Él, y eso es lo que siempre preguntamos, y siempre nos provee más fuerza. Sí, en relación con la Kedushá, como hablamos anteriormente, nosotros lo definimos así, y eso es algo que es opuesto a uno que uno puede disfrutar de forma indirecta.

0: שלום חברים, אנחנו נתחיל ללמוד היום סדרה שנמשיך.
1: Hola amigos. El día de hoy vamos a comenzar a estudiar el prefacio a la apertura a la sabiduría de la Kabbalah. Vamos a ver una lección de Rab del 2006, una serie muy especial de lecciones en las que Rab profundiza en el prefacio de la apertura a la sabiduría de la Kabbalah. No son breves. Y la estructura es que vamos a leer el texto primero que nada, vamos a leer el prefacio número uno de la sabiduría de la Kabbalah, y después vamos a ver la lección juntos, y después pues vamos a escudriñarlo, vamos a hacer preguntas, vamos a tener talleres, y habrá tiempo para preguntas y respuestas. Esa será una lección maravillosa. Leeremos, hablando un poco del prefacio, Baal HaSulam escribió acerca de ello y se enfocó principalmente en sus dos grandes composiciones. Uno es el estudio de las 10 Sefirot, que es el comentario de los escritos del Ari, y son principalmente tomados del árbol de la vida sobre la cascada, la causa y efecto de todos los mundos, y se divide en 6 volúmenes, y luego está la primera composición de Baal HaSulam. Después escribió 5 introducciones para prepararnos para el estudio de las 10 Sefirot, y también al estudiar sus nombres, su trabajo principal, que es el comentario Sulam. Este comentario se hizo al final, y el último volumen fue escrito antes de que falleciera. Así que fueron escritos 5 introducciones: la introducción al libro de las 10 Sefirot, introducción al libro del Zohar, introducción al comentario Sulam y introducción a la apertura de la sabiduría de la Kabbalah. La prefacio de la sabiduría de la Kabbalah fue escrito 6 años antes de la publicación de la composición de Tes, y esto lo hizo de forma concisa, de una forma organizada, de cómo descienden los mundos de arriba hacia abajo, y después a través de todo el mundo de Adam Kadmon, cómo los mundos fueron creados, Atzilut, Briá, Siá, cómo el Adam Arishon fue creado dentro de él, todo el cómo descienden los mundos de arriba hacia abajo en la sabiduría de la Kabbalah. Y eso es lo que nosotros vamos a comenzar a estudiar juntos. Y como decimos, vamos a comenzar con el clip número uno.
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1: Ahora tenemos, vamos a leer directamente de la apertura de la sabiduría de la Kabbalah.
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1: 4 luces de luz directa. Rabbi Hananiá, hijo de Akashia, dice: el Creador quiso purificar a Israel, por eso les entregó abundantes Torah y Mitzvot. Tal como está escrito, el Creador quiso, a causa de su rectitud, magnificar la Torá y glorificarla. Se sabe que zakut, purificación, y premiar, deriva de la palabra izdahut, purificación, refinamiento.
2: Las mitzvot fueron entregadas solo para la purificación de Israel. Por medio de ellas, debemos entender en qué consiste esta purificación, que se consigue por medio de Torah y mitzvot, y que es el grosor aviud que se encuentra dentro de nosotros.
3: Antes que nada, tenemos que entender.
2: Primero debemos entender esto, que cuando estudiamos la sabiduría de la Kabbalah, no habla acerca de este mundo, sino de las almas. Lo que aparece en nuestros 5 sentidos es corporeidad. En estas definiciones tenemos que entender que Baal HaSulam explica en el estudio de las 10 Sefirot que en la sabiduría de la Kabbalah todo se explica en el lenguaje de las ramas. Cuando leemos, cuando escuchamos una palabra, sabemos de qué se trata. Y detrás de la palabra hay un objeto, una fuerza que sabemos de este mundo, porque habla de lo espiritual, donde se usan solo palabras de este mundo, los nombres se toman de este mundo y se indica puntos de un objeto en el mundo espiritual. A esto se llama el lenguaje de las ramas, y así debemos interpretar cada palabra de acuerdo a su naturaleza espiritual. ¿Qué está debajo de cada palabra de manera espiritual? ¿Cuál es la intención? Y entre más sepamos cómo interpretar de manera correcta lo que está detrás de cada palabra, vamos a aferrarnos a la espiritualidad. Y no debemos permanecer en la parte imaginaria. No, ellos no hablan de este mundo, del mundo corporeal, físico. Y en la medida en que estudiamos, tenemos que constantemente interpretar, entre más podamos, cada palabra en las escrituras del cabalista. Porque aquí nos referimos solo a las opciones. Y entonces el rabbi dice que el creador, la fuerza general, que es el dador, el creador quiere refinar a Israel, purificar a Israel. No sabemos qué es purificar. Israel, como sabemos, Yashar Kel, aquellos directos que anhelan ser como el creador de acuerdo a su meta. Ellos se llaman Yashar Kel Israel. Quieren ser como el creador. Y por lo tanto, el creador le da refinamiento. Él quiere que esta persona sea pura. ¿Qué hace el creador entonces? Él los hace de manera deliberada, muy impuros, para limpiarlos. ¿Y qué hace para esto? Él les da Torah y preceptos en plenitud. Y esto significa que la Torah es la fuerza superior que influencia a la persona, otorga sobre ella para corregirla, para que se convierta como el creador, que emule al creador. Es la fuerza que viene a esa persona, se llama la luz de la Torah. He creado la inclinación del mal, como la persona que tiene su ego. Y es la persona descubriendo que tiene un ego, una corrupción, y que quiere limpiarlo. Y entonces pide, quiere ser purificado. Y de acuerdo a esto, la fuerza superior viene a él. He creado la inclinación del mal y he creado la Torah como condimento. Quiere decir que le pide a la fuerza superior que lo corrija. Y si él no lo pide, la luz no viene, no tiene la Torah. Lo que quiere decir que la Torah brilla a la corrupción que la persona descubre en él. El mal es la disparidad de forma con el Creador. El creador quiere otorgar todo el tiempo y la persona descubre que es un egoísta, que tiene la naturaleza del mal y no quiere estar como esto. Entonces, desde arriba recibe la fuerza de corrección llamado la Torah. Solo en ese caso la persona interactúa con la Torah y esta fuerza viene desde arriba para corregirlo, para purificarlo, para hacerlo cualificar. Y esta operación de corrección se llama precepto, y tenemos 613 deseos con la intención de recibir para corregirlos, para el otorgar. Los mismos deseos permanecen, solo cambia la intención, y para eso necesitamos ejecutar 613 correcciones, llamados 613 preceptos. Pregunto, ¿hay un proceso de Torah, de preceptos, estados, 125 grados del alma de Adán Harishon? ¿Por qué esto sucede así? ¿Por qué el Creador solamente no se revela de una sola vez? El Creador creó el mal, Por eso se llama Briya, de la palabra fuera, fuera de él. Otra cosa que no sea el mal, él no creó nada más, es el deseo de recibir, corrompido y está fractalizado. Esta parte del Creador está en disparidad de forma y después de preparaciones del lado del bien, del mal, para que todo esté listo en la persona, para que él esté listo para volver. Y al encontrar el camino y entrar en espiritualidad, a través de eso la persona quiere ser como el Creador. Y sus acciones ciertamente nos parecen como que se relacionan al tiempo, al espacio, de manera gradual. Pero si vemos el tiempo como la secuencia de operaciones uno después del otro, causa y efecto, esta es la manera en que era desde arriba. Esto es causa y efecto. Para nosotros, en nuestra situación, el tiempo es la causa y la consecuencia. Porque no usamos la causa y la consecuencia de esa manera. Sí, respondemos a una causa de manera inmediata con nuestra reacción, vamos a emergir de los límites del mundo corpóreo y vamos a estar en un estado donde creamos el tiempo. El tiempo es un sentimiento interno, una sensación interna dentro de la persona. Si es, yo estoy bajo la influencia, bajo el control de las capas, yo puedo extender el tiempo desde un punto único. Se controla meses y días porque me controlan y no me permiten responder de manera correcta. Sin embargo, si yo me elevo por encima de las cáscaras con fe, por encima de la razón, entonces el tiempo se va a contraer en un punto único y todo depende de causa y consecuencia. No sabemos qué esta percepción de causa y consecuencia es, como el tiempo físico, como algo fluyendo fuera de mí, fluyendo alrededor de mí. ¿Cómo sentir esto? Bien sea que yo coloque el cuerpo físico en la muerte o coloque la clipot, la cáscara, en la muerte. ¿Cuál es este grosor que debemos corregir y purificar? Pregunta el amigo. El Rab dice, ¿qué necesitamos corregir en la espiritualidad? En la espiritualidad necesitamos que corregir nuestras intenciones, el deseo de recibir, que están dirigidas al Creador. Si estamos en este mundo, no consideramos el mal o nada. Somos como bestias en este mundo. Lo que se dice, yo tengo un corazón, el punto en el corazón se despierta en mí, y al hacer lo que los cabalistas recomiendan, yo emerjo del espacio espiritual, y en este espacio espiritual, por encima de la barrera, del mahzón, aquí, yo tengo Beria y Asira hacia de las cáscaras, de las klipot, y aquí Beria y Asira hacia de Kedusha, de la santidad. Y yo necesito cuando recibo esta grosor de un lado, necesito recibir el poder, la fuerza del otro lado, del lado derecho, y necesito construirme como una vasija con un grosor y una pantalla. Y la luz viene a través del masaje de la pantalla y yo recibo para otorgar en tres líneas. ¿Qué necesito? Corregir las shells, las klipot. En esto, ¿tenemos algo que corregir? No, estos son deseos que son dirigidos al Creador. ¿Qué quiere hacer la klipot? Explotar al Creador, usarlo, llenarse a sí mismo. La santidad, digamos aquí, aquí está la intención de recibir del Creador. Y aquí es la intención para otorgar al Creador. Esta es la gran diferencia. Y no hay nada más. Esto es lo que necesita cambiar. Para nosotros en este mundo bajo la barrera no hay conexión al Creador. Él está escondido. Si está escondido, no tengo nada que hacer con él. No tengo necesidad, no tengo deseo, nada. Yo en este mundo, ¿qué tengo? Yo tengo el grupo. ¿Cómo lo llamamos? Hay un grupo y estoy yo, el yo, y yo quiero usar al grupo para recibir, esto se llama klipot, cáscara, o lo uso para otorgar, y esto se llama kedusha, santidad. Si yo cambio, me transformo a mí mismo en la medida en que puedo, en esa medida, yo trasciendo la fisicalidad a través del maxo y paso a la espiritualidad. Y esta es la acción a través de la cual yo me elevo. Esta es la razón por la cual amar a tu prójimo como a ti mismo es la gran ley de la Torah. Dicho esto, estos no son acciones dirigidas al Creador. Yo no lo veo. Él es como decimos. Está escondido dentro del grupo, detrás del grupo. Yo vivo entre mi gente. Continuamos. Ya que lo hemos discutido en mi libro Panim Misbirot y en el estudio de las 10 Sefirotes, ahora reiteraré brevemente que el pensamiento de la creación consiste en deleitar a las criaturas de acuerdo con su abundancia y generosidad. Por esta razón se imprimió en las almas un gran deseo y anhelo de recibir su abundancia. Necesitamos, como aprendimos en las fases de luz directa, queremos explicar esto de otra manera. Tenemos la luz superior que brilla, que construye a la vasija, a la criatura, la vasija, y el deseo de otorgar en esta luz, en la vasija, tenemos el deseo de recibir. Este deseo de recibir se desarrolla, evoluciona en ciertas dimensiones, pero la luz debe ser igual a la vasija, porque si el Creador es perfecto, él quiere que la criatura disfrute de manera total.

0: אנחנו נלמד למה, כי בזה הנברא חייב לפתח את ה...
1: La criatura no puede alcanzar ese nivel que el creador quiere para que pueda disfrutar. Entonces la criatura tiene que desarrollar su deseo para esa alegría por sí misma. Y hay una preparación para esto. Pero el creador desde el principio hizo todo lo que hizo fue para la criatura, para que pueda recibir el deleite y placer. Esto se debe a que el deseo de recibir en la vasija para la medida del deleite en esta abundancia, ya que la medida y fuerza del deseo de recibir la abundancia corresponde precisamente con la medida del placer y deleite en la abundancia. Significa que no podemos medir la abundancia. No podemos medirla nunca como está por sí misma, solo la podemos medir en la medida en la que la siente la vasija. Entonces podemos hablar acerca de ella, y solo así tenemos una vasija, y de lo que podemos hablar es de lo que está adentro, de lo que no está adentro no podemos hablar. Podemos hablar de la abundancia hablando de las carencias. Solo podemos sentirlo dentro de la vasija, lo que significa la sensación de la abundancia. Puede ser positiva si hay un llenado, o puede ser negativa si no hay llenado. Lo que dice que no examinamos la abundancia, examinamos la vasija si está llena o vacía. Y a través de esto es como si podemos hablar, es como en nuestro mundo. No sabemos lo que existe fuera de mi oído. A mi oído llega una onda que presiona mi tímpano y aquí actúa de alguna manera, quiere volver a equilibrio, a la balanza, a los kelim. Queremos volver al balance y presiona para alcanzar ese equilibrio. Y mi respuesta a esta fuerza es que yo uso mi balance, mi tímpano, y yo reviso este momento 1, 2 y lo reviso, y de acuerdo a esto creo una onda. Esto presiona mis nervios y esto envía una señal a mi cerebro. Esto lo compara con mis memorias y aquí me trae una sensación llamada sonido. Y ahora escucho música, algo que conozco o no conozco, y lo que sea. Finalmente, yo ni siquiera traigo en mí algo que existe, simplemente mido mi reacción, mi respuesta hacia algo externo. Muchas cosas existen fuera de mí, pero todo depende de mi vasija, lo que significa que yo solo siento la vasija, el kelim, el instrumento, y no la fuerza o la onda externa. Yo puedo incluso estimular el nervio y sentir fenómenos. Hay personas aquí que escuchen gran cantidad de ruidos que no existen. No hay nada afuera. A veces oímos algo o alguien me está diciendo algo y miro y no hay nadie ahí. No es que esté loco. Vino hacia mí de mi memoria algo sin evocar algo de mi memoria. Algo de mi memoria viene hacia mí, como si yo escuchara una voz, un sonido fuera de mí. Esta es la medida en la que estamos sellados dentro de nuestra propia vasija. Esta es la manera en que percibo todo. Hay una clase de imaginación, de proyección, que algo está pasando fuera de nosotros. Todos los fenómenos que percibimos que están fuera de mí no están afuera, son fenómenos internos. ¿Y por qué discutimos esto? Todo existe dentro de la vasija. Y si corregimos la vasija, la arreglamos, vamos a sentirnos diferentes. Resultados están dentro de la vasija. Dentro de la vasija se llaman olamot, mundos. De todo lo que hablamos, todas las palabras que tenemos o no para descubrir son sensaciones de lo que era, de lo que será, no importa. Todo toma lugar dentro de nuestra vasija. Esta es la razón por la cual la persona debe buscar dentro de sí misma y estar seguro de que encuentra esta vasija. Y esto es de lo que la sabiduría de Kabbalah habla. Y no nos tenemos que preocupar de nada más. Por lo tanto, desde aquí emerge la filosofía, las percepciones del mundo, de que nos debemos preocupar. No nos preocupemos acerca del mundo. No pensemos que ahora debemos cambiar algo en el mundo. Cambiar algo en el mundo, no. No va a cambiar. Solo lo vamos a corromper, porque lo que tenemos corrupto es la percepción. Empecemos a cambiar nuestra propia percepción y vamos a ver que el mundo cambia, porque el mundo es una proyección que viene de nuestra sensación interna. Si todo está dentro de mí. Porque es importante diseminar, difundir la sabiduría de
0: Kabbalah.
1: Nosotros vivimos en una realidad la cual se muestra o que se me muestra como mi estado actual, el estado donde estoy. Y yo trabajo de acuerdo a esto, de acuerdo a lo que siento, a lo que percibo. Yo ahora existo en el mundo, yo y otros, la humanidad, en vez de yo y las almas. Hay personas que ven yo en la humanidad y de manera simultánea ven yo y las almas, y yo y la humanidad política. Soy yo y todas las almas en el sistema de Adán Harishon. Y estos dos no entran en conflicto. La persona tiene su sentido físico y su sentido espiritual. Si la persona muere, el cuerpo muere y no tiene sentimiento corporal, pero aún tiene su sentido espiritual, ese permanece. Si yo me relaciono a estas dos percepciones como una, entonces, para mí no hay diferencia. Yo me acerco al resto de las almas y otorgo a ellas lo mejor que puedo en la medida de mi mejor capacidad. Y yo los promuevo hacia la corrección. Me relaciono a esas almas como si existieran fuera de mí. Me puedo relacionar a ellas como si fueran parte de mí también. Lo cual aparece de mí afuera, porque no estoy corregido. Entonces, mi difusión no es difusión, no es que yo difundo para darle algo hacia los otros. A través de esto yo me corrijo. Corrijo mi actitud hacia quién, hacia el Creador, hacia los otros. Los otros no son otros, aparecen como si estuvieran fuera de mí. Son parte de mí. Por lo tanto, no es difusión hacia la externalidad. Se convierte en una corrección interna de mi propio vasija.
0: לא על הפצה, על מה שכתוב כאן. כן.
2: בקשר לסרטוט, תמיד נראה כאילו שהזיכרון
1: זה הדבר. Acerca del diagrama. Parece que la memoria es lo primero que opera y de acuerdo a esto empezamos a buscar. ¿Puede usted explicar cuál es la memoria? ¿Y cómo podemos compararla hacia algo?
0: כן, כן.
1: es irrelevante. Todo depende de la realidad. Si tienes una pregunta acerca de lo que está escrito aquí, pregunta, y si no, continuamos. Y esto es así porque el deseo de recibir se miden en el deseo. Están juntas en la medida en que son indivisibles. Y la relación con la abundancia y el gran deseo de recibir la abundancia se relaciona con el receptor. La criatura. Lo que significa que están juntas, el creador creó la criatura de tal manera que hay una conexión aún, pero es de una manera en que son indivisibles. Si no se puede hablar acerca de algo que existe, podemos decir que hay una luz y que esa luz creó la vasija, y que están atadas juntos de manera en que no hay una diferencia solamente en la fuente. ¿Quién vino primero y quién vino segundo? Ambos se extienden necesariamente desde el Creador. Necesariamente se encontraban en el pensamiento de la creación. Y la abundancia viene de sí misma extendiéndose de la existencia de la existencia. Y el deseo de recibir está incluido ahí en la raíz de las criaturas. Esto significa que es la raíz de su renovación, es decir, del surgimiento a modo de existencia a partir de la ausencia, puesto que ciertamente no existe forma alguna de deseo de recibir en su esencia. Entonces, está él por sí mismo, y eso no sabemos qué es, porque no existe deseo de recibir, y por eso no podemos recibir él por sí mismo. Porque la vasija vino de algo de nada. Asmuto es la raíz de la luz, y la luz que emerge de Asmuto emerge vestida en la vasija. Si no fuera por la vasija, la carencia, que se creó algo de la nada, la luz no hubiera emergido de Asmuto, porque es su esencia. No hay algo como una luz sin vasija. La luz sin vasija no sabemos qué hay, no hay tal realidad. Por lo tanto, ¿cuál es la realidad que pueda considerarse sin la criatura? Asmuto. Es muy importante, porque después hablemos de la luz circundante, de la luz retornante, como si estuviéramos hablando de vasijas fuera de la vasija. No hay algo como esto. Si podemos hablar, si no podemos hablar de algo, es fuera de la sensación. No es esta onda externa que esté fuera de nosotros. ¿Cómo puedo ver lo que es? Está desconectada de mí totalmente. Solo puedo imaginarme que yo estoy sintiendo, que estoy oyendo algo. Tengo esa fantasía, esa imaginación, e incluso en la ciencia se da esto. Y la sabiduría de la Kabbalah dice lo mismo, que fuera de nosotros existe Asmuto. ¿A qué es? No sabemos. Solo sabemos que él es la fuente. Sin embargo, él por sí mismo, Asmuto, que se percibe, que lo percibimos nosotros, se percibe en la vasija. Y solo está en nosotros. Y podemos decir que dentro de nosotros existe. Significa que nada existe fuera de mí. Y esto es muy importante, porque entonces indica que uno debe enfocarse completamente en sí mismo, en su propia corrección. Y la percepción incluye todo. Por lo tanto, se considera que el deseo de recibir que acabamos de mencionar es toda la sustancia de la creación desde el principio al fin. Lo que significa que el deseo de recibir, si decimos que solo desde ahí sentimos solo el fenómeno dentro de él, lo llamamos la vasija, y el fenómeno dentro de él lo llamamos la luz, y el fenómeno dentro de él lo llamamos el creador, y el fenómeno dentro de él lo llamamos la criatura, los mundos, muchos fenómenos, almas, seres vivos, no importa. Todo lo que sentimos, todo nuestro cosmos, el inanimado, que vive en nuestro mundo, los ángeles, seres, demonios, no importa, todos son fenómenos dentro del deseo recibir. Y el Creador también es un fenómeno dentro del deseo de recibir.
0: להיזהר לשאול שאלות על הטקסט עצמו.
1: Mucho cuidado, hay que preguntar solo acerca del texto. El deseo de recibir, que se incluye en la abundancia, ¿es una innovación o qué causa la innovación? Sí, este deseo de recibir es una innovación. ¿Qué causa la innovación? El creer, el deseo de recibir y beneficiarlo, deleitarlo. Hay mil preguntas, pero esto es de lo que hablan. Y lo primero, después vamos a saber, y vamos a saber cómo este concepto, cómo abrirlo hacia nosotros. Es difícil, ¿por qué? ¿Por qué quiere deleitar la criatura? ¿Tiene una carencia? ¿Necesita la criatura? ¿Por qué la criatura se puede culpar por querer disfrutar? ¿Por qué sufre? Hasta que alcanza ese deleite. Tenemos mil preguntas. Algunas podemos responder en el prefacio del libro del Zohar, pero podemos alcanzar ese entendimiento en la medida en que actualicemos el propósito de la creación. Pregunta. De este modo, todas las múltiples criaturas, en todas sus innumerables instancias y comportamientos que se han manifestado y que se han de manifestar en el futuro, solo son medidas y cambios en los valores del deseo recibido. Todo lo que hay en estas criaturas, o sea, todo lo que se recibe en el deseo de recibir impreso en ellas, se extiende desde su esencia a modo de existencia a partir de la existencia. No es en absoluto una nueva creación, ya que no es algo nuevo. Por el contrario, se extiende de su eternidad a modo de existencia a partir de la existencia. Muy simple. Todo lo que es, todo lo que podemos decir que existe, lo que se revela o no se revela, podemos revelarlo en el futuro, y todo lo que le pasa a cada individuo es un hecho de sustancia. Materia que atraviesa cambios, y dentro de él hay un sentimiento de la luz. Esta sustancia se llama el inanimado, el vegetal, el hablante. En este mundo, los inanimados, el viviente, el hablante, con el poder de la luz que lo sostiene, esto pertenece a la luz. Y más que la luz, la vasija, no hay más que el deseo y el llenado, no hay nada más. Es muy simple. No necesitamos confundirnos con almas, espíritus, otros aspectos que puedan existir o no. Todo es simplemente esta sustancia, esta materia, que el, al cual la vida le da luz y sostiene. Lo que se revele o no, por supuesto hay diferencias, pero estas revelaciones dependen de nosotros. Está solo nuestras vasijas. Al cambiar nuestras vasijas, al transformarlas, podemos viajar a través del tiempo, porque no hay tiempo. El tiempo, estos son estados de diferencia.
3: כן, אז אנחנו קודם כל רוצים להגיד תודה לבורא שנתן לנו את השיעור.
4: Antes que nada, queremos agradecer al Creador por darnos la clase del Rav. Empecemos a elaborar las cosas, taller rápido, cuatro minutos. ¿Qué escuchamos que nos afectó?
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5: אין אור שהוא לא מלובש בכלים. כל האורות שאנחנו מדברים.
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4: 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Y eso presenta un todo tipo de preguntas, las luces que no captamos y nos influyen de forma inconsciente. Es decir, eso todavía está dentro del kli. Acá hay como algo en lo que estar con eso, pensar en eso. A mí me tocó la explicación del Rab, las palabras, hasta cuánto que es importante traducir todo, las cosas, las palabras espirituales en su forma espiritual. Alguien que habla, alguien que tiene el hebreo, es como que tiene problemas porque como si fuera que conoce el hebreo, pero no.
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4: parece que a veces el rab cuenta un chiste así de costado que la luz tiene que ser igual al kli que me lleva en una descripción que nosotros sentimos en el kli que en realidad no se puede hablar de la abundancia, en realidad. Él habló de una explicación compleja de cómo nuestros sentidos, nuestro oído, que nada entra, que esto es un proceso en el que hay una equivalencia y que eso produce un mecanismo y eso que no hay una definición para Tzmutó, pero igualmente en dos palabras dijo que es la raíz para la luz. También escuché de las Klipot que lo explicó también en esta clase, que la Klipá quiere aprovecharse del Creador y usarla para su placer, realmente aprovecharse del Creador hasta el final. Yo principalmente escuché que todo se trata del discernimiento del Kli. El discernimiento es la percepción de la realidad. Y fuera el deseo de recibir, no, nada fue creado. Todo el Kli que yo imagino en la percepción de la realidad es el deseo de recibir. Y acá, cada persona tiene que suponer que él es la criatura y que el clic que se imagina son los kelim de su propio cuerpo y él tiene que hacer amarse al prójimo como a ti mismo, debe ser el creador. Todo esto son cosas muy bajas de la percepción de la realidad. Esta membrana, esta mecánica, de la reacción, esto es como un límite, que nada entra. En el momento que hacemos una resistencia, vamos a tratar de profundizar. Tenemos dos temas principales. El primer tema es Atzmuto, dice el fragmento número 2.
7: יש עצמותו שעצמותו הזה לא יודעים
4: את עצמותו y este עצמותו no sabemos lo que es. Se puede poner
7: תודה.
4: Subtítulo. Está atzmuto y este atzmuto nosotros no sabemos lo que es. Porque allí todavía no hay deseo de recibir, por lo tanto, nunca podemos revelarlo. Atzmuto, su esencia, porque nosotros alcanzamos únicamente a partir del kli que llega como existencia a partir de la nada, después de su esencia. Atzmuto es la raíz para la luz, que si la luz sale de Atzmuto, sale mediante eso que ya está revestido dentro del kli. Si no fuera por el kli, si no fuera por la carencia que llega como existencia a partir de la nada, la luz no hubiese salido de su esencia, de Atzmuto. Es decir, no existe algo así que haya luz sin kli. Luz sin kli, nosotros no sabemos lo que es. No existe una realidad así. Entonces, ¿cuál es la realidad sin un kli, sin criatura? Atzmuto. Entonces nosotros vamos a contestar juntos sobre la pregunta, ¿cuál es la diferencia entre Atzmuto y la luz que sale de Atzmuto? Pregunta para el taller, ¿cuál es la diferencia entre Atzmuto, su esencia, y la luz que sale de su esencia? 5 minutos. Nosotros podemos estudiar juntos y atraer la luz que nos conecte, y tenemos que construir un kli del cual podemos alcanzar a Atzmuto. Que de eso viene la luz que nos revela el kli, de él nosotros sentimos que uno tiene un kli y lo siente. Uno lo siente. ¿Qué es lo que hay entre Atzmuto y la luz que surge en Atzmuto? Yo la verdad que no entiendo tanto, pero siento cuánto que nosotros nos preparamos con mayor potencia, conexión, anhelo. Entonces nosotros liberamos las cosas malas nuestras y establecemos un lugar para algo nuevo, el cual lo sentimos. Es difícil de hablar de lo que se siente. Entonces, así que tengamos un mayor éxito de forma decidida con respecto a la meta. La propia palabra luz ya incluye la criatura que dice la luz, y los cabalistas identifican dentro de la realidad algo que se encuentra más allá del alcance de la criatura, algo que es previo para lo que no hay vasijas para recibir. Entonces lo llaman Atzmuto. Esto, de alguna manera, es algo separado de los kelim de nuestra percepción. En el momento que entra en nuestra percepción, realmente eso es luz. Lo que no está en nuestra percepción, eso es Atzmuto. Se pueden decir definiciones como existencia, a partir de la existencia, la fuente de la luz, existencia a partir de la nada. Al fin y al cabo, cuando yo miro la pregunta, siento que todo está bajo la misma meta, que todo es una sola meta, el pensamiento de la creación, que descendió y creó lo que creó, y la luz, ¿de dónde empezó la luz? todo junto del pensamiento de la creación. Atzmutó.

0: al fin y al cabo, la luz creó a través de su oposición, a través de su cli, en realidad. Que esa es la oportunidad de realización y de expresión, que del punto opuesto uno puede buscar el semejante y llegar a la oposición a él, y eso puede ser a través de la forma opuesta. Boaz nos escribe, si nosotros podemos decir algo, es únicamente por nuestra sensación que se encuentra en nosotros, es decir, en nuestro cli, en nuestro deseo de recibir. Y el Creador, como fenómeno dentro del deseo de recibir, todos los cabalistas alcanzaron un cierto nivel de esa fuerza superior de la cual no se puede decir nada. Pero ellos alcanzaron un cierto grado que dicen, ah, esto, ese es el Creador, ven y ve, bo ure. Tenemos algo que los cabalistas lograron descargarlo a este mundo. Este es el grado al cual nosotros podemos alcanzar, venir a alcanzarlo, venir a sentirlo. La verdad que es muy simple. Todo lo que ocurre es una reacción, que hay un deseo y un anhelo de activar esta realidad. Solamente eso, que de repente tenemos como un empuje, una carencia. Y la verdad que es un triángulo entre Atzmutó, Creador y la luz.
1: כן, זה הזמן עכשיו לברר שאלות סביב השיעור הנפלא ששמענו מהרב.
0: Este es el momento de hacer preguntas con respecto a la clase maravillosa del Rav. Nosotros todo el tiempo estamos impresionados de cuántas cosas que hay en la clase del Rav, cuánto se puede tomar de esta clase y de acá para toda la vida. Todos los días escuchar esta clase y descubrir más y más comprensiones, más y más agregados. Estudiar de cómo leer el texto, cómo comportarse, cómo leer la realidad, cómo relacionas con lo que dice Baal Sulam el Rabash. Por supuesto que es una felicidad infinita. Escuchamos ahora el grupo de enfoque que dieron un montón de puntos de vista sobre las dos o tres preguntas que hicimos. Estamos esperando las preguntas, por favor. Emmanuel. Realmente es interesante recibir de ustedes la definición y las conexiones correctas entre Atzmutó, el Creador y la luz. Realmente ponerlos en los lugares correctos, si se puede. Escuchamos del Rav ahora que Atzmutó nosotros no sabemos lo que es. ¿Cierto? Porque ahí todavía no hay deseo de recibir. Por eso nosotros nunca podemos revelarlo. Eso es Atzmutó. Es decir, también cuando hablamos de un fenómeno, sea el fenómeno que sea, es nuestra reacción hacia la realidad. El Rav hizo un gráfico. Si podemos ver el gráfico número 4, así, acá lo vemos, tenemos como una realidad que existe fuera nuestro, ¿sí? Que pega en algo, digamos, el oído nuestro interno, y nosotros no sabemos lo que pasa afuera, no tenemos ni idea. Ustedes escuchan que yo hablo, no es que soy yo estoy hablando, sino que cada uno revisa su propia reacción con respecto a lo que ocurre fuera de él. Es un fenómeno fisiológico, como si fuera. Tenemos el oído interno, ahí hay dentro un oído interno, ahí nosotros revisamos la reacción a este fenómeno y esta reacción está transmitida al cerebro, que hay un mecanismo de oído y ahí hay una

0: memoria y de acuerdo a esa memoria nosotros desciframos la realidad. Eso es algo fisiológico, no espiritual. Nosotros vivimos dentro de una caja. Esta caja es completamente oscura. ¿Cómo puede entender algo como luz? Es oscuridad completa, absoluta. Es toda una reacción sobre algo que actúa sobre nosotros. Por supuesto que actúa algo de afuera, pero ¿qué es? Ahora, Baal HaSulam nos explica hasta cuánto que la Kabbalah es una ciencia exacta. Un científico verdadero no habla de nada más de lo que puede alcanzar y medir. Todo el resto, llamémoslo filosofía, imaginación, todo tipo de otras cosas, pero no habla de nada que él no puede realmente saber que existe de forma certera. Yo escucho una vez en un ejemplo de Rav que algo viene de afuera, fuera de la habitación, entra a la habitación. Vos podés imaginarte lo que es exactamente, pero ¿qué hay fuera de la habitación? ¿Era lo mismo? No. Vos no podés decir nada de eso. Vos podés decir, ah, viene de ahí. Pero ¿cuándo vos podés realmente describir la relación a él? Cuando vos describís tu reacción hacia él. Entonces el Rav no dice así que la luz y el Kli vienen juntos. ¿Cuál es la diferencia entre ellos? Únicamente la causa y el efecto. La luz es la causa, la luz llega al creador. Y el Kli nosotros lo atribuimos a la criatura, es decir, a nuestra reacción hacia él. En otras palabras, Atzmutó, su esencia, es algo que vos no podés decir lo que es. Solamente sabés que de él te llega un fenómeno que se llama Kli y luz. El Kli es de tu parte y la luz de parte del Creador. La luz no cambia, es constante, pero el Kli, a través de sus cambios, hace todo tipo de definiciones. Así actúan nuestros sentidos materiales, así actúa también la realidad. Entonces, ¿qué es lo que nos falta para que nuestra realidad sea una realidad espiritual? Que algo cambie en nuestra relación hacia la realidad. Si nosotros transformamos nuestra relación de con el fin de recibir a con el fin de otorgar, pensemos como un calibrador que calibra el Kli. Entonces lo vamos a dar vuelta, lo vamos a invertir y vamos a revelar la realidad de la que habla Baal HaSulam. Y todavía son fenómenos que el hombre revela dentro suyo, y realmente no revela algo fuera, únicamente revela su nueva actitud ante la realidad, que eso se llama una actitud espiritual. Es decir, Baal HaSulam nos desconecta de toda imaginación, de toda filosofía, todo lo que aprendimos en la vida, y nos dice, ustedes ahora se dedican a una ciencia exacta. El Rambam una vez lo definió, esta es la ciencia más cercana al alma del hombre. La más cercana. Todo el resto, uno mira una realidad, la mide, observa. Acá no. Vos mirás tu propia realidad y la medís. Y lo que nos falta es únicamente un Kli, una vasija para medir correctamente, que ese Kli se llama pantalla de luz retornante. Y de eso va a hablar en la Ptija. Cada fenómeno que vos no sabes medir, que vos decís, de algo llega, pero yo no lo sé medir, en cada estado, eso se llama Atzmutó, en cada grado. No es solamente ahí fuera, ahí el principio de la realidad. Este científico llamado cabalista dice, esto puedo medirlo porque tengo el deseo de recibir contraparte de la luz que llega. ¿De dónde llega? ¿Por qué es? No lo sé todavía. Quizás yo me voy a desarrollar al próximo grado y voy a saber, pero ahora yo no sé. ¿Cómo lo llamo eso? ¿Atzmutó? Y el Creador, ¿cuál es la relación? Si nosotros conectamos al Creador, ¿cómo el Creador dentro de eso entra en esto? Bueno, este es justamente el grado Bore Boure. Este es el próximo grado que nos invita, ven y ve, nos invita a expandir nuestros sentidos y expandir nuestra reacción ante la realidad. Eso también es muy muy exacto. No es que algo así, creador, algo que existe. No, lo que se revela como un fenómeno dentro del deseo del próximo grado. Después vamos a aprender, hay regimo de Itlapshut, regimo de Aviut. Como siempre llega el próximo grado, que es la luz que despierta el próximo grado, que ya existe, simplemente que nosotros todavía no nos revelamos. Nosotros otra vez tenemos que expandir las vasijas y entonces el creador se vuelve realidad. Y otra vez hay un nuevo creador en el nuevo grado que invita. Entonces otra vez se vuelve en una realidad. Y así el creador siempre es la próxima etapa. Tiene que ver con Atzmuto. Atzmuto es lo que vos no podés decir de eso nada. Vos sabés que ahí llega también la luz y también el Kli. Sí. Quería preguntar acerca de este bien es mi acercamiento o alejamiento de la escena. Todo el mundo se atzmutó y mi lugar de trabajo es la escena donde estoy más cerca y más lejos. ¿Se puede decir así, de esta manera? Primero, la primera frase, que todo el mundo es atzmutó. ¿Por qué tenemos que dar estas definiciones? No conviene. ¿Qué significa todo el mundo? ¿A qué te referís cuando decís todo el mundo? ¿Qué es atzmutó? Lo que no puedo controlar, lo que no puedo explicar. Lo que vos no podés cambiar y explicar, no, eso no es la definición de atzmutó. Atzmutó no fue definido como la fuente, la raíz de la luz de la cual se extiende la luz en la raíz de la creación. No importa que esto hay que buscarlo y darle una definición en nuestra vida práctica. Vamos a ir a otro lado de las cosas, a la decena. ¿Acaso en la decena, en realidad vos te vas a construir a vos mismo el aparato para captar la luz que se expande del Creador hacia ti? Acá hay una gran luz que se expande del Creador hacia ti, también a mí, a todas las criaturas, sin parar. Y este es el deseo de beneficiar a sus criaturas. ¿Cómo vamos a construir un aparato para captar esta luz? Acá nos enseña, el Rab nos dice, quiso el Creador, así empezó. Baal HaSulam empezó con esta frase. El Creador quiso recompensar a Israel. El Creador, Kadosh Baruj Hu, el Santo bendito sea, es el deseo que está en otorgamiento todo el tiempo, en dación, y quiere purificar a Israel. Dentro de Vlad, dentro tuyo, hay una tendencia, Yashar El, Yashar-Kel, que te trajo acá para acercarte a él. ¿Qué es purificar? Quiere que el hombre sea más puro. Puro significa semejante en sus cualidades a la luz. La luz otorga y el Creador para darnos el bien, porque el bien puede ser solamente perfecto. Esto viene a partir de que nosotros empecemos a desarrollar cualidades como la de él. ¿Dónde? En el laboratorio de desarrollo e investigación. ¿Cuál es ese laboratorio? Es la decena. ¿Por qué los cabalistas dicen que esta es la cualidad de, este es el laboratorio para el desarrollo e investigación? Porque en la decena hay interacción. Yo tengo el deseo de recibir placer y deleite. Y ese es el, si yo no voy a hacer cambios en el deseo de recibir, nunca voy a alcanzar cambios esenciales. Vos dijiste antes que en el mundo no puedo cambiar nada, eso es correcto. Yo puedo cambiar solamente dentro mío, dentro de mi Kli. Y la decena es el medio y el lugar en el cual yo mido quién soy yo ahora. Porque yo tampoco me conozco a mí mismo ahora. Si yo sabría la naturaleza de la criatura y descubriría por encima la naturaleza del Creador y vería la disparidad, hasta cuánto que es sublime la cualidad de otorgamiento y amor, yo anhelaría eso, pero yo no lo conozco a la cualidad, no lo conozco, yo no conozco nada. Paso la vida como un sueño. Y dentro del sueño me dieron un punto, me trajeron acá, me dieron una decena. Me dieron al Rab, al Rabash, a Baal HaSulam aquí. Y así trabajar en ser semejante a la luz. Ser otorgante como él a los amigos. Gracias. Gracias a ti, hermano. Los conceptos, existencia, existencia a partir de la nada. ¿Cómo conectarlos a una sensación, a una comprensión? ¿Es algo alejado, abstracto? ¿Cómo se puede un poco bajarlo a nosotros? Y esto también está en las definiciones de que nos da Baal HaSulam, qué es luz y qué es Kli. Cuando ustedes como científicos investigan su realidad, tienen que saber que hay algo que cambia únicamente, que es el deseo. El deseo de recibir cambia. La luz no cambia. En la medida del deseo, vas a descubrir otros fenómenos. Por eso la luz, que es la fuente del fenómeno, se llama existencia a partir de la existencia. Y hay una realidad de la luz. Cada vez nosotros la revelamos y está existencia a partir de la ausencia. ¿De dónde tenemos el deseo de recibir? De la nada llega el deseo de recibir. En la raíz misma es solamente el deseo de beneficiar a sus criaturas. Este fenómeno existe como luz, no existe como kli. El primer kli que se revela es la primera fase, que hay deseo de revelar, de recibir la abundancia, de que hay deseo hasta que no hay deseo. Eso es lo único que cambia en la realidad. Eso es lo que el ejemplo que dio el Rab en la primera clase del cabalista, que su ayudante le dijo de la clase a la plegaria, pasé 1 o 2 estados. Y el cabalista le contestó, yo pasé 400 estados. Entonces la diferencia entre alguien que es pequeño y alguien que es grande es también la cantidad y la calidad de los estados y cambios que pasan. Los cambios todo el tiempo existen. Nosotros como científicos que nos investigamos tenemos que saber que la luz no cambia, es existencia a partir de la existencia. Lo único que cambia es el deseo de recibir, y cada vez se nos revela un nuevo deseo, y esos son los cambios, y esto se llama existencia de la nada. Siempre hay un nuevo deseo que no estaba, todo el tiempo se renueva. Entonces también en el descenso de arriba hacia abajo se puede entender, y también en nuestra relación hacia la realidad, y eso lo explica muy simple. Nunca hay que decir, él me hizo, ellos me comieron, ellos me tomaron. Es mi realidad, es mi relación a la realidad. Mi estado cambió, entonces yo así capto la realidad. ¿Por qué la situación cambia? Porque la luz actúa sobre el deseo. Y cada vez cambia el deseo y se revela un nuevo deseo de acuerdo a los reshimot. Estos reshimot ya existen. Beni más uno ya existe, solamente que Beni no sabe. Cuando haya un nuevo deseo que actúe sobre Beni, de repente Beni va a ver la realidad de otra manera. ¿Qué es lo que causa que esto cambie? La luz. Pero en la luz misma no hay cambios. La luz es existencia a partir de la existencia. La luz es un fenómeno que se revela dentro del kli. El kli mismo todo el tiempo cambia. Y un kli espiritual es que cambian sus pantallas. La viut, el grosor, el deseo de recibir con el cual se puede trabajar. Eso ya se llama kli espiritual. Esto se llama existencia a partir de la ausencia. Todo el tiempo cambia algo. Pero la luz, sobre la luz no se puede decir que cambia. Por eso nos calibra, nos da una relación hacia la realidad. No se puede decir que Beni me hizo así, así, ¿no? Yo ahora cambié, entonces yo veo de repente a Beni de otra forma. Existencia a partir de la nada, el deseo cambió. Kiev 1.
1: Так, дякую, друзі. Раф казав, що сприйняття часу – це тільки тому, що ми знаходимося в кліпі. А якщо ми можемо піднятися над нею, то…
0: La percepción del tiempo es porque nos encontramos en la clipa, en la cáscara. Pero si nosotros podemos elevarnos por encima, podemos captar el tiempo como causa y efecto. Ahora, le pregunto, ¿qué significa relacionarnos con el tiempo de esta manera? El Raf mencionó esto cuando hablaba del tiempo, habló así. Las revelaciones dependen solo de nosotros, dentro de nuestros kelim. Nosotros podemos, en el cambio de nuestros kelim, si nosotros queremos, podemos hacer como un viaje en el tiempo, porque no hay tiempo. Tiempo son los estados que nos pasan. ¿Qué son estados? En Talmud es el Sefirot. Hay una definición de tiempo, definición de movimiento, que son tiempo y movimiento espiritual. El cambio en los kelim son aquellos que van a crear en nosotros fenómenos más elevados de los que sentimos ahora. Lo que yo siento ahora es un resultado de la estructura, el deseo de recibir, de mi deseo de recibir y la intención que opera sobre él. Si yo quiero elevarme por encima del tiempo, del movimiento y del estado material y conectarme en algo a la eternidad, yo tengo que adquirir algo de la cualidad eterna. Y la cualidad eterna es una cualidad de otorgamiento y no hay nada más que esta cualidad. Es la cualidad de la luz. Y todo lo que nos trae también en este mismo momento son oportunidades para elevarnos. Rav dijo que elevarse por encima del tiempo es cuando nosotros matamos al cuerpo, cuando nos elevamos por encima del deseo de recibir para nosotros mismos. Y toda la Torah de Rabash y todas las clases que el Rav nos da nos dirigen hacia eso, empezar a salir de esa, ese caparazón egoísta y ahí empezar a salir y ver que no hay nada más que él y que nosotros estamos dentro de él. Hay que recordar que nos permitieron estudiar las cosas superiores para despertar sobre nosotros las luces circundantes, aunque no entendimos nada que es Atzmutó, que es la luz que se expande. Vamos a repetir la clase una y otra vez con una plegaria interna, que los, es que estos esfuerzos despierten sobre nosotros las luces circundantes y que construyan sobre esto cualidades superiores. Gracias. ¿Terminamos con la canción?

0: שלום לכולם. בחלק הראשון נלמד שיעור של הרב מתאריך השני לעשירי 2002.
1: Hola a todos. En la primera parte de la lección vamos a ver una lección grabada.
0: מהי הפעולה שבאדם בדרך העבודה שמייחסים להשם? את המאמר נמצא בספר
1: del 2 de octubre 2002 que se basa en el artículo ¿Cuál es la acción del hombre en el camino del trabajo que se atribuida al creador? ¿Cuál es la acción del hombre en el camino del trabajo que es atribuida al creador? Vamos a comenzar desde en el camino del trabajo. Tenemos 25 minutos.
0: מהי הפעולה שבאדם בדרך העבודה שמייחסים להשם?
1: ¿Cuál es la acción del hombre en el camino del trabajo que es atribuida al creador? En el camino del trabajo debemos interpretar que cuando una persona disfruta de algo y lo bendice, ahí hay una cuestión de renovación de la fe. Es decir, cuando una persona dice la bendición, debe creer que el Creador le ha dado el placer que se encuentra dentro de la categoría su deseo de hacer el bien a sus creaciones. Por lo tanto, igualmente en los placeres corporales, el placer que el Creador quiere dar a las criaturas también se viste, ya que solo el Creador lo sostiene todo, como está escrito, y lo sostiene a todos. Pero mientras el hombre no sea capaz de sentir en quién es su sustentador, el Creador se viste con vestiduras corpóreas, es decir, solo con vestiduras inferiores que también los animales pueden disfrutar con estas vestiduras y también el hablante puede sentir placer con ellas. En estos placeres corpóreos, en los que el hombre siente deleite y placer como los animales, hay un espacio para elegir. En otras palabras, es posible decir aquí que todos los placeres en estas vestiduras son naturaleza. Es decir, afirma que no hay un líder de la naturaleza y de aquí vienen todas las personas seculares. No quieran creer que hay un líder en la naturaleza, pues tienen evidencias claras dentro de la razón de que es como dicen. Y hay creyentes que dicen que van por encima de la razón. Es decir, aunque tiene sentido decir que todo es solamente naturaleza, aún así son creyentes devotos y tienen fe en los sabios, quienes dicen que hay en el Creador un Creador que lidera el bien. Resulta que el hecho de que el Creador se vista en placeres corporales y ellos reciban deleite y placer es suficiente para que puedan llevar una vida feliz y no tienen necesidad de saber si hay un líder en la naturaleza. Porque, ¿qué aportaría eso a nuestros placeres? Por el contrario, desea aumentar los placeres aumentando las vestimentas. Por ejemplo, más dinero, más respeto, llenar el cuerpo con más comida y bebida. La razón por la que no tiene necesidad de buscar que tal vez haya un líder en la naturaleza procede del verso. Un esclavo en abandono está contento. Como decían nuestros sabios, que uno no quiere asumir ninguna esclavitud con nadie. Al contrario, el hombre quiere ser libre y no estar esclavizado con nadie. Resulta que cuando una persona trata de encontrar tácticas para saber si hay un líder en la naturaleza, si asume la opinión de que hay un líder, entonces debe seguir los mandatos del líder y debe decir que hay recompensa y castigo. Por lo tanto, es mejor decir que la naturaleza no tiene un líder. Y gracias a ello, podrá llevar una vida de abandono. Resulta que el hecho de que el deleite y el placer en la Torah y Mitzvot estén ocultos de nosotros es algo deliberado para que haya espacio para elegir, ya que en la Torah y las Mitzvot no puede decirse que no hay un líder, ya que ¿quién es el dador de la Torah y las Mitzvot? Pero, ¿quién se despierta para elegir y creer que hay un líder en la naturaleza? Cuando uno calcula que no es posible que una persona, el nivel hablante, tenga el mismo nivel de vida que los animales, es decir, no pueden aceptar que no tengan un papel más importante en la vida que los animales. Ellos comienzan a buscarle un sentido a la vida. Es como nuestros sabios dijeron acerca de Abraham. Se preguntó, ¿hay una ciudad sin un líder? De inmediato, el líder de la ciudad apareció ante él y le dijo, yo soy el líder de la ciudad. En otras palabras, vio una ciudad iluminada, es decir, vio el mundo entero, que es llamado una ciudad, donde todos sufrían. Acerca de esto dijo, ¿hay una ciudad sin un líder? Por supuesto, la naturaleza no le da al mundo tormento sin un líder de la naturaleza. Así que comenzó a buscar al líder. De inmediato, el líder apareció ante él y le dijo, yo soy el dueño del mundo. Vemos que debe haber un despertar por parte del inferior. Necesita creer, querer saber, sentir y sentir que hay un líder en la naturaleza y anhelar adhesión con él y hacer todo lo que pueda, aunque ve que le es difícil ver esto dentro de la razón, que el líder de la naturaleza es bueno y hace el bien, puesto que ve que él mismo está desprovisto de deleite y placer. Además, cuando examina el mundo, ve que el mundo entero padece sufrimientos y pobreza, tanto física como espiritualmente. Sin embargo, debe creer por encima de la razón que el Creador lidera el mundo y que Él le da al mundo entero solamente el bien.

0: כמו שאומר אבי המורי זצ"ל, שהאדם צריך להאמין למעלה מהדעת.
1: Es como dice Baal Sulam, que uno debe creer por encima de la razón que el Creador lidera el mundo con la providencia privada a modo del bueno que hace el bien, aunque dentro de la razón ve lo opuesto. Debe saber que tienen ojos y no bien. Mientras no se haya permitido a la persona entrar en la autoridad del Creador y anular su propia autoridad, esta no puede ver la verdad. En ese sentido, vemos que cuando el hombre disfruta de este mundo, esto es el deseo de recibir para sí mismo, aunque ese deseo proviene del Creador. Es decir, que ese fue el único deseo del Creador, que las criaturas disfrutaran de toda la abundancia. Resulta que cuando una persona disfruta, cumple el deseo del Creador. Por lo tanto, ¿por qué necesita beneficiar al Creador? ¿Acaso la intención de hacer el bien a sus creados fue porque el Creador necesita ser bendecido? La bendición es para bendecir al dador, para que sea bendecido en todo lo que haga. Debemos preguntar, ¿necesita el Creador que le den bendición y éxito? Esto es aplicable solo a los seres creados, que son débiles y por lo tanto necesitan la bendición y el éxito en todo lo que no pueden conseguir con su propio trabajo, pues le falta fuerza. Pero, ¿cómo puede decirse algo así acerca del Creador?
0: Ulam.
1: No obstante, tal como hemos aprendido, en relación a la corrección de la creación, hubo una cuestión del simsum y ocultamiento para que los inferiores puedan recibir y no hubiera vergüenza en la recepción de los placeres. En ese sentido, podemos discernir dos cosas. Uno, el acto. Es decir, la persona recibe placer. Dos, la intención. Es decir, la razón. En otras palabras, ¿quién lo obliga a recibir el placer que es llamado un acto? En ese momento, la persona hace una introspección para poder ver quién y qué le causó el placer, su disfrute. Ve que todo el placer depende. Del anhelo por el asunto. Atribuimos esto a nuestra naturaleza. Es decir, que el Creador nos ha dado deseo y anhelo de recibir placer a partir de algo de lo que podemos extraer placer. Cuando una persona hace una introspección, ve que esto lo separa del Creador. Es decir, ve que la recepción lo aleja del trabajo del Creador debido a la disparidad de forma. Esto a su vez lo fuerza a acercarse a la corporalidad, y el significado principal de corporalidad es que acepta trabajar para su propio beneficio. El hombre es llamado corpóreo y no en beneficio del Creador, y el Creador se considera espiritual. Por esta razón, el hombre debe hacer una intención sobre el acto del placer.
0: Uno,
1: él debe creer que este placer que recibe proviene del Creador y de ninguna otra fuente. Dos, debe tener la intención con el fin de otorgar. Es decir, dado que el Creador quiere que los seres creados reciban placer, Él lleva a cabo el deseo del Creador. De otro modo, si no puede aspirar al beneficiar al Creador, estará dispuesto a renunciar al placer. No obstante, uno no alcanza este trabajo de inmediato. A esto es llamado bendecir al Creador. En otras palabras, mediante el trabajo de otorgamiento, se considera que la persona da al Creador kelim para que él pueda otorgar placer a la persona. Dado que el Simsum no fue para otorgar en las vasijas de recepción, ahora le será posible al otorgar al Creador otorgar, puesto que el Simsum ha sido retirado de ellos por lo que está recibiendo, no para en su propio beneficio, sino en beneficio del Creador. Por esta razón, ahora podemos decir que una persona que bendice, es decir, que mientras que reciba el placer, deje su placer para cumplir el deseo del Creador, cuyo deseo es hacer el bien a sus creados, es considerado como bendecir la obra de las manos del Creador. En otras palabras, dado que la obra de las manos del Creador es otorgar a los seres creados. Cuando uno se erige con el fin de otorgar, hay una fuerza arriba para otorgar a los inferiores, ya que ahora los inferiores no se alejan debido a la recepción. Al contrario, ahora es evidente que están adheridos al Creador. La prueba de esto es que la abundancia puede esparcirse en los kelim que son aptos para recibir, ya que los kelim permanecerán en Kedusha. Resulta que por medio de la bendición provoca la expansión de la abundancia hacia los inferiores. Con esto entenderemos lo que hemos preguntado. ¿Cuál es la gravedad de la bendición? Aparentemente, él comete más perjuicios que otras transgresiones. Pero según lo mencionado anteriormente, el significado de la bendición está relacionado con la cualificación de los kelim, para que el Creador pueda dar a los inferiores el deleite y el placer, y que la abundancia no los perjudique. En otras palabras, ellos serán apartados por la recepción del deleite y el placer de él debido a la disparidad de forma, ya que sabemos que la disparidad de forma provoca alejamiento del Creador. Resulta que uno no bendice por el placer, es decir, que no dirige para que sea con el fin de otorgar, provoca que se tenga abundancia desde arriba. Resulta que es como si causara incapacidad del Creador para llevar a cabo el propósito de la creación, que es hacer el bien a sus creaciones. Como hemos dicho más arriba, hay dos acciones en el hombre. Uno, la que viene por parte del Creador, que es el deseo y anhelo de placeres. Dos, el acto que atribuimos al ser creado, que es la intención con el fin de otorgar. Esto lo atribuimos al inferior, que debería dirigir con el fin de otorgar. Por lo tanto, resulta que hay dos condiciones bajo las cuales el Kli será apto para recibir la abundancia y permanecer en Debekut mientras recibe la abundancia: el acto y la intención. Además, hay una asociación al construir la completitud del Kli. Uno, el Creador. Dos, los seres creados. Esto es como está escrito en el Zohar: y decirle a Sion, tú eres mi pueblo. No pronuncien mi pueblo a mí con patas en la Ain, sino tú estás conmigo y mí con un jirik en el Ain, lo que significa asociarse conmigo. Así como hice el cielo y la tierra con mis palabras, Como está escrito, con las palabras del Señor fueron hechos los cielos. Tú, con tus palabras de sabiduría, has hecho nuevos el cielo y la tierra. Dicho esto es aquellos que se esmeran en la Torá. Esto significa que por medio de la Torá, cuya luz los reforma, pueden lograr el grado de revocar su propia autoridad. Y todo lo que una persona haga será enteramente para dar contento a su creador. En consecuencia, si una persona no le da su parte al Kli, que es la segunda parte llamada deseo de otorgar, con eso causará que la abundancia que debería llegar a los inferiores por medio del trabajo del inferior, al no dar la intención, la abundancia se retrasa a causa de él. En otras palabras, al no dar la bendición, carece de la conexión entre la parte superior y la inferior, ya que la superior es la que da y la inferior es el receptor. Por lo tanto, hay una disparidad de forma entre ellos y no tienen de Bekut. Y entonces, ¿cómo puede llegar la abundancia al inferior? Por lo tanto, cuando hay un conector, es decir, que el inferior también quiere ser un dador como el superior, la abundancia puede fluir hacia el inferior gracias a la conexión que existe entre ellos. Sin esta conexión, es como si se usurpara los alimentos que su padre y su madre tenían que dar a los hijos. Ese hombre usurpa y los niños no tienen nada para sustentarse. En otras palabras, si disfruta y no bendice, significa que no dio la intención en beneficio del Creador y por lo tanto ha tomado el placer que es recepción y se lo ha dado a la Sitra Ahra, que toma toda la recepción con la intención de recibir y esto les nutre. Si hubiera querido otorgar a través de la bendición, la Kedushá habría sido alimentada con eso. En otras palabras, a través de él se añadiría abundancia a los mundos de Kedushá. Al actuar sin intención, ha dado fuerza a las Klipot. Y uno no debe preguntar qué significa que corrompió al mundo, ya que se corrompió a sí mismo. ¿Cuál es la conexión entre él y el mundo entero? Debemos interpretar como decían nuestros sabios. Rabbi Elazar Bar
0: Shimon Omer,
1: Rabbi Shimon y Rabbi Shimon dice, dado que el mundo es juzgado por su mayoría y el individuo es juzgado por su mayoría, si realizó una misvá, dichoso es él, porque se ha sentenciado a sí mismo y al mundo entero hacia el lado del mérito. Si comete una transgresión, a él, porque se ha sentenciado a sí mismo y al mundo entero hacia el lado del pecado. Por lo tanto, vemos que a través de su pecado, la persona usurpa los alimentos que deberían llegar al mundo entero. Por esta razón, el que no bendice está usurpando a su padre y su madre, es decir, la abundancia que deberían darle y lo que su padre y su madre deberían dar al mundo entero. Él se los impide. Resulta que ha corrompido al mundo entero con respecto a su Padre en el cielo. Esto significa que toda la abundancia y el alimento que su Padre en el cielo debería haber dado al mundo entero, él usurpa esta fuerza que debería haberse dado para agregar Kedusha a todo el mundo. Y le entrega esa fuerza a la Sitra. Cada recepción con el fin de recibir se realiza, que realizan los inferiores, añade fuerza a la Sitra Agra. Y cada intención sobre un acto que él haga con el fin de otorgar, causa que se añada abundancia a la Kedusha. Ahora podemos entender la gravedad de aquel que disfruta en este mundo y no bendice el placer. Como dijimos anteriormente, es la intención, porque solo a través de la braja, de la bendición, se añade abundancia a todos los mundos y a la abundancia llega al mundo entero. Por lo tanto, si la intención de una persona es únicamente dar contento al Creador y no en beneficio propio, no mira el tamaño del placer, solo mira la cantidad de pasión con la que quiere deleitar al Creador, ya que a través del anhelo de deleitar al Creador provoca equivalencia de la forma en la raíz de su alma. Esto, a su vez, hace que se extraña más abundancia, ya que el superior quiere dar más de lo que el inferior desea recibir. Y lo único que falta son las vasijas de otorgamiento. Resulta que al sobreponerse en el otorgamiento, de por sí se extiende una gran abundancia. Por esta razón, no necesita pedir grandes luces, sino solo tratar de tener grandes vasijas, las cuales son vasijas de otorgamiento. Es como hemos interpretado que nuestros sabios dijeron, ¿por qué está escrito? Porque esta es la totalidad del hombre. Y él responde, Rabbi dijo, el mundo entero fue creado solo para esto, es decir, para el temor al cielo. Como está escrito, ¿qué te pide el Señor tu Dios? Solo miedo, solo el temor, Yirá. El temor, Yirá, es como él dice en el Sulam, que teme no ser capaz de otorgar al Señor. Y esto es la totalidad del hombre. Es decir, esto es todo lo que el hombre debe hacer. En otras palabras, ofrecerle a él vasijas de otorgamiento. El resto, es decir, las luces, las da el Creador. Este es el significado de todo. Este es el significado de todo está en manos del cielo, excepto el temor al cielo. Escuchamos que no hay razón para pedir más grandes luces. Tenemos que asegurar que tenemos más vasijas, expandir las vasijas de otorgamiento. Y junto con eso, podemos enfocarnos más en darle contento al Creador. Sí. Sí, es como se dice. Aquel que me teme no será capaz. Ahora continuamos la lección. Leímos el artículo, el trabajo espiritual, que es la acción del hombre en el camino del trabajo, que es atribuida al Creador. De los peldaños de la escalera, un artículo de Rabash, de la Parashat de Barim, Ekef. Muy bien. Entonces, ¿hay algo a fin de cuentas entre el creado y la criatura? ¿Alguna acción que es posible atribuirse al hombre, la cual es llamado miedo, temor, yirá? Que si el hombre adquiere esta yirá, este temor, todo lo demás fuera de esto lo recibe desde arriba. Y aparte de esto, él está listo y está preparado literalmente para derramar esto sobre él, sobre el hombre. Solo en la medida en la que tenga temor, eso se derrama sobre él, esa abundancia, shlemut, perfección, todo lo bueno y el deleite, todo lo que está planeado, preparado y su futuro. Y solo falta un kli, una vasija, que es llamada yira, temor. Y ese kli, el Rabash lo llama braja, bendición.

través de la bendición, la abundancia viene arriba. A través de la Or Joser y el masaje. Y frente a eso se encuentra la Sitra Ajra. Y este es un trabajo muy interesante. La Sitra Ajra no le interesa simplemente recibir. Esa no es su raíz. Simplemente recibir. Ese es el deseo de recibir que el Creador creó. La naturaleza de la Sitra Ajra. Y también en contraposición a la Kedushá. Porque uno está frente al otro en sus atributos, pero más bien su naturaleza es robar, disfrutar de robar. Muchas veces lo he visto. He trabajado en muchos lugares. A una persona toma algo de trabajo y se lo lleva a su casa, ¿sí? Y lo disfruta el doble, ¿sí? No, y en ese momento tú haces otra cosa y simplemente, sí, estás, como están descrito, las aguas dulces que son robadas, ¿sí? ¿Qué son? Es el hecho de que hay un placer adicional, ¿sí? En este robo. Hay un chiste aquí de una princesa italiana que está sentada en un balcón comiéndose un helado y dice, qué lástima que esto no sea un pecado, porque si fuera además un pecado, el placer hubiera sido muchas veces mayor, muchas veces más grande, ¿sí? Entonces vemos que el asunto de robar es un asunto muy especial. Es la transferencia de un dominio a otro. Y esto proviene de una raíz superior. Estuvo el rompimiento de los Kelim. Y en esa razón hay un trabajo doble. Al salir de un dominio y introducirlo en un segundo dominio. Y en esto hay precisamente un aumento en la abundancia. Esa es la abundancia que precisamente la criatura necesita revelar. Es decir, si simplemente recibo mi vasija habitual, lo que hay en él, esa es la luz de Nefesh. Si lo saco y lo pongo a otro dominio, trabajando con una fuerza en contra de esto, entonces hay una multiplicidad de luces aquí. Estas aguas se vuelven aguas vivas, por así decirse. Y este es el asunto del asaltante, del ladrón, el que roba, el que toma. Y aquí hay muchas distinciones, ¿sí? Como la Sitra Ajra recibe placer precisamente al despojar, al robar de la Kedushá. De la misma manera, también hay un mandamiento escrito en la Torah de robar al gentil y robar al... Eso es muy raro, ¿verdad? ¿Cómo se puede decir eso? ¿Cómo se puede interpretar? Esa misma de robar al gentil, es decir, que transfieres de un dominio a otro. Es decir, funciona en ambas direcciones, porque hubo el rompimiento de los Kelim y entonces todo se mezcló. Uno con la otra. Y se puede decir que desde que con esto, nace de estos dos, esta mezcla nace la intención. La intención nace a partir de ello. Porque no es el hecho de que yo quiero recibir algo dentro de esta vasija, sino que lo que me importa es cómo lo recibo, de qué forma lo recibo, de qué forma lo transfiero, lo recibo, lo expulso, lo atraigo, lo que quiero que esté en mí. Si esto viene realmente a cuenta de lo que extraigo de un lugar al otro, es decir, si tomo ventaja de la Sitra Ajra, entonces hay santidad también en eso. Si yo simplemente quiero llenar este vacío, no es ni siquiera la Sitra Ajra, este es el marco de este mundo, ni siquiera tampoco se llama Kedushá. Es decir, que estos dos sistemas tienen que existir, Kedushá y Klipá. Porque específicamente, a través de la contradicción del uno con el otro, en cada uno de ellos hay una ganancia en la espiritualidad, ya que
Si hubiéramos alcanzado las luces sin extraerlas de la citra agra desde el otro lado, entonces habrían sido luces pequeñas, naranja y de nefesh. Y debido a que las extraemos del sistema de tumá, del sistema de impureza, y las transferimos al sistema de kedushá, a la fuerza de Kedushá, entonces ya hay en ellas naranjai de naranjai, y este es el asunto del robo, es un asunto muy, muy grande en la espiritualidad, ¿sí? Así que frente a eso está el pecado. El pecado es que se nos dio la oportunidad de entrar al naranjai de Tumá, y entonces hay una oportunidad de extraerlo de ahí y merecer el naranjai de Kedushá. Eso es. A partir de esto se puede entender cuál es la acción que Rabash menciona, cuál es la acción, más bien, cuál es el trabajo del hombre que se le atribuye al Creador. Entonces, la intención del hombre, que es otorgar al Creador, a pesar de luchar, de la lucha, del conflicto con la citra agra, esta es la esencia de la acción. Es decir, con el fin de reconocer la medida del otorgamiento, hay que conocer muy bien las fuerzas opuestas, las fuerzas que caen, y a través de ellas, en esa misma medida, el hombre extrae de ellas su capacidad de otorgar. A través de eso construye su otorgamiento. Es decir, es una ganancia doble. Si me preguntan, tal vez con más palabras, pero aquí está este asunto. ¿Cómo se gana el uno mediante el otro? ¿Qué significa? Que a través de la clipa ganamos la capacidad de hacer un trabajo independiente, propio, y como resultado ganamos el naranjai superior, ¿sí? Al uno, él explica aquí cómo tenemos que dirigirlo. Raf, podemos decirlo de esta manera, de la misma manera que el Creador creó el deseo de recibir frente a su deseo de dar, así él creó en nosotros el sistema de la clipa frente a él. Y con eso nos dio la oportunidad de vivir en el deseo de recibir en la clipa. Simplemente deseo de recibir es un simplemente deseo de recibir, así como su deseo de dar, ¿sí? Digamos que tengo un deseo de recibir que simplemente, sí, fue creado, ni es ni bueno ni malo. Y frente a él está la luz de Nefesh. Y lo que le dio al deseo de recibir mediante el hecho de que introdujo sus atributos mediante la ruptura de los atributos del Creador que entraron en el deseo de recibir de manera inversa, le dio al deseo de recibir ya el ser, no un simple deseo de recibir, sino una clipa, es decir, que quiere estar en lugar del Creador, que quiso usar estos atributos para disfrutar en ellos. Él nos dio su figura de manera inversa, por así decirlo, esa imagen negativa, por así decirlo, ¿sí? Y entonces, cuando corregimos su imagen, entonces llegamos a la adherencia, a la adhesión con él, es decir, la citra agra me trae todos los atributos, toda la imaginación, todo el entendimiento de lo que debe estar frente a en la Kedushá. Lo aprendo de ella y sobre ella construyo mi imagen sagrada mediante el hecho de que robo, la expulso de ello. Mediante eso construyo mi bendición, la recepción de la Shefa, de la abundancia. Tenemos que entender que mediante este conflicto de estos dos sistemas, qué tan necesario es que exista la contradicción. Es necesaria. Recuerdo de estudiantes que iban con Rabash, unos Hasidim, que durante la clase ellos estudiaban sobre todo tipo de cosas, los tikkunim, las klipot. Siempre se apenaban por el pecado de la Adama Rishon. Mira qué vida la nuestra, qué buena vida habría sido si no se hubiera pecado. Recuerda esto. Nosotros nos quedamos callados. Estaba prohibido decir, explicarles, hablarlo alguna vez. Rabash no lo permitía, no permitía. Se solía decir eso. Es costumbre decir que todos los problemas son por el pecado de la Adama Rishon.
Sí.

Besar. Raf, no entiendo la conexión, no entiendo lo que estás preguntando. Entre la tensión y el placer, una persona puede sentir que está en tensión y el placer al mismo tiempo, no lo sé. Hay gente que salta así de las montañas, ¿sí? Así con usted, con estos paracaídas, ¿sí? Con todos estos. Hay muchas acciones, ¿sí? Estas acciones de los deportes extremos, sí, para elevar su adrenalina y pagan mucho dinero para entrar en esa tensión, solo para no sentirse así como un objeto inanimado, ¿sí? Así sin más. Reciben placer del hecho de que sienten estrés, tensión, esa sensación de que están combatiendo. Ya sabes, toda esa dimensión, ¿cuál es la conexión? Voy a tratar de traducir lo que entiendo. Porque, puesto que el creador está en completo reposo. Y eso es probablemente el mayor placer. Así que yo también quiero merecer eso, ¿sí? Tal vez es lo que te refieres. El reposo del creador, el descanso del creador, significa que todos los kelim están corregidos, todos los deseos están corregidos, todos los deseos, todos los kelim, todos los pensamientos, en todo, todo puede ser el 100% del trabajo, al 100% del rendimiento, a la velocidad más alta, y nada interfiere. Nada te interfiere. Eso se llama descanso, reposo. Descanso de los disturbios, de los pensamientos, de las vasijas no corregidas. Pero no es que sea un reposo cuando no se hace nada, que no se haga nada, eso se llama muerte, eso no es descanso, ¿sí? Alguno. Alumno, no estoy con conciencia, con reconocimiento de la clipa. No me queda claro de dónde surge el deseo de pasar la iluminación que obtengo de la clipa es valiosa. ¿De dónde obtengo ese deseo de querer cambiarlo o de moverme hacia otro lugar? Raf, ¿cómo, si es que recibo una sensación, una vitalidad de la clipa, de dónde obtendré ese deseo para poder transicionar hacia la santidad, hacia la Kedushá? Bueno, nuestro mundo no lo vemos, ¿sí? Tú simplemente, yo te diré que eres así un muchacho así que entra en la clipa. La espiritualidad no funciona de esa manera. La espiritualidad no funciona así. La espiritualidad solo es de acuerdo cuando alcanzas la línea derecha, los atributos del creador. Entonces, de acuerdo con eso, se introduce la clipa. Antes de eso, ni siquiera se te abre, ni siquiera se te muestra. Como está escrito, había un hombre piadoso, sin alimento ni sustento en su casa. Se ocupaba, no tenía nada que vestir. Es decir, en la medida en la que tú aprendes y inviertes en la diseminación, en el avance, en la espiritualidad, en esa medida se te introduce la clipa. Sino, ¿para qué mostrártelo? Simplemente para que te caigas. No hay tal objetivo, no es la razón. Te dan tropiezos de las clipot para que aprendas antes de cuál es la figura de la Kedushá que debe haber frente a eso. Pero si no puedes estudiar, si no tienes preparación, después de mucho estudio, después de muchas cosas, entonces no. Por eso, todo el que es mayor que su amigo, su inclinación, es mayor que él. Todo aquel cuyo estudio es mucho más profundo, que entendió mucho más, que se involucró mucho más, se volvió mayor que su amigo. Entonces también su inclinación. Así que te traen todo tipo de inclinaciones, todo tipo de obstáculos mucho más grandes. Es decir, solo en la medida en que puedes tolerar la clipa y realmente realizarla y usarla correctamente, solo en esa misma medida se te muestra. Ahora puedes entender si también
También he visto personas que en nuestro camino estudiaron mucho y luego se cayó ese espíritu que tenían, algo los expulsó. Así te lo digo.

0: se los dio eso exactamente desde arriba, se les dio exactamente lo que necesitaban. Y ellos no lo usaron, no usaron lo que estaba en sus manos de la forma más beneficiosa y útil para poder ascender hacia ello. No lo hicieron, no lo hicieron. Y entonces desde el cielo la cuenta es simple, sí, no, no hay aquí misericordia. Decimos que el Creador es misericordioso, pero Él es misericordioso solo para aquellos que trabajan, para aquellos que no, que les da golpes. Y esa es la manera en la que la sociedad, la humanidad avanza. ¿Hay placer en la clipa? Dice el alumno, Raf. ¿Placer en la clipa? Claro que sí. Si no hay placer, entonces ¿de qué sirve? El placer en la clipa consiste en que te parece que puedes disfrutar de manera directa. Y ella te deja disfrutar, pero solo una, como se dice, una vela muy tenue, muy delgada. Más que eso no hay. Así que esa vela tenue que puedes, en la que puedes disfrutar desde la clipa, no hay simsum. No hagas nada al respecto. Eso es una tontería. Es una vela tenue, muy delgada. Es comida, sexo, todo tipo de cosas. Eso es una tontería. Pero es más allá de esto, ¿sí? Más allá de eso. Si piensas que puedes disfrutar de la clipa, ahí es donde comienza la clipa. La clipa comienza desde el maxom hacia arriba. Allí no hay más que eso. No hay placeres en la clipa. Solo mediante el hecho de que es una vela muy tenue y mediante eso te ilumina también que tengo aún más que esto y aún más que esto, pero realmente no hay nada. Por así decirlo, te parece por lo lejos que hay algo que puedas disfrutar, pero es un simple engaño y eso es lo que te atrae precisamente. Alumno, si ahora estoy en un estado de clipa, entonces ¿cómo mantengo un pensamiento o cómo me identifico por completo con el estado? Si estoy en ese estado. Raf, estar en la clipa se llama estar en el pensamiento de que a través de la recepción puedes llegar a placeres más allá de esa vela tuene, más allá de la espiritualidad. Eso se llama estar bajo la autoridad, bajo el dominio de la clipa. Es decir, no disfrutas lo que la clipa te da, porque no tiene placer. Pero el hecho de que ilumina desde lejos, porque este placer tampoco está allí en la Kedusha. La clipa puede iluminarte placeres que son opuestos al corazón de piedra, placeres muy grandes, pero el único placer que puedes recibir es aquel que está por debajo del maxom, así que te mantiene este estado iluminando desde lejos, y cuando llegas a él realmente, pues no hay nada. Entonces, ¿qué hay que llegar? Dice el alumno. Que todo momento tú aspiras llegar a ello, pero nunca llegas. Y entonces, así desgastas toda tu vida, tras encarnación, por así decirlo, sin ningún beneficio. Hasta que la vasija se llena con todo tipo de malas experiencias. Y a partir de que sientes gradualmente esos golpes y esto se comienza a aclararse a la persona, goteo, goteo, poco a poco. Ese es el camino del sufrimiento, ¿sí? Así que una vez más, esa transición entre la Klipa y la Kedusha solo ocurre a través de los golpes. Raf, de la transición entre la Klipa y la Kedusha, aquí hay tres cosas. Sí, es a través de los golpes, es una forma muy lenta. Tú puedes estar en la Klipa, como en este mundo, por ejemplo. Bueno, que no es una Klipa, pero es por debajo de la Klipa, pero pues puedes sufrir varias y varias encarnaciones hasta la medida máxima, como se llama, y entonces comienzas a pensar cuál es el sentido de la vida y comienzas a buscar que a pesar de todo lo que está escrito, lo que la mente no hace, el tiempo lo hace. Pero es posible que la mente lo haga y no el tiempo. ¿Qué es la mente? Lo que significa atravesar la fuerza de atracción hacia la Sitra Ahra. No que los problemas te empujen a la clipa, de la clipa a la Kedusha, sino que a pesar de todo, busques algo bueno en la Kedusha, que se te presentará por casualidad algún grupo, algunos amigos, que te muestren estos placeres de otras maneras, de otras formas, otro método. Y con eso neutralizarás el desarrollo negativo. ¿Sí? alumnos, digamos que uno lo entiende intelectualmente, pero si uno está en la clipa, quizá uno lo entiende intelectualmente, pero el deseo no sigue esa misma pasión. La pasión existe en ti. Raf, tus deseos están en la clipa y tu mente está en la kedusha, digámosle. Alumno, necesitas expandir en la besa. Necesitas expandir, agrandar la mente, agrandar tu dirección hacia la kedusha hasta tal punto que la descripción que te des a ti mismo con el intelecto esté frente a los placeres que, por así decirlo, la clipa te muestra, y veas que realmente vale la pena. Tienes que construir tales imágenes en tu intelecto, en tu mente, que sean capaces de competir con la atracción hacia la clipa. Eso depende de la personalidad del hombre, del desarrollo del hombre. Eso no es para gente primitiva, alumno. Pero si mi intelecto me dibuja, digamos, imágenes de Kedusha como el verdadero estado, y entonces ese es un estado opuesto a mí, no podré desearlo. No puedes desearlo porque puedes desear la Kedusha, porque tú la imaginas, tú imaginas en la Kedusha esos placeres en los que te encuentras, no en sí los mismos placeres, sino frente a la Kedusha, que hay allí placeres y que los encontrarás y que los adquirirás. Y en la clipa poco a poco ves que todo es pasajero, que no dura. En nuestro mundo todo es pasajero. En la espiritualidad hay placeres inmensos que la clipa, por un lado, en la clipa es imposible tocarlos, ¿sí? Ni siquiera puedes tocarlos. Solo nuestro mundo está debajo del simsum que hay en él. Placeres que el hombre puede disfrutar de manera directa. Yo vengo y como y disfruto. Tengo sexo, disfruto, tengo hijos, disfruto, ¿sí? Todo tipo de cosas. Ya sabes, así como un pequeño paquete que se me da, y con eso yo existo, con eso yo subsisto, ¿sí? Y no hay ningún placer más allá de esa cajita, ¿sí? Más allá de eso, no soy capaz. Y todo eso es mediante un masaje, ¿sí? Es decir, a través de toda la longitud de esa línea izquierda, la Sitra Ajra, no hay más placeres para recibir realmente, aparte de estos placeres. ¿Qué pasa entonces? Que estos placeres de comer, de beber, del sexo, y así sucesivamente, esos deseos bestiales, esos deseos del animal, el dominio, el poder, el honor sobre los demás, no tanto así, pero más o menos. Así es más o menos como el hombre asciende en esos peldaños, en esa escalera, y recibe un diferente, comienza a recibir más volumen, porque necesitan hacerlo tropezar en algo, sí, necesita caer en algo, introducirlo en la línea izquierda, por así decirlo. De lo contrario, ¿cómo a partir de eso describirá qué es la Kedusha? Por eso está escrito, todo el que es mayor que su amigo, su inclinación es mayor que él. Desde que fue destruido el primer templo, es decir, hubo una ruptura, y eso es lo que simboliza el rompimiento del templo, que solo el placer del sexo quedó para los transgresores, ¿sí? Para los que cayeron. Todo ese tipo de señales. Alumno, digamos, no queremos avanzar a través de los sufrimientos, queremos avanzar realmente en el siguiente peldaño. Por un lado decimos que si el hombre hace las cosas correctas o no, si recibe de forma incorrecta o no. ¿Cómo recibe esa imagen en comparación a la imagen opuesta y que no puede desearla? Por otro lado, dices que él necesita visualizarse a sí mismo una imagen de que allí recibe placeres mucho más grandes. Entonces, ¿cómo? ¿Cómo conciliarse con estas imágenes opuestas, Raf? Pues, por lo tanto, el hombre, a través de la imagen que se imagina, que visualiza para sí mismo en la línea derecha, la pone a competir con la línea izquierda, por así decirlo. Por eso no estamos como un solo hombre frente al Creador, sino que tenemos un entorno, y a través del entorno podemos atraernos hacia la izquierda o hacia la derecha. Por eso está escrito siempre, el que elige un entorno mejor del lado de la derecha, en eso entra su libre albedrío, en elegirlo. Mira, hace apenas unas semanas yo regresé de Norteamérica, ¿sí? Si me preguntas, yo estuve allí. Después han pasado tantas cosas, sí, ya sabes, antes de las festividades y después de las festividades. Veo que las festividades pasan. Y para una persona simplemente pasan los años, simplemente de entrada y salida. Y eso es un... No es que simplemente hagas ahí una comprensión de lo que ocurrió. Es un desarrollo en el tiempo espiritual. Y todos lo atravesan. Las personas no lo entienden. Piensan, yo he estado sentado aquí 5 años y ¿qué he obtenido? No saben. Quizás ya han entrado a 7 u 8 encarnaciones, por así decirlo, te lo digo seriamente, sin exagerar. Todavía no has ni siquiera comenzado tu encarnación. Mira, eres muy joven y mira cuánto sufres. Es decir, no valoramos las cosas que nos ocurren, pero realmente, sin duda, el discernimiento correcto, ¿qué es lo que me va a ayudar a construir algo que va a jalarme de la izquierda, del lado izquierdo al lado derecho? Cuando estoy todo el tiempo en realidad en el lado izquierdo, estoy todo el tiempo en las pasiones, en los deseos, en los pensamientos, siempre en la izquierda. ¿Cómo construirá esta imagen de la línea del lado derecho para que sea cada vez más fuerte, que me atraiga? Luego me den algo más en la línea izquierda y está bien, y de nuevo que tenga algo más fuerte del lado derecho, que todo el tiempo esté en estos saltos de frecuencia, ¿sí? Es lo que determina el progreso. ¿Cómo hay allí? Como yo no recuerdo muy bien que Raf lo decía que tenía 400 ascensos y descensos antes de la oración. Sí, sabes, esas historias casídicas, no sé, que un alumno va al Raf y ahora le dice, ahora antes de la oración caí, antes de esto estaba bien, durante la clase, y luego el Raf le dice, yo tuve 400, ¿sí? En 10 minutos, en un cuarto de hora, puede pasar algo así. Entonces, ¿entiendes el ritmo con el que trabaja una persona? ¿Cuántas cosas transfiere? ¿Cuántas cosas aclara? Y hay gente que para ellos, bueno, es una vez cada vez ciertas generaciones, una vez cada vez ciertos años, hay esto, hay lo otro, arriba y abajo, hay una oscilación aquí y allá. También entre nosotros hay momentos así que de repente sientes literal que 2, 3 meses han pasado, te sientes muerto, nada cambia. Tal vez viajas, haces un camino, pero no hay nada realmente. Y aparte de eso, te voy a decir, cuando yo llegué con el Rebe, con el Rabash, yo estaba muy nervioso comparado con lo que era antes. Yo era muy nervioso, ¿sí? Así que le hice preguntas como tú, pero no lo hacía así gentil. Yo no era gentil con él, ¿sí? No como tú eres conmigo. ¿Sabes qué? Para nuestro camino, y en nuestro camino hace falta mucha, mucha paciencia. Espero yo realmente que tú lo aguantes, que tú puedas continuar. Cuando yo me mero a mí, desde antes en el camino, yo pensaba, ¿cómo aguantaré? ¿Hace cuánta paciencia necesito? Estoy estallando simplemente, ¿sí? Simplemente así de las orejas me salía el vapor, ¿sí? No sé cómo decirlo, ¿entiendes? Así como un buey, ¿sabes? No puedo describirlo. Racionalmente, ¿cómo es posible? Eso es imposible. ¿Cómo puede una persona aguantar todo? Así, tener esa fuerza. Pero a pesar de todo, paciencia. Y esto también viene desde arriba, alumno. ¿Puedo hacerle una pregunta en relación al texto? Como dice el artículo, como dijeron nuestros sabios acerca de Abraham, como dijeron nuestros sabios acerca de Abraham, que preguntó, ¿existe aquí un rey en el pueblo? Inmediatamente se le reveló el jefe del pueblo. Dice, yo soy el dueño de este pueblo, de este. Es decir, que a pesar de que vio que todo el mundo es llamado ciudad, que todos sufren y que no existe una ciudad donde todos sufren sin un líder, ¿Acaso todas estas personas están en la ciudad están sufriendo sin un líder? Es decir, ¿hay alguien que da estos sufrimientos? Que hay en esto, al parecer, alguna causa y también un propósito. No puede ser que sea así. ¿Por qué? Porque Abraham era un cabalista, él procedía, era el primero en realizar esta investigación de la naturaleza, ¿sí? Y como está escrito, él fue el primero que recibió esto, por así decirlo, desde abajo. Hizo investigaciones de la naturaleza, el primer investigador. Y esta frase es como su credo. Preguntar, ¿hay realmente una ciudad sin un líder? Esa es una frase clave, o sea, que realmente hizo una investigación en la naturaleza y tiene que haber una razón por la cual ocurre todo. Y lo hizo, por así decirlo, de una manera intelectual. Seguro que no hay una naturaleza que castiga al mundo sin un líder en la naturaleza. Es decir, que depende de cómo nos relacionamos con la naturaleza. O la naturaleza es ciega, o la naturaleza es más grande que nosotros. Entonces, esto va a aparecer con la mente. Y de verdad, hay hoy grandes hombres en la ciencia que realmente es como si se sintieran que detrás de todas las acciones que nos rodean hay realmente un gran así pensamiento, como un pensamiento universal, como una mente universal, así, ¿sabes? No sé cómo decirlo. Y él comenzó a investigar y a buscar el líder, y inmediatamente se le reveló el líder y le dijo: yo soy el líder del mundo. ¿Y qué? Tú eres un doctor en química, ¿no? Física, y me preguntas cómo llegó a esto. ¿Cómo llegó a esto? Él era primitivo, era un beduino, ¿sí? Alguien primitivo, no alguien como tú. Alumno, hago una simple pregunta. ¿Cómo es que inmediatamente se le reveló el dueño de la ciudad, el jefe de la ciudad? ¿Cómo es que técnicamente se le reveló el líder? ¿De dónde, después de que lo preguntó? ¿Sí? Ah, esto se llama el asunto de preguntar. Una pregunta se llama una vasija completa, que se llama que él pide lluvia, ya que el hombre se eleva a man, sobre la cual seguro baja la lluvia. ¿Qué es la lluvia? El agua. Ya que desde Vina a Malhut descienden las correcciones, mediante las cuales Malhut florece. La tierra florece. Y entonces debes de preguntar, ¿existe un líder en la ciudad? Esto es después de todas las investigaciones que hace sobre todo eso, sobre todas sus preguntas, sobre todos sus pensamientos, todos los deseos, todos los impulsos, todos los que sufrimientos, todo, sobre todas estas cosas. Hay aquí una fuerza superior que me hace esto y lo lidera. ¿Y con qué propósito lo hace? Es decir, pregunta sobre ti mismo, es la suma del total. Si tú preguntas de esa manera, seguramente te llamarás Abraham, antes de que se convirtiera en Abraham. ¿Sí? Alumno, yo no entiendo este asunto. Significa que preguntar significa que el kli está listo ya. Cada uno pregunta. No es que simplemente pregunta, ya sabes, le dan un golpe y pregunta. No le dan un golpe y no pregunta. ¿Cuál es la diferencia entre nosotros y de qué estado se está hablando? Ese es un estado de una vasija completa. Eso es una pregunta que arde en él, que no hay nada más fuera de esto. Es una pregunta, ¿sí? O un niño pequeño que llora, un hombre grande que llora, un niño al momento ya lo olvida lo que estaba llorando y ya está contento. Y un hombre grande que llora, al parecer, si viene a mí un hombre, ¿sabes? Con estas, esto es mucho más serio, ¿sí? Eso es sabido. No, no, no es lo mismo. Así que si existe un líder en el palacio, sobre lo cual exactamente hay una respuesta. Dice, yo soy el líder de la ciudad. Es decir, preguntó sobre el líder. Esto es después de los sufrimientos y de todo ese tipo, todo lo que ocurrió. Y al final, Raf, ¿qué? ¿Puedo preguntar el último párrafo? El último párrafo, dice Raf. ¿Cómo dijeron nuestros sabios? ¿Qué significa que este es todo el hombre? al uno, al principio del párrafo, cuando dice traerle contento. Está escrito que si la intención del hombre es traerle contento al Creador y no para su propio beneficio, entonces él no mira el tamaño del placer y solo mira el tamaño de su anhelo, que quiere, de su intención, lo que él quiere otorgarle contento al Creador. ¿Sí? Alumno, ¿cómo construye la vasija? Muy bien. Dice Raf, yo no tengo nada que decir, dices algo completamente diferente. ¿Qué es lo que está diciendo aquí? Que había un hasid. Esto es lo que decimos al final de Isar Shabbat, cantamos esta canción, había un hombre piadoso, un hasidí sin alimento ni sustento, se ocupaba en la casa de su ropa y no había nada, no se había vestido nada, y él llegó y pide, recibe protección su esposa y que también sus cinco hijos reciban con sustento. Y después le dijo a su mujer, no hay más que desesperarse a falta de pan. No hay más que desesperarse a falta de pan para comer y toda la gente pobre, carente de todo. Y la Torá la encontraste porque te esforzaste. Entonces, ¿qué comeremos ahora? Eso es en relación a lo que se canta, esta canción que se dice en Shabbat. Que pregunta, ¿qué es lo que comeremos ahora? Lo que significa que después se le da una línea mucho más fuerte en los extremos, ¿sí? Así que estudiemos. Compartamos impresiones que recibimos de la lección y qué es lo que tomamos para implementar en la lección. Bueno, uno tiene que elegir entre algo y la clipa. ¿Qué tan agradecidos estamos porque el Creador nos da este regalo llamado clipa? Que a pesar de que es lo opuesto hacia el Creador que nos causa tanta confusión, de todos modos nos permite dirigirnos hacia donde se encuentra el Creador. ¿Y qué es lo que él quiere corregir? Todo esto es a través de la clipa. Sí, la clipa es lo que nos permite recibir la abundancia, la alegría. ¿De dónde lo tomaríamos? Si nos movemos de la clipa a la kedushá. Es como el ejemplo que se decía al comienzo de la lección, que uno recibe el doble de algo. Entonces, a través de nuestros esfuerzos, a través de traer esta kedushá, de dirigirlo hacia con el fin de otorgar, de traerlo junto con nosotros en nuestras pláticas aquí, todos los más que puedan, nosotros hacemos esfuerzos de tomar de la tumá y llevarlo a la kedusha. Rav menciona que hay algo entre la criatura y el Creador. Esa es la razón por la cual todo nuestro trabajo funciona acorde a esto. Y todo lo que aprendemos aquí también acerca de esto, Girar, lo que nos invita a toda esta Sitra Ahra en construir nuestra intención hacia el otorgamiento. Y aparte de todo eso, están las fuerzas de que aquí se construye un mejor entorno al elegir un mejor entorno y llevar a cabo acelerar el camino y aferrarse a la derecha, como acelerar y aferrarse al camino. Sí, nosotros trabajamos en la grandeza del Creador y en su importancia, la importancia hacia la meta de que se traerle contento a Él, y eso es lo que siempre preguntamos. Y siempre nos provee más fuerza. Sí, en relación con la Kedushá, como hablamos anteriormente, nosotros lo definimos así. Y eso es algo que es opuesto a uno que uno puede disfrutar de manera de forma indirecta.
1: יש הרבה צורות שאנחנו מדמיינים את זה, ובסוף שרצים לשם, כמו שאמר הרב, אתה רואה שאין לך כלום.
0: Hay muchos asuntos de cómo lo imaginamos, pero al final nosotros vemos que uno no tiene nada, porque uno solo puede tener como una vela muy pequeña. Porque si nosotros lo implementamos en la decena, entonces nuestros esfuerzos de estar más juntos, sí, ha sido una lección maravillosa. Ha preparado para nosotros. Puede ser esta caja pequeña. Y eso si uno escucha a los cabalistas. ¿Qué tanto?
2: ¿Qué manicas le mimos va a ser ya? Rab Natan,
0: sí, decíamos.
2: לשדוד ממנו ולהתקדם בקדושה. כן, ככה הוא הציע לנו. כן, הוא אומר שהרב מסביר שזה הכלי. הכלי שלי, ככה אתה בונה את הכלי. אתה לוקח מהסיטרה אחרה, בעל מנת להשפיע. אתה מכניס לקדושה, וככה אתה עולה.
0: אם הוא נקונט על הסיטרה אחרה,
3: תקראת. בועז בניו יורק כתב לנו, הבנתי שצריך לגנוב מהקליפה לקדושה, כלומר להעביר אותה מרשות לרשות. בהמשך אלה.
0: Y se mencionó sobre este robar de la tumá y la transferirlo a la kedushá, y solo puede hacerse mediante recibir fuerzas del grupo, porque la klipá brilla ante lo lejos, a pesar de que no hay nada. Sí, es unos momentos de agradecimiento ante ese acortar, como se menciona, que algunas veces olvidamos en nuestra lo que nos hace falta en nuestra vida de una manera muy intensa, y toda la Kabbalah, el regalo. Continuamos a la siguiente parte de la lección. Canción.

0: שלום חברים, אנחנו נתחיל ללמוד היום סדרה שנמשיך.
1: Hola amigos. El día de hoy vamos a comenzar a estudiar el prefacio a la apertura a la sabiduría de la Kabbalah. Vamos a ver una lección de Rab 2006, una serie muy especial de lecciones en las que Rab profundiza en el prefacio de la apertura a la sabiduría de la Kabbalah. No son breves. Y la estructura es que vamos a leer el texto primero que nada, vamos a leer el prefacio número uno de la sabiduría de la Kabbalah, y después vamos a ver la lección juntos, y después pues vamos a escudriñarlo, vamos a hacer preguntas, vamos a tener talleres, y habrá tiempo para preguntas y respuestas. Esa será una lección maravillosa. Leeremos, hablando un poco del prefacio, Baal HaSulam escribió acerca de ello y se enfocó principalmente en sus dos grandes composiciones. Uno es el estudio de las 10 Sefirot, que es el comentario de los escritos del Ari, y son principalmente tomados del árbol de la vida sobre la cascada, la causa y efecto de todos los mundos. Y se divide en 6 volúmenes y luego está la primera composición de Baal HaSulam. Después escribió 5 introducciones para prepararnos para el estudio de las 10 Sefirot. Y también al estudiar sus nombres, es su trabajo principal, que es el comentario Sulam. Este comentario se hizo al final. Y el último volumen fue escrito antes de que falleciera. Así que fueron escritos 5 introducciones, la introducción al libro de las 10 Sefirot, introducción al libro del Zohar, introducción al comentario Sulam y introducción a la apertura de la sabiduría de la Kabbalah. La prefacio de la sabiduría de la Kabbalah fue escrito 6 años antes de la publicación de la composición de Tes, y esto lo hizo de forma concisa, de una forma organizada, de cómo descienden los mundos de arriba hacia abajo. Y después, a través de todo el mundo de Adam Kadmon, cómo los mundos fueron creados, Atzilut, Briá, Siá, cómo el Adam Arishon fue creado dentro de él, todo el cómo descienden los mundos de arriba hacia abajo en la sabiduría de la Kabbalah. Y eso es lo que nosotros vamos a comenzar a estudiar juntos. Y como decimos, vamos a comenzar con el clip número uno.
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1: Ahora tenemos, vamos a leer directamente de la apertura de la sabiduría de la Kabbalah.
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1: 4 luces de luz directa. Rabbi Hananiah, hijo de Akashia, dice, el Creador quiso purificar a Israel, por eso les entregó abundantes Torah y Mitzvot. Tal como está escrito, el Creador quiso, a causa de su rectitud, magnificar la Torah y glorificarla. Se sabe que zakut, purificación y premiar, deriva de la palabra izdahut, purificación, refinamiento.
2: Las mitzvot fueron entregadas solo para la purificación de Israel. Por medio de ellas, debemos entender en qué consiste esta purificación, que se consigue por medio de Torah y mitzvot, y que es el grosor aviut que se encuentra dentro de nosotros.
3: Antes que nada, tenemos que entender.
2: Primero debemos entender esto, que cuando estudiamos la sabiduría de la Kabbalah no habla acerca de este mundo, sino de las almas. Lo que aparece en nuestros 5 sentidos es corporeidad. En estas definiciones tenemos que entender que Baal HaSulam explica en el estudio de las 10 Sefirot que en la sabiduría de la Kabbalah todo se explica en el lenguaje de las ramas. Cuando leemos, cuando escuchamos una palabra, sabemos de qué se trata. Y detrás de la palabra hay un objeto, una fuerza que sabemos de este mundo, porque habla de lo espiritual, donde se usan solo palabras de este mundo, los nombres se toman de este mundo y se indica puntos y un objeto en el mundo espiritual. A esto se llama el lenguaje de las ramas, y así debemos interpretar cada palabra de acuerdo a su naturaleza espiritual. ¿Qué está debajo de cada palabra de manera espiritual? ¿Cuál es la intención? Y entre más sepamos cómo interpretar de manera correcta lo que está detrás de cada palabra, vamos a aferrarnos a la espiritualidad y no debemos permanecer en la parte imaginaria. No, ellos no hablan de este mundo, del mundo corporeal, físico. Y en la medida en que estudiamos, tenemos que constantemente interpretar, entre más podamos, cada palabra en las escrituras del cabalista, porque aquí nos referimos solo a las opciones. Y entonces el rabbi dice que el creador, la fuerza general, que es el dador, el creador quiere refinar a Israel, purificar a Israel. No sabemos qué es purificar. Israel, como sabemos, Yashar Kel, aquellos directos que anhelan ser como el creador, de acuerdo a su meta. Ellos se llaman Yashar Kel Israel. Quieren ser como el creador. Y por lo tanto, el creador le da refinamiento. Él quiere que esta persona sea pura. ¿Qué hace el creador entonces? Él los hace de manera deliberada, muy impuros, para limpiarlos. ¿Y qué hace para esto? Él les da Torah y preceptos en plenitud. Y esto significa que la Torah es la fuerza superior que influencia a la persona, otorga sobre ella para corregirla, para que se convierta como el creador, que emule al creador. Es la fuerza que viene a esa persona, se llama la luz de la Torah. He creado la inclinación del mal, como la persona que tiene su ego. Y es la persona descubriendo que tiene un ego, una corrupción, y que quiere limpiarlo. Y entonces pide,

quiere ser purificado. Y de acuerdo a esto, la fuerza superior viene a él. He creado la inclinación del mal y he creado la Torah como condimento. Quiere decir que le pide a la fuerza superior que lo corrija. Y si él no lo pide, la luz no viene, no tiene la Torah. Lo que quiere decir que la Torah brilla a la corrupción que la persona descubre en él. El mal es la disparidad de forma con el Creador. El Creador quiere otorgar todo el tiempo y la persona descubre que es un egoísta, que tiene la naturaleza del mal y no quiere estar como esto. Entonces, desde arriba recibe la fuerza de corrección llamado la Torah. Solo en ese caso la persona interactúa con la Torah. Y esta fuerza viene desde arriba para corregirlo, para purificarlo, para hacerlo cualificar. Y esta operación de corrección se llama precepto. Y tenemos 613 deseos con la intención de recibir para corregirlos, para el otorgar. Los mismos deseos permanecen, solo cambia la intención. Y para eso necesitamos ejecutar 613 correcciones, llamados 613 preceptos. Pregunto, ¿hay un proceso de Torah, de preceptos, estados, 125 grados del alma de Adán Harishon? ¿Por qué esto sucede así? ¿Por qué el Creador solamente no se revela de una sola vez? El Creador creó el mal, creó el mal. Por eso se llama Briya, de la palabra fuera, fuera de él. Otra cosa que no sea el mal, él no creó nada más, es el deseo de recibir. Corrompido y está fractalizado. Esta parte del Creador está en disparidad de forma y después de preparaciones del lado del bien, del mal, para que todo esté listo en la persona, para que él esté listo para volver. Y al encontrar el camino y entrar en espiritualidad, a través de esto la persona quiere ser como el Creador. Y sus acciones ciertamente nos parecen como que se relacionan al tiempo, al espacio, de manera gradual. Pero si vemos el tiempo como la secuencia de operaciones uno después del otro, causa y efecto, esta es la manera en que era desde arriba. Esto es causa y efecto. Para nosotros, en nuestra situación, el tiempo es la causa y la consecuencia. Porque no usamos la causa y la consecuencia de esa manera. Si respondemos a una causa de manera inmediata con nuestra reacción, vamos a emergir de los límites del mundo corpóreo y vamos a estar en un estado donde creamos el tiempo. El tiempo es un sentimiento interno, una sensación interna dentro de la persona. Si es, yo estoy bajo la influencia, bajo el control de las capas, yo puedo extender el tiempo desde un punto único. Se controla meses y días porque me controlan y no me permiten responder de manera correcta. Sin embargo, si yo me elevo por encima de las cáscaras con fe, por encima de la razón, entonces el tiempo se va a contraer en un punto único y todo depende de causa y consecuencia. No sabemos qué esta percepción de causa y consecuencia es,

como el tiempo físico, como algo fluyendo fuera de mí, fluyendo alrededor de mí. ¿Cómo sentir esto? Bien sea que yo coloque el cuerpo físico en la muerte o coloque la clipot, la cáscara en la muerte. Este grosor que, ¿cuál es este grosor que debemos corregir y purificar? Pregunta el amigo. El Rab dice, ¿qué necesitamos corregir en la espiritualidad? En la espiritualidad necesitamos que corregir nuestras intenciones, el deseo de recibir que están dirigidas al Creador. Si estamos en este mundo, no consideramos el mal o nada. Somos como bestias en este mundo. Lo que se dice, yo tengo un corazón, el punto en el corazón se despierta en mí, y al hacer lo que los cabalistas recomiendan, yo emerjo del espacio espiritual, y en este espacio espiritual, por encima de la barrera, del mazón, aquí, yo tengo Beria y Asira hacia de las cáscaras, de las Klipot, y aquí Beria y Asira hacia de Kedusha, de la santidad. Y yo necesito, cuando recibo esta grosor de un lado, necesito recibir el poder, la fuerza del otro lado, del lado derecho, y necesito construirme como una vasija con un grosor y una pantalla. Y la luz viene a través del masaj, de la pantalla, y yo recibo para otorgar en tres líneas. ¿Qué necesito? Corregir las shells, las klipot. En esto, ¿tenemos algo que corregir? No, estos son deseos que son dirigidos al Creador. ¿Qué quiere hacer la klipot? Explotar al Creador, usarlo, llenarse a sí mismo. La santidad, digamos aquí, aquí está la intención de recibir del Creador. Y aquí es la intención para otorgar al Creador. Esta es la gran diferencia. Y no hay nada más. Esto es lo que necesita cambiar. Para nosotros en este mundo bajo la barrera no hay conexión al Creador. Él está escondido. Si está escondido, no tengo nada que hacer con él, no tengo necesidad, no tengo deseo, nada. Yo en este mundo, ¿qué tengo? Yo tengo el grupo. ¿Cómo lo llamamos? Hay un grupo y estoy yo, el yo, y yo quiero usar al grupo para recibir, esto se llama klipot, cáscara, o lo uso para otorgar, y esto se llama kedusha, santidad. Si yo cambio, me transformo a mí mismo en la medida en que puedo, en esa medida, yo trasciendo la fisicalidad a través del maxo y paso a la espiritualidad. Y esta es la acción a través de la cual yo me elevo. Esta es la razón por la cual amar a tu prójimo como a ti mismo es la gran ley de la Torah. Dicho esto, estos no son acciones dirigidas al Creador. Yo no lo veo. Él es, como decimos, está escondido dentro del grupo, detrás del grupo. Yo vivo entre mi gente. Continuamos. Ya que lo hemos discutido en mi libro Panim Mispirot y en el estudio de las 10 Sefirot, ahora reiteraré brevemente que el pensamiento de la creación consiste en deleitar a las criaturas de acuerdo con su abundancia y generosidad. Por esta razón se imprimió en las almas un gran deseo y anhelo de recibir su abundancia. Necesitamos, como aprendimos en las fases de luz directa,
queremos explicar esto de otra manera. Tenemos la luz superior que brilla, que construye a la vasija, a la criatura, la vasija, y el deseo de otorgar en esta luz. En la vasija tenemos el deseo de recibir. Este deseo de recibir se desarrolla, evoluciona en ciertas dimensiones, pero la luz debe ser igual a la vasija, porque si el creador es perfecto, él quiere que la criatura disfrute de manera total. La criatura no puede alcanzar ese nivel que el creador quiere para que pueda disfrutar. Entonces la criatura tiene que desarrollar su deseo para esa alegría por sí misma. Y hay una preparación para esto. Pero el creador desde el principio hizo todo lo que hizo fue para la criatura, para que pueda recibir el deleite y placer. Esto se debe a que el deseo de recibir es la vasija para la medida del deleite en esta abundancia, ya que la medida y fuerza del deseo de recibir la abundancia corresponde precisamente con la medida del placer y deleite en la abundancia. Significa que no podemos medir la abundancia. No podemos medirla nunca como está por sí misma. Solo la podemos medir en la medida en la que la siente la vasija. Entonces podemos hablar acerca de ella. Y solo así tenemos una vasija. Y de lo que podemos hablar es de lo que está dentro. De lo que no está dentro no podemos hablar. Podemos hablar de la abundancia hablando de las carencias. Solo podemos sentirlo dentro de la vasija. Que significa la sensación de la abundancia. Puede ser positiva si hay un llenado. O puede ser negativa si no hay llenado. Lo que dice que no examinamos la abundancia, examinamos la vasija, si está llena o vacía. Y a través de esto es como si podemos hablar, es como en nuestro mundo. No sabemos lo que existe fuera de mi oído. A mi oído llega una onda que presiona mi tímpano y aquí actúa de alguna manera, quiere volver a equilibrio, a la balanza, a los kelim. Queremos volver al balance y presiona para alcanzar ese equilibrio. Y mi respuesta a esta fuerza es que yo uso mi balance, mi tímpano, y yo reviso este momento 1, 2 y lo reviso, y de acuerdo a esto creo una onda. Esto presiona mis nervios y esto envía una señal a mi cerebro. Esto lo compara con mis memorias y aquí me trae una sensación llamada sonido. Y ahora escucho música, algo que conozco o no conozco y lo que sea. Finalmente, yo ni siquiera traigo en mí algo que existe, simplemente mido mi reacción, mi respuesta hacia algo externo. Muchas cosas existen fuera de mí, pero todo depende de mi vasija, lo que significa que yo solo siento la vasija, el kelim, el instrumento, y no la fuerza o la onda externa. Yo puedo incluso estimular el nervio y sentir fenómenos. Hay personas aquí que escuchen
gran cantidad de

0: escuchara una voz, un sonido fuera de mí. Esta es la medida en la que estamos sellados dentro de nuestra propia vasija. Esta es la manera en que percibo todo. Hay una clase de imaginación, de proyección, que algo está pasando fuera de nosotros. Todos los fenómenos que percibimos que están fuera de mí no están afuera, son fenómenos internos. ¿Y por qué discutimos esto? Todo existe dentro de la vasija. Y si corregimos la vasija, la arreglamos, vamos a sentirnos diferentes. Resultados están dentro de la vasija. Dentro de la vasija se llaman olamot, mundos. De todo lo que hablamos, todas las palabras que tenemos o no para descubrir son sensaciones de lo que era, de lo que será, no importa. Todo toma lugar dentro de nuestra vasija. Esta es la razón por la cual la persona debe buscar dentro de sí misma y estar seguro de que encuentra esta vasija. Y esto es de lo que la sabiduría de Kabbalah habla. Y no nos tenemos que preocupar de nada más. Por lo tanto, desde aquí emerge la filosofía, las percepciones del mundo, de qué nos debemos preocupar. No nos preocupemos acerca del mundo. No pensemos que ahora debemos cambiar algo en el mundo. Cambiar algo en el mundo, no. No va a cambiar. Solo lo vamos a corromper, porque lo que tenemos corrupto es la percepción. Empecemos a cambiar nuestra propia percepción y vamos a ver que el mundo cambia, porque el mundo es una proyección que viene de nuestra sensación interna. Si todo está dentro de mí. Porque es importante diseminar, difundir la sabiduría de Kabbalah. Nosotros vivimos en una realidad la cual se muestra o que se me muestra como mi estado actual, el estado donde estoy. Y yo trabajo de acuerdo a esto, de acuerdo a lo que siento, a lo que percibo. Yo ahora existo en el mundo, yo y otros, la humanidad. En vez de yo y las almas, hay personas que ven yo en la humanidad y de manera simultánea ven yo y las almas, y yo y la humanidad política. Soy yo y todas las almas en el sistema de Adán Harishon. Y estos dos no entran en conflicto. La persona tiene su sentido físico y su sentido espiritual. Si la persona muere, el cuerpo muere y no tiene sentimiento corporal, pero aún tiene su sentido espiritual, ese permanece. Si yo me relaciono a estas dos percepciones como una, entonces, para mí no hay diferencia. Yo me acerco al resto de las almas y otorgo a ellas lo mejor que puedo en la medida de mi mejor capacidad. Y yo los promuevo hacia la corrección. Me relaciono a esas almas como si existieran fuera de mí. Me puedo relacionar a ellas como si fueran parte de mí también. Lo cual aparece de mí afuera, porque no estoy corregido. Entonces, mi difusión no es difusión, no es que yo difundo para darle algo hacia los otros. A través de esto yo me corrijo mi actitud. ¿Hacia quién? Hacia el Creador, hacia los otros. Los otros no son otros, aparecen como si estuvieran fuera de mí. Son parte de mí. Por lo tanto, no es difusión hacia la externalidad. Se convierte en una corrección interna de mi propio vasija.
1: לא על הפצה, על מה שכתוב כאן. כן.
2: בקשר לסרטוט, תמיד נראה כאילו שהזיכרון זה הדבר
0: hacer

el diagrama. Parece que la memoria es lo primero que opera y de acuerdo a esto empezamos a buscar. ¿Puede usted explicar cuál es la memoria? ¿Y cómo podemos compararla hacia algo? Es irrelevante. Todo depende de la realidad. Si tienes una pregunta acerca de lo que está escrito aquí, pregunta, y si no, continuemos. Y esto es así porque el deseo de recibir se miden en el deseo. Están juntas en la medida en que son indivisibles. Y la relación con la abundancia y el gran deseo de recibir, la abundancia se relaciona con el receptor, la criatura. Lo que significa que están juntas, el creador creó la criatura de tal manera que hay una conexión aún, pero es de una manera en que son indivisibles. Si no se puede hablar acerca de algo que existe, podemos decir que hay una luz y que esa luz creó la vasija, que están atadas juntos de manera en que no hay una diferencia solamente en la fuente. ¿Quién vino primero y quién vino segundo? Ambos se extienden necesariamente desde el Creador. Necesariamente se encontraban en el pensamiento de la creación. Y la abundancia viene de sí misma extendiéndose de la existencia de la existencia. Y el deseo de recibir está incluido ahí en la raíz de las criaturas. Esto significa que es la raíz de su renovación, es decir, del surgimiento a modo de existencia a partir de la ausencia, puesto que ciertamente no existe forma alguna de deseo recibir en su esencia. Entonces, está él por sí mismo, y eso no sabemos qué es, porque no existe deseo de recibir, y por eso no podemos recibir él por sí mismo. Porque la vasija vino de algo de nada. Asmuto es la raíz de la luz, y la luz que emerge de Asmuto emerge vestida en la vasija. Si no fuera por la vasija, la carencia, que se creó algo de la nada, la luz no hubiera emergido de Asmuto, porque es su esencia. No hay algo como una luz sin vasija. La luz sin vasija no sabemos qué hay, no hay tal realidad. Por lo tanto, ¿cuál es la realidad que pueda considerarse sin la criatura? Asmuto. Es muy importante, porque después hablemos de la luz circundante, de la luz retornante, como si estuviéramos hablando de vasijas fuera de la vasija. No hay algo como esto. Si podemos hablar, si no podemos hablar de algo, es fuera de la sensación. No es esta onda externa que esté fuera de nosotros. ¿Cómo puedo ver lo que es? Está desconectada de mí totalmente. Solo puedo imaginarme que yo estoy sintiendo, que estoy oyendo algo. Tengo esa fantasía, esa imaginación, e incluso en la ciencia se da esto. Y la sabiduría de la Kabbalah dice lo mismo, que fuera de nosotros existe Asmuto. ¿A qué es? No sabemos. Solo sabemos que él es la fuente. Sin embargo, él por sí mismo, Asmuto, que se percibe, que lo percibimos, nosotros se percibe en la vasija. Y solo está en nosotros. Y podemos decir que dentro de nosotros existe. Significa que nada existe fuera de mí. Y esto es muy importante, porque entonces indica que uno debe enfocarse completamente en sí mismo, en su propia corrección. Y la percepción incluye todo. Por lo tanto, se considera que el deseo de recibir que acabamos de mencionar es toda la sustancia de la creación desde el principio al fin.

0: Lo que significa que el deseo de recibir, si decimos que solo desde ahí sentimos solo el fenómeno dentro de él, lo llamamos la vasija, y el fenómeno dentro de él lo llamamos la luz, y el fenómeno dentro de él lo llamamos el creador, y el fenómeno dentro de él lo llamamos la criatura, los mundos, muchos fenómenos. Almas, seres vivos, no importa. Todo lo que sentimos, todo nuestro cosmos, el inanimado, que vive en nuestro mundo, los ángeles, seres, demonios, no importa, todos son fenómenos dentro del deseo recibir. Y el creador también. Es un fenómeno dentro del deseo de recibir.
1: להיזהר לשאול שאלות על הטקסט עצמו.
0: Mucho cuidado, hay que preguntar solo acerca del texto. El deseo de recibir, que se incluye en la abundancia, ¿es una innovación o qué causa la innovación? Sí, este deseo de recibir es una innovación. ¿Qué causa la innovación? Creer el deseo de recibir y beneficiarlo, deleitarlo. Hay mil preguntas, pero eso es de lo que hablan. Y lo primero, después vamos a saber, y vamos a saber cómo este concepto, cómo abrirlo hacia nosotros. Es difícil, ¿por qué? ¿Por qué quiere deleitar la criatura? ¿Tiene una carencia? ¿Necesita la criatura? ¿Por qué la criatura se puede culpar por querer disfrutar? ¿Por qué sufre? Hasta que alcanza ese deleite. Tenemos mil preguntas. Algunas podemos responder en el prefacio del libro del Zohar, pero podemos alcanzar ese entendimiento en la medida en que actualicemos el propósito de la creación. Pregunta. De este modo, todas las múltiples criaturas, en todas sus innumerables instancias y comportamientos que se han manifestado y que se han de manifestar en el futuro, solo son medidas y cambios en los valores del deseo recibido. Todo lo que hay en estas criaturas, o sea, todo lo que se recibe en el deseo de recibir impreso en ellas, se extiende desde su esencia a modo de existencia a partir de la existencia. No es en absoluto una nueva creación, ya que no es algo nuevo. Por el contrario, se extiende de su eternidad a modo de existencia a partir de la existencia. Muy simple. Todo lo que es, todo lo que podemos decir que existe, lo que se revela o no se revela, puede revelarlo en el futuro, y todo lo que le pasa a cada individuo es un hecho de sustancia. Materia que atraviesa cambios, y dentro de él hay un sentimiento de la luz. Esta sustancia se llama el inanimado, el vegetal, el hablante. En este mundo, los inanimados, el viviente, el hablante, con el poder de la luz que lo sostiene, esto pertenece a la luz. Y más que la luz, la vasija, no hay más que el deseo y el llenado, no hay nada más. Es muy simple. No necesitamos confundirnos con almas, espíritus, otros aspectos que puedan existir o no. Todo es simplemente esta sustancia, esta materia. que el, al cual la vida le da luz y sostiene. Lo que se revele o no, por supuesto hay diferencias, pero estas revelaciones dependen de nosotros, está solo en nuestras vasijas. Al cambiar nuestras vasijas, al transformarlas, podemos viajar a través del tiempo. ¿Por qué?

0: No hay tiempo. El tiempo, estos son estados de diferencia.
1: כן, אז אנחנו קודם כל רוצים להגיד תודה לבורא שנתן לנו את השיעור.
2: Antes que nada, queremos agradecer al Creador por darnos la clase del Rav. Empecemos a elaborar las cosas. Taller rápido, cuatro minutos. ¿Qué escuchamos que nos afectó?
3: כן, טוב, העניין עם עצמותו ככה, ממש...
2: El asunto de Atzmuto dejó realmente la impresión que no hay luz que no se revista en los Kelim. Todo está revestido dentro de un Kli. Y toda la percepción y toda la realidad, todo esto es dentro de los Kelim, de las vasijas. Y eso presenta un todo tipo de preguntas, las luces que no captamos y nos influyen de forma inconsciente. Es decir, eso todavía está dentro del Kli. Acá hay como algo en lo que estar con eso, pensar en eso. A mí me tocó la explicación del Rab, las palabras, hasta cuánto que es importante traducir todo, las cosas, las palabras espirituales en su forma espiritual. Alguien que habla, alguien que tiene el hebreo, es como que tiene problemas porque como si fuera que conoce el hebreo, pero no. Parece que a veces el Rab cuenta un chiste así de costado, que la luz tiene que ser igual al Kli, que me lleva en una descripción que nosotros sentimos en el Kli. Que en realidad no se puede hablar de la abundancia, en realidad. Él habló de una explicación compleja de cómo nuestros sentidos, nuestro oído, que nada entra, que esto es un proceso en el que hay una equivalencia y que eso produce un mecanismo. Y eso que no hay una definición para Atzmuto, pero igualmente en dos palabras dijo que es la raíz para la luz. También escuché de las Klipot, que lo explicó también en esta clase, que la Klipa quiere aprovecharse del Creador y usarla para su placer, realmente aprovecharse del Creador hasta el final. Yo principalmente escuché que todo se trata del discernimiento del Kli. El discernimiento es la percepción de la realidad. Y fuera el deseo de recibir, no, nada fue creado. Todo el Kli que yo imagino en la percepción de la realidad es el deseo de recibir. Y acá, cada persona tiene que suponer que él es la criatura y que el Kli que se imagina son los Kelim de su propio cuerpo, y él tiene que hacer amarse al prójimo como a ti mismo, él es el Creador. Todo esto son cosas muy bajas de la percepción de la realidad. Esta membrana, esta mecánica de la reacción, esto es como un límite, que nada entra. En el momento que hacemos una resistencia, vamos a tratar de profundizar. Tenemos dos temas principales. El primer tema es Atzmuto, dice el fragmento número 2. Esta atzmutó y este atzmutó nosotros no sabemos lo que es. ¿Se puede poner? Subtítulo. Esta atzmutó y este atzmutó nosotros no sabemos lo que es. Porque allí todavía no hay deseo de recibir, por lo tanto, nunca podemos revelarlo. Atzmutó, su esencia, porque nosotros alcanzamos únicamente a partir del kli que llega como existencia a partir de la nada, después de su esencia. Atzmutó es la raíz para la luz, que si la luz sale de Atzmutó, sale mediante eso que ya está revestido dentro del kli. Si no fuera por el kli, si no fuera por la carencia que llega como existencia a partir de la nada, la luz no hubiese salido de su esencia, de Atzmutó. Es decir, no existe algo así que haya luz sin kli. Luz sin kli, nosotros no sabemos lo que es. No existe una realidad así. Entonces, ¿cuál es la realidad sin un kli, sin criatura? Atzmutó. Entonces nosotros vamos a contestar juntos sobre la pregunta, ¿cuál es la diferencia entre Atzmutó y la luz que sale de Atzmutó? Pregunta para el taller, ¿cuál es la diferencia entre Atzmutó, su esencia, y la luz que sale de su esencia? 5 minutos. Nosotros podemos estudiar juntos y atraer la luz que nos conecte y tenemos que construir un kli del cual podemos alcanzar a Atzmutó. Que de eso viene la luz que nos revela el kli, de él nosotros sentimos que uno tiene un kli y lo siente. Uno lo siente. ¿Qué es lo que hay entre Atzmutó y la luz que surge en Atzmutó? Yo la verdad que no entiendo tanto, pero siento cuánto que nosotros nos preparamos con mayor potencia, conexión, anhelo. Entonces nosotros liberamos las cosas malas nuestras y establecemos un lugar para algo nuevo, el cual lo sentimos. Es difícil de hablar de lo que se siente. Entonces, así que tengamos un mayor éxito de forma decidida con respecto a la meta. La propia palabra luz ya incluye la criatura que dice la luz, y los cabalistas identifican dentro de la realidad algo que se encuentra más allá del alcance de las criaturas, algo que es previo para lo que no hay vasijas para recibir. Entonces lo llaman Atzmutó. Esto, de alguna manera, es algo separado de los kelim de nuestra percepción. En el momento que entra en nuestra percepción, realmente eso es luz. Lo que no está en nuestra percepción, eso es Atzmutó.
3: Se
2: pueden decir definiciones como existencia, a partir de la existencia, la fuente de la luz, existencia a partir de la nada. Al fin y al cabo, cuando yo miro la pregunta, siento que todo está bajo la misma meta, que todo es una sola meta, el pensamiento de la creación, que descendió y creó lo que creó, y la luz, ¿de dónde empezó la luz? Todo junto del pensamiento de la creación. Atzmutó.
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2: כאילו כעשה קריאדור על הלוף פלורסנט, על כל שנצינטו קלו פרנויס אל...
5: כן, האמת דוגמה יפה, גם אני חשבתי על זה, ואפשר גם להגיד בצורה פשוטה שהוא המקור, והאור בעצם, עצמותו זה המקור, והאור זה התגובה שלו לרצון, שהוא בעצם זה שמפעיל את הריאקציה הזאת מהמקור שהוא מלא, ורק מחכה לצורך הזה, ואז האור הוא יוצא למילוי.
2: Ahí empieza el llenado de la luz.
6: Atzmutó
2: es la abundancia de Ensof. La luz que sale Atzmutó, como empieza a complementar el deseo de recibir. Nosotros continuamos, amigos. Ahora vamos a tomar otra frase más del Rav, de la clase. Vamos a tratar de ayudar a cada uno a entender qué es lo que dice el Rav. Fragmento número 3, escuchamos el Rav así. Lo que nosotros sentimos, todo nuestro cosmos inanimado, vegetal, animal, hablante de nuestro mundo, y en los mundos espirituales, los ángeles, serafines, demonios, espíritus, no importa qué. Son todo eso son fenómenos dentro del deseo de recibir únicamente. Y también el Creador es un fenómeno dentro del deseo de recibir. Entonces, si nosotros queremos revelar este fenómeno, vamos a ayudar uno al otro a aferrarnos de las palabras del Rav. Ayer 5 minutos, ayudemos uno al otro a entender la frase que todos son fenómenos dentro del deseo de recibir, y también el Creador es un fenómeno dentro del deseo de recibir. Ayudemos uno al otro a entender. 5 minutos. Los cabalistas nos escriben en un lenguaje que está construido sobre esa reacción con la luz. La percepción de nuestra realidad ocurre mediante nuestra resistencia. Continúa.
7: כן, רב מסביר לנו ש כל מה שאנחנו מרגישים
2: רב, nos explica que todo lo que nosotros sentimos, la música, los ruidos, todo
7: כן, מחוץ לנו, אבל זה בתוכנו
2: están fuera nuestro, pero dentro nuestro, por dentro tenemos que corregirnos, preparar el kli del cual ascendemos en ahab. De repente descubrimos que todo lo que hay por dentro, que a nosotros nos parece afuera, nosotros solamente lo revelamos por dentro. La medida que estamos predispuestos hacia la meta, la meta más quiere revelarse, todo se abre. Entonces que tratemos en eso, que queramos eso, Y gracias al Creador tendremos éxito. El asunto del deseo que lo recibimos como algo que se sobreentiende contiene todo, es como los peces. Un pez le dice al otro, ¿cómo está el agua? Y el otro le dice, ¿qué agua? O sea, tenemos el discernimiento con lo cual nacimos y tenemos ese punto que se despierta en nosotros y empieza a buscar la fuente de ese deseo. ¿Y por qué hay deseo? ¿Y qué es este agua en la cual nosotros estamos nadando? Y eso también es parte del deseo. Nosotros desarrollamos ese deseo, lo hacemos juntos.
3: Al
2: fin y al cabo, la luz creó a través de su oposición, a través de su cli en realidad.
3: Que
2: esa es la oportunidad de realización y de expresión. Que del punto opuesto uno puede buscar el semejante y llegar a la oposición a él, y eso puede ser a través de la forma opuesta. Boaz nos escribe, si nosotros podemos decir algo es únicamente por nuestra sensación que se encuentra en nosotros, es decir, en nuestro cli, en nuestro deseo de recibir. Y el Creador, como fenómeno dentro del deseo de recibir, todos los cabalistas alcanzaron un cierto nivel de esa fuerza superior, de la cual no se puede decir nada. Pero ellos alcanzaron un cierto grado que dicen, ah, esto, ese es el Creador, ven y ve, bo, ure. Tenemos algo que los cabalistas lograron descargarlo a este mundo. Este es el grado al cual nosotros podemos alcanzar, venir a alcanzarlo, venir a sentirlo. La verdad que es muy simple. Todo lo que ocurre es una reacción, que hay un deseo y un anhelo de activar esta realidad. Solamente eso, que de repente tenemos como un empuje, una carencia. Y la verdad es que es un triángulo entre Atzmutó, Creador y la luz.
6: כן, זה הזמן עכשיו לברר שאלות סביב השיעור הנפלא ששמענו מהרב.
2: Este es el momento de hacer preguntas con respecto a la clase maravillosa del Rav. Nosotros todo el tiempo estamos impresionados de cuántas cosas que hay en la clase del Rav, cuánto se puede tomar de esta clase y de acá para toda la vida. Todos los días escuchar esta clase y descubrir más y más comprensiones, más y más agregados. Estudiar de cómo leer el texto, cómo comportarse, cómo leer la realidad, cómo relacionar con lo que dice Baal Sulam el Rabash. Por supuesto que es una felicidad infinita. Escuchamos ahora el grupo de enfoque que dieron un montón de puntos de vista sobre las dos o tres preguntas que hicimos. Estamos esperando las preguntas, por favor. Emmanuel. Realmente es interesante recibir de ustedes la definición y las conexiones correctas entre Atzmutó, el Creador, y la luz. Realmente ponerlos en los lugares correctos, si se puede. Escuchamos del Rav ahora que Atzmutó, nosotros no sabemos lo que es. ¿Cierto? Porque ahí todavía no hay deseo de recibir. Por eso nosotros nunca podemos revelarlo. Eso es Atzmutó. Es decir, también cuando hablamos de un fenómeno sea el fenómeno que sea, es nuestra reacción hacia la realidad. El Rav hizo un gráfico. Si podemos ver el gráfico número 4, así, acá lo vemos, tenemos como una realidad que existe fuera nuestro, ¿sí? Que pega en algo, digamos, el oído nuestro interno, y nosotros no sabemos lo que pasa afuera, no tenemos ni idea. Ustedes escuchan que yo hablo, no es que soy yo estoy hablando, sino que cada uno revisa su propia reacción con respecto a lo que ocurre fuera de él. Es un fenómeno fisiológico, como si fuera. Tenemos el oído interno, ahí hay dentro un oído interno, ahí nosotros revisamos la reacción a este fenómeno y esta reacción está transmitida al cerebro, que hay un mecanismo de oído y ahí hay una memoria, y de acuerdo a esa memoria nosotros desciframos la realidad. Eso es algo fisiológico, no espiritual. Nosotros vivimos dentro de una caja. Esta caja es completamente oscura. ¿Cómo puede entender algo como luz? Es oscuridad completa, absoluta. Es toda una reacción sobre algo que actúa sobre nosotros. Por supuesto que actúa algo de afuera. ¿Pero qué es? Ahora, Baal HaSulam nos explica hasta cuánto que la Kabbalah es una ciencia exacta. Un científico verdadero no habla de nada más de lo que puede alcanzar y medir. Todo el resto, llamémoslo filosofía, imaginación, todo tipo de otras cosas, pero no habla de nada que él no puede realmente saber que existe de forma certera. Yo escucho una vez en un ejemplo de Rav que algo viene de afuera, fuera de la habitación, entra a la habitación. Vos podés imaginarte lo que es exactamente, pero ¿qué hay fuera de la habitación? ¿Era lo mismo? No. Vos no podés decir nada de eso. Vos podés decir, ah, viene de ahí. Pero ¿cuándo vos podés realmente describir la relación a él? Cuando vos describís tu reacción hacia él. Entonces el Rav no dice así que la luz y el Kli vienen juntos. ¿Cuál es la diferencia entre ellos? Únicamente la causa y el efecto. La luz es la causa, la luz llega al Creador. Y el Kli nosotros lo atribuimos a la criatura, es decir, a nuestra reacción hacia él. En otras palabras, Atzmutó, su esencia, es algo que vos no podés decir lo que es. Solamente sabés que de él te llega un fenómeno que se llama Kli y luz. El Kli es de tu parte y la luz de parte del Creador. La luz no cambia, es constante, pero el Kli, a través de sus cambios, hace todo tipo de definiciones. Así actúan nuestros sentidos materiales, así actúa también la realidad. Entonces, ¿qué es lo que nos falta para que nuestra realidad sea una realidad espiritual? Que algo cambie en nuestra relación hacia la realidad. Si nosotros transformamos nuestra relación de con el fin de recibir a con el fin de otorgar, pensemos como un calibrador que calibra el Kli. Entonces lo vamos a dar vuelta, lo vamos a invertir y vamos a revelar la realidad de la que habla Baal HaSulam. Y todavía son fenómenos que el hombre revela dentro suyo y realmente no revela algo fuera. Únicamente revela su nueva actitud ante la realidad, que eso se llama una actitud espiritual. Es decir, Baal HaSulam nos desconecta de toda imaginación, de toda filosofía, todo lo que aprendimos en la vida y nos dice, ustedes ahora se dedican a una ciencia exacta. El Rambam una vez lo definió, esta es la ciencia más cercana al alma del hombre. La más cercana. Todo el resto, uno mira una realidad, la mide, observa. Acá no. Vos mirás tu propia realidad y la medís. Y lo que nos falta es únicamente un Kli, una vasija para medir correctamente, que ese Kli se llama pantalla de luz retornante. Y de eso va a hablar en la Ptija. Cada fenómeno que vos no sabes medir, que vos decís de algo llega, pero yo no lo sé medir, en cada estado, eso se llama Atzmutó, en cada grado. No es solamente ahí fuera, ahí el principio de la realidad. Este científico llamado cabalista dice, esto puedo medirlo porque tengo el deseo de recibir contraparte de la luz que llega ¿De dónde llega? ¿Por qué es? No lo sé todavía. Quizás yo me voy a desarrollar al próximo grado y voy a saber, pero ahora yo no sé. ¿Cómo lo llamo eso? ¿Atzmuto?
5: Pregunta,
2: ¿y el Creador? ¿Cuál es la relación si nosotros conectamos al Creador? ¿Cómo el Creador dentro de eso entra en esto? Bueno, este es justamente el grado Bore Bore. Este es el próximo grado que nos invita, ven y ve, nos invita a expandir nuestros sentidos y expandir nuestra reacción ante la realidad. Eso también es muy muy exacto. No es que algo así, Creador, algo que existe, no, lo que se revela como un fenómeno dentro del deseo del próximo grado. Después vamos a aprender, hay regimo de Itlapshut, regimo de Aviut, como siempre llega el próximo grado, que es la luz que despierta el próximo grado, que ya existe, simplemente que nosotros todavía no lo revelamos. Nosotros otra vez tenemos que expandir las vasijas y entonces el Creador se vuelve realidad. Y otra vez hay un nuevo Creador en el nuevo grado que invita. Entonces otra vez se vuelve en una realidad. Y así el Creador siempre es el próximo, la próxima etapa. Tiene que ver con Atzmuto. Atzmuto es lo que vos no podés decir de eso nada. Vos sabés que ahí llega también la luz y también el Kli. Sí. Quería preguntar acerca de este bien es mi acercamiento o alejamiento de la escena. Todo el mundo se atzmutó y mi lugar de trabajo es la escena, donde estoy más cerca y más lejos. ¿Se puede decir así, de esta manera? Primero, la primera frase, que todo el mundo se atzmutó. ¿Por qué tenemos que dar estas definiciones? No conviene. ¿Qué significa todo el mundo? ¿A qué te referís cuando decís todo el mundo? ¿Qué es Atzmuto? Lo que no puedo controlar, lo que no puedo explicar, lo que vos no podés cambiar y explicar. No, eso no es la definición de Atzmuto. Atzmuto no fue definido como la fuente, la raíz de la luz de la cual se nos extiende la luz en la raíz de la creación. No importa que esto hay que buscarlo y darle una definición en nuestra vida práctica. Vamos a ir a otro lado de las cosas, a la decena. ¿Acaso en la decena, en realidad vos te vas a construir a vos mismo el aparato para captar la luz que se expande del Creador hacia ti? Acá hay una gran luz que se expande del Creador hacia ti, también a mí, a todas las criaturas, sin parar. Y este es el deseo de beneficiar a sus criaturas. ¿Cómo vamos a construir un aparato para captar esta luz? Acá nos enseña, el Rab nos dice, quiso el Creador, así empezó. Baal HaSulam empezó con esta frase. El Creador quiso recompensar a Israel. El Creador, Kadosh Baruj Hu, el Santo bendito sea, es el deseo que está en otorgamiento todo el tiempo, en dación, y quiere purificar a Israel. Dentro de Vlad, dentro tuyo, hay una tendencia, Yashar El, que te trajo acá para acercarte a él. ¿Qué es purificar? Quiere que el hombre sea más puro. Puro significa semejante en sus cualidades a la luz. La luz otorga y el Creador para darnos el bien, porque el bien puede ser solamente perfecto. Esto viene a partir de que nosotros empecemos a desarrollar cualidades como la de él. ¿Dónde? En el laboratorio de desarrollo e investigación. ¿Cuál es ese laboratorio? Es la decena. ¿Por qué los cabalistas dicen que esta es la cualidad de, este es el laboratorio para el desarrollo e investigación? Porque en la decena hay interacción. Yo tengo el deseo de recibir placer y deleite. Y ese es el, si yo no voy a hacer cambios en el deseo de recibir, nunca voy a alcanzar cambios esenciales. Vos dijiste antes que en el mundo no puedo cambiar nada, eso es correcto. Yo puedo cambiar solamente dentro mío, dentro de mi Kli. y la decena es el medio y el lugar en el cual yo mido quién soy yo ahora, porque yo tampoco me conozco a mí mismo ahora. Si yo sabría la naturaleza de la criatura y descubriría por encima la naturaleza del creador y vería la disparidad hasta cuánto que es sublime la cualidad de otorgamiento y de amor, yo anhelaría eso, pero yo no lo conozco a la cualidad, no los conozco, yo no conozco nada. Paso la vida como un sueño. Y dentro del sueño me dieron un punto, me trajeron acá, me dieron una decena. Me dieron al Rab, al Rabash, a Bala Sulam aquí. Y así trabajar en ser semejante a la luz. Ser otorgante como él a los amigos. Gracias. Gracias a ti, hermano. Los conceptos, existencia a partir de la existencia, existencia a partir de la nada. ¿Cómo conectarlos a una sensación, a una comprensión? ¿Es algo alejado, abstracto? ¿Cómo se puede un poco bajarlo a nosotros? Y esto también está en las definiciones de que nos da Bala Sulam, qué es luz y qué es Kli. Cuando ustedes como científicos investigan su realidad, tienen que saber que hay algo que cambia únicamente, que es el deseo. El deseo de recibir cambia, la luz no cambia. En la medida del deseo, vas a descubrir otros fenómenos. Por eso la luz, que es la fuente del fenómeno, se llama existencia a partir de la existencia, y hay una realidad de la luz. Cada vez nosotros la revelamos y está existencia a partir de la ausencia. ¿De dónde tenemos el deseo de recibir? De la nada llega el deseo de recibir. En la raíz misma es solamente el deseo de beneficiar a sus criaturas. Este fenómeno existe como luz, no existe como Kli. El primer Kli que se revela es la primera fase, que hay deseo de revelar, de recibir la abundancia, de que hay deseo hasta que no hay deseo. Eso es lo único que cambia en la realidad. Eso es lo que el ejemplo que dio el Rab en la primera clase del cabalista, que su ayudante le dijo de la clase a la plegaria, pasé uno o dos estados. Y el cabalista le contestó, yo pasé 400 estados. Entonces la diferencia entre alguien que es pequeño y alguien que es grande es también la cantidad y la calidad de los estados y cambios que pasan. Los cambios todo el tiempo existen. Nosotros como científicos que nos investigamos tenemos que saber que la luz no cambia, es existencia a partir de la existencia, lo único que cambia es el deseo de recibir y cada vez se nos revela un nuevo deseo y esos son los cambios y esto se llama existencia de la nada. Siempre hay un nuevo deseo que no estaba, todo el tiempo se renueva. Entonces también en el descenso de arriba hacia abajo se puede entender y también en nuestras relaciones y la realidad, y eso lo explica muy simple. Nunca hay que decir, él me hizo, ellos me comieron, ellos me tomaron. Es mi realidad, es mi relación a la realidad. Mi estado cambió, entonces yo así capto la realidad. ¿Por qué el estado, la situación cambia? Porque la luz actúa sobre el deseo. Y cada vez cambia el deseo y se revela un nuevo deseo de acuerdo a los reshimot. Estos reshimot ya existen. Beni más uno ya existe, solamente que Beni no sabe. Cuando haya un nuevo deseo que actúe sobre Beni, de repente Beni va a ver la realidad de otra manera. ¿Qué es lo que causa que esto cambie? La luz. Pero en la luz misma no hay cambios. La luz es existencia a partir de la existencia. La luz es un fenómeno que se revela dentro del Kli. El Kli mismo todo el tiempo cambia. Y un Kli espiritual es que cambian sus pantallas. La viut, el grosor, el deseo de recibir con el cual se puede trabajar. Eso ya se llama Kli espiritual. Esto se llama existencia a partir de la ausencia. Todo el tiempo cambia algo. Pero la luz, sobre la luz no se puede decir que cambia. Por eso nos calibra, nos da una relación hacia la realidad. No se puede decir que Beni me hizo así, así, ¿no? Yo ahora cambié, entonces yo veo de repente a Beni de otra forma. Existencia a partir de la nada, el deseo cambió. Kiev 1.
8: Так, дякую, друзі. От Рав сказав, що сприйняття часу це тільки тому, що ми знаходимося в кліпі. А якщо ми можемо піднятися над нею, то
2: la percepción del tiempo es porque nos encontramos en la clipa, en la cáscara, pero si nosotros podemos elevarnos por encima, podemos captar el tiempo como causa y efecto. Ahora, la pregunta, ¿qué significa relacionarnos con el tiempo de esta manera? El Rav mencionó esto cuando hablaba del tiempo, habló así. Las revelaciones dependen solo de nosotros, dentro de nuestros kelim. Nosotros podemos, en el cambio de nuestros kelim, si nosotros queremos, podemos hacer como un viaje en el tiempo, porque no hay tiempo. Tiempo son los estados que nos pasan. ¿Qué son estados? En Talmud de Eser Sefirot hay una definición de tiempo, definición de movimiento, que son tiempo y movimiento espiritual. El cambio en los kelim son aquellos que van a crear en nosotros fenómenos más elevados de los que sentimos ahora. Lo que yo siento ahora es un resultado de la estructura, el deseo de recibir, de mi deseo de recibir y la intención que lo que opera sobre él. Si yo quiero elevarme por encima del tiempo, del movimiento y del estado material y conectarme en algo, a la eternidad, yo tengo que adquirir algo de la cualidad eterna. Y la cualidad eterna es una cualidad de otorgamiento y no hay nada más que esta cualidad. Es la cualidad de la luz. Y todo lo que nos trae también en este mismo momento son oportunidades para elevarnos. Rav dijo que elevarse por encima del tiempo es cuando nosotros matamos al cuerpo, cuando nos elevamos por encima del deseo de recibir para nosotros mismos. Y toda la Torah de Rabash y todas las clases que el Rav nos da nos dirigen hacia eso, empezar a salir de esa, ese caparazón egoísta y ahí empezar a salir y ver que no hay nada más que él y que nosotros estamos dentro de él. Hay que recordar que nos permitieron estudiar las cosas superiores para despertar sobre nosotros las luces circundantes, aunque no entendimos nada que es Atzmutó, que es la luz que se expande. Vamos a repetir la clase una y otra vez con una plegaria interna, que los, es que estos esfuerzos despierten sobre nosotros las luces circundantes y que construyan sobre esto cualidades superiores. Gracias. Terminamos con la canción.

0: שלום לכולם. בחלק הראשון נלמד שיעור של הרב מתאריך השני לעשירי 2002.
1: Hola a todos. En la primera parte de la lección vamos a ver una lección grabada.
0: מהי הפעולה שבאדם בדרך העבודה שמייחסים להשם? את המאמר נמצא בספר
1: del 2 de octubre 2002 que se basa en el artículo ¿Cuál es la acción del hombre en el camino del trabajo que es atribuida al creador? ¿Cuál es la acción del hombre en el camino del trabajo que es atribuida al creador? Vamos a comenzar desde en el camino del trabajo. Tenemos 25 minutos.
0: מהי הפעולה שבאדם בדרך העבודה שמייחסים להשם?
1: ¿Cuál es la acción del hombre en el camino del trabajo que es atribuida al creador? En el camino del trabajo debemos interpretar que cuando una persona disfruta de algo y lo bendice, ahí hay una cuestión de renovación de la fe. Es decir, cuando una persona dice la bendición, debe creer que el Creador le ha dado el placer que se encuentra dentro de la categoría su deseo de hacer el bien a sus creaciones. Por lo tanto, igualmente en los placeres corporales, el placer que el Creador quiere dar a las criaturas también se viste, ya que solo el Creador lo sostiene todo, como está escrito, y lo sostiene a todos.
0: Pero
1: mientras el hombre no sea capaz de sentir en

¿Quién es su sustentador? El creador se viste con vestiduras corpóreas, es decir, solo con vestiduras inferiores que también los animales pueden disfrutar con estas vestiduras y también el hablante puede sentir placer con ellas. En estos placeres corpóreos, en los que el hombre siente deleite y placer como los animales, hay un espacio para elegir. En otras palabras, es posible decir aquí que todos los placeres en estas vestiduras son naturaleza. Es decir, afirma que no hay un líder de la naturaleza y de aquí viene todas las personas seculares no quieran creer que hay un líder en la naturaleza, pues tienen evidencias claras dentro de la razón de que es como dicen. Y hay creyentes que dicen que van por encima de la razón. Es decir, aunque tiene sentido decir que todo es solamente naturaleza, aún así son creyentes devotos y tienen fe en los sabios, quienes dicen que hay en el creador un creador que lidera el bien. Resulta que el hecho de que el creador se vista en placeres corporales y ellos reciban deleite y placer es suficiente para que puedan llevar una vida feliz y no tiene necesidad de saber si hay un líder en la naturaleza. Porque ¿qué aportaría eso a nuestros placeres? Por el contrario, desea aumentar los placeres aumentando las vestimentas. Por ejemplo, más dinero, más respeto, llenar el cuerpo con más comida y bebida. La razón por la que no tiene necesidad de buscar que tal vez haya un líder en la naturaleza procede del verso. Un esclavo en abandono está contento. Como decían nuestros sabios, que uno no quiere asumir ninguna esclavitud con nadie. Al contrario, el hombre quiere ser libre y no estar esclavizado con nadie. Resulta que cuando una persona trata de encontrar tácticas para saber si hay un líder en la naturaleza, si asume la opinión de que hay un líder, entonces debe seguir los mandatos del líder y debe decir que hay recompensa y castigo. Por lo tanto, es mejor decir que la naturaleza no tiene un líder. Y gracias a ello podrá llevar una vida de abandono. Resulta que el hecho de que el deleite y el placer en la Torah y Mitzvot estén ocultos de nosotros es algo deliberado para que haya espacio para elegir, ya que en la Torah y las Mitzvot no puede decirse que no hay un líder, ya que ¿quién es el dador de la Torah y las Mitzvot? Pero ¿quién se despierta para elegir y creer que hay un líder en la naturaleza? Cuando uno calcula que no es posible que una persona, el nivel hablante, tenga el mismo nivel de vida que los animales, es decir, no pueden aceptar que no tengan un papel más importante en la vida que los animales. Ellos comienzan a buscarle un sentido a la vida. Es como nuestros sabios dijeron acerca de Abraham. Se preguntó, ¿hay una ciudad sin un líder? De inmediato, el líder de la ciudad apareció ante él y le dijo, yo soy el líder de la ciudad. En otras palabras, vio una ciudad iluminada, es decir, vio el mundo entero que es llamado una ciudad, donde todos sufrían. Acerca de esto dijo, ¿hay una ciudad sin un líder? Por supuesto, la naturaleza no le da al mundo tormento sin un líder de la naturaleza. Así que comenzó a buscar al líder. De inmediato, el líder apareció ante él y le dijo, yo soy el dueño del mundo. Vemos que debe haber un despertar por parte del inferior. Necesita creer, querer saber, sentir y sentir que hay un líder en la naturaleza y anhelar adhesión con él y hacer todo lo que pueda, aunque ve que le es difícil ver esto dentro de la razón.

0: כמו שאומר אבי המורי זצ"ל, שהאדם צריך להאמין למעלה מהדעת.
1: Es como dice Baal Sulam, que uno debe creer por encima de la razón que el Creador lidera el mundo con la providencia privada a modo del bueno que hace el bien, aunque dentro de la razón ve lo opuesto. Debe saber que tienen ojos y no bien. Mientras no se haya permitido a la persona entrar en la autoridad del Creador y anular su propia autoridad, esta no puede ver la verdad. En ese sentido, vemos que cuando el hombre disfruta de este mundo, esto es el deseo de recibir para sí mismo, aunque ese deseo proviene del Creador. Es decir, que ese fue el único deseo del Creador, que las criaturas disfrutaran de toda la abundancia. Resulta que cuando una persona disfruta, cumple el deseo del Creador. Por lo tanto, ¿por qué necesita beneficiar al Creador? ¿Acaso la intención de hacer el bien a sus creados fue porque el Creador necesita ser bendecido? La bendición es para bendecir al dador, para que sea bendecido en todo lo que haga. Debemos preguntar, ¿necesita el Creador que le den bendición y éxito? Esto es aplicable solo a los seres creados, que son débiles, y por lo tanto necesitan la bendición y el éxito en todo lo que no pueden conseguir con su propio trabajo, pues le falta fuerza. Pero, ¿cómo puede decirse algo así acerca del Creador?
0: Ulam.
1: No obstante, tal como hemos aprendido, en relación a la corrección de la creación, hubo una cuestión del simsum y ocultamiento para que los inferiores puedan recibir y no hubiera vergüenza en la recepción de los placeres. En ese sentido, podemos discernir dos cosas. Uno, el acto. Es decir, la persona recibe placer. Dos, la intención. Es decir, la razón. En otras palabras, ¿quién lo obliga a recibir el placer que es llamado un acto? En ese momento, la persona hace una introspección para poder ver quién y qué le causó el placer, su disfrute. Ve que todo el placer depende.
0: Del
1: anhelo por el asunto. Atribuimos esto a nuestra naturaleza. Es decir, que el Creador nos ha dado deseo y anhelo de recibir placer a partir de algo de lo que podemos extraer placer. Cuando una persona hace una introspección, ve que esto lo separa del Creador. Es decir, ve que la recepción lo aleja del trabajo del Creador debido a la disparidad de forma. Esto a su vez lo fuerza a acercarse a la corporalidad, y el significado principal de corporalidad es que acepta trabajar para su propio beneficio. El hombre es llamado corpóreo y no en beneficio del Creador, y el Creador se considera espiritual. Por esta razón, el hombre debe hacer una intención sobre el acto del placer.
0: Uno,
1: él debe creer que este placer que recibe proviene del Creador y de ninguna otra fuente. Dos, debe tener la intención con el fin de otorgar.

0: Es decir, dado que el Creador quiere que los seres creados reciban placer, Él lleva a cabo el deseo del Creador. De otro modo, si no puede aspirar al beneficiar al Creador, estará dispuesto a renunciar al placer. No obstante, uno no alcanza este trabajo de inmediato. A esto es llamado bendecir al Creador. En otras palabras, mediante el trabajo de otorgamiento, se considera que la persona da al Creador kelim para que él pueda otorgar placer a la persona. Dado que el Simsum no fue para otorgar en las vasijas de recepción, ahora le será posible al otorgar al Creador otorgar, puesto que el Simsum ha sido retirado de ellos por lo que está recibiendo, no para en su propio beneficio, sino en beneficio del Creador. Por esta razón, ahora podemos decir que una persona que bendice, es decir, que mientras que reciba el placer, deje su placer para cumplir el deseo del Creador, cuyo deseo es hacer el bien a sus creados, es considerado como bendecir la obra de las manos del Creador. En otras palabras, dado que la obra de las manos del Creador es otorgar a los seres creados. Cuando uno se erige con el fin de otorgar, hay una fuerza arriba para otorgar a los inferiores, ya que ahora los inferiores no se alejan debido a la recepción. Al contrario, ahora es evidente que están adheridos al Creador. La prueba de esto es que la abundancia puede esparcirse en los kelim que son aptos para recibir, ya que los kelim permanecerán en Kedusha. Resulta que por medio de la bendición provoca la expansión de la abundancia hacia los inferiores. Con esto entenderemos lo que hemos preguntado. ¿Cuál es la gravedad de la bendición? Aparentemente, él comete más perjuicios que otras transgresiones. Pero según lo mencionado anteriormente, el significado de la bendición está relacionado con la cualificación de los kelim, para que el Creador pueda dar a los inferiores el deleite y el placer, y que la abundancia no los perjudique. En otras palabras, ellos serán apartados por la recepción del deleite y el placer de él debido a la disparidad de forma, ya que sabemos que la disparidad de forma provoca alejamiento del Creador. Resulta que uno no bendice por el placer, es decir, que no dirige para que sea con el fin de otorgar, provoca que se tenga abundancia desde arriba. Resulta que es como si causara incapacidad del Creador para llevar a cabo el propósito de la creación, que es hacer el bien a sus creaciones. Como hemos dicho más arriba, hay dos acciones en el hombre. Uno, la que viene por parte del Creador, que es el deseo y anhelo de placeres. Dos, el acto que atribuimos al ser creado, que es la intención con el fin de otorgar. Esto lo atribuimos al inferior, que debería dirigir con el fin de otorgar. Por lo tanto, resulta que hay dos condiciones bajo las cuales el Kli será apto para recibir la abundancia y permanecer en Debekut mientras recibe la abundancia: el acto y la intención. Además, hay una asociación al construir la completitud del Kli. Uno, el Creador. Dos, los seres creados. Esto es como está escrito en el Zohar: y decirle a Sion, tú eres mi pueblo. No pronuncien mi pueblo a mí con patas en la Ain, sino tú estás conmigo y mí con un jirik en el Ain, lo que significa asociarse conmigo. Así como hice el cielo y la tierra con mis palabras, Como está escrito, con las palabras del Señor fueron hechos los cielos. Tú, con tus palabras de sabiduría, has hecho nuevos el cielo y la tierra. Dicho esto es aquellos que se esmeran en la Torá. Esto significa que por medio de la Torá, cuya luz los reforma, pueden lograr el grado de revocar su propia autoridad. Y todo lo que una persona haga será enteramente para dar contento a su creador. En consecuencia, si una persona no le da su parte al Kli, que es la segunda parte llamada deseo de otorgar, con eso causará que la abundancia que debería llegar a los inferiores por medio del trabajo del inferior, al no dar la intención, la abundancia se retrasa a causa de él. En otras palabras, al no dar la bendición, carece de la conexión entre la parte superior y la inferior, ya que la superior es la que da y la inferior es el receptor. Por lo tanto, hay una disparidad de forma entre ellos y no tienen de Bekut. Y entonces, ¿cómo puede llegar la abundancia al inferior? Por lo tanto, cuando hay un conector, es decir, que el inferior también quiere ser un dador como el superior, la abundancia puede fluir hacia el inferior gracias a la conexión que existe entre ellos. Sin esta conexión, es como si se usurpara los alimentos que su padre y su madre tenían que dar a los hijos. Ese hombre usurpa y los niños no tienen nada para sustentarse. En otras palabras, si disfruta y no bendice, significa que no dio la intención en beneficio del Creador y por lo tanto ha tomado el placer que es recepción y se lo ha dado a la Sitra Ahra, que toma toda la recepción con la intención de recibir y esto les nutre. Si hubiera querido otorgar a través de la bendición, la Kedushá habría sido alimentada con eso. En otras palabras, a través de él se añadiría abundancia a los mundos de Kedushá. Al actuar sin intención, ha dado fuerza a las Klipot. Y uno no debe preguntar qué significa que corrompió al mundo, ya que se corrompió a sí mismo. ¿Cuál es la conexión entre él y el mundo entero? Debemos interpretar como decían nuestros sabios. Rabbi Elazar Bar
1: Shimon Omer,
0: Rabbi Shimon y Rabbi Shimon dice, dado que el mundo es juzgado por su mayoría y el individuo es juzgado por su mayoría, si realizó una misvá, dichoso es él, porque se ha sentenciado a sí mismo y al mundo entero hacia el lado del mérito. Si comete una transgresión, a él, porque se ha sentenciado a sí mismo y al mundo entero hacia el lado del pecado. Por lo tanto, vemos que a través de su pecado, la persona usurpa los alimentos que deberían llegar al mundo entero. Por esta razón, el que no bendice está usurpando a su padre y su madre, es decir, la abundancia que deberían darle y lo que su padre y su madre deberían dar al mundo entero. Él se los impide. Resulta que ha corrompido al mundo entero con respecto a su Padre en el cielo. Esto significa que toda la abundancia y el alimento que su Padre en el cielo debería haber dado al mundo entero, él usurpa esta fuerza que debería haberse dado para agregar Kedusha a todo el mundo. Y le entrega esa fuerza a la Sitra. Cada recepción con el fin de recibir se realiza, que realizan los inferiores, añade fuerza a la Sitra Agra. Y cada intención sobre un acto que él haga con el fin de otorgar, causa que se añada abundancia a la Kedusha. Ahora podemos entender la gravedad de aquel que disfruta en este mundo y no bendice el placer. Como dijimos anteriormente, es la intención, porque solo a través de la braja, de la bendición, se añade abundancia a todos los mundos y a la abundancia llega al mundo entero. Por lo tanto, si la intención de una persona es únicamente dar contento al Creador y no en beneficio propio, no mira el tamaño del placer, solo mira la cantidad de pasión con la que quiere deleitar al Creador, ya que a través del anhelo de deleitar al Creador provoca equivalencia de la forma en la raíz de su alma. Esto, a su vez, hace que se extraña más abundancia, ya que el superior quiere dar más de lo que el inferior desea recibir. Y lo único que falta son las vasijas de otorgamiento. Resulta que al sobreponerse en el otorgamiento, de por sí se extiende una gran abundancia. Por esta razón, no necesita pedir grandes luces, sino solo tratar de tener grandes vasijas, las cuales son vasijas de otorgamiento. Es como hemos interpretado que nuestros sabios dijeron, ¿por qué está escrito? Porque esta es la totalidad del hombre. Y él responde, Rabbi dijo, el mundo entero fue creado solo para esto, es decir, para el temor al cielo. Como está escrito, ¿qué te pide el Señor tu Dios? Solo miedo, solo el temor, Yirá. El temor, Yirá, es como él dice en el Sulam, que teme no ser capaz de otorgar al Señor. Y esto es la totalidad del hombre. Es decir, esto es todo lo que el hombre debe hacer. En otras palabras, ofrecerle a él vasijas de otorgamiento. El resto, es decir, las luces, las da el Creador. Este es el significado de todo. Este es el significado de todo está en manos del cielo, excepto el temor al cielo. Escuchamos que no hay razón para pedir más grandes luces. Tenemos que asegurar que tenemos más vasijas, expandir las vasijas de otorgamiento. Y junto con eso, podemos enfocarnos más en darle contento al Creador. Sí. Sí, es como se dice. Aquel que me teme no será capaz. Ahora continuamos la lección. Leímos el artículo, el trabajo espiritual, que es la acción del hombre en el camino del trabajo, que es atribuida al Creador. De los peldaños de la escalera, un artículo de Rabash, de la Parashat de Barim, Ekef. Muy bien. Entonces, ¿hay algo a fin de cuentas entre el creado y la criatura? ¿Alguna acción que es posible atribuirse al hombre, la cual es llamado miedo, temor, yirá? Que si el hombre adquiere esta yirá, este temor, todo lo demás fuera de esto lo recibe desde arriba. Y aparte de esto, Él está listo y está preparado literalmente para derramar esto sobre él, sobre el hombre. Solo en la medida en la que tenga temor, eso se derrama sobre él, esa abundancia, shlemut, perfección, todo lo bueno y el deleite, todo lo que está planeado, preparado y su futuro. Y solo falta un kli, una vasija, que es llamada yira, temor. Y ese kli, el Rabash lo llama braja, bendición. A través de la bendición, la abundancia viene arriba. A través de la Or Joser y el masaje, y frente a eso se encuentra la Sitrahra. Y este es un trabajo muy interesante. La Sitrahra no le interesa simplemente recibir. Esa no es su raíz. Simplemente recibir. Ese es el deseo de recibir que el Creador creó. La naturaleza de la Sitrahra. Y también en contraposición a la Kedushá. Porque uno está frente al otro en sus atributos, pero más bien su naturaleza es robar, disfrutar de robar. Muchas veces lo he visto. He trabajado en muchos lugares. A una persona toma algo de trabajo y se lo lleva a su casa, ¿sí? Y lo disfruta el doble, ¿sí? No, y en ese momento tú haces otra cosa y simplemente, sí, estás, como están descrito, las aguas dulces que son robadas, ¿sí? ¿Qué son? Es el hecho de que hay un placer adicional, ¿sí? En este robo. Hay un chiste aquí de una princesa italiana que está sentada en un balcón comiéndose un helado y dice, qué lástima que esto no sea un pecado, porque si fuera además un pecado, el placer hubiera sido muchas veces mayor, muchas veces más grande, ¿sí? Entonces vemos que el asunto de robar es un asunto muy especial. Es la transferencia de un dominio a otro, y esto proviene de una raíz superior. Estuvo el rompimiento de los kelim, y en esa razón hay un trabajo doble al salir de un dominio y introducirlo en un segundo dominio. Y en esto hay precisamente un aumento en la abundancia. Esa es la abundancia que precisamente la criatura necesita revelar. Es decir, si simplemente recibo en mi vasija habitual lo que hay en él, esa es la luz de Nefesh. Si lo saco y lo pongo a otro dominio, trabajando con una fuerza en contra de esto, entonces hay una multiplicidad de luces aquí. Estas aguas se vuelven aguas vivas, por así decirse. Y este es el asunto del asaltante, del ladrón, el que roba, el que toma. Y aquí hay muchas distinciones, ¿sí? Como la Sitrahra recibe placer precisamente al despojar, al robar de la Kedushá. De la misma manera, también hay un mandamiento escrito en la Torah de robar al gentil y robar al... Eso es muy raro, ¿verdad? ¿Cómo se puede decir eso? ¿Cómo se puede interpretar? Esa misma de robar al gentil, es decir, que transfieres de un dominio a otro. Es decir, funciona en ambas direcciones, porque hubo el rompimiento de los kelim y entonces todo se mezcló. Uno con la otra. Y se puede decir que desde que con esto, nace de estos dos, esta mezcla nace la intención. La intención nace a partir de ello. Porque no es el hecho de que yo quiero recibir algo dentro de esta vasija, sino que lo que me importa es cómo lo recibo, de qué forma lo recibo, de qué forma lo transfiero, lo recibo, lo expulso, lo atraigo, lo que quiero que esté en mi. Si esto viene realmente a cuenta de lo que extraigo de un lugar al otro, es decir, si tomo ventaja de la citra agra, entonces hay santidad también en eso. Si yo simplemente quiero llenar este vacío, no es ni siquiera la citra agra, este es el marco de este mundo, ni siquiera tampoco se llama Kedusha. Es decir, que estos dos sistemas tienen que existir, Kedusha y Klipa. Porque específicamente a través de la contradicción del uno con el otro, en cada uno de ellos hay una ganancia en la espiritualidad, ya que si hubiéramos alcanzado las luces sin extraerlas de la citra agra desde el otro lado, entonces habrían sido luces pequeñas, naranja y de nefesh. Y debido a que las extraemos del sistema de tumá, del sistema de impureza, y las transferimos al sistema de kedushá, a la fuerza de Kedusha, entonces ya hay en ellas naranja y de naranja, y este es el asunto del robo, es un asunto muy, muy grande en la espiritualidad, ¿sí? Así que frente a eso está el pecado. El pecado es que se nos dio la oportunidad de entrar al naranja y de Tumá, y entonces hay una oportunidad de extraerlo de ahí y merecer el naranja y de Kedusha. Eso es. A partir de esto se puede entender cuál es la acción que Rabash menciona, cuál es la acción, más bien, cuál es el trabajo del hombre que se le atribuye al Creador. Entonces, la intención del hombre, que es otorgar al Creador, a pesar de luchar, de la lucha, del conflicto con la citra agra, esta es la esencia de la acción. Es decir, con el fin de reconocer la medida del otorgamiento, hay que conocer muy bien las fuerzas opuestas, las fuerzas que caen, y a través de ellas, en esa misma medida, el hombre extrae de ellas su capacidad de otorgar. A través de eso construye su otorgamiento. Es decir, es una ganancia doble. Si me preguntan, tal vez con más palabras, pero aquí está este asunto. ¿Cómo se gana el uno mediante el otro? ¿Qué significa? Que a través de la clipa ganamos la capacidad de hacer un trabajo independiente, propio, y como resultado ganamos el naranjai superior, ¿sí? Al uno, él explica aquí cómo tenemos que dirigirlo. Raf, podemos decirlo de esta manera, de la misma manera que el Creador creó el deseo de recibir frente a su deseo de dar, así él creó en nosotros el sistema de la clipa frente a él. Y con eso nos dio la oportunidad de vivir en el deseo de recibir en la clipa. Simplemente deseo de recibir es un simplemente deseo de recibir, así como su deseo de dar, ¿sí? Digamos que tengo un deseo de recibir que simplemente, sí, fue creado, ni es ni bueno ni malo. Y frente a él está la luz de Nefesh. Y lo que le dio al deseo de recibir mediante el hecho de que introdujo sus atributos mediante la ruptura de los atributos del Creador que entraron en el deseo de recibir de manera inversa, le dio al deseo de recibir ya el ser, no un simple deseo de recibir, sino una clipa, es decir, que quiere estar en lugar del Creador, que quiso usar esos atributos para disfrutar en ellos. Él nos dio su figura de manera inversa, por así decirlo, esa imagen negativa, por así decirlo, ¿sí? Y entonces, cuando corregimos su imagen, entonces llegamos a la adhesión con él, es decir, la citra agra me trae todos los atributos, toda la imaginación, todo el entendimiento de lo que debe estar frente a en la Kedusha. Lo aprendo de ella y sobre ella construyo mi imagen sagrada mediante el hecho de que robo, la expulso de ello. Mediante eso construyo mi bendición, la recepción de la Shefa, de la abundancia. Tenemos que entender que mediante este conflicto de estos dos sistemas, qué tan necesario es que exista la contradicción. Es necesaria. Recuerdo de estudiantes que iban con Rabash, unos Hasidim, que durante la clase ellos estudiaban sobre todo tipo de cosas, los tikkunim, las klipot. Siempre se apenaban por el pecado de la dama Rishon. Mira qué vida la nuestra, qué buena vida habría sido si no se hubiera pecado. Recuerda esto. Nosotros nos quedamos callados. Estaba prohibido decir, explicarles, hablarlo alguna vez. Rabash no lo permitía, no permitía. Se solía decir eso. Es costumbre decir que todos los problemas son por el pecado de la dama Rishon. Sí. Alumno mencionó que aquí hay una tensión frente a la Klipá y la Kedushá. Y uno necesita ser sensible hacia la Klipá a cada momento, de estar en un tipo de tensión. La pregunta es, ¿qué necesita la persona atravesar? Raf, no entiendo la conexión, no entiendo lo que estás preguntando entre la tensión y el placer. Una persona puede sentir que está en tensión y el placer al mismo tiempo, no lo sé. Hay gente que salta así de las montañas, ¿sí? Así con usted, con estos paracaídas, ¿sí? Con todos estos... hay muchas acciones, sí, estas acciones de los deportes extremos, sí, para elevar su adrenalina y pagan mucho dinero para entrar en esa tensión, solo para no sentirse así como un objeto inanimado, sí, así sin más. Reciben placer del hecho de que sienten estrés, tensión, esa sensación de que están combatiendo. Ya sabes, toda esa dimensión, ¿cuál es la conexión? Voy a tratar de traducir lo que entiendo. Porque puesto que el Creador está dirigido, está en completo reposo, y eso es probablemente el mayor placer. Así que yo también quiero merecer eso, ¿sí? Tal vez es lo que te refieres. El reposo del Creador, el descanso del Creador, significa que todos los kelim están corregidos, todos los deseos están corregidos, todos los deseos, todos los kelim, todos los pensamientos, en todo. Todo puede ser el 100% del trabajo, al 100% del rendimiento, a la velocidad más alta, y nada interfiere. Nada te interfiere. Eso se llama descanso, reposo. Descanso de los disturbios, de los pensamientos, de las vasijas no corregidas. Pero no es que sea un reposo cuando no se hace nada. Que no se haga nada, eso se llama muerte, eso no es descanso, ¿sí? Alumno. Alumno. No estoy con conciencia, con reconocimiento de la clipa. No me queda claro de dónde surge el deseo de pasar la iluminación que obtengo de la clipa es valiosa. ¿De dónde obtengo ese deseo de querer cambiarlo o de moverme hacia otra, hacia otro lugar? Raf, ¿cómo, si es que recibo una sensación, una vitalidad de la clipa, de dónde obtendré ese deseo para poder transicionar hacia la santidad, hacia la Kedushá? Bueno, nuestro mundo no lo vemos, ¿sí? Tú simplemente, yo te diré que eres así un muchacho, así que entra en la clipa.
2: Ahora, para que el Creador se revele.

0: Queridos amigos, estamos aquí reunidos. Queremos compartir con ustedes qué tan contentos estamos la decena de Petah Tikva 29 por la oportunidad de atravesar todos estos estados, todas estas sensaciones, no importa lo que el cuerpo siente. El cuerpo, la mente, este privilegio de elevarnos, esa oportunidad que nos da el Creador de alcanzar la lección, la oportunidad de pensar acerca de la conexión, de la adhesión, del amor, la posibilidad de conectarnos con la fuente superior de toda la realidad. Y no importa lo que yo sienta. Ahora, yo siento la oportunidad, esta tremenda oportunidad que se nos da a todo el clima mundial. Con el todo, el camino que está frente a nosotros y por ello estamos agradecidos y queremos adherirnos a todos. Entonces, el hombre debe decidir por sí mismo que quiere que el Creador le dé el deseo de anularse completamente ante él. Lo que significa no dejar ningún deseo bajo su propia autoridad, sino que todos los deseos en él sean solo para dar gloria al cielo. Una vez que decide en su corazón la anulación completa, pide al Creador que lo ayude a ejecutarla, de hecho, en potencial. Esto significa que aunque en la fuerza del pensamiento y en el deseo ve que el cuerpo no está de acuerdo con el anulamiento de todos sus deseos del Creador, en lugar de por su propio beneficio, debe rezar al Creador para que lo ayude a querer anularse ante él con todos los deseos, sin dejar ningún deseo para sí mismo. Esto se llama una plegaria completa. Lo que significa que desea que el Creador le dé un deseo completo sin ninguna concesión consigo mismo. Y le pide al Creador que lo ayude a estar siempre con su justeza, su rectitud. El hombre debe decidir por sí mismo que quiere que el Creador le dé el deseo de anularse completamente ante él. Lo que significa no dejar ningún deseo bajo su propia autoridad, sino que todos los deseos en él sean solo para dar gloria al cielo. Una vez que decide en su corazón la anulación completa, pide al Creador que lo ayude a ejecutarla, de hecho, en potencial. Esto significa que aunque en la fuerza del pensamiento y en el deseo, ve que el cuerpo no está de acuerdo con el anulamiento de todos sus deseos ante el Creador, en lugar de por su propio beneficio, debe rezar al Creador para que lo ayude a querer anularse ante él con todos los deseos, sin dejar ningún deseo para sí mismo. Esto se llama una plegaria completa, lo que significa que desea que el Creador le dé un deseo completo sin ninguna concesión consigo mismo. Y le pide al Creador que lo ayude a estar siempre con su rectitud.
1: Gabi, PT-29.
2: Keta 2. Inyan Shifrut mitgale beikar bezman sheadam tzich lasot.
0: El asunto de la humildad se revela principalmente cuando una persona necesita hacer algo que su amigo le exige, mientras que al mismo tiempo su propia razón le muestra lo contrario de la opinión de su amigo, y a pesar de todo se somete. Esto se llama humildad, es decir, que rebaja su propia razón. Rabash, la disputa de Korach y Moisés. El asunto de la humildad se revela principalmente cuando una persona necesita hacer algo que su amigo le exige, mientras que al mismo tiempo su propia razón le muestra lo contrario de la opinión de su amigo. Y a pesar de todo, se somete. Esto se llama humildad, es decir, que rebaja su propia razón. Rabash, artículo 424.

espiritualidad. Es decir, la persona debe llegar a un estado en el que no tenga sino una sola autoridad, la autoridad del Creador. Eso significa que la persona no realiza ningún acto para su propio beneficio, sino que se preocupa únicamente para el beneficio del Creador. Y esto se llama autoridad única, lo cual se denomina la guerra de la autoridad. Es decir, lucha consigo mismo para alcanzar la autoridad única. Y esto se llama la guerra de la autoridad en el trabajo. Taller en silencio. ¿Cómo llegaremos al estado en el que estemos dispuestos a servir al Creador sin condiciones? ¿Cómo llegaremos al estado en el que estemos dispuestos a servir al Señor sin condiciones?

0: שלום חברים, אנחנו נכנסים עכשיו לשיעור מאוד מאוד מיוחד. מי שעוקב אחרי השיעור.
1: Hola amigos, estamos entrando a una lección muy especial. Estas lecciones, siguiendo estas lecciones del 2002, vemos que siempre regresa y nos recuerda de estas letras, estas cartas especiales escritas por Baal HaSulam. Las cartas de la 71 es una de las más importantes que existen. En una de las lecciones decían Rabash que las Rabash recomendaba leerlo muchas veces. No sé cuántas veces lo leyó nuestro Rav, 70 veces, muchas veces. Vamos a ver una lección grabada del Congreso en el Desierto, el Congreso de Arabá del 2013. Fue una preparación para ese Congreso. Y antes había estos momentos grandes de preparación antes de los grandes congresos. Y en este tema se habla del concepto espiritual de nacimiento, Ibur. Y este concepto que escuchamos una y otra vez sobre los anhelos, tratamos de establecer esta conexión y es una lección muy especial para todo el Shabbat, que el tema es la subyugación y el Ibur. Antes de ello, vamos a leer de la fuente el fragmento número 2 del estudio, del material de estudios. Vamos a ir al fragmento, al punto 2, lo vamos a leer juntos en la lección y después vamos a ver la lección. Así que leer el punto 2 en decenas. נעתקו כל האותיות להנהגות ובריאות גשמיים שבה

0: שאותם אדם משתלם ומגיע אל שורשו. מוכרח...
1: Sin embargo, debido al rompimiento de las vasijas, todas las otios, todas las letras, las otios fueron rechazadas, expulsadas de los conductos corporales y la persona. Cuando uno corrige, el asunto de la unificación con el Creador y su Shejina, la cual uno induce cuando uno todavía tiene un anhelo y deseo, es precisamente como el Sibuj en un, de forma corpórea. El asunto de la unificación del Creador y su Shejina, que el hombre causa al llenarse en su medida, en sus anhelos de añoranzas, es exactamente como el sibuj inferior aplicado en el nacimiento de un cuerpo físico. Este también se prolonga necesariamente por una causa previa, saber la razón de del endurecimiento, que es una medida dada de anhelos de añoranzas llamada kashyut, dureza, en el lenguaje físico. Entonces, la simiente de uno también es bendita, porque dispara como una flecha en Nefesh, Shana, Olam, alma, año, mundo. Este es el significado de que, ¿cómo es la Teshuvah? En el mismo lugar, al mismo tiempo y con la misma mujer, ya que la Hei inferior consta de Nefesh, Shana, Olam. Nefesh es la medida de los anhelos y las añoranzas. Shana son las estimulaciones cambiantes, pues el coito completo, el sibuj completo, llevada a la medida completa para restaurar la gloria pasada, es decir, tal como estaban en adhesión con su raíz antes de separarse en el mundo físico. Sin embargo, uno no puede estar listo para este sibuj sublime llamado sibuj completo, de coito completo de una sola vez. Más bien, el bien y la merced me seguirán. Por lo tanto, el estímulo, que es el comienzo del coito, es el significado de un justo al que le va mal. El Creador no desea su adhesión, por lo que no saborea el amor en el anhelo y la añoranza que requiere el mismo objeto y el mismo lugar. Así uno se encuentra en un estado de dolor, que es una nega, aflicción destinada a endulzarse en oneg. Juego de palabras, nega, aflicción, oneg, deleite.
2: 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Zelo yase asehil yase zman ki Hashem itbarach moneh kol aratav v'michaber otam lishiur shalem.
1: Sin embargo, lo que no haga la inteligencia, la mente, lo hará el tiempo. El Creador cuenta con todos los estímulos y los une en la medida completa, que es la medida de dureza para el día señalado. Este es lo que el poeta quiere decir con despierta y a sonar para extirpar todo el todo malhechor. Tequía, el toque de un cuerno, es la culminación del coito, como se hizo su cuñada, que es el sibuj del Creador y su Shejina, de arriba hacia abajo, antes de que el alma se vistiera en las reencarnaciones de este mundo. Después, cuando uno se prepara para retornar a su raíz, no causa el sibuj completo de una vez, sino que crea estímulos, que es el grado de Nefesh, por medio de ciclos, persiguiendo a la Shejina con todas sus fuerzas, temblando y sudando, hasta que rodea esa extremidad todo el día y toda la noche sin cesar. Es como escriben los libros acerca de los ciclos. Mientras el alma de uno se va completando en los grados de Nefesh, se acerca cada vez más, y así se multiplican sus anhelos y su dolor, porque el deseo insatisfecho deja tras de sí una gran aflicción según la medida del deseo. Este es el significado de tocar el shofar. El poeta nos enseña y dice, despierta lo que significa que induces estímulos en la Shejina. Haz sonar el teruá, porque causas una gran aflicción, como ninguna otra, que es el significado de gemir, gime. ¿Por qué? ¿Qué dice la Shejina cuando el hombre sufre? ¿Y por qué haces así? Es con el fin de extirpar a todo malhechor. Ese es el significado de la justicia del justo no le librará en el día de su transgresión. Para aquel que conoce los secretos, el deseo en el corazón del hombre por su cercanía es conocido y se sabe que aún podría interrumpirse. Por lo tanto, él multiplica sus estímulos, es decir, los inicios de los sibugim, porque si uno escucha su voz como en la sombra es tuya, no cae ni desciende debido al creciente aflicción de los estímulos, ya que ve y escucha.
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1: Ya que ve y escucha que la Shejina también sufre como el debido aumento de los anhelos. Así el anhelo de uno crece y se intensifica cada vez hasta que el punto en el corazón de uno se completa con un deseo completo en una conexión fuerte que no se tambaleará. Rabbi Shimon dice sobre esto en la Lidra: yo soy para mi amado y hacia mí, y mi amado es para mí, su deseo es para mí. Todos los días que estuve atado en este mundo, estuve atado al Creador con un solo vínculo. Y a causa de ello, ahora hacia mí es su deseo. Es decir, hasta que aquel que conoce los secretos testifique que no volverá a su necedad. Por lo tanto, se le concede la devolución de la Hei a la Vav por la eternidad. Es decir, el coito completo y la restauración de la gloria pasada, que es el significado de la gran tequía. Todo esto es por la segulot y la virtud de los toques de Ruot, porque extirparon a todo malhechor y él no volverá a su necedad. Entonces uno merece la conciencia completa en un sibur que nunca cesa, llamado Daat, conocimiento, y ve que todas las numerosas dificultades que le llegaron no fueron sino para conocer. Ese es el significado de al mismo tiempo, es decir, conocido por aquel que conoce los secretos que los tiempos han creado, esa virtud en él para permanecer en su justicia para siempre. Ahora, para que el Creador se revele. ¿Qué es lo que nos hace falta ahora para que el Creador se revele? ¿Qué tipo de conexión es la que hace falta entre nosotros? ¿Qué acciones, qué movimientos, qué agregar
3: una aclaración para estas preguntas? Hay un micrófono que está dando vuelta, él puede acercarse. ¿Qué es lo que falta ahora entre nosotros para que el Creador se revele? ¿Qué tipo de unión falta entre nosotros? ¿Qué tipo de acciones, qué movimientos vamos a requerir esto y aclararlo? ¿Alguien quiere agregar algo para la aclaración de esta pregunta? Por favor.